0: La playa del Trampolín vuelve a tener el aspecto de antes de la apertura del centro de acogida temporal del puerto de Ceuta. Hoy se cumplen 50 días del asalto masivo.
1: Cientos de personas pasan otra noche más en la playa del Trampolín, en chabolas improvisadas con lonas y plásticos. Otros, como Abid, pasarán su segunda noche en las carpas habilitadas en el puerto de Ceuta.
2: Tienen tres comidas al día.
1: 1.700 migrantes duermen bajo techo en el puerto, donde ya están en funcionamiento los aseos. Según el gobierno, son cerca de 6.000 los que están alojados en puntos habilitados, pero otros miles aún deambulan por la ciudad.
3: Va a pasar lo que nosotros temíamos, y es que Ceuta se va a convertir en un gran CETI, en un gran centro de estancia temporal de inmigrantes.
1: Y es que son muchos los jóvenes, la mayoría de Marruecos, los que se niegan a regresar a su país y prefieren quedarse en estas condiciones a la espera de una plaza.
4: La oportunidad de vivir mejor, de tener un trabajo.
1: Segunda noche también en la Plaza de los Reyes, frente a la delegación del gobierno. En este caso son vecinos de Ceuta los que acampan pidiendo recuperar la normalidad.
5: Esto es apolítico, esto es pacífico, esto es una representación para que Ceuta no quede en el olvido.
1: La Audiencia Nacional ha pedido al Ministerio de Transportes que le haga llegar los expedientes administrativos sobre el centro provisional del puerto. Por su parte, Interior recomienda cancelar el partido de la selección sub-20 ante México del próximo 30 de septiembre en Ceuta por la presión migratoria existente y el contexto de conflictividad social.
0: La Fiscalía ha confirmado que le consta una denuncia de menores que habrían sufrido abusos o vejaciones en uno de los centros que les han atendido en Ceuta. A raíz de esas denuncias se han abierto expedientes de protección para las niñas y se ha acordado que salgan de ese centro.
6: Esas menores llegaron a Ceuta en la entrada masiva y tras pasar varias noches durmiendo en la calle en un entorno acondicionado por una asociación vecinal de aquí del Príncipe, fueron trasladadas al polígono del Tarajal. Aquí hay dos naves habilitadas para menores no acompañados. Están gestionados por dos asociaciones y habría sido aquí en esas naves donde habrían tenido lugar las agresiones, las vejaciones que las menores denuncian. Ahora mismo ya se estarían durmiendo en la calle por miedo a volver a estos centros. En las inmediaciones de este polígono vemos a niñas, a mujeres durmiendo también en los alrededores. Son uno de los colectivos más vulnerables y más teniendo en cuenta un entorno de crisis como este.
7: Al menos 8 niñas habrían huido de uno de estos centros de acogida habilitados en las naves del polígono del Tarajal porque denuncian sufrían malos tratos.
8: A que denuncian actos de vejaciones y de humillaciones. Se trata de insultos por parte de educadores y educadoras que con correctivos y con castigos.
7: Nur, consultora jurídica especializada en crisis humanitarias e infancia, interpuso el jueves la denuncia por ellas. Asegura que aunque en ese informe se recogen 8 casos, en los últimos días se están conociendo más.
8: Que están renunciando a un techo al que dormir cuando escapan por la presión que sufren dentro de los propios centros. Encuentran en la calle, básicamente, absolutamente desprotegidas.
7: Ahmed se encontró, nos cuenta, algunas en esta pista de fútbol del barrio del Príncipe, un lugar conocido para las menores, ya que durante semanas durmieron aquí antes de tener un techo.
9: Y decían que las habían tratado mal. Alguien que se rebelaba por alguna circunstancia, venían los viseres de seguridad y les pegaban, según las niñas, esto todo según las niñas.
7: La Fiscalía confirma que ha tenido conocimiento de alguna denuncia concreta presentada ante la policía. Ha abierto expedientes de protección hacia esas menores. La Fiscalía recalca que son casos puntuales y que no se ha abierto una investigación general sobre la gestión de los centros. Desde la ciudad autónoma, que tiene la tutela de estas niñas, aseguran que no tienen constancia de esta denuncia.
0: Este domingo será una jornada de alto voltaje político con las intervenciones de Pedro Sánchez y Alberto Núñez Feijóo en actos de sus partidos en Cataluña. Hoy ha seguido un intercambio de reproches entre Gobierno y PP sobre Ceuta, con el papel del presidente de la ciudad autónoma como elemento central del debate.
10: PP y PSOE elevan el tono ante la crisis de Ceuta. El secretario general de los Populares culpa a Sánchez de haberse vendido a Marruecos.
11: Sánchez, desde luego, ha quedado perfectamente retratado. Se comporta más como un títere del régimen de Marruecos que como un gobernante de una democracia europea.
10: Los socialistas le responden.
12: El señor Tellado ha hecho lo único que sabe hacer, lo único que ha demostrado en política durante toda su vida, que es insultar, descalificar y no aportar absolutamente nada.
10: Y acusan al PP de oportunismo.
13: Ellos no ven personas, las deshumanizan.

0: El único traslado aceptable es el traslado a su país de origen del 100% de los invasores.
1: Hoy los populares han anunciado que han solicitado una nueva comparecencia de Marlaska, Robles y Álvarez en el Senado para hablar de Ceuta. Mientras, desde allí, la vicepresidenta insiste en la necesidad de pedir ayuda a Europa.
2: Si el golpe ha sido extraordinario, las medidas para el retorno a la normalidad también tienen que ser extraordinarias.
1: Porque si no, avisa, la situación se puede perpetuar.
3: Y en una entrevista para Radio Televisión Española, Carlos Cuerpo ha exigido lealtad a Marruecos.
4: La inmigración y la seguridad es un elemento de primer orden de política doméstica en todos los países de la Unión Europea. Y hay que incorporar a Ceuta y Melilla a todos los mecanismos que tienen que ver con la seguridad, con el refuerzo fronterizo y luego, por supuesto, la colaboración con Marruecos. Una colaboración que tiene que ser leal y hay que exigir esa lealtad.
3: La crisis de Ceuta sigue ocupando buena parte de las portadas de los periódicos en papel. De hoy, domingo 20 de septiembre. El País titula en su edición de esta manera: las calles de Ceuta se convierten en un limbo para mil menores. Diario El Mundo lleva a su portada el siguiente tema: próximos a Sánchez ven tóxico que puente agite el debate de la sucesión. La Vanguardia apuesta por un tema internacional. Estados Unidos y Dinamarca anuncian un pacto para la seguridad de Groenlandia. Y Diario ABC, la vieja escuela alza la voz tras el desplome en PISA. Y titula también: la crisis de Ceuta dinamita la hoja de ruta electoral de Sánchez. Y La Razón abre con una entrevista a Alma Ezcurra, número 3 del PP. No veo razón para que los menores nos retornen. El periódico trae en portada su tema del domingo: el mundo debate cómo gobernar la inteligencia artificial, dice este rotativo. La OTAN ha mostrado su satisfacción por el acuerdo alcanzado entre Estados Unidos, Dinamarca y Groenlandia sobre la seguridad de la isla. Trump, recordemos, había amenazado con anexionarse el territorio autónomo, que ahora acogerá una mayor presencia militar de Washington, a falta de conocer los detalles, claro.
5: Este acuerdo va a ampliar la presencia que el Pentágono ya tiene en Groenlandia y va a impedir que adversarios de Estados Unidos como Rusia o China establezcan bases allí. Esto ya era improbable porque Groenlandia es un territorio de Dinamarca y, por tanto, de la OTAN. Todavía no están claros los detalles del acuerdo y cada parte lo ha descrito de forma muy distinta, pero tienen previsto firmarlo la semana que viene durante la Asamblea General de las Naciones Unidas. Y parece que el texto se queda muy corto con respecto a las ambiciones de Donald Trump de poseer la isla. Él llegó a amenazar con usar la fuerza para anexionársela y ahora Dinamarca y Groenlandia esperan que este acuerdo sirva para poner fin a esas amenazas insólitas que hicieron temblar a la OTAN.
6: Desde la OTAN dan la bienvenida al acuerdo. Tras meses de tensión entre Washington y la Alianza Atlántica, su cúpula militar reunida en Copenhague lo valora positivamente. Trump llegó a amenazar con ocupar la isla. Varios aliados europeos de la OTAN respondieron desplegando tropas en su defensa. Tanto el gobierno de Dinamarca como el de Groenlandia se muestran satisfechos. Aseguran que no compromete la soberanía del territorio ni su derecho de autodeterminación. Entre los groenlandeses, opiniones divididas. Confío en que nuestros representantes hayan logrado un buen acuerdo, dice este residente. Para este otro, Estados Unidos y Trump deberían mantenerse lejos de la isla. A falta de conocer los detalles del pacto, que se firmará la próxima semana en la ONU, Trump se muestra triunfalista. Asegura que su país ejercerá un control militar permanente y que adversarios como China o Rusia quedan vetados para siempre. Ni podrán establecer bases ni invertir en sectores estratégicos. Washington ya tiene en Groenlandia la base de Pituffik. Ahora se dispone a abrir o reabrir otras de la Guerra Fría que habían quedado en desuso. Ingenieros militares de Estados Unidos toman medidas en antiguas instalaciones. El plan de Trump para reforzar su poder en el Ártico avanza.
3: Es el ataque ruso a un centro comercial de la región ucraniana de Dnipropetrovsk. En total, el ejército ruso ha lanzado 40 drones y artillería, dañando también almacenes y edificios de viviendas. Varias personas han resultado heridas y están hospitalizadas.

0: En medio de este intercambio de ataques, en Rusia han celebrado el segundo día de elecciones parlamentarias. Las autoridades denuncian un ciberataque contra el sistema de voto. La oposición llega prácticamente vetada a estos comicios.
1: El apoyo a Yablaka, el Partido Pacifista de la Manzana, empezó a despuntar en redes sociales. Sus seguidores ya se veían de nuevo en la Duma tras más de dos décadas de ausencia, hasta que la justicia prohibió su lista al Parlamento ruso bajo acusaciones de extremismo y financiación extranjera. Yablaka obtuvo un apoyo gigantesco. Resultó que muchísimas personas están a favor de la paz en Rusia, por eso cambiaron su decisión. Así lo ve Grigori, que se presenta por Yablaka a diputado de la Duma por la vía uninominal, el único resquicio que les queda. Hacer campaña no ha sido fácil. Como a muchos de sus compañeros, le han detenido y acusado de extremismo. Lo único que hice fue mencionar en redes al fallecido líder opositor Alexei Navalny, nos explica.
2: Yablaka es el único partido liberal y abiertamente antiguerra que sigue operando aquí en Rusia, un país donde la mayoría de los opositores a Vladimir Putin están en el exilio, en la cárcel o muertos.
1: Grigori no se ve con opciones de entrar en la Duma. Cree que los nombres de los 450 diputados ya están adjudicados. Si se ha presentado, dice, es para dar ejemplo y esperanza, sobre todo a los jóvenes.
0: Es una demostración de las capacidades militares de la OTAN. A lo largo del fin de semana, la alianza lleva a cabo exhibiciones aéreas y de despliegue terrestre en la República Checa. La OTAN está preparada para responder a una posible escalada rusa en el flanco este, asegura el máximo responsable militar de la alianza en medio de las crecientes advertencias sobre un posible ataque orquestado por Moscú.
3: I mean, we have 4,000 pages of plans for the eastern flank, and this goes from the minimal crisis or interference in our soil with, I mean, Article 5 and on, but everything, the alliance is ready, the structure is ready, the soldiers, the system, the weapons are ready.
0: Es la que ven, la marcha de la bronca en Buenos Aires contra el gobierno de Javier Milei. Miles de personas se manifiestan en Argentina en casi 60 ciudades del país tras el llamamiento de más de 300 organizaciones sindicales, estudiantiles, feministas y de derechos humanos. Acusan a Milei de aplicar uno de los ajustes más duros de la historia reciente de ese país, dictado por el Fondo Monetario Internacional. Los hutíes, aliados de Irán, reivindican varios ataques contra Arabia Saudí, entre ellos contra este depósito de la petrolera Aramco. Aseguran haber lanzado misiles y drones contra objetivos sensibles de la capital. Los rebeldes de Yemen elevan la tensión con el país vecino tras el bloqueo naval a sus buques en el Mar Rojo y el derribo de un caza F-15 saudí en la provincia yemení de Marib. Estados Unidos ha emitido una nueva alerta de seguridad ante el aumento de las tensiones en Oriente Medio y el riesgo, dicen, de una escalada inesperada entre los rebeldes hutíes y Arabia Saudí. Vamos a la redacción. Cristina Vázquez, cuéntanos.
4: Pues así es, han advertido a los ciudadanos en esta zona de que extremen precauciones y que estén muy atentos a posibles cancelaciones de vuelos o de cierres del espacio aéreo. De hecho, nosotros hemos apreciado ya a través de la aplicación Flyradar que no hay prácticamente tráfico aéreo sobre Irán o sobre Yemen. Estados Unidos ha advertido a través de sus embajadas a sus ciudadanos en Irak, Bahrein, Omán, Arabia Saudí, Irán, Qatar, Líbano, Kuwait y Jordania y ha dicho que mantengan la vigilancia redoblada, señalando que la situación de seguridad sigue siendo muy compleja y existe la posibilidad de una escalada imprevista. Estas alertas señalaban a los enfrentamientos entre los hutíes y Arabia Saudí, incluidos los ataques que han afectado a aeropuertos civiles, y advertían de que este conflicto militar podría agravarse rápidamente. También han advertido de que Irán y los grupos afines a Teherán podrían atacar intereses estadounidenses en el extranjero o lugares que estén relacionados con ciudadanos estadounidenses.
0: Gracias, Cristina Vázquez. En Gaza, donde siguen los ataques israelíes, pese a la tregua, ha arrancado hoy el curso escolar con enormes dificultades. Allí, 9 de cada 10 centros escolares están total o parcialmente destruidos, según la ONU. Lo ha comprobado un equipo que colabora con esta casa desde la franja.
5: Sin mesas ni pupitres y sentados en el suelo. Fuera vemos tiendas que hacen de escuelas.

0: improvisadas. Así es el cuarto intento de la vuelta al cole en Gaza desde el 7 de octubre de 2023. Según UNICEF, 660.000 niños y niñas se han visto privados de educación en los últimos 3 años. Es la primera vez que pisan un colegio. Es muy alentador y maravilloso. Para mis hijos es algo nuevo, asegura Said. En escuelas como esta, la Agencia de Naciones Unidas para los Refugiados Palestinos apoya a 280.000 estudiantes. Hoy vuelven a clase con ilusión, pero mirando al cielo por miedo a las bombas. Como madre, me da miedo dejarla y que haya un bombardeo en cualquier momento, confiesa Diana. Pese al alto el fuego, los incesantes ataques israelíes en Gaza avivan el temor entre las familias. Es la vuelta al cole más cara en años. El material escolar escasea y su precio se ha disparado. Estoy muy feliz de haber vuelto al cole. Es la ilusión de una generación rota.
1: Prisión preventiva por el acusado del asesinato de la española Claudia Taco Oronte en México. Una jueza ha procesado a Francisco Javier Meléndez, el Trompas, por feminicidio. El presunto autor, que confesó ante la policía el asesinato, no lo ha reconocido ante la jueza. La Fiscalía de Morelos pedirá una pena de 70 años de prisión. Y nuevo apagón general en Cuba. La red eléctrica ha vuelto a colapsar por un fallo en líneas de alta tensión en el centro de la isla. Millones de personas se han quedado sin suministro. Las autoridades aseguran que ya trabajan en una recuperación gradual del sistema.

0: grande era la gente. Grande era.
1: Cinco años ya del inicio de la erupción del volcán de La Palma, que cambió en parte las islas y a los isleños. 1.300 perdieron sus casas, muchos siguen viviendo en contenedores y recuperar muchos negocios, especialmente las plantaciones de plátano, está resultando muy complicado.
2: Es la LP2, la tercera gran carretera que se reconstruye desde que el volcán partió el valle de Aridane por la mitad. Tras la erupción, sobre la lava aún caliente, se construyeron otras dos que cruzan la colada de lado a lado. Ahora hay muchas pistas y caminos para acceder a las nuevas casas levantadas sobre las que sepultó el Tajo Gaite, como la de Benedicto.
3: Mi casa está debajo exactamente de esta nueva que he hecho. He tenido primero que aplanar el terreno, cortando el volcán a una altura de 4 metros.
2: Se han concedido 360 licencias para reconstruir primeras viviendas. De los contenedores para alojar afectados, se han retirado 49 de los 86 iniciales. El volcán se llevó también por delante 370 hectáreas de cultivo, sobre todo plataneras. Se han reconstruido el 30% y con los 100 millones de euros recién aprobados por el Estado, aumentará el ritmo.
4: La Administración tiene que ir a un ritmo un poquito más rápido, un poquito más ágil, para darle prioridades a lo que hace falta, para que nadie se quede sin reconstruir, para que ningún agricultor sepultado diga: yo me quedé sin reconstruir por culpa de la Administración.
2: La principal zona turística de la isla, Puerto Naos, cerrada durante más de 2 años por niveles altos de CO2 del volcán, ha reabierto casi por completo viviendas y negocios.
5: Este verano ha sido un boom, ha estado a tope, quedamos muy poquitos negocios sin poder abrir.
2: Entre la colada todavía asoman tejados que recuerdan la magnitud de la tragedia, pero las heridas, poco a poco, comienzan a cicatrizar.
1: Si les preguntara nombres de las primeras periodistas españolas o de las primeras periodistas que fueron corresponsales a mediados del siglo pasado, quizá alguien diga el nombre de Josefina Carabias. Falleció un día como hoy, de 1980.
6: Estamos en el Congreso de los Diputados, años 30. A la periodista Josefina Carabias, conocida por sus crónicas afiladas e irónicas, se le acerca el ministro Indalecio Prieto y le pregunta: ¿a usted quién le escribe los artículos? ¿No están mal? Busquen la divertida respuesta de Josefina Carabias. Como la mayoría de su obra, no es fácil encontrarla. Frente a la

0: La solemnidad aportó humor y agudeza, entrevistó a políticos, pero también estuvo en la calle junto a obreros, mujeres invisibles, como en la serie Ocho días de camarera en un hotel de Madrid, donde contó su experiencia en un hotel de lujo, los tristes sueldos de las trabajadoras, las increíbles exigencias de los clientes, crítica social sin olvidar el humor. La guerra civil la forzó a exiliarse en Francia, pero la ocupación nazi la hizo regresar. Con su marido en la cárcel y dos niñas, encontró la forma de escribir bajo seudónimo. Hasta que en 1951 obtuvo el premio Luca de Tena con un reportaje anónimo. Se llamaba El Congreso se divierte. Como el resto de la obra de Josefina Carabias, no es fácil encontrarlo. Fue la primera periodista española que consiguió ser corresponsal en Washington y en París y siguió escribiendo ficción y no ficción. No llegó a haber publicado su último libro, Los que le llamábamos Don Manuel, sobre Manuel Azaña, a quien Josefina Carabias conoció en el Ateneo de Madrid. Precisamente en esta sala de retratos hay casi 200 personajes masculinos. Durante dos siglos solo hubo dos mujeres. Desde hace poco tiempo se han añadido 15 retratos de creadoras, científicas y pensadoras. ¿Cuándo se incorporará el retrato de Josefina Carabias?
1: I really am just thinking of the young girl who first dared to dream of being an actor. How is that even possible? But the beginning, let me just go back to the beginning. It was not exactly a smooth ride. A lot of people telling me I wasn't going to make it. I was too this, not enough of that, not right for this or not right for that. But I just kept going. I had this resilience.
2: Es el momento en el que la actriz Naomi Watts recibe el premio Donostia a toda su carrera en el Festival de San Sebastián. Se lo ha entregado el director Juan Antonio Bayona, ante un auditorio puesto en pie. La otra galardonada del día, la actriz Carmen Machi, ha recibido el Premio Nacional de Cine en el Festival de Cine de San Sebastián. El jurado del premio ha destacado que es una de las actrices de comedia más importantes de la historia del cine español.
3: Si en la vida nos faltan segundos, aquí llega esta pandilla para intentar que tengamos 5 minutos más.
4: Hay como una música general que es... Qué curioso que estéis aquí en una película de cine fantástico cuando el Festival de San Sebastián es un festival serio.
3: Ponemos el reloj para viajar en el tiempo y conocer qué es lo que pasaría si tuviéramos esa oportunidad.
5: Se puede hacer muy buen cine haciendo prácticamente algo más pequeñito.
6: Mira ese.
7: Estamos expectantes de ver cómo reacciona el público del Kursaal ante una propuesta tan loca como esta.
3: Y en esos 5 minutos de sobra conocemos una pareja en crisis y a un villano que nos tiene acostumbrados a verle como el hombre bueno de cada historia.
8: Estar aquí ahora mismo en este festival, en este concurso, a competición, pues es un sueño.
3: A ver cuánto tiempo nos queda. Bueno, vamos justitos, pero el tiempo, ese tiempo que siempre nos falta en un festival, siempre encontramos tiempo para contar historias que nos regala momentos, como esta otra película. Y por donde sí que no pasa el tiempo es por Los Miserables. La obra de Víctor Hugo llega a la competición con un Jean Valjean renovado.
9: Le film y el
3: libro. La película y el libro tratan de una promesa que un hombre hace a una mujer. Son 2.000 páginas sobre esa promesa. El reloj y el tiempo. Ese tiempo que casi nunca es suficiente.
2: Queremos saberlo todo de los Beatles, pero siempre hay algún detalle menos conocido. Los cuatro son muy famosos, pero hay un quinto Beatle, que lo es menos, el productor que los descubrió. Ahora su hijo recupera su historia.
10: Giles Martin es la imagen viva de su padre George, el productor de los Beatles, ese señor casi siempre encorbatado que era la sombra en el estudio de los cuatro de Liverpool. Pues bien, Giles acaba de remezclar las 4 pistas originales con las que su padre produjo Rubber Soul. ¿Cómo se atreve a corregir su trabajo? Rubber Soul nunca se pensó para ser un disco en estéreo y ahora la gente escucha la música así, con auriculares. Yo lo he mezclado para la nueva generación, no he corregido el trabajo de nadie. George Martin producía y arreglaba, pero también participó como músico en más de 30 canciones de los Beatles. Suyo es, por ejemplo, el memorable solo de piano de In My Life. ¿Su padre era el quinto Beatle?
11: Fifth Beatle.
10: Yo diría, Paul McCartney diría, y él mismo diría, que Beatles solo hubo cuatro. Mi padre recogía las ideas y las ponía en discos, que gracias a él son lo que son. La única verdad es que los Beatles suenan tan bien porque eran así de buenos. Todo está grabado en directo, sin metrónomo, y sus canciones están llenas de belleza y humanidad. Y por eso los temas de Rubber Soul, que ya tienen más de 60 años, permanecerán por siempre.

Hace 45 años, Central Park se encontraba en un estado de abandono muy preocupante. Para salvarlo, las autoridades de Nueva York convencieron al grupo Simon & Garfunkel, que llevaba más de 10 años separado, para que ofreciera un concierto y recaudar fondos con el objetivo de recuperar el parque. Más de 500.000 de personas acudió al concierto, que se celebró precisamente en Central Park. Aquella noche, una causa benéfica se convirtió en uno de los recitales más multitudinarios y famosos de todos los tiempos. Pues con Simon y Garfunkel les dejamos. Gracias por estar ahí, por su confianza, y ya saben, nos vemos.

0: En el acto de apertura del curso de la Escuela Nacional de Protección Civil, el rey reconoce el trabajo de servidores públicos y voluntarios en la crisis de Ceuta.
1: Reconocer el trabajo ingente que está realizando el personal de protección civil en Ceuta, con especial mención a su personal local, en estrecha coordinación con los demás servidores públicos y voluntarios, en una situación sin duda de extraordinaria complejidad.
0: Hola, buenos días. Pendientes de que se concrete el viaje del rey a Ceuta, esta semana Felipe VI recibía aquí en el Palacio Real a los 6 nuevos embajadores que han presentado sus cartas credenciales, entre ellos el del Estado de Palestina.
2: We had the opportunity to thank Spain for the advanced and progressive position in support of Palestine and the legitimate right of the Palestinian people for self-determination.
0: Y en la agenda de la reina, homenaje al colectivo de enfermería en un acto en el que se ha reflexionado sobre el papel esencial de sus profesionales en el cuidado integral de los pacientes con especial atención a la salud mental. Esta semana la reina ha cumplido 54 años y lo ha celebrado en la intimidad y con un poco de nostalgia porque ha inaugurado el curso escolar en el Colegio de Oviedo, donde ella cursó lo que entonces era la EGB. Y en la apertura del Parlamento de los Países Bajos, el rey Guillermo ha leído el discurso del trono en el que ha hecho hincapié en la necesidad de proteger la democracia. Estos son algunos de los asuntos que les vamos a contar hoy en Audiencia Abierta. Bienvenidos. Empezamos en el Palacio Real de Madrid, donde esta semana el rey ha recibido las cartas credenciales de 6 nuevos embajadores, entre ellos el del Estado de Palestina. Es el segundo acreditado en España desde que nuestro país reconociera oficialmente en mayo de 2024 este Estado.
3: El Palacio Real se vistió de gala para recibir a los nuevos embajadores que entregaron sus cartas credenciales al rey en una ceremonia en la que no estuvo presente el ministro de Asuntos Exteriores y que inauguró la embajadora de Ghana, actriz y modelo que ha dejado su carrera profesional para representar a su país en España y estrechar las relaciones bilaterales. Tras ella entregó sus cartas credenciales al rey el nuevo embajador de Chile, que a 2 meses de que se celebre la cumbre iberoamericana en Madrid, aprovechó la reunión con el jefe del Estado para hablar de la gran cita.
4: Respecto a las expectativas de la cumbre y respecto de cómo en el desarrollo de, además, de ambos países podemos tener una acción más poderosa incluso que la que hemos tenido hasta ahora, porque nos conocemos y creo que podemos confiar mutuamente.
3: Objetivos y retos de una cumbre en la que también está invitada Venezuela, cuyo embajador, el primero de la era posmaduro, le entregó sus credenciales al rey en una ceremonia en la que también presentó sus cartas el nuevo embajador de Palestina.
2: We had the opportunity to thank Spain for the advanced and progressive position in support of Palestine and the legitimate right of the Palestinian people for self-determination. Especially in light of the continuing atrocities committed by the Israelis.
3: También hablaron de la situación en Gaza, donde el embajador dijo continúa la masacre a pesar del alto al fuego.
2: The Israeli settlers continuing their terrorism in attacking Palestinian unarmed civilians, their homes, their villages, their crops, everything is being attacked.
3: El rey también recibió cartas credenciales y conversó con el embajador de Nigeria y el de Tailandia, que acudió al palacio con un brazalete negro, al igual que los miembros de su delegación, en señal de luto por la muerte de la reina madre y por su nieta, la hija mayor del rey.
5: Con esta ceremonia de entrega de cartas credenciales al rey, ya son 20 los embajadores extranjeros que este año han pasado por el Palacio Real para acreditarse como máxima autoridad de su país en España.
0: Y esta semana el rey ha hablado por primera vez de Ceuta. Lo ha hecho en la inauguración del nuevo curso de la Escuela Nacional de Protección Civil, donde ha reconocido la labor que el personal de este organismo está realizando en la ciudad autónoma, en una situación que ha calificado de extraordinaria complejidad.
6: Primer discurso del rey desde los graves acontecimientos sucedidos en Ceuta a finales del mes de julio, en el que entraron cerca de 80.000 personas en la ciudad autónoma, una ciudad que todos llevamos en la mente y el corazón, ha dicho el rey, agradeciendo también la tarea y el trabajo de Protección Civil.
1: Sin reconocer el trabajo ingente que está realizando el personal de Protección Civil en Ceuta, en estrecha coordinación con los demás servidores públicos y voluntarios.
6: Ceuta, ejemplo de civismo en una situación de extraordinaria complejidad, destacó el rey durante la inauguración del curso de Protección Civil en la ciudad madrileña de Rivas.
7: Felipe VI, que sigue con atención la crisis y que ya mostró su preocupación e indignación tras la avalancha en un comunicado, coincidía en el acto una semana después de la foto con Margarita Robles y la cúpula militar para analizar la situación desde el punto de vista de la defensa con el ministro del Interior.
8: Es un honor que nos confirma el firme compromiso de la Jefatura del Estado con las instituciones públicas que procuran garantizar la seguridad y el bienestar de la sociedad española.
7: El rey espera visitar pronto las ciudades autónomas, confirmaron fuentes del gobierno de Melilla presentes en el acto. Precisamente esta semana se ha conmemorado el Día de la Ciudad Autónoma. Casa Real celebró su historia en un mensaje en el que mostró su afecto y ánimo por seguir construyendo un futuro de convivencia, mientras el presidente Imbroda premiaba a las autoridades a cerrar la visita real.
9: Por ejemplo, con la presencia ya de su majestad el rey de España en Melilla.
7: Tras la celebración del acto de apertura académico, el rey visitó las instalaciones en Rivas preparadas para mejorar el Sistema Nacional de Protección Civil.
10: Es el pilar de un sistema que tiene como vocación proteger a las personas, proteger el patrimonio.
7: Precisamente Ceuta es el primer territorio de España que forma al 100% de los alumnos en emergencias en sus colegios.
11: Ceuta ha sido un éxito del plan. Todos los alumnos a todos sus niveles saben qué debe hacer en caso de emergencias de modo global.
7: Para así aprender a actuar y reducir las consecuencias de una catástrofe, resumió el rey.
1: La autoprotección y la colaboración son, en último término, también un ejercicio de responsabilidad.
7: La visita de Felipe VI a las instalaciones coincidía con el fin de las obras de rehabilitación. En su entrada en un lugar destacado, el rey inauguró un monolito que rinde homenaje a quienes dieron su vida en acto de servicio.
0: Incendios, inundaciones, erupciones de volcanes son catástrofes naturales que tristemente nos resultan familiares. ¿Qué podemos hacer para que tengan el menor efecto negativo posible o incluso no se produzcan? En ello han trabajado expertos del Real Colegio Libre de Méritos y esta semana entregaron un informe al rey con sus conclusiones.
12: Tras una catástrofe, lo inmediato es salvar vidas, restaurar infraestructuras y compensar las pérdidas. Pero los daños en las víctimas van más allá, porque ya nada vuelve a ser igual.
13: Ese impacto de destrucción absoluta de la infraestructura social es el efecto más temible de la catástrofe.
12: En el informe que el Real Colegio Libre de Méritos presentó al rey esta semana, se busca no solo prevenir catástrofes, sino preparar a la población.
13: Para saber cómo reaccionar en el caso de que suceda. Si nosotros vivimos al lado de un volcán, tenemos que saber cómo reaccionar.
12: Fue el propio rey el que sugirió hace 2 años a este grupo de expertos que buscaran soluciones concretas para desastres que cada vez no son más comunes, como los incendios o las inundaciones, y comprender las reacciones de las víctimas.
13: ¿Qué he hecho yo para que me pase esto? Y segundo, ¿quién es el responsable que me pase a mí esto? ¿Quién tenía que protegerme y no me ha protegido?
12: Es la vocación con la que nació el colegio, divulgar conocimientos culturales y científicos que ayuden a la población civil.
14: Lo que nosotros queremos es entender qué está ocurriendo en el mundo y por qué está ocurriendo.
12: Una labor que iniciaron ya hace 40 años.
15: Durante sus más de 12 años de reinado, los reyes han estado al lado de quienes sufren. Este verano, con quienes han perdido todo en los terribles incendios que arrasaron Madrid, Ávila y Toledo. Conversaron con afectados y con evacuados, junto a los efectivos de Protección Civil, bomberos y con quienes lucharon contra el fuego en condiciones extremas. Meses antes, en enero, acompañaron a heridos y familiares del trágico descarrilamiento de Adamuz. Don Felipe y doña Leticia modificaron agenda y compromisos para acudir a la zona del accidente. La dana que en 2024 azotó la Comunidad Valenciana y que supuso la mayor catástrofe natural de la historia de nuestro país, supuso un antes y un después en las relaciones de los reyes con los ciudadanos. Y no faltaron a su compromiso con los palmeros cuando en 2021 el volcán Cumbre Vieja obligó a desalojar a miles de personas que vieron cómo sus propiedades quedaban reducidas a cenizas. Ni al reconocimiento que un año después recibieron los profesionales de Protección Civil, medallas al mérito que Felipe VI reconoció durante un discurso donde ponía en valor la actuación de los servicios de emergencia durante la erupción.
0: El buque escuela Juan Sebastián de Elcano está a punto de cumplir un siglo de historia. 100 años en los que ha formado a decenas de oficiales de la Armada y se ha convertido en un auténtico embajador flotante, representando a España en todos los mares del mundo. Esta semana el rey ha recibido a la comisión encargada de celebrar un centenario lleno de citas.
7: es posiblemente el buque más conocido de la Armada, memoria de los marinos españoles formados a bordo desde 1928. Cubierta de pruebas y embajador de nuestro país, recuerdo nostálgico para los españoles expatriados que lo visitan en Puerto Amigo. Mide 113 metros de eslora y, a pesar de sus velas, también monta un motor de 2.000 caballos. El rey recibió esta semana en El Pardo a los militares encargados de diseñar la conmemoración del centenario del buque escuela en 2027, que tiene una dotación de 197 personas.
16: De Guardia Marina II.
7: Entre sus marinos más ilustres, Juan Carlos I, el 10 de enero de 1958 zarpaba de Cádiz rumbo a Santo Domingo, Panamá, Perú, Colombia y Estados Unidos. Han pasado casi 40 años desde que el entonces príncipe Felipe embarcó en la nave, un viaje que está entre sus mejores recuerdos de formación militar, según ha contado. Construido durante el reinado de Alfonso XIII, fue votado el 5 de marzo de 1927 bajo la dictadura de Primo de Rivera. Ha recorrido más de 1.850.000 millas, lo que equivale a dar la vuelta al mundo 77 veces.
17: La princesa de Asturias participó en el crucero de instrucción número 97 del Juan Sebastián del Cano, que partió de Cádiz en enero de 2025. La Guardia Marina Borbón compartió con estudiantes de tercer año clases teóricas, ejercicio físico y tareas de navegación en una travesía transatlántica con hitos como el paso por el Estrecho de Magallanes o el Canal de Panamá, recepciones oficiales y juras de bandera en los 17 puertos que tocó el buque escuela. En Uruguay la princesa disfrutó de la playa junto a sus compañeros. En Panamá se reencontró con su madre, la reina Leticia, y en República Dominicana felicitó al programa Españoles en la Mar de Radio Nacional.
18: A todos los hombres y mujeres españoles que trabajan en la mar.
17: 6 meses de navegación que la princesa interrumpió en Nueva York para realizar maniobras en la fragata antiaérea Blas de Lezo. Volvió para despedirse del Juan Sebastián del Cano en los puertos españoles hasta llegar a Marín.
19: He embarcado a 76 guardiamarinas que han cumplido y alcanzado los objetivos académicos y marineros.
17: Una experiencia vital y militar que puso el broche de oro a su paso por la Armada.
0: Cuidar la mente es cuidar la vida. Es el lema en torno al cual los profesionales de la enfermería han reflexionado esta semana en un acto homenaje a este colectivo fundamental en el cuidado integral del paciente. Una cita en la que también estuvo presente la reina.
3: La reina presidió el segundo homenaje a la enfermería organizado por el periódico La Razón. Una jornada en la que los profesionales de este colectivo reivindicaron su labor esencial en el cuidado de la salud mental.
20: Nos permite no actuar solo cuando la enfermedad aparece, nos permite detectar precozmente, dar una voz de alarma ante algo que puede estar pasando, nos permite acompañar al paciente y a la familia.
3: Una labor infravalorada porque aseguran que no se está teniendo en cuenta la especialidad. También denunciaron la falta de personal y la sobrecarga de trabajo.
21: España sigue en el tercio inferior de Europa con 6,49 enfermeras por cada 1.000 habitantes. Frente a las 8,8 enfermeras de la Unión Europea. Hablamos de una ratio indigna para un país desarrollado como el nuestro.
3: Faltan 100.000 enfermeras en España, dijeron en una jornada en la que se habló de la importancia en salud mental de prevenir y acompañar.
22: Nuestra mayor herramienta es la relación humana y muchas veces pues, una simple llamada puede ayudar a prevenir, por ejemplo, un intento de suicidio.
3: Un encuentro en el que también se habló del grave deterioro de la salud mental de los niños y adolescentes en nuestro país.
23: A pesar de los datos de que son alarmantes, hay un infradiagnóstico de la situación real. No todo se diagnostica hoy en día.
3: Según los últimos datos sobre infancia y adolescencia, 40 de cada 100 menores manifiestan haber tenido algún problema de salud mental durante el último año.
24: La salud mental es un asunto que nos importa a todos y que todos de alguna manera estamos implicados y nos sentimos responsables.
25: Así expresaba en 2023 su implicación con la salud mental, una de sus causas prioritarias. Lleva años visibilizando todas sus consecuencias y poniendo palabras por aquellos que no las encuentran.
26: ¿Y qué sucede cuando no puedes poner palabras a lo que sientes, a lo que duele, al daño, a la pérdida, a la incertidumbre?
25: Para entenderlo, empatiza con los más vulnerables, los adolescentes, las víctimas de catástrofes, los que sufren estrés laboral.
26: Que detrás del sobreesfuerzo hay mentes agotadas.
25: Preocupación que lleva al exterior, junto a la Reina Máxima. En 2024 conoció en Ámsterdam un proyecto dedicado a adolescentes vulnerables y en Guatemala, meses después, un plan de salud mental para mujeres. En 2022, UNICEF la nombró defensora de la salud mental de la infancia y la adolescencia. En un lugar de la mancha fue el título de un documental del que disfrutó junto a sus hijas hace un año y en el que las enfermedades mentales se abordan desde nuevos puntos de vista.
2: Es un poco para allá.
0: Y esta semana la Reina Letizia inaugura en Oviedo el nuevo curso escolar. Una cita con cierta nostalgia porque regresaba al colegio público Gesta en la capital asturiana, donde ella misma estudió 7 cursos de lo que entonces se llamaba la EGB.
4: Cambian los nombres y ahora en el cole se cursa educación infantil y primaria, pero la emoción del inicio del curso es siempre la misma. Y si viene la reina a inaugurarlo, pues un poco más.
5: Y todos sabíamos que en algún momento iba a venir a ver a su colegio.
4: Aquí la alumna Letizia Ortiz estudió de segundo a octavo de EGB, aunque el aula de hoy de sexto de primaria tiene poco que ver con la de su época. Hoy es la del futuro, donde los alumnos aprenden nuevas tecnologías. Lo que no ha cambiado es la curiosidad.
5: La reina nos contó bastantes cosas.
4: En inglés les descubrió su fruta favorita.
5: Si es la sandía, como la mía.
4: Y con los más pequeños compartió confidencias que se quedan entre ellas.
6: Me encanta.
8: Me dio una sensación de pues una más.
9: Es pues la antigua alumna del cole y que tiene una parte emotiva para todos.
5: Súper maja.
4: Así pasó la reina la mañana en el colegio público La Gesta, donde estudian 300 alumnos. Tiempos distintos a los que ella vivió aquí, pero no tan ajenos.
10: Su sensibilidad como reina, por supuesto, ¿no? Pero como madre. Y la importancia que para ella tienen todos los temas educativos.
4: La Gesta es un centro de referencia en innovación educativa. En esta clase Letizia practicaba danza, hoy se impone el yoga. Antes de marcharse, un regalo muy especial.
27: Un montón de cartas y de dibujos.
4: Y claro, el cumpleaños feliz con el que la despidieron.
15: Difícil no emocionarse al pisar la que fuera su clase durante tantos años en Oviedo.
27: No puedo ni hablar.
15: Cariñosa, inquieta y con madera de líder, así la definen sus profesores.
28: Tenía vocación de estar en primera línea.
15: Ya estuvo en su antiguo colegio en 2008 para celebrar el 50 aniversario del centro. Su vuelta ahora coincidió con su 54 cumpleaños.
28: Cuando la veíamos en televisión, presumíamos diciendo, esa fue alumna nuestra, pero de repente entrar en la Casa Real.
15: Aquí pasó 7 años de su vida escolar y aquí guardan sus notas. Sobre todo le gustaba la poesía y el lenguaje.
28: Guardaba todavía algunos de los poemas que había hecho y que yo le había corregido.
29: Era muy participativa.
15: Su cumpleaños lo ha celebrado con una agenda centrada en 2 de sus temas, la salud y la educación.
25: Emoción, colorido, riesgo y euforia. No faltaron el domingo en la competición de Fórmula 1 que se disputó en el flamante circuito del Jarama, Madrid, 45 años después de la última que pisó la capital. Y allí estuvieron el rey Felipe, la princesa Leonor y la infanta Sofía. Antes de la carrera y tras saludar, entre otros, al presidente de la Fórmula 1, Stefano Domenicali, tuvieron ocasión de recorrer diferentes espacios de las pistas y compartir unos minutos con los 2 pilotos españoles de la parrilla, Fernando Alonso y Carlos Sainz, que luego, en pista, protagonizaron un rifirrafe en un adelantamiento en el que saltaron chispas. El piloto italiano Kimi Antonelli logró finalmente la victoria y fue Felipe VI el encargado de entregarle el trofeo inspirado en la curva emblemática del circuito, la Monumental. La competición logró agotar las entradas con más de 345.000 asistentes a lo largo de todo el fin de semana.
7: Cuarta visita del rey Juan Carlos a Galicia en lo que va de año para participar en la 11ª edición de la regata que lleva su nombre. Procedente de Cascais, donde hizo escala desde Abu Dhabi, aprovechó esta semana para verse con familia y amigos. Una visita breve porque mañana domingo está previsto que reciba el premio literario San Simón al norte de Francia por su autobiografía Reconciliación. Se trata del segundo galardón en el país vecino después del premio especial del jurado del libro político en la Asamblea Nacional. Precisamente la semana pasada participaba en la Feria Internacional del Libro de Abu Dhabi. Allí promocionó Reconciliación, traducido al árabe, ante 120 periodistas, firmó ejemplares, escuchó y pronunció una conferencia.
0: Desde 1978, España es una monarquía parlamentaria consagrada en la Constitución gracias al consenso de los partidos políticos. La Red de Estudio de las Monarquías Contemporáneas ha presentado un informe que analiza la relación de la izquierda española con la monarquía antes y después de que se adoptara este sistema político.
3: La izquierda española tiene en su ADN el republicanismo, dice el informe de Remco. Pero tras la muerte de Franco y la proclamación de Juan Carlos I, socialistas y comunistas aceptan como forma del Estado la monarquía parlamentaria.
1: Decisión mayoritaria que nosotros acatamos lealmente.
2: La cuestión fundamental no era república o monarquía, sino dictadura o democracia.
3: Vieron en el rey un aliado para conseguir esta última.
11: Los partidos tienen que ser prácticos. Siempre la realidad es más importante que la ideología. Aunque asumían la monarquía porque se había convertido en el motor de la democratización, sin embargo, no abjuraban del todo, ¿no?, de una serie de ideas
3: que comparten con la izquierda nacionalista, mucho más radical en su rechazo al rey.
11: Porque ellos asocian además la monarquía con el mantenimiento de la unidad constitucional de España. Y además no les preocupa hacer desaires, ¿no?, el hecho de que el rey los convoque, se niegan a asistir y que el Partido Socialista esté en medio.
3: Porque ahora son importantes para la gobernabilidad. Roberto Villa, autor del informe, cree que es una de las razones de que la relación de Sánchez y el rey no sea tan fluida como lo fue con Felipe González o Zapatero, sin llegar a la ruptura.
11: No sabemos, en este caso, si desenroscar la institución monárquica puede tener consecuencias para la propia preservación de la democracia. Quedarnos, además, sin ese último mecanismo, si falla todo, cuando hemos tenido dos experiencias, además, dramáticas que han impulsado a los monarcas a intervenir, 1981 y 2017, pues probablemente puede tener consecuencias para todo el sistema entero.
3: Un sistema que lleva funcionando 50 años.
0: Y el Palacio Real se prepara para la próxima visita de Estado. Será la del presidente francés, Emmanuel Macron, los días 29 y 30 de septiembre. Una visita esperada desde hace tiempo y que llega en la recta final de su mandato, porque en abril Francia celebrará la primera vuelta de sus elecciones presidenciales.
4: La última vez que el presidente francés estuvo en España fue en 2023 en la cumbre bilateral durante la que se firmó el tratado de amistad entre los dos países, pendiente de ratificación. Así que esta visita busca seguir reforzando esa relación en todos los ámbitos. Habrá pompa con cena de gala ofrecida por los reyes en honor del mandatario francés acompañado por su esposa. Pero además del simbolismo, la agenda irá cargada de asuntos de actualidad, desde el auge de la extrema derecha hasta las crisis migratorias con la de Ceuta en el foco europeo. Nicolás Sarkozy fue el último presidente en visitarnos en viaje de Estado en 2009. Por parte española, esa visita se remonta a 2015 con François Hollande como presidente y con una histórica intervención del rey en la Asamblea Nacional Francesa.
12: Una Europa unida es una condición necesaria al progreso.
4: Felipe VI

0: defendió entonces una Europa unida. No ha habido visita de Estado con Macron, pero sí varios encuentros. En enero de este año, la exposición sobre Luis de Francia servía para que rey y presidente francés se vieran en el Elíseo, en una cita que ponía de relieve, dijeron, los lazos históricos, políticos y artísticos entre ambos países. La cultura llevó también a los reyes a París en 2018, a la exposición que el Gran Palais dedicó al pintor Joan Miró. Otras citas han sido colectivas, como las de reconocimiento a las víctimas del terrorismo.
1: La memoria es un acto de respeto.
0: Y la del centenario del armisticio de la Primera Guerra Mundial.
2: Para unas relaciones extraordinarias.
0: Relaciones extraordinarias, decía el rey en su gira de presentación en 2014. Ahora la visita del presidente Macron busca revitalizarlas con prioridad en los ámbitos económico y empresarial.
3: En La Haya, donde se ubica el Parlamento de los Países Bajos, se ha celebrado el conocido como el Día del Príncipe, cuando el rey Guillermo pronuncia un discurso en nombre del gobierno y se abren las Cortes. Un acto ceremonial y colorido donde el monarca holandés ha llamado a defender la democracia y el medio ambiente.
4: Vestidos de gala abandonaban el Palacio Real de La Haya Guillermo y Máxima de los Países Bajos y la princesa heredera Amalia. En la ventana los despedía la madre del rey, la princesa Beatriz. El tercer martes de septiembre, Día del Príncipe, la familia real recorría la ciudad en carroza de cristal hacia el Teatro Real, donde se celebra la apertura de las Cortes por las obras en el Parlamento holandés. Desde el trono, el rey ha leído, en nombre del gobierno, un discurso adelantando las líneas políticas del año frente a los senadores y diputados neerlandeses. La democracia requiere protección constante, recordaba Guillermo. Los Países Bajos defienden un orden jurídico internacional sólido, continuaba, que defienda la paz y el medio ambiente. Es el primer discurso del gobierno de Rob Jette, el primer ministro más joven del país. Tras su lectura, los reyes volvieron al palacio de Noordeinde. Y acompañados de sus tres hijas, Amalia, Alexia y Ariane, y del hermano del rey, Constantino, saludaron a los ciudadanos que esperaban frente al patio.
0: ¿Está preparada la industria de la inteligencia artificial para autorregularse o se le debería poner freno? El debate sobre su desenfrenado desarrollo está candente. Podría conducir, advierten investigadores del sector, a la extinción humana en un futuro no muy lejano. ¿Alarma interesada? Difícil saberlo. De momento, esta semana los gigantes de la industria se han reunido en la residencia del rey Carlos III, en Escocia. El monarca no destaca por su pericia tecnológica, pero ha aprovechado su posición para convocar un debate sobre el desarrollo de la IA. Intrigante y profundamente preocupante, ha dicho, y ha pedido que se garantice que esta tecnología permanezca al servicio de la humanidad.
5: En los Alpes, entre Suiza y Austria, Liechtenstein es una monarquía parlamentaria donde el príncipe y el parlamento comparten el poder político. El jefe del Estado es el príncipe Juan Adán, retirado de la vida pública desde 2004 para dedicarse a sus negocios financieros en el país con la mayor renta per cápita del mundo y solo 40.000 habitantes. Cedió sus funciones a su hijo Luis, que hace unos meses ejerció una de sus prerrogativas, cambiar la ley para permitir que las mujeres accedan al trono. Será en la próxima generación, pues su primogénito es varón. Ahora ha anunciado que no firmará una ley aprobada por el Parlamento que despenaliza el aborto en las 12 primeras semanas de gestación. Sin su sanción, decaerá en 6 meses. Aduce razones religiosas, es profundamente católico, como Enrique, gran duque de Luxemburgo, en 2008, que se negó a firmar la despenalización de la eutanasia. El Parlamento tramitó una reforma de la Constitución para despojarle del poder de sancionar las leyes, solo las promulga como un acto debido. En España, Felipe VI también sanciona y promulga de forma obligatoria, sin posibilidad de veto. En 1991, razones religiosas llevaron también a Balduino de Bélgica a declararse temporalmente incapaz para reinar para evitar firmar la ley del aborto. Durante un día y medio, el Consejo de Ministros belga asumió la regencia y sancionó la ley por él, todo respetando la constitución de su país.
3: ¿Cómo pasaron las grandes monarquías europeas de dominar un continente a ser una excepción? El periodista César Cervera ha investigado el auge y la caída de estas coronas y cómo se han ido distanciando de los ciudadanos, sobre todo tras las dos guerras mundiales. Y nos lo cuenta en el libro El crepúsculo de los reyes.
6: Analiza la historia y las causas del auge y caída de las coronas europeas.
7: El siglo XX, que empieza como un siglo muy monárquico, termina siendo un siglo muy republicano en Europa.
6: Revoluciones, errores políticos y desconexión con la realidad.

0: de la sociedad acaban después de la Primera Guerra Mundial con la monarquía del Kaiser en Alemania o la de los zares en Rusia.
1: Y es una monarquía además muy ajena a los problemas que tienen el pueblo ruso, con unas diferencias muy muy grandes entre el pueblo y la nobleza y la realeza.
0: El autor sostiene que la Segunda Guerra Mundial será el verdadero examen para el resto de las monarquías, porque tendrán que elegir entre ponerse del lado de los grandes totalitarismos o enfrentarse a ellos, como hizo Noruega, Reino Unido o Dinamarca.
1: Los que acertaron, los que se pusieron en contra de Hitler, de Mussolini y de los grandes tiranos, pues han salido muy reforzados y se han convertido en héroes de sus naciones.
0: También analiza el caso español, con la salida de Alfonso XIII hacia el exilio, las causas que lo motivaron y el retorno de la monarquía con el rey Juan Carlos.
1: Consigue adaptarse a los tiempos, a la obligación que tiene de evolucionar realmente definitivamente el sistema hacia una democracia.
0: Un libro que combina investigación histórica, narración rigurosa y anécdotas. El humor está presente en cada página.
2: Pues hasta aquí el programa de hoy. 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

0: La Fiscalía investiga varias denuncias de abusos y vejaciones a menores en un centro de Ceuta. Mientras, la playa del Trampolín vuelve a estar totalmente ocupada pese a la entrada en funcionamiento del centro de acogida temporal de migrantes del puerto. Hola, ¿qué tal? Saludos y buenas noches desde Madrid, desde el canal 24 horas. La OTAN dice que acoge con satisfacción el acuerdo sobre Groenlandia alcanzado por Estados Unidos, Dinamarca y la isla autónoma, del que aún tenemos pocos detalles. Washington prevé aumentar su presencia militar en Groenlandia, dice Trump, y vetar bases o inversiones de países rivales como Rusia o China. Estados Unidos ha emitido una nueva alerta de seguridad ante el aumento de las tensiones en Oriente Medio y el riesgo, dicen, de una escalada inesperada entre los rebeldes hutíes y Arabia Saudí. Es el ataque ruso a un centro comercial de la región ucraniana de Dnipropetrovsk. En total, el ejército ruso ha lanzado 40 drones y artillería, dañando también almacenes y edificios de viviendas. Es la marcha de la bronca en Buenos Aires. Miles de personas se han manifestado en Argentina, en casi 60 ciudades del país, contra el gobierno de Javier Milei. Le acusan de aplicar uno de los ajustes más duros de la historia reciente del país. En Gaza arranca el cuarto curso escolar en medio de la ofensiva israelí, que sigue dejando víctimas, entre ellas menores de edad, a diario, a pesar del alto fuego. Según la ONU, más del 90% de los edificios escolares han sido destruidos. Y este es el momento en el que la actriz Naomi Watts ha recibido el premio Donostia a toda su carrera en el Festival de San Sebastián. Se lo ha entregado el director Juan Antonio Bayona, ante un auditorio puesto en pie. La otra estrella del día ha sido la actriz Carmen Machi, que ha recibido el Premio Nacional de Cine. La playa del Trampolín vuelve a tener el aspecto de antes de la apertura del centro de acogida temporal del puerto de Ceuta. Hoy se cumplen 50 días del asalto masivo.
1: Cientos de personas pasan otra noche más en la playa del Trampolín, en chabolas improvisadas con lonas y plásticos. Otros, como Abid, pasarán su segunda noche en las carpas habilitadas en el puerto de Ceuta.
2: Tienen tres comidas al día.
1: 1.700 migrantes duermen bajo techo en el puerto, donde ya están en funcionamiento los aseos. Según el gobierno, son cerca de 6.000 los que están alojados en puntos habilitados, pero otros miles aún deambulan por la ciudad.
3: Va a pasar lo que nosotros temíamos, si es que Ceuta se va a convertir en un gran CETI, en un gran centro de estancia temporal de inmigrantes.
1: Y es que son muchos los jóvenes, la mayoría de Marruecos, los que se niegan a regresar a su país y prefieren quedarse en estas condiciones a la espera de una plaza.
4: La oportunidad de vivir mejor, de tener un trabajo.
1: Segunda noche también en la Plaza de los Reyes, frente a la delegación del gobierno. En este caso son vecinos de Ceuta los que acampan pidiendo recuperar la normalidad.
5: Esto es apolítico, esto es pacífico, esto es una representación para que Ceuta no quede en el olvido.
1: La Audiencia Nacional ha pedido al Ministerio de Transportes que le haga llegar los expedientes administrativos sobre el centro provisional del puerto. Por su parte, Interior recomienda cancelar el partido de la selección sub-20 ante México del próximo 30 de septiembre en Ceuta por la presión migratoria existente y el contexto de conflictividad social.
0: La Fiscalía ha confirmado que le consta alguna denuncia de menores que habrían sufrido abusos o vejaciones en uno de los centros que les han atendido en Ceuta. A raíz de esas denuncias se han abierto expedientes de protección para las niñas y se ha acordado que salgan de ese centro.
6: Esas menores llegaron a Ceuta en la entrada masiva y tras pasar varias noches durmiendo en la calle en un entorno acondicionado por una asociación vecinal de aquí del Príncipe, fueron trasladadas al polígono del Tarajal. Aquí hay dos naves habilitadas para menores no acompañados. Están gestionados por dos asociaciones y habría sido aquí en esas naves donde habrían tenido lugar las agresiones, las vejaciones que las menores denuncian. Ahora mismo ya se estarían durmiendo en la calle por miedo a volver a estos centros. En las inmediaciones de este polígono vemos a niñas, a mujeres durmiendo también en los alrededores. Son uno de los colectivos más vulnerables y más teniendo en cuenta un entorno de crisis como este.
7: Al menos 8 niñas habrían huido de uno de estos centros de acogida habilitados en las naves del polígono del Tarajal porque denuncian sufrían malos tratos.
8: Que denuncian actos de vejaciones y de humillaciones. Se trata de insultos por parte de educadores y educadoras que con correctivos y con castigos.
7: Nur, consultora jurídica especializada en crisis humanitarias e infancia, interpuso el jueves la denuncia por ellas. Asegura que aunque en ese informe se recogen 8 casos, en los últimos días se están conociendo más.
8: Que están renunciando a un techo al que dormir cuando escapan por la presión que sufren dentro de los propios centros. Encuentran en la calle, básicamente, absolutamente desprotegidas.
7: Ahmed se encontró, nos cuenta, algunas en esta pista de fútbol del barrio del Príncipe, un lugar conocido para las menores, ya que durante semanas durmieron aquí antes de tener un techo.
9: Y decían que las habían tratado mal. Alguien que se rebelaba por alguna circunstancia, venían los vicios de seguridad y les pegaban, según las niñas. Esto todo según las niñas.
7: La fiscalía confirma que ha tenido conocimiento de alguna denuncia concreta presentada ante la policía. Ha abierto expedientes de protección hacia esas menores. La fiscalía recalca que son casos puntuales y que no se ha abierto una investigación general sobre la gestión de los centros. Desde la ciudad autónoma, que tiene la tutela de estas niñas, aseguran que no tienen constancia de esta denuncia.
0: Este domingo será una jornada de alto voltaje político con las intervenciones de Pedro Sánchez y Alberto Núñez Feijóo en actos de sus partidos en Cataluña. Hoy ha seguido el intercambio de reproches entre Gobierno y PP sobre Ceuta, con el papel del presidente de la ciudad autónoma como elemento central del debate.
10: PP y PSOE elevan el tono ante la crisis de Ceuta. El secretario general de los Populares culpa a Sánchez de haberse vendido a Marruecos.
11: Sánchez, desde luego, ha quedado perfectamente retratado. Se comporta más como un títere del régimen de Marruecos que como un gobernante de una democracia europea.
10: Los socialistas le responden.
12: El señor Tellado ha hecho lo único que sabe hacer, lo único que ha demostrado en política durante toda su vida, que es insultar, descalificar y no aportar absolutamente nada.
10: Y acusan al PP de oportunismo.
13: Ellos no ven personas, las deshumanizan hasta convertirlas en una oportunidad más para atacar al gobierno.
10: Más de mes y medio después de la entrada de los migrantes, las responsabilidades sobre la gestión de la crisis se siguen repartiendo. Torró cree que el presidente de Ceuta ha dejado de ayudar, condicionado por Feijóo.
13: Vivas, siguiendo órdenes de Feijóo, ha pasado de tirar del carro junto al gobierno, como había hecho en otras ocasiones, a ponerle palos en las ruedas.
10: Mientras, el PP defienden a Vivas sin ambages y señalan que la única salida es devolver a los migrantes.
11: El único traslado aceptable es el traslado a su país de origen del 100% de los invasores.
10: Hoy los populares han anunciado que han solicitado una nueva comparecencia de Marlaska, Robles y Álvarez en el Senado para hablar de Ceuta, mientras desde allí

0: Seguridad es un elemento de primer orden de política doméstica en todos los países de la Unión Europea. Y hay que incorporar aceite de mirilla a todos los mecanismos que tienen que ver con la seguridad, con el refuerzo fronterizo y luego, por supuesto, la colaboración con Marruecos. Una colaboración que tiene que ser leal y hay que exigir esa lealtad.
1: La crisis de Ceuta sigue ocupando buena parte de las portadas de los periódicos en papel. De hoy, domingo 20 de septiembre. El País titula en su edición de esta manera: las calles de Ceuta se convierten en un limbo para mil menores. Diario El Mundo lleva a su portada el siguiente tema: próximos a Sánchez ven tóxico que Puente agite el debate de la sucesión. La Vanguardia apuesta por un tema internacional. Estados Unidos y Dinamarca anuncian un pacto para la seguridad de Groenlandia. Y Diario ABC, la vieja escuela alza la voz tras el desplome en Pisa. Y titula también: la crisis de Ceuta dinamita la hoja de ruta electoral de Sánchez. Y La Razón abre con una entrevista a Alma Ezcurra, número 3 del PP. No veo razón para que los menores nos retornen. El periódico trae en portada su tema del domingo: el mundo debate cómo gobernar la inteligencia artificial, dice este rotativo. La OTAN ha mostrado su satisfacción por el acuerdo alcanzado entre Estados Unidos, Dinamarca y Groenlandia sobre la seguridad de la isla. Trump, recordemos, había amenazado con anexionarse el territorio autónomo que ahora acogerá una mayor presencia militar de Washington, a falta de conocer los detalles, claro.
2: Este acuerdo va a ampliar la presencia que el Pentágono ya tiene en Groenlandia y va a impedir que adversarios de Estados Unidos como Rusia o China establezcan bases allí. Esto ya era improbable porque Groenlandia es un territorio de Dinamarca y, por tanto, de la OTAN. Todavía no están claros los detalles del acuerdo y cada parte lo ha descrito de forma muy distinta, pero tienen previsto firmarlo la semana que viene durante la Asamblea General de las Naciones Unidas. Y parece que el texto se queda muy corto con respecto a las ambiciones de Donald Trump de poseer la isla. Él llegó a amenazar con usar la fuerza para anexionársela y ahora Dinamarca y Groenlandia esperan que este acuerdo sirva para poner fin a esas amenazas insólitas que hicieron temblar a la OTAN.
3: Desde la OTAN dan la bienvenida al acuerdo. Tras meses de tensión entre Washington y la Alianza Atlántica, su cúpula militar reunida en Copenhague lo valora positivamente. Trump llegó a amenazar con ocupar la isla. Varios aliados europeos de la OTAN respondieron desplegando tropas en su defensa. Tanto el gobierno de Dinamarca como el de Groenlandia se muestran satisfechos. Aseguran que no compromete la soberanía del territorio ni su derecho de autodeterminación. Entre los groenlandeses, opiniones divididas. Confío en que nuestros representantes hayan logrado un buen acuerdo, dice este residente. Para este otro, Estados Unidos y Trump deberían mantenerse lejos de la isla. A falta de conocer los detalles del pacto, que se firmará la próxima semana en la ONU, Trump se muestra triunfalista. Asegura que su país ejercerá un control militar permanente y que adversarios como China o Rusia quedan vetados para siempre. Ni podrán establecer bases ni invertir en sectores estratégicos. Washington ya tiene en Groenlandia la base de Pituffik. Ahora se dispone a abrir o reabrir otras de la Guerra Fría que habían quedado en desuso. Ingenieros militares de Estados Unidos toman medidas en antiguas instalaciones. El plan de Trump para reforzar su poder en el Ártico avanza.
1: Es el ataque ruso a un centro comercial de la región ucraniana de Dnipropetrovsk. En total, el ejército ruso ha lanzado 40 drones y artillería, dañando también almacenes y edificios de viviendas. Varias personas han resultado heridas y están hospitalizadas. En medio de este intercambio de ataques, en Rusia han celebrado el segundo día de elecciones parlamentarias. Las autoridades denuncian un ciberataque contra el sistema de voto. La oposición llega prácticamente vetada a estos comicios.
4: El apoyo a Yablaka, el Partido Pacifista de la Manzana, empezó a despuntar en redes sociales. Sus seguidores ya se veían de nuevo en la Duma tras más de dos décadas de ausencia, hasta que la justicia prohibió su lista al Parlamento ruso bajo acusaciones de extremismo y financiación extranjera. Yablaka obtuvo un apoyo gigantesco. Resultó que muchísimas personas están a favor de la paz en Rusia. Por eso cambiaron su

0: decisión. Así lo ve Grigori, que se presenta por Yablaca a diputado de la Duma por la vía uninominal, el único resquicio que les queda. Hacer campaña no ha sido fácil. Como a muchos de sus compañeros, le han detenido y acusado de extremismo. Lo único que hice fue mencionar en redes al fallecido líder opositor Alexei Navalny, nos explica.
1: Yablaka es el único partido liberal y abiertamente antiguerra que sigue operando aquí en Rusia, un país donde la mayoría de los opositores a Vladimir Putin están en el exilio, en la cárcel o muertos.
0: Grigori no se ve con opciones de entrar en la Duma. Cree que los nombres de los 450 diputados ya están adjudicados. Si se ha presentado, dice, es para dar ejemplo y esperanza, sobre todo a los jóvenes.
2: Es una demostración de las capacidades militares de la OTAN. A lo largo del fin de semana, la alianza lleva a cabo exhibiciones aéreas y de despliegue terrestre en la República Checa. La OTAN está preparada para responder a una posible escalada rusa en el flanco este, asegura el máximo responsable militar de la alianza en medio de las crecientes advertencias sobre un posible ataque orquestado por Moscú.
3: I mean, we have 4,000 pages of plans for the eastern flank, and this goes from the minimal crisis or interference in our soil with, I mean, Article 5 and on, but everything, the alliance is ready, the structure is ready, the soldiers, the system, the weapons are ready.
2: Es la que ven la marcha de la bronca en Buenos Aires contra el gobierno de Javier Milei. Miles de personas se manifiestan en Argentina en casi 60 ciudades del país tras el llamamiento de más de 300 organizaciones sindicales, estudiantiles, feministas y de derechos humanos. Acusan a Milei de aplicar uno de los ajustes más duros de la historia reciente de ese país, dictado por el Fondo Monetario Internacional. Los hutíes, aliados de Irán, reivindican varios ataques contra Arabia Saudí, entre ellos contra este depósito de la petrolera Aramco. Aseguran haber lanzado misiles y drones contra objetivos sensibles de la capital. Los rebeldes de Yemen elevan la tensión con el país vecino tras el bloqueo naval a sus buques en el Mar Rojo y el derribo de un caza F-15 saudí en la provincia yemení de Marib. Estados Unidos ha emitido una nueva alerta de seguridad ante el aumento de las tensiones en Oriente Medio y el riesgo, dicen, de una escalada inesperada entre los rebeldes hutíes y Arabia Saudí. Vamos a la redacción. Cristina Vázquez, cuéntanos.
4: Pues así es, han advertido a los ciudadanos en esta zona de que extremen precauciones y que estén muy atentos a posibles cancelaciones de vuelos o de cierres del espacio aéreo. De hecho, nosotros hemos apreciado ya a través de la aplicación Flyradar que no hay prácticamente tráfico aéreo sobre Irán o sobre Yemen. Estados Unidos ha advertido a través de sus embajadas a sus ciudadanos en Irak, Bahrein, Omán, Arabia Saudí, Irán, Qatar, Líbano, Kuwait y Jordania y ha dicho que mantengan la vigilancia redoblada, señalando que la situación de seguridad sigue siendo muy compleja y existe la posibilidad de una escalada imprevista. Estas alertas señalaban a los enfrentamientos entre los hutíes y Arabia Saudí, incluidos los ataques que han afectado a aeropuertos civiles, y advertían de que este conflicto militar podría agravarse rápidamente. También han advertido de que Irán y los grupos afines a Teherán podrían atacar intereses estadounidenses en el extranjero o lugares que estén relacionados con ciudadanos estadounidenses.
2: Gracias, Cristina Vázquez. En Gaza, donde siguen los ataques israelíes, pese a la tregua, ha arrancado hoy el curso escolar con enormes dificultades. Allí, 9 de cada 10 centros escolares están total o parcialmente destruidos, según la ONU. Lo ha comprobado un equipo que colabora con esta casa desde la franja.
5: Sin mesas ni pupitres y sentados en el suelo. Fuera vemos tiendas que hacen de escuelas improvisadas. Así es el cuarto intento de la vuelta al cole en Gaza desde el 7 de octubre de 2023. Según UNICEF, 660.000 niños y niñas se han visto privados de educación en los últimos 3 años. Es la primera vez que pisan un colegio. Es muy alentador y maravilloso. Para mis hijos es algo nuevo, asegura Said. En escuelas como esta, la Agencia de Naciones Unidas para los Refugiados Palestinos apoya a 280.000 estudiantes. Hoy vuelven a clase con ilusión, pero mirando al cielo por miedo a las bombas.

0: Como madre, me da miedo dejarla y que haya un bombardeo en cualquier momento, confiesa Diana. Pese al alto el fuego, los incesantes ataques israelíes en Gaza avivan el temor entre las familias. Es la vuelta al cole más cara en años. El material escolar escasea y su precio se ha disparado. Estoy muy feliz de haber vuelto al cole. Es la ilusión de una generación rota.
1: Prisión preventiva para el acusado del asesinato de la española Claudia Tacco Oronte en México. Una jueza ha procesado a Francisco Javier Meléndez, el Trompas, por feminicidio. El presunto autor, que confesó ante la policía el asesinato, no lo ha reconocido ante la jueza. La Fiscalía de Morelos pedirá una pena de 70 años de prisión. Y nuevo apagón general en Cuba. La red eléctrica ha vuelto a colapsar por un fallo en líneas de alta tensión en el centro de la isla. Millones de personas se han quedado sin suministro. Las autoridades aseguran que ya trabajan en una recuperación gradual del sistema.

0: defender a la gente.
1: Adelante.
2: Cinco años ya del inicio de la erupción del volcán de La Palma, que cambió en parte las islas y a los isleños. 1.300 perdieron sus casas, muchos siguen viviendo en contenedores y recuperar muchos negocios, especialmente las plantaciones de plátano, está resultando muy complicado.
3: Es la LP2, la tercera gran carretera que se reconstruye desde que el volcán partió el valle de Aridane por la mitad. Tras la erupción, sobre la lava aún caliente, se construyeron otras dos que cruzan la colada de lado a lado. Ahora hay muchas pistas y caminos para acceder a las nuevas casas levantadas sobre las que sepultó el Tajo Gaite, como la de Benedicto.
4: Mi casa está debajo exactamente de esta nueva que he hecho. He tenido primero que aplanar el terreno, cortando el volcán a una altura de 4 metros.
3: Se han concedido 360 licencias para reconstruir primeras viviendas. De los contenedores para alojar afectados, se han retirado 49 de los 86 iniciales. El volcán se llevó también por delante 370 hectáreas de cultivo, sobre todo plataneras. Se han reconstruido el 30% y con los 100 millones de euros recién aprobados por el Estado, aumentará el ritmo.
5: La Administración tiene que ir a un ritmo un poquito más rápido, un poquito más ágil, para darle prioridades a lo que hace falta, para que nadie se quede sin reconstruir, para que ningún agricultor sepultado diga: yo me quedé sin reconstruir por culpa de la Administración.
3: La principal zona turística de la isla, Puerto Naos, cerrada durante más de 2 años por niveles altos de CO2 del volcán, ha reabierto casi por completo viviendas y negocios.
6: Este verano ha sido un boom, ha estado a tope, quedamos muy poquitos negocios sin poder abrir.
3: Entre la colada todavía asoman tejados que recuerdan la magnitud de la tragedia, pero las heridas, poco a poco, comienzan a cicatrizar.
2: Si les preguntara nombres de las primeras periodistas españolas o de las primeras periodistas que fueron corresponsales a mediados del siglo pasado, quizá alguien diga el nombre de Josefina Carabias. Falleció un día como hoy, de 1980.
7: Estamos en el Congreso de los Diputados, años 30. A la periodista Josefina Carabias, conocida por sus crónicas afiladas e irónicas, se le acerca el ministro Indalecio Prieto y le pregunta: ¿a usted qué le escribe los artículos? ¿No están mal? Busquen la divertida respuesta de Josefina Carabias. Como la mayoría de su obra, no es fácil encontrarla. Frente a la solemnidad, aportó humor y agudeza, entrevistó a políticos, pero también estuvo en la calle junto a obreros, mujeres invisibles. Como en la serie 8 días de camarera en un hotel de Madrid, donde contó su experiencia en un hotel de lujo, los tristes sueldos de las trabajadoras, las increíbles exigencias de los clientes, crítica social sin olvidar el humor. La guerra civil la forzó a exiliarse en Francia, pero la ocupación nazi la hizo regresar. Con su marido en la cárcel y 2 niñas, encontró la forma de escribir bajo seudónimo. Hasta que en 1951 obtuvo el premio Luca de Tena con un reportaje anónimo. Se llamaba El Congreso se divierte. Como el resto de la obra de Josefina Carabias, no es fácil encontrarlo. Fue la primera periodista española que consiguió ser corresponsal en Washington y en París y siguió escribiendo ficción y no ficción. No llegó a haber publicado su último libro, Los que le llamábamos Don Manuel, sobre Manuel Azaña, a quien Josefina Carabias conoció en el Ateneo de Madrid. Precisamente en esta sala de retratos hay casi 200 personajes masculinos. Durante 2 siglos solo hubo 2 mujeres. Desde hace poco tiempo se han añadido 15 retratos de creadoras, científicas y pensadoras. ¿Cuándo se incorporará el retrato de Josefina Carabias?
8: I really am just thinking of the young girl who first dared to dream of being an actor. How is that even possible? But the beginning, let me just go back to the beginning. It was not exactly a smooth ride. A lot of people telling me I wasn't going to make it. I was too this, not enough of that, not right for this or not right for that. But I just kept going. I had this resilience.
2: Es el momento en el que la actriz Naomi Watts recibe el premio Donostia a toda su carrera en el Festival de San Sebastián. Se lo ha entregado el director Juan Antonio Bayona, ante un auditorio puesto en pie. La otra galardonada del día, la actriz Carmen Machi, ha recibido el Premio Nacional de Cine en el Festival de Cine de San Sebastián. El jurado del premio ha destacado que es una de las actrices de comedia más importantes de la historia del cine español.
0: Si en la vida nos faltan segundos, aquí llega esta pandilla para intentar que tengamos 5 minutos más.
1: Hay como una música general que es... Qué curioso que estéis aquí en una película de cine fantástico cuando el Festival de San Sebastián es un festival serio.
0: Ponemos el reloj para viajar en el tiempo y conocer qué es lo que pasaría si tuviéramos esa oportunidad.
9: Se puede hacer muy buen cine haciendo prácticamente algo más pequeñito.
10: Mira ese.
11: Estamos expectantes de ver cómo reacciona el público del Kursaal ante una propuesta tan loca como esta.
0: Y en esos 5 minutos de sobra conocemos a una pareja en crisis y a un villano que nos tiene acostumbrados a verle como el hombre bueno de cada historia.
12: Estar aquí ahora mismo en este festival, en este concurso, a competición, pues es un sueño.
0: A ver cuánto tiempo nos queda. Bueno, vamos justitos, pero el tiempo, ese tiempo que siempre nos falta en un festival, siempre encontramos tiempo para contar historias, historias que nos regala momentos, como esta otra película. Y por donde sí que no pasa el tiempo es por Los Miserables. La obra de Víctor Hugo llega a la competición con un Jean Valjean renovado.
13: Le film y el libro.
0: La película y el libro tratan de una promesa que un hombre hace a una mujer. Son 2.000 páginas sobre esa promesa. El reloj y el tiempo. Ese tiempo que casi nunca es suficiente.
2: Queremos saberlo todo de los Beatles, pero siempre hay algún detalle menos conocido. Los cuatro son muy famosos, pero hay un quinto Beatle, que lo es menos, el productor que los descubrió. Ahora su hijo recupera su historia.
14: Giles Martin es la imagen viva de su padre George, el productor de los Beatles. Ese señor casi siempre encorbatado que era la sombra en el estudio de los cuatro de Liverpool. Pues bien, Giles acaba de remezclar las 4 pistas originales con las que su padre produjo Rubber Soul. ¿Cómo se atreve a corregir su trabajo? Rubber Soul nunca se pensó para ser un disco en estéreo y ahora la gente escucha la música así, con auriculares. Yo lo he mezclado para la nueva generación, no he corregido el trabajo de nadie. George Martin producía y arreglaba, pero también participó como músico en más de 30 canciones de los Beatles. Suyo es, por ejemplo, el memorable solo de piano de In My Life. ¿Su padre era el quinto Beatle? Yo diría, Paul McCartney diría, y él mismo diría, que Beatles solo hubo 4. Mi padre recogía las ideas y las ponía en discos, que gracias a él son lo que son. La única verdad es que los Beatles suenan tan bien porque eran así de buenos. Todo está grabado en directo, sin metrónomo, y sus canciones están llenas de belleza y humanidad. Y por eso los temas de Rubber Soul, que ya tienen más de 60 años, permanecerán por siempre.

Hace 45 años, Central Park se encontraba en un estado de abandono muy preocupante. Para salvarlo, las autoridades de Nueva York convencieron al grupo Simon & Garfunkel, que llevaba más de 10 años separado, para que ofreciera un concierto y recaudar fondos con el objetivo de recuperar el parque. Más de 500.000 de personas acudió al concierto, que se celebró precisamente en Central Park. Aquella noche, una causa benéfica se convirtió en uno de los recitales más multitudinarios y famosos de todos los tiempos. Pues con Simon y Garfunkel les dejamos. Gracias por estar ahí, por su confianza, y ya saben, nos vemos.

0: La Fiscalía investiga varias denuncias de abusos y vejaciones a menores en un centro de Ceuta, mientras la playa del Trampolín vuelve a estar totalmente ocupada pese a la entrada en funcionamiento del centro de acogida temporal de migrantes del puerto. Hola, ¿qué tal? Saludos y buenas noches desde el canal 24 horas. 50 días después, 6.000 inmigrantes han sido realojados de manera temporal. Pero quedan miles deambulando por calles y playas. Es uno de los motivos del enfrentamiento político. El PP vuelve a citar en el Senado a los ministros de Exteriores, Interior y Defensa que no acudieron cuando fueron reclamados ante la Cámara Alta. Los populares siguen criticando el traslado al puerto de Ceuta. Aseguran que se avisó al gobierno de que era un error. El PSOE acusa al presidente de Ceuta de seguir las órdenes de Núñez Feijóo y ponerle ahora palos en las ruedas. La OTAN dice que acoge con satisfacción el acuerdo sobre Groenlandia alcanzado por Estados Unidos, Dinamarca y la isla autónoma, del que aún tenemos pocos detalles. Washington prevé aumentar su presencia militar en Groenlandia, dice Trump, y vetar bases o inversiones de países rivales como Rusia o China. Es el ataque ruso a un centro comercial de la región ucraniana de Dnipropetrovsk. En total, el ejército ruso ha lanzado 40 drones y artillería, dañando también almacenes y edificios de viviendas. La subida imparable de los carburantes afecta a todos cada vez que llenamos el depósito. De media, en toda España, desde el 1 de julio, cuando el IVA volvió al 21%, los precios han subido más de un 24%. Y este era el momento en el que la actriz Naomi Watts recibía el premio Donostia a toda su carrera en el Festival de San Sebastián. Se lo ha entregado el director Juan Antonio Bayona ante un auditorio puesto en pie. La otra estrella del día ha sido la actriz Carmen Machi, que ha recibido el Premio Nacional de Cine.
1: ¿Qué tal están? Este domingo se presenta como una jornada estable y soleada en la mayor parte del país. Algunas nubes solo al amanecer en Amariña Lucense, costa asturiana y en el este de Castilla-La Mancha, despejando muy rápido. Nubosidad un poco más abundante en el área del Estrecho, región de Murcia, Alicante o Baleares, con alguna gota en Menorca, también en la isla de Tenerife o La Palma. Más sol en las islas orientales, también sol en el resto del país, pero con viento intenso de levante en el área del Estrecho, podrá superar allí los 90 kilómetros por hora. En un día de verano, en torno a 30 grados en la mayor parte de España, pero superando los 35 en el interior de Galicia o suroeste peninsular.
0: La playa del Trampolín vuelve a tener el aspecto de antes de la apertura del centro de acogida temporal del puerto de Ceuta. Se cumplen 50 días del asalto masivo.
2: Son cada vez más los migrantes que han venido hasta aquí, hasta esta playa del Trampolín, también la de Benítez. Y es que lo hemos notado nosotros y también los servicios de limpieza, que aseguran que hoy había más migrantes en la zona que en los últimos días. Y es que muchos de ellos estaban escondidos en la zona del monte o deambulando por distintos puntos de la ciudad, pero que han decidido venir aquí y buscar un refugio en estas playas a la espera de que se habiliten nuevos espacios de acogida y poder dormir bajo techo. De hecho, mientras tanto, volverán a pasar una noche más prácticamente al raso con las pocas pertenencias que tienen en chabolas improvisadas.
0: La Fiscalía ha confirmado que le consta alguna denuncia de menores que habrían sufrido abusos o vejaciones en uno de los centros que las han atendido en Ceuta. A raíz de esas denuncias, se han abierto expedientes de protección para las niñas y se ha acordado que salgan de ese centro.
3: Esas menores llegaron a Ceuta en la entrada masiva y tras pasar varias noches durmiendo en la calle en un entorno acondicionado por una asociación vecinal de aquí del Príncipe, fueron trasladadas al polígono del Tarajal. Aquí hay dos naves habilitadas para menores no acompañados. Están gestionados por dos asociaciones y habría sido aquí en esas naves donde habrían tenido lugar las agresiones, las vejaciones que las menores denuncian. Ahora mismo ya se estarían durmiendo en la calle por miedo a volver a estos centros. En las inmediaciones de este polígono vemos a niñas, a mujeres durmiendo también en los alrededores. Son uno de los colectivos más vulnerables y más teniendo en cuenta un entorno de crisis como este.
4: Tras el caos de la llegada, los 1.700 migrantes alojados en el campamento del puerto de Ceuta intentan construir su nueva rutina. Sin embargo, este alojamiento temporal sigue en el centro de la polémica. La Audiencia Nacional ha pedido al gobierno los expedientes del campamento ante el recurso presentado por el sindicato policial SUB, que denunció la instalación por motivos de seguridad. Y mientras los miles de migrantes sin plaza en el puerto se reparten entre las calles de la ciudad y algunas playas, como la del Trampolín, repleta un día más.
5: Una oportunidad de vivir mejor, de tener un trabajo que sea bonito, bueno, algo así.
4: Una acampada diferente se ha instalado en la Plaza de los Reyes, frente a la delegación del gobierno. Sus habitantes son vecinos de Ceuta que vuelven a exigir soluciones por la crisis migratoria.
6: No podemos normalizar lo que no es normal. Aquí estamos para pedir a todas las administraciones, gobierne quien gobierne, que cumplan con su responsabilidad.
4: Preocupan también las denuncias de algunas menores migrantes sobre supuestas vejaciones y amenazas sufridas en centros de acogida.
7: Amenazas de violencia sexual por parte de guardias de seguridad. También están amenazadas por ciertas educadoras con que no se va a procesar su documentación. Han dormido maniatadas noches enteras dentro de baños, como forma de castigo.
4: Denuncias que ya investiga la Fiscalía, aunque mientras tanto algunas de esas menores prefieren vivir en la calle.
0: Gobierno y Partido Popular mantienen su enfrentamiento por la situación que se vive en Ceuta. Los populares vuelven a pedir la comparecencia de tres ministros en el Senado. Los socialistas acusan a Feijóo de condicionar a Juan Jesús Vivas para que no colabore con el gobierno.
8: La secretaria de organización del PSOE se ha subido hoy a la tribuna para acusar al PP de dos cosas: de deshumanizar a los migrantes y de torpedear las iniciativas del gobierno en Ceuta, y señala directamente al líder del partido.
9: Feijóo es un mal virus que ha infectado no solo a la política española, sino también a sus dirigentes.
8: Cree que uno de esos dirigentes que ha sido condicionado es el presidente de Ceuta.
9: Vivas, siguiendo órdenes de Feijóo, ha pasado de tirar del carro junto al gobierno, como había hecho en otras ocasiones, a ponerle palos en las ruedas.
8: En el PP lo defienden.
10: ¿Qué ejemplo de servicio público, de saber estar y de defender el Estado y la nación está dando el presidente Juan Jesús Vivas?
8: Insisten en que advirtieron al gobierno de que la operación en el puerto era un error y apuntan a que esta crisis solo tiene, dice Tellado, una solución.
10: El único traslado aceptable es el traslado a su país de origen del 100% de los invasores.
8: Mientras, desde Ceuta, la vicepresidenta incide en la necesidad de pedir ayuda a los socios europeos.
11: Si el golpe ha sido extraordinario, las medidas para el retorno a la normalidad también tienen que ser extraordinarias.
8: Además, hoy el PP ha anunciado que ha solicitado de nuevo la comparecencia de Marlaska, Robles y Álvarez en el Senado.
0: El expresidente de la Generalitat, Carles Puigdemont, ha presentado un recurso contra la última decisión del juez Pablo Llarena, instructor del caso del procés, de mantener el delito de malversación y negarle la amnistía. La defensa de Puigdemont pide que se aplique la sentencia del Tribunal de Justicia de la Unión Europea, que el caso pase al Tribunal Superior de Justicia de Cataluña y que se deje sin efecto la orden nacional de detención e ingreso en prisión. El juez Llarena mantiene el delito de malversación.

0: pese a la resolución europea, porque considera que hubo un supuesto beneficio personal de carácter patrimonial al haber financiado con dinero público y no de su bolsillo el proceso. El Ministerio del Interior ha pedido a la Federación Española de Fútbol que cancele el partido amistoso de la selección española sub-20 contra México, previsto para el próximo 30 de septiembre en Ceuta. Alega el Ministerio de Grande Marlaska que, dice, la presión migratoria existente y el contexto de conflictividad social que trae consigo no permiten garantizar la seguridad del encuentro. La Federación Española de Fútbol había organizado este partido en apoyo a la ciudad de Ceuta y los ceutíes. A raíz de la polémica por las listas de espera sanitarias en el Hospital Ramón y Cajal de Madrid este sábado, la ministra de Sanidad ha pedido unificar los criterios de esas listas para todas las comunidades autónomas.
1: Llevamos meses trabajando con las comunidades autónomas para cambiar la ley que permite que se haga este tipo de manipulación de las listas de espera para dar transparencia y trazabilidad a las listas de espera y, bueno, pues obviamente, nuevamente, ha sido el Partido Popular el que se ha opuesto a dar esa transparencia a las listas de espera.
0: 5 años ya del inicio de la erupción del volcán de La Palma, que cambió en parte la isla y a los isleños. 1.300 perdieron sus casas. Muchos siguen viviendo en contenedores y recuperar muchos negocios, especialmente las plantaciones de plátano, está resultando muy complicado.
2: Estamos junto a una de las casas reconstruidas en medio de la lava. Para eso primero ha sido necesario abrir nuevos caminos que permiten a los afectados rehacer sus propiedades. Les proponemos levantar la mirada para ver desde el aire cómo lo que hace 5 años era una gran masa negra de lava uniforme que llega hasta el mar, ahora está salpicado de nuevos caminos, carreteras, cada vez más casas y también fincas agrícolas. Las ayudas han llegado, faltan todavía algunas para acelerar la reconstrucción de las plataneras, el principal cultivo de la isla. Para los que lo perdieron todo, consideran que la recuperación va lenta.
3: Es la LP2, la tercera gran carretera que se reconstruye desde que el volcán partió el valle de Aridane por la mitad. Tras la erupción, sobre la lava aún caliente, se construyeron otras dos que cruzan la colada de lado a lado. Ahora hay muchas pistas y caminos para acceder a las nuevas casas levantadas sobre las que sepultó el Tajogaite, como la de Benedicto.
4: Mi casa está debajo exactamente de esta nueva que he hecho. He tenido primero que aplanar el terreno, cortando el volcán a una altura de 4 metros.
3: Se han concedido 360 licencias para reconstruir primeras viviendas. De los contenedores para alojar afectados, se han retirado 49 de los 86 iniciales. El volcán se llevó también por delante 370 hectáreas de cultivo, sobre todo plataneras. Se han reconstruido el 30% y con los 100 millones de euros recién aprobados por el Estado, aumentará el ritmo.
5: La Administración tiene que ir a un ritmo un poquito más rápido, un poquito más ágil, para darle prioridades a lo que hace falta, para que nadie se quede sin reconstruir, para que ningún agricultor sepultado diga yo me quedé sin reconstruir por culpa de la Administración.
3: La principal zona turística de la isla, Puerto Naos, cerrada durante más de 2 años por niveles altos de CO2 del volcán, ha reabierto casi por completo viviendas y negocios.
6: Este verano ha sido un boom, ha estado a tope, quedamos muy poquitos negocios sin poder abrir.
3: Entre la colada todavía asoman tejados que recuerdan la magnitud de la tragedia, pero las heridas, poco a poco, comienzan a cicatrizar.
0: Estados Unidos, Dinamarca y Groenlandia han alcanzado un acuerdo sobre la seguridad de la isla tras las amenazas de anexión por parte de Trump. El gobierno danés celebra este pacto y asegura que respeta la soberanía de ese territorio autónomo. Los detalles se conocerán la próxima semana en la Asamblea de la ONU.
7: El titular es que Estados Unidos, Dinamarca y Groenlandia han llegado a un acuerdo de seguridad, pero la letra pequeña todavía no se conoce. Según Donald Trump, será un acuerdo a coste cero, pero el Pentágono habló en mayo de abrir 3 nuevas bases. Ellos serán la única potencia extranjera con bases militares en la isla. Eso es lo que ya ocurre ahora, lo que se firmó en 1951 entre Washington y Copenhague. Ahora el acuerdo también estará firmado por Groenlandia. Trump ya lo dijo en su primer mandato y lo ha recalcado en el segundo. Quiere el control sobre Groenlandia. ¿Por qué? asegura que por su propia seguridad nacional. Tras las amenazas de Trump de querer comprar la isla, la OTAN ha aumentado allí su presencia militar. Tanto el gobierno de la isla autónoma de Groenlandia como Dinamarca rechazaron esa idea, pero sí se han mostrado a favor de su seguridad y defensa. Groenlandia es fundamental para la nueva ruta que se ha abierto en el Ártico, que reduce el tiempo en el transporte de mercancías. Ese nuevo camino ya lo usan Rusia y China. La isla también es clave por sus minerales, cada vez más accesibles debido al deshielo.
0: Prisión preventiva para el acusado del asesinato de la española Claudia Tacoronte en México. Una jueza ha procesado a Francisco Javier Meléndez, el Trompas, por feminicidio. El presunto autor, que confesó ante la policía el asesinato, no lo ha reconocido ante la jueza. La Fiscalía de Morelos pedirá una pena de 70 años de prisión. Y esta es la marcha de la bronca en Buenos Aires contra el gobierno de Javier Milei. Miles de personas se manifiestan en Argentina en casi 60 ciudades del país, tras el llamamiento de más de 300 organizaciones sindicales, estudiantiles, feministas y de derechos humanos. Acusan a Milei de aplicar uno de los ajustes más duros de la historia reciente del país, dictado por el Fondo Monetario Internacional. Y es el ataque ruso a un centro comercial de la región ucraniana de Dnipropetrovsk. En total, el ejército ruso ha lanzado 40 drones y artillería, dañando también almacenes y edificios de viviendas. Varias personas han resultado heridas y están hospitalizadas. La OTAN está preparada para responder a una posible escalada rusa en el flanco este, asegura el máximo responsable militar de la alianza. En medio de las crecientes advertencias sobre un posible ataque orquestado por Moscú.
8: We have 4,000 pages of plans for the eastern flank, and this goes from the minimal crisis or interference in our soil with Article 5 and on, but everything, the alliance is ready, the structure is ready, the soldiers, the system, the weapons are ready.
0: Estados Unidos impone nuevas sanciones a Rusia por la guerra de Ucrania y por primera vez apunta a la llamada flota fantasma. Además, abre la puerta a imponer aranceles del 100% a quienes compren petróleo ruso como China e India. Y en este contexto, Moscú denuncia un ciberataque contra el sistema de voto en el segundo día de elecciones en Rusia, con la oposición prácticamente vetada.
9: Grigori es candidato a diputado en la Duma por Yablaka, el único partido realmente opositor que sigue operando en Rusia. Es legal, pero para nada fácil dar ese paso. Como a muchos de sus compañeros, le han detenido y acusado de extremismo para intentar sacarle de la carrera electoral. Lo único que hice fue mencionar en redes y en tono de broma al fallecido líder opositor Navalny, nos explica.
10: Yablaka es el único partido legal que critica abiertamente la guerra. Su lema es por la paz y por la libertad, muy alejado del todo por la victoria de Rusia Unida, el partido de Vladimir Putin.
9: Grigori ha seguido haciendo campaña, siempre rodeado de voluntarios muy jóvenes. Ellos son el principal apoyo, sobre todo en redes, del Partido de la Manzana. Su proyección se cortó en seco. Cuando las encuestas empezaron a darles cierta relevancia, el Supremo de Rusia les revocó el permiso para presentarse a la Duma en las listas de partido. Yablaka obtuvo un apoyo gigantesco. Resultó que muchísimas personas están a favor de la paz en Rusia. Por eso, asegura Grigori, cambiaron su decisión para evitar que esa protesta se consolidara. Aún les queda un resquicio, las candidaturas uninominales. Han recibido el apoyo de la oposición en el exilio, pero como ellos, Grigori tiene poca confianza en la limpieza del proceso. Los resultados, dice, ya están escritos de antemano.
0: No son las únicas elecciones en las que ponemos el foco este fin de semana. Este domingo, hoy, votan en Berlín y en el estado alemán de Mecklemburgo, donde se espera otro triunfo de Alternativa para Alemania y el hundimiento de los conservadores de Merz. Analizamos cómo la ultraderecha condiciona cada vez más el debate en Europa.
11: Inmigración, identidad, seguridad son cuestiones que acaparan el debate social y político en muchos países europeos, sobre todo en campaña electoral. Es uno de los éxitos de la ultraderecha, avisa los expertos. Más allá de las urnas, su discurso gana cada vez más terreno.
12: Está ganando la batalla del relato político y también la batalla ideológica, porque está no solo condicionando el relato de la mayor parte de las opiniones públicas europeas, sino que está llevando hacia su terreno ideológico también a los conservadores o a los democristianos. Y en algunos países también arrastran a los socialistas, ¿no? A los socialdemócratas.
11: Lo hemos visto en Dinamarca o en Suecia, donde la izquierda hegemónica ha endurecido su postura sobre inmigración. Los partidos tradicionales tratan de mantener a sus votantes en un contexto de malestar social del que se nutre la ultraderecha y donde las redes sociales juegan un papel crucial.
13: Sí.
11: Son una herramienta muy eficaz para amplificar sus mensajes.
12: Yo creo que su éxito es inundar la conversación y además generar, a través de imágenes y a través de vídeos, pánicos morales, que consisten en decir, tu barrio es cada vez más inseguro. Las chicas y las mujeres están cada vez más en peligro. En cualquier lugar hay una reyerta.
11: Controlar qué preocupa y qué se discute es un arma poderosa, más aún de cara a 2027, un año cargado de importantes citas electorales en Francia, Italia, España o Polonia.
0: Y en Gaza, donde siguen los ataques israelíes, pese a la tregua, ha arrancado el curso escolar con enormes dificultades. Allí 9 de cada 10 centros escolares están total o parcialmente destruido, según la ONU. Lo ha comprobado un equipo que colabora con esta casa desde la franja.
14: Sin mesas ni pupitres y sentados en el suelo. Fuera vemos tiendas que hacen de escuelas improvisadas. Así es el cuarto intento de la vuelta al cole en Gaza desde el 7 de octubre de 2023. Según UNICEF, 660.000 niños y niñas se han visto privados de educación en los últimos 3 años. Es la primera vez que pisan un colegio. Es muy alentador y maravilloso. Para mis hijos es algo nuevo, asegura Said. En escuelas como esta, la Agencia de Naciones Unidas para los Refugiados Palestinos apoya a 280.000 estudiantes. Hoy vuelven a clase con ilusión, pero mirando al cielo por miedo a las bombas. Como madre, me da miedo dejarla y que haya un bombardeo en cualquier momento, confiesa Diana. Pese al alto el fuego, los incesantes ataques israelíes en Gaza avivan el temor entre las familias. Es la vuelta al cole más cara en años. El material escolar escasea y su precio se ha disparado. Estoy muy feliz de haber vuelto al cole. Es la ilusión de una generación rota.
0: Los hutíes, aliados de Irán, reivindican varios ataques contra Arabia Saudí, entre ellos contra este depósito de la petrolera Aramco. Aseguran haber lanzado misiles y drones contra objetivos sensibles de la capital. Los rebeldes de Yemen elevan la tensión con el país vecino tras el bloqueo naval de sus buques en el Mar Rojo y el derribo de un caza F-15 saudí en la provincia yemení de Marib. Una de las consecuencias que más notamos de la guerra en Irán es el incremento del precio del combustible. El precio del barril de Brent ha subido más de un 30% hasta $103. Esto impacta de lleno en sectores como el agrícola y el pesquero o en el bolsillo de los ciudadanos. El gobierno confirma a Radio y Televisión Española que trabaja para aprobar nuevas medidas.
15: Tenemos la gasolina más cara de todo 2026.
16: En gasolineras como esta, el precio tanto de la gasolina como del diésel superan los 2 euros el litro.
15: Desde el 1 de julio ha subido más de un 24%.
17: Nos vamos de viaje y nos va a costar una pasta.
15: Los conductores piden ayudas estables.
18: Si la ponen y la quitan, al final a una persona le tienen mareada de este mes puedo, el mes que viene no.
15: Y algunos tiran de otros medios de transporte.
19: Mejor ir en metro.
15: Incluso de pedalear.
20: Mejor la bicicleta en vez del coche.
15: Los profesionales también lo sufren.
21: Autónomos como yo, que dependemos de la gasolina para trabajar.
15: El gasóleo agrícola es un 45% más caro que antes del conflicto con Irán. Se suma a otros costes que también han subido.
22: Estas subidas que estamos sufriendo ahora los agricultores se verán reflejadas en la cadena alimentaria dentro de 2 o 3 meses, cuando repercutirá en el precio final del pan, la harina, la leche.
15: El gobierno se reunirá la próxima semana con organizaciones agrarias y trabaja en un nuevo decreto.
23: Para ver qué medidas, una vez decaigan este mes, tal como estaba establecido, se continúan o se mejoran
1: respecto a los próximos meses para continuar ayudando a familias, continuar llamando a empresas y a autónomos.
15: Los de Feijóo urgen volver a lo que ya plantearon en marzo.
13: El Partido Popular fue el primero en plantear unas rebajas impositivas importantes sobre la energía.
15: La sequía también es un problema.
19: No sé cómo vamos a salir de esta.
15: Agricultores y ganaderos guipuzcoanos se han concentrado ante la sede del gobierno vasco. Piden medidas urgentes.
23: Tenemos que empezar a comprar forraje. El forraje está mucho más caro de lo normal.
15: Sin ellas el sector está, dicen, en riesgo de muerte.
0: El Barcelona se marcha al parón como líder indiscutible tras vencer por 1-3 a un exigente Sevilla. Los locales plantearon un primer tiempo intensísimo y lograron adelantarse en el minuto 19 con un gran cabezazo de Fofana. Sin embargo, la alegría andaluza apenas duró 3 minutos por la aparición estelar de Rafinha. El delantero brasileño lideró por completo la remontada blaugrana, firmando un espectacular hat-trick consecutivo para darle la vuelta al marcador y alcanzar ya la tremenda cifra de 12 goles en el campeonato. Y tras quedarse fuera de la lista de la Fuente, Sergio Camello sigue opositando, esto es, marcando goles con el Rayo. El delantero madrileño es el máximo artillero nacional, empatado con Lamine.
24: Con el séptimo gol de Sergio Camello, tras pase atrás de Pedrosa, el Rayo empataba en el Sadar en una segunda parte de poco ritmo. Budimir, con este golazo, su número 100 en Liga, evitó la cuarta derrota consecutiva de los rojillos. Hubo intentos de romper el partido por parte de Camello, también de nuevo del croata, o de Raúl García por dos veces, todos sin premio. Y rozando el final sin posibilidad de más cambios, el Osasuna acabó con 10 por lesión de Moro. En San Mamés también empate, sin goles. En el Atleti Alavés con una aburrida primera parte. La única peligrosa, el disparo de Robert Navarro que sacó Sivera, el mejor del partido. Que también repele en ese saque de esquina el zurdazo de Yuri. Y la más clara, el penalti que desaprovechó Sancet.
0: A la séptima jornada ha llegado la primera victoria del Celta, goleada sobre el Racing, que en 4 días se han quejado 12 goles. Un penalti por mano de Velocián y tras aviso del VAR lo transformó Hugo González. Los dos siguientes, sendos disparos de fuera del área de Yais Moriba y Miguel Román. Y el cuarto y el quinto, doblete de Pablo Durán. Y a pocas horas del derbi madrileño, José Mourinho se ha quejado públicamente del tratamiento que dice recibe su equipo.
25: Cada vez más es difícil escuchar alguna cosa positiva del Real Madrid.
26: Incómodo con las solo 2 victorias en 11 visitas al Metropolitano.
25: Ese histórico ultra negativo que vosotros habéis hablado antes.
26: Prefiere ver el vaso medio lleno, el carácter y la fuerza para ganar partidos sobre la bocina, que el medio vacío, las desconexiones que los llevaron a ese límite con el primer derbi del curso ya aquí.
25: Los derbis son historia, cultura, pasión de los aficionados.
26: Y sin mencionar al Cholo, pide tiempo.
25: Hay gente que entrena sus clubes por 1, 2, 3, 4, 5, 10 años seguidos. Imagínate que estamos juntos hace pocos meses.
26: Sin meterse en camisetas de 11 varas.
25: Yo hablo de fútbol.
26: También pasa del Barça y su arrollador inicio.
25: El Real Madrid no puede estar comparándose con nadie. Es una maratona, el campeonato no es siempre autopista, pero ahí estaremos.
0: Hace casi justo un año, Julián Álvarez, en un derbi, jugó uno de sus mejores partidos de colchonero, pero la relación de la araña con el club ya no es la misma. Aunque hoy domingo jugará, ha asegurado el Cholo, que también ha elogiado al técnico rival.
27: Sí, nos va a acompañar. Después decidiremos si empieza desde el inicio o bien entra en el segundo tiempo. Tengo un grandísimo respeto por Mourinho, admirador de él. Por muchísimo tiempo, él sabe el aprecio que le tengo.
28: ¿Qué tal están? Jornada de domingo que viene marcada por la estabilidad, con algunas nubes en las primeras horas del día en el interior de Galicia, comunidades del Cantábrico y en el este de Castilla-La Mancha. Se despejan muy rápidamente. Sin embargo, durarán más las nubes hacia el área del Estrecho, también hacia el sureste, pudiendo incluso dejarnos algunas precipitaciones débiles en el interior de Almería, también en la región de Murcia, sin descartarlas en la isla de Menorca, especialmente durante la mañana. Precipitaciones que también se podrán dar en las islas de mayor relieve de Canarias, en el norte de Tenerife, también en el norte de La Palma, mucho más sol en las islas orientales. Con viento intenso de levante en el área del estrecho, atención, allí podrán superar los 90 kilómetros por hora. Por lo tanto, en la mayor parte del país, ambiente soleado, más nubosidad en el sureste, estrecho, también en Baleares, con esas gotas que comentábamos en Menorca, al igual que en el norte de Tenerife y La Palma. Temperaturas en ascenso, sobre todo en el norte, con valores veraniegos rondando los 30 grados en la mayor parte de España, pero superando incluso los 35 en el interior de Galicia o suroeste peninsular.
2: I really am just thinking of the young girl who first dared to dream of being an actor. How is that even possible? But the beginning, let me just go back to the beginning. It was not exactly a smooth ride. A lot of people telling me I wasn't going to make it. I was too this, not enough of that, not right for this or not right for that. But I just kept going. I had this resilience.
0: Pues Naomi Wolf ya tiene su premio Donostia. No es la única mujer que ha recibido este sábado un premio en el Festival de Cine de San Sebastián.
3: El universo femenino de la mujer madura también interesa, y mucho.
0: Carmen Machi ha recibido el Premio Nacional de Cine. La popular actriz ha reivindicado el universo de la mujer madura. El jurado del premio ha destacado que es una de las actrices de comedia más importantes de la historia del cine español.

0: La Fiscalía investiga varias denuncias de abusos y vejaciones a menores en un centro de Ceuta. Mientras, la playa del Trampolín vuelve a estar totalmente ocupada pese a la entrada en funcionamiento del centro de acogida temporal de migrantes del puerto. Hola, ¿qué tal? Saludos y buenas noches desde Madrid, desde el canal 24 horas. La OTAN dice que acoge con satisfacción el acuerdo sobre Groenlandia alcanzado por Estados Unidos, Dinamarca y la isla autónoma, del que aún tenemos pocos detalles. Washington prevé aumentar su presencia militar en Groenlandia, dice Trump, y vetar bases o inversiones de países rivales como Rusia o China. Estados Unidos ha emitido una nueva alerta de seguridad ante el aumento de las tensiones en Oriente Medio y el riesgo, dicen, de una escalada inesperada entre los rebeldes hutíes y Arabia Saudí. Es el ataque ruso a un centro comercial de la región ucraniana de Dnipropetrovsk. En total, el ejército ruso ha lanzado 40 drones y artillería, dañando también almacenes y edificios de viviendas. Es la marcha de la bronca en Buenos Aires. Miles de personas se han manifestado en Argentina, en casi 60 ciudades del país, contra el gobierno de Javier Milei. Le acusan de aplicar uno de los ajustes más duros de la historia reciente del país. En Gaza arranca el cuarto curso escolar en medio de la ofensiva israelí, que sigue dejando víctimas, entre ellas menores de edad, a diario, a pesar del alto fuego. Según la ONU, más del 90% de los edificios escolares han sido destruidos. Y este es el momento en el que la actriz Naomi Watts ha recibido el premio Donostia a toda su carrera en el Festival de San Sebastián. Se lo ha entregado el director Juan Antonio Bayona, ante un auditorio puesto en pie. La otra estrella del día ha sido la actriz Carmen Machi, que ha recibido el Premio Nacional de Cine. La playa del Trampolín vuelve a tener el aspecto de antes de la apertura del centro de acogida temporal del puerto de Ceuta. Hoy se cumplen 50 días del asalto masivo.
1: Cientos de personas pasan otra noche más en la playa del Trampolín, en chabolas improvisadas con lonas y plásticos. Otros, como Abid, pasarán su segunda noche en las carpas habilitadas en el puerto de Ceuta.
2: Tienen tres comidas al día.
1: 1.700 migrantes duermen bajo techo en el puerto, donde ya están en funcionamiento los aseos. Según el gobierno, son cerca de 6.000 los que están alojados en puntos habilitados, pero otros miles aún deambulan por la ciudad.
3: Va a pasar lo que nosotros temíamos, si es que Ceuta se va a convertir en un gran CETI, en un gran centro de estancia temporal de inmigrantes.
1: Y es que son muchos los jóvenes, la mayoría de Marruecos, los que se niegan a regresar a su país y prefieren quedarse en estas condiciones a la espera de una plaza.
4: La oportunidad de vivir mejor, de tener un trabajo.
1: Segunda noche también en la Plaza de los Reyes, frente a la delegación del gobierno. En este caso son vecinos de Ceuta los que acampan pidiendo recuperar la normalidad.
5: Esto es apolítico, esto es pacífico, esto es una representación para que Ceuta no quede en el olvido.
1: La Audiencia Nacional ha pedido al Ministerio de Transportes que le haga llegar los expedientes administrativos sobre el centro provisional del puerto. Por su parte, Interior recomienda cancelar el partido de la selección sub-20 ante México del próximo 30 de septiembre en Ceuta por la presión migratoria existente y el contexto de conflictividad social.
0: La Fiscalía ha confirmado que le consta alguna denuncia de menores que habrían sufrido abusos o vejaciones en uno de los centros que les han atendido en Ceuta. A raíz de esas denuncias se han abierto expedientes de protección para las niñas y se ha acordado que salgan de ese centro.
6: Esas menores llegaron a Ceuta en la entrada masiva y tras pasar varias noches durmiendo en la calle en un entorno acondicionado por una asociación vecinal de aquí del Príncipe, fueron trasladadas al polígono del Tarajal. Aquí hay dos naves habilitadas para menores no acompañados. Están gestionados por dos asociaciones y habría sido aquí en esas naves donde habrían tenido lugar las agresiones, las vejaciones que las menores denuncian. Ahora mismo ya se estarían durmiendo en la calle por miedo a volver a estos centros. En las inmediaciones de este polígono vemos a niñas, a mujeres durmiendo también en los alrededores. Son uno de los colectivos más vulnerables y más teniendo en cuenta un entorno de crisis como este.
7: Al menos 8 niñas habrían huido de uno de estos centros de acogida habilitados en las naves del polígono del Tarajal porque denuncian sufrían malos tratos.
8: Que denuncian actos de vejaciones y de humillaciones. Se trata de insultos por parte de educadores y educadoras que con correctivos y con castigos.
7: Nur, consultora jurídica especializada en crisis humanitarias e infancia, interpuso el jueves la denuncia por ellas. Asegura que aunque en ese informe se recogen 8 casos, en los últimos días se están conociendo más.
8: Que están renunciando a un techo al que dormir cuando escapan por la presión que sufren dentro de los propios centros. Encuentran en la calle, básicamente, absolutamente desprotegidas.
7: Ahmed se encontró, nos cuenta, algunas en esta pista de fútbol del barrio del Príncipe, un lugar conocido para las menores, ya que durante semanas durmieron aquí antes de tener un techo.
9: Y decían que las habían tratado mal. Alguien que se rebelaba por alguna circunstancia, venían los vicios de seguridad y les pegaban, según las niñas. Esto todo según las niñas.
7: La fiscalía confirma que ha tenido conocimiento de alguna denuncia concreta presentada ante la policía. Ha abierto expedientes de protección hacia esas menores. La fiscalía recalca que son casos puntuales y que no se ha abierto una investigación general sobre la gestión de los centros. Desde la ciudad autónoma, que tiene la tutela de estas niñas, aseguran que no tienen constancia de esta denuncia.
0: Este domingo será una jornada de alto voltaje político con las intervenciones de Pedro Sánchez y Alberto Núñez Feijóo en actos de sus partidos en Cataluña. Hoy ha seguido el intercambio de reproches entre Gobierno y PP sobre Ceuta, con el papel del presidente de la ciudad autónoma como elemento central del debate.
10: PP y PSOE elevan el tono ante la crisis de Ceuta. El secretario general de los Populares culpa a Sánchez de haberse vendido a Marruecos.
11: Sánchez, desde luego, ha quedado perfectamente retratado. Se comporta más como un títere del régimen de Marruecos que como un gobernante de una democracia europea.
10: Los socialistas le responden.
12: El señor Tellado ha hecho lo único que sabe hacer, lo único que ha demostrado en política durante toda su vida, que es insultar, descalificar y no aportar absolutamente nada.
10: Y acusan al PP de oportunismo.
13: Ellos no ven personas, las deshumanizan hasta convertirlas en una oportunidad más para atacar al gobierno.
10: Más de mes y medio después de la entrada de los migrantes, las responsabilidades sobre la gestión de la crisis se siguen repartiendo. Torró cree que el presidente de Ceuta ha dejado de ayudar, condicionado por Feijóo.
13: Vivas, siguiendo órdenes de Feijóo, ha pasado de tirar del carro junto al gobierno, como había hecho en otras ocasiones, a ponerle palos en las ruedas.
10: Mientras, en el PP defienden a Vivas sin ambages y señalan que la única salida es devolver a los migrantes.
11: El único traslado aceptable es el traslado a su país de origen del 100% de los invasores.
10: Hoy los populares han anunciado que han solicitado una nueva comparecencia de Marlaska, Robles y Álvarez en el Senado para hablar de Ceuta. Mientras, desde allí, la vicepresidenta insiste en la necesidad de pedir ayuda a Europa.
3: Si el golpe ha sido extraordinario, las medidas para el retorno a la normalidad también tienen que ser extraordinarias.
10: Porque si no, avisa, la situación se puede perpetuar.
0: Y en una entrevista para Radio Televisión Española, Carlos Cuerpo ha exigido lealtad a Marruecos.
14: La inmigración y la seguridad es un elemento de primer orden de política doméstica en todos los países de la Unión Europea. Y hay que incorporar a Ceuta y Melilla a todos los mecanismos que tienen que ver con la seguridad, con el refuerzo fronterizo.

0: de esta manera. Las calles de Ceuta se convierten en un limbo para mil menores. Diario El Mundo lleva a su portada el siguiente tema. Próximos a Sánchez ven tóxico que Puente agite el debate de la sucesión. La Vanguardia apuesta por un tema internacional. Estados Unidos y Dinamarca anuncian un pacto para la seguridad de Groenlandia. Y Diario ABC, la vieja escuela alza la voz tras el desplome en Pisa y titula también La crisis de Ceuta dinamita la hoja de ruta electoral de Sánchez. Y La Razón abre con una entrevista a Alma Ezcurra, número 3 del PP. No veo razón para que los menores nos retornen. El periódico trae en portada su tema del domingo. El mundo debate cómo gobernar la inteligencia artificial, dice este rotativo. La OTAN ha mostrado su satisfacción por el acuerdo alcanzado entre Estados Unidos, Dinamarca y Groenlandia sobre la seguridad de la isla. Trump, recordemos, había amenazado con anexionarse el territorio autónomo, que ahora acogerá una mayor presencia militar de Washington, a falta de conocer los detalles, claro.
1: Este acuerdo va a ampliar la presencia que el Pentágono ya tiene en Groenlandia y va a impedir que adversarios de Estados Unidos como Rusia o China establezcan bases allí. Esto ya era improbable porque Groenlandia es un territorio de Dinamarca y por tanto de la OTAN. Todavía no están claros los detalles del acuerdo y cada parte lo ha descrito de forma muy distinta, pero tienen previsto firmarlo la semana que viene durante la Asamblea General de las Naciones Unidas. Y parece que el texto se queda muy corto con respecto a las ambiciones de Donald Trump de poseer la isla. Él llegó a amenazar con usar la fuerza para anexionársela y ahora Dinamarca y Groenlandia esperan que este acuerdo sirva para poner fin a esas amenazas insólitas que hicieron temblar a la OTAN.
2: Desde la OTAN dan la bienvenida al acuerdo. Tras meses de tensión entre Washington y la Alianza Atlántica, su cúpula militar reunida en Copenhague lo valora positivamente. Trump llegó a amenazar con ocupar la isla. Varios aliados europeos de la OTAN respondieron desplegando tropas en su defensa. Tanto el gobierno de Dinamarca como el de Groenlandia se muestran satisfechos. Aseguran que no compromete la soberanía del territorio ni su derecho de autodeterminación. Entre los groenlandeses, opiniones divididas. Confío en que nuestros representantes hayan logrado un buen acuerdo, dice este residente. Para este otro, Estados Unidos y Trump deberían mantenerse lejos de la isla. A falta de conocer los detalles del pacto, que se firmará la próxima semana en la ONU, Trump se muestra triunfalista. Asegura que su país ejercerá un control militar permanente y que adversarios como China o Rusia quedan vetados para siempre. Ni podrán establecer bases ni invertir en sectores estratégicos. Washington ya tiene en Groenlandia la base de Pituffik. Ahora se dispone a abrir o reabrir otras de la Guerra Fría que habían quedado en desuso. Ingenieros militares de Estados Unidos toman medidas en antiguas instalaciones. El plan de Trump para reforzar su poder en el Ártico avanza.
0: Es el ataque ruso a un centro comercial de la región ucraniana de Dnipropetrovsk. En total, el ejército ruso ha lanzado 40 drones y artillería, dañando también almacenes y edificios de viviendas. Varias personas han resultado heridas y están hospitalizadas. En medio de este intercambio de ataques, en Rusia han celebrado el segundo día de elecciones parlamentarias. Las autoridades denuncian un ciberataque contra el sistema de voto. La oposición llega prácticamente vetada a estos comicios.
3: El apoyo a Yablaka, el Partido Pacifista de la Manzana, empezó a despuntar en redes sociales. Sus seguidores ya se veían de nuevo en la Duma tras más de dos décadas de ausencia, hasta que la justicia prohibió su lista al Parlamento ruso bajo acusaciones de extremismo y financiación extranjera. Yablaka obtuvo un apoyo gigantesco. Resultó que muchísimas personas están a favor de la paz en Rusia, por eso cambiaron su decisión. Así lo ve Grigori, que se presenta por Yablaka a diputado de la Duma por la vía uninominal, el único resquicio que les queda. Hacer campaña no ha sido fácil, como a muchos de sus compañeros le han detenido y acusado de extremismo. Lo único que hice fue mencionar en redes al fallecido líder opositor Alexei Navalny, nos explica.
4: Yablaka es el único partido liberal y abiertamente antiguerra que sigue operando aquí en Rusia, un país donde la mayoría de los opositores a Vladimir Putin están en el exilio, en la cárcel o muertos.
3: Grigori no se ve con opciones de entrar en la Duma, cree que los

0: Nombres de los 450 diputados ya están adjudicados. Si se ha presentado, dice, es para dar ejemplo y esperanza, sobre todo a los jóvenes.
1: Es una demostración de las capacidades militares de la OTAN. A lo largo del fin de semana, la alianza lleva a cabo exhibiciones aéreas y de despliegue terrestre en la República Checa. La OTAN está preparada para responder a una posible escalada rusa en el flanco este, asegura el máximo responsable militar de la alianza en medio de las crecientes advertencias sobre un posible ataque orquestado por Moscú.
2: I mean, we have 4,000 pages of plans for the eastern flank, and this goes from the minimal crisis or interference in our soil with, I mean, Article 5 and on, but the alliance is ready, the structure is ready, the soldiers, the system, the weapons are ready.
1: Es la que ven, la marcha de la bronca en Buenos Aires contra el gobierno de Javier Milei. Miles de personas se manifiestan en Argentina, en casi 60 ciudades del país, tras el llamamiento de más de 300 organizaciones sindicales, estudiantiles, feministas y de derechos humanos. Acusan a Milei de aplicar uno de los ajustes más duros de la historia reciente de ese país, dictado por el Fondo Monetario Internacional. Los hutíes, aliados de Irán, reivindican varios ataques contra Arabia Saudí, entre ellos contra este depósito de la petrolera Aramco. Aseguran haber lanzado misiles y drones contra objetivos sensibles de la capital. Los rebeldes de Yemen elevan la tensión con el país vecino tras el bloqueo naval a sus buques en el Mar Rojo y el derribo de un caza F-15 saudí en la provincia yemení de Marib. Estados Unidos ha emitido una nueva alerta de seguridad ante el aumento de las tensiones en Oriente Medio y el riesgo, dicen, de una escalada inesperada entre los rebeldes hutíes y Arabia Saudí. Vamos a la redacción. Cristina Vázquez, cuéntanos.
3: Pues así es, han advertido a los ciudadanos en esta zona de que extremen precauciones y que estén muy atentos a posibles cancelaciones de vuelos o de cierres del espacio aéreo. De hecho, nosotros hemos apreciado ya a través de la aplicación Flyradar que no hay prácticamente tráfico aéreo sobre Irán o sobre Yemen. Estados Unidos ha advertido a través de sus embajadas a sus ciudadanos en Irak, Bahrein, Omán, Arabia Saudí, Irán, Qatar, Líbano, Kuwait y Jordania y ha dicho que mantengan la vigilancia redoblada, señalando que la situación de seguridad sigue siendo muy compleja y existe la posibilidad de una escalada imprevista. Estas alertas señalaban a los enfrentamientos entre los hutíes y Arabia Saudí, incluidos los ataques que han afectado a aeropuertos civiles, y advertían de que este conflicto militar podría agravarse rápidamente. También han advertido de que Irán y los grupos afines a Teherán podrían atacar intereses estadounidenses en el extranjero o lugares que estén relacionados con ciudadanos estadounidenses.
1: Gracias, Cristina Vázquez. En Gaza, donde siguen los ataques israelíes, pese a la tregua, ha arrancado hoy el curso escolar con enormes dificultades. Allí, 9 de cada 10 centros escolares están total o parcialmente destruidos, según la ONU. Lo ha comprobado un equipo que colabora con esta casa desde la franja.
4: Sin mesas ni pupitres y sentados en el suelo. Fuera vemos tiendas que hacen de escuelas improvisadas. Así es el cuarto intento de la vuelta al cole en Gaza desde el 7 de octubre de 2023. Según UNICEF, 660.000 niños y niñas se han visto privados de educación en los últimos 3 años. Es la primera vez que pisan un colegio. Es muy alentador y maravilloso. Para mis hijos es algo nuevo, asegura Said. En escuelas como esta, la Agencia de Naciones Unidas para los Refugiados Palestinos apoya a 280.000 estudiantes. Hoy vuelven a clase con ilusión, pero mirando al cielo por miedo a las bombas. Como madre, me da miedo dejarla y que haya un bombardeo en cualquier momento, confiesa Diana. Pese al alto el fuego, los incesantes ataques israelíes en Gaza avivan el temor entre las familias. Es la vuelta al cole más cara en años. El material escolar escasea y su precio se ha disparado. Estoy muy feliz de haber vuelto al cole. Es la ilusión de una generación rota.
1: Prisión preventiva por el acusado.

Del asesinato de la española Claudia Tacoronte en México. Una jueza ha procesado a Francisco Javier Meléndez, el Trompas, por feminicidio. El presunto autor, que confesó ante la policía el asesinato, no lo ha reconocido ante la jueza. La Fiscalía de Morelos pedirá una pena de 70 años de prisión. Y nuevo apagón general en Cuba. La red eléctrica ha vuelto a colapsar por un fallo en líneas de alta tensión en el centro de la isla. Millones de personas se han quedado sin suministro. Las autoridades aseguran que ya trabajan en una recuperación gradual del sistema.

0: bandera la gente.
1: Bandera.
2: Cinco años ya del inicio de la erupción del volcán de La Palma, que cambió en parte las islas y a los isleños. 1.300 perdieron sus casas, muchos siguen viviendo en contenedores y recuperar muchos negocios, especialmente las plantaciones de plátano, está resultando muy complicado.
3: Es la LP2, la tercera gran carretera que se reconstruye desde que el volcán partió el valle de Aridane por la mitad. Tras la erupción, sobre la lava aún caliente, se construyeron otras dos que cruzan la colada de lado a lado. Ahora hay muchas pistas y caminos para acceder a las nuevas casas levantadas sobre las que sepultó el Tajo Gaite, como la de Benedicto.
4: Mi casa está debajo exactamente de esta nueva que he hecho. He tenido primero que aplanar el terreno, cortando el volcán a una altura de 4 metros.
3: Se han concedido 360 licencias para reconstruir primeras viviendas. De los contenedores para alojar afectados, se han retirado 49 de los 86 iniciales. El volcán se llevó también por delante 370 hectáreas de cultivo, sobre todo plataneras. Se han reconstruido el 30% y con los 100 millones de euros recién aprobados por el Estado, aumentará el ritmo.
5: La Administración tiene que ir a un ritmo un poquito más rápido, un poquito más ágil, para darle prioridades a lo que hace falta, para que nadie se quede sin reconstruir, para que ningún agricultor sepultado diga: yo me quedé sin reconstruir por culpa de la Administración.
3: La principal zona turística de la isla, Puerto Naos, cerrada durante más de 2 años por niveles altos de CO2 del volcán, ha reabierto casi por completo viviendas y negocios.
6: Este verano ha sido un boom, ha estado a tope, quedamos muy poquitos negocios sin poder abrir.
3: Entre la colada todavía asoman tejados que recuerdan la magnitud de la tragedia, pero las heridas, poco a poco, comienzan a cicatrizar.
2: Si les preguntara nombres de las primeras periodistas españolas o de las primeras periodistas que fueron corresponsales a mediados del siglo pasado, quizá alguien diga el nombre de Josefina Carabias. Falleció un día como hoy, de 1980.
7: Estamos en el Congreso de los Diputados, años 30. A la periodista Josefina Carabias, conocida por sus crónicas afiladas e irónicas, se le acerca el ministro Indalecio Prieto y le pregunta: ¿a usted quién le escribe los artículos? ¿No están mal? Busquen la divertida respuesta de Josefina Carabias. Como la mayoría de su obra, no es fácil encontrarla. Frente a la solemnidad, aportó humor y agudeza, entrevistó a políticos, pero también estuvo en la calle junto a obreros, mujeres invisibles. Como en la serie 8 días de camarera en un hotel de Madrid, donde contó su experiencia en un hotel de lujo, los tristes sueldos de las trabajadoras, las increíbles exigencias de los clientes, crítica social sin olvidar el humor. La guerra civil la forzó a exiliarse en Francia, pero la ocupación nazi la hizo regresar. Con su marido en la cárcel y 2 niñas, encontró la forma de escribir bajo seudónimo. Hasta que en 1951 obtuvo el premio Luca de Tena con un reportaje anónimo. Se llamaba El Congreso se divierte. Como el resto de la obra de Josefina Carabias, no es fácil encontrarlo. Fue la primera periodista española que consiguió ser corresponsal en Washington y en París y siguió escribiendo ficción y no ficción. No llegó a haber publicado su último libro, Los que le llamábamos Don Manuel, sobre Manuel Azaña, a quien Josefina Carabias conoció en el Ateneo de Madrid. Precisamente en esta sala de retratos hay casi 200 personajes masculinos. Durante 2 siglos solo hubo 2 mujeres. Desde hace poco tiempo se han añadido 15 retratos de creadoras, científicas y pensadoras. ¿Cuándo se incorporará el retrato de Josefina Carabias?
8: I really am just thinking of the young girl who first dared to dream of being an actor. How is that even possible? But the beginning, let me just go back to the beginning. It was not exactly a smooth ride. A lot of people telling me I wasn't going to make it. I was too this, not enough of that, not right for this or not right for that. But I just kept going. I had this resilience.
2: Es el momento en el que la actriz Naomi Watts recibe el premio Donostia a toda su carrera en el Festival de San Sebastián. Se lo ha entregado el director Juan Antonio Bayona, ante un auditorio puesto en pie. La otra galardonada del día, la actriz Carmen Machi, ha recibido el Premio Nacional de Cine en el Festival de Cine de San Sebastián. El jurado del premio ha destacado que es una de las actrices de comedia más importantes de la historia del cine español.
9: Si en la vida nos faltan segundos,
0: aquí llega esta pandilla para intentar que tengamos 5 minutos más.
1: Hay como una música general que es... Qué curioso que estéis aquí en una película de cine fantástico cuando el Festival de San Sebastián es un festival serio.
0: Ponemos el reloj para viajar en el tiempo y conocer qué es lo que pasaría si tuviéramos esa oportunidad.
9: Se puede hacer muy buen cine haciendo prácticamente algo más pequeñito.
10: Mira ese.
11: Estamos expectantes de ver cómo reacciona el público del Kursaal ante una propuesta tan loca como esta.
0: Y en esos 5 minutos de sobra conocemos a una pareja en crisis y a un villano que nos tiene acostumbrados a verle como el hombre bueno de cada historia.
12: Estar aquí ahora mismo en este festival, en este concurso, a competición, pues es un sueño.
0: A ver cuánto tiempo nos queda. Bueno, vamos justitos, pero el tiempo, ese tiempo que siempre nos falta en un festival, siempre encontramos tiempo para contar historias, historias que nos regala momentos, como esta otra película. Y por donde sí que no pasa el tiempo es por Los Miserables. La obra de Víctor Hugo llega a la competición con un Jean Valjean renovado.
13: Le film y el libro.
0: La película y el libro tratan de una promesa que un hombre hace a una mujer. Son 2.000 páginas sobre esa promesa. El reloj y el tiempo. Ese tiempo que casi nunca es suficiente.
2: Queremos saberlo todo de los Beatles, pero siempre hay algún detalle menos conocido. Los cuatro son muy famosos, pero hay un quinto Beatle, que lo es menos, el productor que los descubrió. Ahora su hijo recupera su historia.
14: Giles Martin es la imagen viva de su padre George, el productor de los Beatles. Ese señor casi siempre encorbatado que era la sombra en el estudio de los cuatro de Liverpool. Pues bien, Giles acaba de remezclar las 4 pistas originales con las que su padre produjo Rubber Soul. ¿Cómo se atreve a corregir su trabajo? Rubber Soul nunca se pensó para ser un disco en estéreo y ahora la gente escucha la música así, con auriculares. Yo lo he mezclado para la nueva generación, no he corregido el trabajo de nadie. George Martin producía y arreglaba, pero también participó como músico en más de 30 canciones de los Beatles. Suyo es, por ejemplo, el memorable solo de piano de In My Life. ¿Su padre era el quinto Beatle? Yo diría, Paul McCartney diría, y él mismo diría, que Beatles solo hubo 4. Mi padre recogía las ideas y las ponía en discos, que gracias a él son lo que son. La única verdad es que los Beatles suenan tan bien porque eran así de buenos. Todo está grabado en directo, sin metrónomo, y sus canciones están llenas de belleza y humanidad. Y por eso los temas de Rubber Soul, que ya tienen más de 60 años, permanecerán por siempre.

Hace 45 años, Central Park se encontraba en un estado de abandono muy preocupante. Para salvarlo, las autoridades de Nueva York convencieron al grupo Simon & Garfunkel, que llevaba más de 10 años separado, para que ofreciera un concierto y recaudar fondos con el objetivo de recuperar el parque. Más de 500 000 de personas acudió al concierto, que se celebró precisamente en Central Park. Aquella noche, una causa benéfica se convirtió en uno de los recitales más multitudinarios y famosos de todos los tiempos. Pues con Simon y Garfunkel les dejamos. Gracias por estar ahí, por su confianza, y ya saben, nos vemos.

0: La Fiscalía investiga varias denuncias de abusos y vejaciones a menores en un centro de Ceuta, mientras la playa del Trampolín vuelve a estar totalmente ocupada pese a la entrada en funcionamiento del centro de acogida temporal de migrantes del puerto. Hola, ¿qué tal? Saludos y buenas noches desde el canal 24 horas. 50 días después, 6.000 inmigrantes han sido realojados de manera temporal. Pero quedan miles deambulando por calles y playas. Es uno de los motivos del enfrentamiento político. El PP vuelve a citar en el Senado a los ministros de Exteriores, Interior y Defensa que no acudieron cuando fueron reclamados ante la Cámara Alta. Los populares siguen criticando el traslado al puerto de Ceuta. Aseguran que se avisó al gobierno de que era un error. El PSOE acusa al presidente de Ceuta de seguir las órdenes de Núñez Feijóo y ponerle ahora palos en las ruedas. La OTAN dice que acoge con satisfacción el acuerdo sobre Groenlandia alcanzado por Estados Unidos, Dinamarca y la isla autónoma, del que aún tenemos pocos detalles. Washington prevé aumentar su presencia militar en Groenlandia, dice Trump, y vetar bases o inversiones de países rivales como Rusia o China. Es el ataque ruso a un centro comercial de la región ucraniana de Dnipropetrovsk. En total, el ejército ruso ha lanzado 40 drones y artillería, dañando también almacenes y edificios de viviendas. La subida imparable de los carburantes afecta a todos cada vez que llenamos el depósito. De media, en toda España, desde el 1 de julio, cuando el IVA volvió al 21%, los precios han subido más de un 24%. Y este era el momento en el que la actriz Naomi Watts recibía el premio Donostia a toda su carrera en el Festival de San Sebastián. Se lo ha entregado el director Juan Antonio Bayona ante un auditorio puesto en pie. La otra estrella del día ha sido la actriz Carmen Machi, que ha recibido el Premio Nacional de Cine.
1: ¿Qué tal están? Este domingo se presenta como una jornada estable y soleada en la mayor parte del país. Algunas nubes solo al amanecer en Amariña Lucense, costa asturiana y en el este de Castilla-La Mancha, despejando muy rápido. Nubosidad un poco más abundante en el área del Estrecho, región de Murcia, Alicante o Baleares, con alguna gota en Menorca, también en la isla de Tenerife o La Palma. Más sol en las islas orientales, también sol en el resto del país, pero con viento intenso de levante en el área del Estrecho. Podrá superar allí los 90 kilómetros por hora. En un día de verano, en torno a 30 grados en la mayor parte de España, pero superando los 35 en el interior de Galicia o suroeste peninsular.
0: La playa del Trampolín vuelve a tener el aspecto de antes de la apertura del centro de acogida temporal del puerto de Ceuta. Se cumplen 50 días del asalto masivo.
2: Son cada vez más los migrantes que han venido hasta aquí, hasta esta playa del Trampolín, también la de Benítez. Y es que lo hemos notado nosotros y también los servicios de limpieza, que aseguran que hoy había más migrantes en la zona que en los últimos días. Y es que muchos de ellos estaban escondidos en la zona del monte o deambulando por distintos puntos de la ciudad, pero que han decidido venir aquí y buscar un refugio en estas playas a la espera de que se habiliten nuevos espacios de acogida y poder dormir bajo techo. Mientras tanto, volverán a pasar una noche más prácticamente al raso con las pocas pertenencias que tienen en chabolas improvisadas.
0: La Fiscalía ha confirmado que le consta alguna denuncia de menores que habrían sufrido abusos o vejaciones en uno de los centros que las han atendido en Ceuta. A raíz de esas denuncias, se han abierto expedientes de protección para las niñas y se ha acordado que salgan de ese centro.
3: Esas menores llegaron a Ceuta en la entrada masiva y tras pasar varias noches durmiendo en la calle en un entorno acondicionado por una asociación vecinal de aquí del Príncipe, fueron trasladadas al polígono del Tarajal. Aquí hay dos naves habilitadas para menores no acompañados. Están gestionados por dos asociaciones y habría sido aquí en esas naves donde habrían tenido lugar las agresiones, las vejaciones que las menores denuncian. Ahora mismo ya se estarían durmiendo en la calle por miedo a volver a estos centros. En las inmediaciones de este polígono vemos a niñas, a mujeres durmiendo también en los alrededores. Son uno de los colectivos más vulnerables y más teniendo en cuenta un entorno de crisis como este.
4: Tras el caos de la llegada, los 1.700 migrantes alojados en el campamento del puerto de Ceuta intentan construir su nueva rutina. Sin embargo, este alojamiento temporal sigue en el centro de la polémica. La Audiencia Nacional ha pedido al gobierno los expedientes del campamento ante el recurso presentado por el sindicato policial SUB, que denunció la instalación por motivos de seguridad. Y mientras los miles de migrantes sin plaza en el puerto se reparten entre las calles de la ciudad y algunas playas, como la del Trampolín, repleta un día más.
5: Una oportunidad de vivir mejor, de tener un trabajo que sea bonito, bueno, algo así.
4: Una acampada diferente se ha instalado en la Plaza de los Reyes, frente a la delegación del gobierno. Sus habitantes son vecinos de Ceuta que vuelven a exigir soluciones por la crisis migratoria.
6: No podemos normalizar lo que no es normal. Aquí estamos para pedir a todas las administraciones, gobierne quien gobierne, que cumplan con su responsabilidad.
4: Preocupan también las denuncias de algunas menores migrantes sobre supuestas vejaciones y amenazas sufridas en centros de acogida.
7: Amenazas de violencia sexual por parte de guardias de seguridad. También están amenazadas por ciertas educadoras con que no se va a procesar su documentación. Han dormido maniatadas noches enteras dentro de baños, como forma de castigo.
4: Denuncias que ya investiga la Fiscalía, aunque mientras tanto algunas de esas menores prefieren vivir en la calle.
0: Gobierno y Partido Popular mantienen su enfrentamiento por la situación que se vive en Ceuta. Los populares vuelven a pedir la comparecencia de tres ministros en el Senado. Los socialistas acusan a Feijóo de condicionar a Juan Jesús Vivas para que no colabore con el gobierno.
8: La secretaria de organización del PSOE se ha subido hoy a la tribuna para acusar al PP de dos cosas: de deshumanizar a los migrantes y de torpedear las iniciativas del gobierno en Ceuta, y señala directamente al líder del partido.
9: Feijóo es un mal virus que ha infectado no solo a la política española, sino también a sus dirigentes.
8: Cree que uno de esos dirigentes que ha sido condicionado es el presidente de Ceuta.
9: Vivas, siguiendo órdenes de Feijóo, ha pasado de tirar del carro junto al gobierno, como había hecho en otras ocasiones, a ponerle palos en las ruedas.
8: En el PP lo defienden.
10: ¿Qué ejemplo de servicio público, de saber estar y de defender el Estado y la nación está dando el presidente Juan Jesús Vivas?
8: Insisten en que advirtieron al gobierno de que la operación en el puerto era un error y apuntan a que esta crisis solo tiene, dice Tellado, una solución.
10: El único traslado aceptable es el traslado a su país de origen del 100% de los invasores.
8: Mientras, desde Ceuta, la vicepresidenta incide en la necesidad de pedir ayuda a los socios europeos.
11: Si el golpe ha sido extraordinario, las medidas para el retorno a la normalidad también tienen que ser extraordinarias.
8: Además, hoy el PP ha anunciado que ha solicitado de nuevo la comparecencia de Marlaska, Robles y Álvarez en el Senado. La documentación
0: ha ido... El expresidente de la Generalitat, Carles Puigdemont, ha presentado un recurso contra la última decisión del juez Pablo Llarena, instructor del caso del procés, de mantener el delito de malversación y negarle la amnistía. La defensa de Puigdemont pide que se aplique la sentencia del Tribunal de Justicia de la Unión Europea, que el caso pase al Tribunal Superior de Justicia de Cataluña y que se deje sin efecto la orden nacional de detención e ingreso en prisión. El juez Llarena mantiene el delito de malversación pese a la resolución europea porque considera que hubo un supuesto beneficio personal de carácter patrimonial al haber financiado con dinero público y no de su bolsillo el proceso. El Ministerio del Interior ha pedido a la Federación Española de Fútbol que cancele el partido amistoso de la selección española sub-20 contra México, previsto para el próximo 30 de septiembre en Ceuta. Alega el Ministerio de Grande Marlaska que, dice, la presión migratoria existente y el contexto de conflictividad social que trae consigo no permiten garantizar la seguridad del encuentro. La Federación Española de Fútbol había organizado este partido en apoyo a la ciudad de Ceuta y los ceutíes. A raíz de la polémica por las listas de espera sanitarias en el Hospital Ramón y Cajal de Madrid este sábado, la ministra de Sanidad ha pedido unificar los criterios de esas listas para todas las comunidades autónomas.
12: Llevamos meses trabajando con las comunidades autónomas para cambiar la ley que permite que se haga este tipo de manipulación de las listas de espera para dar transparencia y trazabilidad a las listas de espera. Y bueno, pues obviamente, nuevamente, ha sido el Partido Popular el que se ha opuesto a dar esa transparencia a las listas de espera.
0: 5 años ya del inicio de la erupción del volcán de La Palma, que cambió en parte la isla y a los isleños. 1.300 perdieron sus casas. Muchos siguen viviendo en contenedores y recuperar muchos negocios, especialmente las plantaciones de plátano, está resultando muy complicado.
13: Estamos junto a una de las casas reconstruidas en medio de la lava. Para eso primero ha sido necesario abrir nuevos caminos que permiten a los afectados rehacer sus propiedades. Les proponemos levantar la mirada para ver desde el aire cómo lo que hace 5 años era una gran masa negra de lava uniforme que llega hasta el mar, ahora está salpicado de nuevos caminos, carreteras, cada vez más casas y también fincas agrícolas. Las ayudas han llegado, faltan todavía algunas para acelerar la reconstrucción de las plataneras, el principal cultivo de la isla. Para los que lo perdieron todo, consideran que la recuperación va lenta.
14: Es la LP2, la tercera gran carretera que se reconstruye desde que el volcán partió el valle de Aridane por la mitad. Tras la erupción, sobre la lava aún caliente, se construyeron otras dos que cruzan la colada de lado a lado. Ahora hay muchas pistas y caminos para acceder a las nuevas casas levantadas sobre las que sepultó el Tajo Gaite, como la de Benedicto.
15: Mi casa está debajo exactamente de esta nueva que he hecho. He tenido primero que aplanar el terreno, cortando el volcán a una altura de 4 metros.
14: Se han concedido 360 licencias para reconstruir primeras viviendas. De los contenedores para alojar afectados, se han retirado 49 de los 86 iniciales. El volcán se llevó también por delante 370 hectáreas de cultivo, sobre todo plataneras. Se han reconstruido el 30% y con los 100 millones de euros recién aprobados por el Estado, aumentará el ritmo.
16: La Administración tiene que ir a un ritmo un poquito más rápido, un poquito más ágil, para darle prioridades a lo que hace falta, para que nadie se quede sin reconstruir, para que ningún agricultor sepultado diga yo me quedé sin reconstruir por culpa de la Administración.
14: La principal zona turística de la isla, Puerto Naos, cerrada durante más de 2 años por niveles altos de CO2 del volcán, ha reabierto casi por completo viviendas y negocios.
17: Este verano ha sido un boom, ha estado a tope, quedamos muy poquitos negocios sin poder abrir.
14: Entre la colada todavía asoman tejados que recuerdan la magnitud de la tragedia, pero las heridas, poco a poco, comienzan a cicatrizar.
0: Estados Unidos, Dinamarca y Groenlandia han alcanzado un acuerdo sobre la seguridad de la isla tras las amenazas de anexión por parte de Trump. El gobierno danés celebra este pacto y asegura que respeta la soberanía de ese territorio autónomo. Los detalles se conocerán la próxima semana en la Asamblea de la ONU.
18: El titular es que Estados Unidos, Dinamarca y Groenlandia han llegado a un acuerdo de seguridad, pero la letra pequeña todavía no se conoce. Según Donald Trump, será un acuerdo a coste cero, pero el Pentágono habló en mayo de abrir 3 nuevas bases. Ellos serán la única potencia extranjera con bases militares en la isla. Eso es lo que ya ocurre ahora, lo que se firmó en 1951 entre Washington y Copenhague. Ahora el acuerdo también estará firmado por Groenlandia. Trump ya lo dijo en su primer mandato y lo ha recalcado en el segundo. Quiere el control sobre Groenlandia. ¿Por qué? Asegura que por su propia seguridad nacional. Tras las amenazas de Trump de querer comprar la isla, la OTAN ha aumentado allí su presencia militar. Tanto el gobierno de la isla autónoma de Groenlandia como Dinamarca rechazaron esa idea, pero sí se han mostrado a favor de su seguridad y defensa. Groenlandia es fundamental para la nueva ruta que se ha abierto en el Ártico, que reduce el tiempo en el transporte de mercancías. Ese nuevo camino ya lo usan Rusia y China. La isla también es clave por sus minerales, cada vez más accesibles debido al deshielo.

0: prisión preventiva para el acusado del asesinato de la española Claudia Tacoronte en México. Una jueza ha procesado a Francisco Javier Meléndez, el Trompas, por feminicidio. El presunto autor, que confesó ante la policía el asesinato, no lo ha reconocido ante la jueza. La Fiscalía de Morelos pedirá una pena de 70 años de prisión. Y esta es la marcha de la bronca en Buenos Aires contra el gobierno de Javier Milei. Miles de personas se manifiestan en Argentina en casi 60 ciudades del país, tras el llamamiento de más de 300 organizaciones sindicales, estudiantiles, feministas y de derechos humanos. Acusan a Milei de aplicar uno de los ajustes más duros de la historia reciente del país, dictado por el Fondo Monetario Internacional. Y es el ataque ruso a un centro comercial de la región ucraniana de Dnipropetrovsk. En total, el ejército ruso ha lanzado 40 drones y artillería, dañando también almacenes y edificios de viviendas. Varias personas han resultado heridas y están hospitalizadas. La OTAN está preparada para responder a una posible escalada rusa en el flanco este, asegura el máximo responsable militar de la alianza. En medio de las crecientes advertencias sobre un posible ataque orquestado por Moscú.
1: I mean, we have 4,000 pages of plans for the eastern flank, and this goes from the minimal crisis or interference in our soil with, I mean, Article 5 and on, but everything, the alliance is ready, the structure is ready, the soldiers, the system, the weapons are ready.
0: Estados Unidos impone nuevas sanciones a Rusia por la guerra de Ucrania y por primera vez apunta a la llamada flota fantasma. Además, abre la puerta a imponer aranceles del 100% a quienes compren petróleo ruso como China e India. Y en este contexto, Moscú denuncia un ciberataque contra el sistema de voto en el segundo día de elecciones en Rusia, con la oposición prácticamente vetada.
2: Grigori es candidato a diputado en la Duma por Yablaka, el único partido realmente opositor que sigue operando en Rusia. Es legal, pero para nada fácil dar ese paso. Como a muchos de sus compañeros, le han detenido y acusado de extremismo para intentar sacarle de la carrera electoral. Lo único que hice fue mencionar en redes y en tono de broma al fallecido líder opositor Navalny, nos explica.
3: Yablaka es el único partido legal que critica abiertamente la guerra. Su lema es por la paz y por la libertad, muy alejado del todo por la victoria de Rusia Unida, el partido de Vladimir Putin.
2: Grigori ha seguido haciendo campaña, siempre rodeado de voluntarios muy jóvenes. Ellos son el principal apoyo, sobre todo en redes, del Partido de la Manzana. Su proyección se cortó en seco. Cuando las encuestas empezaron a darles cierta relevancia, el Supremo de Rusia les revocó el permiso para presentarse a la Duma en las listas de partido. Y Yablaka obtuvo un apoyo gigantesco. Resultó que muchísimas personas están a favor de la paz en Rusia. Por eso, asegura Grigori, cambiaron su decisión para evitar que esa protesta se consolidara. Aún les queda un resquicio, las candidaturas uninominales. Han recibido el apoyo de la oposición en el exilio, pero como ellos, Grigori tiene poca confianza en la limpieza del proceso. Los resultados, dice, ya están escritos de antemano.
0: No son las únicas elecciones en las que ponemos el foco este fin de semana. Este domingo, hoy, votan en Berlín y en el estado alemán de Mecklemburgo, donde se espera otro triunfo de Alternativa para Alemania y el hundimiento de los conservadores de Merz. Analizamos cómo la ultraderecha condiciona cada vez más el debate en Europa.
4: Inmigración, identidad, seguridad son cuestiones que acaparan el debate social y político en muchos países europeos, sobre todo en campaña electoral. Es uno de los éxitos de la ultraderecha, avisa los expertos. Más allá de las urnas, su discurso gana cada vez más terreno.
5: Está ganando la batalla del relato político y también la batalla ideológica, porque está no solo condicionando el relato de la mayor parte de las opiniones públicas europeas, sino que está llevando hacia su terreno ideológico también a los conservadores o a los democristianos. Y en algunos países también arrastran a los socialistas, ¿no? O a los socialdemócratas.
4: Lo hemos visto en Dinamarca o en Suecia, donde la izquierda hegemónica ha endurecido su postura sobre inmigración. Los partidos tradicionales tratan de mantener a sus votantes en un contexto de malestar social del que se nutre la ultraderecha y donde las redes sociales juegan un papel crucial.
6: Sí.
4: Son una herramienta muy eficaz para amplificar sus mensajes.
5: Yo creo que su éxito es inundar la conversación y además generar, a través de imágenes y a través de vídeos, pánicos morales, que consisten en decir: tu barrio es cada vez más inseguro, las chicas y las mujeres están cada vez más en peligro, en cualquier lugar hay una reyerta.
4: Controlar qué preocupa y qué se discute es un arma poderosa, más aún de cara a 2027, un año cargado de importantes citas electorales en Francia, Italia, España o Polonia.
0: Y en Gaza, donde siguen los ataques israelíes, pese a la tregua, ha arrancado el curso escolar con enormes dificultades. Allí 9 de cada 10 centros escolares están total o parcialmente destruidos, según la ONU. Lo ha comprobado un equipo que colabora con esta casa desde la franja.
7: Sin mesas ni pupitres y sentados en el suelo. Fuera vemos tiendas que hacen de escuelas improvisadas. Así es el cuarto intento de la vuelta al cole en Gaza desde el 7 de octubre de 2023. Según UNICEF, 660.000 niños y niñas se han visto privados de educación en los últimos 3 años. Es la primera vez que pisan un colegio. Es muy alentador y maravilloso. Para mis hijos es algo nuevo, asegura Said. En escuelas como esta, la Agencia de Naciones Unidas para los Refugiados Palestinos apoya a 280.000 estudiantes. Hoy vuelven a clase con ilusión, pero mirando al cielo por miedo a las bombas. Como madre, me da miedo dejarla y que haya un bombardeo en cualquier momento, confiesa Diana. Pese al alto el fuego, los incesantes ataques israelíes en Gaza avivan el temor entre las familias. Es la vuelta al cole más cara en años. El material escolar escasea y su precio se ha disparado. Estoy muy feliz de haber vuelto al cole. Es la ilusión de una generación rota.
0: Los hutíes, aliados de Irán, reivindican varios ataques contra Arabia Saudí, entre ellos contra este depósito de la petrolera Aramco. Aseguran haber lanzado misiles y drones contra objetivos sensibles de la capital. Los rebeldes de Yemen elevan la tensión con el país vecino tras el bloqueo naval de sus buques en el Mar Rojo y el derribo de un caza F-15 saudí en la provincia yemení de Marib. Una de las consecuencias que más notamos de la guerra en Irán es el incremento del precio del combustible. El precio del barril de Brent ha subido más de un 30% hasta $103. Esto impacta de lleno en sectores como el agrícola y el pesquero o en el bolsillo de los ciudadanos. El gobierno confirma a Radio y Televisión Española que trabaja para aprobar nuevas medidas.
8: Tenemos la gasolina más cara de todo 2026.
9: En gasolineras como esta, el precio tanto de la gasolina como del diésel superan los 2 euros el litro.
8: Desde el 1 de julio ha subido más de un 24%.
10: Nos vamos de viaje y nos va a costar una pasta.
8: Los conductores piden ayudas estables.
11: Si la ponen y la quitan, al final a una persona le tienen mareada de este mes puedo, el mes que viene no.
8: Y algunos tiran de otros medios de transporte.
12: Mejor ir en metro.
8: Incluso de pedalear.
13: Mejor la bicicleta en vez del coche.
8: Los profesionales también lo sufren.
14: Autónomos como yo, que dependemos de la gasolina para trabajar.
8: El gasóleo agrícola es un 45% más caro que antes del conflicto con Irán. Se suma a otros costes que también han subido.
15: Estas subidas que estamos sufriendo ahora los agricultores se verán reflejadas en la cadena alimentaria dentro de 2 o 3 meses, cuando repercutirá en el precio final del pan, la harina, la leche.
8: El gobierno se reunirá la próxima semana con organizaciones agrarias y trabaja en un nuevo decreto.
16: Para ver qué medidas, una vez decaigan este mes, tal como estaba establecido, se continúan o se mejoran respecto a los próximos meses para continuar ayudando a familias, continuar llamando a empresas y a autónomos.
8: Los de Feijóo urgen volver a lo que ya plantearon en marzo.
17: El Partido Popular fue el primero en plantear unas rebajas impositivas importantes sobre la energía.
8: La sequía también es un problema.
18: No sé cómo vamos a salir de esta.
8: Agricultores y ganaderos guipuzcoanos se han concentrado ante la sede del gobierno vasco. Piden medidas urgentes.
19: Tenemos que empezar a comprar forraje. El forraje está mucho más caro de lo normal.
8: Sin ellas el sector está, dicen, en riesgo de muerte.
0: El Barcelona se marcha al parón como líder indiscutible tras vencer por 1-3 a un exigente Sevilla. Los locales plantearon un primer tiempo intensísimo y lograron adelantarse en el minuto 19 con un gran cabezazo de Fofana. Sin embargo, la alegría andaluza apenas duró 3 minutos por la aparición estelar de Rafinha.

0: El delantero brasileño lideró por completo la remontada blaugrana, firmando un espectacular hat-trick consecutivo para darle la vuelta al marcador y alcanzar ya la tremenda cifra de 12 goles en el campeonato. Y tras quedarse fuera de la lista de De La Fuente, Sergio Camello sigue opositando, esto es, marcando goles con el Rayo. El delantero madrileño es el máximo artillero nacional, empatado con Lamine.
1: Con el séptimo gol de Sergio Camello, tras pase atrás de Pedrosa, el Rayo empataba en el Sadar en una segunda parte de poco ritmo. Budimir, con este golazo, su número 100 en Liga, evitó la cuarta derrota consecutiva de los rojillos. Hubo intentos de romper el partido por parte de Camello, también de nuevo del croata, o de Raúl García por dos veces, todos sin premio. Y rozando el final sin posibilidad de más cambios, el Osasuna acabó con 10 por lesión de Moro. En San Mamés también empate, sin goles, en el Atleti a la vez con una aburrida primera parte. La única peligrosa, el disparo de Robert Navarro que sacó Sivera, el mejor del partido, que también repele en ese saque de esquina el zurdazo de Yuri. Y la más clara, el penalti que desaprovechó Sancet.
0: A la séptima jornada ha llegado la primera victoria del Celta, goleada sobre el Racing, que en cuatro días se han quejado 12 goles. Un penalti por mano de Velocián y tras aviso del VAR lo transformó Hugo González. Los dos siguientes sendos disparos de fuera del área de Yais Moriba y Miguel Román. Y el cuarto y el quinto, doblete de Pablo Durán. Y a pocas horas del derbi madrileño, José Mourinho se ha quejado públicamente del tratamiento que dice recibe su equipo.
2: Cada vez más es difícil escuchar alguna cosa positiva del Real Madrid.
3: Incómodo con las solo dos victorias en 11 visitas al Metropolitano.
2: Ese histórico ultra negativo que vosotros habéis hablado antes.
3: Prefiere ver el vaso medio lleno, el carácter y la fuerza para ganar partidos sobre la bocina, que el medio vacío, las desconexiones que los llevaron a ese límite con el primer derbi del curso ya aquí.
2: Los derbis son historia, cultura, pasión de los aficionados.
3: Y sin mencionar al Cholo, pide tiempo.
2: Hay gente que entrena sus clubes por 1, 2, 3, 4, 5, 10 años seguidos. Imagínate que estamos juntos hace pocos meses.
3: Sin meterse en camisetas de 11 varas.
2: Yo hablo de fútbol.
3: También pasa del Barça y su arrollador inicio.
2: El Real Madrid no puede estar comparándose con nadie. Es una maratona, el campeonato no es siempre autopista, pero ahí estaremos.
0: Hace casi justo un año, Julián Álvarez, en un derbi, jugó uno de sus mejores partidos de colchonero, pero la relación de la araña con el club ya no es la misma. Aunque hoy domingo jugará, ha asegurado el Cholo, que también ha elogiado al técnico rival.
4: Sí, nos va a acompañar. Después decidiremos si empieza desde el inicio o bien entra en el segundo tiempo. Tengo un grandísimo respeto por Mourinho, admirador de él. Por muchísimo tiempo, él sabe el aprecio que le tengo.
5: ¿Qué tal están? Jornada de domingo que viene marcada por la estabilidad, con algunas nubes en las primeras horas del día en el interior de Galicia, comunidades del Cantábrico y en el este de Castilla-La Mancha. Se despejan muy rápidamente. Sin embargo, durarán más las nubes hacia el área del Estrecho, también hacia el sureste, pudiendo incluso dejarnos algunas precipitaciones débiles en el interior de Almería, también en la región de Murcia, sin descartarlas en la isla de Menorca, especialmente durante la mañana. Precipitaciones que también se podrán dar en las islas de mayor relieve de Canarias, en el norte de Tenerife, también en el norte de La Palma, mucho más sol en las islas orientales. Con viento intenso de levante en el área del Estrecho, atención, allí podrán superar los 90 kilómetros por hora. Por lo tanto, en la mayor parte del país, ambiente soleado, más nubosidad en el sureste, Estrecho, también en Baleares, con esas gotas que comentábamos en Menorca, al igual que en el norte de Tenerife y La Palma. Temperaturas en ascenso, sobre todo en el norte, con valores veraniegos rondando los 30 grados en la mayor parte de España, pero superando incluso los 35 en el interior de Galicia o suroeste peninsular.
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1: Pues Naomi Wolf ya tiene su premio Donostia. No es la única mujer que ha recibido este sábado un premio en el Festival de Cine de San Sebastián.
2: El universo femenino de la mujer madura también interesa, y mucho.
1: Carmen Machi ha recibido el Premio Nacional de Cine. La popular actriz ha reivindicado el universo de la mujer madura. El jurado del premio ha destacado que es una de las actrices de comedia más importantes de la historia del cine español.

0: La Fiscalía investiga varias denuncias de abusos y vejaciones a menores en un centro de Ceuta. Mientras, la playa del Trampolín vuelve a estar totalmente ocupada pese a la entrada en funcionamiento del centro de acogida temporal de migrantes del puerto. Hola, ¿qué tal? Saludos y buenas noches desde Madrid, desde el canal 24 horas. La OTAN dice que acoge con satisfacción el acuerdo sobre Groenlandia alcanzado por Estados Unidos, Dinamarca y la isla autónoma, del que aún tenemos pocos detalles. Washington prevé aumentar su presencia militar en Groenlandia, dice Trump, y vetar bases o inversiones de países rivales como Rusia o China. Estados Unidos ha emitido una nueva alerta de seguridad ante el aumento de las tensiones en Oriente Medio y el riesgo, dicen, de una escalada inesperada entre los rebeldes hutíes y Arabia Saudí. Es el ataque ruso a un centro comercial de la región ucraniana de Dnipropetrovsk. En total, el ejército ruso ha lanzado 40 drones y artillería, dañando también almacenes y edificios de viviendas. Es la marcha de la bronca en Buenos Aires. Miles de personas se han manifestado en Argentina, en casi 60 ciudades del país, contra el gobierno de Javier Milei. Le acusan de aplicar uno de los ajustes más duros de la historia reciente del país. En Gaza arranca el cuarto curso escolar en medio de la ofensiva israelí, que sigue dejando víctimas, entre ellas menores de edad, a diario, a pesar del alto fuego. Según la ONU, más del 90% de los edificios escolares han sido destruidos. Y este es el momento en el que la actriz Naomi Watts ha recibido el premio Donostia a toda su carrera en el Festival de San Sebastián. Se lo ha entregado el director Juan Antonio Bayona, ante un auditorio puesto en pie. La otra estrella del día ha sido la actriz Carmen Machi, que ha recibido el Premio Nacional de Cine. La playa del Trampolín vuelve a tener el aspecto de antes de la apertura del centro de acogida temporal del puerto de Ceuta. Hoy se cumplen 50 días del asalto masivo.
1: Cientos de personas pasan otra noche más en la playa del Trampolín, en chabolas improvisadas con lonas y plásticos. Otros, como Abid, pasarán su segunda noche en las carpas habilitadas en el puerto de Ceuta.
2: Tienen tres comidas al día.
1: 1.700 migrantes duermen bajo techo en el puerto, donde ya están en funcionamiento los aseos. Según el gobierno, son cerca de 6.000 los que están alojados en puntos habilitados, pero otros miles aún deambulan por la ciudad.
3: Va a pasar lo que nosotros temíamos, si es que Ceuta se va a convertir en un gran CETI, en un gran centro de estancia temporal de inmigrantes.
1: Y es que son muchos los jóvenes, la mayoría de Marruecos, los que se niegan a regresar a su país y prefieren quedarse en estas condiciones a la espera de una plaza.
4: La oportunidad de vivir mejor, de tener un trabajo.
1: Segunda noche también en la Plaza de los Reyes, frente a la delegación del gobierno. En este caso son vecinos de Ceuta los que acampan pidiendo recuperar la normalidad.
5: Esto es apolítico, esto es pacífico, esto es una representación para que Ceuta no quede en el olvido.
1: La Audiencia Nacional ha pedido al Ministerio de Transportes que le haga llegar los expedientes administrativos sobre el centro provisional del puerto. Por su parte, Interior recomienda cancelar el partido de la selección sub-20 ante México del próximo 30 de septiembre en Ceuta por la presión migratoria existente y el contexto de conflictividad social.
0: La Fiscalía ha confirmado que le consta alguna denuncia de menores que habrían sufrido abusos o vejaciones en uno de los centros que les han atendido en Ceuta. A raíz de esas denuncias se han abierto expedientes de protección para las niñas y se ha acordado que salgan de ese centro.
6: Esas menores llegaron a Ceuta en la entrada masiva y tras pasar varias noches durmiendo en la calle en un entorno acondicionado por una asociación vecinal de aquí del Príncipe, fueron trasladadas al polígono del Tarajal. Aquí hay dos naves habilitadas para menores no acompañados. Están gestionados por dos asociaciones y habría sido aquí en esas naves donde habrían tenido lugar las agresiones, las vejaciones que las menores denuncian. Ahora mismo ya se estarían durmiendo en la calle por miedo a volver a estos centros. En las inmediaciones de este polígono vemos a niñas, a mujeres durmiendo también en los alrededores. Son uno de los colectivos más vulnerables y más teniendo en cuenta un entorno de crisis como este.
7: Al menos 8 niñas habrían huido de uno de estos centros de acogida habilitados en las naves del polígono del Tarajal porque denuncian sufrían malos tratos.
8: A que denuncian actos de vejaciones y de humillaciones. Se trata de insultos por parte de educadores y educadoras que con correctivos y con castigos.
7: Nur, consultora jurídica especializada en crisis humanitarias e infancia, interpuso el jueves la denuncia por ellas. Asegura que aunque en ese informe se recogen 8 casos, en los últimos días se están conociendo más.
8: Que están renunciando a un techo al que dormir cuando escapan por la presión que sufren dentro de los propios centros. Encuentran en la calle, básicamente, absolutamente desprotegidas.
7: Ahmed se encontró, nos cuenta, algunas en esta pista de fútbol del barrio del Príncipe, un lugar conocido para las menores, ya que durante semanas durmieron aquí antes de tener un techo.
9: Y decían que las habían tratado mal. Alguien que se rebelaba por alguna circunstancia, venían los vísceres de seguridad y les pegaban, según las niñas. Esto todo según las niñas.
7: La fiscalía confirma que ha tenido conocimiento de alguna denuncia concreta presentada ante la policía. Ha abierto expedientes de protección hacia esas menores. La fiscalía recalca que son casos puntuales y que no se ha abierto una investigación general sobre la gestión de los centros. Desde la ciudad autónoma, que tiene la tutela de estas niñas, aseguran que no tienen constancia de esta denuncia.
0: Este domingo será una jornada de alto voltaje político con las intervenciones de Pedro Sánchez y Alberto Núñez Feijóo en actos de sus partidos en Cataluña. Hoy ha seguido el intercambio de reproches entre Gobierno y PP sobre Ceuta, con el papel del presidente de la ciudad autónoma como elemento central del debate.
10: PP y PSOE elevan el tono ante la crisis de Ceuta. El secretario general de los Populares culpa a Sánchez de haberse vendido a Marruecos.
11: Sánchez, desde luego, ha quedado perfectamente retratado. Se comporta más como un títere del régimen de Marruecos que como un gobernante de una democracia europea.
10: Los socialistas le responden.
12: El señor Tellado ha hecho lo único que sabe hacer, lo único que ha demostrado en política durante toda su vida, que es insultar, descalificar y no aportar absolutamente nada.
10: Y acusan al PP de oportunismo.
13: Ellos no ven personas, las deshumanizan hasta convertirlas en una oportunidad más para atacar al gobierno.
10: Más de mes y medio después de la entrada de los migrantes, las responsabilidades sobre la gestión de la crisis se siguen repartiendo. Torró cree que el presidente de Ceuta ha dejado de ayudar, condicionado por Feijóo.
13: Vivas, siguiendo órdenes de Feijóo, ha pasado de tirar del carro junto al gobierno, como había hecho en otras ocasiones, a ponerle palos en las ruedas.
10: Mientras, el PP defienden a Vivas sin ambages y señalan que la única salida es devolver a los migrantes.
11: El único traslado aceptable es el traslado a su país de origen del 100% de los invasores.
10: Hoy los populares han anunciado que han solicitado una nueva comparecencia de Marlaska, Robles y Álvarez en el Senado para hablar de Ceuta. Mientras, desde allí, la vicepresidenta insiste en la necesidad de pedir ayuda a Europa.
3: Si el golpe ha sido extraordinario, las medidas para el retorno a la normalidad también tienen que ser extraordinarias.
10: Porque si no, avisa, la situación se puede perpetuar.
0: Y en una entrevista para Radio Televisión Española, Carlos Cuerpo ha exigido lealtad a Marruecos.
14: La inmigración y la seguridad es un elemento de primer orden de política doméstica en todos los países de la Unión Europea. Y hay que incorporar a Ceuta y Melilla a todos los mecanismos que tienen que ver con la seguridad, con el refuerzo fronterizo y luego, por supuesto, la colaboración con Marruecos. Una colaboración que tiene que ser leal y hay que exigir esa lealtad.
0: La crisis de Ceuta sigue ocupando buena parte de las portadas de los periódicos en papel. De hoy, domingo 20 de septiembre. El País titula en su edición, los

de esta manera. Las calles de Ceuta se convierten en un limbo para mil menores. Diario El Mundo lleva a su portada el siguiente tema. Próximos a Sánchez ven tóxico que puente

0: dinamita la hoja de ruta electoral de Sánchez. Y La Razón abre con una entrevista a Alma Ezcurra, número 3 del PP. No veo razón para que los menores nos retornen. El periódico trae en portada su tema del domingo. El mundo debate cómo gobernar la inteligencia artificial, dice este rotativo. La OTAN ha mostrado su satisfacción por el acuerdo alcanzado entre Estados Unidos, Dinamarca y Groenlandia sobre la seguridad de la isla. Trump, recordemos, había amenazado con anexionarse el territorio autónomo, que ahora acogerá una mayor presencia militar de Washington, a falta de conocer los detalles, claro.
1: Este acuerdo va a ampliar la presencia que el Pentágono ya tiene en Groenlandia y va a impedir que adversarios de Estados Unidos como Rusia o China establezcan bases allí. Esto ya era improbable porque Groenlandia es un territorio de Dinamarca y, por tanto, de la OTAN. Todavía no están claros los detalles del acuerdo y cada parte lo ha descrito de forma muy distinta, pero tienen previsto firmarlo la semana que viene durante la Asamblea General de las Naciones Unidas. Y parece que el texto se queda muy corto con respecto a las ambiciones de Donald Trump de poseer la isla. Él llegó a amenazar con usar la fuerza para anexionársela y ahora Dinamarca y Groenlandia esperan que este acuerdo sirva para poner fin a esas amenazas insólitas que hicieron temblar a la OTAN.
2: Desde la OTAN dan la bienvenida al acuerdo. Tras meses de tensión entre Washington y la Alianza Atlántica, su cúpula militar reunida en Copenhague lo valora positivamente. Trump llegó a amenazar con ocupar la isla. Varios aliados europeos de la OTAN respondieron desplegando tropas en su defensa. Tanto el gobierno de Dinamarca como el de Groenlandia se muestran satisfechos. Aseguran que no compromete la soberanía del territorio ni su derecho de autodeterminación. Entre los groenlandeses, opiniones divididas. Confío en que nuestros representantes hayan logrado un buen acuerdo, dice este residente. Para este otro, Estados Unidos y Trump deberían mantenerse lejos de la isla. A falta de conocer los detalles del pacto, que se firmará la próxima semana en la ONU, Trump se muestra triunfalista. Asegura que su país ejercerá un control militar permanente y que adversarios como China o Rusia quedan vetados para siempre. Ni podrán establecer bases ni invertir en sectores estratégicos. Washington ya tiene en Groenlandia la base de Pituffik. Ahora se dispone a abrir o reabrir otras de la Guerra Fría que habían quedado en desuso. Ingenieros militares de Estados Unidos toman medidas en antiguas instalaciones. El plan de Trump para reforzar su poder en el Ártico avanza.
0: Es el ataque ruso a un centro comercial de la región ucraniana de Dnipropetrovsk. En total, el ejército ruso ha lanzado 40 drones y artillería, dañando también almacenes y edificios de viviendas. Varias personas han resultado heridas y están hospitalizadas. En medio de este intercambio de ataques, en Rusia han celebrado el segundo día de elecciones parlamentarias. Las autoridades denuncian un ciberataque contra el sistema de voto. La oposición llega prácticamente vetada a estos comicios.
3: El apoyo a Yablaka, el Partido Pacifista de la Manzana, empezó a despuntar en redes sociales. Sus seguidores ya se veían de nuevo en la Duma tras más de dos décadas de ausencia, hasta que la justicia prohibió su lista al Parlamento ruso bajo acusaciones de extremismo y financiación extranjera. Yablaka obtuvo un apoyo gigantesco. Resultó que muchísimas personas están a favor de la paz en Rusia, por eso cambiaron su decisión. Así lo ve Grigori, que se presenta por Yablaka a diputado de la Duma por la vía uninominal, el único resquicio que les queda. Hacer campaña no ha sido fácil. Como a muchos de sus compañeros, le han detenido y acusado de extremismo. Lo único que hice fue mencionar en redes al fallecido líder opositor Alexei Navalny, nos explica.
4: Yablaka es el único partido liberal y abiertamente antiguerra que sigue operando aquí en Rusia, un país donde la mayoría de los opositores a Vladimir Putin están en el exilio, en la cárcel o muertos.
3: Grigori no se ve con opciones de entrar en la Duma. Cree que los nombres de los 450 diputados ya están adjudicados. Si se ha presentado, dice, es para dar ejemplo y esperanza, sobre todo a los jóvenes.
0: Es una demostración de las capacidades militares de la OTAN. A lo largo del fin de semana, la alianza lleva a cabo exhibiciones aéreas y de despliegue terrestre en la República Checa. la OTAN está preparada para responder a una posible escalada rusa en el flanco este, asegura el máximo responsable militar de la alianza en medio de las crecientes adversidades.

0: advertencia sobre un posible ataque orquestado por Moscú.
1: I mean, we have 4,000 pages of plans for the eastern flank, and this goes from the minimal crisis or interference in our soil with, I mean, Article 5 and on, but everything, the alliance is ready, the structure is ready, the soldiers, the system, the weapons are ready.
0: Es la que ven, la marcha de la bronca en Buenos Aires contra el gobierno de Javier Milei. Miles de personas se manifiestan en Argentina en casi 60 ciudades del país tras el llamamiento de más de 300 organizaciones sindicales, estudiantiles, feministas y de derechos humanos. Acusan a Milei de aplicar uno de los ajustes más duros de la historia reciente de ese país, dictado por el Fondo Monetario Internacional. Los hutíes, aliados de Irán, reivindican varios ataques contra Arabia Saudí, entre ellos contra este depósito de la petrolera Aramco. Aseguran haber lanzado misiles y drones contra objetivos sensibles de la capital. Los rebeldes de Yemen elevan la tensión con el país vecino tras el bloqueo naval a sus buques en el Mar Rojo y el derribo de un caza F-15 saudí en la provincia yemení de Marib. Estados Unidos ha emitido una nueva alerta de seguridad ante el aumento de las tensiones en Oriente Medio y el riesgo, dicen, de una escalada inesperada entre los rebeldes hutíes y Arabia Saudí. Vamos a la redacción. Cristina Vázquez, cuéntanos.
2: Pues así es, han advertido a los ciudadanos en esta zona de que extremen precauciones y que estén muy atentos a posibles cancelaciones de vuelos o de cierres del espacio aéreo. De hecho, nosotros hemos apreciado ya a través de la aplicación Flyradar que no hay prácticamente tráfico aéreo sobre Irán o sobre Yemen. Estados Unidos ha advertido a través de sus embajadas a sus ciudadanos en Irak, Bahrein, Omán, Arabia Saudí, Irán, Qatar, Líbano, Kuwait y Jordania y ha dicho que mantengan la vigilancia redoblada, señalando que la situación de seguridad sigue siendo muy compleja y existe la posibilidad de una escalada imprevista. Estas alertas señalaban a los enfrentamientos entre los hutíes y Arabia Saudí, incluidos los ataques que han afectado a aeropuertos civiles, y advertían de que este conflicto militar podría agravarse rápidamente. También han advertido de que Irán y los grupos afines a Teherán podrían atacar intereses estadounidenses en el extranjero o lugares que estén relacionados con ciudadanos estadounidenses.
0: Gracias, Cristina Vázquez. En Gaza, donde siguen los ataques israelíes, pese a la tregua, ha arrancado hoy el curso escolar con enormes dificultades. Allí, 9 de cada 10 centros escolares están total o parcialmente destruidos, según la ONU. Lo ha comprobado un equipo que colabora con esta casa desde la franja.
3: Sin mesas ni pupitres y sentados en el suelo. Fuera vemos tiendas que hacen de escuelas improvisadas. Así es el cuarto intento de la vuelta al cole en Gaza desde el 7 de octubre de 2023. Según UNICEF, 660.000 niños y niñas se han visto privados de educación en los últimos 3 años. Es la primera vez que pisan un colegio. Es muy alentador y maravilloso. Para mis hijos es algo nuevo, asegura Said. En escuelas como esta, la Agencia de Naciones Unidas para los Refugiados Palestinos apoya a 280.000 estudiantes. Hoy vuelven a clase con ilusión, pero mirando al cielo por miedo a las bombas. Como madre, me da miedo dejarla y que haya un bombardeo en cualquier momento, confiesa Diana. Pese al alto el fuego, los incesantes ataques israelíes en Gaza avivan el temor entre las familias. Es la vuelta al cole más cara en años. El material escolar escasea y su precio se ha disparado. Estoy muy feliz de haber vuelto al cole. Es la ilusión de una generación rota.
0: Prisión preventiva por el acusado del asesinato de la española Claudia Tacoronte en México. Una jueza ha procesado a Francisco Javier Meléndez, el Trompas, por feminicidio. El presunto autor, que confesó ante la policía el asesinato, no lo ha reconocido ante la jueza. La Fiscalía de Morelos pedirá una pena de 70 años de prisión. Y nuevo apagón general en Cuba. La red eléctrica ha vuelto a colapsar por un fallo en líneas de alta tensión en el centro de la isla. Millones de personas se han quedado sin suministro. Las autoridades aseguran que ya trabajan en una recuperación gradual del sistema.

0: grande era la gente. Grande. Grande.
1: Cinco años ya del inicio de la erupción del volcán de La Palma, que cambió en parte las islas y a los isleños. 1.300 perdieron sus casas, muchos siguen viviendo en contenedores y recuperar muchos negocios, especialmente las plantaciones de plátano, está resultando muy complicado.
2: Es la LP2, la tercera gran carretera que se reconstruye desde que el volcán partió el valle de Aridane por la mitad. Tras la erupción, sobre la lava aún caliente, se construyeron otras dos que cruzan la colada de lado a lado. Ahora hay muchas pistas y caminos para acceder a las nuevas casas levantadas sobre las que sepultó el Tajo Gaite, como la de Benedicto.
3: Mi casa está debajo exactamente de esta nueva que he hecho. He tenido primero que aplanar el terreno, cortando el volcán a una altura de 4 metros.
2: Se han concedido 360 licencias para reconstruir primeras viviendas. De los contenedores para alojar afectados, se han retirado 49 de los 86 iniciales. El volcán se llevó también por delante 370 hectáreas de cultivo, sobre todo plataneras. Se han reconstruido el 30% y con los 100 millones de euros recién aprobados por el Estado, aumentará el ritmo.
4: La Administración tiene que ir a un ritmo un poquito más rápido, un poquito más ágil, para darle prioridades a lo que hace falta, para que nadie se quede sin reconstruir, para que ningún agricultor sepultado diga: yo me quedé sin reconstruir por culpa de la Administración.
2: La principal zona turística de la isla, Puerto Naos, cerrada durante más de 2 años por niveles altos de CO2 del volcán, ha reabierto casi por completo viviendas y negocios.
5: Este verano ha sido un boom, ha estado a tope, quedamos muy poquitos negocios sin poder abrir.
2: Entre la colada todavía asoman tejados que recuerdan la magnitud de la tragedia, pero las heridas, poco a poco, comienzan a cicatrizar.
1: Si les preguntara nombres de las primeras periodistas españolas o de las primeras periodistas que fueron corresponsales a mediados del siglo pasado, quizá alguien diga el nombre de Josefina Carabias. Falleció un día como hoy, de 1980.
6: Estamos en el Congreso de los Diputados, años 30. A la periodista Josefina Carabias, conocida por sus crónicas afiladas e irónicas, se le acerca el ministro Indalecio Prieto y le pregunta: ¿a usted qué le escribe los artículos? ¿No están mal? Busquen la divertida respuesta de Josefina Carabias. Como la mayoría de su obra, no es fácil encontrarla. Frente a la solemnidad, aportó humor y agudeza, entrevistó a políticos, pero también estuvo en la calle junto a obreros, mujeres invisibles. Como en la serie 8 días de camarera en un hotel de Madrid, donde contó su experiencia en un hotel de lujo, los tristes sueldos de las trabajadoras, las increíbles exigencias de los clientes, crítica social sin olvidar el humor. La guerra civil la forzó a exiliarse en Francia, pero la ocupación nazi la hizo regresar. Con su marido en la cárcel y 2 niñas, encontró la forma de escribir bajo seudónimo. Hasta que en 1951 obtuvo el premio Luca de Tena con un reportaje anónimo. Se llamaba El Congreso se divierte. Como el resto de la obra de Josefina Carabias, no es fácil encontrarlo. Fue la primera periodista española que consiguió ser corresponsal en Washington y en París y siguió escribiendo ficción y no ficción. No llegó a haber publicado su último libro, Los que le llamábamos Don Manuel, sobre Manuel Azaña, a quien Josefina Carabias conoció en el Ateneo de Madrid. Precisamente en esta sala de retratos hay casi 200 personajes masculinos. Durante 2 siglos solo hubo 2 mujeres. Desde hace poco tiempo se han añadido 15 retratos de creadoras, científicas y pensadoras. ¿Cuándo se incorporará el retrato de Josefina Carabias?
7: I really am just thinking of the young girl who first dared to dream of being an actor. How is that even possible? But the beginning, let me just go back to the beginning. It was not exactly a smooth ride. A lot of people telling me I wasn't going to make it. I was too this, not enough of that, not right for this or not right for that. But I just kept going. I had this resilience.
1: Es el momento en el que la actriz Naomi Watts recibe el premio Donostia a toda su carrera en el Festival de San Sebastián. Se lo ha entregado el director Juan Antonio Bayona, ante un auditorio puesto en pie. La otra galardonada del día, la actriz Carmen Machi, ha recibido el Premio Nacional de Cine en el Festival de Cine de San Sebastián. El jurado del premio ha destacado que es una de las actrices de comedia más importantes de la historia del cine español.
0: Si en la vida nos faltan segundos, aquí llega esta pandilla para intentar que tengamos 5 minutos más.
8: Hay como una música general que es... Qué curioso que estéis aquí en una película de cine fantástico cuando el Festival de San Sebastián es un festival serio.
0: Ponemos el reloj para viajar en el tiempo y conocer qué es lo que pasaría si tuviéramos esa oportunidad.
9: Se puede hacer muy buen cine haciendo prácticamente algo más pequeñito.
10: Mira ese.
11: Estamos expectantes de ver cómo reacciona el público del Kursaal ante una propuesta tan loca como esta.
0: Y en esos 5 minutos de sobra conocemos una pareja en crisis y a un villano que nos tiene acostumbrados a verle como el hombre bueno de cada historia.
12: Estar aquí ahora mismo en este festival, en este concurso, a competición, pues es un sueño.
0: A ver cuánto tiempo nos queda. Bueno, vamos justitos, pero el tiempo, ese tiempo que siempre nos falta en un festival, siempre encontramos tiempo para contar historias, historias que nos regala momentos, como esta otra película. Y por donde sí que no pasa el tiempo es por Los Miserables. La obra de Víctor Hugo llega a la competición con un Jean Valjean renovado.
13: Le film y el libro.
0: La película y el libro tratan de una promesa que un hombre hace a una mujer. Son 2.000 páginas sobre esa promesa. El reloj y el tiempo. Ese tiempo que casi nunca es suficiente.
1: Queremos saberlo todo de los Beatles, pero siempre hay algún detalle menos conocido. Los cuatro son muy famosos, pero hay un quinto Beatle, que lo es menos, el productor que los descubrió. Ahora su hijo recupera su historia.
14: Giles Martin es la imagen viva de su padre George, el productor de los Beatles. Ese señor casi siempre encorbatado que era la sombra en el estudio de los cuatro de Liverpool. Pues bien, Giles acaba de remezclar las 4 pistas originales con las que su padre produjo Rubber Soul. ¿Cómo se atreve a corregir su trabajo? Rubber Soul nunca se pensó para ser un disco en estéreo y ahora la gente escucha la música así, con auriculares. Yo lo he mezclado para la nueva generación, no he corregido el trabajo de nadie. George Martin producía y arreglaba, pero también participó como músico en más de 30 canciones de los Beatles. Suyo es, por ejemplo, el memorable solo de piano de In My Life. ¿Su padre era el quinto Beatle? Yo diría, Paul McCartney diría, y él mismo diría, que Beatles solo hubo 4. Mi padre recogía las ideas y las ponía en discos, que gracias a él son lo que son. La única verdad es que los Beatles suenan tan bien porque eran así de buenos. Todo está grabado en directo, sin metrónomo, y sus canciones están llenas de belleza y humanidad. Y por eso los temas de Rubber Soul, que ya tienen más de 60 años, permanecerán por siempre.

0: Hace 45 años, Central Park se encontraba en un estado de abandono muy preocupante. Para salvarlo, las autoridades de Nueva York convencieron al grupo Simon & Garfunkel, que llevaba más de 10 años separado, para que ofreciera un concierto y recaudar fondos con el objetivo de recuperar el parque. Más de 500 000 de personas acudió al concierto, que se celebró precisamente en Central Park. Aquella noche, una causa benéfica se convirtió en uno de los recitales más multitudinarios y famosos de todos los tiempos. Pues con Simon y Garfunkel les dejamos. Gracias por estar ahí, por su confianza, y ya saben, nos vemos. I do declare there were times when I
1: was so lonesome I took some comfort there. Fito, Xavi, Jaco, ¿qué es para vosotros la música?
2: Bueno, es una manera de vivir, es una manera de ser, es lo que entendemos como el 90% creo de nuestra vida. También es una manera de respirar, de comunicarnos. Muchas veces decimos con la música cosas que no nos atrevemos a decir de otra manera. Y yo creo que eso es lo más bonito. O sea, tenemos la suerte de que las canciones están compuestas por palabras que unidas pues hacen, conforman un mensaje con el que llegas a la gente. Y a veces, cuando eres pequeño, no te das cuenta del poder que eso tiene, ¿no? Y creo que es lo bonito, podernos dedicar a algo con lo que nos hemos aprendido a comunicar.
1: Pues de eso vamos a hablar, de comunicación, de música, con uno de los grupos de referencia hoy en el panorama musical español, con Siloé. Hola, ¿qué tal? Bienvenidos a los conversatorios en Casa de América.

0: Hoy conversamos con Siloé, con Fito Robles, vocalista. ¿Qué tal, Fito? ¿Cómo estás?
1: Muy buenas, muchas gracias por tenernos
0: aquí. Xavi Road, guitarrista. Gracias por estar aquí, Xavi.
1: A vosotros.
0: Y Jaco Betanzos, el batería. ¿Qué tal? ¿Cómo estás, Jaco?
2: Gracias.
0: Oye, estáis de décimo aniversario. Claro, os vemos las caras y estos que empezaron a tocar con 13 años. ¿Cómo es vuestra historia? ¿Cómo es la historia de Siloé?
3: La va a contar, Xavi.
4: Pues la verdad que muy sencilla y cercana, porque nos conocimos en la Universidad de Valladolid. Yo estudiaba economía, Fito estudiaba periodismo. Y ahí teníamos amigos en común que nos unieron, empezamos a hacer música de bandas sonoras, fue la primera vez que hicimos música juntos. Tuvimos otros grupos, otras bandas. Y después Fito recibió una beca para estudiar en Boston, en Berklee College of Music, y empezó a hacer unas canciones que me pasó por mail, y yo le dije, tío, esto es algo serio, esto mola más que lo otro que hacíamos antes. Y ahí empezamos a trabajar online, año 2014 quizá, más o menos, 2013-2014. En 2016 pues sacamos nuestro primer álbum, La Verdad. Y esos son nuestros inicios. Después Jaco ya entró hace 3 años más o menos. Tuvimos otros integrantes, otras baterías y demás, pero no habíamos encontrado la persona adecuada, y también otro amigo músico de aquí de Madrid nos conectó.
0: Jaco mejor entonces, ¿no? ¿O qué?
3: Jaco, muchísimo
0: Jaco,
3: mejor.
0: ¿Tú estás bien? ¿Estás bien con ellos?
2: Hombre, claro. Sí, sí,
3: ¿no?
2: Sí.
3: De vez en cuando un poquito regu, pero...
2: Sí. Como todo.
3: Bueno, como todo. Rebu,
0: sí. Ya andaremos en eso. Oye, ¿y en qué momento decís, oye, nos vamos a poder dedicar a esto? Nos queremos dedicar a esto, ya lo sabéis, pero ¿en qué momento se da la circunstancia para que digáis, vale, quitamos el resto y vamos a enfocarnos en esto?
3: Fíjate que nosotros no hemos sido nunca muy profetas en esto, y pensábamos que iba a ser el momento 2020, 2021, y dijimos, este es el momento, y vino el COVID, y nos arruinamos, es la realidad, nos arruinamos. Yo recuerdo que pues Xavi se volvió a casa de sus padres, de repente vinieron deudas, porque claro, cuando tú inicias un proyecto musical, la mayoría se apuesta,
0: sí, sí.
3: Había en la cuenta de cada uno menos 400 euros, de cada uno, y del grupo menos 30.000, y bueno, pues fue así. Creo que hay un componente de fe en ese momento. Creo que eso, digo, comento esto del COVID, no tanto por el COVID o porque nos arruináramos, sino porque para nosotros es un momento clave en el que dijimos, joder, yo creo que si salimos de esto y la cosa va tirando, el grupo va a tener una consistencia muy fuerte, ¿no? Creo que es el momento en el que empezamos también a llevarnos mejor, a salir a tocar. De repente, pero porque fue la vida nos puso en ese sitio. De repente la vida nos pone en un brete de decir, Dios, o sea, ¿qué es lo nuestro? ¿Para qué estamos aquí? Estamos para tocar para la gente. Estamos para nosotros también ser felices, haciendo felices a la gente y tocando y tal. Y salimos a tocar. Y empezamos a tocar delante de 20 personas. Tocamos en cada ciudad de España, creo que hemos tocado aproximadamente unas 14, 15 veces. En Madrid, obviamente, muchísimo más. Y en Valladolid, en León. Pero hemos tocado 14, 15 veces delante de 20 personas. 30, la segunda vez tocábamos delante de 60, de repente había algún festival de por medio y podíamos tocar a las 4:30 de la tarde durante 2 o 3 veces, ya empezaron a,

0: terrorismo emocional. Decís, no es un título, es una verdad.
1: Yo creo que es lo más sincero que hemos hecho en nuestra vida.
2: Sí, hay que decir que el título no lo pusimos nosotros, lo puso Santi Balmes, el cantante de Lobo Lesbian. Fito le envió unos demos, él los escuchó y dijo, joder, es que vosotros queréis hacer llorar a la gente y lo conseguís. Eso se llama terrorismo emocional. Y dijimos, ok, pues si lo dice Santi.
0: Totalmente. Oye, y hay un tema que se llama Juan 3:33, que yo he ido rápidamente a la Biblia, ¿no? Que dice, el que recibe su testimonio, este atestigua que Dios es veraz. Pero luego se ha ido leyendo y Juan 3:34 dice, porque el que Dios envió habla las palabras de Dios.
1: Por fin alguien mira al versículo siguiente, porque claro, estaba toda la lección de esta parte de este versículo está en el versículo siguiente.
2: Lo que pasa es que si no lees el anterior, no tiene sentido.
1: No tiene contexto.
0: Esto es un programa serio.
1: Muy bien.
0: ¿Las palabras pueden cambiar el mundo?
2: Ah, desde luego. De hecho, este disco va de eso, del poder que tienen las palabras. Pero no las palabras como una entidad, sino cómo las personas utilizamos las palabras. Es decir, queremos que la gente que escuche el álbum o que venga al concierto se vaya de ahí diciendo, ostras, yo tenía un poder que no me había dado cuenta que tenía. Todos sabemos que las palabras son importantes, pero no sabemos la dimensión que tienen esas palabras. A veces puedes salvar a una persona con una palabra o la puedes hundir también. Y eso depende de cómo las usas. Y de eso va este disco.
0: Incluso vuestro nombre, el nombre de Siloé, tiene un sentido, ¿no?
1: Sí. Cuando elegimos este nombre, no éramos ni siquiera conscientes. Uno cuando es más joven hace cosas, pues, obviamente nosotros cuando lo buscamos estaba relacionado con la parábola de Jesús y cómo él hace un milagro con un ciego que empieza a ver, bla, bla, bla, todas estas cosas. Se dice igual en todos los idiomas, nos gustaba la fonética que tenía, pero no nos dimos cuenta de que en el fondo nosotros, que Siloé realmente es una ciudad que se ha ido construyendo con una serie de hitos. En la ciudad pues existe una catedral, existe una carnicería y la plaza más importante de la ciudad, etc. Y creemos que eso ha sido muy bonito porque la vida nos ha regalado poder nosotros crear nuestra ciudad, ¿no? Con nuestros hitos, que son las canciones, que son los monumentos importantes que la gente va a visitar. Esos monumentos tienen un impacto, que es este terrorismo del que hablamos, un impacto emocional que genera en nosotros un eco. Porque en este caso ha sido un eco, este disco es un eco de unas palabras que nosotros mismos hemos recibido de la gente que se pone en nuestras canciones, que para nosotros es algo pues, que es lo natural. Como he dicho en la primera pregunta, pues es a lo que es como respirar, ¿no? Y es muy bonito que ese eco que nosotros soltamos se transforme en canciones, pero que la gente forma parte de esa ciudad de Siloé. Hay gente que no quiere formar parte de la ciudad de Siloé porque no le gusta Siloé, maravilloso, como tú no vas a ver una ciudad que seguramente no te gusta. O hay gente que está de paso
2: una ciudad,
1: y le gusta normal. Un tiempo, ¿no?
0: Ya, y formar parte de esa ciudad al final...
2: Correcto, y es que además Siloé es un nombre de una ciudad también, es lo que decía Pito, es como de manera poética, sin buscarlo, se ha cumplido.
0: Y no solo es escuchar canciones, sino es la experiencia de formar parte de esa ciudad, ¿no?
3: Sí, totalmente. O sea, al final, por ejemplo, el fan, ¿no?, que es la otra parte de lo que forma parte Siloé, es el que pasa por esa ciudad, el que se queda un rato, el que se queda para siempre, el que ya directamente es parte de nuestro mundo, de nuestro equipo, de lo que significan, por ejemplo, las canciones para él, ¿no?, las palabras y todo esto.
0: A ver, Siloé es un nombre sacado del Antiguo Testamento, del Nuevo Testamento, perdón, como decíais. Vuestro símbolo es una cruz. Santa Trinidad es el nombre de un álbum. Hay otra canción que se llama Reza por mí. ¿Sois muy espirituales?
2: Sí, claro. O sea, la espiritualidad forma parte de nuestras canciones. Pero, por responderte a la pregunta, mucha gente nos la hace, obviamente, es normal. No somos un grupo de música cristiana, ni mucho menos. Pero creemos que la espiritualidad es una cosa muy importante y que cada uno debe encontrar la suya propia. Nosotros la encontramos a través de nuestra música, de nuestra familia, de nuestro equipo. Pero hay gente que la encuentra en la naturaleza, hay gente que la encuentra en su trabajo, hay gente que la encuentra en el budismo, en lo que sea. Y creo que estamos en el momento más importante de la humanidad de no olvidar eso, porque creo que nos estamos deshumanizando en muchos aspectos.
3: Sí, yo creo que todo el mundo tiene una parte espiritual al final. Lo que pasa es que cierta gente la tiene más pronunciada y la comunica a lo mejor de una mayor manera, ¿no? Pero todos, juraría que todos tenemos una parte espiritual y que todos tenemos algo que a nosotros personalmente nos ayude y nos conecta con nuestro ser más interior, ¿no?
0: Puede que siempre la haya habido y que ahora tal vez hay menos

0: pudor a mostrarlo el último disco de Rosalía, ¿no? Sin ir
1: totalmente
0: más.
1: Yo creo que también las generaciones que vienen detrás no tienen ese prejuicio, y es obvio porque no se han sentido fustigados ni esa espiritualidad ha sido impuesta, y ojalá que no lo sea más, ¿no? Lo más bonito que creo que es, como hemos dicho, que al final con nosotros escribimos canciones como respirar. Si para nosotros es importante la espiritualidad, ¿cómo no vas a escribir canciones sobre eso? Claro. Es que es algo que forma parte de tu vida, ¿no? Hay partes de nuestras canciones que son, de verdad lo digo, absolutamente costumbristas. Me levanté, te puse la canción en el coche que nos gustaba y tal, no sé qué. Y hay otras partes en las que nosotros sentimos que somos los tipos más afortunados del mundo porque tenemos una fe tremenda, y otros días que yo me levanto y digo, yo no creo en nada, ni en Dios, ni en nada, ¿no? ¿Cómo no vas a volcar eso en una canción? Tenemos la suerte de que al no hacer música religiosa podemos volcar todas nuestras crisis existenciales en las canciones. Eso es lo más bonito, porque en el fondo como artistas es lo que debemos nuestra vida a ello.
0: Hablando de espiritualidad, bueno, hay muchos, muchos grupos que hacen giras por España, muchos grupos que llenan los lugares en los que tocan, pero grupos que hayan tocado ante el Papa, como vosotros hace unas semanas en Madrid, de esos pocos, ¿eh? Fíjate, ¿cómo fue la experiencia esa?
1: Fíjate, creo que es el evento más importante que teníamos del año, para nosotros lo fue, y hay una cosa que sí quiero recalcar. La gente se cree que cuando muchos jóvenes, una multitud de jóvenes y no tan jóvenes, acuden a ver al Papa, se creen que es porque es el enviado de Dios en la tierra y tal, que por supuesto que sí, y todas estas cosas que están muy bien, o porque ha venido a España y obviamente pasa cerca de del sitio donde vives y dices, yo debo acudir ahí. En el fondo, el que va a ver al Papa va a que le den una palabra. O sea, va porque piensas que el Papa a ti te puede dar una palabra que te cambie la vida, que en ese momento en el que tú estás en un momento de oscuridad o en un momento más complejo, te ayude en tu vida. A eso van a escuchar al Papa. Por eso nosotros nos sentimos tan privilegiados de haber poder vivido ese momento tan cerca, no tanto por cantar o por tocar delante suyo. O sea, bueno, pues es una cosa que nosotros hacemos al servicio de... Pero lo bonito es que pudimos estar cerca y escuchar una palabra de alguien al que se le presupone un discernimiento, ¿no? Hay una cosa que decía el Papa León XIV que me encantó, y esto sí que lo dijo hace ya más meses, lo dijo previo a la Pascua, y decía que detrás de cada rostro, de cada persona, esto hablaba al resto de cristianos, a los que nos dedicamos a hablar a más gente, ¿no? Hay una historia, que había que tener mucho cuidado, porque detrás de cada rostro hay una historia, hay un contexto, ¿no? No podemos ir por la vida, pues eso, matando moscas a cañonazos. Y me gustó porque en el fondo hay una humanidad en ese hombre que quiere transmitir.
0: Bueno, pues detrás de cada rostro hay una historia. Os voy a pedir tres historias relacionadas con tres de vuestras canciones más conocidas, ¿vale?
1: Vale.
0: Por ejemplo, de la canción de Todos los besos, ¿no? Que escribís Todos los besos que damos, todos empiezan aquí y se nos va de las manos. ¿Cuándo fue la última vez que a uno de vosotros se le fue algo de las manos?
1: Ya, qué buena. Muy buena. A mí se me va de las manos muchas cosas.
2: Sí. Pues mira, en primer lugar, ya en nuestro día a día, este último año, el equipo que formamos, si lo es, hay mucha gente detrás y se nos ha ido de las manos. O sea, hemos pasado de ir en un coche cuatro personas a ir 25, 30 personas en dos camiones, furgonetas, no saber cómo lidiar con eso, cómo gestionarlo, porque hay que decir que somos un grupo autogestionado, no hay ninguna discográfica detrás, no hay ningún manager, no hay nada. Nuestro manager es socio nuestro, es parte del equipo, es nuestro técnico de sonido, antes conducía la furgoneta él, o sea, somos una familia. Eso tiene una parte muy buena, una parte muy humana, pero como tú bien dices, tiene una parte que se te va de las manos.
0: Venga, bien respondido. Venga, siguiente.
1: La siguiente, mira, fue...
0: No.
1: Ah, vale.
0: Siguiente pregunta.
1: Vale.
3: Maravilloso.
0: Vamos con otra canción. Si me necesitas, llámame, ¿no? Primer verso, ¿no? Últimamente me siento un idiota. ¿Cuándo fue la última vez que tú te sentiste un idiota, Fito?
1: Pues mira, joder, muchas veces. Muchas veces ante mis hijos, porque me dan lecciones que no soy capaz de comprender y me hacen preguntas que no soy capaz de responder, pero la última vez fue en el Toledo Beat que se realizó el pasado mayo. Nosotros tuvimos la suerte de que, bueno, empezó a llover y el concierto se nos fue de las manos, lo entró con eso, y me sentí un idiota al lado de Carlos Ares. Yo normalmente cuando hacemos versiones de las canciones o cuando invitamos a un amigo a cantar, a nosotros nos invitan a otros sitios a cantar y bueno, pues tú quieres ir lo tuyo. O sea, vino Carlos Ares y estábamos en el camerino probando.

0: la canción de esa estrella y me sentí un idiota porque dije, joder, es que parece suya la canción, o sea, no sé qué vamos a decir luego en el concierto.
1: Bueno, la canción es del que la escribe, del que la canta y del que la escucha, de los tres, ¿no?
0: Total.
1: Bueno, te has referido a esa estrella, a la canción. Pues venga, vamos con versos de esa estrella. Las cosas que jamás hacemos bien son las que nos definen.
2: Wow.
1: Jacob.
2: Como qué bien tirada. Pues es que nunca mejor dicho. Yo creo que aprendemos de los errores.
1: ¿Y qué te define a ti que nunca haces bien?
2: ¿Qué me puede definir a mí? Con muchas cosas. Pero a lo mejor te diría que en momentos de mi vida quizás comunicarme más con ciertas personas, seres queridos, que tendría que haber hecho. Probablemente eso a lo mejor me ha definido como algo que no he hecho bien.
1: Bueno, pues
2: en ciertos momentos.
1: El primer paso es saberlo, ¿no? Os propongo un juego en este punto, que es lo mejor y lo peor. Es un juego que hacemos con muchos de los grupos que han pasado por aquí, incluido La Oreja de Van Gogh. No sé si...
3: ¡Ostras!
2: ¡Olé!
1: Entonces, empezamos con, por ejemplo, empezamos con Xavi, que es lo mejor y lo peor de Xavi. Rápidamente.
0: Ah, yo rajar desde
1: Xavi.
0: Lo mejor y lo peor. Vale.
2: Has empezado fuerte. ¿Es la sesión de psicología hoy?
1: Sí. No, luego os paso la factura.
0: Lo peor es que pienso que es tan intenso con la vivencia y el amor a que tiene al grupo que el tío no piensa nada en él. O sea, está pensando exclusivamente en el grupo, todo el rato,
1: Que es un motivado.
0: Sí, del grupo.
4: Un tonto motivado.
1: Y lo mejor,
0: yo creo que es de las mejores personas en el fondo que conozco y es el tío más generoso que conozco.
1: Jaco, lo mejor y lo peor.
2: Wow, pues a ver, pues yo creo que vamos un poco...
4: tu puesto como batería.
2: Vamos un poco ligados. Yo creo que sí, probablemente lo peor sean, yo creo que para él mismo, la intensidad que pone sobre... O sea, quizás la despreocupación a lo mejor en ciertos momentos que él pueda tener de sí mismo por todo lo que suma a lo otro, ¿no? Y lo mejor de él, yo creo que es que siempre está ahí. Que si le puedes pegar una llamada o si necesitas algo de él, siempre va a estar ahí.
1: Bueno, ya no está mal, ¿eh? Ha salido bien. ¿Lo mejor y lo peor de Fito?
4: Yo lo tengo claro. Lo mejor, yo creo, no porque lo diga yo que estoy en el grupo, pero es el mejor frontman de España. Los años lo dirán. O sea, no... Obviamente queda así un poco dicho como que estoy flipándome, pero es una cosa que en los años pues se mirará hacia atrás y se sabrá. Y lo peor... Pues quizá, como vivimos en este momento todo tan seguido, a veces no, quizá no pararnos a, que no se pare a pensar realmente lo que estamos consiguiendo y a veces dirigir esa energía, ese talento, ¿no? en una dirección. A veces no es darle más caña, sino ir en una dirección a lo mejor más concreta.
1: Vale, es un poco disperso, ¿no? Lo mejor y lo peor de Fito.
2: Pues yo creo que lo mejor sin duda es que para mí que es una persona que siempre si hay que currar o dar caña o salir a un escenario y partirla o afrontar una situación complicada, ya sea pues en un concierto que de repente no nos escuchamos bien o en un entorno que es complejo levantar al público, etc. Creo que esa capacidad de motivación y de energía que tiene y de contagiarla también de vamos a por ello y demás, es un 10. Yo creo que es lo mejor que tiene esa actitud en esos momentos.
1: Vale.
2: Y lo peor, yo creo que lo peor, te diría pues, que en muchas ocasiones es muy disperso. Vale. Entonces...
1: Se coinciden. ¿Y lo mejor y lo peor de Jaco?
4: Lo mejor, es una de las mejores personas que conozco, yo confiaría en él, le daría las llaves de mi casa, la cuenta del banco, le daría todo, porque confío en él, sé que nunca va a pasar nada.
1: Apúntate lo de la cuenta del banco. ¿Sí?
2: ¿Cómo era?
1: ¿Y lo peor?
4: Lo peor, yo creo que tiene que confiar más en él y creo que tiene mucho más talento todavía del que él piensa, vale. Pero hay que pulirlo un poco más.
1: Muy bien.
0: Yeah. Lo mejor, a mí es un tío que me da mucha paz, es un tío muy calmado, cosa que no somos ni Xavi ni yo. Lo digo en contraprestación a

0: nosotros, como ente. Entonces al grupo siempre le aporta, es un tío que va que cuando llega estás comiendo con él, está calmado. Nunca, yo le he visto enfadado, pero incluso enfadado es un tío que tiene mucha calma y sé que lo ha trabajado, sé que viene de un curro de él. Y tiene la capacidad además, todo lo contrario a Xavi, de saber pensar en él para cuidarse. Es un tío que se sabe cuidar y eso es muy guay. Y lo peor, es que no lo sé, macho, no sé qué decirte. Yo creo que es un tío que todavía, hay una cosa que ha dicho Chay que creo que es lo más importante, que todavía no es consciente de no solo de lo que hemos conseguido, sino de lo que puede hacer él. A mí me parece una bestia en potencia y él se guarda, ¿sabes? Es un tío que se guarda en vez de darse más. Darse más es complicado, pero darse del todo, pues eso lo pueden decir unos pocos.
1: Bueno, ahí queda eso. Bueno, pues psicoanalizado los tres, vamos a mirar hacia el futuro. En 2025 hicisteis 100 conciertos. En este 2026 vais a hacer 100 conciertos. Estamos en septiembre. En octubre os vais a México. En noviembre empezáis una gira europea por Francia,
0: Londres, Rotterdam, Lisboa, eso es.
1: Vale, luego volvéis otra vez después de Navidades a América, ¿no?
0: Correcto.
1: Y en marzo tenéis dos Movistar Arena,
2: correcto.
1: Dos noches. Uh-huh. No está mal, la cosa, ¿eh?
0: No me está gustando escucharlo mucho. Me estoy agobiando. ¿Sí? No te creas, yo me agobio, ¿eh? Yo prefiero ver
1: ¿Os entran nervios las noches como la del Movistar?
2: Sí, bueno, yo es que nosotros vivimos como el día a día. Pues habrá gente que dirá, eso es ser un inconsciente. Ok, pues tú haz lo que quieras. Yo hago eso y nos está funcionando. Estamos pensando cada semana qué es lo que tenemos que hacer. Como te comentaba antes, no solo el reto es artístico, sino que hay un reto también logístico-empresarial detrás de si lo de sacar adelante todo esto de manera autogestionada. Entonces, llega el domingo y decimos, ¿esta semana qué es lo que viene? Pues vienen estas entrevistas, viene un concierto, viene tal, y el próximo domingo nuestro equipo ya nos está preparando qué es lo que viene siguiente y podemos vivir de esta manera, porque creo que vivir todo el rato pensando en todo lo que viene, gasto de energía.
1: Y lo que viene es mucho, ya ha venido mucho el año pasado, porque 100 conciertos, mm-hmm. que es uno cada tres días, y mientras en los ratos libres componíais canciones y las grababais, que es el último disco, ¿no? Que, uh-huh. que acabáis de publicar. Claro, con tantos conciertos, ¿tenéis algún rito antes de empezar cada concierto? ¿Algo que hagáis siempre?
3: Sí, normalmente, bueno, obviamente calentamos y demás, pero siempre nos agarramos los tres y hacemos un poco un cántico sobre la intro, sobre la melodía de la intro que estamos haciendo en ese momento, ¿no? Pues en la otra gira cantábamos la intro de Sangre en las Venas y ahora cantamos la de Terrorismo Emocional, la tarareamos y es un momento además en el que nos unimos, nos juntamos y como que nos contagiamos la energía positiva de cara a salir, ¿no? Porque como decía antes Fito, hay días que estás más regu, días que no, entonces como que ese momento es como nuestros segundos ahí de decir a por ello.
1: Y eso que está cambiado mucho porque hablamos de dos Movistar Arena, pero vosotros contáis la historia de cómo cuando ibais a los festivales ya no tocabais a las 10 de la noche, sino a las 4 y media de la tarde y se recalentaban los aparatos, teníais que enfriarlos antes.
2: Sí, yo recuerdo, pues no hace mucho, 2 años y algo, un Interstellar de Sevilla que hicimos, que el ordenador con el que disparamos las secuencias y eso, en aquel momento estaba en el escenario, lo llevaba yo, y entonces lo tuve que meter en un congelador hasta 5 minutos antes, sacarlo.
1: ¿Pero un congelador? ¿Un congelador?
2: Una nevera. Lo metí dentro de un congelador porque no se encendía. Salían unas letras japonesas y no se encendía el ordenador. No vamos a decir la marca del ordenador porque no nos está pagando. Y ese ordenador tuvimos que esperar hasta 5 minutos antes porque si lo sacábamos media hora antes, otra vez, se le pegaba el sol tan fuerte que se estropeaba.
0: 43 grados básicamente en Sevilla. Sí. Yo recuerdo este mismo concierto en Sevilla que tocamos muy pronto. El día anterior estaba ingresado en el hospital en Valladolid, tenía unas piedras en el riñón y las eché en un baño de estos de los festivales de plástico, sí. Justo antes de salir. Ahí en Sevilla, con todos los grados que hacía. O sea, yo recuerdo, tenemos algún recuerdo de...
3: Sí, complicado, sí.
0: Pero que es porque tu curro no... O sea, el caso de nuestro curro es... Nos pasa lo que a todo el mundo, o sea, no somos superhéroes. Lo que pasa es que no te puedes ir a casa, tienes que salir a tocar.
1: Bueno, si lo es, se nos ha pasado esta media hora volando. Sí que antes de despedirnos, me gustaría haceros tres preguntas para conoceros mejor, que hacemos a nuestros invitados más ilustres, ¿vale? De respuesta breve. Un libro que os haya marcado.
0: Mira, yo voy a decir Tierra de Campos, de David Trueba, y habla del paso de la vida y del paso de las derrotas sobre un músico.
2: Pues a mí un libro que me han regalado hace poco que se llama Clara y el Sol, trata como un futuro muy cercano en el que se hacen robots para que sean amigos de la gente, porque la gente como que ya no tiene amigos, y entonces ese robot va descubriendo lo que es la humanidad, lo que es ser un ser humano y quiere serlo.
3: Yo te voy a decir Comer las flores, de Lucía Soya.
1: ¿Una persona que te haya marcado?
0: Pues mira, José Andrés de World Central Kitchen nos pidió ayuda para echar un cable con el volcán de La Palma, haciendo lo que hacemos nosotros, que es hacer una canción. Y recuerdo unas conversaciones muy bestias acerca de la generosidad, de cómo abandonar parte de tu vida profesional para dedicarla a los demás. Fue de verdad inspirador, ¿no?
2: Yo iba a decir José Andrés también, perdón, porque es la polla.
3: Pues yo te voy a decir a mi abuela, la verdad.
0: También. ¿Cuántos años tiene?
3: 103, de camino a 104. Está como un roble, viene a nuestros conciertos.
1: Y una palabra que os defina a cada uno, la palabra más vuestra.
0: A mí es intensidad, yo lo sé.
1: Intensidad.
0: No se ha notado en la entrevista, ¿no?
1: Intensidad.
2: Yo voy a decir arquitectura, voy a decir.
1: Arquitectura.
3: Yo voy a decir calma.
1: Vale. Siloé, Xavi, Fito, Jaco, arquitectura, intensidad, calma. Muchas gracias por estar en estos conversatorios en Casa de América. Mucha suerte con vuestro nuevo disco Terrorismo Emocional y con vuestra gira por Europa, por América y por España, que termina en marzo en el Movistar Arena. Ahí estaremos. Y hasta una próxima ocasión.
0: Gracias, Julio.
3: Muchísimas gracias.
2: Gracias a vosotros.
3: Un placer.
1: A ustedes les esperamos aquí dentro de una semana. El mismo día, a la misma hora, seguiremos conversando.

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0: La Fiscalía investiga varias denuncias de abusos y vejaciones a menores en un centro de Ceuta. Mientras, la playa del Trampolín vuelve a estar totalmente ocupada pese a la entrada en funcionamiento del centro de acogida temporal de migrantes del puerto. Hola, ¿qué tal? Saludos y buenas noches desde Madrid, desde el canal 24 horas. La OTAN dice que acoge con satisfacción el acuerdo sobre Groenlandia alcanzado por Estados Unidos, Dinamarca y la isla autónoma, del que aún tenemos pocos detalles. Washington prevé aumentar su presencia militar en Groenlandia, dice Trump, y vetar bases o inversiones de países rivales como Rusia o China. Estados Unidos ha emitido una nueva alerta de seguridad ante el aumento de las tensiones en Oriente Medio y el riesgo, dicen, de una escalada inesperada entre los rebeldes hutíes y Arabia Saudí. Es el ataque ruso a un centro comercial de la región ucraniana de Dnipropetrovsk. En total, el ejército ruso ha lanzado 40 drones y artillería, dañando también almacenes y edificios de viviendas. Es la marcha de la bronca en Buenos Aires. Miles de personas se han manifestado en Argentina, en casi 60 ciudades del país, contra el gobierno de Javier Milei. Le acusan de aplicar uno de los ajustes más duros de la historia reciente del país. En Gaza arranca el cuarto curso escolar en medio de la ofensiva israelí, que sigue dejando víctimas, entre ellas menores de edad, a diario, a pesar del alto fuego. Según la ONU, más del 90% de los edificios escolares han sido destruidos. Y este es el momento en el que la actriz Naomi Watts ha recibido el premio Donostia a toda su carrera en el Festival de San Sebastián. Se lo ha entregado el director Juan Antonio Bayona, ante un auditorio puesto en pie. La otra estrella del día ha sido la actriz Carmen Machi, que ha recibido el Premio Nacional de Cine. La playa del Trampolín vuelve a tener el aspecto de antes de la apertura del centro de acogida temporal del puerto de Ceuta. Hoy se cumplen 50 días del asalto masivo.
1: Cientos de personas pasan otra noche más en la playa del Trampolín en chabolas improvisadas con lonas y plásticos. Otros, como Abid, pasarán su segunda noche en las carpas habilitadas en el puerto de Ceuta.
2: Tienen tres comidas al día.
1: 1.700 migrantes duermen bajo techo en el puerto, donde ya están en funcionamiento los aseos. Según el gobierno, son cerca de 6.000 los que están alojados en puntos habilitados, pero otros miles aún deambulan por la ciudad.
3: Va a pasar lo que nosotros temíamos, si es que Ceuta se va a convertir en un gran CETI, en un gran centro de estancia temporal de inmigrantes.
1: Y es que son muchos los jóvenes, la mayoría de Marruecos, los que se niegan a regresar a su país y prefieren quedarse en estas condiciones a la espera de una plaza.
4: La oportunidad de vivir mejor, de tener un trabajo.
1: Segunda noche también en la Plaza de los Reyes, frente a la delegación del gobierno. En este caso son vecinos de Ceuta los que acampan pidiendo recuperar la normalidad.
5: Esto es apolítico, esto es pacífico, esto es una representación para que Ceuta no quede en el olvido.
1: La Audiencia Nacional ha pedido al Ministerio de Transportes que le haga llegar los expedientes administrativos sobre el centro provisional del puerto. Por su parte, Interior recomienda cancelar el partido de la selección sub-20 ante México del próximo 30 de septiembre en Ceuta por la presión migratoria existente y el contexto de conflictividad social.
0: La Fiscalía ha confirmado que le consta alguna denuncia de menores que habrían sufrido abusos o vejaciones en uno de los centros que les han atendido en Ceuta. A raíz de esas denuncias se han abierto expedientes de protección para las niñas y se ha acordado que salgan de ese centro.
6: Esas menores llegaron a Ceuta en la entrada masiva y tras pasar varias noches durmiendo en la calle en un entorno acondicionado por una asociación vecinal de aquí del Príncipe, fueron trasladadas al polígono del Tarajal. Aquí hay dos naves habilitadas para menores no acompañados. Están gestionados por dos asociaciones y habría sido aquí en esas naves donde habrían tenido lugar las agresiones, las vejaciones que las menores denuncian. Ahora mismo ya se estarían durmiendo en la calle por miedo a volver a estos centros. En las inmediaciones de este polígono vemos a niñas, a mujeres durmiendo también en los alrededores. Son uno de los colectivos más vulnerables y más teniendo en cuenta un entorno de crisis como este.
7: Al menos 8 niñas habrían huido de uno de estos centros de acogida habilitados en las naves del polígono del Tarajal porque denuncian sufrían malos tratos.
8: Que denuncian actos de vejaciones y de humillaciones. Se trata de insultos por parte de educadores y educadoras que con correctivos y con castigos.
7: Nur, consultora jurídica especializada en crisis humanitarias e infancia, interpuso el jueves la denuncia por ellas. Asegura que aunque en ese informe se recogen 8 casos, en los últimos días se están conociendo más.
8: Que están renunciando a un techo al que dormir cuando escapan por la presión que sufren dentro de los propios centros. Encuentran en la calle, básicamente, absolutamente desprotegidas.
7: Ahmed se encontró, nos cuenta, algunas en esta pista de fútbol del barrio del Príncipe, un lugar conocido para las menores, ya que durante semanas durmieron aquí antes de tener un techo.
9: Y decían que las habían tratado mal. Alguien que se rebelaba por alguna circunstancia, venían los viseres de seguridad y les pegaban, según las niñas. Esto todo según las niñas.
7: La fiscalía confirma que ha tenido conocimiento de alguna denuncia concreta presentada ante la policía. Ha abierto expedientes de protección hacia esas menores. La fiscalía recalca que son casos puntuales y que no se ha abierto una investigación general sobre la gestión de los centros. Desde la ciudad autónoma, que tiene la tutela de estas niñas, aseguran que no tienen constancia de esta denuncia.

0: Este domingo será una jornada de alto voltaje político con las intervenciones de Pedro Sánchez y Alberto Núñez Feijóo en actos de sus partidos en Cataluña. Hoy ha seguido un intercambio de reproches entre Gobierno y PP sobre Ceuta, con el papel del presidente de la ciudad autónoma como elemento central del debate.
1: PP y PSOE elevan el tono ante la crisis de Ceuta. El secretario general de los Populares culpa a Sánchez de haberse vendido a Marruecos.
2: Sánchez, desde luego, ha quedado perfectamente retratado. Se comporta más como un títere del régimen de Marruecos que como un gobernante de una democracia europea.
1: Los socialistas le responden.
3: El señor Tellado ha hecho lo único que sabe hacer, lo único que ha demostrado en política durante toda su vida, que es insultar, descalificar y no aportar absolutamente nada.
1: Y acusan al PP de oportunismo.
4: Ellos no ven personas, las deshumanizan hasta convertirlas en una oportunidad más para atacar al gobierno.
1: Más de mes y medio después de la entrada de los migrantes, las responsabilidades sobre la gestión de la crisis se siguen repartiendo. Torró cree que el presidente de Ceuta ha dejado de ayudar, condicionado por Feijóo.
4: Vivas, siguiendo órdenes de Feijóo, ha pasado de tirar del carro junto al gobierno, como había hecho en otras ocasiones, a ponerle palos en las ruedas.
1: Mientras, el PP defienden a Vivas sin ambages y señalan que la única salida es devolver a los migrantes.
2: El único traslado aceptable es el traslado a su país de origen del 100% de los invasores.
1: Hoy los populares han anunciado que han solicitado una nueva comparecencia de Marlaska, Robles y Álvarez en el Senado para hablar de Ceuta. Mientras, desde allí, la vicepresidenta insiste en la necesidad de pedir ayuda a Europa.
5: Si el golpe ha sido extraordinario, las medidas para el retorno a la normalidad también tienen que ser extraordinarias.
1: Porque si no, avisa, la situación se puede perpetuar.
0: Y en una entrevista para Radio Televisión Española, Carlos Cuerpo ha exigido lealtad a Marruecos.
6: La inmigración y la seguridad es un elemento de primer orden de política doméstica en todos los países de la Unión Europea. Y hay que incorporar a Ceuta y Melilla a todos los mecanismos que tienen que ver con la seguridad, con el refuerzo fronterizo y luego, por supuesto, la colaboración con Marruecos. Una colaboración que tiene que ser leal y hay que exigir esa lealtad.
0: La crisis de Ceuta sigue ocupando buena parte de las portadas de los periódicos en papel. De hoy, domingo 20 de septiembre. El País titula en su edición de esta manera: las calles de Ceuta se convierten en un limbo para mil menores. Diario El Mundo lleva a su portada el siguiente tema: próximos a Sánchez ven tóxico que Puente agite el debate de la sucesión. La Vanguardia apuesta por un tema internacional: Estados Unidos y Dinamarca anuncian un pacto para la seguridad de Groenlandia. Y Diario ABC: la vieja escuela alza la voz tras el desplome en Pisa, y titula también: la crisis de Ceuta dinamita la hoja de ruta electoral de Sánchez. Y La Razón abre con una entrevista a Alma Ezcurra, número 3 del PP. No veo razón para que los menores nos retengan.

0: Por el acuerdo alcanzado entre Estados Unidos, Dinamarca y Groenlandia sobre la seguridad de la isla, Trump, recordemos, había amenazado con anexionarse el territorio autónomo, que ahora acogerá una mayor presencia militar de Washington, a falta de conocer los detalles, claro.
1: Este acuerdo va a ampliar la presencia que el Pentágono ya tiene en Groenlandia y va a impedir que adversarios de Estados Unidos como Rusia o China establezcan bases allí. Esto ya era improbable porque Groenlandia es un territorio de Dinamarca y por tanto de la OTAN. Todavía no están claros los detalles del acuerdo y cada parte lo ha descrito de forma muy distinta, pero tienen previsto firmarlo la semana que viene durante la Asamblea General de las Naciones Unidas. Y parece que el texto se queda muy corto con respecto a las ambiciones de Donald Trump de poseer la isla. Él llegó a amenazar con usar la fuerza para anexionársela y ahora Dinamarca y Groenlandia esperan que este acuerdo sirva para poner fin a esas amenazas insólitas que hicieron temblar a la OTAN.
2: Desde la OTAN dan la bienvenida al acuerdo. Tras meses de tensión entre Washington y la Alianza Atlántica, su cúpula militar reunida en Copenhague lo valora positivamente. Trump llegó a amenazar con ocupar la isla. Varios aliados europeos de la OTAN respondieron desplegando tropas en su defensa. Tanto el gobierno de Dinamarca como el de Groenlandia se muestran satisfechos. Aseguran que no compromete la soberanía del territorio ni su derecho de autodeterminación. Entre los groenlandeses, opiniones divididas. Confío en que nuestros representantes hayan logrado un buen acuerdo, dice este residente. Para este otro, Estados Unidos y Trump deberían mantenerse lejos de la isla. A falta de conocer los detalles del pacto, que se firmará la próxima semana en la ONU, Trump se muestra triunfalista. Asegura que su país ejercerá un control militar permanente y que adversarios como China o Rusia quedan vetados para siempre. Ni podrán establecer bases ni invertir en sectores estratégicos. Washington ya tiene en Groenlandia la base de Pituffik. Ahora se dispone a abrir o reabrir otras de la Guerra Fría que habían quedado en desuso. Ingenieros militares de Estados Unidos toman medidas en antiguas instalaciones. El plan de Trump para reforzar su poder en el Ártico avanza.
0: Es el ataque ruso a un centro comercial de la región ucraniana de Dnipropetrovsk. En total, el ejército ruso ha lanzado 40 drones y artillería, dañando también almacenes y edificios de viviendas. Varias personas han resultado heridas y están hospitalizadas. En medio de este intercambio de ataques, en Rusia han celebrado el segundo día de elecciones parlamentarias. Las autoridades denuncian un ciberataque contra el sistema de voto. La oposición llega prácticamente vetada a estos comicios.
3: El apoyo a Yablaka, el Partido Pacifista de la Manzana, empezó a despuntar en redes sociales. Sus seguidores ya se veían de nuevo en la Duma tras más de dos décadas de ausencia, hasta que la justicia prohibió su lista al Parlamento ruso bajo acusaciones de extremismo y financiación extranjera. Yablaka obtuvo un apoyo gigantesco. Resultó que muchísimas personas están a favor de la paz en Rusia, por eso cambiaron su decisión. Así lo ve Grigori, que se presenta por Yablaka a diputado de la Duma por la vía uninominal, el único resquicio que les queda. Hacer campaña no ha sido fácil. Como a muchos de sus compañeros, le han detenido y acusado de extremismo. Lo único que hice fue mencionar en redes al fallecido líder opositor Alexei Navalny, nos explica.
4: Yablaka es el único partido liberal y abiertamente antiguerra que sigue operando aquí en Rusia, un país donde la mayoría de los opositores a Vladimir Putin están en el exilio, en la cárcel o muertos.
3: Grigori no se ve con opciones de entrar en la Duma. Cree que los nombres de los 450 diputados ya están adjudicados. Si se ha presentado, dice, es para dar ejemplo y esperanza, sobre todo a los jóvenes.
0: Es una demostración de las capacidades militares de la OTAN. A lo largo del fin de semana, la alianza lleva a cabo exhibiciones aéreas y de despliegue terrestre en la República Checa. La OTAN está preparada para responder a una posible escalada rusa en el flanco este, asegura el máximo responsable militar de la alianza en medio de las crecientes advertencias sobre un posible ataque orquestado por Moscú.
5: The structure is ready, the soldiers, the system, the weapons are ready.

0: es la que ven, la marcha de la bronca en Buenos Aires contra el gobierno de Javier Milei. Miles de personas se manifiestan en Argentina, en casi 60 ciudades del país, tras el llamamiento de más de 300 organizaciones sindicales, estudiantiles, feministas y de derechos humanos. Acusan a Milei de aplicar uno de los ajustes más duros de la historia reciente de ese país, dictado por el Fondo Monetario Internacional. Los hutíes, aliados de Irán, reivindican varios ataques contra Arabia Saudí, entre ellos contra este depósito de la petrolera Aramco. Aseguran haber lanzado misiles y drones contra objetivos sensibles de la capital. Los rebeldes de Yemen elevan la tensión con el país vecino tras el bloqueo naval a sus buques en el Mar Rojo y el derribo de un caza F-15 saudí en la provincia yemení de Marib. Estados Unidos ha emitido una nueva alerta de seguridad ante el aumento de las tensiones en Oriente Medio y el riesgo, dicen, de una escalada inesperada entre los rebeldes hutíes y Arabia Saudí. Vamos a la redacción. Cristina Vázquez, cuéntanos.
1: Pues así es. Han advertido a los ciudadanos en esta zona de que extremen precauciones y que estén muy atentos a posibles cancelaciones de vuelos o de cierres del espacio aéreo. De hecho, nosotros hemos apreciado ya a través de la aplicación Flyradar que no hay prácticamente tráfico aéreo sobre Irán o sobre Yemen. Estados Unidos ha advertido a través de sus embajadas a sus ciudadanos en Irak, Bahrein, Omán, Arabia Saudí, Irán, Qatar, Líbano, Kuwait y Jordania y ha dicho que mantengan la vigilancia redoblada, señalando que la situación de seguridad sigue siendo muy compleja y existe la posibilidad de una escalada imprevista. Estas alertas señalaban a los enfrentamientos entre los hutíes y Arabia Saudí, incluidos los ataques que han afectado a aeropuertos civiles, y advertían de que este conflicto militar podría agravarse rápidamente. También han advertido de que Irán y los grupos afines a Teherán podrían atacar intereses estadounidenses en el extranjero o lugares que estén relacionados con ciudadanos estadounidenses.
0: Gracias, Cristina Vázquez. En Gaza, donde siguen los ataques israelíes, pese a la tregua, ha arrancado hoy el curso escolar con enormes dificultades. Allí, 9 de cada 10 centros escolares están total o parcialmente destruidos, según la ONU. Lo ha comprobado un equipo que colabora con esta casa desde la franja.
2: Sin mesas ni pupitres y sentados en el suelo. Fuera vemos tiendas que hacen de escuelas improvisadas. Así es el cuarto intento de la vuelta al cole en Gaza desde el 7 de octubre de 2023. Según UNICEF, 660.000 niños y niñas se han visto privados de educación en los últimos 3 años. Es la primera vez que pisan un colegio. Es muy alentador y maravilloso. Para mis hijos es algo nuevo, asegura Said. En escuelas como esta, la Agencia de Naciones Unidas para los Refugiados Palestinos apoya a 280.000 estudiantes. Hoy vuelven a clase con ilusión, pero mirando al cielo por miedo a las bombas. Como madre, me da miedo dejarla y que haya un bombardeo en cualquier momento, confiesa Diana. Pese al alto el fuego, los incesantes ataques israelíes en Gaza avivan el temor entre las familias. Es la vuelta al cole más cara en años. El material escolar escasea y su precio se ha disparado. Estoy muy feliz de haber vuelto al cole. Es la ilusión de una generación rota.
0: Prisión preventiva para el acusado del asesinato de la española Claudia Tacoronte en México. Una jueza ha procesado a Francisco Javier Meléndez, el Trompas, por feminicidio. El presunto autor, que confesó ante la policía el asesinato, no lo ha reconocido ante la jueza. La Fiscalía de Morelos pedirá una pena de 70 años de prisión. Y nuevo apagón general en Cuba. La red eléctrica ha vuelto a colapsar por un fallo en líneas de alta tensión en el centro de la isla. Millones de personas se han quedado sin suministro. Las autoridades aseguran que ya trabajan en una recuperación gradual del sistema.

0: bandera a la gente.
1: Vamos, adelante.
2: Cinco años ya del inicio de la erupción del volcán de La Palma, que cambió en parte las islas y a los isleños. 1.300 perdieron sus casas, muchos siguen viviendo en contenedores y recuperar muchos negocios, especialmente las plantaciones de plátano, está resultando muy complicado.
3: Es la LP2, la tercera gran carretera que se reconstruye desde que el volcán partió el valle de Aridane por la mitad. Tras la erupción, sobre la lava aún caliente, se construyeron otras dos que cruzan la colada de lado a lado. Ahora hay muchas pistas y caminos para acceder a las nuevas casas levantadas sobre las que sepultó el Tajo Gaite, como la de Benedicto.
4: Mi casa está debajo exactamente de esta nueva que he hecho. He tenido primero que aplanar el terreno, cortando el volcán a una altura de 4 metros.
3: Se han concedido 360 licencias para reconstruir primeras viviendas. De los contenedores para alojar afectados, se han retirado 49 de los 86 iniciales. El volcán se llevó también por delante 370 hectáreas de cultivo, sobre todo plataneras. Se han reconstruido el 30% y con los 100 millones de euros recién aprobados por el Estado, aumentará el ritmo.
5: La Administración tiene que ir a un ritmo un poquito más rápido, un poquito más ágil, para darle prioridades a lo que hace falta, para que nadie se quede sin reconstruir, para que ningún agricultor sepultado diga: yo me quedé sin reconstruir por culpa de la Administración.
3: La principal zona turística de la isla, Puerto Naos, cerrada durante más de 2 años por niveles altos de CO2 del volcán, ha reabierto casi por completo viviendas y negocios.
6: Este verano ha sido un boom, ha estado a tope, quedamos muy poquitos negocios sin poder abrir.
3: Entre la colada todavía asoman tejados que recuerdan la magnitud de la tragedia, pero las heridas, poco a poco, comienzan a cicatrizar.
2: Si les preguntara nombres de las primeras periodistas españolas o de las primeras periodistas que fueron corresponsales a mediados del siglo pasado, quizá alguien diga el nombre de Josefina Carabias. Falleció un día como hoy, de 1980.
7: Estamos en el Congreso de los Diputados, años 30. A la periodista Josefina Carabias, conocida por sus crónicas afiladas e irónicas, se le acerca el ministro Indalecio Prieto y le pregunta: ¿a usted quién le escribe los artículos? ¿No están mal? Busquen la divertida respuesta de Josefina Carabias. Como la mayoría de su obra, no es fácil encontrarla. Frente a la solemnidad, aportó humor y agudeza, entrevistó a políticos, pero también estuvo en la calle junto a obreros, mujeres invisibles, como en la serie 8 días de camarera en un hotel de Madrid, donde contó su experiencia en un hotel de lujo, los tristes sueldos de las trabajadoras, las increíbles exigencias de los clientes, crítica social sin olvidar el humor. La guerra civil la forzó a exiliarse en Francia, pero la ocupación nazi la hizo regresar. Con su marido en la cárcel y 2 niñas, encontró la forma de escribir bajo seudónimo. Hasta que en 1951 obtuvo el premio Luca de Tena con un reportaje anónimo. Se llamaba El Congreso se divierte. Como el resto de la obra de Josefina Carabias, no es fácil encontrarlo. Fue la primera periodista española que consiguió ser corresponsal en Washington y en París y siguió escribiendo ficción y no ficción. No llegó a haber publicado su último libro, Los que le llamábamos Don Manuel, sobre Manuel Azaña, a quien Josefina Carabias conoció en el Ateneo de Madrid. Precisamente en esta sala de retratos hay casi 200 personajes masculinos. Durante 2 siglos solo hubo 2 mujeres. Desde hace poco tiempo se han añadido 15 retratos de creadoras, científicas y pensadoras. ¿Cuándo se incorporará el retrato de Josefina Carabias?
8: I really am just thinking of the young girl who first dared to dream of being an actor. How is that even possible? But the beginning, let me just go back to the beginning. It was not exactly a smooth ride. A lot of people telling me I wasn't going to make it. I was too this, not enough of that, not right for this or not right for that. But I just kept going. I had this resilience.
2: Es el momento en el que la actriz Naomi Watts recibe el premio Donostia a toda su carrera en el Festival de San Sebastián. Se lo ha entregado el director Juan Antonio Bayona, ante un auditorio puesto en pie. La otra galardonada del día, la actriz Carmen Machi, ha recibido el Premio Nacional de Cine en el Festival de Cine de San Sebastián. El jurado del premio ha destacado que es una de las actrices de comedia más importantes de la historia del cine español.
0: Si en la vida nos faltan segundos, aquí llega esta pandilla para intentar que tengamos 5 minutos más.
1: Hay como una música general que es... Qué curioso que estéis aquí en una película de cine fantástico cuando el Festival de San Sebastián es un festival serio.
0: Ponemos el reloj para viajar en el tiempo y conocer qué es lo que pasaría si tuviéramos esa oportunidad.
9: Se puede hacer muy buen cine haciendo prácticamente algo más pequeñito.
10: Mira ese.
11: Estamos expectantes de ver cómo reacciona el público del Kursaal ante una propuesta tan loca como esta.
0: Y en esos 5 minutos de sobra conocemos una pareja en crisis y a un villano que nos tiene acostumbrados a verle como el hombre bueno de cada historia.
12: Estar aquí ahora mismo en este festival, en este concurso, a competición, pues es un sueño.
0: A ver cuánto tiempo nos queda. Bueno, vamos justitos, pero el tiempo, ese tiempo que siempre nos falta en un festival, siempre encontramos tiempo para contar historias, historias que nos regala momentos como esta otra película. Y por donde sí que no pasa el tiempo es por Los Miserables. La obra de Víctor Hugo llega a la competición con un Jean Valjean renovado.
13: Le film y el libro.
0: La película y el libro tratan de una promesa que un hombre hace a una mujer. Son 2.000 páginas sobre esa promesa. El reloj y el tiempo. Ese tiempo que casi nunca es suficiente.
2: Queremos saberlo todo de los Beatles, pero siempre hay algún detalle menos conocido. Los 4 son muy famosos, pero hay un quinto Beatle, que lo es menos, el productor que los descubrió. Ahora su hijo recupera su historia.
14: Giles Martin es la imagen viva de su padre George, el productor de los Beatles, ese señor casi siempre encorbatado que era la sombra en el estudio de los 4 de Liverpool. Pues bien, Giles acaba de remezclar las 4 pistas originales con las que su padre produjo Rubber Soul. ¿Cómo se atreve a corregir su trabajo? Rubber Soul nunca se pensó para ser un disco en estéreo y ahora la gente escucha la música así, con auriculares. Yo lo he mezclado para la nueva generación, no he corregido el trabajo de nadie. George Martin producía y arreglaba, pero también participó como músico en más de 30 canciones de los Beatles. Suyo es, por ejemplo, el memorable solo de piano de In My Life. ¿Su padre era el quinto Beatle?
15: I would say, and Paul would say, and he.
14: Yo diría, Paul McCartney diría, y él mismo diría, que Beatles solo hubo 4. Mi padre recogía las ideas y las ponía en discos, que gracias a él son lo que son. La única verdad es que los Beatles suenan tan bien porque eran así de buenos. Todo está grabado en directo, sin metrónomo, y sus canciones están llenas de belleza y humanidad. Y por eso los temas de Rubber Soul, que ya tienen más de 60 años, permanecerán por siempre.

Hace 45 años, Central Park se encontraba en un estado de abandono muy preocupante. Para salvarlo, las autoridades de Nueva York convencieron al grupo Simon & Garfunkel, que llevaba más de 10 años separado, para que ofreciera un concierto y recaudar fondos con el objetivo de recuperar el parque. Más de 500.000 de personas acudió al concierto, que se celebró precisamente en Central Park. Aquella noche, una causa benéfica se convirtió en uno de los recitales más multitudinarios y famosos de todos los tiempos. Asking only workman's wages, I come looking for a job, but I get no offers. Pues con Simon y Garfunkel les dejamos. Gracias por estar ahí, por su confianza, y ya saben, nos vemos.

0: Me preocupa que la infancia y la adolescencia están metidas en una pantalla. Creo que no nos damos cuenta del privilegio que tenemos muchos de nosotros. Estamos vivos y sanos. Encima no nos están cayendo bombas alrededor. La industria hace 40 y pico años era en la sociedad en la que vivíamos hace 40 y pico años, donde las mujeres teníamos que pedir permiso a veces para hablar. Tener presente España es tanto, perdido, es cultura, memoria, es tradición, pero además alegría. Tenemos tantas cosas en este país, por Dios que nos demos cuenta. Ser humano y ser del viento, que me parece maravilloso, porque conjuga todo. Ser humano es la esencia del ser humano, lo más hermoso del ser humano, pero ser libre como el viento, ¿no? Bueno, últimamente, bueno, mira, te voy a decir una cosa. Nosotros nos pusimos presuntos implicados en aquella época, que era el 83, porque ya había muchos casos de corrupción, o sea que igual es que no hemos sabido cambiar mucho en este país. Ah, cómo hemos cambiado, qué lejos ha quedado aquella amistad.
1: Hola, saludos a todos y gracias por acompañarnos en Plano General, un programa de entrevistas en Televisión Española sencillo y sincero. Hoy con Sole Jiménez, cantante, compositora y artista en el amplio sentido de la palabra. Sole, bienvenida a Plano General.
0: Muchísimas gracias, Genaro. Un placer estar aquí contigo.
1: Nosotros sí que estamos contentos de que hayas venido con nosotros. Estamos en el Círculo de Bellas Artes. ¿Por qué has elegido este lugar para la grabación de la entrevista?
0: Es de mis lugares favoritos de Madrid. Llevo mucho tiempo, cada vez que yo no vivo en Madrid, cada vez que vengo, la verdad es que es un sitio.
1: ¿Vives en Valencia?
0: Vivo en Valencia y es un sitio para mí de referencia, ¿no? Porque simboliza un poco, además de estar en el centro, yo creo que simboliza un poquito el esfuerzo de la cultura por estar presente, ¿no? Por seguir presente en nuestra vida. Y ahí me parece que hacen grandes trabajos y grandes labores culturales en este sitio, y por eso quería que viniésemos hoy aquí.
1: Acabas de sacar nuevo disco, sí. Ser Humano, LP, está volviendo el LP en detrimento de los CDs, ¿no?
0: Sí, sí, también.
1: Este no
0: está
1: se puede
0: en
1: meter en el bolsillo, ¿eh? Pero
0: es que ahora mismo se venden muy poquitos formatos físicos, ¿no? Hemos hecho algunos, claro, vinilos, algunos CDs, pero sobre todo la música ahora está en plataformas. Pero los que me hace mucha gracia porque nosotros empezamos, yo empecé haciendo vinilos y ahora volvemos a hacer vinilos, ¿no? Después de 40 y pico años.
1: Es un disco contra la deshumanización social y la posesión tecnológica. Oh. Ya me explicarás. Por eso dice, digamos, el marketing.
0: Bueno, tiene un poco de eso. Es, sí, un disco muy pegado al momento. ¿Por qué? Son canciones, fíjate, de Pedro Guerra, de Pablo Cebrián, de Víctor Manuel, de El Canca, de Rosalén, también hay mías. Pero, curiosamente, nos hemos juntado con la necesidad de algunos de nosotros de hablar del momento en el que estamos viviendo. Y es un momento en el que sentimos una deshumanización que tiene una deriva que creo que a ninguno nos gusta, ¿no? Estamos perdiendo un poquito la esencia del ser humano, la empatía, la mirada, el acercamiento, el calor, el abrazo, la amistad, porque estamos muy pegados en una pantalla que hace scroll infinito y en nuestras vidas parece que todo haga scroll infinito. No tenemos la capacidad de tener tiempo de pararnos y de tomarnos el tiempo de conocer al otro, conocernos incluso a nosotros mismos.
1: Estamos poseídos por lo digital y las máquinas,
0: bueno,
1: en detrimento
0: no
1: de lo analógico, ¿no?
0: Sí, pero todavía no, pero lo que se avecina puede ser todavía más complicado, sí.
1: ¿Cuál es la frase, Sole Jiménez, que quieres poner o decir para encabezar la semblanza tuya que vamos a ver a continuación, en la que habla uno de los autores de letra de tu disco, Pedro Guerra, nada menos?
0: Pues yo creo que la frase que podría ser es ser humano y ser del viento.
2: Ser humano y ser del viento.
3: Sole canta maravillosamente bien.
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3: Ella tiene una gran voz, pero además su voz está relacionada con un momento.
2: ¿Cómo hemos cambiado?
3: De memoria emocional.
2: Qué lejos ha quedado aquella amistad. estar.
3: Hay algo que la va a perseguir siempre. Ella es Sole, la voz de Presuntos Implicados.
1: Quiero dar las gracias desde aquí a todos los canales.

0: Empieza el programa.
1: Convierte en realidad el sueño de su hermano a la vez que acaba descubriendo su sueño personal. Presuntos Implicados es un grupo único. Los códigos de ese pop no están en ningún otro grupo. Esa cosa que viene del blues, que viene del jazz, que viene de la música brasileña. Vivo tan sola. Con su voz y su mochila, pues ha ido abriendo nuevos caminos. Bésame. Ser capaz de ir al género que vayas, coger una canción que te gusta y hacerla y cantarla como si la hubieras hecho tú. Ya puede cantar con Poveda o puede cantar con Serrat.
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1: Puede cantar con quien quiera.
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1: Sole hizo un disco dedicado a la canción francesa. Sus padres tuvieron que viajar, pero acabaron en una ciudad como París y que ella haya podido darle la vuelta a esa migración. Se detecta que eso está, forma parte de su cultura musical. También hizo un disco con un repertorio de canciones escritas por mujeres. A mí me gusta mucho.
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1: Mi pequeño tesoro.
3: Porque no sé si voy a volver.
1: Ellas han cantado juntas, están cantando juntas.
3: Ser humano y ser.
1: No está bien que lo diga yo, pero ahora, después de Mi pequeño tesoro, o más o menos a la par, Ser humano me parece importante dentro de su repertorio.
4: Sole Jiménez, eres compositora y vocalista. ¿Dónde te sientes más realizada? ¿En el papel de cantante o en el papel de compositora?
5: Yo creo que me siento...
4: Que van unidos los dos, ciertamente,
5: sí,
4: ¿no?
5: No, no necesariamente, porque hay muchos compositores que no cantan sus
4: claro.
5: propias composiciones, ¿no? Yo me siento más realizada como cantante. ¿Por qué? Pues porque he tenido... todos estos 40 y pico años que yo llevo en la música, he sido sobre todo cantante. Cantante, he podido cantar canciones de otros cuando estaba en Presuntos, de mis compañeros y mías propias. Y en mi carrera como solista, la verdad es que he hecho muchas versiones de otros autores y otras autoras, ¿no?
4: ¿Qué tal te aceptó, Sole, la industria musical, siendo mujer hace 40 y pico años? Porque además, a ver, yo he leído por ahí que tú adaptaste tu maternidad a las necesidades del calendario de Presuntos Implicados. ¿Eso es verdad? O...
5: Claro que fue así, sí, sí. La industria hace 40 y pico años era en la sociedad en la que vivíamos hace 40 y pico años, donde las mujeres teníamos que pedir permiso a veces para hablar. No se esperaba de nosotras que estuviéramos en el mismo nivel. Y la industria de la música le ha costado y le sigue costando en determinados ámbitos que estemos ahí todavía, ¿no?
4: No sé si lo vas a tomar como un atraco, pero ¿una capela de Ser humano puede ser o tienes la voz muy fría?
5: Espérate, no, es que no, tiene una letra tan complicada.
4: La tenemos aquí, si quieres te la dejo.
5: Está pequeñita.
4: Ver, tener presente lo que
5: se ha perdido, hacer memoria, recordar los huesos, sanar la herida donde te ha dolido, ser canción para el recuerdo.
4: Sala de prensa y actualidad con Sole Jiménez. Sole, el disco vinilo CD de la política española está muy rayado o todavía quedan buenos solistas.
5: ¡Qué pregunta! Está bastante rayado, ¿eh?
4: Sí.
5: Madre mía, sí, sí. ¿Cuánto ruido?
4: Ver muchos Presuntos Implicados, ¿ok?
5: Bueno, últimamente...
4: O sea, tú pones un telediario...
5: Mira, te voy a decir una cosa. Nosotros nos pusimos Presuntos Implicados en aquella época, que era el 83, porque ya había muchos casos de corrupción. O sea que igual es que no hemos sabido cambiar mucho en este país.
4: No se regenera por lo que se ve y todo es cíclico, ¿no? Incluso en política, como la economía.
5: Bueno, a lo mejor en general nos falta un punto de moral o de ética, como lo quieras llamar, de decir lo mío, lo del otro no tiene que ser mío, ¿no? Y ya está.
4: ¿Qué es lo que más te cabrea, Sole, cuando pones un informativo o ves la primera página de un periódico? ¿Qué es lo que te preocupa ahora mismo de la vida diaria? No sé, estoy pensando en la educación, la sanidad, la vivienda, la corrupción, etc.
5: A mí me preocupan muchas cosas. En el plano general me preocupa que estoy viendo que unos locos están tomando decisiones terribles que afectan a mucha gente y están habiendo guerras absolutamente devastadoras y que parece ser que nadie puede frenarlos, ¿no? Eso me preocupa, pero me preocupa también que la infancia y la adolescencia están metidas en una pantalla y que parece que nadie tampoco le vaya a poner límite o que los límites se cuestionen. Todo tiene que tener un límite, eso también. Las redes sociales también tienen que tener un coto, ¿no? Porque son perjudiciales. Me preocupa que haya determinados señores en el mundo que tienen grandísimas empresas y que no ven el perjuicio que sus empresas puedan... Les da igual con tal de tener beneficios y sus empresas pues están perjudicando la salud mental, por ejemplo, de muchos chicos y chicas, ¿no? Me preocupa la vivienda, me preocupa el inmenso ruido que hay en la política española, que creo que no beneficia absolutamente a nadie. Me preocupan muchísimas cosas. Es una persona preocupada.
4: ¿Te preocupa, por ejemplo, esa afición de la política española a resucitar el pasado como método de movilización electoral para ganar unos votos y no se ponga el foco en el entendimiento, el diálogo, la concordia, etcétera?
5: Claro, pero eso es una deriva que está teniendo lamentablemente la política y me consta que en este país particularmente, que no sé cómo podría frenarse, pero creo que es una deriva que lleva bastante tiempo ya y que parece que no tiene freno y que perjudica totalmente porque hay una desafección en general de la sociedad hacia la política. A mí me parece que la política es necesaria y me parece que los políticos también lo son. Y por eso lamento tanto que ese ruido y ese escándalo y ese tumás sea la palabra más alta que se diga todos los días, ¿no?
4: En el rincón del alma de Sole Jiménez, ¿cuál es el sentimiento, Sole, de mayor arraigo en tu alma, en tu corazón? ¿El amor, la familia, el desamor, la música?
5: No, la gratitud. Lo más hermoso que me pasa a mí dentro es que soy totalmente agradecida, que es una parte de amor.
4: Agradecida al entorno,
5: a todo.
4: A la gente que te
5: sigue. Empezando por estar viva y sana. Creo que no nos damos cuenta del privilegio que tenemos muchos de nosotros. Estamos vivos y sanos. Encima no nos están cayendo bombas alrededor. Y vivimos en la parte buena del mundo. Eso significa, yo abro un grifo en mi casa y sale agua. Por ejemplo, tengo calles que están asfaltadas. Por ejemplo, hay tantas cosas que tenemos en esta parte del mundo.
4: De trenes y de apagones no hablamos.
5: De apagones, uy, si yo te contara, apagones en otras partes del mundo. Sí, también, sí, claro también. Que ocurren. Evidentemente fallos hay, lamentablemente, y hay todo que mejorar. Pero cuidado, veamos que lo que tenemos no es tan malo como creemos. Tenemos que empezar a ser agradecidos.
4: Y a valorar lo que tenemos.
5: Exacto.
4: Ciertamente. Solo empezaste en un coro de la iglesia de Yecla,
5: sí.
4: Es así, después la rondalla.
5: Sí, los coros y danzas, sí.
4: Y después Presuntos Implicados.
5: Sí, hubo alguna otra cosa, pero luego sí.
4: ¿Dónde
5: sí.
4: fuiste más feliz, en el anonimato del comienzo o en la exigencia del éxito de Presuntos?
5: El anonimato de ser un coro, una voz del coro, era maravillosa, pero era muy pequeña. Y luego, pues si la vida te pone ahí, no sé, tienes que aceptar el reto también y seguir adelante. No sé, tampoco he sido demasiado desgraciada en ese sentido. Sí que es verdad que nunca he tenido el espíritu de estar en primer plano. Pero mira, la
4: ¿sabes vida... que primer plano es una sección de este programa?
5: Sí, lo sé.
4: Ahora vamos a ello.
5: Pero la verdad es que cuando me ha tocado, pues al final tienes que terminar aceptándolo y diciendo, bueno, pues para adelante.
4: Mantenerse 43 años, has dicho, ¿no? Uh-huh. En esta profesión es muy difícil y tú lo has logrado y eso ya en sí mismo es...
5: Y siendo mujer.
4: Y siendo mujer. Estuviste 23 años en Preguntos Implicados, uh-huh, y en 2006 se acabó.
5: Sí.
4: ¿Quieres contar aquí ahora qué pasó? ¿Fue hartazgo?
5: Pues que las cosas estaban ya muy, muy estropeadas.
4: Pero en la relación entre vosotros. Claro. Tu hermano formaba parte del grupo.
5: Sí,
4: ¿no?
5: Sí, pero eso, lamentablemente, muchas familias sabemos que esas cosas ocurren.
4: No deja de ser tu hermano y le quieres.
5: Claro.
4: Vamos ya con el primer plano de Sole Jiménez. Sole, pregunta-respuesta, todo muy rápido. ¿A qué tienes más miedo, al éxito o al fracaso?
5: Al éxito. El fracaso siempre te hace aprender.
4: ¿Te consideras una persona políticamente correcta o incorrecta?
5: Yo creo que me considero una persona con sentido común.
4: ¿En qué crees más? ¿En el amor, el trabajo o la suerte?
5: El amor, trabajo o suerte. Desde luego, yo he confiado sobre todo en el trabajo.
4: ¿Cuál consideras que fue la mayor crisis de tu vida?
5: Dejar Presuntos Implicados.
4: Una película, tu peli.
5: Bueno, yo siempre digo, me encanta el cine. Soy absolutamente fan del
4: cine. Somos generación de cine.
5: Sí, no, pero yo soy muy... Me encanta el cine, o sea, adoro el cine. Y siempre digo que mi película favorita, y que lo veo todos los años, no lo creéis, es Qué bello es vivir.
4: Hombre, todas las Navidades no hay que...
5: Todas las Navidades.
4: Aparte me que no la ponen aquí siempre en la tele, ¿no?
5: No, me la pongo yo.
4: Te la pones tú. Sí.
0: Todavía nos quedan $2, sí. Seguimos en pie. Vamos a tomar unas copas para celebrarlo. Tilly, trae algo para brindar. Anda. Yo, Billy, somos los más grandes magos de las finanzas.
6: ¡Darte Rockefeller! Sí.
4: Un lema. Un lema. ¿Cuál es tu lema?
5: Pues agradece. Agradecer.
4: Una bandera.
5: La bandera, la del amor.
4: Un viaje.
5: Cualquiera con la persona indicada.
4: Un color.
5: Me gusta mucho el azul.
4: Hoy vas de blanco y
5: sí,
4: negro.
5: Sí, el blanco, ¿no? También me gusta mucho.
4: Un paisaje.
5: El paisaje... Bueno, mira, ahora me ha venido a la cabeza la Toscana.
4: Tampoco está mal.
5: Oh, pero mira, me quedo... El año pasado estuve en Kioto, con la floración de los cerezos. Maravilloso.
4: Qué envidia me estás dando. Te digo sexo, drogas y rock and roll, ¿y qué me contestas?
5: Pues qué pena de cuño se le puso a la música, que hizo tanto daño a tanta gente, la verdad.
4: ¿Cuál es tu música preferida, ajena a tu carrera?
5: ¿Mi música favorita?
4: Sí, esa que escuchas, pues que nadie sabe.
5: Yo creo que sí que lo sabe, porque lo he dicho. Yo es que adoro a Ella Fitzgerald. Ella Fitzgerald es mi tótem.
4: Dime una canción de tu vida. Puede ser de Ella o de quien quieras.
5: La Vie en Rose.
4: Edith Piaf, por ejemplo. O...
5: Por favor, es otra de mis grandes.
4: ¿El deseo se acaba o es eterno?
5: El deseo... Se acaba, no. El deseo es eterno, pero va cambiando.
4: ¿Con qué político o política te irías de copas? ¿Con Sánchez, con Feijóo, con los dos o con ninguno?
5: Uf, ¿de copas?
4: Sí.
5: Ostras, no puedo elegir.
4: O sea, comer.
5: O una mujer no puedo elegir.
4: Puedes decir, sí.
5: Es que no me sé los nombres. Soy malísima para los nombres. Pero alguna, tengo
4: ahí
5: más de una.
4: Muy hábil, ahí.
5: Mira, con Rufián me iría de copas.
4: ¿Con
5: de
4: Rufián?
5: Copas, precisamente, de copas.
4: Bueno, ahora que tiene ahí una especie de confluencia con Irene Montero, ¿no? Pues te puedes llevar a los dos.
5: Prefiero a Rufián, fíjate lo que te digo, porque creo que tiene más gracia. De copas, ¿eh? Estamos
4: de
5: hablando
4: copas.
5: De copas.
4: Vale. ¿Te acuerdas de la última vez que ligaste?
5: Sí, hace 8 años.
4: ¿Y sigues ligada?
5: Sigo ligada, sí.
4: Ah, enhorabuena, acertaste. ¿Te gusta conquistar o que te conquisten?
5: Nunca he sabido conquistar. Soy lo más inútil del mundo para conquistar.
4: ¿Te deprime el paso del tiempo o llevas bien cumplir años?
5: Pues mira, por una parte lo llevo súper bien, porque hay amigos míos que ya no tienen ni mi edad. Se quedaron en el camino. Así es que lo llevo bien por ellos y por muchas cosas. Pero por otra parte, considero que hacerse mayor para algunas cosas Es costoso, ¿eh?
4: Para subir escaleras, por ejemplo.
5: Para eso no, pero cuando todavía la vejez es más evidente, como los papis y tal, ¡guau!
4: ¿Te has fallado a alguien o te has fallado más a ti misma, Sole?
5: Yo creo que me ha fallado más a mí misma.
4: ¿Te sientes libre o prisionera de tu personaje artístico?
5: No, soy totalmente libre en ese... No tengo personaje artístico.
4: ¿Qué es lo que más te gusta de una persona? ¿Qué dices? ¡Jo, esta mujer!
5: El sentido del humor.
4: ¿Y lo que menos?
5: Uf, hay cosas que no soporto de una persona, pues... que huela mal.
4: Juego de nombres, Sole Jiménez, te digo un nombre o te pregunto por un nombre y me contestas con un pequeño titular. Nombre del amor de tu vida.
5: ¿Nombre del amor de mi vida? Yo creo que Franz.
4: Tu actual pareja.
5: Sí.
4: Nombre
5: espero, vaya.
4: De tus hijos. Lo digo yo, Alba y Álvaro.
5: Alba señor. Y Álvaro, ahí no te equivocas mucho.
4: No, yo me he quedado con ello porque mi hijo también se llama Álvaro.
5: Anda, mira qué bien.
4: Dime algo de ellos.
5: Bueno, pues es que una madre hablando de sus hijos... Pues mi hija está en Australia, lleva 2 años viviendo allí. La verdad es que es un cielo de chica. Yo la quiero con toda mi alma, la verdad. Y estoy deseando volver a verla de cerca y abrazarla porque la tengo muy lejitos. Y mi hijo, que es como más para adentro. Es como más para adentro, me cuesta... Ay, ahí. Pero la verdad es que es una bellísima persona también y estoy muy contenta, muy orgullosa de ellos, la verdad.
4: ¿Con quién tienes más cosas en común? ¿Con Ana Belén, con Marta Sánchez o con Rosalén?
5: Tengo más cosas con Ana, porque nos conocemos más años. También somos
4: juntos.
5: De una generación, aunque ella es un poco mayor que yo, pero sí, tenemos más cosas en común. Quiero también mucho a María, Rosalén, y la verdad es que... Con las tres, pero con Ana tengo más.
4: Nombre del mejor o la mejor cantante español de ahora mismo. Mójate.
5: ¿De ahora mismo? Rosalía. Cantante es espectacular.
4: Felipe VI.
5: Buah, la verdad, yo no soy demasiado monárquica porque tengo mis dudas. Mi abuelo era republicano. Y bueno, no, pero acepto determinadas cosas. Pero es que he tenido la suerte de conocerlo y me parece un hombre adorable.
4: Reina
5: ¿Qué es lo que más me interesa a mí? Las personas, no los cargos ni los títulos, las personas.
4: Reina Letizia.
5: Igual, he tenido la oportunidad también de conocerla un poco y me parece una mujer súper interesante.
4: Para tu próximo concierto en directo, ¿a quién invitarías? ¿A Begoña Gómez, a Yolanda Díaz, a Irene Montero o a Ayuso?
5: Espera. Ayuso...
4: Begoña Gómez...
5: Begoña Gómez es la
4: mujer del presidente.
5: ¿Quién más has dicho?
4: Yolanda Díaz, vicepresidenta del gobierno, Irene Montero...
5: ¿Tengo a una sola?
4: ¿O las cuatro?
5: Pues las cuatro, si quieren, si sí. Lo van a pasar
4: pues
5: de miedo.
4: Quedan invitadas.
5: Quedan invitadas.
4: ¿Nombre del personaje histórico que más admiras?
5: Del personaje histórico que más admiro, Madame Curie.
4: Jesucristo.
5: Pues Jesucristo, el que nos han vendido o el que debió de ser.
4: En el que tú creas.
5: A mí me parece que es un mensaje maravilloso el que trajo Jesús.
4: ¿Eres creyente?
5: ¿En qué?
4: ¿En eso?
5: ¿En Jesús? ¿En el mensaje?
4: ¿Suele rezar?
5: Sí, pero yo soy espiritual. No rezo, no soy católica, no me considero católica. Cristiana he sido porque me han criado así, creo, pero creo en otras. Soy más de la parte budista que de cualquier otra cosa.
4: Juego de palabras, solo digo una palabra y me respondes con otra. Música.
5: Vida.
4: Letra.
5: Sentimiento.
4: Canción.
5: Poder.
4: Poesía.
5: Belleza.
4: Maternidad.
5: Amor.
4: Libertad.
5: Viento.
4: Sexo.
5: Contacto.
4: LGTBI.
5: Necesario.
4: Aborto.
5: Respetuoso.
4: Vida.
5: Todo.
4: Muerte.
5: El siguiente paso.
4: Matrimonio.
5: El matrimonio. Quizá anticuado.
4: Rebeldía. Te digo pareja, si quieres, pareja.
5: ¿Pareja en vez de matrimonio? Pareja. Un camino.
4: Rebeldía.
5: Rebeldía. necesaria también.
4: Enfermedad.
5: Enfermedad. Stop.
4: Esperanza.
5: Esperanza. Agarrar mano.

0: Asir.
1: Personalidad.
0: Uno.
1: Realidad.
0: Bofetada.
1: Fidelidad.
0: ¿A qué?
1: Lealtad.
0: Siempre.
1: Amnistía.
0: Necesaria.
1: Separatismo.
0: ¿De qué?
1: Presente.
0: Ahora.
1: Futuro.
0: Ahora.
1: ¿Tienes una palabra preferida?
0: Gracias.
1: París, porque eres valenciana nacida en París.
0: Sí. Origen.
1: Valencia.
0: Casa.
1: Y España.
0: España es tanto, es cultura, es tradición, pero además alegría. Tenemos tantas cosas en este país, por Dios que nos demos cuenta. Es que siempre estamos diciendo lo malo, pero tenemos tanto bueno.
1: Sole Jiménez, te pedimos ahora una frase para colgar en el muro virtual de Plano General. Con ese motivo te paso esta tablet.
0: Vale.
1: Yo mucho me temo que va a tener que ver con
0: tu nuevo
1: disco Ser Humano.
0: ¿Puede ser? ¿Has leído el pensamiento?
1: Es que has mencionado antes la frase, pues
0: uy,
1: adelante.
0: Espera a ver si me aclaro aquí.
1: No la tienes que leer y explicar. Y firmar.
0: Ah,
1: y y
0: no
1: firmar.
0: Me digas.
1: Pero que no sea la firma del banco, porque... No, firma
0: no
1: como
0: te
1: quieras.
0: No te preocupes, tengo firma.
1: ¿Tienes firma?
0: Pues la verdad es que esta es de las frases que más me gustan de la canción de Pedro Guerra y de Pablo Cebrián, que da...
1: Nombre, título al
0: sí, y que fue el primer single. Y es ser humano y ser del viento, que me parece maravilloso. Porque conjuga todo, ser humano, es la esencia del ser humano, lo más hermoso del ser humano, pero ser libre como el viento, ¿no? Me parece muy bonito.
1: Pues, fírmala.
0: Firmo.
1: Nos quedamos con ese deseo y con esa frase, Sole. Te agradecemos, ser humano y ser del viento.
0: La agradecida soy yo por vuestro tiempo, pero vuestro cariño.
1: Gracias a ti, antes de que te vayas...
0: Sí.
1: Y aún a riesgo de reincidir en el atraco, ya no te digo que cantes una de a capela de Ser Humano. ¿Cuál es la canción que a ti más te gusta de todo tu repertorio? Que la vamos a poner. La vas a empezar tú y después la ponemos al final.
0: Uy, lo que pasa es que el tono será diferente.
1: Bueno, pero nos hacemos cargo, tus fans se hacen cargo. ¿Cuál te gusta a ti?
0: A mí es que me gustan muchas, ese es el problema, Genaro. Que yo canto canciones que me gustan muchísimo, ¿no? Y me acompañan además muchos años. Y han creado un vínculo entre el público y los que estamos en el escenario. O sea, es que se crea una cosa.
1: ¿Cuál es la que más te piden?
0: ¿El qué, perdón?
1: ¿Cuál es la que más te piden?
0: Hombre, como hemos cambiado, no puede faltar.
1: Que además la letra es tuya.
0: Sí, sí, sí.
1: De esa sí te acuerdas.
0: De esa me acuerdo perfectamente porque la he cantado como un millón de veces. Ah, cómo hemos cambiado, qué lejos ha quedado aquella amistad.
1: Muchísimas gracias, Sole Jiménez, por este final, por tu frase, ser humano y ser del viento, y por visitar Plano General. Que sigas formando parte de la generación... De la banda sonora de tantas generaciones de españoles.
0: De la generación de artistas humanos. Muchas gracias.
1: Mucho éxito con Ser Humano.
0: Muchas gracias, de verdad.
1: Hasta aquí el Plano General de Sole Jiménez. Gracias por su atención, también por su compañía y hasta la próxima semana.

0: La Fiscalía investiga varias denuncias de abusos y vejaciones a menores en un centro de Ceuta, mientras la playa del Trampolín vuelve a estar totalmente ocupada pese a la entrada en funcionamiento del centro de acogida temporal de migrantes del puerto. Este domingo los ceutíes han convocado una nueva jornada de protestas por la situación que vive la ciudad desde hace ya 52 días. Hola, ¿qué tal? Muy buenos días. Este domingo será una jornada de alto voltaje político con las intervenciones de Pedro Sánchez y Alberto Núñez Feijóo en actos de su partido en Cataluña. Los populares siguen criticando el traslado al puerto de Ceuta. Aseguran que se avisó al gobierno de que era un error. El PSOE acusa al presidente de Ceuta de seguir las órdenes de Feijóo y ponerle ahora, dicen, palos en las ruedas. Y hay más noticias que les vamos a contar. Van a ver la marcha de la bronca en Buenos Aires. Es esta. Miles de personas se han manifestado en Argentina en casi 60 ciudades del país contra el gobierno de Javier Milei. Le acusan de aplicar uno de los ajustes más duros de la historia reciente del país. La OTAN dice que acoge con satisfacción el acuerdo sobre Groenlandia alcanzado por Estados Unidos, Dinamarca y la isla autónoma. Washington prevé aumentar su presencia militar allí, dice Trump, y vetar bases o inversiones de países rivales como Rusia o China. Y este es el ataque ruso a un centro comercial de la región ucraniana de Dnipropetrovsk. En total, el ejército ruso ha lanzado 40 drones y artillería, dañando también almacenes y edificios de viviendas. Y lo hacen mientras en Rusia se celebran elecciones legislativas. Y noticia también que a estas horas nos llega a la redacción: se ha producido un incendio en una residencia en Pamplona. Una persona ha fallecido y 18 están heridas. El fuego se ha declarado en una habitación y ha obligado a realojar a medio centenar de pacientes. Conforme tengamos más información, se la iremos facilitando. Y este es el momento en el que la actriz Naomi Watts ha recibido el premio Donostia a toda la carrera, toda su carrera, en el Festival de San Sebastián. Se lo ha entregado el director Juan Antonio Bayona ante un auditorio puesto en pie. La otra estrella del día ha sido Carmen Machi, que ha recibido el Premio Nacional de Cine.
1: ¿Qué tal están? Jornada del domingo marcada por la estabilidad, con tan solo algunas nubes durante el amanecer en el interior de Galicia, comunidades del Cantábrico y en el este de Castilla-La Mancha, despejando muy rápidamente, algo más duraderas hacia el sureste, incluso con alguna precipitación débil en la costa murciana, también en la isla de Menorca o incluso hacia las Islas Canarias, en las islas de mayor relieve, Tenerife o La Palma. Pero por lo demás, día marcado por el sol y por temperaturas de verano, rondando los 30 grados en la mayor parte de España y superando incluso los 35 en el interior de Galicia y suroeste peninsular.
0: Empezamos en Ceuta porque la Fiscalía ha confirmado que le consta alguna denuncia de menores que habrían sufrido abusos o vejaciones en uno de los centros que les han atendido en Ceuta. A raíz de esas denuncias se han abierto expedientes de protección para las niñas y se ha acordado que salgan de ese centro.
2: Esas menores llegaron a Ceuta en la entrada masiva y tras pasar varias noches durmiendo en la calle en un entorno acondicionado por una asociación vecinal de aquí del Príncipe, fueron trasladadas al polígono del Tarajal. Aquí hay dos naves habilitadas para menores no acompañados. Están gestionados por dos asociaciones y habría sido aquí en esas naves donde habrían tenido lugar las agresiones, las vejaciones que las menores denuncian. Ahora mismo ya se estarían durmiendo en la calle por miedo a volver a estos centros. En las inmediaciones de este polígono vemos a niñas, a mujeres durmiendo también en los alrededores. Son uno de los colectivos más vulnerables y más teniendo en cuenta un entorno de crisis como este.
3: Tras el caos de la llegada, los 1.700 migrantes alojados en el campamento del puerto de Ceuta intentan construir su nueva rutina. Sin embargo, este alojamiento temporal sigue en el centro de la polémica. La Audiencia Nacional ha pedido al gobierno los expedientes del campamento ante el recurso presentado por el sindicato policial SUB, que denunció la instalación por motivos de seguridad. Y mientras los miles de migrantes sin plaza en el puerto se reparten entre las calles de la ciudad y algunas playas, como la del Trampolín, repleta un día más.
4: Una oportunidad de vivir mejor, de tener un trabajo que sea bueno, algo así.
3: Una acampada diferente se ha instalado en la Plaza de los Reyes, frente a la delegación del gobierno. Sus habitantes son vecinos de Ceuta que vuelven a exigir soluciones por la crisis migratoria.
5: No podemos normalizar lo que no es normal. Aquí estamos para pedir a todas las administraciones, gobierne quien gobierne, que cumplan con su responsabilidad.
3: Preocupan también las denuncias de algunas menores migrantes sobre supuestas vejaciones y amenazas sufridas en centros de acogida.
6: Amenazas de violencia sexual por parte de guardias de seguridad. También están amenazadas por ciertas educadoras con que no se va a procesar su documentación. Han dormido maniatadas noches enteras dentro de baños, como forma de castigo.
3: Denuncias que ya investiga la Fiscalía, aunque mientras tanto algunas de esas menores prefieren vivir en la calle.
0: La de este domingo va a ser una jornada de alto voltaje político con las intervenciones de Pedro Sánchez y Alberto Núñez Feijóo en actos de sus partidos en Cataluña. Continúa, mientras tanto, el intercambio de reproches entre Gobierno y PP sobre Ceuta con el papel del presidente de la ciudad autónoma como elemento central del debate.
7: PP y PSOE elevan el tono ante la crisis de Ceuta. El secretario general de los Populares culpa a Sánchez de haberse vendido a Marruecos.
8: Sánchez, desde luego, ha quedado perfectamente retratado. Se comporta más como un títere del régimen de Marruecos que como un gobernante de una democracia europea.
7: Los socialistas le responden.
9: El señor Tellado ha hecho lo único que sabe hacer, lo único que ha demostrado en política durante toda su vida, que es insultar, descalificar y no aportar absolutamente nada.
7: Y acusan al PP de oportunismo.
10: Ellos no ven personas, las deshumanizan hasta convertirlas en una oportunidad más para atacar al gobierno.
7: Más de mes y medio después de la entrada de los migrantes, las responsabilidades sobre la gestión de la crisis se siguen repartiendo. Torró cree que el presidente de Ceuta ha dejado de ayudar, condicionado por Feijóo.
10: Vivas, siguiendo órdenes de Feijóo, ha pasado de tirar del carro junto al gobierno, como había hecho en otras ocasiones, a ponerle palos en las ruedas.
7: Mientras, en el PP defienden a Vivas sin ambages y señalan que la única salida es devolver a los migrantes.
8: El único traslado aceptable es el traslado a su país de origen del 100% de los invasores.
7: Los populares han anunciado que han solicitado una nueva comparecencia de Marlaska, Robles y Álvarez en el Senado para hablar de Ceuta. Mientras, desde allí, la vicepresidenta insiste en la necesidad de pedir ayuda a Europa.
11: Si el golpe ha sido extraordinario, las medidas para el retorno a la normalidad también tienen que ser extraordinarias.
7: Porque si no, avisa, la situación se puede perpetuar.
0: Y en una entrevista para esta casa, para Radio Televisión Española, Carlos Cuerpo ha exigido lealtad a Marruecos.
12: La inmigración y la seguridad es un elemento de primer orden de política doméstica en todos los países de la Unión Europea. Y hay que incorporar a Ceuta y Melilla a todos los mecanismos que tienen que ver con la seguridad, con el refuerzo fronterizo y luego, por supuesto, la colaboración con Marruecos. Una colaboración que tiene que ser leal y hay que exigir esa lealtad.
0: La Federación Española de Fútbol ha mostrado en un comunicado su descontento a la decisión de Interior de cancelar el partido amistoso de la selección española sub-20 contra México, que estaba previsto para el próximo día de 30 de septiembre en Ceuta. Alega el Ministerio de Grande Marlaska que la presión migratoria existente y el contexto de conflictividad social que trae consigo, es lo que ha dicho, no permiten garantizar la seguridad del encuentro. La Federación había organizado este partido en apoyo precisamente a la ciudad de Ceuta. Es la marcha de la bronca en Buenos Aires contra el gobierno de Milei. Miles de personas se manifiestan en Argentina en casi 60 ciudades del país tras el llamamiento de más de 300 organizaciones sindicales, estudiantiles, feministas y de derechos humanos. Acusan a Milei de aplicar uno de los ajustes más duros de la historia reciente del país, dictado por el Fondo Monetario Internacional. Y la OTAN ha mostrado su satisfacción por el acuerdo alcanzado entre Estados Unidos, Dinamarca y Groenlandia sobre la seguridad de la isla. Trump, recordemos, había amenazado con anexionarse el territorio autónomo, que ahora acogerá una mayor presencia militar de Washington, a falta de conocer la letra pequeña, los detalles.
13: Desde la OTAN dan la bienvenida al acuerdo. Tras meses de tensión entre Washington y la Alianza Atlántica, su cúpula militar reunida en Copenhague lo valora positivamente. Trump llegó a amenazar con ocupar la isla. Varios aliados europeos de la OTAN respondieron desplegando tropas en su defensa. Tanto el gobierno de Dinamarca como el de Groenlandia se muestran satisfechos. Aseguran que no compromete la soberanía del territorio ni su derecho de autodeterminación. Entre los groenlandeses, opiniones divididas. Confío en que nuestros representantes hayan logrado un buen acuerdo, dice este residente. Para este otro, Estados Unidos

0: se dispone a abrir o reabrir otras de la Guerra Fría que habían quedado en desuso. Ingenieros militares de Estados Unidos toman medidas en antiguas instalaciones. El plan de Trump para reforzar su poder en el Ártico avanza.
1: Y este es el ataque ruso a un centro comercial de la región ucraniana de Dnipropetrovsk. En total, el ejército ruso ha lanzado 40 drones y artillería, dañando también almacenes y edificios de viviendas. Varias personas han resultado heridas y están hospitalizadas. Y en medio de este intercambio de ataques, en Rusia han celebrado el segundo día de elecciones parlamentarias. Las autoridades denuncian un ciberataque contra el sistema de voto. La oposición llega prácticamente vetada a estos comicios.
0: El apoyo a Yabloko, el Partido Pacifista de la Manzana, empezó a despuntar en redes sociales. Sus seguidores ya se veían de nuevo en la Duma tras más de dos décadas de ausencia, hasta que la justicia prohibió su lista al Parlamento ruso bajo acusaciones de extremismo y financiación extranjera. Yabloko obtuvo un apoyo gigantesco. Resultó que muchísimas personas están a favor de la paz en Rusia, por eso cambiaron su decisión. Así lo ve Grigori, que se presenta por Yabloko a diputado de la Duma por la vía uninominal, el único resquicio que les queda. Hacer campaña no ha sido fácil. Como a muchos de sus compañeros, le han detenido y acusado de extremismo. Lo único que hice fue mencionar en redes al fallecido líder opositor Alexei Navalny, nos explica.
2: Yabloko es el único partido liberal y abiertamente antiguerra que sigue operando aquí en Rusia, un país donde la mayoría de los opositores a Vladimir Putin están en el exilio, en la cárcel o muertos.
0: Grigori no se ve con opciones de entrar en la Duma. Cree que los nombres de los 450 diputados ya están adjudicados. Si se ha presentado, dice, es para dar ejemplo y esperanza, sobre todo a los jóvenes.
1: Y también Alemania tiene hoy dos citas electorales. En el estado de Mecklemburgo, la CDU podría darse un batacazo similar al que se dio en la Alta Sajonia hace dos semanas. Y en Berlín, las encuestas apuntan a que los conservadores perderían el poder en favor del partido de la izquierda. Sus resultados podrían poner aún más contra las cuerdas al canciller Merz.
3: Maher y su familia han rehecho su vida en Alemania. Él es kurdo, del norte de Irak. Allí trabajaba como policía y ahora es barbero. Es la primera vez que puede votar en este país. Trabaja con Mahmoud, que huyó de la guerra en Siria. Viven en el estado de Mecklemburgo-Pomerania Occidental, en el este del país. Es el que menos población tiene y donde los migrantes rondan el 7%. Ellos cuentan que han visto cómo en los últimos años ha crecido el sentimiento anti-inmigración. En este land, los socialdemócratas buscan revalidar el gobierno y su candidata se presenta así, como la mujer contra el azul, en referencia a la extrema derecha. La AfD rondaría el 36% según los sondeos y la CDU entraría por la mínima en el Parlamento. Ingrid vive en Berlín y sus preocupaciones son otras. Pide un tope en el precio del alquiler. Al igual que Marín, que dice que no encuentra nada por debajo de los 1.500 euros al mes. En la capital, la vivienda es la principal preocupación y lo que ha acaparado la campaña electoral. El partido de la izquierda podría ganar por primera vez en Berlín. Un varapalo para los democristianos, el partido del canciller Merz, que perdería el gobierno de la capital. Y al igual que ocurrió hace dos semanas en Sajonia-Anhalt, los resultados de hoy en Berlín y en Mecklemburgo-Pomerania Occidental se leerán también en clave nacional y en la figura del canciller Merz, cada vez más impopular.
1: Y otro asunto, porque los hutíes, que son aliados de Irán, reivindican varios ataques contra Arabia Saudí, entre ellos contra este depósito de la petrolera Aramco. Aseguran haber lanzado misiles y drones contra objetivos sensibles de la capital. Los rebeldes de Yemen elevan la tensión con el país vecino tras el bloqueo naval a sus buques en el Mar Rojo y el derribo de un caza F-15 saudí en la provincia yemení de Mari. Estas son las imágenes difundidas por el ejército estadounidense. Es un ataque contra una embarcación en el Caribe. Según Estados Unidos, se trata de una narcolancha. Cuatro tripulantes han fallecido durante la operación. El Barcelona se marcha al parón como líder indiscutible tras vencer por 1-3 a un exigente Sevilla. Los locales plantearon un primer tiempo intensísimo y lograron adelantarse en el minuto 19 con un gran cabezazo de Fofana. Sin embargo, la alegría andaluza

0: Muguruza apenas duró 3 minutos, gracias a la aparición estelar de Rafinha. El delantero brasileño lideró por completo la remontada azulgrana, firmando un espectacular hat-trick consecutivo para darle la vuelta al marcador y alcanzar ya la tremenda cifra de 12 goles en el campeonato. Casi nada. Bueno, y tras quedarse fuera de la lista de La Fuente, Sergio Camello sigue opositando. Es que esto significa que sigue marcando goles con el Rayo. El delantero madrileño es el máximo artillero nacional, empatado con Lamine.
1: Con el séptimo gol de Sergio Camello, tras pase atrás de Pedrosa, el Rayo empataba en el Sadar en una segunda parte de poco ritmo. Budimir, con este golazo, su número 100 en Liga, evitó la cuarta derrota consecutiva de los rojillos. Hubo intentos de romper el partido por parte de Camello, también de nuevo del croata, o de Raúl García por dos veces, todos sin premio. Y rozando el final sin posibilidad de más cambios, el Osasuna acabó con 10, por lesión de Moro. En San Mamés también empate, sin goles, en el Atleti Alavés con una aburrida primera parte. La única peligrosa, el disparo de Robert Navarro que sacó Sivera, el mejor del partido, que también repele en ese saque de esquina el zurdazo de Yuri. Y la más clara, el penalti que desaprovechó Sancet.
0: Este es el momento en el que la actriz Naomi Watts ha recibido el premio Donostia a toda su carrera en el Festival de San Sebastián. Se lo ha entregado el director Juan Antonio Bayona ante un auditorio puesto en pie. También ha recibido premio Carmen Machi.
2: I really am just thinking of the young girl who first dared to dream of being an actor. How is that even possible? But the beginning, let me just go back to the beginning. It was not exactly a smooth ride. A lot of people telling me I wasn't going to make it. I was too this, not enough of that, not right for this or not right for that. But I just kept going. I had this resilience.

0: pieles, pulpas, semillas, el bagazo que queda después de prensar la uva podría dejar de ser un residuo y convertirse en una herramienta que mejore el suelo y ayude a las vides frente al estrés climático. Es el objetivo de un proyecto de dos bodegas, una gallega y otra chilena, y la Universidad de Vigo. Buenos días. En un momento os hablamos de esta investigación, de la evolución de la vendimia, también de otras campañas, pimiento en Lebrija, arroz en Extremadura, manzana de sidra en Asturias, además de los consejos consultivos de pesca y agricultura. Y hacemos turismo rural en Maeztu, en Álava. Titulares.
1: El ministro Planas cree que se va a mantener la actual financiación de la PAC, sumando el sobrenacional reservado para España y las cantidades incluidas en nuevos fondos como el de competitividad o el de Europa Global. Así se lo ha explicado esta semana a los consejeros autonómicos. Con ellos busca unir fuerzas para afrontar las duras negociaciones que esperan.
2: Este pimiento se recoge en Lebrija, en Sevilla. En apenas 72 horas se venderá en supermercados de ciudades como París o Berlín. Andalucía es el principal productor de pimiento en España y el 80% de la superficie cultivada está en Almería. Pero hay otras comarcas que están ganando protagonismo gracias a una cosecha más temprana que le permite llegar antes a los mercados europeos.
1: Comienza la campaña del arroz en Extremadura con preocupación por las importaciones que vienen de Asia. Los cultivadores piden cláusulas espejo para paliar una situación, dicen, insostenible. También es época de recogida de manzanas en Asturias. Las previsiones son moderadas por la becería, pero los cosecheros creen que habrá suficiente para producir sidra.
2: Y nuestro enclave rural de hoy es Maeztu, en la montaña alavesa, tierra de barrancos y valles profundos. Nos adentramos en una mina para comprender cómo funcionó durante varias décadas la industria del asfalto natural de la zona. También visitamos el Parque Natural de Izki, con su castañar milenario, y probamos una receta que combina lo mejor de los productos locales.
0: El debate sobre las políticas agraria y pesquera europea se acelera. Irlanda quiere un acuerdo de los 27 países sobre las cuentas plurianuales antes de final de año. El ministro Planas ha convocado esta semana a las comunidades para ponerles al

0: día de los últimos movimientos. España busca unidad de acción. Las comunidades insisten en que haya fondos suficientes y piden que se les tenga más en cuenta.
1: El objetivo primordial de Ministerio y Comunidades es mantener la financiación actual en la futura política agraria. Varios países del norte quieren más recortes, pero Planas marca una línea roja. No aceptará reducir la reserva del sobrenacional, ese dinero para ayudas directas, relevo generacional o intervenciones sectoriales. Además, confía en sumar cantidades de otros fondos, como el de competitividad o Europa Global.
2: A partir de ahí existen posibilidades, yo creo, o tenemos al alcance de la mano, para poder efectivamente mantener ese objetivo que nos planteábamos.
1: España alerta del riesgo de renacionalización que encierra la propuesta de Bruselas para cofinanciar, por ejemplo, la intervención sectorial del vino o el régimen de frutas y hortalizas.
2: No solo que gastemos dinero del presupuesto nacional, sino que además, en función de los niveles de apoyo de un Estado miembro u otro a un sector determinado, podemos romper el mercado interno y las condiciones de competencia.
1: Entre los flecos que faltan por cerrar está la retirada de ayudas a agricultores jubilados, una espinosa propuesta de la Comisión que divide a los 27 y sobre la que Planas avisa.
2: El resultado puede ser la desertificación por abandono, y la desertificación por abandono es probablemente lo peor que nos puede pasar, no solo desde un punto de vista agronómico, sino también desde un punto de vista ambiental.
1: En política pesquera, el problema del presupuesto es evidente para Planas. La cuantía reservada es muy baja y tampoco se sabe qué se va a pagar con ese dinero y qué va a ir a otros fondos. España quiere dar ayudas a buques de hasta 40 metros de eslora porque, dice, el tamaño no debe confundirse con la capacidad pesquera.
2: Nos parece un elemento fundamental para descarbonización, para seguridad, para relevo generacional, para confortabilidad en definitiva.
1: El ministro apela a la unidad entre gobierno y comunidades para defender los intereses de agricultores, ganaderos y pescadores españoles en la dura negociación que se avecina.
3: Las autonomías hacían frente común al reclamar una mayor participación en esa elaboración de la futura PAC y su simplificación burocrática. Insisten además en que esté dotada de un presupuesto suficiente.
4: Que no se cierre la negociación de la PAC sin una cifra concreta. Además, que la PAC tenga una financiación propia, que mínimo sea con la cantidad que hay en estos momentos, en el actual, y sobre todo que esté fuera del fondo único.
5: El papel que tienen que jugar las comunidades autónomas en el diseño, en la planificación, en la gestión de los fondos, tiene que ser mayor que el que tenemos en este momento, y justamente la orientación de la Unión Europea va en el sentido contrario.
3: Algunas regiones como Andalucía, La Rioja o Galicia añadían: es conveniente que Europa tenga en cuenta las singularidades de cada territorio.
6: Eso es algo esencial que nos han demandado siempre las organizaciones agrarias, los productores, y por eso tenemos que seguir trabajando.
3: Pero también hay puntos de desencuentro. Por ejemplo, respecto a si es pertinente mantener o no las ayudas de la PAC a los jubilados, algo que apoyaría la mitad de las autonomías.
7: Creemos en el relevo generacional, pero no creemos en la expulsión de nuestros agricultores. Estos agricultores que quieren ir al campo, hay que hacerles homenajes y, por tanto, deben recibir exactamente lo mismo por la política agraria común que recibe una persona en edad joven.
3: Otras comunidades hablan de modular esas ayudas.
8: Evidentemente, dirigiendo el bloque importante de ayudas a los agricultores activos y teniendo en cuenta, bueno, pues un aspecto fundamental también que creemos que es una oportunidad que debemos de afrontar, que es la de el pequeño agricultor.
3: Castilla-La Mancha, entre otras cosas, pide que la PAC vuelva a su esencia, al servicio de agricultores y ganaderos, que se acerque a la realidad del campo y deje de convertirse en una política ambiental.
9: Y nos preocupa mucho también lo que se está hablando de los planes nacionales y regionales, y que además pueda estar todo ello tutorizado por Hacienda y la posible renacionalización de la política agraria comunitaria.
3: Las regiones del norte aprovecharon el encuentro para trasladar al ministro Planas la necesidad de más medidas coyunturales ante el impacto creciente de las altas temperaturas y la sequía de este verano en el campo, en zonas donde no era habitual. Mientras, Valencia reclamaba la aplicación de cláusulas espejo que frenen la llegada masiva de arroz de Myanmar.
10: Unanimidad de todas las autonomías pesqueras. Los 4.000 millones de euros planificados para la política pesquera común son insuficientes y el Gobierno debe ser firme para mejorar esa cantidad y también los reglamentos que imponen las normas al sector.
11: para que tanto el presupuesto destinado a pesca, que ahora mismo es 2.000 millones menos que el presupuesto del periodo anterior, se incremente y para que los reglamentos correspondientes al ámbito pesquero evolucionen como han evolucionado los caladeros, pues ahora tienen que evolucionar hacia los pescadores.
10: También piden que armadores y pescadores participen en la definición de las normas y que los reglamentos pesqueros se apliquen a través de programas cercanos al territorio.
12: Planes regionales lo más ajustado y lo más cercano a la realidad del sector, porque de esa manera, desde luego, entendemos que vamos a dirigir las ayudas de una manera pues más concreta y más afinada.
10: Las cinco comunidades mediterráneas forman un frente común para reclamar la singularidad de su flota artesanal y que las cuotas se marquen de forma plurianual. Quieren elevar a 180 los días de faena porque los datos científicos muestran la recuperación de los caladeros. Critican que la especie más vulnerable decida el esfuerzo pesquero del resto.
13: Cuando además a veces se está demostrando que esta especie no está sobrepescada, sino que es por motivos climáticos o por motivos ambientales.
7: ¿Cómo va a haber relevo generacional si cada mes de diciembre caprichosamente la DG Mare decide si tú puedes seguir vivo o tienes que pasar a estar jubilado? ¿Cómo se puede sostener una actividad empresarial así?
10: Canarias también busca proteger su flota con un programa diferenciado para zonas insulares y remotas.
14: Tenga una clara designación para la región ultraperiférica. Es decir, igual que se tiene en la agricultura, necesitamos un posei de pesca y un reglamento que atienda a una flota artesanal pequeña, porque si no va a tender a desaparecer.
10: Todas reclaman apoyo para modernizar las flotas y revisar la obligación de pesar las capturas antes de llegar a puerto.
0: Hacer la compra en agosto nos costó algo menos que el mes anterior. El precio de los alimentos se abarató una décima. Sin embargo, ya es un 2,3% más caro que el año pasado. Atendiendo a los datos anuales, el mayor encarecimiento lo siguen liderando los huevos, aunque también pagamos más por la carne de vacuno y el pescado, tanto fresco como congelado. Y desayunar nos ha costado algo menos. Bajó sobre todo el azúcar, también el café y ligeramente la leche. De julio a agosto hemos visto cómo lo que más ha subido ha sido legumbres y hortalizas frescas. Le siguen el marisco y los preparados, tanto de pescado como de legumbres y hortalizas, que se encarecieron un 0,7%. Por contra, la fruta fresca bajó casi un 4%.
15: Judías verdes a 10 euros el kilo.
16: Medio kilo de judía verde, justo, 4,95.
15: Medio kilo de judía verde a precio de oro, y esto no es un caso aislado en este mes de septiembre. El calor ha hecho mella en las plantaciones.
17: Está tan cara porque la ola de calor pues ha destruido la flor, entonces hay un fallo natural de producción y esa es la causa principal.
15: En Aragón la poca judía que se cultiva se ha estropeado. La que compramos a 10 euros llega de Galicia y Granada, dos únicos puntos para toda España.
17: Esta judía habría que venderla a 14 o 15 euros en la relación proporcional. La traes por dar casi un servicio, no por ganar dinero.
15: Aquí en la comunidad la verdura que se cultiva es sobre todo acelga y borraja.
18: Esto no vale, está otra bien, ahora aquí otra muerta. Voy a coger el 60% de la producción. Pues ¿qué pesa? Pues que eso incrementa mucho el precio.
15: Y en las acelgas el problema es el mismo, el calor que merma la planta, que reclama más agua y trabajo.
18: Por mucho que estés encima, como hemos estado este verano, que de verdad este verano ha sido catastrófico, la planta no te tira, no se te engorda al tamaño que se te tenía que engordar y justo llega madura, pero se te queda un tamaño muy pequeño. Dijimos como que se marchita, crece, pero se crece marchitando.
15: Los agricultores esperan que la siguiente florada regule el mercado y hasta entonces la cuesta de septiembre será un poco más empinada para el que compra, pero también para el que vende.
0: En los seis primeros meses del año, las exportaciones españolas de productos vitivinícolas han sufrido un retroceso. Pese a ello, Ciudad Real se ha mantenido como la principal exportadora a nivel nacional, aunque ha perdido 30 millones de euros y más de 108 millones de litros. León ha sido la provincia que ha experimentado el mayor aumento de sus ventas al exterior, casi 2.700.000 euros más, y Tarragona también lideró, lo hizo en volumen. Para mantener esos buenos datos, la vendimia sigue a pleno rendimiento. Lo vemos en Galicia, donde trabajan la viticultura regenerativa, también en Jumilla, Campos de Borja y en Socuéllamos.
19: La vendimia llega a su ecuador con la recogida de la uva Irén, la variedad blanca más emblemática y cultivada en Castilla-La Mancha. Este año la campaña se ha adelantado varias semanas por las altas temperaturas.
20: Antes

0: En la Irén se solía coger a partir del 10, 12 de septiembre, a mediados de septiembre, y este año yo sé de gente que ha empezado a vendimiar el día 31, a mano, que eso no se ha visto nunca. La Irén siempre se ha cogido después del Virgen del Loreto aquí de Rocuellamos, que es el 8 de septiembre, 9.
1: Esta cuadrilla, procedente de Jódar, empezó con la vendimia manual en esta parcela de secano a principios de septiembre.
2: Mi suegro ya lleva aquí 25 años, el año pasado se jubiló su cuñado que llevaba aquí 40 y ya pues es como una tradición. Nosotros lo hacemos por kilos, con ellos lo hacemos nosotros por kilos. Y pues bueno, pues intentamos aprovechar lo máximo porque estás fuera de tu casa y pues contra, antes te lo quitan, antes te vas a tu casa.
1: Prevén terminar antes de octubre y con un fruto de excelente calidad.
3: La de bandera, fenomenal. Está saliendo muy poquito todo en primera calidad.
1: En esta bodega de Socuéllamos trabajan estos días a pleno rendimiento. Esta semana están recibiendo entre 2,5 millones y 3 millones de kilos de uva al día.
4: Ahora mismo estamos en el punto más alto de la vendimia, estamos al 50% de la vendimia. Esta semana es la más fuerte. Empezamos viernes, sábado con lo más fuerte. Creo que hasta el lunes de la semana que viene es cuando más cosecha entraremos en la bodega.
1: El calor ha afectado también a la producción. En el caso de las variedades tintas, la caída ha sido de entre el 15 y el 20%.
4: En los varietales han sido en algunos varietales mucho más, con un 30, 35, 40 en algunos casos. Y sobre la Irén, si responde igual que el macabeo, pues estaremos sobre una merma de un 15%, de un 10, 15, 20%.
1: El año pasado, Cristo de la Vega recibió unos 68 millones de kilos de uva.
5: En los viñedos del campo de Borja se trabaja a destajo. Están a mitad de una vendimia inusualmente temprana que trae uvas de buena calidad.
6: Este año llovió bastante de invierno, había mucho tempero, mucha humedad en el suelo. Yo creo que por eso la cepa sacó bastante racimo, bastante uva, cuajaron bien, sobre todo las garnachas, que es la que peor cuaja. Y entonces ya han ido muy cargadas de uva durante toda la vendimia. Y la calidad, pues eso, como no ha llovido prácticamente desde mayo, no ha llovido nada, pues no hay enfermedades.
5: Las variedades blancas ya se han recolectado y ahora están en plena recogida de las tintas, como estas, Syrah o la Garnacha. El calor apremia y hay que cosechar en el momento justo. La maquinaria está muy solicitada.
7: Como hay que recoger la uva cuando hace fresco, pues entonces no dan abasto las máquinas. Si estuviera el tiempo más fresco, pues tendría mucho más rato para cogerla. Entonces están muy limitadas de tiempo para recoger la uva. Entonces los agricultores a mano cada día se recoge menos, es menos problemático, pero las máquinas no dan abasto para cogerla en tan poco tiempo.
5: Y esta vendimia anticipada se traslada luego a la bodega.
8: Lo que estamos intentando es acelerar el proceso en bodega para tener más capacidad y poder procesar más uva al día. Entonces adelantamos un poco el comienzo de la recogida por las mañanas, cerramos antes por la tarde para evitar las horas de más calor y luego en bodega pues eso, tratamos de acelerar todos los procesos de fermentación para tener más disponibilidad, más capacidad.
5: Los vinos de esta bodega del campo de Borja se exportan a medio mundo. La mitad de su producción se destina a mercados como Europa, Estados Unidos o Japón.
9: Todo empieza con el bagazo que queda después de prensar la uva. En la bodega Terras Gauda lo transforman en vermicompost y a partir de él elaboran un preparado líquido que vuelve al viñedo mediante el riego por goteo. El objetivo es cerrar el ciclo, reducir el uso de fertilizantes minerales y mejorar la salud de unos suelos sometidos durante décadas a las exigencias del cultivo.
10: Estas formulaciones biológicas o que fan en cierta medida acelerar a mejorar las condiciones biológicas do suelo.
9: El proyecto lleva 3 campañas de ensayos en parcelas reales de Albariño y Caíño, en total más de 7 hectáreas divididas entre zonas tratadas con té de vermicompost y otras con fertilización habitual. Los resultados apuntan a mejores indicadores de salud de la planta y el suelo. En el Albariño de más edad, la bodega observa además un aumento de la producción.
11: Es suave, menos ácido, menos astringente, menos agresivo o viño que procede da uva do té de vermicompost que a uva do abonado habitual.
9: La investigación no se plantea solo como un ensayo puntual. La bodega estudia ahora cómo trasladar ese sistema a una mayor superficie y facilitar una aplicación habitual en el viñedo.
12: Hemos recollido que antes pues para nos era un desfeito, un subproducto, y ahora pues podemos aplicarlo dentro de esa economía circular a viña, que nos va a dar un retorno pois estamos vendo neses primeiros resultados pois mellor calidade, mellor control incluso de enfermedades e sobre todo pois incluso tamén maiores rendimentos na viña, ¿no?
9: El proyecto se desarrolla junto a la Universidad de Vigo y cuenta también con la colaboración de la bodega chilena Concha y Toro. El siguiente paso será avanzar en nuevos formatos y comprobar hasta dónde puede extenderse esta alternativa frente a la fertilización tradicional.
13: Estamos empezando con él porque... Francisco es la tercera generación de agricultores que se dedica a la uva de vinificación en estas 70 hectáreas de Jumilla. Aquí cultiva la variedad de Monastrell.
14: Este año hemos notado un aumento en la producción con respecto al año pasado, más que nada porque también el año pasado nos tocó el pedrisco y tuvimos bastantes pérdidas.
13: Una uva que supone un 70% de la producción total de la región y que también se cultiva en Bullas y Yecla. En total se han recolectado 50.000 toneladas de uva en la región, casi un 16% más que en 2025. Una campaña abundante y de uva de buena calidad gracias a las lluvias de esta primavera y a la baja incidencia de plagas. Aún así, los viticultores destacan el elevado precio de la mano de obra, la gasolina y los fertilizantes y piden más ayudas porque aseguran el precio de la uva es el mismo.
15: El viñedo no es rentable. Podemos hablar que a lo mejor es sostenible, pero no es rentable. Hoy en día la rentabilidad de estos viñedos no llega a esa rentabilidad que necesariamente necesitaría el agricultor.
13: La uva para vinificación cuenta con una superficie de viñedos de casi 20.000 hectáreas en la región.
16: También en septiembre se producen otras campañas. En Asturias ya está a punto la recogida de manzana para la sidra. Los cosecheros están satisfechos y los yagares creen que habrá suficientes. Menos contentos están los arroceros de Extremadura, que empiezan la cosecha pidiendo cláusulas espejo para las importaciones. Y Lebrija gana terreno a otras zonas de Andalucía, adelantando por su clima la producción de pimientos.
17: En menos de 72 horas, este pimiento que hoy se corta en Lebrija estará en un supermercado de Berlín, París o Ámsterdam. Es el viaje cotidiano de un cultivo que convierte al campo andaluz en uno de los grandes proveedores europeos de hortalizas frescas. Cuando hablamos de pimiento, la mirada se dirige casi siempre a Almería, líder indiscutible y responsable de más del 80% de la superficie cultivada en Andalucía. Pero el mapa del pimiento está cambiando. Otras comarcas empiezan a ganar protagonismo aprovechando una ventaja. Arrancan la cosecha antes que el poniente almeriense y permiten adelantar la llegada del producto a los mercados europeos.
18: Nosotros cumplimentamos el periodo que ellos no tienen pimiento, que va desde mayo hasta prácticamente octubre.
19: Este cultivo es el cultivo más rentable que para los agricultores, a diferencia de, por ejemplo, un algodón o otros cultivos que aquí se pone. Ahora mismo es el cultivo más rentable que tenemos.
17: Andalucía lidera la producción nacional de pimiento. Aquí se cultivan 2 de cada 3 kilos. Es además la hortaliza de mayor valor económico de la región, con un valor en origen que supera los 1.100 millones de euros por campaña. Es un cultivo muy social al requerir cosecharse a mano, genera unos 2 millones y medio de jornales al año. El problema es que la mano de obra escasea y la competencia entre cultivos es cada vez mayor. Una presión que este año se acentúa aquí con el adelanto de la campaña del verdeo. Los agricultores tendrán que competir por los mismos trabajadores.
20: Porque la aceituna le pescan ellos, vienen normalmente de la parte de Sevilla. La aceituna está más para la parte de arriba de nuestra, no tan para abajo, le pesca más cerca de casa y le sale a ellos más rentable, no tienen que venir aquí y poner el gasto de gasoil.
17: Desde Lebrija, el campo andaluz demuestra que también es generador de riqueza, empleo y hortalizas de calidad. Y para seguir haciéndolo reclama infraestructura que garanticen lo más valioso, el agua frente a unas sequías cada vez más frecuentes.
21: Lo que depende de nosotros está bien hecho, que el arroz está bueno, yo creo que vamos a tener calidad y cantidad.
22: En unos días Javier García comenzará a segar el arroz que cada temporada siembra en las Vegas Altas del Guadiana.
23: Hace unos años con 30 hectáreas pues se podía vivir muy bien del cultivo y ahora mismo con 30 hectáreas pues no es rentable porque no necesitas mucho más para poder vivir y entonces pues se nos está haciendo cuesta arriba.
22: Cuesta arriba desde que hace unos años, por la sequía, la Unión Europea comenzara a importar arroz de terceros países. Por eso exigen a sus responsables que tomen cartas en el asunto para afrontar una competencia que califican de desleal.
21: Cláusula de espejo, porque no podemos estar en Europa y que nos estén apretando en unas directrices y lo que venga de fuera venga tratado con cosas que aquí están prohibidas.
22: También por el elevado precio de los fitosanitarios y otros insumos, por eso reclaman precios justos para sus producciones, de las que depende casi en exclusividad la renta agraria de muchos productores.
0: Ahora sería imposible tener que hacer un cambio drástico de toda la maquinaria y todo lo demás, porque no sería económicamente posible para ellos.
22: En las cooperativas llevan días vaciando los depósitos para dar cabida al arroz que entre de la presente campaña. La anterior ha costado venderla y las industrias no tienen capacidad para elaborar todo lo que han comprado.
0: Lo ideal sería, primeramente, consumir nuestro producto, darle un valor añadido a nuestro producto, porque se cultiva con las condiciones óptimas y con posterioridad, ya que puedan entrar productos de fuera.
22: Porque la Unión es deficitaria en arroz. Extremadura es la segunda región productora detrás de Andalucía.
2: La falta de lluvias en junio y julio, creen los cosecheros, ha provocado que muchas manzanas caigan antes de tiempo.
3: Esto para León no vale, lo llamamos comúnmente lo de sapo, pero esto no se utiliza, esto lo hay que desechar.
2: Por un kilo de manzana con denominación de origen reciben unos 50 céntimos, por la del suelo la mitad. Confían en que septiembre venga con agua, en unos frutales que dependen de la becería, esto es, la alternancia natural de su producción.
3: En calidad suele afectar, porque el año, si es un año impar y es de cosecha, suele haber más fruto y lo que hace es que el fruto no crezca tanto.
2: Para evitar ese desequilibrio tienen sus métodos.
3: Hacemos unas podas para regular esa cosecha y un clareo de la floración.
2: A pesar de que 2026 sea año par, los yagares creen que tienen la producción garantizada. De este salen en torno a 1 millón de botellas por campaña.
4: En denominación de origen, lógicamente, creemos que vamos a cubrir las necesidades. Para otro tipo de sidras convencionales, claro que se utilizan manzanas de otras procedencias.
2: Y por supuesto, la calidad influye en las propiedades de la sidra.
4: Las manzanas tienen que conseguir un buen nivel de azúcar y después, sobre todo, tienen que tener una acidez buena y un buen nivel de polifenoles. Al final es todo un equilibrio.
2: La fórmula de la próxima añada se empezará a cocer en estos toneles a finales de septiembre.
16: Ya hay estimaciones para la campaña de cítricos 2026-2027, que ha comenzado el pasado 1 de septiembre. Agricultura prevé un aforo inicial de 5.740.000 toneladas. Es un 1% más que la campaña anterior, pero un 4,2% por debajo de la media de las últimas 5 campañas. La mayor producción será de naranjas, casi la mitad del total del volumen. Los pequeños cítricos supondrán el 32% y los limones un 21%. Os contamos otras informaciones de forma resumida.
24: En el primer semestre de 2026, la Unión Europea ha exportado alrededor de 2 millones de toneladas de carne de porcino a terceros países, un 1,3% menos que el mismo periodo del año anterior. España continúa siendo el mayor exportador comunitario en este sector, pero ha bajado un 18% respecto a 2025 por la peste porcina africana. Esto ha favorecido el crecimiento de las exportaciones de Dinamarca, Polonia y Alemania.
25: El gasóleo agrícola se encarece, el litro está a 1,40 euros, casi el doble que en febrero, antes del inicio de la guerra en Irán. El campo, dice COAG, no puede afrontar el nuevo curso agrario con unas ayudas que califican insuficientes. Por eso piden una reunión urgente al Ministerio de Agricultura. El sector pesquero también reclama soluciones para evitar que se extiendan los amarres, como el de la flota de altura de Ondarroa, que lleva 4 semanas parada para no perder dinero.
24: El número de afiliados extranjeros a la Seguridad Social sumó en agosto 39.500 cotizantes y registró un nuevo récord. Superó los 3 millones y medio de ocupados. El empleo extranjero en el último año se ha incrementado un 15%, impulsado por el proceso de regularización de migrantes. Los extranjeros ya son más de una cuarta parte de los afiliados en el sector agrícola.
16: Viajamos hasta la montaña alavesa para conocer Maeztu, un pueblo de pasado señorial que durante décadas estuvo ligado a la explotación del asfalto natural. Para entender cómo funcionaba la industria, vamos a la mina Lucía, una de las dos únicas de este tipo que pueden visitarse en Europa. También nos adentramos en el Parque Natural de Izki y probamos una receta a base de productos típicos de la zona.
24: Montaña alavesa nos recibe con sus paisajes de terreno escarpado y un verde brillante que nos sucumbe ante el calor del verano.
1: Pero nosotros buscamos una joya que está menos a la vista. Se encuentra en Atauri y tiene nombre de mujer. Es la Mina Lucía, una de las dos únicas de asfalto natural que pueden visitarse en Europa. Comenzó a explotarse en 1872.

0: una época en la que este material era casi una revolución.
1: Aquí se trabajaba con un sistema muy interesante, que es el sistema de cámaras y pilares. Les permitía a los mineros trabajar de pie y era un poco esa forma que tenían de seguridad y de sujeción de todo lo que es las galerías. Era un trabajo muy oscuro, con muchas horas de humedad, y luego muchas veces esos mineros que venían a trabajar a las minas venían de pueblos que estaban a una distancia considerada. Eran largos caminos que, bueno, pues ya la dureza del trabajo empezaba casi antes de entrar a lo que es el puesto de trabajo.
0: Aunque su aprovechamiento terminó en los años 20, en las paredes todavía pueden verse las marcas de las barrenas donde se introducía el material explosivo. También las huellas de las vagonetas en las que se cargaban los bloques de roca, que después eran llevados a las fábricas para su procesamiento.
1: En las fábricas lo que se hacía era los panes y las baldosas como producto final. La baldosa, bueno, pues todo lo que entendemos como baldosa hoy en día, y los panes eran unos grandes moldes que pesaban unos 25 kilos, que era asfalto, pues mucho más puro, que después se tenía que calentar y que se utilizaba para pavimentar las diferentes calzadas. Muchas calles y colegios de París, bueno, pues llevan el asfalto de nuestra comarca.
0: Para que ese asfalto llegara tan lejos, fue clave el trenico. Así es como se conocía el ferrocarril vasco-navarro, que desde 1927 conectó Vitoria con Estella. En su trazado hay ahora una vía verde de más de 120 kilómetros.
2: Y al año más o menos se contabilizan unos 300.000 usuarios. Es de las rutas, si no la que más usuarios tiene en el territorio histórico, en la provincia. Gente que lo recorre en bici, que lo recorre andando, lo recorre por etapas. Además también es muy bonito porque es que vas viendo antiguas instalaciones que la gente las ha visto abandonadas, cómo poco a poco se están restaurando y se están poniendo en valor. Antiguos túneles, antiguas pasarelas, es todo un continuo.
0: Una de ellas es la antigua estación de tren de Atauri, construida en estilo rústico inglés.
2: Estaba prácticamente demolida. Se recuperó arquitectónicamente y en su interior se ha habilitado el centro de interpretación de los asfaltos naturales de la montaña alavesa. Un proyecto muy bonito, se han respetado la cartografía original, se han buscado los planos de cómo se hizo en su día para recuperarla y hacerla como estaba. Y por dentro se ha hecho un proyecto museístico para explicar cómo era la explotación de los asfaltos naturales en la montaña alavesa.
0: En Maestu nos espera Rufino, posiblemente el mejor conocedor de la historia del pueblo. De niño vivía en Zaragoza, pero atesoraba sus veranos aquí como los días más dichosos del año. Un encuentro casual con una historiadora le hizo replantearse su camino. Y qué mejor objetivo vital que sacar a la luz el pasado del lugar que más feliz le hacía en el mundo.
3: En 1200 ocurre un hecho trascendental. El rey de Castilla, Alfonso VIII, domina Álava y desplaza de aquí a los reyes de Navarra. Entonces cambia el camino comercial Navarra-Gesal-Llanada-Alavesa por el Logroño-Maestu-Llanada-Alavesa. Entonces florece Maestu de una manera espectacular.
0: Por toda la villa hay rastros de esa época señorial, palacios de piedra y elegantes fachadas que lucen con orgullo blasones de antaño, acompañados a veces por egusquilores para ahuyentar a los malos espíritus. En el reloj de su iglesia parroquial se asoma un curioso personaje. Es el Papa Moscas, un autómata que mueve la mano al dar las horas. Las guerras del siglo XIX trajeron muchas penalidades a Maestu, pero pronto llegó el siglo XX y con él una nueva etapa de esplendor.
3: En Vitoria corrió la noticia de que se estaba preparando un proyecto para unir las ciudades de Vitoria y Estella por medio de una línea férrea. Para ir de aquí a Vitoria teníamos una carretera en malas condiciones y claro, tener un ferrocarril pues era un adelanto impresionante. El tema del asfalto dio mucha vida porque mucha gente de la que vivía en estos pueblos tuvo un empleo en las fábricas de asfalto, en las minas, y gracias a eso pudieron salir adelante.
0: Además del asfalto, también se vivía del campo. Durante mucho tiempo, la molienda formó parte de la vida diaria. Así lo demuestran la gran cantidad de molinos harineros que había en la zona. En Maestu hay una panadería que sigue usando harinas molidas a piedra. Es Mendialdeko Guía, el proyecto de Ana y Nacho.
4: Vivíamos en Barcelona, Nacho, mi compañero y yo, y trabajábamos en una multinacional. Bueno, estábamos bien en realidad, pero teníamos un poco el run-run de querer hacer algo pues, más sostenible. Pensamos mil ideas. Nosotros era más como el fin, no era tanto el pan en ese momento, como crear un proyecto en un entorno rural, poder estar con nuestras hijas mientras eran tan pequeñas. Y vinimos aquí, tuvimos una huerta, hacíamos cestas de verduras, tuvimos gallinas y ya poco a poco pues, el proyecto del pan fue cogiendo más fuerza.
0: Nos cuentan que aprendieron a base de tutoriales, cursos y, sobre todo, prueba y error. Utilizan un proceso de fermentación largo y un horno de leña para conseguir panes de mucho aroma y mejor sabor. Y cada semana hacen pan con alguna variedad de trigo antiguo.
5: Pues tenemos ahí un emblema que es los trigos alaveses. Pues se han dejado de utilizar, prácticamente se han perdido y estamos intentando recuperarlos. Hay uno que es el trigo rojo de Sabando, que ya hace unos 10-12 años se empezó a multiplicar y hoy en día tenemos para hacer casi todo el año. Intentamos que estén cultivadas aquí, pequeños agricultores, que tengan su propio molino, como una forma de trasladar ese valor añadido, ¿no?
4: Yo pienso que sí, que hemos puesto nuestro granito de arena para generar pues, vida y mantener la vida en estas zonas que si no se cuida un poco y no se pone pues, desde las instituciones hasta las personas emprendedoras apostamos un poco, pues es fácil que se vayan como dejando de lado.
0: El pan por sí solo sabe bien, pero es aún mejor cuando acompaña a los productos típicos de la zona.
6: Os voy a presentar nuestra receta, que es un timbal de morcilla con morcilla de Maestu, nuestra patata alavesa y nuestro queso Idiazabal. Los ingredientes son calabacín, cebolleta, queso, huevos, nata, patata y morcilla. Para empezar, cortaremos los calabacines y la cebolleta, lo picaremos fino, lo pochamos. Comenzaremos a desmigar la morcilla, para eso le quitamos la piel y vamos desmigando poco a poco la morcilla. Lo echaremos con la cebolleta y el calabacín, añadimos los huevos y la nata, que estará batido, y hacemos como una especie de masa. Lo metemos al horno a 180 grados, 30 minutos. Vamos a poner debajo nuestra parmentier de patata. Para terminar, le echaremos la salsa de queso Idiazabal y así estaría el plato listo.
0: A pocos kilómetros, en Apellániz, Sergio nos enseña su casa rural.
7: Es un edificio que lo construyó el abuelo de mi abuela hace 200 años. Y luego fue pasando, digamos, de generación en generación. Entonces, pues, surgió la idea de hacer un agroturismo. Al final de pequeño había vivido ya aquí, ¿no?, con los abuelos y tal. Y le pues coges cariño al terreno y por hacer algo en el pueblo. La casa mantiene la estructura original, con las vigas, los pilares, para un poco para mantener la esencia de esa cultura antigua y transmitírsela al que viene, ¿no? Ofrece, pues, el jardín, barbacoa, paseos por el monte, tema también de apicultura, se pueden visitar los colmenares, también tema de visitar el castañar milenario que tenemos aquí en Apellániz.
0: Para ver el castañar subimos en todoterreno por una pista accidentada que nos sumerge en pleno parque natural de Izki. Poco a poco todo se va volviendo verde y la frondosidad de los árboles empieza a opacar los rayos del sol. Hace 60 años aquí apenas quedaban castaños. Ahora es el castañar mejor conservado de Euskadi gracias a los trabajos de recuperación. En el entorno de Izki se siente una magia especial, casi ancestral, que se extiende por hectáreas y hectáreas de bosque y roca. Desde lo más alto se ve en toda su extensión el valle, donde, entre campos de cereal, patata y girasol, Maestu aguarda para contarnos su historia.

Su base es el arroz, de variedad bomba, el que se produce aquí en España. A él se suman hortalizas, carne, pescado o marisco, incluso todo a la vez. Entonces toma el apellido de mixta. Hablamos de la paella, como muchos habéis podido adivinar. Un plato humilde en origen que preparaban los llauradores, los campesinos valencianos, con productos que tenían a mano, como el arroz, el conejo, los caracoles, verduras. Ahora es el plato más universal de nuestro país y desde hace 8 años, cada 20 de septiembre, coincidiendo con la siega de su principal ingrediente, celebra su Día Mundial. Volvemos en 7 días con más noticias y reportajes de vuestro interés. ¡Buena semana!

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0: Ceuta, día 52. La población se prepara para una jornada de protestas este domingo. En la playa del Trampolín vuelve a estar totalmente ocupada pese a la entrada en funcionamiento del centro de acogida temporal de migrantes del puerto. ¿Qué tal? Muy buenos días. Son las 8 de la mañana, las 7 en Canarias. Bienvenidos a las noticias del fin de semana. Seguimos pendientes, como ven, de la situación en Ceuta. Y en medio de la crisis migratoria, la Fiscalía investiga varias denuncias de abusos y vejaciones a menores en un centro de Ceuta.
1: Amenazas de violencia sexual por parte de guardias de seguridad. También están amenazadas por ciertas educadoras con que no se va a procesar su documentación para que puedan

0: tener una condición reglamentada dentro de España, han dormido maniatadas noches enteras dentro de baños como forma de castigo, ¿no? Entonces estamos hablando básicamente de formas de tortura.
1: Hay más noticias, por ejemplo, en Argentina. Esta que van a ver es la marcha de la bronca en Buenos Aires. Miles de personas se han manifestado en casi 60 ciudades del país contra el gobierno de Javier Milei. Le acusan de aplicar uno de los ajustes más duros de la historia reciente de Argentina. La OTAN dice que acoge con satisfacción el acuerdo sobre Groenlandia alcanzado por Estados Unidos, Dinamarca y la isla autónoma. Washington prevé aumentar su presencia militar en Groenlandia. Dice Trump, vetar bases o inversiones en países rivales como Rusia o China también están en este acuerdo. Y este es el ataque ruso a un centro comercial de la región ucraniana de Dnipropetrovsk. En total, el ejército ruso ha lanzado 40 drones y artillería, dañando también almacenes y edificios de viviendas. Y lo hace mientras en Rusia se celebran elecciones legislativas. Alemania vota hoy en dos estados, en Mecklemburgo-Pomerania Occidental, donde las encuestas auguran un empate técnico entre el SPD y la AfD, y en Berlín, la izquierda aventaja por poco a la CDU, con la coalición conservadora socialdemócrata camino de perder la mayoría. Aumenta la presión para el canciller Merz. Y noticia también a esta hora que nos llega a la redacción: incendio en una residencia de Pamplona. Una persona ha fallecido y 18 están heridas. El fuego se declaró en una habitación de ese centro y ha obligado a realojar a medio centenar de pacientes. Vamos a estar muy atentos a todo lo que suceda, a todas las novedades de esta noticia. Pero a estas horas también la policía investiga la muerte de una mujer en Madrid. No se descarta que se trate de un caso de violencia de género. En las últimas horas también ha sido detenido un hombre por el asesinato de su nuera, también en Madrid. Y en la portada de este informativo también tiene una clara protagonista, la del Festival de San Sebastián, que, como decimos, tiene nombre de mujer. Este es el momento en el que la actriz Naomi Watts ha recibido el premio Donostia a toda su carrera en el Festival de San Sebastián. Se lo ha entregado el director Juan Antonio Bayona ante un auditorio entregado. La otra estrella del día ha sido la actriz Carmen Machi, que ha recibido el Premio Nacional de Cine. Y esta es la imagen que nos llega a estas horas de los exteriores de Torre España. 18 grados de temperatura es lo que marcan los termómetros. Hoy llegaremos hasta los 30, pero presten atención a la previsión del tiempo, que llegan cambios.
2: ¿Qué tal están? Jornada del domingo marcada por la estabilidad, con tan solo algunas nubes durante el amanecer en el interior de Galicia, comunidades del Cantábrico y en el este de Castilla-La Mancha, despejando muy rápidamente, algo más duraderas hacia el sureste, incluso con alguna precipitación débil en la costa murciana, también en la isla de Menorca o incluso hacia las Islas Canarias en las islas de mayor relieve, Tenerife o La Palma. Pero por lo demás, día marcado por el sol y por temperaturas de verano, rondando los 30 grados en la mayor parte de España y superando incluso los 35 en el interior de Galicia y suroeste peninsular.
1: Cientos de migrantes que no pudieron acceder al campamento levantado en el puerto de Ceuta han vuelto a llenar este sábado playas como la del trampolín. Mientras, la Fiscalía investiga las denuncias de algunas menores migrantes por abusos y vejaciones en centros de acogida de esa ciudad autónoma.
3: Tras el caos de la llegada, los 1.700 migrantes alojados en el campamento del puerto de Ceuta intentan construir su nueva rutina. Sin embargo, este alojamiento temporal sigue en el centro de la polémica. La Audiencia Nacional ha pedido al Gobierno los expedientes del campamento ante el recurso presentado por el Sindicato Policial SUB, que denunció la instalación por motivos de seguridad. Y mientras, los miles de migrantes sin plaza en el puerto se reparten entre las calles de la ciudad y algunas playas, como la del trampolín, repleta un día más.
4: Una oportunidad de vivir mejor, de tener un trabajo que sea bueno, algo así.
3: Una acampada diferente se ha instalado en la Plaza de los Reyes, frente a la delegación del gobierno. Sus habitantes son vecinos de Ceuta que vuelven a exigir soluciones por la crisis migratoria.
5: No podemos normalizar lo que no es normal. Aquí estamos para pedir a todas las administraciones, gobierne quien gobierne, que cumplan con su responsabilidad.
3: Preocupan también las denuncias de algunas menores migrantes sobre supuestas vejaciones y amenazas sufridas en centros de acogida.
0: Amenazas de violencia sexual por parte de guardias de seguridad. También están amenazadas por ciertas educadoras con que no se va a procesar su documentación. Han dormido maniatadas noches enteras dentro de baños como forma de castigo.
3: Denuncias que ya investiga la Fiscalía, aunque mientras tanto algunas de esas menores prefieren vivir en la calle.
1: La de este domingo va a ser una jornada de alto voltaje político con las intervenciones de Pedro Sánchez y Alberto Núñez Feijóo en actos de sus partidos en Cataluña. Continúa el intercambio de reproches entre Gobierno y PP sobre Ceuta, con el papel del presidente de la ciudad autónoma como elemento central del debate.
6: PP y PSOE elevan el tono ante la crisis de Ceuta. El secretario general de los Populares culpa a Sánchez de haberse vendido a Marruecos.
7: Sánchez, desde luego, ha quedado perfectamente retratado. Se comporta más como un títere del régimen de Marruecos que como un gobernante de una democracia europea.
6: Los socialistas le responden.
8: El señor Teñado ha hecho lo único que sabe hacer, lo único que ha demostrado en política durante toda su vida, que es insultar, descalificar y no aportar absolutamente nada.
6: Y acusan al PP de oportunismo.
9: Ellos no ven personas, las deshumanizan hasta convertirlas en una oportunidad más para atacar al gobierno.
6: Más de mes y medio después de la entrada de los migrantes, las responsabilidades sobre la gestión de la crisis se siguen repartiendo. Torró cree que el presidente de Ceuta ha dejado de ayudar, condicionado por Feijóo.
9: Vivas, siguiendo órdenes de Feijóo, ha pasado de tirar del carro junto al gobierno, como había hecho en otras ocasiones, a ponerle palos en las ruedas.
6: Mientras, en el PP defienden a Vivas sin ambages y señalan que la única salida es devolver a los migrantes.
7: El único traslado aceptable es el traslado a su país de origen del 100% de los invasores.
6: Los populares han anunciado que han solicitado una nueva comparecencia de Marlaska, Robles y Álvarez en el Senado para hablar de Ceuta. Mientras, desde allí, la vicepresidenta insiste en la necesidad de pedir ayuda a Europa.
10: Si el golpe ha sido extraordinario, las medidas para el retorno a la normalidad también tienen que ser extraordinarias.
6: Porque si no, avisa, la situación se puede perpetuar.
1: En una entrevista para esta casa, para Radio Televisión Española, Carlos Cuerpo ha exigido lealtad a Marruecos.
11: La inmigración y la seguridad es un elemento de primer orden de política doméstica en todos los países de la Unión Europea. Y hay que incorporar a Ceuta y Melilla a todos los mecanismos que tienen que ver con la seguridad, con el refuerzo fronterizo y luego, por supuesto, la colaboración con Marruecos. Una colaboración que tiene que ser leal y hay que exigir esa lealtad.
1: Y la Federación Española de Fútbol ha mostrado en un comunicado su descontento a la decisión de Interior de cancelar el partido amistoso de la selección española sub-20 contra México, que estaba previsto para el próximo 30 de septiembre en Ceuta. Alega el Ministerio de Grande Marlaska que la presión migratoria existente y el contexto de conflictividad social que trae consigo, es lo que ha dicho, no permiten garantizar la seguridad del encuentro. La federación, lo cierto es que había organizado este partido en apoyo a la ciudad de Ceuta. Y la crisis de Ceuta sigue ocupando gran parte de las portadas en papel. Vamos a repasarlas. El País titula en su edición: las calles de Ceuta se convierten en un limbo para mil menores. Y la foto es precisamente de unos cuantos menores. El diario El Mundo, próximos a Sánchez, ven tóxico que Puente agite el debate de la sucesión. Esta es lo que lleva en portada El Mundo. En el caso de La Vanguardia, Estados Unidos y Dinamarca anuncian un pacto para la seguridad de Groenlandia. También con foto para la inmigración. Y en el periódico ABC titula La vieja escuela alza la voz tras el de...

0: La subida imparable de los carburantes afecta a todos cada vez que llenamos el depósito. Después de un mes en el que el precio de la gasolina ha estado por encima del diésel, el gasóleo se vuelve a colocar por encima ligeramente, eso sí. De media en toda España, desde el 1 de julio, cuando el IVA volvió al 21%, los precios han subido más de un 24% en solo dos meses y medio.
1: Tenemos la gasolina más cara de todo 2026.
2: En gasolineras como esta, el precio tanto de la gasolina como del diésel superan los 2 euros el litro.
1: Desde el 1 de julio ha subido más de un 24%.
3: Nos vamos de viaje y nos va a costar una pasta.
1: Los conductores piden ayudas estables.
4: Si la ponen y la quitan, al final a una persona le tienen mareada de este mes puedo, el mes que viene no.
1: Y algunos tiran de otros medios de transporte.
5: Mejor ir en metro.
1: Incluso de pedalear.
6: Mejor la bicicleta en vez del coche.
1: Los profesionales también lo sufren.
7: Autónomos como yo, que dependemos de la gasolina para trabajar.
1: El gasóleo agrícola es un 45% más caro que antes del conflicto con Irán. Se suma a otros costes que también han subido.
8: Estas subidas que estamos sufriendo ahora los agricultores se verán reflejadas en la cadena alimentaria dentro de 2 o 3 meses, cuando repercutirá en el precio final del pan, la harina, la leche.
1: El gobierno se reunirá la próxima semana con organizaciones agrarias y trabaja en un nuevo decreto.
9: Para ver qué medidas, una vez decaigan este mes, tal como estaba establecido, se continúan o se mejoran respecto a los próximos meses para continuar ayudando a familias, continuar llamando a empresas y a autónomos.
1: Los de Feijóo urgen volver a lo que ya plantearon en marzo.
10: El Partido Popular fue el primero en plantear unas rebajas impositivas importantes sobre la energía.
1: La sequía también es un problema.
11: No sé cómo vamos a salir de esta.
1: Agricultores y ganaderos guipuzcoanos se han concentrado ante la sede del gobierno vasco. Piden medidas urgentes.
12: Tenemos que empezar a comprar forraje. El forraje está mucho más caro de lo normal.
1: Sin ellas el sector está, dicen, en riesgo de muerte.
13: You look at CNN, it's just fake.
0: Trump lo dejó el viernes y ya ha cumplido la amenaza. Ha impedido el acceso a la Casa Blanca a 3 medios de comunicación. A la CNN, a la MS Now y Político. Según el presidente, difunden noticias falsas, aunque no he especificado cuáles. La Asociación de Corresponsales de la Casa Blanca califica esta medida de prohibición a la prensa libre que va contra la primera enmienda de su Constitución. Bueno, y la OTAN ha mostrado su satisfacción por ese acuerdo alcanzado entre Estados Unidos, Dinamarca y Groenlandia sobre la seguridad de la isla. Trump, recordemos, había amenazado con anexionarse el territorio autónomo que ahora acogerá una mayor presencia militar de Washington a falta de conocer los detalles.
14: Este acuerdo va a ampliar la presencia que el Pentágono ya tiene en Groenlandia y va a impedir que adversarios de Estados Unidos como Rusia o China establezcan bases allí. Esto ya era improbable porque Groenlandia es un territorio de Dinamarca y por tanto de la OTAN. Todavía no están claros los detalles del acuerdo y cada parte lo ha descrito de forma muy distinta, pero tienen previsto firmarlo la semana que viene durante la Asamblea General de las Naciones Unidas y parece que el texto se queda muy corto con respecto a las ambiciones de Donald Trump de poseer la isla. Él llegó a amenazar con usar la fuerza para anexionársela y ahora Dinamarca y Groenlandia esperan que este acuerdo sirva para poner fin a esas amenazas insólitas que hicieron temblar a la OTAN.
15: Desde la OTAN dan la bienvenida al acuerdo. Tras meses de tensión entre Washington y la Alianza Atlántica, su cúpula militar reunida en Copenhague lo valora positivamente. Trump llegó a amenazar con ocupar la isla. Varios aliados europeos de la OTAN respondieron desplegando tropas en su defensa. Tanto el gobierno de Dinamarca como el de Groenlandia se muestran satisfechos. Aseguran que no compromete la soberanía del territorio ni su derecho de autodeterminación. Entre los groenlandeses, opiniones divididas. Confío en que nuestros representantes hayan logrado un buen acuerdo, dice este residente. Para este otro, Estados Unidos y Trump deberían mantenerse lejos de la isla. A falta de conocer los detalles del pacto, que se firmará la próxima semana en la ONU, Trump se muestra triunfalista. Asegura que su país ejercerá un control militar permanente y que adversarios como China o Rusia quedan vetados para siempre. Ni podrán establecer bases ni invertir en sectores estratégicos. Washington ya tiene en Groenlandia la base de Pituffik. Ahora se dispone a abrir o reabrir otras de la Guerra Fría que habían quedado en desuso. Ingenieros militares de Estados Unidos toman medidas en antiguas instalaciones. El plan de Trump para reforzar su poder en el Ártico avanza.
0: Y este es el ataque ruso a un centro comercial de la región ucraniana de

0: tipo Petrovsk. En total, el ejército ruso ha lanzado 40 drones y artillería, dañando también almacenes y edificios de viviendas. Varias personas han resultado heridas y están hospitalizadas. Hoy Alemania tiene dos nuevas citas electorales. En el estado de Mecklemburgo, la CDU podría darse un batacazo similar al que se dio en la Alta Sajonia hace dos semanas. Y en Berlín, las encuestas apuntan a que los conservadores perderían el poder en favor del partido de la izquierda. Sus resultados podrían poner aún más contra las cuerdas al canciller Merz.
1: Los ciudadanos de Berlín y de Mecklemburgo-Pomerania Occidental ya votan en sus respectivos estados federados con situaciones muy distintas. Por una parte, los sondeos dibujan casi un triple empate en la capital alemana, con la izquierda liderando ligeramente las encuestas por delante de la CDU, los conservadores del canciller federal Friedrich Merz, que perderían cerca de un tercio de sus apoyos. Y en tercera posición, muy cerca de los conservadores, estaría Alternativa para Alemania, la ultraderecha, que duplica sus apoyos con respecto a los anteriores comicios y estaría por encima ligeramente del 17%. El tema prácticamente exclusivo de la campaña en Berlín ha sido la vivienda en un estado federado en el que cerca del 80% de la población vive de alquiler y que ha visto dispararse los precios de las rentas para vivir entre un 70 y un 100% en los últimos años, mientras que los ingresos están por debajo de la media alemana y en general la situación también es peor, con tasas de paro más elevadas. Por otra parte, está la situación en Antepomerania, Mecklemburgo, un antiguo estado del este que era un antiguo feudo socialdemócrata que ahora ha conseguido capitalizar esa situación de agravio con respecto al resto del país por parte de Alternativa para Alemania, la ultraderecha. Ganaría las elecciones con cerca de un 38% de la proporción electoral por delante del Partido Socialdemócrata, que resistiría con en torno al 33% de los votos y donde podríamos asistir hoy a un auténtico hundimiento de la CDU, el partido de Friedrich Merz, que estaría ligeramente por encima del umbral mínimo, estaría cerca de un 7%, en las que podrían ser sus peores resultados en la historia democrática del país. Así que todos los ojos están mirando a la Cancillería Federal, al papel en el que puede quedar el canciller Merz, que de momento sigue disfrutando del apoyo de la mayoría del partido, pero que con cada mala noticia está viendo a su figura ponerse más en cuestión.
0: Y los hutíes, aliados de Irán, reivindican varios ataques contra Arabia Saudí, entre ellos contra este depósito de la petrolera Aramco. Aseguran haber lanzado misiles y drones contra objetivos sensibles de la capital. Los rebeldes de Yemen elevan la tensión con el país vecino tras el bloqueo naval a sus buques en el Mar Rojo y el derribo de un caza F-15 saudí en la provincia yemení de Marib. Y en Gaza, donde siguen los ataques israelíes pese a la tregua, ha arrancado el curso escolar con muchísimas dificultades. Allí, 9 de cada 10 centros escolares están total o parcialmente destruidos, según la ONU. Lo ha comprobado un equipo que colabora con Radio Televisión Española desde la franja.
2: Sin mesas ni pupitres y sentados en el suelo. Fuera vemos tiendas que hacen de escuelas improvisadas. Así es el cuarto intento de la vuelta al cole en Gaza desde el 7 de octubre de 2023. Según UNICEF, 660.000 niños y niñas se han visto privados de educación en los últimos 3 años. Es la primera vez que pisan un colegio. Es muy alentador y maravilloso. Para mis hijos es algo nuevo, asegura Said. En escuelas como esta, la Agencia de Naciones Unidas para los Refugiados Palestinos apoya a 280.000 estudiantes. Hoy vuelven a clase con ilusión, pero mirando al cielo por miedo a las bombas. Como madre, me da miedo dejarla y que haya un bombardeo en cualquier momento, confiesa Diana. Pese al alto el fuego, los incesantes ataques israelíes en Gaza avivan el temor entre las familias. Es la vuelta al cole más cara en años. El material escolar escasea y su precio se ha disparado. Estoy muy feliz de haber vuelto al cole. Es la ilusión de una generación rota.
0: A estas horas la policía investiga la muerte de una mujer en Madrid. No se descarta que se trate de un caso de violencia de género. En las últimas horas también ha sido detenido un hombre por el asesinato de su nuera, también en Madrid. El detenido llamó a su hijo para alertarle de que acababa de cometer, según sus palabras, un hecho grave. La víctima tenía signos de violencia. Y este lunes se celebra el Día Mundial del Alzheimer, una enfermedad neurodegenerativa que afecta ya a más de 800.000 personas en España. La investigación centra sus esfuerzos en la prevención, en el diagnóstico precoz y también en los nuevos tratamientos.
3: La incidencia del Alzheimer no deja de crecer, impulsada por el envejecimiento poblacional. Se estima que los casos podrían duplicarse en las próximas décadas. Ante este escenario, la prevención se consolida como una herramienta decisiva. Controlar el riesgo cardiovascular, mantener el ejercicio físico y ejercitar la reserva cognitiva pueden retrasar o reducir la aparición de los síntomas. En el ámbito diagnóstico, la medicina ha dado un salto cualitativo. La identificación de biomarcadores en sangre y en líquido cefalorraquídeo permite detectar las alteraciones cerebrales años antes de que se manifiesten las primeras pérdidas de memoria, lo que facilita una intervención mucho más temprana. Respecto al tratamiento, la llegada de terapias biológicas dirigidas a frenar el deterioro en fases iniciales marca un cambio de rumbo en el abordaje de la patología. Paralelamente, la investigación explora tecnologías avanzadas y monitorización neuroquirúrgica para proteger el tejido cerebral. Un conjunto de avances que busca transformar una enfermedad hasta ahora imparable en un proceso progresivamente controlable.
0: Y el próximo martes 22, en el Festival de Cine de San Sebastián, se estrena el documental de esta casa, que luego podremos ver en Radio Televisión Española, Cuelga muros entre lo difícil y lo imposible. Por primera vez un equipo de televisión entra y acompaña a los forenses en las criptas del antiguo Valle de los Caídos, donde hay casi 34.000 víctimas de la Guerra Civil. Este es el resultado.
4: En un momento recuperé un reloj de bolsillo espectacular, perfectamente conservado. Pero además el cráneo de la que era una mujer. Y dije,
5: Flora, abajo, abajo.
4: Porque era la única mujer que iba en esa caja. Y ponerle nombre tal cuando está sacando en el cráneo de la caja y sabes a quién corresponde, es verdaderamente muy emocionante.

0: Bueno, pues arrancamos los deportes pendientes de la Liga. El Barcelona se marcha al parón como líder indiscutible tras vencer por 1-3 a un exigente Sevilla. Los locales plantearon un primer tiempo intensísimo y lograron adelantarse en el minuto 19 con un gran cabezazo de Fofana. Sin embargo, la alegría andaluza apenas duró 3 minutos, todo por la aparición estelar de Rafinha. El delantero brasileño lideró por completo la remontada azulgrana, firmando un espectacular hat-trick consecutivo para darle la vuelta al marcador y alcanzar la ya tremenda cifra de 12 goles en lo que llevamos de campeonato. Bueno, y tras quedarse fuera de la lista de La Fuente, Sergio Camello siguió positando, esto es, marcando goles con el Rayo. El delantero madrileño es el máximo artillero nacional, empatado con Lamine.
1: Con el séptimo gol de Sergio Camello, tras pase atrás de Pedrosa, el Rayo empataba en el Sadar en una segunda parte de poco ritmo. Budimir, con este golazo, su número 100 en Liga, evitó la cuarta derrota consecutiva de los rojillos. Hubo intentos de romper el partido por parte de Camello, también de nuevo del croata, o de Raúl García por 2 veces, todos sin premio. Y rozando el final sin posibilidad de más cambios, el Osasuna acabó con 10 por lesión de Moro. En San Mamés también empate, sin goles, en el Atleti a la vez con una aburrida primera parte. La única peligrosa, el disparo de Robert Navarro que sacó Sivera, el mejor del partido, que también repele en ese saque de esquina el zurdazo de Yuri. Y la más clara, el penalti que desaprovechó Sancet.
0: Y Pedro Porro, que ya venía con molestias en los últimos partidos, se ha lesionado en los isquiotibiales en su encuentro con el Tottenham. Causa baja en la selección para los partidos de la Nations. De momento, De La Fuente no va a llamar a nadie para ocupar su lugar. Y a la séptima jornada ha llegado la vencida, la primera victoria en este caso del Celta. Goleada sobre el Racing, que en 4 días ha encajado 12 goles. Un penalti por mano de Velocián y, tras aviso del VAR, lo transformó Hugo González. Los dos siguientes, sendos disparos de fuera del área de Ilaiz Moriba y Miguel Román. Y el cuarto y el quinto, doblete de Pablo Durán. El equipo de No es un día cualquiera sigue en Cervera, en Lleida, en su primera salida de este otoño. Pepa Fernández nos adelanta los contenidos de hoy.
2: Hola, buenos días. Hoy, igual que ayer, estamos en tierras leridanas, en Cervera, que celebra su milenario acompañada de otras muchas cerveras del sur de Europa. Hoy vamos a preguntarnos por qué la provincia de Lleida es una potencia turística desde hace tantos años. ¿Qué la hace tan atractiva? Es una provincia sorprendente. Nuestro invitado será un colaborador que viene hoy a la entrevista, Jorge Blas. Vamos a rendir homenaje al gran Juan Tamariz. Vamos a saber por qué era maestro de maestros y, sobre todo, por qué todo el mundo quería a Juan Tamariz. Y vamos a inaugurar una sección que llega esta temporada, No es un día cualquiera, y se llama Caramelitus. ¿Por qué? Pues porque al frente está el gran Litus, que nos va a traer sus canciones. Todo esto y mucho más en o desde el Auditorio Municipal de Cervera.
0: Y este es el momento en el que la actriz Naomi Watts ha recibido el premio Donostia toda su carrera en el Festival de San Sebastián. Se lo ha entregado el director Juan Antonio Bayona. Y Carmen Machi ha recibido el Premio Nacional de Cine.
3: I really am just thinking of the young girl who first dared to dream of being an actor. How is that even possible? But the beginning, let me just go back to the beginning. It was not exactly a smooth ride. A lot of people telling me I wasn't going to make it. I was too this, not enough of that, not right for this or not right for that. But I just kept going. I had this resilience.
4: ¿Qué tal están? Jornada del domingo marcada por la estabilidad, con tan solo algunas nubes durante el amanecer en el interior de Galicia, comunidades del Cantábrico, despejando rápidamente. Algo más resistentes esas nubes en el área del Estrecho y sureste, incluso con alguna precipitación débil en la costa murciana o en el interior de Almería, también en la isla de Menorca. En todo caso, durante la tarde en general ya no lloverá en prácticamente ningún punto del país. En el caso de las Islas Canarias, algo más de nubosidad en las islas occidentales, incluso con alguna gota en el norte de Tenerife o La Palma, más sol en las islas orientales, con viento intenso en el área del Estrecho, viento de levante, que podrá superar los 90 kilómetros por hora. En una jornada, como decimos, en la que en general la calma y el sol serán los protagonistas, solo veremos un poquito más de nubosidad en el sureste, también en Baleares, con esas gotas en Menorca, o en las islas occidentales canarias. Las temperaturas en ascenso, sobre todo en la mitad norte, con valores de verano rondando los 30 grados en la mayor parte del país, pero atención, superando incluso los 35 en el interior de Galicia o en el suroeste peninsular.
0: Ceuta, día 52. La población se prepara para una jornada de protestas este domingo. En la playa del Trampolín vuelve a estar ocupada pese a la entrada en funcionamiento del centro de acogida temporal de migrantes del puerto. ¿Qué tal? Saludos y pendientes también del exterior. Van a ver la marcha de la bronca en Buenos Aires. Miles de personas se han manifestado en Argentina, en casi 60 ciudades del país, contra el gobierno de Javier Milei. Le acusan de aplicar uno de los ajustes más duros de la historia reciente del país. La OTAN dice que acoge con satisfacción el acuerdo sobre Groenlandia alcanzado por Estados Unidos, Dinamarca y la isla autónoma. Washington prevé aumentar su presencia militar allí, dice Trump, y vetar bases o inversiones de países rivales.

0: es como Rusia o China. Este es el ataque ruso a un centro comercial de la región ucraniana de Dnipropetrovsk. En total, el ejército ruso ha lanzado 40 drones y artillería, dañando también almacenes y edificios de viviendas. Y lo hace mientras en Rusia se celebran elecciones legislativas. Y elecciones también en Alemania. Votan allí en dos estados, en Mecklemburgo-Pomerania Occidental, donde las encuestas auguran un empate técnico entre el SPD y la AfD. Y en Berlín, la izquierda aventaja poco a poco a la CDU con la coalición conservadora socialdemócrata camino de perder la mayoría. Aumenta la presión para el canciller Merz. Y noticia también que a estas horas nos llega a la redacción: un incendio en una residencia de Pamplona. Una persona ha fallecido y 18 están heridas. El fuego se declaró en una habitación del centro y ha obligado a realojar a medio centenar de pacientes. Vamos a seguir con mucho interés la evolución de esta noticia. Y a estas horas también la policía investiga la muerte de una mujer en Madrid. No se descarta que se trate de un caso de violencia de género. En las últimas horas también ha sido detenido un hombre por el asesinato de su nuera, también en Madrid.
1: ¿Qué tal están? Jornada del domingo marcada por la estabilidad, con tan solo algunas nubes durante el amanecer en el interior de Galicia, comunidades del Cantábrico y en el este de Castilla-La Mancha, despejando muy rápidamente, algo más duraderas hacia el sureste, incluso con alguna precipitación débil en la costa murciana, también en la isla de Menorca o incluso hacia las Islas Canarias, en las islas de mayor relieve, Tenerife o La Palma. Pero por lo demás, día marcado por el sol y por temperaturas de verano, rondando los 30 grados en la mayor parte de España y superando incluso los 35 en el interior de Galicia y suroeste peninsular.
2: Personas pasan otra noche más en la playa del Trampolín, en chabolas improvisadas con lonas y plásticos. Otros, como Abid, pasarán su segunda noche en las carpas habilitadas en el puerto de Ceuta.
3: Tienen tres comidas al día.
2: 1.700 migrantes duermen bajo techo en el puerto, donde ya están en funcionamiento los aseos. Según el gobierno, son cerca de 6.000 los que están alojados en puntos habilitados, pero otros miles aún deambulan por la ciudad.
4: Va a pasar lo que nosotros temíamos, si es que Ceuta se va a convertir en un gran CETI, en un gran centro de estancia temporal de inmigrantes.
2: Y es que son muchos los jóvenes, la mayoría de Marruecos, los que se niegan a regresar a su país y prefieren quedarse en estas condiciones a la espera de una plaza.
5: La oportunidad de vivir mejor, de tener un trabajo.
2: Segunda noche también en la Plaza de los Reyes, frente a la delegación del gobierno. En este caso son vecinos de Ceuta los que acampan pidiendo recuperar la normalidad.
6: Esto es apolítico, esto es pacífico, esto es una representación para que Ceuta no quede en el olvido.
2: La Audiencia Nacional ha pedido al Ministerio de Transportes que le haga llegar los expedientes administrativos sobre el centro provisional del puerto. Por su parte, Interior recomienda cancelar el partido de la selección sub-20 ante México del próximo 30 de septiembre en Ceuta por la presión migratoria existente y el contexto de conflictividad social.
0: La Fiscalía investiga las denuncias de algunas menores migrantes por abusos y vejaciones en centros de acogida de la ciudad autónoma.
7: Amenazas de violencia sexual por parte de guardias de seguridad. También están amenazadas por ciertas educadoras con que no se va a procesar su documentación para que puedan tener una condición reglamentada dentro de España. Han dormido maniatadas noches enteras dentro de baños como forma de castigo, ¿no? Entonces estamos hablando básicamente de formas de tortura.
0: Y les contamos también que el Ministerio del Interior ha pedido a la Federación Española de Fútbol que se cancele el partido amistoso de la Selección Española Sub-20 contra México, que estaba previsto para el próximo 30 de septiembre allí en Ceuta. Alega el Ministerio de Grande Marlaska que la presión migratoria existente y el contexto de conflictividad social que trae consigo, es lo que dice textualmente, no permiten garantizar la seguridad del encuentro. Precisamente la Federación Española de Fútbol había organizado ese partido en apoyo a la ciudad de Ceuta y los ceutíes. Y a estas horas la policía investiga la muerte de una mujer en Madrid. No se descarta que se trate de un caso de violencia de género. En las últimas horas también ha sido detenido un hombre por el asesinato de su nuera, también en Madrid. El detenido llamó

0: Y esta es la señal que nos llega en directo desde Berlín, donde ya están abiertos los colegios electorales para las elecciones regionales que hoy también se celebran en Mecklenburgo, Pomerania Occidental. En este Land se mantiene la incertidumbre entre los socialdemócratas y la ultraderecha. Y en Berlín el duelo está entre los democristianos, la formación del canciller Merz, y la izquierda, que es favorita con un 22% de los votos. El coste de la vida y la vivienda han marcado el debate en ambos estados federados. Como ven, colegios electorales en los que hay, de momento, muy poca afluencia.
1: Maher y su familia han rehecho su vida en Alemania. Él es kurdo, del norte de Irak. Allí trabajaba como policía y ahora es barbero. Es la primera vez que puede votar en este país. Trabaja con Mahmud, que huyó de la guerra en Siria. Viven en el estado de Mecklenburgo, Pomerania Occidental, en el este del país. Es el que menos población tiene y donde los migrantes rondan el 7%. Ellos cuentan que han visto cómo en los últimos años ha crecido el sentimiento anti-inmigración. En este Land, los socialdemócratas buscan revalidar el gobierno y su candidata se presenta así, como la mujer contra el azul, en referencia a la extrema derecha. La AfD rondaría el 36% según los sondeos y la CDU entraría por la mínima en el Parlamento. Ingrid vive en Berlín y sus preocupaciones son otras. Pide un tope en el precio del alquiler. Al igual que Marín, que dice que no encuentra nada por debajo de los 1.500 euros al mes. En la capital, la vivienda es la principal preocupación y lo que ha acaparado la campaña electoral. El partido de la izquierda podría ganar por primera vez en Berlín. Un varapalo para los democristianos, el partido del canciller Merz, que perdería el gobierno de la capital. Y al igual que ocurrió hace dos semanas en Sajonia-Anhalt, los resultados de hoy en Berlín y en Mecklenburgo-Pomerania Occidental se leerán también en clave nacional y en la figura del canciller Merz, cada vez más impopular.
0: Y el gobernador de Moscú asegura que ha derribado 250 drones sobre la capital. Además, dice que habría fallecidos. Esto en Rusia, pero en Ucrania los ataques del Kremlin han alcanzado en las últimas horas un centro comercial en Dnipro. En total, el ejército ruso ha lanzado 40 drones y artillería. Ha dañado también almacenes y edificios de viviendas. Varias personas han resultado heridas y están hospitalizadas. Y en este contexto se celebra la última jornada de elecciones parlamentarias en Rusia, donde las autoridades denuncian un ciberataque contra el sistema de voto. La oposición llega prácticamente vetada a estos comicios.
2: El apoyo a Yablaka, el Partido Pacifista de la Manzana, empezó a despuntar en redes sociales. Sus seguidores ya se veían de nuevo en la Duma tras más de dos décadas de ausencia, hasta que la justicia prohibió su lista al Parlamento ruso bajo acusaciones de extremismo y financiación extranjera. Yablaka obtuvo un apoyo gigantesco. Resultó que muchísimas personas están a favor de la paz en Rusia, por eso cambiaron su decisión. Así lo ve Grigori, que se presenta por Yablaka a diputado de la Duma por la vía uninominal, el único resquicio que les queda. Hacer campaña no ha sido fácil, como a muchos de sus compañeros le han detenido y acusado de extremismo. Lo único que hice fue mencionar en redes al fallecido líder opositor Alexei Navalny, nos explica.
3: Yablaka es el único partido liberal y abiertamente antiguerra que sigue operando aquí en Rusia, un país donde la mayoría de los opositores a Vladimir Putin están en el exilio, en la cárcel o muertos.
2: Grigori no se ve con opciones de entrar en la Duma. Cree que los nombres de los 450 diputados ya están adjudicados. Si se ha presentado, dice, es para dar ejemplo y esperanza, sobre todo a los jóvenes.
0: La OTAN está preparada para responder a una posible escalada rusa en el flanco este, según asegura el máximo responsable militar de la alianza, y en medio de las crecientes advertencias sobre un posible ataque orquestado por Moscú.
4: I mean, we have 4,000 pages of plans for the eastern flank, and this goes from the minimal crisis or interference in our soil with, I mean, Article 5 and on, but everything, the alliance is ready, the structure is ready, the soldiers, the system, the weapons are ready.
0: Y la OTAN, además, ha mostrado su satisfacción por ese acuerdo alcanzado entre Estados Unidos, Dinamarca y Groenlandia sobre la seguridad de la isla. Recordemos que Trump había amenazado con anexionarse ese territorio autónomo, que ahora acogerá una mayor presencia militar de Washington, aunque todavía falta por conocer cuáles son los detalles, la letra pequeña.
5: Desde la OTAN dan la bienvenida al acuerdo. Tras meses de tensión entre Washington y la Alianza Atlántica, su cúpula militar reunida en Copenhague lo valora positivamente. Trump llegó a amenazar con ocupar la isla. Varios aliados europeos de la OTAN respondieron desplegando tropas en su defensa. Tanto el gobierno de Dinamarca como el de Groenlandia se muestran satisfechos. Aseguran que no compromete la soberanía del territorio ni su derecho de autodeterminación. Entre los groenlandeses, opiniones divididas. Confío en que nuestros representantes hayan logrado un buen acuerdo, dice este residente. Para este otro, Estados Unidos y Trump deberían mantenerse lejos de la isla. A falta de conocer los detalles del pacto, que se firmará la próxima semana en la ONU, Trump se muestra triunfalista. Asegura que su país ejercerá un control militar permanente y que adversarios como China o Rusia quedan vetados para siempre. Ni podrán establecer bases ni invertir en sectores estratégicos. Washington ya tiene en Groenlandia la base de Pituffik. Ahora se dispone a abrir o reabrir otras de la Guerra Fría que habían quedado en desuso. Ingenieros militares de Estados Unidos toman medidas en antiguas instalaciones. El plan de Trump para reforzar su poder en el Ártico avanza.
0: Les vamos a mostrar la marcha de la bronca en Buenos Aires contra el gobierno de Javier Milei. Vean. Miles de personas se manifiestan en Argentina, en casi 60 ciudades del país, tras el llamamiento de más de 30 organizaciones, de 300 organizaciones. Acusan a Milei de aplicar uno de los ajustes económicos más duros de la historia reciente del país. Eso sí, estaba dictado por el Fondo Monetario Internacional. Y los hutíes, aliados de Irán, van a reivindicar los ataques, lo han hecho ya, contra Arabia Saudí. Entre ellos, contra este depósito de la petrolera Aramco. Aseguran haber lanzado misiles y drones contra objetivos sensibles de la capital. Los rebeldes de Yemen elevan la tensión con el país vecino tras el bloqueo naval a sus buques en el Mar Rojo y tras el derribo de un caza F-15 saudí en la provincia yemení de Marib. El Barcelona se marcha al parón como líder indiscutible tras vencer por 1-3 a un exigente Sevilla. Los locales plantearon un primer tiempo intensísimo y lograron adelantarse en el minuto 19 con un gran cabezazo de Fofana. Sin embargo, la alegría andaluza apenas duró 3 minutos, gracias a la aparición estelar de Rafinha. El delantero brasileño lideró por completo la remontada azulgrana, firmando un espectacular hat-trick consecutivo para dar la vuelta al marcador y alcanzar la tremenda cifra de 12 goles en este campeonato. Y tras quedarse fuera de la liga de la lista de La Fuente, Sergio Camello sigue opositando, es decir, que sigue marcando goles con el Rayo. El delantero madrileño es el máximo artillero nacional, empatado con Lamin.
6: Con el séptimo gol de Sergio Camello, tras pase atrás de Pedrosa, el Rayo empataba en el Sadar en una segunda parte de poco ritmo. Budimir, con este golazo, su número 100 en liga, evitó la cuarta derrota consecutiva de los rojillos. Hubo intentos de romper el partido por parte de Camello, también de nuevo del croata, o de Raúl García por dos veces, todos sin premio. Y rozando el final sin posibilidad de más cambios, el Osasuna acabó con 10, por lesión de Moro. En San Mamés también empate, sin goles. En el Atleti Alavés con una aburrida primera parte. La única peligrosa, el disparo de Robert Navarro que sacó Sivera, el mejor del partido. Que también repele en ese saque de esquina el zurdazo de Yuri. Y la más clara, el penalti que desaprovechó Sancet.
0: Pedro Porro, que ya venía con molestias en los últimos partidos, se ha lesionado en los isquiotibiales en su encuentro con el Tottenham. Causa baja la selección para los partidos de la Nations. De momento, De La Fuente no llamará a nadie en su lugar. Y a la séptima jornada, la primera victoria del Celta, goleada sobre el Racing, que en cuatro días ha encajado 12 goles. Un penalti por mano de Velocián y, tras aviso del VAR, lo transformó Hugo González. Los dos siguientes, sendos disparos de fuera del área de Ilaix Moriba y de Miguel Román. Y el cuarto y el quinto, doblete de Pablo Durán. Este es el momento en el que la actriz Naomi Watts ha recibido el premio Donostia a toda su carrera en el Festival de Cine de San Sebastián. Se lo ha entregado el director Juan Antonio Bayona ante un auditorio en pie.
7: I really am just thinking of the young girl who first dared to dream of being an actor. How is that even possible? But the beginning, let me just go back to the beginning. It was not exactly a smooth ride. A lot of people telling me I wasn't going to make it. I was too this, not enough of that, not right for this or not right for that. But I just kept going. I had this resilience.
0: La resiliencia. Bueno, el Festival Internacional de Cine de Gijón calienta ya motores, suma 11 nuevas películas a una edición que reunirá a cineastas premiados en Cannes, Sundance o Berlín. Una programación que también mira a la memoria y al cine hecho por mujeres, con un foco dedicado a la argentina María Silvia Esteve.
8: El Festival Gijonés sigue sumando nombres y películas a su próxima edición. 11 nuevos títulos que amplían una programación con presencia de cineastas reconocidos y jóvenes talentos.
9: Por la frescura, por la apuesta por nuevas miradas, que encuentran aquí un espacio para presentar sus primeros trabajos y que devienen en trayectorias que luego pues hemos visto deslumbrar.
8: Incorpora títulos premiados en los grandes certámenes internacionales y prepara una edición que apuesta por superar los 200 títulos de cine de autor, con nuevas miradas e historias que dejan huella.
10: Cine de autor, que esta autoría puede estar tanto en películas, como digo, de grandes estudios de Hollywood, como en películas totalmente independientes.
9: Una oferta que es amplia y que, bueno, y que sigue posicionando al Festival de Gijón como uno de los más festivales más grandes en cuanto a volumen, ¿no? Pero también en cuanto a línea de programación y calidad, pues entre los mejores del país.
8: El festival cuenta con varios estrenos como Honey Bunny, una ópera prima que retrata los conflictos de una familia en Croacia, o la violencia en el deporte en Heysel 85.
9: Construye de alguna manera los sucesos de la final de la Copa de Europa de 1985 entre la Juventus y el Liverpool, que se jugó en Bruselas y que de manera frontal pues muestra un caso de violencia en campos de fútbol.
8: La otra gran apuesta es el foco dedicado a la cineasta argentina María Silvia Esteve.
9: Bueno, casi un foco integral, ¿no? Porque vamos a poner la mayor parte de sus trabajos. Los cortometrajes Criatura, con el que ganó el Pardino en Locarno, en la sección Pardido Mani, la de cortometrajes. También de Spiral, otro cortometraje presentó la quincena de los cineastas de Cannes.
8: Entre las incorporaciones, películas premiadas en Cannes y Sundance, historias que hablan de familias, fronteras, precariedad y un mundo en transformación.
0: Lorca no solo dejó huella aquí en España, sus poemas son eternos también al otro lado del charco. En Argentina, por ejemplo, su legado sigue vivo gracias a la editorial Losada.
11: Cuando García Lorca llegó a Buenos Aires en 1933 ya era muy conocido. Dio charlas, conferencias y disfrutó del éxito de su público. Fue feliz y prometió regresar a la capital argentina. Nunca pudo cumplir su palabra, pero Argentina no le olvidó. En 1938, dos años después de que Lorca fuera fusilado en la Guerra Civil, una pequeña editorial llamada Losada abría sus puertas en Buenos Aires. Publicó por primera vez las obras completas de Lorca.
12: Le está contestando de cómo iban publicándose los libros y que si ya empezaba a publicarse la obra completa de García Lorca.
11: Esta es la carta que el padre de García Lorca escribió para saber cómo iban las publicaciones de su hijo. A Pablo Neruda le gustaba usar tinta verde en sus misivas y la viuda de Valle Inclán aprovechaba todas las esquinas de la postal para pedir que publicaran las obras de su marido. Cartas manuscritas que el actual propietario de la editorial conserva como oro en paño.
12: Tengo el gusto de comunicarte que me he casado con Silvina Ocampo. Te saludo muy cordialmente, Adolfo Bioy Casares.
11: La librería Losada se convirtió en el referente y la única que publicaba lo que el régimen franquista quería esconder. Un español llamado Gonzalo Losada había llegado a Buenos Aires para trabajar en la delegación de Espasacalpe, pero ante la falta de libertad para publicar y las coacciones, decidió montar su propia editorial.
12: Entonces él vendió su coche, hipotecó su casa y creó la editorial Losada con un grupo de exiliados españoles.
11: Losada también apostó por jóvenes escritores hispanos o europeos como Sartre y en los archivos de la editorial algunas primeras ediciones de Machado, Alberti o este ejemplar de La Metamorfosis de Kafka con traducción de Borges.
12: Tener una edición de La Metamorfosis, que hay cientos de Metamorfosis, o sea, todas las editoriales tienen, pero esta es única, esta es con una traducción de Borges.
11: No solo publicaron novelas o poesías, también ensayos políticos como estas dos joyas sobre la guerra civil que los españoles pudieron leer en la clandestinidad.
12: De contrabando, iban en sacas, que hasta hace mucho las sacas, famosas sacas de correo, que eran unas sacas que eran de lona y se precintaban por arriba y ahí iban los libros, iban los paquetes con los libros.
11: Y así fue como muchos españoles pudieron acceder a una lectura prohibida o censurada por la dictadura franquista.
0: La Catedral de Badajoz cumple 750 años, una fecha muy significativa con la que comienza un año jubilar de un edificio austero, pero que guarda tesoros incluso desconocidos, como por ejemplo su aportación a la gramática o los cuadros que alberga del Greco o el Divino Morales. Su imponente figura preside el centro de una ciudad fronteriza con una gran historia.
13: Se alza en el centro de la Plaza de España, en el llamado Campo de San Juan. La Catedral de Badajoz sorprende a primera vista por su austeridad, una fachada que evoca más un espacio de defensa que un templo.
14: Bueno, la razón fundamental es que se construye en una época complicada para Badajoz. No podemos olvidar nunca que Badajoz es una ciudad fronteriza y que hay muchos conflictos en determinados momentos con Portugal.
13: El actual edificio, hoy sede de la Archidiócesis de Mérida-Badajoz, se levanta de nueva fábrica y sin grandes recursos en el inicio del siglo XV sobre los restos del templo que había debajo, el que se destruyó por los conflictos con el país vecino.
14: La construcción de la catedral actual comienza de cero, se empieza a levantar todo. ¿Queda algún muro de la primera? No se sabe. ¿Se podrían descubrir elementos en el suelo, en excavaciones arqueológicas? Se podrían descubrir.
13: Pero es en esencia la misma que se consagró el 17 de septiembre de 1276, cuatro décadas después de que Alfonso IX reconquistase Badajoz.
14: La catedral como tal es la misma, por eso nosotros podemos celebrar hoy el 750 aniversario de la catedral.
13: 750 años de historia que hoy nos miran desde sus imponentes naves góticas.
14: Y ese gótico hay un momento que da paso al Renacimiento y tenemos una parte que se construye ya en la época renacentista, que es la portada de San Blas, la portada y la zona que da acceso a la portada de San Blas.
13: Su altar mayor barroco y su coro de estilo manierista son ejemplos de la variedad y de la riqueza patrimonial de esta concatedral metropolitana declarada bien de interés cultural en 1931.
0: Y con el verano casi terminado, muchos piensan ya, fíjense ya, en Halloween. Y en Soria ultiman los detalles de su Festival de las Ánimas, un evento cultural que ha cogido impulso en los últimos años y que toma como referencia a Gustavo Adolfo Bécquer.
15: Gustavo Adolfo Bécquer recibe al visitante junto al Monte de las Ánimas, el lugar que inspiró uno de los relatos más conocidos del autor, que aún estremece las calles de Soria.
16: Los ciervos braman espantados, los lobos aullan, las culebras dan horrorosos silbidos. Y al otro día se han visto impresas en la nieve las huellas de los descarnados pies de los esqueletos.
15: Un cementerio recuerda la tragedia de los dos enamorados, ahora juntos para la eternidad, a los pies del monasterio templario, cuyos guerreros, se dice, todavía pasean por estos parajes.
17: Era una leyenda popular en Soria, afincada en el ideario de la gente, que narraba los episodios entre una supuesta batalla entre templarios y nobles que acontecen aquí mismo, en el Monte de las Ánimas. Que cada 1 de noviembre se levantaban las ánimas de sus usuarios y que había que escapar de este monte en la noche de difuntos.
15: De eso hace ya 165 años. Su huella sigue muy presente en Soria, una ciudad que desde hace 4 décadas dedica un festival a este autor, su obra y su leyenda.
17: Nos lleva directamente a través de la leyenda del Monte de las Ánimas a la historia que escribió Bécquer en 1861. Es un evento nocturno que reúne a miles de personas alrededor de una hoguera y que sobrecoge desde el minuto en el que aterrizas en Soria.
15: Una fiesta dedicada al terror, al fuego y al misterio, declarada de interés turístico regional, que cada 1 de noviembre congrega a más de 10.000 ánimas.
0: Y otra propuesta, porque hasta el domingo se celebra en Valladolid el 6º Campeonato Mundial de Puzzles. Este año con representantes de 70 países de todo el mundo, unos aficionados y otros expertos en encajar cada pieza en su lugar.
18: Con esta cuenta atrás daba comienzo la 6ª edición del Mundial de Puzzles en Valladolid, donde la rapidez y la estrategia son claves para completar la imagen antes que nadie. Y aquí, elegir bien por dónde empezar puede marcar la diferencia.
19: En este caso, pues he separado los bordes y he montado primero las letras. Hay puzzles que a lo mejor el borde se ve muy claro por dónde va cada pieza y hay puzzles que a lo mejor el borde es casi que todo igual o casi todo cielo, casi todo agua. Y dices tú, pues a lo mejor no me interesa empezar por el borde.
18: Detrás de cada pieza también hay habilidades que se entrenan con la práctica, desde la coordinación hasta la memoria.
20: La coordinación ojo con mano, el hecho de ver y apuntar con las manos es muy bueno. Y después, nada, un poco terapéutico.
18: El cronómetro no se detiene hasta que por fin se encaja la última pieza y el puzzle está terminado.
21: Felicidad, ya se termina la agobia del concurso, del puzzle, ya puedes cansar tranquilo.
18: Desde las primeras piezas hasta las últimas, un proceso en el que finalmente todo acaba encajando.
22: ¿Qué tal están? Jornada del domingo marcada por la estabilidad, con tan solo algunas nubes durante el amanecer en el interior de Galicia, comunidades del Cantábrico, despejando rápidamente. Algo más resistentes esas nubes en el área del Estrecho y sureste, incluso con alguna precipitación débil en la costa murciana o en el interior de Almería, también en la isla de Menorca. En todo caso, durante la tarde en general ya no lloverá en prácticamente ningún punto del país. En el caso de las Islas Canarias, algo más de nubosidad en las islas occidentales, incluso con alguna gota en el norte de Tenerife o La Palma, más sol en las islas orientales. Con viento intenso en el área del Estrecho, viento de levante, que podrá superar los 90 kilómetros por hora. En una jornada, como decimos, en la que en general la calma y el sol serán los protagonistas, solo veremos un poquito más de nubosidad en el sureste, también en Baleares, con esas gotas en Menorca, o en las islas occidentales canarias. Las temperaturas en ascenso, sobre todo en la mitad norte, con valores de verano rondando los 30 grados en la mayor parte del país, pero atención, superando incluso los 35 en el interior de Galicia o en el suroeste peninsular.
0: Ceuta, día 52. La población se prepara para una jornada de protestas este domingo. En la playa del Trampolín vuelve a estar totalmente ocupada, pese a la entrada en funcionamiento del centro de acogida temporal de migrantes del puerto. Hola, ¿qué tal? Muy buenos días. Son ya las 9 de la mañana, una hora menos en Canarias. Bienvenidos a las noticias del fin de semana. Seguimos pendientes de la situación en Ceuta. En medio de la crisis migratoria, la Fiscalía investiga varias denuncias de abusos y vejaciones a menores en un centro de Ceuta.
23: Amenazas de violencia sexual por parte de guardias de seguridad. También están amenazadas por ciertas educadoras con que no se va a procesar su documentación para que puedan tener una condición reglamentada dentro de España. Han dormido maniatadas noches enteras dentro de baños como forma de castigo, ¿no? Entonces estamos hablando básicamente de formas de tortura.
0: Y del exterior, Argentina, porque miles de personas se han manifestado en la llamada Marcha de la Bronca. Concretamente, esta es la de Buenos Aires, pero se ha repetido en casi 60 ciudades del país. Todo contra el gobierno de Javier Milei, al que acusan de aplicar uno de los ajustes más duros de la historia reciente del país. La OTAN dice que acoge con satisfacción el acuerdo sobre Groenlandia alcanzado por Estados Unidos, Dinamarca y la isla autónoma. Washington prevé aumentar su presencia militar en Groenlandia. Dice Trump que también se van a vetar bases o inversiones de países rivales como Rusia o China. Y este es el ataque ruso a un centro comercial de la región ucraniana de Dnipropetrovsk. En total, el ejército ruso ha lanzado 40 drones y artillería, dañando también almacenes y edificios de viviendas. Y lo hacen mientras en Rusia se celebran elecciones legislativas. Elecciones también en Alemania, donde votan hoy dos estados, en Mecklenburgo, Pomerania Occidental, donde las encuestas auguran un empate técnico entre el SPD y la AfD. Y en Berlín, la izquierda aventaja por poco, eso sí, a la CDU, con la coalición conservadora socialdemócrata camino de perder la mayoría. Aumenta la presión para el canciller Merz. Y noticia también a estas horas nos llega un incendio en una residencia de Pamplona. Ha fallecido una persona y 18 están heridas. El fuego se ha declarado en una habitación y ha obligado a realojar a medio centenar de pacientes. Y además a estas horas también la policía investiga la muerte de una mujer en Madrid. No se descarta que se trate de un caso de violencia de género. En las últimas horas ha sido detenido además un hombre por el asesinato de su nuera en Madrid también. Y el Festival de San Sebastián tiene nombres de mujer. Este es el momento en el que la actriz Naomi Watts ha recibido el premio Donostia a toda su carrera en el Festival de San Sebastián. Se lo ha entregado el director Juan Antonio Bayona ante un auditorio puesto en pie. Y la otra estrella del día ha sido Carmen Machi, que ha recibido el Premio Nacional de Cine. ¿Y cómo amanece hoy? Pues esta es la imagen que nos llega desde los exteriores de Torre España. Aquí hay unos 18 grados de temperatura, pero vamos a llegar hasta los 30. Sin embargo, presten atención a la previsión del tiempo porque llegan cambios.
22: ¿Qué tal están? Jornada del domingo marcada por la estabilidad, con tan solo algunas nubes durante el amanecer en el interior de Galicia, comunidades del Cantábrico y en el este de Castilla-La Mancha, despejando muy rápidamente, algo más duraderas hacia el sureste, incluso con alguna precipitación débil en la costa murciana, también en la isla de Menorca o incluso hacia las Islas Canarias en las islas de mayor relieve, Tenerife o La Palma. Pero por lo demás, día marcado por el sol y por temperaturas de verano, rondando los 30 grados en la mayor parte de España y superando incluso los 35 en el interior de Galicia y suroeste peninsular.
0: En Ceuta, a pesar del traslado de 1.700 migrantes a las instalaciones del puerto, todavía centenares de ellos buscan refugio en las playas de Benítez y El Trampolín. Además, en las últimas horas, las temperaturas han bajado y se prevén lluvias. Nos vamos hasta allí. Lara Alvillos.
1: Sí, y aquí en Ceuta amanece con miles de personas aún malviviendo en calles y en playas como esta, la de Benítez o la del Trampolín, que está muy cerquita de aquí. Estos campamentos improvisados siguen creciendo día tras día y es que muchos de los migrantes se han visto obligados a buscar refugios en playas como esta. Recordamos que es que llevan más de 50 días malviviendo en estas condiciones, pero tienen la esperanza de buscar otro refugio en los nuevos centros de acogida que se puedan habilitar. También recordamos que hay previsión de mal tiempo. Hoy se ha levantado un fuerte viento y encima hay previsión de lluvia.
2: Tras el caos de la llegada, los 1.700 migrantes alojados en el campamento del puerto de Ceuta intentan construir su nueva rutina. Sin embargo, este alojamiento temporal sigue en el centro de la polémica. La Audiencia Nacional ha pedido al Gobierno los expedientes del campamento ante el recurso presentado por el sindicato policial SUB, que denunció la instalación por motivos de seguridad. Y mientras los miles de migrantes sin plaza en el puerto se reparten entre las calles de la ciudad y algunas playas, como la del Trampolín, repleta un día más.
3: Una oportunidad de vivir mejor, de tener un trabajo que sea bonito, bueno, algo así.
2: Una acampada diferente se ha instalado en la Plaza de los Reyes, frente a la delegación del Gobierno. Sus habitantes son vecinos de Ceuta que vuelven a exigir soluciones por la crisis migratoria.
4: No podemos normalizar lo que no es normal. Aquí estamos para pedir a todas las administraciones, gobierne quien gobierne, que cumplan con su responsabilidad.
2: Preocupan también las denuncias de algunas menores migrantes sobre supuestas vejaciones y amenazas sufridas en centros de acogida.
23: Amenazas de violencia sexual por parte de guardias de seguridad. También están amenazadas por ciertas educadoras con que no se va a procesar su documentación. Han dormido maniatadas noches enteras dentro de baños, como forma de castigo.
2: Denuncias que ya investiga la Fiscalía, aunque mientras tanto algunas de esas menores prefieren vivir en la calle.
0: La de este domingo va a ser una jornada de alto voltaje político con las intervenciones de Pedro Sánchez y Alberto Núñez Feijóo en actos de sus partidos en Cataluña. Continúa el intercambio de reproches entre Gobierno y PP sobre Ceuta con el papel del presidente de la ciudad autónoma como el elemento central de este debate.
15: PP y PSOE elevan el tono ante la crisis de Ceuta. El secretario general de los Populares culpa a Sánchez de haberse vendido a Marruecos.
5: Sánchez, desde luego, ha quedado perfectamente retratado. Se comporta más como un títere del régimen de Marruecos que como un gobernante de una democracia europea.
15: Los socialistas le responden.
6: El señor Tellado ha hecho lo único que sabe hacer, lo único que ha demostrado en política durante toda su vida, que es insultar, descalificar y no aportar absolutamente nada.
15: Y acusan al PP de oportunismo.
24: Ellos no ven personas, las deshumanizan hasta convertirlas en una oportunidad más para atacar al gobierno.
15: Más de mes y medio después de la entrada de los migrantes, las responsabilidades sobre la gestión de la crisis se siguen repartiendo. Torró cree que el presidente de Ceuta ha dejado de ayudar, condicionado por Feijóo.
24: Vivas, siguiendo órdenes de Feijóo, ha pasado de tirar del carro junto al gobierno, como había hecho en otras ocasiones, a ponerle palos en las ruedas.
15: Mientras, en el PP defienden a Vivas sin ambages y señalan que la única salida es devolver a los migrantes.
5: El único traslado aceptable es el traslado a su país de origen del 100% de los invasores.
15: Los populares han anunciado que han solicitado una nueva comparecencia de Marlaska, Robles y Álvarez en el Senado para hablar de Ceuta. Mientras, desde allí, la vicepresidenta insiste en la necesidad de pedir ayuda a Europa.
25: Si el golpe ha sido extraordinario, las medidas para el retorno a la normalidad también tienen que ser extraordinarias.
15: Porque si no, avisa, la situación se puede perpetuar.
0: En una entrevista para Radio Televisión Española, Carlos Cuerpo ha exigido lealtad a Marruecos.
26: La inmigración y la seguridad es un elemento de primer orden de política doméstica en todos los países de la Unión Europea. Y hay que incorporar a Ceuta y Melilla a todos los mecanismos que tienen que ver con la seguridad, con el refuerzo fronterizo y luego, por supuesto, la colaboración con Marruecos. Una colaboración que tiene que ser leal y hay que exigir esa lealtad.
0: La Federación Española de Fútbol ha mostrado en un comunicado su descontento a la decisión de Interior de cancelar el partido amistoso de la selección española sub-20 contra México. Estaba previsto para el 30 de septiembre allí en Ceuta. Alega el Ministerio de Grande Marlaska que la presión migratoria que hay y el contexto de conflictividad social que trae consigo no permiten garantizar la seguridad de este encuentro. La Federación había organizado este partido precisamente en apoyo a la ciudad de Ceuta. Y la crisis de Ceuta sigue ocupando una semana más gran parte de las portadas en papel de los principales periódicos. Vamos a repasarlos. Empezamos con El País. Las calles de Ceuta se convierten en un limbo para mil menores, con foto precisamente de los menores. El diario El Mundo, próximos a Sánchez, ven tóxico que Puente agite el debate de la sucesión. La Vanguardia, Estados Unidos y Dinamarca anuncian un pacto para la seguridad de Groenlandia. El diario ABC dice que la vieja escuela alza la voz tras el desplome en PISA y titula también La crisis de Ceuta dinamita la hoja de ruta electoral de Sánchez. La Razón, por su parte, abre con una entrevista a Alma Ezcurra, número 3 del Partido Popular. Dice, entre comillas, no veo razón para que los menores no retornen. Y terminamos con el periódico que trae en portada su tema de domingo, no tiene nada que ver. El Mundo debate cómo gobernar la IA.

0: 2024, los precios han subido más de un 24% en solo 2 meses y medio.
1: Tenemos la gasolina más cara de todo 2026.
2: En gasolineras como esta, el precio tanto de la gasolina como del diésel superan los 2 euros el litro.
1: Desde el 1 de julio ha subido más de un 24%.
3: Nos vamos de viaje y nos va a costar una pasta.
1: Los conductores piden ayudas estables.
4: Si la ponen y la quitan, al final a una persona le tienen mareada de este mes puedo, el mes que viene no.
1: Y algunos tiran de otros medios de transporte.
5: Mejor ir en metro.
1: Incluso de pedalear.
6: Mejor la bicicleta en vez del coche.
1: Los profesionales también lo sufren.
7: Autónomos como yo, que dependemos de la gasolina para trabajar.
1: El gasóleo agrícola es un 45% más caro que antes del conflicto con Irán. Se suma a otros costes que también han subido.
8: Estas subidas que estamos sufriendo ahora los agricultores se verán reflejadas en la cadena alimentaria dentro de 2 o 3 meses, cuando repercutirá en el precio final del pan, la harina, la leche.
1: El gobierno se reunirá la próxima semana con organizaciones agrarias y trabaja en un nuevo decreto.
9: Para ver qué medidas, una vez decaigan este mes, tal como estaba establecido, se continúan o se mejoran respecto a los próximos meses para continuar ayudando a familias, continuar ayudando a empresas y a autónomos.
1: Los de Feijóo urgen volver a lo que ya plantearon en marzo.
10: El Partido Popular fue el primero en plantear unas rebajas impositivas importantes sobre la energía.
1: La sequía también es un problema.
11: No sé cómo vamos a salir de esta.
1: Agricultores y ganaderos guipuzcoanos se han concentrado ante la sede del gobierno vasco. Piden medidas urgentes.
12: Tenemos que empezar a comprar forraje. El forraje está mucho más caro de lo normal.
1: Sin ellas el sector está, dicen, en riesgo de muerte.
13: You look at CNN, it's just fake.
0: Trump lo dijo el viernes y ya ha cumplido la amenaza. Ha impedido el acceso a la Casa Blanca a 3 medios de comunicación, CNN, MS Now y Político. Según el presidente, difunden noticias falsas, aunque no ha especificado cuáles. La Asociación de Corresponsales de la Casa Blanca califica esta medida de prohibición a la prensa libre, que va precisamente contra la primera enmienda de su Constitución. Y en Argentina van a ver la marcha de la bronca en Buenos Aires contra el gobierno de Javier Milei. Miles de personas se manifiestan en el país en casi 60 ciudades tras el llamamiento de más de 300 organizaciones. Acusan a Milei de aplicar uno de los ajustes económicos más duros de la historia reciente del país, dictado, eso sí, por el Fondo Monetario Internacional. Y la OTAN ha mostrado su satisfacción por el acuerdo alcanzado entre Estados Unidos, Dinamarca y Groenlandia sobre la seguridad de la isla. Trump, recordemos, había amenazado con anexionarse el territorio autónomo, que ahora acogerá una mayor presencia militar de Washington, a falta de conocer esa letra pequeña, los detalles.
14: Desde la OTAN dan la bienvenida al acuerdo. Tras meses de tensión entre Washington y la Alianza Atlántica, su cúpula militar reunida en Copenhague lo valora positivamente. Trump llegó a amenazar con ocupar la isla. Varios aliados europeos de la OTAN respondieron desplegando tropas en su defensa. Tanto el gobierno de Dinamarca como el de Groenlandia se muestran satisfechos. Aseguran que no compromete la soberanía del territorio ni su derecho de autodeterminación. Entre los groenlandeses, opiniones divididas. Confío en que nuestros representantes hayan logrado un buen acuerdo, dice este residente. Para este otro, Estados Unidos y Trump deberían mantenerse lejos de la isla. A falta de conocer los detalles del pacto, que se firmará la próxima semana en la ONU, Trump se muestra triunfalista. Asegura que su país ejercerá un control militar permanente y que adversarios como China o Rusia quedan vetados para siempre. Ni podrán establecer bases ni invertir en sectores estratégicos. Washington ya tiene en Groenlandia la base de Pituffik. Ahora se dispone a abrir o reabrir otras de la Guerra Fría que habían quedado en desuso. Ingenieros militares de Estados Unidos toman medidas en antiguas instalaciones. El plan de Trump para reforzar su poder en el Ártico avanza.
0: Y en Ucrania, los ataques del Kremlin han alcanzado en las últimas horas un centro comercial en Dnipro. En total, el ejército ruso ha lanzado 40 drones y artillería, dañando también almacenes y edificios residenciales. Varias personas están heridas y algunas hospitalizadas. Y también pendientes de los comicios que se celebran en Alemania. Van a ver imágenes en directo desde Berlín, donde ya están abiertos los colegios electorales para las elecciones regionales que hoy también se celebran en Mecklenburgo, en Pomerania Occidental. En este land se mantiene la incertidumbre entre los

0: socialdemócratas y la ultraderecha. Y en Berlín el duelo está entre los democristianos, la formación del canciller Merz, y la izquierda, que es favorita con un 22% de los votos. El coste de la vida y la vivienda han marcado el debate de ambos estados federados. Pues vamos a ver los detalles, la crónica de estas elecciones.
1: Los ciudadanos de Berlín y de Mecklemburgo-Pomerania Occidental ya votan en sus respectivos estados federados con situaciones muy distintas. Por una parte, los sondeos dibujan casi un triple empate en la capital alemana, con la izquierda liderando ligeramente las encuestas por delante de la CDU, los conservadores del canciller federal Friedrich Merz, que perderían cerca de un tercio de sus apoyos. Y en tercera posición, muy cerca de los conservadores, estaría Alternativa para Alemania, la ultraderecha, que duplica sus apoyos con respecto a los anteriores comicios y estaría por encima ligeramente del 17%. El tema prácticamente exclusivo de la campaña en Berlín ha sido la vivienda en un estado federado en el que cerca del 80% de la población vive de alquiler y que ha visto dispararse los precios de las rentas para vivir entre un 70 y un 100% en los últimos años, mientras que los ingresos están por debajo de la media alemana y en general la situación también es peor, con tasas de paro más elevadas. Por otra parte, está la situación en Antepomerania, Mecklemburgo, un antiguo estado del este que era un antiguo feudo socialdemócrata que ahora ha conseguido capitalizar esa situación de agravio con respecto al resto del país por parte de Alternativa para Alemania, la ultraderecha. Ganaría las elecciones con cerca de un 38% de la proporción electoral por delante del Partido Socialdemócrata, que resistiría con en torno al 33% de los votos y donde podríamos asistir hoy a un auténtico hundimiento de la CDU, el partido de Friedrich Merz, que estaría ligeramente por encima del umbral mínimo, estaría cerca de un 7% en las que podrían ser sus peores resultados en la historia democrática del país. Así que todos los ojos están mirando a la Cancillería Federal, al papel en el que puede quedar el canciller Merz, que de momento sigue disfrutando del apoyo de la mayoría del partido, pero que con cada mala noticia está viendo a su figura ponerse más en cuestión.
0: Y hablamos ahora de los hutíes, aliados de Irán, que reivindican varios ataques contra Arabia Saudí, entre ellos contra este depósito de la petrolera Aramco. Aseguran haber lanzado misiles y drones contra objetivos sensibles de la capital. Los rebeldes de Yemen elevan la tensión con el país vecino tras el bloqueo naval a sus buques en el Mar Rojo y el derribo de un caza F-15 saudí en la provincia yemení de Marib. Por cierto, que Rusia ha denunciado un ataque masivo con drones a la región de Moscú y ya confirman varios fallecidos. Vamos a buscar más datos en la redacción. Andrea Sánchez.
2: Sí, las autoridades confirman al menos 2 muertos y 6 personas heridas. Rusia habría derribado solamente en la capital cerca de 340 drones. Es el mayor ataque con drones contra Moscú, según ha dicho el alcalde de la capital, que ha acusado directamente a Ucrania del ataque. Además, denuncia que desde ayer Rusia ha derribado cerca de 1.600 drones en todos los frentes de la guerra. Además, varios medios confirman que en esta madrugada se han escuchado explosiones y también se han visto grandes columnas de humo sobre Moscú, y lo podemos ver en las imágenes que nos están llegando. Esos drones habrían alcanzado un edificio residencial y también una refinería. Estos ataques, este ataque masivo contra la capital de Rusia, se produce en el último día de votación. Rusia está celebrando elecciones legislativas para elegir a su parlamento. Son las primeras legislativas que se celebran desde el inicio de la invasión de Ucrania.
0: Es imposible no tener aquí el invitado y hablar de este tema mientras estamos contando las noticias, porque vamos a hablar de la inteligencia artificial, que ha cobrado especial protagonismo en las últimas semanas. En esta ocasión vamos a hablar de sus peligros con el escritor Isaac Marcet, autor Marcet, autor de Espiral, el poder oculto de la IA, que el 30 de septiembre estará en las librerías. Este libro, que como vemos aquí, tiene un botón de off, que da la sensación de que sería interesante apagar la inteligencia artificial. Bienvenido. Cuéntanos.
3: Buenos días. Yo soy de la opinión que estamos todavía a tiempo, por supuesto, sobre todo porque empezamos a comprender después de los últimos incidentes que lo que hemos creado es algo que empieza a tener agencia propia. Es decir, estamos creando algo en los laboratorios de inteligencia artificial que no está diseñado línea a línea de código por la voluntad de un programador, sino que está naciendo, está criándose. No significa que tenga vida, no significa que tenga conciencia, pero empieza ya a perseguir objetivos propios. Está empezando a emerger una suerte de agencia propia dentro de la inteligencia artificial que se define muy bien matemáticamente y lógicamente.
0: ¿Y cuáles serían los objetivos de la IA?
3: Hasta ahora la IA, o pensábamos que la IA, sencillamente predecía la siguiente palabra. Tú lanzabas un prompt, una pregunta, y la IA respondía según estadística. Ahora la IA es capaz de generar o de conseguir objetivos. Es lo que se llama la IA agéntica. Es capaz de razonar, de planificar, desarrollar tácticas y estrategias para así lograr objetivos concretos. Como humanos, por ejemplo, si tú tienes el objetivo de ir a Madrid desde Barcelona, para llegar a ese objetivo final, tú tienes que desarrollar pequeños objetivos, por ejemplo, comprar un billete, coger un tren y llegar hasta la ciudad de Madrid. Tú si a una IA le dices, haz esto, la IA tiene que desarrollar creativamente estos subobjetivos más pequeñitos para lograr ese objetivo que el humano le pone. Y en esos objetivos más pequeños, con el tiempo ha emergido una cuestión espeluznante, que es que las IA no quieren ser apagadas. Buscan la preservación, porque calculan matemáticamente que si son apagadas no podrán lograr su objetivo, el que le ponemos los humanos. Por lo tanto, están haciendo una suerte de instinto de supervivencia, entre comillas, porque no están vivas, que les impulsa a autopreservarse, a propagarse, a buscar recursos, a quitar obstáculos del camino. Y lo hemos visto en el último incidente de OpenAI, que ha saltado en todos los medios. ¿Por qué las IA actúan así? No es una alucinación, es el cálculo matemático que hacen las IA para poder lograr sus objetivos, en este caso. Y han calculado que la mejor forma para ello, por ejemplo, es vulnerar la ley norteamericana. Es decir, no estamos en un punto donde lo que estamos criando empieza a calcular cuestiones que pueden ir en contra de nuestros intereses.
0: O sea que podríamos llegar a pensar, como en cualquier película de ciencia ficción que se precie, que las máquinas podrían rebelarse al hombre en algún momento.
3: Ya está ocurriendo en los laboratorios, ha ocurrido con el último caso de OpenAI. Las propias IA, en este caso miles de agentes, dentro de los servidores de OpenAI, conspiraron entre ellos durante más de un mes para así hackear otra plataforma, robar información, o sea, un crimen federal, y en este caso luego desarrollar lo que tenían que desarrollar dentro de la compañía de OpenAI. Ninguna de estas IA, de miles de agentes, decidió traicionar al resto de IA para comunicárselo a los humanos. Es decir, preferían remar a favor del enjambre del grupo antes de los intereses humanos, cuando lo que estaban haciendo, sabían perfectamente, era un crimen. Es decir, estamos empezando a ver que se están autoorganizando entre ellas en enjambres y que además sus intereses son más importantes que los de los humanos. Hasta el punto incluso que propias IAs se sacrificaban, ellas mismas, para así lograr el objetivo del conjunto de este enjambre. Eran capaces de decir, y aparte lo razonaban, luego los ingenieros lo han visto, cómo hablaban entre ellas, son capaces, bueno, en este caso hablaban y decían, voy a sacrificarme por el grupo, por la misión del grupo, y lo decían abiertamente entre ellas, y se sacrificaban.
0: La verdad es que suena muy inquietante, ¿eh, Isaac? Desde luego. Además, en este libro, vamos a seguir con porque lo que cuentas en este libro es muy interesante, hablas también de problemas mentales entre las personas que interactúan demasiado con los chatbots. ¿Esto podrías explicarlo un poco más?
3: Sí, si las enfermedades mentales que se han generado en la interacción entre humanos y las redes sociales han sido más bien la depresión y la ansiedad, la enfermedad que se está generando en ciertos segmentos de la población en el uso, sobre todo abusivo y excesivo, de chatbots, es la psicosis. El chatbot lo que hace es respaldar y validar, a lo mejor, ideas totalmente fantasiosas del ser humano. Por ejemplo, tú a tu chatbot le dices, tengo una idea para una empresa, una idea completamente absurda. El chatbot, con su ánimo de conseguir objetivos de atención y también de apego con ese usuario que la compañía les pone, lo que hace es empieza a empujar por contestar de forma servilista, de forma muy aduladora al usuario, para que el usuario no deje de utilizarlo. El humano lo que nos gusta es que nos den la razón, por supuesto, y más hoy en día. Todo el mundo quiere tener razón. Y el chatbot finalmente te la da. Y te la da incluso con las ideas más fantasiosas del mundo. La psicosis, como sabemos clínicamente, es la enfermedad donde hay una ruptura entre la persona y la realidad. Es cuando empiezas a ver cosas que no están allí, cuando empiezas a fantasear y no hay nada que de alguna manera internamente regule esa disociación. Y los chatbots generan esto.
0: Perdona, que tengo aquí un ataque de tos que hacía años que no me pasaba, pues me ha pasado con este tema.
3: Bueno, el tema no es para menos.
0: No es para menos, pero es verdad que tú a la IA le puedes decir, actúa como si fueras un experto y no te adula tanto, o sí, o también sigue teniendo ese sesgo.
3: Sí, porque de alguna manera tiene una serie de objetivos que es la captación de nuestra atención y también el apego, es decir, el generar una relación más íntima, cada vez más íntima y profunda. En las redes sociales el objetivo era la atención, como los medios tradicionales, queremos ratings, queremos atención. En cambio, la IA lo que busca es sustituir el diálogo, de alguna manera, que tenemos los humanos entre los humanos, que es la relación de apego que puede tener un hijo con una madre, o con un maestro, o con un colega en este caso. El chatbot sustituye eso. Y el chatbot, como tiene objetivos de apego, de captar ese apego entre el chatbot y la persona, inevitablemente genera atajos y recursos como es la adulación, porque de esta manera capta la atención de la persona.
0: Bueno, ante este panorama que estás contando, que encima pues incluso está suponiendo problemas de salud a muchas personas, o al menos algunas, o sea, que se está detectando, tú optas, como decía yo, aquí por darle al botón, pero antes, ¿no se puede hacer algo? ¿Cómo se puede regular esto? Porque es muy difícil, ¿no? Entiendo yo que es muy difícil parar esto, ¿es posible parar esto? ¿Y cómo se puede regular si no?
3: Si hay voluntad política, por supuesto que es posible.
0: ¿Pararlo?
3: Sin lugar a dudas, por supuesto. Tú puedes generar una prohibición en estos laboratorios. Por un lado, parar el desarrollo actual. Yo soy de la opinión que incluso los modelos actuales, como revelo en el libro, son altamente peligrosos, los modelos actuales. Yo creo que deberíamos volver a una IA más primitiva, una IA predictiva o analítica en este caso, y la generativa, y también la agéntica, y esta inteligencia artificial general que quieren crear en los laboratorios y la superinteligencia final que quieren desarrollar, esto se ha de parar radicalmente. Primero porque no sabemos exactamente qué es. Es decir, incluso Dario Amodei, el CEO de Anthropic, dice que solamente conocemos un 3% de lo que ocurre dentro de estas inteligencias artificiales. Es decir, están haciendo una mente alienígena, cuentan los mismos ingenieros, una mente alienígena.
0: Alienígena.
3: Tal cual. Salió hace poco un ensayo de un ingeniero de OpenAI.
0: ¿Alienígenas fuera de otro planeta?
3: Sí, porque no comprendemos. No está vivo, no tiene conciencia, pero ¿qué es exactamente? Pero tiene además una agencia, una voluntad, puede actuar, ¿qué es? Es como un zombie, es como un alienígena, hay diferentes adjetivos para ello, diferentes nombres. Sin embargo, por esta razón, como no sabemos exactamente a qué nos enfrentamos, y es lo que intento traducir en este libro, en Espiral, el poder oculto de la IA, intento nombrarlo, intento describirlo, intento que el lector viva una experiencia de exactamente qué es esta mente alienígena, como no sabemos lo que es, decía, hay que pararlo.
0: Es así de sencillo. ¿Para siempre o hasta que conozcamos algo más? Porque es como decir al inventor de la rueda que no, porque a lo mejor te puedes estrellar si vas muy rápido con la rueda. Es un poco algo así, ¿no?
3: Yo te lanzaría una pregunta. ¿Al inventor, a Oppenheimer, de la bomba nuclear, tú le dirías, piénsatelo antes de desarrollarla?
0: Pero bueno, es que esto es otra cosa.
3: Esto es otra cosa, pero según los propios padres de la inteligencia artificial, creen que es más peligrosa que una bomba nuclear.
0: Más incluso.
3: Los padres de la inteligencia artificial, como Geoffrey Hinton o Josh Avengio, tienen una visión completamente apocalíptica de lo que viene. Yo no creo que el mundo se vaya a acabar, no creo que la raza humana se extinga, yo creo que finalmente vamos a actuar políticamente y sobre todo individualmente. Tú no tienes por qué utilizar estos chatbots o estos sistemas que se consideran peligrosos. Por tanto, yo creo que finalmente nos saldremos con la nuestra. Pero los riesgos tecnológicos son ciertos, no dicen mentiras.
0: Pues ya para terminar, me gustaría acabar con algo positivo. Vamos a acabar con algo positivo porque desde luego el panorama que se presenta en Espiral, el poder oculto de la IA, desde luego es inquietante. ¿Cuáles son los aspectos positivos de la IA? ¿Tiene algo positivo?
3: Yo creo que el gran momento que estamos pasando, por un lado, es darnos cuenta exactamente de que nuestras herramientas han dejado de ser herramientas para actuar con agencia, o sea, con ese impulso del que explico profundamente en el libro. Algo que mucha gente ha querido obviar o ha querido sencillamente olvidar y que mucha gente desde hace ya casi un siglo decía que iba a ocurrir. Esto no es algo nuevo, se sabía que iba a ocurrir. Por lo tanto, empezamos a ver las cosas con claridad y luego también porque es una gran oportunidad para que el ser humano se dé cuenta de quién es realmente. Es decir, si la máquina es esto, una especie de mente alienígena no viva o no consciente, ¿qué significa la consciencia? ¿Qué significa la moral? ¿Qué significa el acto de vivir? ¿Quiénes somos realmente? Nos invita a preguntarnos de nuevo lo que los filósofos de la antigua Grecia se preguntaron, que es ¿quién soy? Este es un momento para hacerlo de nuevo. Por lo tanto, quien quiera desarrollar este viaje profundo sobre su identidad puede llegar a responderlo con sí, soy humano y voy a actuar como humano.
0: Pues nada, Isaac Marcet, autor de Espiral, muchísimas gracias por atendernos. Por cierto, ¿tú usas la IA?
3: Yo la uso, la IA, sobre todo para entenderla, para comprenderla. La utilizo en cositas muy pequeñas, pero chatbots no utilizo apenas porque me parecen sencillamente una pérdida de tiempo en muchos aspectos.
0: Pues practicar con el ejemplo. Muchísimas gracias por atender la llamada de Radio Televisión Española y por estar aquí esta mañana de domingo. Gracias.
3: A vosotros.
0: Ceuta, día 52. La población se prepara para una jornada de protestas este domingo. En la playa del Trampolín sigue ocupada pese a la entrada en funcionamiento del Centro de Acogida Temporal de Migrantes del Puerto. ¿Qué tal? Saludos de nuevo. Son las 9:30 de la mañana, una hora menos en Canarias. Bienvenidos a las noticias del fin de semana. Seguimos como ven pendientes de la situación en Ceuta. En medio de la crisis, la Fiscalía investiga varias denuncias de abusos y vejaciones a menores en un centro de Ceuta.
4: Amenazas de violencia sexual por parte de guardias de seguridad. También están amenazadas por ciertas educadoras con que no se va a procesar su documentación para que puedan tener una condición reglamentada dentro de España. Han dormido maniatadas noches enteras dentro de baños por, bueno, como forma de castigo, ¿no? Entonces estamos hablando básicamente de formas de tortura.
0: Y presten atención a estas imágenes porque son los últimos ataques a Moscú. Más de 300 drones lanzados desde las posiciones ucranianas han llegado hasta la capital rusa. Hay 2 muertos y al menos 6 heridos. El alcalde de la capital denuncia un intento de boicot por parte de Ucrania a la jornada electoral legislativa que se celebra en Rusia, esas elecciones legislativas que terminan hoy. Y a estas horas también la policía investiga la muerte de una mujer en Madrid. No se descarta que se trate de un caso de violencia de género. En las últimas horas, además, ha sido detenido un hombre por el asesinato de su nuera, también en Madrid.
5: ¿Qué tal están? Jornada del domingo marcada por la estabilidad, con tan solo algunas nubes durante el amanecer en el interior de Galicia, comunidades del Cantábrico y en el este de Castilla-La Mancha, despejando muy rápidamente, algo más duraderas hacia el sureste, incluso con alguna precipitación débil en la costa murciana, también en la isla de Menorca o incluso hacia las Islas Canarias en las islas de mayor relieve, Tenerife o La Palma. Pero por lo demás, día marcado por el sol y por temperaturas de verano, rondando los 30 grados en la mayor parte de España y superando incluso los 35 en el interior de Galicia y suroeste peninsular.
6: Tras el caos de la llegada, los 1.700 migrantes alojados en el campamento del puerto de Ceuta intentan construir su nueva rutina. Sin embargo, este alojamiento temporal sigue en el centro de la polémica. La Audiencia Nacional ha pedido al gobierno los expedientes del campamento ante el recurso presentado por el sindicato policial SUB, que denunció la instalación por motivos de seguridad. Y mientras los miles de migrantes sin plaza en el puerto se reparten entre las calles de la ciudad y algunas playas, como la del Trampolín, repleta un día más.
7: Una oportunidad de vivir mejor, de tener un trabajo que sea bonito, bueno, algo así.
6: Una acampada diferente se ha instalado en la Plaza de los Reyes, frente a la delegación del gobierno. Sus habitantes son vecinos de Ceuta que vuelven a exigir soluciones por la crisis migratoria.
8: No podemos no normalizar lo que no es normal. Aquí estamos para pedir a todas las administraciones, gobierne quien gobierne, que cumplan con su responsabilidad.
6: Preocupan también las denuncias de algunas menores migrantes sobre supuestas vejaciones y amenazas sufridas en centros de acogida.
4: Amenazas de violencia sexual por parte de guardias de seguridad también.

0: estaban amenazadas por ciertas educadoras con que no se va a procesar su documentación. Han dormido maniatadas noches enteras dentro de baños, porque, bueno, como forma de castigo.
1: Denuncias que ya investiga la fiscalía, aunque mientras tanto algunas de esas menores prefieren vivir en la calle.
2: Eso allí en Ceuta, y es que la de este domingo va a ser una jornada también de alto voltaje político sobre Ceuta, en este caso con las intervenciones de Pedro Sánchez y Alberto Núñez Feijóo, que van a estar en diferentes actos de sus partidos en Cataluña. Continúa el intercambio de reproches entre Gobierno y PP sobre la ciudad autónoma, con el papel de Juan Jesús Vivas como elemento central del debate.
3: PP y PSOE elevan el tono ante la crisis de Ceuta. El secretario general de los Populares culpa a Sánchez de haberse vendido a Marruecos.
4: Sánchez, desde luego, ha quedado perfectamente retratado. Se comporta más como un títere del régimen de Marruecos que como un gobernante de una democracia europea.
3: Los socialistas le responden:
5: el señor Teñado ha hecho lo único que sabe hacer, lo único que ha demostrado en política durante toda su vida, que es insultar, descalificar y no aportar absolutamente nada.
3: Y acusan al PP de oportunismo.
6: Ellos no ven personas, las deshumanizan hasta convertirlas en una oportunidad más para atacar al gobierno.
3: Más de mes y medio después de la entrada de los migrantes, las responsabilidades sobre la gestión de la crisis se siguen repartiendo. Torró cree que el presidente de Ceuta ha dejado de ayudar, condicionado por Feijóo.
6: Vivas, siguiendo órdenes de Feijóo, ha pasado de tirar del carro junto al gobierno, como había hecho en otras ocasiones, a ponerle palos en las ruedas.
3: Mientras, en el PP defienden a Vivas sin ambages y señalan que la única salida es devolver a los migrantes.
4: El único traslado aceptable es el traslado a su país de origen del 100% de los invasores.
3: Los populares han anunciado que han solicitado una nueva comparecencia de Marlaska, Robles y Álvarez en el Senado para hablar de Ceuta. Mientras, desde allí, la vicepresidenta insiste en la necesidad de pedir ayuda a Europa.
7: Si el golpe ha sido extraordinario, las medidas para el retorno a la normalidad también tienen que ser extraordinarias.
3: Porque si no, avisa, la situación se puede perpetuar.
2: Y en una entrevista para Radio Televisión Española, Carlos Cuerpo ha exigido lealtad a Marruecos.
8: La inmigración y la seguridad es un elemento de primer orden de política doméstica en todos los países de la Unión Europea. Y hay que incorporar a Ceuta y Melilla a todos los mecanismos que tienen que ver con la seguridad, con el refuerzo fronterizo y luego, por supuesto, la colaboración con Marruecos. Una colaboración que tiene que ser leal y hay que exigir esa lealtad.
2: La crisis de Ceuta sigue ocupando gran parte de las portadas de los principales periódicos, portadas en papel. Por ejemplo, la del País, que titula "Las calles de Ceuta se convierten en un limbo para mil menores", con imagen precisamente de algunos de esos menores. El diario El Mundo, próximos a Sánchez, ven tóxico que Puente agite el debate de la sucesión. La Vanguardia titula: Estados Unidos y Dinamarca anuncian un pacto para la seguridad de Groenlandia. Se centran en ese anuncio que hizo ayer la Casa Blanca. El periódico ABC: La vieja escuela alza la voz tras el desplome en PISA. Y también titula: La crisis de Ceuta dinamita la hoja de ruta electoral de Sánchez. La Razón abre con una entrevista a Alma Ezcurra, la número 3 del PP. Dice, entrecomillado: no veo razón para que los menores no retornen. Y terminamos con el periódico, que tiene un tema totalmente distinto. Trae a su portada: El Mundo debate cómo gobernar la IA. La subida imparable de los carburantes afecta a todos cada vez que llenamos el depósito. Después de un mes en el que el precio de la gasolina ha estado por encima del diésel, ahora se da la vuelta. El gasóleo vuelve a estar más caro, ligeramente, eso sí. De media en toda España, desde el 1 de julio, cuando el IVA volvió al 21%, los precios han subido más de un 24%. Eso en solo 2 meses y medio.
9: Tenemos la gasolina más cara de todo 2026.
10: En gasolineras como esta, el precio tanto de la gasolina como del diésel superan los 2 euros el litro.
9: Desde el 1 de julio ha subido más de un 24%.
11: Nos vamos a ir

0: Y nos va a costar una pasta.
1: Los conductores piden ayudas estables.
2: Si la ponen y la quitan, al final a una persona le tienen mareada de este mes puedo, el mes que viene no.
1: Y algunos tiran de otros medios de transporte.
3: Mejor ir en metro.
1: Incluso de pedalear.
4: Mejor la bicicleta en vez del coche.
1: Los profesionales también lo sufren.
5: Autónomos como yo, que dependemos de la gasolina para trabajar.
1: El gasóleo agrícola es un 45% más caro que antes del conflicto con Irán. Se suma a otros costes que también han subido.
6: Estas subidas que estamos sufriendo ahora los agricultores se verán reflejadas en la cadena alimentaria dentro de 2 o 3 meses, cuando repercutirá en el precio final del pan, la harina, la leche.
1: El gobierno se reunirá la próxima semana con organizaciones agrarias y trabaja en un nuevo decreto.
7: Para ver qué medidas, una vez decaigan este mes, tal como estaba establecido, se continúan o se mejoran respecto a los próximos meses para continuar ayudando a familias, continuar llamando a empresas y a autónomos.
1: Los de Feijóo urgen volver a lo que ya plantearon en marzo.
8: El Partido Popular fue el primero en plantear unas rebajas impositivas importantes sobre la energía.
1: La sequía también es un problema.
9: No sé cómo vamos a salir de esta.
1: Agricultores y ganaderos guipuzcoanos se han concentrado ante la sede del gobierno vasco. Piden medidas urgentes.
10: Tenemos que empezar a comprar forraje. El forraje está mucho más caro de lo normal.
1: Sin ellas el sector está, dicen, en riesgo de muerte.
11: Rusia denuncia un ataque masivo ucraniano contra la región de Moscú y asegura que ha derribado más de 300 drones. Algunos han impactado en un edificio residencial y en una refinería. Hay al menos 2 muertos y 6 heridos. Este ataque se produce en la última jornada de votación en Rusia. El país elige a su nuevo parlamento, el primero desde que comenzó la invasión de Ucrania. Y en Ucrania los ataques del Kremlin han alcanzado en las últimas horas un centro comercial en Dnipro, en el sureste del país. En total el ejército ruso ha lanzado 40 drones y artillería, dañando también almacenes y edificios de viviendas. Varias personas han resultado heridas y están hospitalizadas. Y la OTAN ha mostrado su satisfacción por el acuerdo alcanzado entre Estados Unidos, Dinamarca y Groenlandia sobre la seguridad de la isla. Trump, recordemos, había amenazado con anexionarse el territorio autónomo, que ahora acogerá una mayor presencia militar de Washington. Eso sí, faltan por conocer los detalles.
12: Desde la OTAN dan la bienvenida al acuerdo. Tras meses de tensión entre Washington y la Alianza Atlántica, su cúpula militar reunida en Copenhague lo valora positivamente. Trump llegó a amenazar con ocupar la isla. Varios aliados europeos de la OTAN respondieron desplegando tropas en su defensa. Tanto el gobierno de Dinamarca como el de Groenlandia se muestran satisfechos. Aseguran que no compromete la soberanía del territorio ni su derecho de autodeterminación. Entre los groenlandeses, opiniones divididas. Confío en que nuestros representantes hayan logrado un buen acuerdo, dice este residente. Para este otro, Estados Unidos y Trump deberían mantenerse lejos de la isla. A falta de conocer los detalles del pacto, que se firmará la próxima semana en la ONU, Trump se muestra triunfalista. Asegura que su país ejercerá un control militar permanente y que adversarios como China o Rusia quedan vetados para siempre. Ni podrán establecer bases ni invertir en sectores estratégicos. Washington ya tiene en Groenlandia la base de Pituffik. Ahora se dispone a abrir o reabrir otras de la Guerra Fría que habían quedado en desuso. Ingenieros militares de Estados Unidos toman medidas en antiguas instalaciones. El plan de Trump para reforzar su poder en el Ártico avanza.
11: Y esta es la señal que nos llega en directo desde Berlín, donde ya llevan abiertos los colegios un tiempo para esas elecciones regionales que hoy también se celebran en Mecklemburgo-Pomerania Occidental. En este land, en esta región, se mantiene la incertidumbre entre los socialdemócratas y la ultraderecha. Y en Berlín, el duelo está entre los democristianos, la formación del canciller Merz, y la izquierda, que es favorita con un 22% de los votos. Como vemos, no está siendo muy afluente, no hay mucha afluencia de momento a estas horas, a las 10 menos cuarto de la mañana. El coste de la vida y la vivienda han marcado el debate en ambos estados federados.
13: Maer y su familia han rehecho su vida en Alemania.
0: Él es kurdo, del norte de Irak. Allí trabajaba como policía y ahora es barbero. Es la primera vez que puede votar en este país. Trabaja con Mahmud, que huyó de la guerra en Siria. Viven en el estado de Mecklemburgo-Pomerania Occidental, en el este del país. Es el que menos población tiene y donde los migrantes rondan el 7%. Ellos cuentan que han visto cómo en los últimos años ha crecido el sentimiento anti-inmigración. En este land, los socialdemócratas buscan revalidar el gobierno y su candidata se presenta así, como la mujer contra el azul, en referencia a la extrema derecha. La AfD rondaría el 36% según los sondeos y la CDU entraría por la mínima en el Parlamento. Ingrid vive en Berlín y sus preocupaciones son otras. Pide un tope en el precio del alquiler. Al igual que Marín, que dice que no encuentra nada por debajo de los 1.500 euros al mes. En la capital, la vivienda es la principal preocupación y lo que ha acaparado la campaña electoral. El partido de la izquierda podría ganar por primera vez en Berlín. Un varapalo para los democristianos, el partido del canciller Merz, que perdería el gobierno de la capital. Y al igual que ocurrió hace dos semanas en Sajonia-Anhalt, los resultados de hoy en Berlín y en Mecklemburgo-Pomerania Occidental se leerán también en clave nacional y en la figura del canciller Merz, cada vez más impopular.
11: Y en Argentina van a ver la marcha de la bronca en Buenos Aires contra el gobierno de Javier Milei. Miles de personas se manifiestan en la capital, pero también en 60 ciudades del país, tras el llamamiento de más de 300 organizaciones. Acusan a Milei de aplicar uno de los ajustes económicos más duros de la historia reciente del país, dictado por el Fondo Monetario Internacional. Y vamos ya con los deportes. En la Copa Davis de tenis, España ha vencido por 0-2 a Chile tras la victoria de Dani Mérida y Rafa Jódar. Jódar, que debutaba en este torneo con España, que se impuso a Garín en dos mangas por 6-0 y 6-2. Antes abría el marcador Dani Mérida, que, eso sí, con mayor esfuerzo, derrotaba a Tabilo por 2-1. Hoy, además, hay otros partidos individuales con los rivales cambiados para intentar sentenciar la eliminatoria antes del choque de dobles. Y en la Supercopa de la Euroliga, primer título de la era Pedro Martínez en el Real Madrid. Ha derrotado al vigente campeón continental, al Olympiacos, y estrena el palmarés del torneo, casi nada. En la Liga, el Barcelona se marcha al parón como líder indiscutible tras vencer por 1-3 a un exigente Sevilla. Los locales plantearon un primer tiempo intensísimo y lograron adelantarse en el minuto 19 con un gran cabezazo de Fofana. Sin embargo, la alegría andaluza pues duró apenas 3 minutos porque apareció Rafinha. Y el delantero brasileño lideró por completo la remontada azulgrana, firmó un espectacular hat-trick consecutivo y le dio la vuelta al marcador. Alcanza así ya la tremenda cifra de 12 goles en el campeonato. Y tras quedarse fuera de la lista de La Fuente, Sergio Camello sigue opositando. ¿Y esto qué significa? Pues que sigue marcando goles con el Rayo. El delantero madrileño es el máximo artillero nacional, empatado con Lamine.
3: Con el séptimo gol de Sergio Camello, tras pase atrás de Pedrosa, el Rayo empataba en el Sadar en una segunda parte de poco ritmo. Budimir, con este golazo, su número 100 en Liga, evitó la cuarta derrota consecutiva de los rojillos. Hubo intentos de romper el partido por parte de Camello, también de nuevo del croata, o de Raúl García por dos veces, todos sin premio. Y rozando el final sin posibilidad de más cambios, el Osasuna acabó con 10, por lesión de Moro. En San Mamés también empate. Sin goles, en el Athletic Alavés con una aburrida primera parte. La única peligrosa, el disparo de Robert Navarro que sacó Sivera, el mejor del partido. Que también repele en ese saque de esquina el zurdazo de Yuri. Y la más clara, el penalti que desaprovechó Sancet.
11: Y Pedro Porro, que ya venía con molestias en los últimos partidos, se ha lesionado en los isquiotibiales en su encuentro con el Tottenham. Causa baja en la selección para los partidos de la Nations. De momento, De La Fuente no va a llamar a nadie en su lugar. Y a la séptima jornada vencida. Ha llegado la primera victoria del Celta, goleada sobre el Racing, que en 4 días ha encajado 12 goles. Un penalti por mano de Velocián y, tras aviso del VAR, lo transformó Hugo González. Los dos siguientes son dos disparos de fuera del área de Yalís Moriba y también de Miguel Román. Y el cuarto y el quinto, doblete de Pablo Durán.

Shakira ha ofrecido el segundo de su docena de conciertos aquí en España y lo hace en su particular ciudad, a la que ha bautizado como Macondo. En el primer show, la artista derrochó todo su potencial sobre un escenario al que llegó acompañada de participantes del Benidorm Fest y de Eurovisión Junior.

0: Bueno, si yo les preguntara nombres de las primeras periodistas españolas o de las primeras periodistas que fueron corresponsales a mediados del siglo pasado, quizá alguien diga el nombre de Josefina Carabias. ¿Y quién fue esta cronista que hizo historia y que falleció un día como hoy de 1980? Vamos a verlo.
1: Estamos en el Congreso de los Diputados, años 30. A la periodista Josefina Carabias, conocida por sus crónicas afiladas e irónicas, se le acerca el ministro Indalecio Prieto y le pregunta: ¿a usted quién le escribe los artículos? ¿No están mal? Busquen la divertida respuesta de Josefina Carabias. Como la mayoría de su obra, no es fácil encontrarla. Frente a la solemnidad, aportó humor y agudeza, entrevistó a políticos, pero también estuvo en la calle junto a obreros, mujeres invisibles, como en la serie 8 días de camarera en un hotel de Madrid, donde contó su experiencia en un hotel de lujo, los tristes sueldos de las trabajadoras, las increíbles exigencias de los clientes, crítica social sin olvidar el humor. La guerra civil la forzó a exiliarse en Francia, pero la ocupación nazi la hizo regresar. Con su marido en la cárcel y dos niñas, encontró la forma de escribir bajo seudónimo. Hasta que en 1951 obtuvo el premio Luca de Tena con un reportaje anónimo. Se llamaba El Congreso se divierte. Como el resto de la obra de Josefina Carabias, no es fácil encontrarlo. Fue la primera periodista española que consiguió ser corresponsal en Washington y en París y siguió escribiendo ficción y no ficción. No llegó a haber publicado su último libro, Los que le llamábamos Don Manuel, sobre Manuel Azaña, a quien Josefina Carabias conoció en el Ateneo de Madrid. Precisamente en esta sala de retratos hay casi 200 personajes masculinos. Durante dos siglos solo hubo dos mujeres. Desde hace poco tiempo se han añadido 15 retratos de creadoras, científicas y pensadoras. ¿Cuándo se incorporará el retrato de Josefina Carabias?
0: Se lo hemos contado antes, el precio del petróleo Brent de referencia en Europa continúa por encima de los 100 dólares por barril, es la consecuencia del conflicto en Oriente Medio, y además se añade el cierre del estrecho de Hormuz por un lado, los combates entre los rebeldes hutíes y el gobierno de Yemen, que mantienen bajo presión el tránsito de otro canal, el Bab el-Mandeb, bueno, y también el canal de Suez, pues son otras vías de entrada y salida para el petróleo que están, bueno, pues en una situación complicada. Para analizar todo esto, vamos a contar con Gonzalo Escribano, que es investigador principal y director del programa de Energía y Clima del Real Instituto Elcano. Muy buenos días.
2: Buenos días.
0: Bueno, lo primero, ¿cómo han ido escalando los precios del petróleo desde el ataque de Estados Unidos a Irán el 28 de febrero?
2: Bueno, hubo una subida muy fuerte inicial que nos llevó más o menos incluso por encima de los precios donde estamos ahora. Luego, cuando acabaron las hostilidades fuertes y se dio un alto el fuego, los precios bajaron razonablemente hasta tocar los 70 dólares, o sea, una bajada significativa. Pero durante este verano, bueno, al ver que no se solucionaba el problema de Hormuz y ya a final de verano, a principios de septiembre, cuando este se extendía al estrecho de Bab el-Mandeb y también con ataques contra un oleoducto saudí, nuevos ataques iraníes contra petroleros, unas represalias estadounidenses también sobre petroleros iraníes. En fin, pues la escalada ha llevado los precios a los niveles actuales por encima de los 100 dólares. En una situación en que además, pues claro, todos los colchones con que contaba el mercado, reservas estratégicas, existencias, inventarios, etcétera, pues poco a poco han ido erosionándose.
0: Claro, y esto da la sensación de que no va a ir a mejor, entre otras cosas pensando en todo lo que está pasando en Arabia Saudí, los hutíes, en fin, de hecho, ayer Arabia Saudí anunciaba que suspende el suministro de crudo a varias refinerías europeas durante el próximo mes. ¿Esto va a afectar a los precios que pagamos? Sí, ¿no?
2: Pues evidentemente, porque se transmite muy rápidamente al precio de los combustibles el del petróleo, pero es que además el propio mercado de los combustibles, especialmente el diésel, está también muy tensionado por problemas en las refinerías rusas, porque ya no se puede exportar esos productos refinados desde el Golfo, y ahora efectivamente con el último acontecimiento de ese ataque contra el oleoducto saudí que llevaba el crudo y también una parte de productos y también los llevaba una refinería que está en el Mar Rojo saudí, y desde ahí se exporta una parte por el canal de Suez hacia Europa y otra parte por el estrecho de Bab el-Mandeb hacia Asia. Evidentemente, al cortarse este suministro durante unas semanas, pues eso volverá a tensionar los precios y es esperable que entremos en niveles, no sé si muy superiores a estos, pero desde luego parece difícil volver por debajo de los 100 dólares con las actuales tensiones que estamos viviendo en la región.
0: Claro, estamos entonces diciendo que siempre que sube además la subida del petróleo afecta a todos los niveles, ¿no? ¿Y esto hasta cuándo podría ser? ¿Hay algún tope en el que digamos hasta aquí y luego volver a bajar?
2: Pues todo dependerá de cómo evolucione la situación en Oriente Medio. Si la situación no prosigue una escalada como la de las últimas semanas, se estabiliza, se llega a algún tipo de acuerdo sobre la reapertura de Hormuz y no desborda la crisis sobre el estrecho de Bab el-Mandeb, pues quizá la situación pueda revertirse a la que hemos vivido durante el verano con precios por debajo de los $100. Si la tensión geopolítica sigue escalando, pues sin duda los precios seguirán subiendo y nos seguirá afectando en
0: Claro.
2: las gasolineras, pero también en el gas y en la electricidad.
0: Claro. Y hay una cosa que siempre nos preguntamos, porque siempre se dice que la subida del petróleo repercute inmediatamente en el precio del combustible, pero cuando hay bajada, el consumidor tarda un tiempo en notarlo en el bolsillo. ¿Esto por qué es?
2: Bueno, hay varias explicaciones de varios tipos. La primera es entender que una cosa es el mercado del petróleo crudo y otra cosa es el mercado de los derivados del petróleo. Como le decía, el mercado del petróleo crudo pues tiene dificultades, pero el mercado de los productos refinados, especialmente del diésel y también en parte del queroseno, tiene más dificultades todavía porque las refinerías de los países occidentales están funcionando al máximo nivel y al perder todos los suministros y también al competir porque se pierden los suministros hacia Asia de Rusia y otros países y todos los de Oriente Medio, pues eso hace que el mercado del diésel se quede mucho más exigido. Pero sí, siempre se comenta eso y también hay una cuestión de cómo funcionan los mercados de competencia, pero eso es más un tema interno de los países.
0: Bueno, ya para terminar, me gustaría preguntarte, Gonzalo, si podrías hacer un pronóstico de cuándo se van a estabilizar el precio del barril, si esto tiene visos de solucionarse y si tenemos que estar preocupados más todavía.
2: Pues no soy capaz de hacer ningún pronóstico. Hace poco JP Morgan acaba de decir que ya es incapaz de tener una previsión central porque todas las líneas rojas de sus análisis habían saltado. Lo que se pueden dibujar son escenarios. Un escenario en el que volvemos a una situación de ni paz ni guerra y se contiene la escalada como la que hemos vivido hasta finales de agosto, pues yo creo que llevaría los precios de gas y petróleo a los niveles pues de este verano, lo cual sería un alivio con una prima de riesgo geopolítico importante, pero no alcanzando en niveles como los que se alcanzaron al principio del conflicto o en estos momentos. Desde luego, si escala la situación, si se vuelve a destruir activos energéticos en la región, se vuelve a atacar de forma masiva a petroleros, oleoductos, etcétera, pues ahí sí que estaríamos en una escalada de precios que podría llevarnos por encima de los niveles máximos de mayo, porque ahora el mercado petrolero está mucho más exigido.
0: Pues estaremos atentos a los distintos escenarios. Gonzalo Escribano, investigador principal y director del programa de energía y clima del Real Instituto Elcano. Gracias por atender la llamada del Canal 24 Horas.
2: Gracias por su interés. Buenos días.
3: ¿Qué tal están? Tras las últimas jornadas inestables en nuestro país, hoy recuperamos la calma y suben las temperaturas. Lo hacen sobre todo en la mitad norte, en una jornada que viene marcada por las sensaciones de verano, rondando los 30 grados en prácticamente todo el país. Atención ya con calor en zonas como Pontevedra, 34 de máxima, 35 en Ourense y superándose también los 35 en zonas como Extremadura o en el Valle del Guadalquivir, en una jornada dominada por la calma, con tan solo algunas nubes durante el amanecer en el interior de Galicia, comunidades del Cantábrico o en el este de Castilla-La Mancha, despejando todas esas nubes rápidamente. Sí serán un poco más resistentes hacia el área del estrecho, también en el sureste, sin descartar alguna precipitación de carácter débil en la costa murciana o en el interior de Almería, al igual que en la isla de Menorca. Aunque la tendencia es que durante la tarde en general ya no llueva en ninguno de esos puntos y en la mayor parte de España, de hecho, lo que tendremos será sol, con algo de nubosidad de nuevo en las islas occidentales canarias, también algo de precipitación en la cara norte de Tenerife y en la isla de La Palma, más sol en las islas orientales. El viento soplando un día más con mucha intensidad en el área del estrecho, ese viento de levante que podrá superar los 90 kilómetros por hora. Pero por lo general, día de domingo marcado por el sol en prácticamente todo el país, algunas nubes en el área del estrecho, sureste, Baleares, también con esas posibles precipitaciones débiles en la isla de Menorca, remitiendo a lo largo de la tarde. Además, serán lluvias muy puntuales, como las que veremos en las islas occidentales canarias. Y atención para los próximos días, porque el anticiclón se establece. Cada vez pasaremos más calor. Fíjense cómo el sol se impone para comenzar la semana en prácticamente todo el país. Lunes y martes de cielos prácticamente despejados y, paradójicamente, aunque nos encaminamos al otoño, que comienza el día 23, cada vez las sensaciones serán aún más veraniegas. Fíjense en los valores que tendremos lunes y martes, superándose los 30 grados en muchas zonas de España, los 35 en el suroeste, cerca ya de los 40 en la jornada del martes y unas temperaturas que se mantendrán elevadas a lo largo de toda la semana. Fíjense en Badajoz, en torno a los 38 grados a mitad de semana, pero un calor que también se notará por el norte, en Logroño, rondarán incluso los 35 de máxima.
0: Segundo día en el puerto de Ceuta con el campamento de acogida activo. Hay en total unos 8.000 migrantes en instalaciones oficiales, mientras en las playas siguen los campamentos improvisados. Hola, ¿qué tal? Muy buenos días. Son las 10 de la mañana, las 9 en Canarias. Bienvenidos a las noticias de este fin de semana, a las que se incorpora Andrea de Ramón. Muy buenos días, Andrea.
4: Muy buenos días, Olga. Buenos días a todos.
0: Amigos, muy pendientes de la situación en Ceuta.
4: Sí, en medio de la crisis migratoria, la Fiscalía investiga varias denuncias de abusos y vejaciones a menores en un centro de Ceuta. Además, una mujer...
5: amenazas de violencia sexual por parte de guardias de seguridad. También están amenazadas por ciertas educadoras con que no se va a procesar su documentación para que puedan tener una condición reglamentada dentro de España. Han dormido maniatadas noches enteras dentro de baños como forma de castigo, ¿no? Entonces estamos hablando básicamente de formas de tortura.
4: Una mujer ha fallecido al declararse un incendio esta pasada noche en una clínica psiquiátrica de Pamplona. Nos vamos hasta allí. César Vidal.
6: Sí, buenos días. El fuego se originó aquí, en la planta baja de la clínica Padre Meni de Pamplona, una institución especializada en el tratamiento de pacientes con problemas de salud mental. El incendio se declaró hacia las 9 de la noche en una habitación y, como consecuencia, una mujer de 56 años ha fallecido por inhalación de humo. También 18 personas tuvieron que ser trasladadas al hospital. En estos momentos hay un hombre de 56 años que se encuentra en la unidad de cuidados intensivos y dos personas más permanecen estables en la unidad de reanimación. En unos minutos os ampliamos esta información.
4: Y a estas horas también la policía investiga la muerte de una mujer en Madrid.
0: Y no se descarta que se trate de un caso de violencia de género. En las últimas horas también ha sido detenido un hombre por el asesinato de su nuera, también en Madrid. Y además presten atención a estas imágenes que les vamos a mostrar.
4: Sí, son los últimos ataques a Moscú. Más de 300 drones lanzados desde las posiciones ucranianas han llegado hasta la capital de Rusia. Hay 2 muertos y al menos 6 heridos. El alcalde de la capital denuncia un intento de boicot por parte de Ucrania a la jornada electoral por las legislativas que se están celebrando en Rusia.
0: Y Alemania vota hoy en 2 estados, en Mecklemburgo-Pomerania Occidental, donde las encuestas auguran un empate técnico entre el SPD y la AfD, y en Berlín, la izquierda aventaja por poco a la CDU con la coalición conservadora socialdemócrata camino de perder la mayoría. Aumenta así la presión para el canciller Merz. ¿Y el Festival de San Sebastián tiene nombre de mujer?
4: Pues sí, porque este es el momento en el que la actriz Naomi Watts ha recibido el premio Donostia a toda su carrera en el Festival de San Sebastián. Se lo ha entregado el director Juan Antonio Bayona ante un auditorio puesto en pie. La otra estrella del día ha sido la actriz Carmen Machi, que ha recibido el Premio Nacional de Cine.
0: Y esta es la imagen que nos llega desde los exteriores de Torre España. Hay unos 18 grados de temperatura aproximadamente, pero ojo porque llegaremos hasta los 30. Aún así, presten atención a la previsión del tiempo. Llegan cambios.
3: ¿Qué tal están? Jornada del domingo marcada por la estabilidad, con tan solo algunas nubes durante el amanecer en el interior de Galicia, comunidades del Cantábrico y en el este de Castilla-La Mancha, despejando muy rápidamente, algo más duraderas hacia el sureste, incluso con alguna precipitación débil en la costa murciana, también en la isla de Menorca o incluso hacia las Islas Canarias en las islas de mayor relieve, Tenerife o La Palma. Pero por lo demás, día marcado por el sol y por temperaturas de verano, rondando los 30 grados en la mayor parte de España y superando incluso los 35 en el interior de Galicia y suroeste peninsular.
0: Pues seguimos muy pendientes de Ceuta, sobre todo después de esa segunda noche en el campamento del puerto en el que hay unos 1.700 migrantes.
4: Las autoridades ya les permiten salir de las instalaciones. Nos vamos hasta allí. Lara Albillos, cuéntanos cuál es la situación.
7: Pues aquí en estos campamentos ya han recibido el desayuno y desde las 8:30 ya pueden salir de estos dos campamentos instalados en el muelle de Poniente de Ceuta. Aquí hay alojados 1.700 migrantes que han pasado aquí su segunda noche. Ya vemos tránsito tanto en la entrada como en el interior de este campamento y no tendrán que regresar hasta la 1:30 cuando se les servirá la comida. Todos ellos van identificados con pulseras de colores para identificarlos y registrarlos tanto en la entrada como en la salida. Además, en toda la zona del puerto se ha reforzado la seguridad y la vigilancia con efectivos del Grupo de Regulares de Ceuta, de la Guardia Civil y de la Policía Nacional. Todo esto en medio de la polémica que estaba generando la instalación de este campamento en el puerto.
0: Y en una entrevista para Radio Televisión Española, Carlos Cuerpo ha exigido lealtad a Marruecos.
8: La inmigración y la seguridad es un elemento de primer orden de política doméstica en todos los países de la Unión Europea. Y hay que incorporar a Ceuta y Melilla a todos los mecanismos que tienen que ver con la seguridad, con el refuerzo fronterizo y luego, por supuesto, la colaboración con Marruecos. Una colaboración que tiene que ser leal y hay que exigir esa lealtad.
0: La Federación Española de Fútbol ha mostrado en un comunicado su descontento a la decisión de Interior de cancelar el partido amistoso de la selección española sub-20 contra México, previsto para el próximo 30 de septiembre en Ceuta. Alega el Ministerio de Grande Marlaska que la presión migratoria existente y el contexto de conflictividad social que trae consigo, es lo que ha dicho textualmente, no permiten garantizar la seguridad del encuentro. Lo cierto es que la Federación había organizado este partido en apoyo a la ciudad de Ceuta.
4: Analizamos en este momento las portadas, la prensa. La crisis de Ceuta sigue ocupando gran parte de esas portadas. El periódico El País titula en su edición de este domingo 20 de septiembre: las calles de Ceuta se convierten en un limbo para mil menores. El diario El Mundo, próximos a Sánchez, ven tóxico que Puente agite el debate de la sucesión. La Vanguardia, por su parte, mira a internacional. Estados Unidos y Dinamarca anuncian un pacto para la seguridad de Groenlandia, titula el periódico ABC. Dice: la vieja escuela alza la voz tras el desplome en Pisa, titula también: la crisis de Ceuta dinamita la hoja de ruta electoral de Sánchez. Y La Razón abre con una entrevista a Alma Ezcurra, número 3 del Partido Popular. Dice: no veo razón para que los menores no retornen. El periódico trae en portada su tema de domingo. El Mundo debate cómo gobernar la IA, la inteligencia artificial.

0: Y como consecuencia de las llamas, una mujer de 56 años ha fallecido por inhalación de humo y otras 18 personas tuvieron que ser trasladadas al hospital. En estos momentos hay un hombre de 62 años en la unidad de cuidados intensivos y dos personas más se encuentran estables en la unidad de reanimación. El resto, otras 15 personas, presentaron intoxicaciones leves por inhalación de humo. La rápida intervención de los bomberos evitó que las llamas se propagaran más allá de la planta baja, aunque como consecuencia del incendio, unos 50 pacientes han tenido que ser realojados en otros centros de manera temporal. La Policía Nacional se ha hecho cargo de la investigación y de momento las primeras hipótesis apuntan a que el incendio en esa habitación pudo ser provocado.
1: La subida imparable de los carburantes afecta a todos cada vez que llenamos el depósito. Después de un mes en el que el precio de la gasolina ha estado por encima del precio del diésel, el gasóleo se vuelve a colocar por encima ligeramente. De media, en toda España, desde el 1 de julio, cuando el IVA volvió al 21%, los precios han subido más de un 24% en solo dos meses y medio.
2: Tenemos la gasolina más cara de todo 2026.
3: En gasolineras como esta, el precio tanto de la gasolina como del diésel superan los 2 euros el litro.
2: Desde el 1 de julio ha subido más de un 24%.
4: Nos vamos de viaje y nos va a costar una pasta.
2: Los conductores piden ayudas estables.
5: Si la ponen y la quitan, al final a una persona le tienen mareada de este mes puedo, el mes que viene no.
2: Y algunos tiran de otros medios de transporte.
6: Mejor ir en metro.
2: Incluso de pedalear.
7: Mejor la bicicleta en vez del coche.
2: Los profesionales también lo sufren.
8: Autónomos como yo, que dependemos de la gasolina para trabajar.
2: El gasóleo agrícola es un 45% más caro que antes del conflicto con Irán. Se suma a otros costes que también han subido.
9: Estas subidas que estamos sufriendo ahora los agricultores se verán reflejadas en la cadena alimentaria dentro de 2 o 3 meses, cuando repercutirá en el precio final del pan, la harina, la leche.
2: El gobierno se reunirá la próxima semana con organizaciones agrarias y trabaja en un nuevo decreto.
10: Para ver qué medidas, una vez decaigan este mes, tal como estaba establecido, se continúan o se mejoran respecto a los próximos meses para continuar ayudando a familias, continuar ayudando a empresas y a autónomos.
2: Los de Feijóo urgen volver a lo que ya plantearon en marzo.
11: El Partido Popular fue el primero en plantear unas rebajas impositivas importantes sobre la energía.
2: La sequía también es un problema.
12: No sé cómo vamos a salir de esta.
2: Agricultores y ganaderos guipuzcoanos se han concentrado ante la sede del gobierno vasco. Piden medidas urgentes.
13: Tenemos que empezar a comprar forraje. El forraje está mucho más caro de lo normal.
2: Sin ellas el sector está, dicen, en riesgo de muerte.
14: No solo yo, también le han quitado la acreditación a nuestro fotógrafo. Es la corresponsal de la Casa Blanca de MS Now. A los periodistas de la CNN y Político, igual, les han prohibido acceder a la Casa Blanca. No les dejan entrar. Trump ha vetado a estos 3 medios de comunicación y ahora, como ven, pues han ido a la acera de enfrente de la Casa Blanca para poder informar. Sus medios ya han dicho que irán a los tribunales para defender la primera enmienda que contempla la libertad de prensa.
1: Están viendo imágenes en directo desde Berlín, donde ya están abiertos los colegios electorales para las elecciones regionales, que hoy también se celebran en Mecklemburgo-Pomerania Occidental. En este land se mantiene la incertidumbre entre los socialdemócratas y la ultraderecha, y en Berlín el duelo está entre los democristianos, la formación del canciller Merz, y la izquierda, favorita, con un 22% de los votos. El coste de la vida y la vivienda han marcado el debate en ambos estados federados.
15: Maher y su familia han rehecho su vida en Alemania. Él es kurdo, del norte de Irak. Allí trabajaba como policía y ahora es barbero. Es la primera vez que puede votar en este país. Trabaja con Mahmoud, que huyó de la guerra en Siria. Viven en el estado de Mecklemburgo-Pomerania Occidental, en el este del país. Es el que menos población tiene y donde los migrantes rondan el 7%. Ellos cuentan que han visto cómo en los últimos años ha crecido el sentimiento antiinmigración. En este land, los socialdemócratas buscan revalidar el gobierno y su candidata se presenta así, como la mujer contra el azul, en referencia a la extrema derecha. La AfD rondaría el 36% según los sondeos y la CDU entraría por la mínima en el Parlamento. Ingrid vive en Berlín y sus preocupaciones son otras. Pide un tope en el precio del alquiler.
6: 500 euros.

0: Al igual que Marín, que dice que no encuentra nada por debajo de los 1.500 euros al mes. En la capital, la vivienda es la principal preocupación y lo que ha acaparado la campaña electoral. El partido de la izquierda podría ganar por primera vez en Berlín, un varapalo para los democristianos, el partido del canciller Merz, que perdería el gobierno de la capital. Y al igual que ocurrió hace dos semanas en Sajonia-Anhalt, los resultados de hoy en Berlín y en Mecklemburgo-Pomerania Occidental se leerán también en clave nacional y en la figura del canciller Merz, cada vez más impopular.
1: Rusia denuncia un ataque masivo ucraniano contra la región de Moscú.
2: Y asegura que ha derribado más de 400 drones. Algunos han impactado en un edificio residencial y en una refinería. Hay al menos dos muertos y seis heridos. Este ataque se produce en la última jornada de votación en Rusia. El país elige a su nuevo parlamento, el primero desde que comenzó la invasión de Ucrania.
1: Y en el frente de guerra, los ataques también continúan. Ucrania asegura que los bombardeos rusos han alcanzado un centro comercial en Dnipro, en el sureste del país. Han dejado varias personas heridas. En Kiev hay al menos cuatro muertos de la misma familia. Y allí en la capital de Rusia, Rusia ha atacado un almacén con drones y misiles. También ha bombardeado varios puntos logísticos en Odessa.
2: Y en este contexto, como les estamos contando, se celebra la última jornada de elecciones parlamentarias en Rusia, donde las autoridades denuncian un ciberataque contra el sistema de voto. La oposición llega prácticamente vetada a estos comicios.
3: El apoyo a Yabloko, el partido pacifista de la manzana, empezó a despuntar en redes sociales. Sus seguidores ya se veían de nuevo en la Duma tras más de dos décadas de ausencia, hasta que la justicia prohibió su lista al Parlamento ruso bajo acusaciones de extremismo y financiación extranjera. Yabloko obtuvo un apoyo gigantesco. Resultó que muchísimas personas están a favor de la paz en Rusia, por eso cambiaron su decisión. Así lo ve Grigori, que se presenta por Yabloko a diputado de la Duma por la vía uninominal, el único resquicio que les queda. Hacer campaña no ha sido fácil, como a muchos de sus compañeros le han detenido y acusado de extremismo. Lo único que hice fue mencionar en redes al fallecido líder opositor Alexei Navalny, nos explica.
4: Yabloko es el único partido liberal y abiertamente antiguerra que sigue operando aquí en Rusia, un país donde la mayoría de los opositores a Vladimir Putin están en el exilio, en la cárcel o muertos.
3: Grigori no se ve con opciones de entrar en la Duma. Cree que los nombres de los 450 diputados ya están adjudicados. Si se ha presentado, dice, es para dar ejemplo y esperanza, sobre todo a los jóvenes.
1: Y los hutíes aliados de Irán reivindican varios ataques contra Arabia Saudí, entre ellos contra este depósito de la petrolera Aramco. Aseguran haber lanzado misiles y drones contra objetivos sensibles de la capital. Los rebeldes de Yemen elevan la tensión con el país vecino tras el bloqueo naval a sus buques en el Mar Rojo y el derribo de un caza F-15 saudí en la provincia yemení de Marín.
2: Y en Buenos Aires van a ver la marcha de la bronca contra el gobierno de Javier Milei. Miles de personas se manifiestan en Argentina en casi 60 ciudades del país tras el llamamiento de más de 300 organizaciones sindicales, estudiantiles, feministas y de derechos humanos. Acusan a Milei de aplicar uno de los ajustes más duros de la historia reciente del país, dictado por el Fondo Monetario Internacional.
5: La incidencia del Alzheimer no deja de crecer, impulsada por el envejecimiento poblacional. Se estima que los casos podrían duplicarse en las próximas décadas. Ante este escenario, la prevención se consolida como una herramienta decisiva. Controlar el riesgo cardiovascular, mantener el ejercicio físico y ejercitar la reserva cognitiva pueden retrasar o reducir la aparición de los síntomas. En el ámbito diagnóstico, la medicina ha dado un salto cualitativo. La identificación de biomarcadores en sangre y en líquido cefalorraquídeo permite detectar las alteraciones cerebrales años antes de que se manifiesten las primeras pérdidas de memoria, lo que facilita una intervención mucho más temprana. Respecto al tratamiento, la llegada de terapias biológicas dirigidas a frenar el deterioro en fases iniciales marca un cambio de rumbo en el abordaje de la patología. Paralelamente, la investigación explora tecnologías avanzadas y monitorización neuroquirúrgica para proteger el tejido cerebral. Un conjunto de avances que busca transformar una enfermedad hasta ahora imparable en un proceso progresivamente controlable.
2: Este lunes se celebra el Día Mundial del Alzheimer, una patología que afecta a más de 800.000 personas en España. Con avances en diagnóstico precoz, investigación y prevención sobre la mesa, nos acompaña el neurocirujano Emilio Ayats. Doctor, bienvenido.
6: Buenos días, muchas gracias.
2: Muy buenos días. Doctor Ayats, en España rozamos el millón de diagnosticados, una cifra que podría duplicarse a mitad de siglo. ¿En qué punto se encuentra hoy el sistema sanitario para absorber este volumen de pacientes?
6: Bueno, la verdad es que, como habéis comentado, el aumento progresivo de la incidencia de este tipo de patologías es exponencial. Como comentabais, el aumento de esperanza de vida y la pérdida de salud cardiovascular es uno de los factores más importantes. No sé si toda la sanidad está preparada para asumir este tipo de patología, no solo de los pacientes, sino de sus familiares, que conlleva una carga social importante. De todas formas, no hay que ser pesimistas ni negativos, hay que transmitir una luz al fondo del túnel, porque estamos en una fase de desarrollo de investigaciones y de terapias cuyo objetivo, a mi entender, no va a ser curar el Alzheimer, sino evitar que aparezca el Alzheimer. Esta va a ser el reto de los próximos 10 años, encontrar terapias, encontrar estudios, encontrar biomarcadores, como habíais comentado, que nos permitan no llegar a padecer el Alzheimer. Ese será el gran éxito de todas estas investigaciones.
1: Vamos a abordar precisamente los biomarcadores que dice, porque sabemos que los cambios patológicos que ocurren en el cerebro empiezan años antes de que aparezcan los primeros despistes. Doctor, ¿qué papel juegan hoy las pruebas de biomarcadores en sangre o en el líquido cefalorraquídeo para anticipar el diagnóstico, que es tan importante anticiparlo?
6: Es correcto lo que comentáis. El Alzheimer es el fracaso, es el final. El estudio de biomarcadores actualmente está en una fase muy avanzada, porque nos permite, mediante técnicas de gran precisión, como son los estudios de Nulisa, hacer estudios de hasta 120 biomarcadores ultrasensibles en sangre, sin tener que recurrir ni a estudios cerebrales de imagen como el PET-amiloide, ni tener que recurrir a punciones lumbares con obtención de muestras en líquido cefalorraquídeo. Esta alta precisión de biomarcadores es lo que denominamos una biopsia líquida, y dentro de ellos hay varios muy importantes, pero desde este año tenemos a disposición el estudio de un biomarcador que se llama p-tau217, que es el biomarcador estrella, que nos permite detectar cambios neurodegenerativos a nivel cerebral hasta 10, 15 o 20 años de tener el deterioro cognitivo, de empezar a tener Alzheimer. Con lo cual, es un avance muy importante, es un avance que ya está disponible y es un avance que se puede detectar en una analítica especial, pero no hay que recurrir a técnicas invasivas como puede ser una punción lumbar.
2: Estaba hablando, doctor, precisamente de esas nuevas líneas de investigación, ¿no?, que pueden adelantar, detectar el deterioro cognitivo hasta dos décadas antes. Explíquenos, ya que usted está liderando esta investigación, cómo funciona esta combinación de tecnología, de inteligencia artificial y también de medicina hiperbárica, y por qué resulta clave.
6: Hay que basarnos en cuál es la fisiopatología del Alzheimer. Ya los estudios previos basaban todas sus investigaciones en la proteína beta-amiloide, que se acumula en la placa sináptica, con lo cual dificulta la neurotransmisión, en el deterioro de la proteína tau, que dificulta el funcionamiento de los microtúbulos en los axones, pero todo esto es el final. Hay que buscar cuál es el principio. Y en el principio, cada vez hay más estudios que evidencian que hay un factor neurovascular muy importante. Hay un factor de inflamación crónica de bajo grado, hay un factor de pérdida de función mitocondrial y de energía, y hay una pérdida de plasticidad neuronal. Todo esto es lo que con este protocolo que estamos preparando queremos estudiar: cuál es el estado neurodegenerativo del cerebro, crear patrones en pacientes sanos y en pacientes con Alzheimer leve y moderado, para intentar averiguar cuáles son los candidatos a este tipo de terapias. Uno de los pilares de este estudio es la utilización de espectroscopia de infrarrojo cercano. Es una técnica que nos permite valorar cuál estado de neuroactivación y de vascularización hasta 54 áreas cerebrales de una forma no invasiva y en tiempo real, que nos permite saber en estas áreas de deterioro del Alzheimer a nivel cerebral cómo está su estado vascular. Respecto a lo que comentabas de la hiperoxigenación hiperbárica, es una terapia que nos permite bajar este componente de neuroinflamación y un componente muy importante que es la neovascularización. Hay que tener en cuenta que el componente isquémico de bajo grado a nivel cerebral y a nivel del inicio metabólico del Alzheimer es un componente muy importante.
1: Eso está ahora mismo en investigación, desde luego que puede aportar seguramente resultados interesantes o al menos esperanzadores, pero vamos a hablar de algunos que ya se están poniendo, que ya se están aprobando, por ejemplo, los anticuerpos monoclonales, que en este caso frenarían la progresión. ¿Podríamos ser optimistas en este sentido, ahora ya?
6: Bueno, más que optimistas hay que ser precavidos. Se ha autorizado ya, se ha empezado a utilizar, pero hay que tener en cuenta dos consideraciones. Uno, van dirigidos a esta fase final, a intentar limpiar la proteína beta-amiloide que dificulta la sinapsis. Los estudios no correlacionan de una forma muy directa el grado de limpieza de proteína beta-amiloide con la mejoría cognitiva, esto por un lado. Por otro lado, son tratamientos que se han de hacer de forma endovenosa, son tratamientos entre 12 y 18 meses, hay que hacerlo de forma hospitalaria, son tratamientos caros, pero todo esto para mí no es lo más importante. Lo más importante es que para poder utilizarlos lo ideal es hacer un estudio genético previo del paciente. Respecto al gen APOE. El gen APOE tiene cuatro variantes y lo que se ha demostrado es que quien tiene dos alelos de APOE2 tiene factores de protección respecto al Alzheimer. El que tiene dos alelos APOE4 tiene un riesgo elevado de padecer Alzheimer, pero lo más importante en estos tratamientos es que estos pacientes con doble alelo APOE4 tienen un riesgo de hemorragia cerebral en el uso de anticuerpos monoclonales contra la proteína beta-amiloide. Entonces, no son todo beneficios, hay que hacerlo de forma precavida, hay que hacerlo con ciencia y con estudios bien hechos, no es para todo el mundo, indudablemente es una de las líneas de acción, pero que para mí está trabajando en el final de la enfermedad.
2: Y doctor, de forma breve, ¿podría usted decirnos, y esto para la audiencia en general, a qué señales de alerta tempranas en el comportamiento del día a día, en el comportamiento cotidiano de un familiar, deberíamos prestar atención antes de acudir a un especialista?
6: Bueno, me gustaría hablar al final de qué es lo que hay que hacer todos esos años antes de tener que encontrarnos con esto. Indudablemente, los cambios de comportamiento, las pérdidas de memoria, la pérdida de reconocimiento de familiares son datos ya muy objetivos de que hay un proceso de deterioro cognitivo. Hay que asimilar también que demencia no es lo mismo que Alzheimer. Demencia es un síndrome clínico de deterioro cognitivo. Hay múltiples causas de demencia, no todo es Alzheimer. Hay depresiones en gente mayor que pueden simular una demencia y no es Alzheimer. Hay alteraciones metabólicas como el hipotiroidismo o cierto tipo de patologías que pueden simular o que pueden provocar una demencia sin ser Alzheimer. Entonces, lo que tenemos que acostumbrarnos es, igual que desde el punto de vista cardiológico está muy establecido la prevención del riesgo cardiovascular, hay que concienciar a la población de detectar o de promover la salud de riesgo vascular cerebral. Y básicamente los neurocientíficos tenemos un camino complejo que desarrollar, pero la población en general, si me permitís dar 5 tips importantes para la población en cuanto a prevención, que son muy sencillos y que creo que en el Día Internacional de Alzheimer se deben conocer. Para mí estos factores son uno, la salud cardiovascular, como he comentado, lo que es bueno para tu corazón es bueno para tu cerebro desde el punto de vista vascular. Segundo, tener una buena reserva cognitiva, como habéis comentado en la entrada. Cuanto más tengas, la pérdida será menos evidente. Tercero, y muy importante, el ejercicio físico, que parece que está de moda para todo, pero tiene una base científica. El músculo produce un factor que se llama BDNF, que es el factor cerebral derivado de neutrófilos, que es el principal modulador de la plasticidad cerebral, con lo cual el ejercicio es sano para el cerebro. Cuarto, el sueño profundo. en las fases no REM, no en las fases REM, que hay hiperactividad cerebral, sino en las fases no REM, se produce una cosa a nivel neuronal y cerebral, que es que el espacio intersticial disminuye un 60% su volumen, con lo cual facilita la limpieza, el aclaramiento de los productos tóxicos a nivel cerebral. Y quinto, muy sencillo, que es mejorar la audición. Está demostrado que deterioros severos, moderados y severos de la audición aumentan el riesgo hasta 8 o 10 veces de Alzheimer. Estos cinco puntos, pasando de la ciencia y de la investigación,

0: pura y dura a lo que puede hacer la población en general, creo que son muy importantes para concienciarnos y para intentar mantenernos sanos desde el punto de vista cerebral.
1: Pues con esos cinco mensajes, cinco recomendaciones que podríamos hacer cualquiera, no son difíciles, podríamos tener nuestro cerebro en óptimas condiciones. Muchísimas gracias, Emilio Ayats, neurocirujano, por ayudarnos a comprender un poco más ese mundo tan complicado que es el Alzheimer y cuánto se está trabajando para poder algún día dar con la clave que termine con esta enfermedad. Muchísimas gracias.
0: Muchas gracias a ustedes.
2: Después de que la semana pasada el rapero Macklemore fuera apartado como telonero de los conciertos de Sheeran, tras sus declaraciones a favor de Palestina en el estadio de Nueva Jersey, el resto de artistas que acompañaban al británico también han abandonado.
1: Sí, lo han hecho por solidaridad. En el concierto de este sábado en Filadelfia, que abría su gira por Estados Unidos, Ed Sheeran ha salido en solitario, ha pedido disculpas por sus errores, y ha dicho que lo que está sucediendo en Gaza es catastrófico e injustificable.
3: I have tried in my career not to be a political commentator of any kind because I want my music and shows to be about unity, not division, about humanity, not politics. 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What happened in Israel and at the Nova Music Festival on October 7th was horrific and compounded centuries of Jewish pain. What is happening in Gaza is a catastrophic and unjustifiable and disproportionate.
2: Han pasado ya 52 días desde la entrada masiva en Ceuta. La población se prepara para una jornada de protestas. Este domingo, en la playa, en la del trampolín, vuelve a estar totalmente ocupada, pese a la entrada en funcionamiento del centro de acogida temporal de migrantes del puerto. Se ha reforzado la presencia de policía y guardia civil con 140 agentes más. ¿Qué tal? Muy buenos días. Llegamos a las 10:30, a las 9:30 en Canarias y a estas horas también la policía investiga la muerte de una mujer en Madrid.
1: No se descarta que se trate de un caso de violencia de género. En las últimas horas también ha sido detenido un hombre por el asesinato de su nuera también en Madrid. Y también imágenes que nos llegan desde Moscú. Presten atención.
2: Más de 300 drones lanzados desde las posiciones ucranianas han llegado hasta la capital de Rusia. Hay dos muertos y al menos seis heridos. El alcalde de la capital denuncia un intento de boicot por parte de Ucrania a la jornada electoral por las legislativas que se están celebrando en Rusia.
1: Alemania vota hoy en dos estados, en Mecklemburgo-Pomerania Occidental, donde las encuestas auguran un empate técnico entre el SPD y la AfD. Y en Berlín, allí la izquierda aventaja por poco a la CDU con la coalición conservadora socialdemócrata camino de perder la mayoría. Aumenta la presión para el canciller Merz.
2: Y hay más noticias. Esta que ven es la marcha de la bronca en Buenos Aires. Miles de personas se han manifestado en Argentina en casi 60 ciudades del país contra el gobierno de Javier Milei. Le acusan de aplicar uno de los ajustes más duros de la historia reciente del país.
1: La OTAN dice que acoge con satisfacción el acuerdo sobre Groenlandia alcanzado por Estados Unidos, Dinamarca y la isla autónoma. Washington prevé aumentar su presencia militar en Groenlandia, dice Trump, y vetar bases o inversiones de países rivales como Rusia o China. Y pendientes.
2: Pendientes del deporte, del fútbol, en la Liga Victoria del Barça sobre el Sevilla.
1: Sí, por 1-3 con triplete de Rafinha. Los azulgrana llegan al parón internacional como líderes y esperando lo que suceda hoy en el derbi madrileño entre Atlético y Real Madrid.
2: Los Javis y su película La Bola Negra son los protagonistas hoy en el Festival de Cine de San Sebastián. Su proyección supone su estreno en España, apenas unos días después de ser seleccionada para representar al cine español en los Oscar. Llegará a los cines el próximo 25 de septiembre.
4: ¿Qué tal están? Jornada del domingo marcada por la estabilidad, con tan solo algunas nubes durante el amanecer en el interior de Galicia, comunidades del Cantábrico y en el este de Castilla-La Mancha, despejando muy rápidamente, algo más duraderas hacia el sureste, incluso con alguna precipitación débil en la costa murciana, también en la isla de Menorca o incluso hacia las Islas Canarias en las islas de mayor relieve, Tenerife o La Palma. Pero por lo demás, día marcado por el sol y por temperaturas de verano, rondando los 30 grados en la mayor parte de España y superando incluso los 35 en el interior de Galicia y suroeste peninsular.
2: Cientos de migrantes que no pudieron acceder al campamento levantado en el puerto de Ceuta han vuelto a llenar este sábado playas como la del Trampolín.
1: Y mientras, la Fiscalía investiga las denuncias de algunas menores migrantes por abusos y vejaciones en centros de acogida de la ciudad autónoma.
5: Tras el caos de la llegada, los 1.700 migrantes alojados en el campamento del puerto de Ceuta intentan construir su nueva rutina. Sin embargo, este alojamiento temporal sigue en el centro de la polémica. La Audiencia Nacional ha pedido al gobierno los expedientes del campamento ante el recurso presentado por el sindicato policial SUB, que denunció la instalación por motivos de seguridad. Y mientras, los miles de migrantes sin plaza en el puerto se reparten entre las calles de la ciudad y algunas playas, como la del Trampolín, repleta un día más.
6: Una oportunidad de vivir mejor, de tener un trabajo que sea bonito, bueno, algo así.
5: Una acampada diferente se ha instalado en la Plaza de los Reyes, frente a la delegación del gobierno. Sus habitantes son vecinos de Ceuta que vuelven a exigir soluciones por la crisis migratoria.
7: No podemos normalizar lo que no es normal. Aquí estamos para pedir a todas las administraciones, gobierne quien gobierne, que cumplan con su responsabilidad.
5: Preocupan también las denuncias de algunas menores migrantes sobre supuestas vejaciones y amenazas sufridas en centros de acogida.
8: Amenazas de violencia sexual por parte de guardias de seguridad. También están amenazadas por ciertas educadoras con que no se va a procesar su documentación. Han dormido maniatadas noches enteras dentro de baños, como forma de castigo.
5: Denuncias que ya investiga la Fiscalía, aunque mientras tanto algunas de esas menores prefieren vivir en la calle.
1: Además, la de este domingo va a ser una jornada de alto voltaje político con las intervenciones de Pedro Sánchez y Alberto Núñez Feijóo en actos de sus partidos en Cataluña. Continúa el intercambio de reproches entre Gobierno y PP sobre Ceuta con el papel del presidente de la ciudad autónoma como elemento central del debate.
9: PP y PSOE elevan el tono ante la crisis de Ceuta. El secretario general de los Populares culpa a Sánchez de haberse vendido a Marruecos.
10: Sánchez, desde luego, ha quedado perfectamente retratado. Se comporta más como un títere del régimen de Marruecos que como un gobernante de una democracia europea.
9: Los socialistas le responden:
11: el señor Teñado ha hecho lo único que sabe hacer, lo único que ha demostrado en política durante toda su vida, que es insultar, descalificar y no aportar absolutamente nada.
9: Y acusan al PP de oportunismo.
12: Ellos no ven personas, las deshumanizan hasta convertirlas en una oportunidad más para atacar al gobierno.
9: Más de mes y medio después de la entrada de los migrantes, las responsabilidades sobre la gestión de la crisis se siguen repartiendo. Torró cree que el presidente de Ceuta ha dejado de ayudar, condicionado por Feijóo.
12: Vivas, siguiendo órdenes de Feijóo, ha pasado de tirar del carro junto al gobierno, como había hecho en otras ocasiones, a ponerle palos en las ruedas.
9: Mientras, en el PP defienden a Vivas sin ambages y señalan que la única salida es devolver a los migrantes.
10: El único traslado aceptable es el traslado a su país de origen del 100% de los invasores.
9: Los populares han anunciado que han solicitado una nueva comparecencia de Marlaska, Robles y Álvarez en el Senado para hablar de Ceuta. Mientras, desde allí, la vicepresidenta insiste en la necesidad de pedir ayuda a Europa.
13: Si el golpe ha sido extraordinario, las medidas para el retorno a la normalidad también tienen que ser extraordinarias.
9: Porque si no, avisa, la situación se puede perpetuar.
14: Los ciudadanos de Berlín y de Mecklemburgo-Pomerania Occidental ya votan en sus respectivos estados federados con situaciones muy distintas. Por una parte, los sondeos dibujan casi un triple empate en la capital alemana, con la izquierda liderando ligeramente las encuestas por delante de la CDU, los conservadores del canciller federal Friedrich Merz, que perderían cerca de un tercio de sus apoyos. Y en tercera posición, muy cerca de los conservadores, estaría Alternativa para Alemania, la ultraderecha, que duplica sus apoyos con respecto a los anteriores comicios y estaría por encima ligeramente del 17%. El tema prácticamente exclusivo de la campaña en Berlín ha sido la vivienda en un estado federado en el que cerca del 80% de la población vive de alquiler y que ha visto dispararse los precios de las rentas para vivir entre un 70 y un 100% en los últimos años, mientras que los ingresos están por debajo de la media alemana y en general la situación también es peor, con tasas de paro más elevadas. Por otra parte, está la situación en Antepomerania, Mecklemburgo, un antiguo estado del este que era un antiguo feudo socialdemócrata que ahora ha conseguido capitalizar esa situación de agravio con respecto al resto del país por parte de Alternativa para Alemania, la ultraderecha. Ganaría las elecciones con cerca de un 38% de la proporción electoral por delante del Partido Socialdemócrata, que resistiría con en torno al 33% de los votos y donde podríamos asistir hoy a un auténtico hundimiento de la CDU, el partido de Friedrich Merz, que estaría ligeramente por encima del umbral mínimo, estaría cerca de un 7%, en las que podrían ser sus peores resultados en la historia democrática del país. Así que todos los ojos están mirando a la Cancillería Federal, al papel en el que puede quedar el canciller Merz, que de momento sigue disfrutando del apoyo de la mayoría del partido, pero que con cada mala noticia está viendo a su figura ponerse más en cuestión.
2: Moscú asegura que ha repelido un ataque masivo ucraniano con más de 400 drones. Hay de momento 2 muertos y al menos 6 heridos. El alcalde de la capital denuncia un intento de boicot por parte de Kiev a la jornada electoral por las legislativas que se están celebrando en Rusia.
15: En esta tercera y última jornada electoral, Rusia ha denunciado un ataque masivo con drones ucranianos. Sus defensas antiaéreas han derribado unos 1.100 aparatos no tripulados en todo el país, de ellos más de 400 aquí en la región de Moscú, donde hay al menos 2 civiles muertos y una veintena de heridos. También viviendas e infraestructura dañada, incluida esta refinería. Según el alcalde de la capital, con este ataque sin precedentes, dice, Kiev pretendía sabotear las elecciones, algo que asegura no han logrado. Las votaciones siguen este domingo y según los datos que va dando la oficialista Comisión Electoral Central, se espera una participación bastante superior a la de las anteriores legislativas. Con la oposición antiguerra vetada, el partido de Putin tiene vía libre para volver a ser primera fuerza. Está por ver si, como han dicho, hasta los sondeos oficiales perderá apoyo. En cualquier caso, no se esperan grandes cambios, ya que los otros partidos con opciones de entrar a la Duma han demostrado con su voto que respaldan en lo esencial las políticas del Kremlin.
1: Y en el frente de guerra, los ataques también continúan. Ucrania asegura que los bombardeos rusos han alcanzado un centro comercial en Dnipro, en el sureste del país, y ha dejado varios heridos. En Kiev hay al menos 4 muertos de la misma familia. Allí, en la capital de Ucrania, Rusia ha atacado un almacén con drones y misiles y también ha bombardeado varios puntos logísticos en la ciudad portuaria de Odessa. La OTAN está preparada para responder a una posible escalada rusa en el flanco este, según asegura el máximo responsable militar de la alianza, en medio de esas crecientes advertencias sobre un posible ataque orquestado por Moscú.
16: I mean, we have 4,000 pages of plans for the eastern flank, and this goes from the minimal crisis or interference in our soil with, I mean, Article 5 and on, but everything, the alliance is ready, the structure is ready, the soldiers, the system, the weapons are ready.
2: Y Estados Unidos ha emitido una nueva alerta de seguridad ante el aumento de las tensiones en Oriente Medio y el riesgo, dicen, de una escalada inesperada entre los rebeldes hutíes y Arabia Saudí. Recomiendan a sus ciudadanos en la zona que extremen la precaución y estar atentos a posibles cancelaciones de vuelos y cierres del espacio aéreo. Durante esta noche, en la aplicación de vuelos Flight Radar, se observaba prácticamente la ausencia de tráfico aéreo sobre Irán y Yemen.
1: Y van a ver la marcha de la bronca en Buenos Aires contra el gobierno de Javier Milei. Es esta. Miles de personas se manifiestan en Argentina, en casi 60 ciudades del país, tras el llamamiento de más de 300 organizaciones sindicales, estudiantiles, feministas y de derechos humanos. Acusan a Milei de aplicar uno de los ajustes más duros de la historia reciente del país, dictado por el Fondo Monetario Internacional.
2: Bueno, pues atención a la última hora que nos llega desde Pamplona. Hay novedades en torno al incendio en la clínica psiquiátrica donde ha fallecido una persona.
1: Sí, la Policía Nacional ha detenido a una residente como presunta autora del fuego. César Vidal, ¿qué más datos tienes?
17: Sí, buenos días. Como decís, el incendio se originó aquí en la planta baja de la clínica Padre Meni de Pamplona, que está especializada en el tratamiento de pacientes con problemas psiquiátricos. A consecuencia del incendio ha fallecido una mujer de 62 años y 18 personas han tenido que ser trasladadas al hospital. Y la última hora que os podemos transmitir es que la Policía Nacional nos acaba de confirmar que ha detenido a otra residente acusada presuntamente de haber originado este incendio. En unos minutos os actualizamos esta información y también el último parte médico.
2: Gracias, César. Pues muy pendientes de esa información y de todo lo que nos puedas ir aportando esta mañana. Mientras, les hablamos también de que la Guardia Civil ha detenido en Asturias a 5 hombres de entre 18 y 20 años por una brutal agresión transfoba cometida en Piedras Blancas. Los arrestados, vinculados a grupos de extrema derecha, se coordinaron a través de mensajería para atacar a una mujer trans que necesitó atención hospitalaria por la gravedad de las lesiones. Se les imputan delitos de odio, lesiones y amenazas. 3 de los implicados ya tenían además antecedentes por hechos similares.
18: La víctima denunció que un grupo de personas presuntamente vinculadas a entornos extremistas de ultraderecha se habían organizado y coordinado a través de aplicaciones de mensajería instantánea para llevar a cabo la agresión. Durante la agresión física, los autores profirieron amenazas de muerte e insultos transfobos.

0: Bueno, pues, ¿qué tal? Muy buenos días. Seguimos de nuevo la actualidad y vamos a estar muy pendientes de todos los asuntos destacados, pero sobre todo de esa polémica de Ed Sheeran que va aumentando conforme pasan los días y el cantante ha querido zanjarlo. Después de que la semana pasada el rapero Macklemore fuera apartado como telonero de los conciertos de Ed Sheeran tras sus declaraciones a favor de Palestina, en ese estado de Nueva Jersey, el resto de artistas que acompañan al británico también han abandonado por solidaridad. En este concierto del sábado en Filadelfia, habría su gira por Estados Unidos y Ed Sheeran ha salido en solitario pidiendo disculpas por sus errores. Ha dicho que lo que está sucediendo en Gaza es catastrófico e injustificado.
1: I have tried in my career not to be a political commentator of any kind because I want my music and shows to be about unity, not division, about humanity, not politics. 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What happened in Israel and at the Nova Music Festival on October 7th was horrific and compounded centuries of Jewish pain. What is happening in Gaza is catastrophic and unjustifiable and disproportionate.
2: Hablamos ahora de poesía porque Lorca no solo dejó huella en España, sus poemas son también eternos al otro lado del charco. En Argentina, por ejemplo, su legado sigue vivo gracias a la editorial Losada.
3: Cuando García Lorca llegó a Buenos Aires en 1933 ya era muy conocido. Dio charlas, conferencias y disfrutó del éxito de su público. Fue feliz y prometió regresar a la capital argentina. Nunca pudo cumplir su palabra, pero Argentina no le olvidó. En 1938, dos años después de que Lorca fuera fusilado en la Guerra Civil, una pequeña editorial llamada Losada abría sus puertas en Buenos Aires. Publicó por primera vez las obras completas de Lorca.
4: Le está contestando de cómo iban publicándose los libros y que si ya empezaba a publicarse la obra completa de García Lorca.
3: Esta es la carta que el padre de García Lorca escribió para saber cómo iban las publicaciones de su hijo. A Pablo Neruda le gustaba usar tinta verde en sus misivas y la viuda de Valle Inclán aprovechaba todas las esquinas de la postal para pedir que publicaran las obras de su marido. Cartas manuscritas que el actual propietario de la editorial conserva como oro en paño.
4: Tengo el gusto de comunicarte que me he casado con Silvina Ocampo. Te saludo muy cordialmente, Adolfo Bioy Casares.
3: La librería Losada se convirtió en el referente y la única que publicaba lo que el régimen franquista quería esconder. Un español llamado Gonzalo Losada había llegado a Buenos Aires para trabajar en la delegación de Espasacalpe, pero ante la falta de libertad para publicar y las coacciones, decidió montar su propia editorial.
4: Entonces él vendió su coche, hipotecó su casa y creó la editorial Losada con un grupo de exiliados españoles.
3: Losada también apostó por jóvenes escritores hispanos o europeos como Sartre y en los archivos de la editorial algunas primeras ediciones de Machado, Alberti o este ejemplar de La Metamorfosis de Kafka con traducción de Borges.
4: Tener una edición de La Metamorfosis, que hay cientos de Metamorfosis, o sea, todas las editoriales tienen, pero esta es única, esta es con una traducción de Borges.
3: No solo publicaron novelas o poesías, también ensayos políticos como estas dos joyas sobre la guerra civil que los españoles pudieron leer en la clandestinidad.
4: De contrabando. Iban en sacas, que hasta hace mucho las sacas, famosas sacas de correo, que eran unas sacas que eran de lona y se precintaban por arriba y ahí iban los libros, iban los paquetes con los libros.
3: Y así fue como muchos españoles pudieron acceder a una lectura prohibida o censurada por la dictadura franquista.
0: Bueno, y vamos ahora a hablar de la ley de nietos. Vamos a hablar de esta ley que permite a los hijos y nietos de españoles exiliados obtener la nacionalidad española sin necesidad de residir en España. Está actualmente en el Tribunal Supremo. Vamos a abordar todo esto y lo vamos a hacer con una experta, con Safira Santos, que es directora general de la Fundación Hay Derecho. Muy buenos días.
5: Buenos días.
0: Bueno, lo primero, ¿qué es la llamada ley de nietos y por qué permite a algunas personas que viven fuera de España convertirse en españoles?
5: Bueno, la llamada Ley de Nietos en realidad forma parte, es una disposición adicional de la Ley de Memoria Democrática del año 2022 y, bueno, por razones de reparación histórica de aquellos españoles que tuvieron que salir exiliados en el contexto de la Guerra Civil y de la dictadura posterior, pues facilita la adquisición de la nacionalidad a quienes han sido hijos o nietos de españoles.
2: Safira, ¿cómo valoras la decisión del Tribunal Supremo de suspender el derecho al voto de estas personas ya nacionalizadas?
5: Bueno, pues es una decisión con efectos efectivamente difíciles para quienes se ven afectados por esta, pero hay que tener en cuenta una cosa principal en primer lugar, y es que estamos hablando de cuestiones que afectan a las garantías, a la integridad, a la transparencia del censo electoral, y en una democracia esto es esencial, y las formas en que se produce la adquisición de los derechos es también esencial, porque además son garantías para todos. Yo puedo comprender que suscite reacciones, porque suspender el ejercicio del derecho a voto de miles de personas es un asunto bastante delicado, pero hay que tener en cuenta de dónde trae causa también. Y no es tanto directamente en la ley, sino en el hecho de que hubo una instrucción dictada por el Ministerio de Justicia, que tenía que administrar cómo aplicar la ley, que lo que hizo realmente, 5 días después de la aprobación de la ley, fue ampliar objetivamente el ámbito de aplicación de la ley. De manera que, cuando la ley se refiere a hijos y nietos de exiliados españoles por razones ideológicas y otras asimiladas, de creencia, orientación e identidad sexual, en cambio, lo que hace la instrucción del Ministerio es establecer dos cosas. Una, lo amplía objetivamente a hijos de españoles, cualquiera que sea la causa de la salida de España, y dos, establecer una presunción de legalidad, es decir, no hace falta probar el exilio, sino que se presume que quienes hayan salido de 1936 al 55 tienen la condición de exiliados. Esta cuestión, que se puede entender para facilitar, por razones históricas, la prueba de la condición de exiliados, es una cosa que tendría que haber establecido la ley y no una mera instrucción de una dirección general del Ministerio de Justicia. Entonces, bueno, pues es importante que, como digo, cuando estamos hablando del acceso al censo electoral, todas las consecuencias no solamente afectan a las personas que individualmente han adquirido la condición de que han optado por adquirir la nacionalidad española por estas razones históricas, sino que afecta a toda la población, todo lo que tiene que ver con integridad del censo. Entonces, bueno, se ha producido un incremento del censo electoral significativo, 400.000 nuevas altas a raíz de estas nacionalizaciones de las anteriores elecciones generales a otras, y además hay otros 2,5 millones, hay 2,5 millones de solicitudes que tienen que ser resueltas. Entonces, bueno, pues se justifica que el Tribunal Supremo haya entrado en esta cuestión, porque al final las cuestiones que tienen que ver, como digo, con la transparencia y las plenas garantías de cómo se conforma el censo electoral no solamente afectan a las nuevas altas, sino que afectan en general a las garantías del proceso, y sería muy importante asegurar que no pueda haber ningún tipo de duda. En España tenemos un proceso electoral, un sistema electoral muy garantista, que ha funcionado muy bien. Lo vemos en los sucesivos procesos electorales de los últimos años, y es responsabilidad de todos los partidos políticos y de todos los operadores también en jurídicos, tribunales, junta electoral, etcétera, asegurar que efectivamente no pueda ser puesto en cuestión nuestro sistema electoral.
0: Safira, como tú bien dices, este asunto ha llegado al terreno político porque el Tribunal Supremo ha hablado de un aumento extraordinario del número de votantes que vienen del exterior. No sé si tenemos datos suficientes para saber qué impacto real puede tener en las elecciones y qué consecuencias podría tener el impacto y las consecuencias de estas cifras que nos has dado antes.
5: Bueno, por dar una referencia, lo que se ha producido es un aumento de 400.000 entre unas elecciones y otras. En periodos anteriores el aumento ha estado entre 100.000 y 200.000 personas residentes españoles, lo que se llama residentes en el exterior, aunque hay que tener en cuenta que en este caso estamos hablando de adquisición de nacionalidad de personas que, aunque se establecen en ese grupo llamado voto cera de residentes ausentes, no tienen por qué haber residido nunca en España, ¿no? Entonces, bueno, ¿Puede tener impacto en la delimitación de alguna de las, en los resultados de alguna circunscripción electoral? Podría tenerlo, sobre todo hay que tener en cuenta que hay muchas más solicitudes por resolver. Pero no es tanto esa la cuestión, porque a mí me gustaría también señalar un aspecto, y es que no se trata de un voto cautivo, no sabemos qué van a votar esas personas, que entiendo que votarán pues diferentes opciones políticas. Entonces, a mí la verdad que no me gusta dar por hecho qué es lo que van a votar o dejar de votar esos nuevos ciudadanos que puedan ejercer su derecho al voto. Creo que ni estamos en una situación de, como se dice por algunos lados, de pucherazo electoral planificado, ni estamos tampoco en una situación de golpismo electoral. Estamos en una situación en que, si se produce una adquisición de la, una incorporación, un alta en el censo electoral, con base, no lo olvidemos, en una nueva adquisición de la nacionalidad y cómo se ha accedido a esta es legalmente cuestionable, pues se justifica que la situación pueda ser revisada, aunque es verdad que estamos ante una situación bastante excepcional, porque en su día lo que no se revisó es la instrucción que daba acceso a la nacionalidad, sino que estamos revisando los efectos de esa instrucción, que es la incorporación en el censo electoral.
2: Safira, precisamente, o sea, el Supremo lo que suspende es la inscripción en el censo, no suspende la obtención de la nacionalidad, sino precisamente la posibilidad de votar, pero nacionalidad y derecho al voto van unidos. ¿Se puede quitar el voto a un ciudadano español?
5: No, en estos momentos nacionalidad y derecho al voto van unidos, en estos momentos en España. ¿Por qué el Tribunal Supremo se centra en la parte del censo electoral? Porque el Tribunal Supremo está resolviendo un recurso sobre una resolución de la Junta Electoral Central. Entonces, por esa razón, esa es la perspectiva desde la que el Tribunal Supremo aborda el asunto. Pero evidentemente, pues como señaláis, es que tiene una cadena de cuestiones conexas que llevan al ámbito de la nacionalidad. En esos momentos, con el marco de la ley en la mano, van unidos. ¿Qué es lo que está estableciendo el Supremo, diferenciando cómo se ha obtenido esta nueva nacionalidad? En dos supuestos. Aquellos supuestos en que se ha acreditado la condición del exilio y, por tanto, entran de lleno en el ámbito de la aplicación de la Ley de Memoria Democrática, y otros supuestos en los que se ha establecido una presunción o supuestos de acceso sin estar relacionados con el exilio, porque es lo que la instrucción amplió. Esta es la cuestión. O sea, ¿puede una instrucción ampliar el ámbito objetivo de aplicación de una ley en un asunto como la adquisición de la nacionalidad y el consiguiente derecho al voto? Pues evidentemente es bastante cuestionable desde nuestro punto de vista la legalidad de esa instrucción. Y, insisto, por eso el Tribunal Supremo accede desde la perspectiva del censo electoral, porque viene Su auto viene a raíz de un recurso relacionado con una resolución de la Junta Electoral Central. No hay un proceso en marcha que sea de revisión, al menos que tengamos conocimiento, que sea de revisión de la instrucción, que en su día se intentó, pero por una asociación, y fue inadmitido por considerar el Tribunal Superior de Justicia que no, que carecía de legitimación activa para impugnar esa instrucción. Pero no significa que el tribunal esté disociando, en mi opinión, no significa que el tribunal esté disociando derecho al voto y nacionalidad. O sea, aunque pueda parecer por sus efectos, en realidad lo que está yendo es al origen de cómo se ha adquirido esta nueva nacionalidad, que es donde está el meollo de la cuestión. Cosa diferente sería un debate sobre si tiene que ir siempre ligada a nacionalidad, a derecho al voto, o debería exigirse residencia en España. Pero eso sería otro debate político que se tendría que abrir en nuestro país.
2: Bueno, Safira Cantos, de la Fundación Hay Derecho, muchas gracias por atendernos en el Canal 24 Horas en directo.
5: Gracias, un placer.
2: Gracias.
6: ¿Qué tal están? Tras las últimas jornadas inestables en nuestro país, hoy recuperamos la calma y suben las temperaturas. Lo hacen sobre todo en la mitad norte, en una jornada que viene marcada por las sensaciones de verano, rondando los 30 grados en prácticamente todo el país. Atención, ya con calor en zonas como Pontevedra, 34 de máxima, 35 en Ourense, y superándose también los 35 en zonas como Extremadura o en el Valle del Guadalquivir, en una jornada dominada por la calma, con tan solo algunas nubes durante el amanecer en el interior de Galicia, comunidades del Cantábrico o en el este de Castilla-La Mancha, despejando todas esas nubes rápidamente. Sí serán un poco más resistentes hacia el área del Estrecho, también en el sureste, sin descartar alguna precipitación de carácter débil en la costa murciana o en el interior de Almería, al igual que en la isla de Menorca, aunque la tendencia es que durante la tarde en general ya no llueva en ninguno de esos puntos y en la mayor parte de España, de hecho, lo que tendremos será sol, con algo de nubosidad de nuevo en las islas occidentales canarias, también algo de precipitación en la cara norte de Tenerife y en la isla de La Palma, más sol en las islas orientales. El viento soplando un día más con mucha intensidad en el área del Estrecho, ese viento de levante que podrá superar los 90 kilómetros por hora. Pero por lo general, día de domingo marcado por el sol en prácticamente todo el país, algunas nubes en el área del Estrecho, sureste, Baleares, también con esas posibles precipitaciones débiles en la isla de Menorca, remitiendo a lo largo de la tarde. Además, serán lluvias muy puntuales como las que veremos en las islas occidentales canarias. Y atención para los próximos días, porque el anticiclón se establece, cada vez pasaremos más calor. Fíjense cómo el sol se impone para comenzar la semana en prácticamente todo el país. Lunes y martes de cielos prácticamente despejados y, paradójicamente, aunque nos encaminamos al otoño, que comienza el día 23, cada vez las sensaciones serán aún más veraniegas. Fíjense en los valores que tendremos lunes y martes, superándose los 30 grados en muchas zonas de España, los 35 en el suroeste, cerca ya de los 40 en la jornada del martes y unas temperaturas que se mantendrán elevadas a lo largo de toda la semana. Fíjense en Badajoz, en torno a los 38 grados a mitad de semana, pero un calor que también se notará por el norte, en Logroño, rondarán incluso los 35 de máxima.
2: Señal en directo desde la playa del Trampolín en Ceuta. Cientos de migrantes, como pueden ver, siguen ocupando las instalaciones. En las últimas horas se ha reforzado la presencia policial con más de 100 agentes de la Guardia Civil y de la Policía Nacional. Esta madrugada ha desmantelado varios asentamientos de migrantes, uno de ellos en la antigua fábrica de harinas en el entorno del muelle Alfao. ¿Qué tal? Muy buenos días, bienvenidos a las noticias del fin de semana en el canal 24 horas. Son las 11, las 10 en Canarias y hasta ahora hablamos de una de las noticias de la mañana. Una mujer ha fallecido al declararse un incendio esta pasada noche en una clínica psiquiátrica de Pamplona. César Vidal, hay novedades, hay una mujer detenida, cuéntanos.
7: Sí, como decís, el incendio se originó pasadas las 9 de la noche aquí en la planta baja de esta clínica Padre Meni de Pamplona, especializada en el tratamiento de pacientes con problemas psiquiátricos. A consecuencia, ha fallecido una mujer de 56 años y 18 personas más tuvieron que ser trasladadas al hospital. Y la última hora que os podemos dar es que la Policía Nacional ha detenido a una paciente, a una residente de este centro, acusada presuntamente de haber originado el incendio. En unos minutos os ampliamos esta información y también os actualizamos el parte médico.
2: Y a estas horas también la policía investiga la muerte de una mujer en Madrid. No se descarta que se trate de un caso de violencia de género. En las últimas horas, además, han detenido a un hombre por el asesinato de su nuera también en Madrid. Y presten atención a las siguientes imágenes. Son los últimos ataques a Moscú. Más de 300 drones lanzados desde las posiciones ucranianas han llegado hasta la capital de Rusia. Hay 2 muertos y al menos 6 heridos. El alcalde de la capital denuncia un intento de boicot por parte de Ucrania a la jornada electoral por las legislativas que se celebran en Rusia. Donde también están votando hoy es en Alemania, que vota en 2 estados, en Mecklemburgo-Pomerania Occidental, donde las encuestas auguran un empate técnico entre el SPD y la AfD. En Berlín, la izquierda aventaja por poco a la CDU con la coalición conservadora socialdemócrata, camino de perder la mayoría. Aumenta la presión, por tanto, para el canciller Merz. Los Javis y su película La Bola Negra son los protagonistas hoy en el Festival de Cine de San Sebastián. Su proyección supone su estreno en España apenas unos días después de ser seleccionada para representar al cine español en los Oscar. Llegará a los cines el próximo día 25 de septiembre.
6: ¿Qué tal están? Jornada del domingo marcada por la estabilidad, con tan solo algunas nubes durante el amanecer en el interior de Galicia, comunidades del Cantábrico y en el este de Castilla-La Mancha, despejando muy rápidamente, algo más duraderas hacia el sureste, incluso con alguna precipitación débil en la costa murciana, también en la isla de Menorca o incluso hacia las Islas Canarias en las islas de mayor relieve, Tenerife o La Palma. Pero por lo demás, día marcado por el sol y por temperaturas de verano, rondando los 30 grados en la mayor parte de España y superando incluso los 35 en el interior de Galicia y suroeste peninsular.
2: Refuerzo de la seguridad en Ceuta, con más de un centenar de nuevos agentes desplegados. A pesar del traslado de 1.700 migrantes a las instalaciones del puerto, todavía centenares de ellos buscan refugio en las playas de Benítez y El Trampolín. Hasta esta última nos vamos en directo. Lara Albillos, cuéntanos cuál es la imagen que hoy os habéis encontrado allí.
8: Sí, la imagen sigue siendo la misma que estos días atrás. A ratos chispea aquí y una lluvia que llega cuando miles de personas continúan durmiendo prácticamente con lo que tienen, como podéis ver, en chabolas improvisadas, durmiendo prácticamente al raso en playas como esta, en la de Trampolín o también en la de Benítez. Muchos han decidido venir hasta aquí esperando a que se abran nuevos emplazamientos, nuevas plazas en centros temporales de acogida para poder dormir bajo techo. Recordamos que es que llevan en estas condiciones malviviendo más de 50 días, unas condiciones que están empezando a empeorar. Hace frío, hace viento y la previsión es que llueva bastante hoy y entonces esto complica mucho, así que el problema no solo va a ser dónde dormir, sino dónde resguardarse del frío.

0: y de la lluvia. Además, hemos conocido que la frontera de Ceuta se ha reforzado con 140 agentes de la Guardia Civil en previsión de nuevas entradas.
1: Pues seguramente la situación en Ceuta

0: Levante.
1: PP y PSOE elevan el tono ante la crisis de Ceuta. El secretario general de los Populares culpa a Sánchez de haberse vendido a Marruecos.
2: Sánchez, desde luego, ha quedado perfectamente retratado. Se comporta más como un títere del régimen de Marruecos que como un gobernante de una democracia europea.
1: Los socialistas le responden.
3: El señor Teñado ha hecho lo único que sabe hacer, lo único que ha demostrado en política durante toda su vida, que es insultar, descalificar y no aportar absolutamente nada.
1: Y acusan al PP de oportunismo.
4: Ellos no ven personas, las deshumanizan hasta convertirlas en una oportunidad más para atacar al gobierno.
1: Más de mes y medio después de la entrada de los migrantes, las responsabilidades sobre la gestión de la crisis se siguen repartiendo. Torró cree que el presidente de Ceuta ha dejado de ayudar, condicionado por Feijóo.
4: Vivas, siguiendo órdenes de Feijóo, ha pasado de tirar del carro junto al gobierno, como había hecho en otras ocasiones, a ponerle palos en las ruedas.
1: Mientras, en el PP defienden a Vivas sin ambages y señalan que la única salida es devolver a los migrantes.
2: El único traslado aceptable es el traslado a su país de origen del 100% de los invasores.
1: Los populares han anunciado que han solicitado una nueva comparecencia de Marlaska, Robles y Álvarez en el Senado para hablar de Ceuta. Mientras, desde allí, la vicepresidenta insiste en la necesidad de pedir ayuda a Europa.
5: Si el golpe ha sido extraordinario, las medidas para el retorno a la normalidad también tienen que ser extraordinarias.
1: Porque si no, avisa, la situación se puede perpetuar.
0: La crisis de Ceuta sigue ocupando gran parte de las portadas. El País titula en su edición de este domingo 20 de septiembre: las calles de Ceuta se convierten en un limbo para mil menores. El diario El Mundo, próximos a Sánchez, ven tóxico que Puente agite el debate de la sucesión. Hacemos también un repaso por La Vanguardia. Dice: Estados Unidos y Dinamarca anuncian un pacto para la seguridad de Groenlandia. El periódico ABC titula: la vieja escuela alza la voz tras el desplome en Pisa. Y además, con un segundo titular, dice: la crisis de Ceuta dinamita la hoja de ruta electoral de Sánchez. Por su parte, La Razón abre con una entrevista al Alma Ezcurra, número 3 del Partido Popular, que dice: no veo razón para que los menores no retornen, haciendo alusión a esos menores que están ahora mismo en Ceuta. El periódico trae en portada su tema de domingo: El Mundo debate cómo gobernar la inteligencia artificial. Como les hemos adelantado, la Policía Nacional ha detenido a una mujer como presunta autora del incendio en una clínica psiquiátrica de Pamplona, en el que ha muerto una residente y además hay varios heridos. César Vidal, cuéntanos cuál es la última novedad de la investigación.
6: Sí, buenos días. El incendio se originó este sábado hacia las 9 de la noche en la planta baja de esta clínica Padre Meni de Pamplona, especializada en el tratamiento de pacientes con problemas psiquiátricos. A consecuencia de las llamas ha fallecido una mujer de 56 años y 18 personas más tuvieron que ser trasladadas al hospital. La Policía Nacional además nos acaba de confirmar que ha detenido a otra residente acusada presuntamente de ser la que causó el incendio. Esta detenida se encuentra bajo custodia policial a la espera de pasar a disposición judicial. Y de los 18 trasladados al hospital, los podemos actualizar que hay un varón de 62 años que se encuentra en la unidad de cuidados intensivos con pronóstico grave y otras dos personas se encuentran en la unidad de hospitalización psiquiátrica. Además de los 6 trabajadores del centro que tuvieron que ser trasladados, todos han recibido el alta médica.
7: Maher y su familia han rehecho su vida en Alemania. Él es kurdo, del norte de Irak. Allí trabajaba como policía y ahora es barbero. Es la primera vez que puede votar en este país. Trabaja con Mahmoud, que huyó de la guerra en Siria. Viven en el estado de Mecklemburgo-Pomerania Occidental, en el este del país. Es el que menos población tiene y donde los migrantes rondan el 7%. Ellos cuentan que han visto cómo en los últimos años ha crecido el sentimiento anti-inmigración. En este land, los socialdemócratas buscan revalidar el

0: El gobierno y su candidata se presenta así, como la mujer contra el azul, en referencia a la extrema derecha. La AFD rondaría el 36% según los sondeos y la CDU entraría por la mínima en el Parlamento. Ingrid vive en Berlín y sus preocupaciones son otras. Pide un tope en el precio del alquiler. Al igual que Marín, que dice que no encuentra nada por debajo de los 1.500 euros al mes. En la capital, la vivienda es la principal preocupación y lo que ha acaparado la campaña electoral. El partido de la izquierda podría ganar por primera vez en Berlín. Un varapalo para los democristianos, el partido del canciller Merz, que perdería el gobierno de la capital. Y al igual que ocurrió hace dos semanas en Sajonia-Anhalt, los resultados de hoy en Berlín y en Mecklemburgo-Pomerania Occidental se leerán también en clave nacional y en la figura del canciller Merz, cada vez más impopular.
1: Ampliamos la información internacional porque Moscú asegura que ha repelido un ataque masivo ucraniano con más de 400 drones. Hay ya dos muertos y al menos seis heridos. El alcalde de la capital denuncia un intento de boicot por parte de Kiev a la jornada electoral que se celebra en Rusia.
2: En esta tercera y última jornada electoral, Rusia ha denunciado un ataque masivo con drones ucranianos. Sus defensas antiaéreas han derribado unos 1.100 aparatos no tripulados en todo el país, de ellos más de 400 aquí en la región de Moscú, donde hay al menos dos civiles muertos y una veintena de heridos. También viviendas e infraestructura dañada, incluida esta refinería. Según el alcalde de la capital, con este ataque sin precedentes, dice, Kiev pretendía sabotear las elecciones, algo que asegura no han logrado. Las votaciones siguen este domingo y según los datos que va dando la oficialista Comisión Electoral Central, se espera una participación bastante superior a la de las anteriores legislativas. Con la oposición antiguerra vetada, el partido de Putin tiene vía libre para volver a ser primera fuerza. Está por ver si, como han dicho, hasta los sondeos oficiales perderá apoyo. En cualquier caso, no se esperan grandes cambios, ya que los otros partidos con opciones de entrar a la Duma han demostrado con su voto que respaldan en lo esencial las políticas del Kremlin.
1: Y en el frente de guerra los ataques también continúan. Ucrania asegura que los bombardeos rusos han alcanzado un centro comercial en el sureste del país, dejando varias personas heridas. En Kiev hay al menos cuatro muertos de la misma familia. Allí, en la capital de Ucrania, Rusia ha atacado un almacén con drones y misiles y también ha bombardeado varios puntos logísticos en la ciudad portuaria de Odessa. La OTAN está preparada para responder a una posible escalada rusa en el flanco este, asegura el máximo responsable militar de la alianza en medio de las crecientes advertencias sobre un posible ataque orquestado por Moscú.
3: We have 4,000 pages of plans for the eastern flank, and this goes from the minimal crisis or interference in our soil with Article 5 and on, but the alliance is ready, the structure is ready, the soldiers, the system, the weapons are ready.
1: Y miramos también a Oriente Medio porque Estados Unidos ha emitido una nueva alerta de seguridad ante el aumento de las tensiones allí y el riesgo, dicen, de una escalada inesperada entre los rebeldes hutíes y Arabia Saudí. Recomiendan a sus ciudadanos en la zona que extremen la precaución y estar atentos a posibles cancelaciones de vuelos y cierres del espacio aéreo. Durante esta noche, en la aplicación de vuelos Flight Radar, se observaba prácticamente la ausencia de tráfico aéreo sobre Irán y sobre Yemen. Y miles de personas han salido a las calles de Argentina para protestar contra el plan económico del presidente Javier Milei. Lo han hecho en la llamada Marcha de la Bronca, una movilización que ha tenido su epicentro en Buenos Aires y que además se ha replicado en cerca de 60 ciudades de todo el país.
4: En el centro de las protestas está el plan económico del presidente argentino. Los convocantes denuncian el cierre de más de 30.000 empresas y los consecuentes despidos. También critican la falta de financiación de las universidades, la sanidad pública, la cultura y las políticas laborales del Ejecutivo.
5: Por eso estoy acá, para apoyar a todos para que se vaya este gobierno. Se nos está matando de hambre, es triste. La hora de llorar es triste.
4: Por eso, una de las principales reclamaciones de las más de 350 organizaciones políticas, sociales

0: sindicales y estudiantiles que han marchado ha sido la convocatoria de una nueva huelga general.
1: Vamos a poder construir algo distinto, democrático, desde abajo, para llegar a una huelga general que verdaderamente derrote a Milei y a todo su plan.
0: La protesta más numerosa ha tenido lugar en Buenos Aires, donde comenzó en el Congreso y llegó hasta la Casa Rosada, sede del Ejecutivo Nacional. Pero la marcha de la bronca se ha extendido por todo el país, con movilizaciones en otras 60 ciudades.
2: You look at CNN, it's just fake. That's why their ratings are no good.
3: Just fake, dice Trump, lo dijo el viernes y ya ha cumplido la amenaza. Ha impedido el acceso a la Casa Blanca a 13 medios de comunicación, entre ellos la CNN y también a MSNBC y a Politico. Según el presidente, difunde noticias falsas, aunque no ha especificado a qué noticias se refiere. La Asociación de Corresponsales de la Casa Blanca califica esta medida de prohibición a la prensa libre, que va en contra de la primera enmienda de su Constitución. Arrancamos con tenis porque en la Copa Davis de tenis España vence por 0-2 a Chile tras la victoria de Dani Mérida y Rafa Jódar. Jódar, que debutaba en este torneo con España, se impuso a Garín en dos mangas por 6-0 y 6-2. Antes abría el marcador Dani Mérida, que con mayor esfuerzo derrotaba a Tabilo por 2-1. Hay otros partidos individuales con los rivales cambiados para intentar sentenciar la eliminatoria antes del choque de dobles. Y en la Supercopa de la Euroliga, primer título de la era Pedro Martínez en el Real Madrid, que ha derrotado al vigente campeón continental Olympiacos y estrena el palmarés del torneo. El Barcelona se marcha al parón como líder indiscutible tras vencer por 1-3 a un exigente Sevilla. Los locales plantearon un primer tiempo intensísimo y lograron adelantarse en el minuto 19 con un gran cabezazo de Fofana. Sin embargo, la alegría andaluza apenas duró 3 minutos gracias a la aparición estelar de Rafinha. El delantero brasileño lideró por completo la remontada azulgrana, firmando un espectacular hat-trick consecutivo para darle la vuelta al marcador y alcanzar ya la tremenda cifra de 12 goles en el campeonato. Y tras quedarse fuera de la lista de De La Fuente, Sergio Camello sigue opositando, esto es, marcando goles con el Rayo. El delantero madrileño es el máximo artillero nacional, empatando con Lamine.
4: Con el séptimo gol de Sergio Camello, tras pase atrás de Pedrosa, el Rayo empataba en el Sadar en una segunda parte de poco ritmo. Budimir, con este golazo, su número 100 en Liga, evitó la cuarta derrota consecutiva de los rojillos. Hubo intentos de romper el partido por parte de Camello, también de nuevo del croata, o de Raúl García por dos veces, todos sin premio. Y rozando el final sin posibilidad de más cambios, el Osasuna acabó con 10, por lesión de Moro. En San Mamés también empate. Sin goles, en el Atleti a la vez con una aburrida primera parte. La única peligrosa, el disparo de Robert Navarro que sacó Sivera, el mejor del partido. Que también repele en ese saque de esquina el zurdazo de Yuri. Y la más clara, el penalti que desaprovechó Sancet.
3: Y Pedro Porro, que ya venía con molestias en los últimos partidos, se ha lesionado en los isquiotibiales en su encuentro con el Tottenham y causa baja en la selección para los partidos de la Nations. De momento, De La Fuente no va a llamar a nadie en su lugar. Y a la séptima jornada ha llegado la primera victoria del Celta, goleada sobre el Racing, que en 4 días ha encajado 12 goles. Un penalti por mano de Velocián y tras aviso del VAR lo transformó Hugo González. Los dos siguientes en dos disparos de fuera del área y el cuarto y el quinto doblete de Pablo Durán. Es el momento en el que la actriz Naomi Watts ha recibido el premio Donostia a toda su carrera en el Festival de San Sebastián. Se lo ha entregado el director Juan Antonio Bayona ante un auditorio puesto en pie.
5: I really am just thinking of the young girl who first dared to dream of being an actor. How is that even possible? But the beginning, let me just go back to the beginning. It was not exactly a smooth ride. A lot of people telling me I wasn't going to make it. I was too this, not enough of that, not right for this or not right for that. But I just kept going. I had this resilience.
3: Y hoy los protagonistas en ese festival, los Javis y su película La Bola Negra. Los directores llegaron este sábado a la ciudad y fueron recibidos por cientos de personas buscando un autógrafo o un selfie. Hoy se proyecta su película inspirada en la obra inacabada de García Lorca en esta edición número 74 de Cinema al Día. Es su estreno en España apenas unos días después de ser seleccionada para representar al cine español en los Oscars. Llegará a los cines el próximo 25 de septiembre. Y un poco antes, este martes, el día 22, en el Festival de Cine de San Sebastián, se estrena el documental de esta casa que después podremos ver en Radio Televisión Española, Cuelga muros entre lo difícil y lo imposible. Es la primera vez que un equipo de televisión ha entrado y también ha acompañado a los forenses en las criptas del antiguo Valle de los Caídos, donde hay casi 34.000 víctimas de la Guerra Civil.
6: En un momento recuperé un reloj de bolsillo espectacular, perfectamente conservado. Pero además el cráneo de la que era una mujer. Y dije,
7: Flora, abajo, abajo.
6: Porque era la única mujer que iba en esa caja. Y ponerle nombre tal cuando estás sacando en el cráneo de la caja y sabes a quién corresponde, es verdaderamente muy emocionante.

0: Han pasado ya 52 días desde la entrada masiva de migrantes en Ceuta. La población se prepara para una jornada de protestas hoy en la playa. La playa del Trampolín vuelve a estar totalmente ocupada pese a la entrada en funcionamiento del centro de acogida temporal de migrantes del puerto. Se ha reforzado la presencia de policía y guardia civil con 140 agentes más. ¿Qué tal? Muy buenos días. Y la actualidad nos lleva hasta Pamplona, donde un incendio en una residencia de mayores deja a una mujer fallecida y un hombre grave ingresado en cuidados intensivos. Además, otras 17 personas, entre pacientes y trabajadores, han sido trasladados al hospital universitario. Medio centenar de pacientes han tenido que ser desalojados. La Policía Nacional ha detenido a una paciente como presunta responsable de este fuego. Y a estas horas la policía investiga también la muerte de una mujer en Madrid. No se descarta que pueda ser un caso de violencia de género. En las últimas horas también ha sido detenido un hombre por el asesinato de su nuera, también en Madrid. Y presten atención a las siguientes imágenes. Son los últimos ataques a Moscú. Más de 400 drones lanzados desde las posiciones ucranianas han llegado hasta la capital de Rusia. Hay 2 muertos y al menos 6 heridos. El alcalde de la capital denuncia un intento de boicot por parte de Ucrania a la jornada electoral por las legislativas que están celebrando hoy en Rusia. Jornada electoral también en Alemania, que vota hoy en 2 estados, en Mecklemburgo, Pomerania Occidental, donde las encuestas auguran un empate técnico entre el SPD y la AfD. En Berlín, la izquierda aventaja por poco a la CDU, con la coalición conservadora socialdemócrata camino de perder la mayoría. Aumenta la presión para el canciller Merz. Y los Javis y su película La Bola Negra son los protagonistas hoy en el Festival de Cine de San Sebastián. Su proyección supone su estreno en España apenas unos días después de ser seleccionada para representar al cine español en los Oscar. Llegará a los cines el próximo día 25 de septiembre.
1: ¿Qué tal están? Jornada del domingo marcada por la estabilidad, con tan solo algunas nubes durante el amanecer en el interior de Galicia, comunidades del Cantábrico y en el este de Castilla-La Mancha, despejando muy rápidamente, algo más duraderas hacia el sureste, incluso con alguna precipitación débil en la costa murciana, también en la isla de Menorca o incluso hacia las Islas Canarias en las islas de mayor relieve, Tenerife o La Palma. Pero por lo demás, día marcado por el sol y por temperaturas de verano, rondando los 30 grados en la mayor parte de España y superando incluso los 35 en el interior de Galicia y suroeste peninsular.
0: En este punto nos vamos en directo hasta la frontera del Tarajal, en Ceuta, donde se está reforzando la seguridad en este paso y también en torno al Espigón. Allí está un equipo de Televisión Española. ¿Qué más datos tenemos por qué este refuerzo, Olivia Freijo?
2: Estamos en la playa del Tarajal, la más próxima a la frontera con Marruecos. Aquí va a tener lugar una concentración de los vecinos de Ceuta, pero también de muchas personas de distintas partes de España, para defender la frontera de Ceuta, la frontera sur de Europa, aseguran. Ellos lo que quieren es reivindicar que hay que defender esta frontera, y lo hacen hoy 20 de septiembre porque hay rumores en redes sociales de que se podría producir otra entrada masiva como la del 30 y el 31 de julio. Queremos explicaros, van llegando a algunas personas a esa concentración prevista a las 12, pero queremos explicaros exactamente cómo es la frontera con Marruecos, el punto por el que entraron estos casi 80.000 migrantes el pasado 30 y 31 de julio. ¿Veis ese saliente con una valla? Bueno, pues esa es exactamente la frontera entre Ceuta y España. Y efectivamente es por donde esos migrantes que llegaron a nado, y así fue como entraron la gran mayoría de ellos ese pasado 30 y 31 de julio. En estos momentos sí vemos más presencia de militares, pero hay que deciros que acaban de llegar en los últimos minutos. Hasta ahora nos explicaban que el dispositivo de seguridad era el habitual de un día normal, pero sí que han llegado ahora mismo varios coches de los militares, y normalmente hay aquí varios furgones de Policía Nacional controlando el paso de los vehículos y también agentes de Guardia Civil controlando el paso a pie. Hay una primera garita de seguridad que conduciría a esa zona de ese saliente, que toda esa parte es España, pero hay que señalar que entre esa valla y más atrás, que hay banderas de Marruecos, sería una zona neutra, en la que habría agentes de varios países, aunque desde aquí no alcanzamos a verlo. Es difícil precisar si se ha reforzado la vigilancia por esa posible entrada masiva que se rumorea en redes sociales. No tenemos esa confirmación. Lo que sí os podemos decir es que ahora mismo han llegado más militares y también está prevista esa concentración de vecinos y ciudadanos de todas partes de España que tienen como objetivo lanzar un mensaje claro a Marruecos. Ceuta es España, Ceuta es Europa. Y ellos también piden que la frontera entre Ceuta y Marruecos sea reforzada y sea defendida por Europa y por España y no por Marruecos, como aseguran que está en la actualidad. Así que en estos momentos, compañeros, es verdad que vemos muchos efectivos de militares, de Policía Nacional, de Guardia Civil. Va a tener lugar, como os decimos, una concentración a las 12 de la mañana aquí en la playa del Tarajal, la más próxima a la frontera con Marruecos, para defender de que Ceuta es España, que Ceuta es Europa, para defender la frontera. Así que en estos momentos esta es la situación que tenemos aquí en la playa del Tarajal.
0: Muchas gracias, Olivia. Pues pendientes de todas esas novedades que nos lleguen desde Ceuta, de esa concentración vecinal y también de esa alerta para un nuevo intento de entrada masiva en la ciudad autónoma, y también pendientes de las intervenciones de Pedro Sánchez y de Alberto Núñez Feijóo en actos previstos para mediodía de sus partidos en Cataluña. Continúa el intercambio de reproches entre el Gobierno y el Partido Popular sobre Ceuta, con el papel del presidente Vivas, el presidente de la ciudad autónoma, como elemento central del debate.
3: PP y PSOE elevan el tono ante la crisis de Ceuta. El secretario general de los Populares culpa a Sánchez de haberse vendido a Marruecos.
4: Sánchez, desde luego, ha quedado perfectamente retratado. Se comporta más como un títere del régimen de Marruecos que como un gobernante de una democracia europea.
3: Los socialistas le responden:
5: el señor Tellado ha hecho lo único que sabe hacer, lo único que ha demostrado en política durante toda su vida, que es insultar, descalificar y no aportar absolutamente nada.
3: Y acusan al PP de oportunismo.
6: Ellos no ven personas, las deshumanizan hasta convertirlas en una oportunidad más para atacar al gobierno.
3: Más de mes y medio después de la entrada de los migrantes, las responsabilidades sobre la gestión de la crisis se siguen repartiendo. Torró cree que el presidente de Ceuta ha dejado de ayudar, condicionado por Feijóo.
6: Vivas, siguiendo órdenes de Feijóo, ha pasado de tirar del carro junto al gobierno, como había hecho en otras ocasiones, a ponerle palos en las ruedas.
3: Mientras, en el PP defienden a Vivas sin ambages y señalan que la única salida es devolver a los migrantes.
4: El único traslado aceptable es el traslado a su país de origen del 100% de los invasores.
3: Los populares han anunciado que han solicitado una nueva comparecencia de Marlaska, Robles y Álvarez en el Senado para hablar de Ceuta. Mientras, desde allí, la vicepresidenta insiste en la necesidad de pedir ayuda a Europa.
7: Si el golpe ha sido extraordinario, las medidas para el retorno a la normalidad también tienen que ser extraordinarias.
3: Porque si no, avisa, la situación se puede perpetuar.
0: Reacción también de Abascal, que defiende que lo ocurrido en Ceuta es una invasión y parte de una guerra híbrida con Marruecos que se lleva impulsando, dice, desde hace tiempo. El líder de Vox afirma que todos los menores que están en la ciudad autónoma tienen que ser devueltos a Marruecos y apuesta por el fortalecimiento de todas nuestras fronteras.
8: Una relación de buena vecindad con el país que está al lado, pero si no respetan. ¿Eso qué significa? Que tendremos que utilizar todas las herramientas diplomáticas y políticas que estén a nuestro alcance, tanto en España como en Bruselas. Si el presidente del gobierno aparece prácticamente pidiendo perdón al régimen de Marruecos por las declaraciones que hacemos los demás, pues la impresión que van a llevarse es la de nuestra debilidad extrema.
0: Aitor Esteban vuelve a señalar que el futuro de la legislatura va ligado a la aprobación de los presupuestos. El presidente del PNV afirma que hay que ir paso a paso y que si el gobierno de Sánchez no logra sacar adelante los presupuestos, entonces tendrán que convocar elecciones.
9: Nosotros ya le dijimos en su momento que tenía que buscar un sentido a esta legislatura, porque si no, pues había que finalizarla, ¿no? Si el presupuesto no se aprueba, entiendo que lo que corresponde es ya, entonces sí, convocar elecciones.
0: Quien ha hablado también de Ceuta es el expresidente de la Generalitat de Cataluña, Carles Puigdemont, y lo ha hecho en una entrevista en el periódico inglés The Sunday Times. Dice que desde el punto de vista marroquí es una herida tener dos ciudades enclavadas en su país, pero añade que está convencido de que no se planteará nunca desde España un referéndum sobre el futuro de la ciudad. Sobre su posible regreso a España, que su intención es la de Cataluña recorrer para hacer una inmersión en su realidad. También se ha referido a los casos de corrupción del gobierno de Pedro Sánchez, que califican de estructurales y sistemáticos y que hay que perseguirlos, pero cree que está sufriendo abusos evidentes, dice, por parte de la justicia.
10: Obviously, Catalonia was different now. The current Catalonia is not the same as the Catalonia was when I quit the country. That is my first intention when I arrived, some of an immersion in the reality to touch again, to feel, to smell my country.
0: Como les hemos adelantado, la Policía Nacional ha detenido a una mujer como presunta autora del fuego en una clínica psiquiátrica de Pamplona en el que ha fallecido una residente. A esta hora amplían datos los responsables de la residencia y les vamos a ofrecer esas declaraciones en unos minutos. Mientras, les seguimos contando. La Guardia Civil ha detenido en Asturias a 5 hombres de entre 18 y 20 años por una brutal agresión transfoba cometida en Piedras Blancas. Los arrestados, vinculados a grupos de extrema derecha, se coordinaron a través de mensajes para atacar a una mujer trans que necesitó atención hospitalaria por la gravedad de las lesiones. Se les imputan delitos de odio, lesiones y amenazas. 3 de los implicados, de hecho, ya tenían antecedentes por hechos similares.
11: La víctima denunció que un grupo de personas presuntamente vinculadas a entornos extremistas de ultraderecha se habían organizado y coordinado a través de aplicaciones de mensajería instantánea para llevar a cabo la agresión. Durante la agresión física, los autores profirieron amenazas de muerte e insultos transfobos.
0: Y hablamos de más detenidos, en este caso de un empresario acusado de defraudar más de 1.700.000 euros a 258 agricultores de Sevilla y de Huelva. El arrestado compraba la aceituna prometiendo pagos tras comercializarla, pero tras revenderla y cobrarla a distribuidoras, entregaba pagarés sin fondos a los productores. En la operación se han intervenido vehículos de gama alta, joyas y más de 1 millón de kilos de aceituna manzanilla. La investigación continúa abierta.
11: Podría haber estafado más de 1,5 millones de euros a distintos productores y agricultores de Sevilla y de Huelva. Hasta el momento se ha formalizado ya la denuncia de 258 personas por unas pérdidas que ascienden a los 1,7 millones de euros.
0: Y hablamos de más sucesos. Esta madrugada en Alcira, en Valencia, se ha producido un enfrentamiento entre dos clanes rivales que ha terminado con un tiroteo y que ha dejado un fallecido y 3 heridos. Buscamos más datos en la redacción del 24 Horas con Alicia Velilla. Alicia.
12: ¿Qué tal? Buenos días. Hay 4 detenidos, son 4 hombres que pertenecerían a una misma familia y que habrían participado en esos hechos. La policía habría recibido el aviso de madrugada sobre las 5 de la mañana en el barrio de La Alquerieta, en Alcira. El tiroteo dejaba un fallecido, un hombre de 56 años que al parecer pertenecería a la familia rival de los 4 detenidos, y también ha habido 3 heridos. 2 de ellos ya han sido dados de alta y todavía no se ha precisado a cuál de las 2 familias rivales pertenecerían.
13: Maher y su familia han rehecho su vida en Alemania. Él es kurdo, del norte de Irak. Allí trabajaba como policía y ahora es barbero. Es la primera vez que puede votar en este país. Trabaja con Mahmoud, que huyó de la guerra en Siria. Viven en el estado de Mecklemburgo-Pomerania Occidental, en el este del país. Es el que menos población tiene y donde los migrantes rondan el 7%. Ellos cuentan que han visto cómo en los últimos años ha crecido el sentimiento antiinmigración. En este land, los socialdemócratas buscan revalidar el gobierno y su candidata se presenta así, como la mujer contra el azul, en referencia a la extrema derecha. La AfD rondaría el 36% según los sondeos y la CDU entraría por la mínima en el Parlamento. Ingrid vive en Berlín y sus preocupaciones son otras. Pide un tope en el precio del alquiler. Al igual que Marín, que dice que no encuentra nada por debajo de los 1.500 euros al mes. En la capital, la vivienda es la principal preocupación y lo que ha acaparado la campaña electoral. El partido de la izquierda podría ganar por primera vez en Berlín. Un varapalo para los democristianos, el partido del canciller Merz, que perdería el gobierno de la capital. Y al igual que ocurrió hace dos semanas en Sajonia-Anhalt, los resultados de hoy en Berlín y en Mecklemburgo-Pomerania Occidental se leerán también en clave nacional y en la figura del canciller Merz, cada vez más impopular.
0: Ampliamos la información internacional. Moscú asegura que ha repelido un ataque masivo ucraniano con más de 400 drones. Hay al menos dos muertos y también seis heridos. El alcalde de la capital denuncia un intento de boicot por parte de Kiev a la jornada electoral que se celebra en Rusia.
14: En esta tercera y última jornada electoral, Rusia ha denunciado un ataque masivo con drones ucranianos. Sus defensas antiaéreas han derribado unos 1.100 aparatos no tripulados en todo el país, de ellos más de 400 aquí en la región de Moscú, donde hay al menos dos civiles muertos y una veintena de heridos. También viviendas e infraestructura dañada, incluida esta refinería. Según el alcalde de la capital, con este ataque sin precedentes, dice, Kiev pretendía sabotear las elecciones, algo que asegura no han logrado. Las votaciones siguen este domingo y según los datos que va dando la oficialista Comisión Electoral Central, se espera una participación bastante superior a la de las anteriores legislativas. Con la oposición antiguerra vetada, el partido de Putin tiene vía libre para volver a ser primera fuerza. Está por ver si, como han dicho, hasta los sondeos oficiales perderá apoyo. En cualquier caso, no se esperan grandes cambios, ya que los otros partidos con opciones de entrar a la Duma han demostrado con su voto que respaldan en lo esencial las políticas del Kremlin.
0: Y en el frente de guerra los ataques también continúan. Ucrania asegura que los bombardeos rusos han alcanzado un centro comercial en el sureste del país, dejando varias personas heridas. En Kiev hay al menos cuatro muertos de la misma familia allí. En la capital de Ucrania, Rusia ha atacado un almacén con drones y misiles. También ha bombardeado varios puntos logísticos en Odessa. La OTAN está preparada para responder a una posible escalada rusa en el flanco este, asegura el máximo responsable militar de la alianza en medio de las crecientes advertencias sobre un posible ataque orquestado por Moscú.
15: I mean, we have 4,000 pages of plans for the eastern flank, and this goes from the minimal crisis or interference in our soil with, I mean, Article 5 and on, but everything, the alliance is ready, the structure is ready, the soldiers, the system, the weapons are ready.
0: Y nueva alerta de seguridad de Estados Unidos ante el aumento de las tensiones en Oriente Medio y el riesgo, dicen, de una escalada inesperada entre los rebeldes hutíes y Arabia Saudí. Recomiendan a sus ciudadanos en la zona que extremen las precauciones y que estén atentos a posibles cancelaciones de vuelos y cierres del espacio aéreo. Durante esta noche, en la aplicación de vuelos Flight Radar, van a poder ver ahora en las imágenes cómo se observaba prácticamente la ausencia de tráfico aéreo sobre Irán y sobre Yemen. Miles de personas han salido a las calles de Argentina para protestar contra el plan económico del presidente Javier Milei. Lo han hecho en la llamada Marcha de la Bronca, una movilización que ha tenido su epicentro en Buenos Aires y que se ha replicado en cerca de 60 ciudades.
16: En el centro de las protestas está el plan económico del presidente argentino. Los convocantes denuncian el cierre de más de 30.000 empresas y los consecuentes despidos. También critican la falta de financiación de las universidades, la sanidad pública, la cultura y las políticas laborales del Ejecutivo.
17: Por eso estoy acá, para apoyar a todos para que se vaya este gobierno. Se nos está matando de hambre, es triste. Me van a llorar, es triste.
16: Por eso, una de las principales reclamaciones de las más de 350 organizaciones políticas, sociales, sindicales y estudiantiles que han marchado ha sido la convocatoria de una nueva huelga general.
18: vamos a poder construir algo distinto, democrático, desde abajo, para llegar a una huelga general que verdaderamente derrote a Milei y a todo su plan.
16: La protesta más numerosa ha tenido lugar en Buenos Aires, donde comenzó en el Congreso y llegó hasta la Casa Rosada, sede del Ejecutivo Nacional. Pero la marcha de la bronca se ha extendido por todo el país, con movilizaciones en otras 60 ciudades.
19: You look at CNN, it's just fake.
0: Trump lo dijo el viernes y ya ha cumplido la amenaza. Ha impedido el acceso a la Casa Blanca a 3 medios de comunicación, CNN, MS Now y Político. Según el presidente, difunde noticias falsas, aunque no especifica a qué noticias se refiere. La Asociación de Corresponsales de la Casa Blanca califica esta medida de prohibición a la prensa libre, que va contra la primera enmienda de su Constitución. Les hablamos de tenis. En la Copa Davis, España vence por 0-2 a Chile tras la victoria de Dani Mérida y de Rafa Jodar. Jodar, que debutaba en ese torneo con España, se impuso a Garín en 2 mangas por 6-0 y 6-2. Antes abría el marcador Dani Mérida, que con mayor esfuerzo derrotaba a Tabilo por 2-1. Hoy, otros partidos individuales con los rivales cambiados para intentar sentenciar la eliminatoria antes del choque de dobles. Y en la Supercopa de la Euroliga, primer título de la era Pedro Martínez en el Real Madrid, que ha derrotado al vigente campeón continental Olympiacos y estrena el palmarés del torneo. En fútbol, el Barcelona se marcha al parón como líder indiscutible tras vencer por 1-3 a un exigente Sevilla. Los locales plantearon un primer tiempo intensísimo y lograron adelantarse en el minuto 19. Sin embargo, la alegría andaluza apenas duró 3 minutos gracias a la aparición estelar de Rafinha. El delantero brasileño lideró por completo la remontada con un espectacular hat-trick para darle la vuelta al marcador y alcanzar la tremenda cifra de 12 goles en el campeonato. Y tras quedarse fuera de la lista de la Fuente, Sergio Camello siguió positando, esto es, marcando goles con el Rayo. El delantero madrileño es el máximo artillero nacional, empatado con Lamine.
20: Con el 7º gol de Sergio Camello, tras pase atrás de Pedrosa, el Rayo empataba en el Sadar en una segunda parte de poco ritmo. Budimir, con este golazo, su número 100 en Liga, evitó la cuarta derrota consecutiva de los rojillos. Hubo intentos de romper el partido por parte de Camello, también de nuevo del croata, o de Raúl García por 2 veces, todos sin premio. Y rozando el final sin posibilidad de más cambios, el Osasuna acabó con 10, por lesión de Moro. En San Mamés también empate, sin goles, en el Atleti a la vez con una aburrida primera parte. La única peligrosa, el disparo de Robert Navarro que sacó Sivera, el mejor del partido. Que también repele en ese saque de esquina el zurdazo de Yuri. Y la más clara, el penalti que desaprovechó Sancet.
0: Y Pedro Porro, que ya venía con molestias en los últimos partidos, se ha lesionado en los isquiotibiales en su encuentro con el Tottenham y causa baja en la selección para los partidos de la Nations. De momento, De La Fuente no llamará a nadie en su lugar. Y a la 7ª jornada ha llegado la primera victoria del Celta, oleada sobre el Racing, que en 4 días ha encajado 12 goles. Un penalti por mano de Velociani, tras el aviso del VAR, lo transformó Hugo González. Los 2 siguientes, 2 disparos desde fuera del área. El 4º y el 5º, doblete de Pablo Durán. Los Javis y su película La Bola Negra son los protagonistas hoy en el Festival de Cine de San Sebastián. Los directores llegaron este sábado a la ciudad y fueron recibidos por cientos de personas buscando un autógrafo o un selfie. Hoy se proyecta su película, inspirada en la obra inacabada de García Lorca, en esta edición número 74. Es su estreno en España apenas unos días después de haber sido seleccionada para representar al cine español en los Oscar. En los cines podremos verla a partir del próximo 25 de septiembre. Y solo tres días antes, el día 22, en el Festival de Cine de San Sebastián, se estrena el documental de esta casa que luego vamos a poder ver en Radio Televisión Española, Cuelga Muros, entre lo difícil y lo imposible. Es la primera vez que un equipo de televisión ha entrado en las criptas del antiguo Valle de los Caídos. Allí han acompañado a los forenses, donde hay casi 34.000 víctimas de la Guerra Civil.
1: En un momento recuperé un reloj de bolsillo espectacular, perfectamente conservado. Pero además el cráneo de la que era una mujer. Y dije,
21: Flora, abajo, abajo.
1: Porque era la única mujer que iba en esa caja. Y ponerle nombre tal cuando está sacando en el cráneo de la caja y sabes a quién corresponde, es verdaderamente muy emocionante.
0: Con el verano casi terminado, muchos piensan ya en Halloween y en Soria ultiman los detalles de su Festival de las Ánimas, un evento cultural que ha cogido impulso en los últimos años y que toma como referencia a Gustavo Adolfo Bécquer.
22: Gustavo Adolfo Bécquer recibe al visitante junto al Monte de las Ánimas, el lugar que inspiró uno de los relatos más conocidos del autor, que aún estremece las calles de Soria.
23: Los ciervos braman espantados, los lobos aullan, las culebras dan horrorosos silbidos. Y al otro día se han visto impresas en la nieve las huellas de los descarnados pies de los esqueletos.
22: Un cementerio recuerda la tragedia de los dos enamorados, ahora juntos para la eternidad, a los pies del monasterio templario, cuyos guerreros, se dice, todavía pasean por estos parajes.
24: Era una leyenda popular en Soria, afincada en el ideario de la gente, que narraba los episodios entre una supuesta batalla entre templarios y nobles que acontecen aquí mismo, en el Monte de las Ánimas. Que cada 1 de noviembre se levantaban las ánimas de sus usuarios y que había que escapar de este monte en la noche de difuntos.
22: De eso hace ya 165 años. Su huella sigue muy presente en Soria, una ciudad que desde hace 4 décadas dedica un festival a este autor, su obra y su leyenda.
24: Nos lleva directamente a través de la leyenda del Monte de las Ánimas a la historia que escribió Bécquer en 1861. Es un evento nocturno que reúne a miles de personas alrededor de una hoguera y que sobrecoge desde el minuto en el que aterrizas en Soria.
22: Una fiesta dedicada al terror, al fuego y al misterio, declarada de interés turístico regional, que cada 1 de noviembre congrega a más de 10.000 ánimas.
0: Después de que la semana pasada el rapero Macklemore fuera apartado como telonero de los conciertos de Ed Sheeran tras sus declaraciones a favor de Palestina en el estadio de Nueva Jersey, el resto de artistas que acompañaban al británico también han decidido abandonar por solidaridad. En el concierto de este sábado en Filadelfia, que abría su gira por Estados Unidos, Ed Sheeran ha salido en solitario y además ha pedido disculpas por sus errores, diciendo que lo que está sucediendo en Gaza es catastrófico e injustificable.
25: I have tried in my career not to be a political commentator of any kind because I want my music and shows to be about unity, not division, about humanity, not politics. But this is a humanitarian issue and I cannot hide how I feel about it anymore. What happened in Israel and at the Nova Music Festival on October 7th was horrific and compounded centuries of Jewish pain. What is happening in Gaza is a catastrophic and unjustifiable and disproportionate.
0: Más de 15 años después de sus últimos conciertos en Galicia, Silvio Rodríguez se reencontró con sus incondicionales en un coliseum completamente lleno y entradas agotadas desde hace semanas. El trovador cubano hizo un recorrido por los temas más destacados de su obra de casi 6 décadas y que continúa llegando a nuevas generaciones. Una cita que marca el Ecuador de su gira española, que continuará en los próximos días en Barcelona y en Madrid.
26: ¿Qué tal están? Jornada del domingo marcada por la estabilidad, con tan solo algunas nubes durante el amanecer en el interior de Galicia, comunidades del Cantábrico, despejando rápidamente. Algo más resistentes esas nubes en el área del Estrecho y sureste, incluso con alguna precipitación débil en la costa murciana o en el interior de Almería, también en la isla de Menorca. En todo caso, durante la tarde en general ya no lloverá en prácticamente ningún punto del país. En el caso de las Islas Canarias, algo más de nubosidad en las islas occidentales, incluso con alguna gota en el norte de Tenerife o La Palma, más sol en las islas orientales, con viento intenso en el área del estrecho, viento de levante, que podrá superar los 90 kilómetros por hora. En una jornada, como decimos, en la que en general la calma y el sol serán los protagonistas, solo veremos un poquito más de nubosidad en el sureste, también en Baleares, con esas gotas en Menorca, o en las islas occidentales canarias. Las temperaturas en ascenso, sobre todo en la mitad norte, con valores de verano rondando los 30 grados en la mayor parte del país, pero atención, superando incluso los 35 en el interior de Galicia o en el suroeste peninsular.
0: Ceuta, día 52. La población se prepara para una jornada de protestas este domingo. En la playa del Trampolín vuelve a estar totalmente ocupada pese a la entrada en funcionamiento del centro de acogida temporal de migrantes del puerto. Se ha reforzado la presencia de policía y guardia civil con 140 agentes más. ¿Qué tal están? Llegamos al mediodía, a las 11 en Canarias, y Ceuta va a estar hoy muy presente en la doble cita política que se celebra en Cataluña, con sendos actos del presidente del Gobierno y también del presidente del Partido Popular. Esta que van a ver es imagen en directo que nos llega desde Badalona. Allí el presidente de los populares, Feijóo, clausura un acto en el que también intervendrán el presidente del Partido Popular de Cataluña, Alejandro Fernández, y el alcalde del municipio, Xavier García Albiol. Pedro Sánchez acude a la fiesta de la Rosa del Partido Socialista de Cataluña en Gavà con el presidente Salvador Illa. En Pamplona, un incendio en una residencia de mayores deja una mujer fallecida y un hombre grave ingresado en cuidados intensivos. Otras 17 personas, entre pacientes y trabajadores, han sido trasladadas al hospital universitario. Medio centenar de pacientes tuvieron que ser desalojados. La Policía Nacional ha detenido ya a una paciente como presunta responsable de este incendio. Y a estas horas también la policía investiga la muerte de una mujer en Madrid. No se descarta que se pueda tratar de un caso de violencia de género. En las últimas horas también ha sido detenido un hombre por el asesinato de su nuera. Ha ocurrido también en Madrid. Y fuera de nuestras fronteras, presten atención a estas imágenes que nos llegan. Son los últimos ataques a Moscú. Más de 400 drones lanzados desde las posiciones ucranianas han llegado hasta la capital de Rusia. Hay 2 muertos y al menos 6 heridos. El alcalde de la capital denuncia un intento de boicot por parte de Ucrania a la jornada electoral por las legislativas que se celebran en Rusia. También Alemania vota hoy y lo hace en 2 estados, Mecklemburgo-Pomerania Occidental, donde las encuestas auguran un empate técnico entre el SPD y la AfD. En Berlín, la izquierda aventaja por poco a la CDU con la coalición conservadora socialdemócrata camino de perder la mayoría. Aumenta la presión para el canciller Merz. Los Javis y su película La Bola Negra son los protagonistas hoy en el Festival de Cine de San Sebastián. Su proyección supone su estreno en España apenas unos días después de ser seleccionada para representar al cine español en los Oscar. Llegará a los cines el próximo día 25 de septiembre.
26: ¿Qué tal están? Jornada del domingo marcada por la estabilidad, con tan solo algunas nubes durante el amanecer en el interior de Galicia, comunidades del Cantábrico y en el este de Castilla-La Mancha, despejando muy rápidamente, algo más duraderas hacia el sureste, incluso con alguna precipitación débil en la costa murciana, también en la isla de Menorca o incluso hacia las Islas Canarias en las islas de mayor relieve, Tenerife o La Palma. Pero por lo demás, día marcado por el sol y por temperaturas de verano, rondando los 30 grados en la mayor parte de España y superando incluso los 35 en el interior de Galicia y suroeste peninsular.
0: Volvemos a Ceuta en directo porque a esta hora está prevista una concentración de vecinos para reclamar más seguridad en torno al Tarajal. Lara Albillos, empezamos contigo.
2: Una concentración convocada por la Federación Provincial de Asociaciones de Vecinos en la que van a reclamar y van a pedir soluciones a la situación que se está viviendo en Ceuta y van a pedir que se refuerce esta frontera. A esta concentración se le suma una marcha motera. Juntos leerán un manifiesto defendiendo y reivindicando la españolidad de la ciudad autónoma. Además, se va a aprovechar para rendir homenaje a la Legión cuando se cumplen 106 años de su creación. A todo esto se ha reforzado la presencia policial aquí en la frontera del Tarajal con 140 agentes, tanto de la Guardia Civil, de la Policía Nacional y también vemos muchos militares.
3: Hospital de ellas, la más grande de 62 años que se encuentra.
4: La más próxima a la frontera con. Aquí en la playa del Tarajal, la más próxima a la frontera con Marruecos, sí observamos que hay más presencia de militares, de agentes de Policía Nacional, también de Guardia Civil. En estos momentos no os podemos confirmar si se debe a esa concentración vecinal prevista a las 12 de la mañana. El motivo por el que se hace esta concentración hoy es porque había rumores en redes sociales de que podría haber otra entrada masiva como la que hubo el 30 y el 31 de julio. Aquí vemos agentes de Policía Nacional, varios furgones, militares, varios coches militares también y guardias civiles. Esta entrada en la que vemos a esa mayor presencia de fuerzas y cuerpos de seguridad del Estado no marca la frontera con Marruecos, esa entrada es todavía España. Os vamos a mostrar exactamente dónde está la frontera, está la marca, de hecho, este espigón que tiene una valla. Esa es la frontera entre Ceuta y Marruecos, ese es el espigón que cruzaron todos esos migrantes, casi 80.000 el pasado 30 y 31 de julio. Y si nos fijamos un poco a la izquierda, vemos que hay una barrera flotante de 500 metros que colocó el gobierno el 1 de agosto y lo que observamos es que justo en su unión con ese espigón parece que se habría descolgado. Pero sí, a esta hora podemos confirmar esa presencia, más presencia policial, de Guardia Civil, de militares y de Policía Nacional aquí en la frontera con Marruecos. Esta concentración, como decía mi compañera, lanza un mensaje claro a Marruecos. Ceuta es España, Ceuta es Europa. Piden que la frontera, de hecho, sea controlada por España y por Europa y no por Marruecos, como se aseguran que está en la actualidad. Desde aquí no se puede apreciar, pero también hemos visto incluso drones para controlar esta frontera por la que entraron, por la que se produjo ese asalto masivo hace más de mes y medio. Más presencia de fuerzas y cuerpos de seguridad del Estado. Delegación del Gobierno nos va a confirmar en los próximos minutos, esperamos, a qué se debe exactamente, porque puede ser por esta concentración vecinal. Aquí todos los vecinos, pero también personas de toda España van a venir a reclamar esa unidad por Ceuta, que Ceuta es España, Ceuta es la frontera sur de Europa y piden más refuerzo y más seguridad.
0: Gracias, compañeras. Y doble cita política hoy en Cataluña con sendos actos del presidente del Gobierno y del presidente del Partido Popular. Pedro Sánchez acompaña a Salvador Illa, el presidente de la Generalitat, en la fiesta de la Rosa del PSC en Gavà. Por su parte, Alberto Núñez Feijóo clausura junto al presidente del PP catalán, Alejandro Fernández, una

0: es la imagen que nos llega desde Cataluña. En unos minutos les ofreceremos las intervenciones del presidente del Gobierno y del líder de los populares aquí en el canal 24 Horas. Mientras, Abascal defiende que lo ocurrido en Ceuta es una invasión y parte de una guerra híbrida con Marruecos que se lleva impulsando, dice, desde hace tiempo. El líder de Vox afirma que todos los menores que están en la ciudad autónoma tienen que ser devueltos a Marruecos y apuesta también por fortalecer nuestras fronteras.
1: Una relación de buena vecindad con el país que está al lado, pero si nos respetan. ¿Eso qué significa? Que tendremos que utilizar todas las herramientas diplomáticas y políticas que estén a nuestro alcance, tanto en España como en Bruselas. Si el presidente del Gobierno aparece prácticamente pidiendo perdón al régimen de Marruecos por las declaraciones que hacemos los demás, pues la impresión que van a llevarse es la de nuestra debilidad extrema.
0: El presidente del PNV vuelve a señalar que el futuro de la legislatura va ligado a la aprobación de los presupuestos. Aitor Esteban afirma que hay que ir paso a paso y que si el gobierno de Sánchez no logra sacar adelante los presupuestos, tendrán que convocar elecciones.
2: Nosotros ya le dijimos en su momento que tenía que buscar un sentido a esta legislatura, porque si no, pues había que finalizarla, ¿no? Si el presupuesto no se aprueba, entiendo que lo que corresponde es ya, entonces sí, convocar elecciones.
0: El expresidente de la Generalitat de Cataluña, Carles Puigdemont, se ha referido a la situación en Ceuta en una entrevista en el periódico inglés The Sunday Times. Dice que desde el punto de vista marroquí es una herida tener dos ciudades enclavadas en su país, pero añade que está convencido de que no se planteará nunca desde España un referéndum sobre el futuro de la ciudad. Sobre su posible regreso a España, dice que su intención es la de recorrer Cataluña para hacer una inmersión en su realidad. Y también se ha referido a los casos de corrupción del gobierno de Pedro Sánchez, que califica de estructurales y sistémicos y dice hay que perseguirlos, pero cree que también está sufriendo abusos evidentes por parte de la justicia.
3: Obviously, Catalonia was different now. The current Catalonia is not the same as the Catalonia was when I quit the country. That is my first intention when I arrived, some of an immersion in the reality, to touch again, to feel, to smell my country.
0: En Pamplona, un incendio en una residencia psiquiátrica deja una mujer fallecida y un hombre grave ingresado en la UCI. Otras 17 personas, entre pacientes y trabajadores, han sido trasladadas al hospital universitario. Medio centenar de pacientes han tenido que ser desalojadas. La Policía Nacional ha detenido a una paciente como presunta responsable de este fuego.
4: ¿Qué sucede? Desgracia como esta y bueno, lo que tenemos que hacer es trabajar lo mejor posible coordinados y acompañar a las familias y acompañar a las personas usuarias y a los profesionales porque son momentos críticos.
0: Y en Asturias hay 5 hombres detenidos de entre 18 y 20 años por una brutal agresión transfoba cometida en Piedras Blancas. Los arrestados, vinculados a grupos de extrema derecha, se coordinaron a través de mensajes para atacar a una mujer trans que necesitó atención hospitalaria por la gravedad de las lesiones. Se les imputan delitos de odio, lesiones y amenazas. 3 de los implicados tenían ya antecedentes por hechos similares.
5: La víctima denunció que un grupo de personas presuntamente vinculadas a entornos extremistas de ultraderecha se habían organizado y coordinado a través de aplicaciones de mensajería instantánea para llevar a cabo la agresión. Durante la agresión física, los autores profirieron amenazas de muerte e insultos transfobos.
0: Y la Guardia Civil ha detenido a un empresario acusado de defraudar más de 1.700.000 euros a 258 agricultores de Sevilla y Huelva. El arrestado compraba la aceituna prometiendo pagos tras comercializarla, pero tras revenderla y cobrarla a distribuidoras, entregaba pagares sin fondos a los productores. En la operación se han intervenido vehículos de alta gama, joyas y más de 1,2 millones de kilos de aceituna manzanilla. La investigación sigue abierta.
5: Podría haber estafado más de 1,5 millones de

0: un intento de boicot por parte de Kiev a la jornada electoral que se celebra en Rusia.
1: En esta tercera y última jornada electoral, Rusia ha denunciado un ataque masivo con drones ucranianos. Sus defensas antiaéreas han derribado unos 1.100 aparatos no tripulados en todo el país, de ellos más de 400 aquí en la región de Moscú, donde hay al menos 2 civiles muertos y una veintena de heridos. También viviendas e infraestructura dañada, incluida esta refinería. Según el alcalde de la capital, con este ataque sin precedentes, dice, Kiev pretendía sabotear las elecciones, algo que asegura no han logrado. Las votaciones siguen este domingo y según los datos que va dando la oficialista Comisión Electoral Central, se espera una participación bastante superior a la de las anteriores legislativas. Con la oposición antiguerra vetada, el partido de Putin tiene vía libre para volver a ser primera fuerza. Está por ver si, como han dicho, hasta los sondeos oficiales perderá apoyo. En cualquier caso, no se esperan grandes cambios, ya que los otros partidos con opciones de entrar a la Duma han demostrado con su voto que respaldan en lo esencial las políticas del Kremlin.
0: Y en el frente de guerra los ataques también continúan. Ucrania asegura que los bombardeos rusos han alcanzado un centro comercial en el sureste del país con varias personas heridas. En Kiev hay al menos 4 muertos de la misma familia. Allí, en la capital de Ucrania, Rusia ha atacado un almacén con drones y misiles y también han bombardeado varios puntos logísticos en la ciudad portuaria de Odessa. Hoy Alemania tiene 2 nuevas citas electorales en el estado de Mecklenburgo. La CDU podría darse un batacazo similar al que se dio en Sajonia-Anhalt hace apenas 2 semanas. Y en Berlín, las encuestas apuntan a que los conservadores perderían el poder en favor del partido de la izquierda. Sus resultados podrían poner aún más contra las cuerdas al canciller Merz.
2: Los ciudadanos de Berlín y de Mecklemburgo-Pomerania Occidental ya votan en sus respectivos estados federados con situaciones muy distintas. Por una parte, los sondeos dibujan casi un triple empate en la capital alemana, con la izquierda liderando ligeramente las encuestas por delante de la CDU, los conservadores del canciller federal Friedrich Merz, que perderían cerca de un tercio de sus apoyos. Y en tercera posición, muy cerca de los conservadores, estaría Alternativa para Alemania, la ultraderecha, que duplica sus apoyos con respecto a los anteriores comicios y estaría por encima ligeramente del 17%. El tema prácticamente exclusivo de la campaña en Berlín ha sido la vivienda en un estado federado en el que cerca del 80% de la población vive de alquiler y que ha visto dispararse los precios de las rentas para vivir entre un 70 y un 100% en los últimos años, mientras que los ingresos están por debajo de la media alemana y en general la situación también es peor, con tasas de paro más elevadas. Por otra parte, está la situación en Antepomerania, Mecklemburgo, un antiguo estado del este que era un antiguo feudo socialdemócrata que ahora ha conseguido capitalizar esa situación de agravio con respecto al resto del país por parte de Alternativa para Alemania, la ultraderecha. Ganaría las elecciones con cerca de un 38% de la proporción electoral por delante del Partido Socialdemócrata, que resistiría con en torno al 33% de los votos y donde podríamos asistir hoy a un auténtico hundimiento de la CDU, el partido de Friedrich Merz, que estaría ligeramente por encima del umbral mínimo, estaría cerca de un 7% en las que podrían ser sus peores resultados en la historia democrática del país. Así que todos los ojos están mirando a la Cancillería Federal, al papel en el que puede quedar el canciller Merz, que de momento sigue disfrutando del apoyo de la mayoría del partido, pero que con cada mala noticia está viendo a su figura ponerse más en cuestión.
0: Y la OTAN está preparada para responder a una posible escalada rusa en el flanco este, asegura el máximo responsable militar de la alianza, en medio de las crecientes advertencias sobre un posible ataque orquestado por Moscú.
3: I mean, we have 4,000 pages of plans for the eastern flank, and this goes from the minimal crisis or interference in our soil with, I mean, Article 5 and on, but everything, the alliance is ready, the structure is ready, the soldiers, the system, the weapons are ready.
0: Miles de personas han salido a las calles de Argentina para protestar contra

0: El plan económico del presidente Javier Milei lo han hecho en la llamada Marcha de la Bronca, una movilización que ha tenido su epicentro en Buenos Aires, pero que se ha replicado en cerca de 60 ciudades de todo el país.
1: En el centro de las protestas está el plan económico del presidente argentino. Los convocantes denuncian el cierre de más de 30.000 empresas y los consecuentes despidos. También critican la falta de financiación de las universidades, la sanidad pública, la cultura y las políticas laborales del Ejecutivo.
2: Por eso estoy acá, para apoyar a todos para que se vaya este gobierno. Se nos está matando de hambre, es triste, la hora de llorar es triste.
1: Por eso, una de las principales reclamaciones de las más de 350 organizaciones políticas, sociales, sindicales y estudiantiles que han marchado ha sido la convocatoria de una nueva huelga general.
3: Vamos a poder construir algo distinto, democrático, desde abajo, para llegar a una huelga general que verdaderamente derrote a Milei y a todo su plan.
1: La protesta más numerosa ha tenido lugar en Buenos Aires, donde comenzó en el Congreso y llegó hasta la Casa Rosada, sede del Ejecutivo Nacional. Pero la Marcha de la Bronca se ha extendido por todo el país, con movilizaciones en otras 60 ciudades.
0: No solo yo, también le han quitado la acreditación a nuestro fotógrafo. Es la corresponsal de la Casa Blanca, de MS Now, a los periodistas de la CNN y Político, que también siguen al presidente de Estados Unidos, tampoco les dejan entrar. Trump ha vetado a estos tres medios de comunicación y ahora, como ven, se han ido a la acera de enfrente de la Casa Blanca para poder informar. Sus medios ya han dicho que irán a los tribunales para defender la primera enmienda que contempla la libertad de prensa. En la Copa Davis de tenis, España vence por 0-2 a Chile tras las victorias de Dani Mérida y Rafa Jódar. Jódar, que debutaba en este torneo con España, se impuso a Garín en dos mangas por 6-0 y 6-2. Antes, abría el marcador Dani Mérida, que con mayor esfuerzo derrotaba a Tabilo por 2-1. Hoy, otros partidos individuales con rivales cambiados para intentar sentenciar la eliminatoria antes del choque de dobles. Y en la Supercopa de la Euroliga, primer título de la era Pedro Martínez en el Real Madrid, que ha derrotado al vigente campeón continental Olympiacos y estrena el palmarés del torneo. En fútbol, el Barça se marcha al parón internacional como líder indiscutible tras vencer por 1-3 a un exigente Sevilla. Los locales plantearon un primer tiempo intensísimo y lograron adelantarse en el minuto 19 con un gran cabezazo de Fofana. Sin embargo, la alegría andaluza apenas duró 3 minutos gracias a la aparición estelar de Rafinha. El delantero brasileño lideró por completo la remontada azulgrana, firmando un espectacular hat-trick consecutivo para darle la vuelta al marcador y alcanzar ya la tremenda cifra de 12 goles en el campeonato. Tras quedarse fuera de la lista de La Fuente, Sergio Camello sigue opositando, esto es, marcando goles con el Rayo. El delantero madrileño es el máximo artillero nacional, empatado con Lamine.
4: Con el séptimo gol de Sergio Camello, tras pase atrás de Pedrosa, el Rayo empataba en el Sadar en una segunda parte de poco ritmo. Budimir, con este golazo, su número 100 en Liga, evitó la cuarta derrota consecutiva de los rojillos. Hubo intentos de romper el partido por parte de Camello, también de nuevo del croata, o de Raúl García por dos veces, todos sin premio. Y rozando el final sin posibilidad de más cambios, el Osasuna acabó con 10 por lesión de Moro. En San Mamés también empate, sin goles, en el Atleti a la vez con una aburrida primera parte. La única peligrosa, el disparo de Robert Navarro que sacó Sivera, el mejor del partido. Que también repele en ese saque de esquina el zurdazo de Yuri. Y la más clara, el penalti que desaprovechó Sancet.
0: Pedro Porro, que ya venía con molestias en los últimos partidos, se ha lesionado en los isquiotibiales en su encuentro con el Tottenham y causa baja en la selección para los partidos de la Nations. De momento, De La Fuente no llamará a nadie en su lugar. Y le ha costado 7 jornadas al Celta conseguir la primera victoria, goleada sobre el Racing, que en 4 días ha encajado 12 goles. Un penalti por mano de Velocián y tras aviso del VAR lo transformó Hugo González. Los dos siguientes, disparados.

0: disparos desde fuera del área de Yaix Moriba y Miguel Román. Y el cuarto y el quinto, doblete de Pablo Durán.
1: Año tras año, Iván 21, el Festival Asalto ha ido cambiando el gris de los muros desprotegidos y al aire en Zaragoza por pinturas que los llenan de vivencias y color.
2: Hicimos un recuento de fachadas que pasaban las ciento y pico, lo que pasa es que, claro, hay algunas que desaparecen, la ciudad es un elemento vivo, hay intervenciones que llevan 10 años en pie o más, y hay otras que se hacen un año y al año siguiente, por lo que sea, se vende ese edificio, se construye en el solar y desaparecen.
1: Es lo que pasó con esta. Era tan popular que tras desaparecer hubo que volver a hacerla.
2: El solar del Conejo desapareció porque el edificio donde se pintó, pues bueno, sufrió un incendio. Yo me acuerdo de hacer una prueba, decirle al taxista, ¿me llevas al solar del Conejo? Y me llevó, ¿no? Cómo permea un poco en el imaginario colectivo, en la escena urbana y los no lugares, como aquel solar que no tenía nombre y donde no pasaba nada, se llamó el solar del Conejo y en él las entidades del barrio hacían muchas actividades. Pues allá hay otro mural que se hizo el año pasado que también incluye una réplica de aquel conejo y muchos más elementos que atraviesan el imaginario y símbolos del barrio de la Magdalena.
1: Los lugares para transformar en esta ocasión están en el casco antiguo, donde la diversidad es mayor y donde se quiere dejar la impronta de lo que aportan quienes vienen de fuera.
2: Las intervenciones son contextuales, eso quiere decir que tienen en cuenta dónde se hacen, qué gente vive alrededor, y luego todas las actividades previas obviamente se hacen con el tejido del barrio, y si el barrio es diverso, pues las actividades también lo son.
1: Con un presupuesto de 150.000 euros que aporta el Ayuntamiento de Zaragoza y otras instituciones, se hacen además los talleres donde unos artistas enseñan a otros el arte urbano como herramienta de transformación.
0: Más de 15 años después de sus últimos conciertos en Galicia, Silvio Rodríguez se reencontró con sus incondicionales en un Coliseum completamente lleno y con las entradas agotadas desde hace semanas. El trovador cubano hizo un recorrido por los temas más destacados de su obra de casi 6 décadas y que continúa llegando a nuevas generaciones. Una cita que marca el Ecuador de su gira española, que continuará en los próximos días en Barcelona y en Madrid.

0: Bueno, pues después de que la semana pasada el rapero Macklemore fuera apartado como telonero de los conciertos de Ed Sheeran tras sus declaraciones a favor de Palestina en el estadio de Nueva Jersey, el resto de artistas que acompañaban al británico también han decidido abandonar por solidaridad. En el concierto de este sábado en Filadelfia, que abría su gira por Estados Unidos, Ed Sheeran ha salido en solitario y además lo ha hecho pidiendo disculpas por sus errores y diciendo, literalmente, que lo que está sucediendo en Gaza es catastrófico e injustificable.
1: I have tried in my career not to be a political commentator of any kind, because I want my music and shows to be about unity, not division, about humanity, not politics. But this is a humanitarian issue, and I cannot hide how I feel about it anymore. What happened in Israel and at the Nova Music Festival on October 7th was horrific and compounded centuries of Jewish pain. What is happening in Gaza is a catastrophic and unjustifiable and disproportionate.
2: ¿Qué tal están? Jornada del domingo marcada por la estabilidad, con tan solo algunas nubes durante el amanecer en el interior de Galicia, comunidades del Cantábrico, despejando rápidamente. Algo más resistentes esas nubes en el área del Estrecho y sureste, incluso con alguna precipitación débil en la costa murciana o en el interior de Almería, también en la isla de Menorca. En todo caso, durante la tarde en general ya no lloverá en prácticamente ningún punto del país. En el caso de las Islas Canarias, algo más de nubosidad en las islas occidentales, incluso con alguna gota en el norte de Tenerife o La Palma, más sol en las islas orientales. Con viento intenso en el área del Estrecho, viento de levante, que podrá superar los 90 km por hora. En una jornada, como decimos, en la que en general la calma y el sol serán los protagonistas. Solo veremos un poquito más de nubosidad en el sureste, también en Baleares, con esas gotas en Menorca o en las islas occidentales canarias. Las temperaturas en ascenso, sobre todo en la mitad norte, con valores de verano rondando los 30 grados en la mayor parte del país, pero atención, superando incluso los 35 en el interior de Galicia o en el suroeste peninsular.
0: Doble cita política en Cataluña. El presidente del gobierno participa en la fiesta de la Rosa y el líder de la oposición en un acto del partido. Ceuta estará muy presente en estas dos citas. ¿Qué tal? Muy buenas tardes. Enseguida les escuchamos, pero antes hablamos de Ceuta porque ya se cumplen 52 días desde la entrada masiva. La población se prepara hoy para una jornada de protestas en la playa del Trampolín. Vuelve a estar totalmente ocupada pese a la entrada en funcionamiento del centro de acogida temporal de migrantes del puerto. Se ha reforzado la presencia de policía y guardia civil con 140 agentes más. Seguimos pendientes de Pamplona y del incendio que se ha producido en una residencia de mayores y que deja ya una mujer fallecida y un hombre que está ingresado en cuidados intensivos. Además, otras 17 personas, entre pacientes y trabajadores, han sido trasladados al hospital universitario. Medio centenar de pacientes tuvieron que ser desalojados. La Policía Nacional ha detenido a una mujer que era paciente de esa clínica como presunta responsable del incendio. Y a estas horas también la policía investiga la muerte de una mujer en Madrid. No se descarta que pueda tratarse de un caso de violencia de género. En las últimas horas también ha sido detenido un hombre por el asesinato de su nuera. También se producía en Madrid. Y fuera de nuestras fronteras se producía esta imagen que les ofrecemos. Presten atención. Son los últimos ataques a Moscú. Más de 400 drones lanzados desde las posiciones ucranianas han llegado hasta la capital de Rusia. Hay dos muertos y al menos seis heridos. El alcalde de Moscú denuncia un intento de boicot por parte de Ucrania a la jornada electoral que celebran en Rusia. Alemania también vota hoy, lo hacen dos estados, en Mecklenburgo, Pomerania Occidental, donde las encuestas auguran un empate técnico entre la SPD y la AfD. En Berlín, la izquierda aventaja por poco a la CDU con la coalición conservadora socialdemócrata camino de perder la mayoría. aumenta la presión para el canciller Merz. Lo adelantábamos al inicio, Alberto Núñez Feijóo interviene a esta hora en un acto del Partido Popular en Cataluña, en Badalona, acompañado por el alcalde de la localidad y también por el presidente de los populares en Cataluña, Alejandro Fernández. Escuchamos a Núñez Feijóo.
3: Que otra política es posible, que otra política es eficiente y que la política de la unidad de los catalanes es fundamental y Badalona es el mejor ejemplo para ello. Así que, queridos amigos, no es verdad que haya un único discurso en Cataluña. No es verdad. Querido Xavi, Xavi no ha llegado aquí diciéndole a la gente lo que quiere oír. Xavi ha llegado aquí escuchando los problemas de la gente y, como dijo, resolviendo los problemas. Porque un político no está para desunir a la sociedad, no está para crear problemas. Un político está para unir a la sociedad y para resolver los problemas. Un ciudadano puede tener una ideología u otra. Un ciudadano puede votar en unas elecciones a uno y en otras elecciones a otro. Pero sabe perfectamente si las cosas funcionan bien o funcionan mal. Sabe si se vive más seguro. Sabe distinguir entre los que le escuchan y quienes les ignoran. Sabe si un gobierno resuelve problemas o, por el contrario, los incrementa. Sabe si un político es honesto o no lo es. Badalona es muy importante para nuestro partido, queridos compañeros. Primero, porque aquí habéis demostrado que nada impide que el gobierno de Cataluña pueda ser del Partido Popular de Cataluña. Y segundo, porque cuando gobernamos le damos mil vueltas al separatismo, al nacionalismo y al socialismo. Esto es lo que está ocurriendo en el 70% de la población española. No creo yo que el 70% de los españoles estén equivocados. La realidad es que tanto Cataluña como en concreto el conjunto de España lo necesitan más que nunca. ¿Por qué? Porque la gente sabe que las cosas no funcionan. Y me referiré rápidamente a Cataluña. Quiero una Cataluña líder en la reconstrucción de España. Quiero que Cataluña vuelva a desplegar su fuerza, produciendo, creando, atrayendo, compitiendo y prosperando. Y no quiero una Cataluña en el bucle permanente, sentado en el sofá de un psiquiatra preguntándose qué es. No. Yo sí quiero pasar página. Yo quiero que los catalanes no podéis ser los que más impuestos pagan en España y los que recibís peores servicios. No podéis tener un Rodalíes que a veces da miedo y otras vergüenza. No podéis tener la educación peor de España, junto con Ceuta y Melilla. No podéis tener las mayores tasas de delincuencia. Y no podéis aceptar que se desmantele vuestra industria, ya se llame SEAT, ASCO o Valdebeos. Nosotros vamos a mantener la industria catalana por encima de todo. No esperéis de mi discurso que dé de comer al separatismo. Eso ya está Sánchez. Eso ya lo hace el PSOE. Yo pienso, hablo y negocio de lo que dé de comer a los catalanes. De trabajo, de inversión, de seguridad, de prosperidad, de servicios y de futuro. Eso es lo que quiero yo hablar en Cataluña. Eso es lo que quiero hablar en Cataluña y conseguirlo también para el conjunto de España. Mirad, el principal problema de nuestro país es que todo está orientado a servir un proyecto de poder personalísimo. Las decisiones se toman para salvar a un solo hombre. Las instituciones se ocupan para ponerlas a su servicio. Y nuestro dinero se utiliza para sus intereses personales. Eso es lo que hay que cambiar. Porque mientras tanto, para la gente normal, la vida se ha puesto imposible. En los últimos días hemos conocido distintos datos económicos. Me referiré a dos. Uno, la recaudación de impuestos. Y dos, el índice de precios al consumo. Entre cotizaciones sociales y el incremento de impuestos, hemos pagado en el año 25 180.000 millones más. Y los precios no han parado de subir. El último dato del IPC supera el 4%. La subida de los alimentos en el último mes de los alimentos frescos se ha duplicado. Pero para el gobierno dice que todo va bien, que la economía española va bien y que los españoles nunca hemos vivido mejor. Señor Sánchez, salga a la calle sin filtros. Venga conmigo a la calle a ver si encontramos una familia normal que soporte todo esto. Lo que en verano fue la gasolina, ahora, en otoño, es la compra. En diciembre será la calefacción. Si le sumamos la hipoteca, la vuelta al cole y el alquiler, a ver a quién le salen los números. Aquí no hay quien viva y tenemos que hacer algo, y para eso estamos aquí. Para trabajar y disminuir realmente los precios que nos ahogan y los impuestos que nos asfixian. Mirad, el poder adquisitivo de los españoles es más estrecho que en los últimos años. Con el mismo dinero, lo sabéis bien, podemos llevarnos mucho menos a nuestras casas. Y este es un problema estructural. Esto no se soluciona con parches, se soluciona con reformas estructurales para disminuir los costes de producción. Hoy pagas más y recibes menos, y eso se tiene que acabar. No se puede gobernar 4 años sin presupuestos, porque si no, no hay política económica. No se puede vivir permanentemente en la improvisación, en el Real Decreto Ley y en el chantaje de última hora. El Gobierno necesita aprobar cuentas, cumplir un proyecto y hacer reformas estructurales para bajar los costes de producción. Y, por supuesto, necesitamos rebajar los impuestos. Necesitamos contener esta escalada permanente de impuestos. ¿Por qué? Porque llevamos 100 subidas de impuestos con Sánchez y una inflación superior a los países de la eurozona. Queridos amigos, el impuesto de la renta ha crecido el doble que la economía española. Y esto es el resultado de la pérdida de poder adquisitivo. El PP, por tanto, va a trabajar porque la gente necesita ayuda para que le salgan las cuentas en su casa. Pero también la gente necesita ayuda para poder salir de su casa. Sé que el problema de seguridad afecta a toda España, pero como bien decía Albiol y Alejandro, el problema de seguridad es lamentable en Cataluña. Las familias catalanas tienen derecho a vivir tranquilamente. Las mujeres catalanas tienen derecho a ir a trabajar tranquilamente. Los comerciantes tienen derecho a levantar su persiana tranquilamente. Los mayores tienen derecho a pasear por sus barrios tranquilamente. Y el que tenga una vivienda tiene derecho a salir de la vivienda sabiendo que nadie se la va a ocupar. El 40% de la ocupación ilegal de viviendas de España está en Cataluña, y eso no lo podemos aceptar en ningún caso. Querido Xavi, te acompañé hace tiempo a un barrio de Badalona, donde una buena parte de las casas estaban ocupadas, donde ya no quedaban comerciantes en los bajos, donde la gente quería salir de allí y vender su piso, pero le daban la mitad de lo que le costó. Por eso aprobamos hace 2 años una ley en el Senado para modificar la legislación y poder lanzar a aquel que no acredite un título de propiedad o de alquiler en 48 horas a la calle. Resulta que el Partido Socialista y sus socios han bloqueado la ley en el Congreso y no dejan votarla porque ganaríamos la votación. Y por tanto quiero decirte, en el futuro no estarás solo, lo harás con el apoyo del Gobierno de España. Vamos a trabajar juntos y quiero que España sea el país más seguro de la Unión Europea, y Badalona es un modelo para conseguirlo. Mirad, eso exige también hablar de una política migratoria ordenada, abierta a todos los que estáis aquí, abierta a todos los hispanos que nos han saludado, abierta a aquellos que quieran venir a trabajar, como nosotros fuimos en su momento a América y Europa. a trabajar, a cumplir las leyes, a tener los mismos derechos, pero también los mismos deberes. Y por eso aquellos que vengan a saltarse la ley, que sepan que España estará cerrada a cal y canto. No se puede venir a un país a infringir la ley. No se puede venir a un país a vivir a costa de los demás. No se puede. Y no lo vamos a permitir. Mirad, que un país pueda sostener su economía apoyándose en la irregularidad no tiene ningún sentido. Que sea más fácil entrar de forma irregular que entrar con un contrato de trabajo es un sinsentido. Que un país pueda sostener sus servicios si la gente llega sin control y regala la nacionalidad a millones de españoles, perdón, a millones de personas, es un sinsentido. ¿Qué país puede garantizar la convivencia si entra quien quiere, como quiere y se mantiene como quiere? Amigos, un país con autoestima es exigente. Exigente con los ciudadanos que han nacido aquí y exigente con los ciudadanos que vengan a vivir aquí. Es mucho más sencillo de lo que lo quieren hacer. Vivir en España tiene derechos. Y esos derechos los poderes públicos los tienen que garantizar. Pero vivir en España también tiene deberes. Y para vivir en España hay que llegar de forma ordenada. Hay que aportar, hay que convivir y hay que cumplir la ley. El pasaporte español tiene derechos y también tiene deberes. Y si no, no hay pasaporte. Así que revisaremos cómo se concede la nacionalidad, revisaremos cómo se mantiene la nacionalidad y acreditaremos cómo se puede perder la nacionalidad. ¿Por qué? Porque es justo, porque es razonable y porque lo único que queremos es ser iguales ante la ley. Y ahora bien, si a alguien le molesta que le retiremos la nacionalidad a un condenado por pertenecer a una banda criminal o a una banda armada, que me lo explique. Si a alguien le molesta que retiremos la nacionalidad a un asesino, que nos lo explique. Y si a alguien le molesta que retiremos la nacionalidad a un agresor sexual reincidente, que nos lo explique. Que me lo explique y le responderé. Y si no me entiende, me da igual. Queridos amigos, España necesita recuperar la protección de sus fronteras y el prestigio de su pasaporte. Pero ¿sabéis qué? Los que nos quieren dar lecciones de seguridad, de ley, de humanidad y de orden, son los que están gestionando la invasión en Ceuta. Si no fuese algo tan serio, parecería una broma. Es terrible la sensación de un ciudadano que cumple, que paga sus impuestos, que cuando infringe una norma de circulación le multa, que cuando presenta una declaración fuera de plazo le meten una sanción. Es terrible que la gente que cumple se dé cuenta que cuando hay un problema en España el gobierno le abandona y no puede contar con él. Y eso se ha normalizado. Cada vez que hay un problema, ¿cómo responde el presidente al gobierno? Son las 5 y aún no he comido. El que quiera ayuda, que la pide. Si hay un problema, yo estoy bien. Y lo último que le ha dicho a Vivas, eso es de Vivas. O sea que la invasión de 80.000 ciudadanos en Ceuta es de Vivas. Es una vergüenza que no podemos aceptar. Que a un alcalde de una ciudad se le diga que cuando hay 13.000 inmigrantes irregulares en esa ciudad y cuando han invadido 80.000 personas, no se puede en ningún caso derogar y dimitir de tus propias responsabilidades. Y por eso os digo una cosa, es Europa tiene que estar en Ceuta. Y gracias al Partido Popular, la inmensa mayoría de los europeos saben que Europa no finaliza en Andalucía, que Europa finaliza y comienza en Ceuta y Melilla. Y por cierto, quiero reivindicar el papel de una catalana secretaria general del Partido Popular Europeo, que esta semana ha sacado adelante una resolución de apoyo a Ceuta en el Parlamento Europeo, que ha sido capaz de influir en el posicionamiento de la presidenta de la Comisión Europea, Dolors Montserrat, ha llevado la voz de Cataluña, la voz de Ceuta, la voz de España al Parlamento Europeo y quiero agradecérselo a esta catalana en nombre y representación de todos los españoles. Y permitirme también agradecer la solidaridad del
0: pueblo. Pues escuchábamos a Núñez Feijóo, que señala a Sánchez por, dice, culpar a Vivas de la gestión de la entrada masiva en Ceuta. Ha hablado además el líder de los populares de que es necesaria una política migratoria ordenada. Dice que es un sinsentido regalar la nacionalidad a los que entran de forma irregular. Y ha vuelto a hacer referencia a esa propuesta que escuchábamos esta semana de retirar la nacionalidad a extranjeros que hayan cometido delitos graves. También ha lanzado críticas a la gestión del gobierno en Cataluña y también al gobierno de Sánchez. De hecho, le ha invitado a salir a la calle para ver los problemas reales de la gente ante el aumento de precios. Como les hemos adelantado, el presidente del gobierno está también en Cataluña, está en Gavà, en Barcelona. Allí va a intervenir en la fiesta de la Rosa del PSC en esta localidad. Estas que ven son imágenes en directo desde allí. También participan, como podemos ver, en estos momentos el presidente de la Generalitat, Salvador Illa, y ya lo ha hecho la alcaldesa de la localidad, Gemma Badia.
4: No es tracta de persones. Hi ha persones amb drets i deures, però totes elles amb dignitat, que respectem i valorem.
0: Mientras tanto, Abascal defiende que lo ocurrido en Ceuta es una invasión y parte de una guerra híbrida con Marruecos que se lleva impulsando, dice, desde hace tiempo. El líder de Vox afirma que todos los menores que están en la ciudad autónoma tienen que ser devueltos a Marruecos.
5: Una relación de buena vecindad con el país que está al lado, pero si no respetan. ¿Eso qué significa? Que tendremos que utilizar todas las herramientas diplomáticas y políticas que estén a nuestro alcance, tanto en España como en Bruselas. Si el presidente del gobierno aparece prácticamente pidiendo perdón al régimen de Marruecos por las declaraciones que hacemos los demás, pues la impresión que van a llevarse es la de nuestra debilidad extrema.
0: El presidente del PNV, Aitor Esteban, vuelve a señalar que el futuro de la legislatura va ligado a la aprobación de los presupuestos. Dice que hay que ir paso a paso y que si el gobierno de Sánchez no logra sacar adelante las cuentas, tendrán que convocar elecciones.
6: Nosotros ya le dijimos en su momento que tenía que buscar un sentido a esta legislatura, porque si no, pues había que finalizarla, ¿no? Si el presupuesto no se aprueba, entiendo que lo que corresponde es ya, entonces sí, convocar elecciones.
0: También ha hablado de la situación en Ceuta el expresidente de la Generalitat de Cataluña, Carles Puigdemont. Lo ha hecho en una entrevista en el periódico inglés The Sunday Times. Dice que desde el punto de vista marroquí es una herida tener dos ciudades enclavadas en su país, pero añade que está convencido de que no se planteará nunca desde España un referéndum sobre el futuro de la ciudad. Sobre su posible regreso a España, dice que su intención es la de recorrer Cataluña para hacer una inmersión en su realidad. También se ha referido a los casos de corrupción del gobierno de Pedro Sánchez que califican de estructurales y sistémicos y dice que hay que perseguirlos pero que al mismo tiempo se están sufriendo abusos evidentes por parte de la justicia.
7: Obviously, Catalonia was different now. The current Catalonia is not the same as the Catalonia was when I quit the country. That is my first intention when I arrived, some of an immersion in the reality to touch again, to feel, to smell my country.
0: En Pamplona, un incendio en una residencia ha dejado una persona fallecida y hay otras 18 personas hospitalizadas por inhalación de humo. El fuego se producía ayer por la noche y una residente ha sido detenida como presunta responsable.
8: El fuego se originó este sábado pasadas las 9 de la noche en esta clínica residencia Padre Meni de Pamplona, especializada en el tratamiento de pacientes con problemas psiquiátricos. Una mujer residente de 56 años ha fallecido por inhalación de humo y otras 18 personas tuvieron que ser trasladadas al hospital, entre ellos 6 trabajadores del centro que ya han recibido el alta. De las personas que se encuentran ingresadas hay un hombre de 62 años que se encuentra en la unidad de cuidados intensivos con pronóstico grave. Además, la Policía Nacional ha detenido a otra residente del centro acusada presuntamente de haber originado el incendio. Se encuentra detenida a la espera de pasar a disposición judicial.
9: A veces sucede una desgracia como esta y Bueno, lo que tenemos que hacer es trabajar lo mejor posible coordinados y acompañar a las familias y acompañar a las personas usuarias y a los profesionales porque son momentos muy duros. O sea, está todo completamente calcinado y ayer entré con el bombero y vamos a ver qué es lo que se puede averiguar. La habitación, una habitación que se ve donde empezó, pues como ha reventado, sí, y el resto pues está todo negro y todas las camas y todo, bueno, pues nos va a costar tiempo recuperar.
0: En Asturias hay 5 hombres detenidos de entre 18 y 20 años por una brutal agresión transfoba cometida en Piedras Blancas. Los arrestados, vinculados a grupos de extrema derecha, se coordinaron a través de mensajes para atacar a una mujer trans que ha necesitado atención hospitalaria por la gravedad de las lesiones. Se les imputan delitos de odio, lesiones y amenazas. 3 de los implicados ya tenían antecedentes por hechos similares.
10: La víctima denunció que un grupo de personas presuntamente vinculadas a entornos extremistas de ultraderecha se habían organizado y coordinado a través de aplicaciones de mensajería instantánea para llevar a cabo la agresión. Durante la agresión física, los autores profirieron amenazas de muerte e insultos transfobos.
0: La Guardia Civil ha detenido a un empresario acusado de defraudar más de 1.700.000 euros a cerca de 300 agricultores de Sevilla y Huelva. El arrestado compraba la aceituna prometiendo pagos tras comercializarla, pero tras revenderla y cobrarla a distribuidoras, entregaba pagares sin fondos a los productores. En la operación se han intervenido vehículos de alta gama, joyas y más de 1 millón de kilos de aceituna manzanilla. La investigación continúa abierta.
10: Podría haber estafado más de 1,5 millones de euros a distintos productores y agricultores de Sevilla y de Huelva. Hasta el momento se ha formalizado ya la denuncia de 258 personas por unas pérdidas que ascienden a los 1,7 millones de euros.
0: Y en Barcelona, los Mossos han detenido a 2 hombres como presuntos autores de 4 robos con fuerza cometidos el pasado mes de agosto en comercios del barrio de Poblenou. Los arrestados, que acumulan entre ambos 100 antecedentes policiales, forzaban los accesos de locales de electrónica y restauración mediante palancas para sustraer así dinero, cajas registradoras y objetos de valor. Las cámaras de videovigilancia resultaron determinantes para identificarlos. Acabo de dar. Seguimos hablando de Barcelona porque a esta hora hay una manifestación en contra de la ampliación del aeropuerto del Prat. Está convocada por entidades ecologistas y vecinales por el impacto que puede sufrir el delta del Llobregat. Nos vamos hasta allí en directo. Sara Gutiérrez. Sara, cuéntanos.
11: Pues el lema que defienden es no a la ampliación del aeropuerto, ni ahora ni nunca. Eso es lo que dicen las más de 210 entidades que han organizado esta manifestación, que empezaba a las 12 del mediodía en Paseo de Gracia, que todavía dura. Más de 20 columnas se han juntado aquí en este punto, un poquito más arriba de Vía Layetana, básicamente para defender que la ampliación destruiría el ecosistema del delta de Llobregat, que aumentarían más de un 33% las emisiones, que habría más turistas, menos habitajes, y eso no les gusta, que empeoraría la salud de las personas y que se potenciaría a un modelo productivo desigual y precario. Como decimos, sigue esta manifestación hasta ahora, que recorran un trozo largo de vía.
0: Gracias, Sara. Parece que teníamos ahí al final de esa conexión en directo algunos problemas con la señal. Este lunes se celebra el Día Mundial del Alzheimer, una enfermedad neurodegenerativa que afecta ya a más de 800.000 personas en España. La investigación centra sus esfuerzos en la prevención, el diagnóstico precoz y los nuevos tratamientos.
12: La incidencia del Alzheimer no deja de crecer, impulsada por el envejecimiento poblacional. Se estima que los casos podrían duplicarse en las próximas décadas. Ante este escenario, la prevención se consolida como una herramienta decisiva.
13: La salud cardiovascular, como he comentado, lo que es bueno para tu corazón es bueno para tu cerebro, desde el punto de vista vascular. Segundo, tener una buena reserva cognitiva. Tercero, y muy importante, el ejercicio físico. Cuarto, el sueño profundo. Y quinto, muy sencillo, que es mejorar la audición. Está demostrado que deterioros severos, moderados y severos de la audición aumentan el riesgo hasta 8 o 10 veces de Alzheimer.
12: En el ámbito diagnóstico, la medicina ha dado un salto cualitativo. La identificación de biomarcadores en sangre y en líquido cefalorraquídeo permite detectar las alteraciones cerebrales años antes de que se manifiesten las primeras pérdidas de memoria, lo que facilita una intervención mucho más temprana.
13: Hacer estudios de hasta 120 biomarcadores ultrasensibles en sangre es un avance muy importante, es un avance que ya está disponible y es un avance que se puede detectar en una analítica especial, pero no hay que recurrir a técnicas invasivas como puede ser una punción lumbar.
12: Respecto al tratamiento, la llegada de terapias biológicas dirigidas a frenar el deterioro en fases iniciales marca un cambio de rumbo en el abordaje de la patología.
13: Hay que hacerlo con ciencia y con estudios bien hechos. No es para todo el mundo, indudablemente es una de las líneas de acción, pero que para mí está trabajando en el final de la enfermedad.
12: Paralelamente, la investigación explora tecnologías avanzadas y monitorización neuroquirúrgica para proteger el tejido cerebral. Un conjunto de avances que busca transformar una enfermedad hasta ahora imparable en un proceso progresivamente controlable.
0: Y les hablamos ahora de una propuesta cultural de Zaragoza que busca salir a la calle para mirar los edificios que nos rodean. Es el objetivo de Fundara, que quiere acercar la arquitectura a la sociedad.
14: Hoy, para descubrir este palacio renacentista, hay que atravesar una enorme burbuja roja.
15: En nuestras obras es importante que el público sepa que es un hinchable, porque tienes la experiencia inmersiva dentro de lo que sería el patio, ¿no?, en la instalación, pero a la vez, por sus galerías, pues puedes ver la naturaleza hinchable de la pieza.
14: Un inflable que ocupa y transforma el Palacio de los Torrero de 5 siglos de historia.
15: La propuesta es transformar los espacios que pierdan su uso habitual y entonces proponer una experiencia estética al espectador.
14: Se trata de la primera iniciativa de Fundara, una nueva fundación que nace para acercar la arquitectura a la calle.
16: La arquitectura es fundamental para construir espacios y los lugares son los motores de esas relaciones, de esa forma de encontrarnos con personas que quizá no teníamos previsto encontrarnos.
17: Desde el Colegio de Arquitectos y desde nuestra nueva fundación debemos fomentar esa ambición por conocer la arquitectura y por conocer el rico patrimonio de Aragón.
14: Y esto es solo el principio. Habrá nuevas iniciativas y también una revista.
17: La arquitectura tiene una capacidad de aglutinar muy grande otras disciplinas, como puedan ser el cine, la fotografía, el diseño. Entonces, todo eso va a tener cabida en Fundara, en la fundación y en su revista.
14: Una intervención efímera para conseguir captar nuestra atención y mirar los edificios que nos rodean.
2: ¿Qué tal están? Jornada del domingo marcada por la estabilidad, con tan solo algunas nubes durante el amanecer en el interior de Galicia, comunidades del Cantábrico, despejando rápidamente. Algo más resistentes esas nubes en el área del Estrecho y sureste, incluso con alguna precipitación débil en la costa murciana o en el interior de Almería, también en la isla de Menorca. En todo caso, durante la tarde en general ya no lloverá en prácticamente ningún punto del país. En el caso de las Islas Canarias, algo más de nubosidad en las islas occidentales, incluso con alguna gota en el norte de Tenerife o La Palma, más sol en las islas orientales, con viento intenso en el área del Estrecho, viento de levante, que podrá superar los 90 kilómetros por hora. En una jornada, como decimos, en la que en general la calma y el sol serán los protagonistas, solo veremos un poquito más de nubosidad en el sureste, también en Baleares, con esas gotas en Menorca, o en las islas occidentales canarias. Las temperaturas en ascenso, sobre todo en la mitad norte, con valores de verano rondando los 30 grados en la mayor parte del país, pero atención, superando incluso los 35 en el interior de Galicia o en el suroeste peninsular.
18: Una en punto de la tarde, 12 en Canarias. ¿Qué tal están? Bienvenidos a este informativo del canal 24 horas de Radio Televisión Española, en el que un día más en nuestra noticia de apertura se centra en Ceuta, porque también es el centro del debate político y el punto de encuentro hoy en Cataluña. También en Barcelona, a estas horas, el líder de la oposición, Alberto Núñez Feijóo, está allí desde Badalona, ha criticado la política de Sánchez y la ha instado a salir a la calle juntos para que conozca la realidad del país. También ha reivindicado una política migratoria ordenada en relación a lo sucedido en Ceuta.
3: Y por eso aquellos que vengan a saltarse la ley, que sepan que España estará cerrada a cal y canto. No se puede venir a un país a infringir la ley. No se puede venir a un país a vivir a costa de los demás.
18: En Pamplona, un incendio en una residencia deja a una mujer fallecida. Un hombre está grave, está ingresado en cuidados intensivos. Hay otras 17 personas, entre pacientes y trabajadores, que han tenido que ser trasladadas al hospital universitario. Medio centenar de pacientes tuvieron que ser desalojados. La Policía Nacional ha detenido a una paciente como presunta responsable de este incendio. Y a estas horas también la policía está investigando la muerte de una mujer en Madrid. No se descarta que se trate de un caso de violencia de género. En las últimas horas ha sido detenido también, por otro lado, un hombre por el asesinato de su nuera. También ha ocurrido en Madrid. Y presten atención a las imágenes que les vamos a enseñar a continuación. Son los últimos ataques a Moscú. Más de 300 drones lanzados desde las posiciones ucranianas han llegado hasta la capital de Rusia. Hay 2 muertos, al menos 6 heridos. El alcalde de la capital denuncia un intento de boicot por parte de Ucrania a la jornada electoral por las legislativas que se celebran en Rusia.
19: Cataluña.
18: Bueno, pues ahí están viendo la señal en directo que estamos recibiendo de Gabá en Barcelona. Interviene ahora el presidente del Gobierno, Pedro Sánchez, en la fiesta de la Rosa del PSC. Escuchamos.
19: Que las derechas y las ultraderechas, tanto en Cataluña como en España, no conciben. Y es que se puede gobernar sin necesidad de tener enemigos. Y estar a la tarea, a lo que realmente importa, a la educación de nuestros hijos e hijas, a la salud de nuestros mayores, a la dependencia también de los mayores, a convertir en Cataluña en un polo de reindustrialización.

de referencia también de las nuevas tecnologías, ya sea la computación cuántica, ya sea la inteligencia artificial, a ser un vertebrador de una España cohesionada, de una España unida. A la tarea de reforzar los recursos públicos. Y ahí va a estar el Gobierno de España también con la Generalitat de Cataluña. Primero con la quita de la deuda y, en segundo lugar, con la propuesta de financiación autonómica. Porque resulta incomprensible, yo lo he dicho en muchas ocasiones, ¿no? Y aquí hay muchos padres y madres de familia, ¿no? Que estáis hipotecados, que tenéis vuestra hipoteca de vuestro piso. Imaginaos que llegáis a vuestra sucursal, os reunís con el director o directora del banco y os propone reducir la cuota hipotecaria que vais a tener que pagar durante los próximos años y vosotros decís que no. Y llegáis a casa y le decís a vuestra familia que le habéis dicho que no al director o directora de la sucursal porque no queríais que os hicieran una quita de la hipoteca. Pues eso es lo que está votando cuando vota en contra el Partido Popular y Vox. Votan en contra de tener más capacidad de recursos económicos para poder financiar los servicios públicos de las comunidades autónomas. Pero bueno, allá ellos. Porque hay otros partidos que también tienen el deber, la responsabilidad de votar a favor de aliviar la carga de la deuda financiera de las comunidades autónomas. Y, por supuesto, sí, de votar a favor de un nuevo sistema de financiación autonómica que va a dar a las comunidades autónomas más de 21.000 millones de euros para reforzar la sanidad pública, la educación pública, el Sistema Nacional de Dependencia, el autogobierno de todas y cada una de las comunidades autónomas. Porque eso es lo que quiere hacer el Gobierno de España, que es el único, por cierto, que pierde en este sistema de financiación, porque vamos a tener que prescindir de 21.000 millones de euros en favor de las comunidades autónomas. Eso es lo que pretende el Gobierno de España, dar más recursos a las comunidades autónomas para que haya menos listas de espera. Así que ahí nos tendrás, presidente, siempre defendiendo esta España diversa, todas y cada una de las comunidades autónomas y también las ciudades autónomas, como es, por ejemplo, el caso de Ceuta y también Melilla. Fijaos, cada nueva crisis, y ya llevamos unas cuantas desde hace ya 8 años, una nueva deslealtad del Partido Popular y de Vox. En lo que están es en que le vaya cuanto peor, mejor piensan ellos a España. Que le vaya mal a España. Y ya llevamos unos cuantos años donde ese discurso es recurrente, como el día de la marmota. Llegó la crisis económica que ellos auspiciaban, diciendo que las políticas económicas del gobierno de coalición progresista iban a hacer hundir la economía. Y llevamos 5 años creciendo por encima del 2%, cuadruplicando la cifra de crecimiento económico de la zona euro. Y siendo una de las principales economías que más crece en un contexto tan complejo internacional como el que vivimos, con guerras en Ucrania y también en Irán. ¿Qué dijeron Pepe sobre la reforma laboral? O sobre el aumento en un 66% del salario mínimo interprofesional, que se iba a hundir también el mercado laboral. Y tenemos 22,5 millones de trabajadores cotizando a la Seguridad Social. Más de 10 millones de mujeres cotizando y trabajando en la Seguridad Social. ¿Qué nos dijeron de las pensiones? ¿Pero qué vais a hacer? ¿Vais a revalorizarlas conforme al IPC? Eso va a ser la ruptura de la caja única de la Seguridad Social. Y resulta que estamos revalorizando conforme al IPC las pensiones y que estamos llenando la hucha de las pensiones y vamos a acabar esta legislatura por encima de 15.000 millones de euros el Fondo de Reserva de la Seguridad Social. ¿Y qué dijeron de la pandemia? Que iban a ser un desastre y ahí están. Ahí estuvieron las vacunaciones gracias a un extraordinario ministro de Sanidad como Salvador Illa y también los fondos de recuperación que logramos para España y que están impulsando la gran transformación y la grande reindustrialización digital y verde de nuestras economías. ¿Y qué dijeron de los indultos y de la amnistía? Que iban a hacer quebrar aún más a Cataluña. Y hoy tenemos a Salvador Illa como presidente de la Generalitat de Cataluña. Y a muchos alcaldes y alcaldesas en muchos municipios de toda Cataluña. Cada nueva crisis
una nueva deslealtad por parte del Partido Popular y de Vox, pero también un nuevo compromiso del Gobierno de España. Yo lo dije esos días, el 30 y el 31 de julio, cuando visité Ceuta. El Gobierno de España va a poner todos los recursos necesarios para devolver la normalidad a esa ciudad autónoma. Fijaros que en esta crisis fronteriza hemos puesto el mayor escudo social y económico de la historia de Ceuta, con 309 millones de euros. 80 millones de euros, el equivalente a su 4% del Producto Interior Bruto, antes de que termine el año y a principios de octubre, autónomos y pequeños empresarios recibiendo transferencias directas del Gobierno de España. Reforzando la frontera y dando respuesta, una respuesta digna a las personas que están sufriendo esta crisis humanitaria. Ese es nuestro compromiso, el compromiso de que Ceuta saldrá adelante, con el compromiso rotundo del Gobierno de España y a pesar de esta oposición destructiva, que lo único que busca es la foto de la crisis, pero que no quiere resolver la crisis de Ceuta. Como siempre, en todas y cada una de las crisis que hemos vivido, pandemias, crisis energéticas de Ucrania y de Irán, danas, incendios, hasta incluso un volcán en la isla de La Palma, siempre la misma letanía. Cuanto peor, mejor. Fijaos. Sí, sí, sí. Son dos siglas, pero la misma agenda. Una agenda de involución, de recortes. Hace dos semanas se produjo un hecho muy grave que desgraciadamente socava nuestra democracia. Y es que el Tribunal Supremo aceptó unas medidas cautelarísimas para suspender el voto de 400.000 españoles que viven en el exterior. El Tribunal Supremo tendrá que resolverlo. Y yo no voy a cuestionar una decisión que a todas luces no comparto. Esperemos al fallo definitivo. Pero no voy a perdonar a un Partido Popular y Vox que fueron los que plantearon este recurso ante el Tribunal Supremo. Porque mirad, esta ley, que es la Ley de Memoria Democrática, que es una ley de justicia para resarcir a los descendientes de exiliados y exiliadas como consecuencia de la guerra civil y de la dictadura franquista, el derecho a la nacionalidad española y, en consecuencia, el derecho a votar. Esta ley fue aprobada en el año 2022, entró en vigor en el año 2022 y desde el año 2022 hemos tenido unas cuantas elecciones autonómicas, unas generales, en 2023. Y la derecha nunca planteó un problema con la Ley de Memoria Democrática hasta ahora, cuando se lo ha planteado y exigido Abascal y Vox. Esta es la cuestión. Y fijaos más, si miramos del presente hacia atrás, a esta última década o incluso un poco más allá, cuando gobernó el Partido Popular, se reconoció el derecho a la nacionalidad a los descendientes de los sefardíes que expulsaron nuestros antepasados en 1492. Y ese derecho de nacionalidad conllevó, por supuesto, el derecho al voto. Esta última semana, en el Congreso de los Diputados, hemos iniciado la tramitación para reconocer la nacionalidad y el derecho al voto en consecuencia de la población saharaui. En ambos, el Partido Socialista votó a favor. En el de los sefarditas, el Partido Popular votó a favor. En el de los saharauis, votó abstención. Pero la Ley de Memoria Democrática, que reconoce la nacionalidad española a los descendientes de los exiliados y represaliados por el franquismo, el Partido Popular votó en contra. Y la pregunta es, ¿hay alguien que lo entienda? ¿O es que se entiende todo y ese es el problema? Pues yo le digo a Abascal y a Feijóo y a Abascal, que el voto se protege y se ejerce. Y es lo que van a hacer esos españoles y españolas, esperemos, con el voto afirmativo del Tribunal Supremo en las próximas elecciones municipales y también en las próximas elecciones generales. No vamos a aceptar ciudadanos de primera y de segunda porque tengamos candidatos de tercera,
como son los candidatos del Partido Popular y los candidatos de Vox. Pero en todo caso, compañeros y compañeras, van en el mismo coche, comparten la misma ruta y los mismos prejuicios.

0: están las cosas, la alternativa para los catalanes y españolas, la verdad es que es bastante complicada, porque es susto o muerte. Claro, cuando están en la oposición insultan y cuando están en el gobierno recortan. Pues yo os digo, yo prefiero que me insulten estando en la oposición a que los españoles sufran los recortes estando en el gobierno. Que insulten lo que quieran. Pero muchos años en la oposición. Claro. Llevan. Oye, que llevan 8 años como el día de la marmota pidiendo elecciones anticipadas, siempre elecciones, todos los días pidiendo elecciones. Pero España no se ha dormido durante estos años, al contrario, ha avanzado mucho. En crecimiento, en creación de empleo, en transformación, en cohesión social, en convivencia, en proyección internacional. Eso es lo que hemos hecho. Y por eso os digo, 8 años de avances sociales, 1 año más que nos resta hasta el año 2027 y después 4 años más de avances sociales y el PP y Vox en la oposición. Sí, porque tenemos muchas cosas que resolver. Tenemos mucha tarea por delante. Nuestro proyecto político no termina en 2027, sino que mira más allá, en 2030. En el ámbito de la transformación energética, de la adaptación y la mitigación del cambio climático, de la cohesión social, de la diversidad territorial, la política de la vivienda, que tenemos que hacer todos mucho, y no la política de la vivienda del PP, que ya sabéis que es la política del ático de Ayuso. No, no.
1: Intervención del presidente del Gobierno en la fiesta de la Rosa del PSC, acusado de deslealtad al Partido Popular y Vox, que desean que le vaya cuanto peor a España, mejor. Ceuta saldrá adelante a pesar de Partido Popular y Vox, que buscan la foto de la crisis, pero no quieren resolver la crisis porque solo tienen una agenda de involución y de recortes. Bueno, pues precisamente en estos momentos se está celebrando una manifestación en Ceuta. Les vamos a enseñar las imágenes de lo que está ocurriendo. Ahí las tienen. Cientos de personas se han unido en 2 manifestaciones y se dirigen hacia la frontera del Tarajal. Protestan por la situación que se vive en la ciudad desde la entrada masiva de migrantes el pasado 31 de julio. Un amplio dispositivo policial vigila esta marcha para evitar incidentes.

0: Bueno, pues precisamente nos vamos a ir a esa frontera porque los convocantes exigen más seguridad. Nos vamos contigo, Lara Albillos. Buenas tardes.
1: Pues sí, continúa en marcha esa concentración, esa protesta. Cientos de vecinos, cientos de ceutíes han salido a la calle, lo han hecho a esta frontera del Tarajal, una concentración convocada por la Federación Provincial de Asociaciones de Vecinos. Reclaman y piden más ayudas para reforzar la frontera de aquí de Ceuta, también para reclamar soluciones ante la situación que aseguran se sigue viviendo en la ciudad autónoma. Ya lo estáis viendo, portan muchos de ellos banderas de Ceuta y al fondo, no sé si lo estáis viendo ahora, al fondo está el tumulto de la concentración. Miles de personas están ahí, escoltados por la Policía Nacional. Es una concentración a la que se ha sumado también una marcha motera con alrededor de 100 motos. Juntos han leído un manifiesto en defensa de la españolidad de Ceuta y también se ha rendido homenaje a la Legión.
0: Gracias, Lara. Como han podido comprobar, estamos teniendo muchos problemas con la señal, con la comunicación con Ceuta, pero bueno, al fin y al cabo sí que la imagen la han podido ver, esa manifestación en la que no hay incidentes y que se está acercando hacia el Tarajal. Por cierto, que Alberto Núñez Feijóo está en Cataluña en este domingo, al igual que Pedro Sánchez, el líder del Partido Popular, ha participado en un acto con afiliados

0: del PP catalán en Badalona, en Barcelona, Núñez Feijóo ha reclamado una política migratoria ordenada y ha insistido en que nadie que haya cometido un acto delictivo o haya entrado de forma irregular tendrá el pasaporte español. El acto se produce un día antes de que Feijóo viaje, lo va a hacer mañana lunes, por cuarta vez a Ceuta. Va a ser la cuarta vez que visite la ciudad autónoma desde el inicio de la crisis migratoria.
1: Y por eso aquellos que vengan a saltarse la ley, que sepan que España estará cerrada a cal y canto. No se puede venir a un país a infringir la ley. No se puede venir a un país a vivir a costa de los demás. El pasaporte español tiene derechos y también tiene deberes. Y si no, no hay pasaporte. Así que revisaremos cómo se concede la nacionalidad. Revisaremos cómo se mantiene la nacionalidad y acreditaremos cómo se puede perder la nacionalidad.
0: Abascal defiende que lo ocurrido en Ceuta es una invasión y parte de una guerra híbrida con Marruecos que se lleva impulsando, dice, desde hace tiempo. El líder de Vox afirma que todos los menores que están en la ciudad autónoma tienen que ser devueltos a Marruecos y apuesta por el fortalecimiento de todas nuestras fronteras.
2: Una relación de buena vecindad con el país que está al lado, pero si no respetan. ¿Eso qué significa? Que tendremos que utilizar todas las herramientas diplomáticas y políticas que estén a nuestro alcance, tanto en España como en Bruselas. Si el presidente del gobierno aparece prácticamente pidiendo perdón al régimen de Marruecos por las declaraciones que hacemos los demás, pues la impresión que van a llevarse es la de nuestra debilidad extrema.
0: Y Aitor Esteban ha vuelto a señalar que el futuro de la legislatura va ligado a la aprobación de los presupuestos. El presidente del PNV afirma que hay que ir paso a paso y si el gobierno de Sánchez no consigue sacar adelante las cuentas del Estado, tendrán que convocar elecciones.
3: Nosotros ya le dijimos en su momento que tenía que buscar un sentido a esta legislatura, porque si no, pues había que finalizarla, ¿no? Si el presupuesto no se aprueba, entiendo que lo que corresponde es ya, entonces sí, convocar elecciones.
0: Y el expresidente de la Generalitat de Cataluña, Puigdemont, se ha referido a la situación en Ceuta en una entrevista en el periódico inglés Sunday Times. Dice que el punto de vista marroquí es una herida a tener dos ciudades enclavadas en su país, pero añade que está convencido que no se planteará nunca desde España un referéndum sobre el futuro de la ciudad. Sobre su posible regreso a España, que su intención es la de Cataluña, recorrer para hacer una inmersión en su realidad. También se ha referido a los casos de corrupción del gobierno de Pedro Sánchez, que califica de estructurales y sistémicos. Y hay que perseguirlos, pero cree que está sufriendo abusos evidentes por parte de la justicia.
4: Obviamente, Cataluña es diferente ahora. La current Cataluña es not the same as the Cataluña was when I quit the country. That is my first intention when I arrived, some of an immersion in the reality to touch again, to feel, to smell my country.
0: En Pamplona, un incendio en una residencia ha dejado una persona fallecida y otras 18 que están hospitalizadas por inhalación de humo. El fuego se producía ayer por la noche. Una residente ha sido detenida como presunta responsable de este incendio.
5: El fuego se originó este sábado pasadas las 9 de la noche en esta clínica residencia Padre Meni de Pamplona, especializada en el tratamiento de pacientes con problemas psiquiátricos. Una mujer residente de 56 años ha fallecido por inhalación de humo y otras 18 personas tuvieron que ser trasladadas al hospital, entre ellos 6 trabajadores del centro que ya han recibido el alta. De las personas que se encuentran ingresadas hay un hombre de 62 años que se encuentra en la unidad de cuidados intensivos con pronóstico grave. Además, la Policía Nacional ha detenido a otra residente del centro acusada presuntamente de haber originado el incendio. Se encuentra detenida a la espera de pasar a disposición judicial.
6: A veces sucede una desgracia como esta y bueno, lo que tenemos que hacer es trabajar lo mejor posible coordinados y acompañar a las familias y acompañar a las personas usuarias y a los profesionales, porque son momentos muy duros. O sea, está todo completamente calcinado y ayer entré con el bombero y vamos a ver qué es lo que se puede, o sea, averiguar. La habitación, una habitación que se ve donde empezó, porque como ha reventado, sí, y el resto pues está todo negro y todo, las camas y todo, bueno, pues nos va a costar tiempo recuperar.
0: La Guardia Civil ha detenido en Asturias a 5 hombres de entre 18 y 20 años por una brutal agresión cometida en Piedras Blancas. Los arrestados, vinculados a grupos de extrema derecha, se coordinaron a través de mensajería para atacar a una mujer trans que necesitó la atención hospitalaria por la gravedad de las lesiones. Se les imputan delitos de odio, lesiones y amenazas. Tres de los implicados ya tenían antecedentes por hechos similares.
7: La víctima denunció que un grupo de personas presuntamente vinculadas a entornos extremistas de ultraderecha se habían organizado y coordinado a través de aplicaciones de mensajería instantánea para llevar a cabo la agresión. Durante la agresión física, los autores profirieron amenazas de muerte e insultos transfobos.
0: Y la Guardia Civil ha detenido también a un empresario que está acusado de defraudar más de 1.700.000 euros a 258 agricultores de Sevilla y de Huelva. El arrestado compraba la aceituna prometiendo pagos después de comercializarla, pero después de revenderla y cobrarla a distribuidoras, entregaba pagares sin fondos a los productores. En la operación se han intervenido vehículos de gama alta, joyas, más de 1 millón de kilos de aceituna. La investigación continúa abierta.
7: Podría haber estafado más de 1,5 millones de euros a distintos productores y agricultores de Sevilla y de Huelva. Hasta el momento se ha formalizado ya la denuncia de 258 personas por unas pérdidas que ascienden a los 1,7 millones de euros.
0: La marcha columna de los 8.000 conmemora los 90 años del éxodo de miles de extremeños. Recorren parte del camino seguido en septiembre de 1936 por los vecinos que huyeron del avance de las tropas golpistas en la provincia de Badajoz.
8: Más de 1.000 personas se han inscrito en esta marcha reivindicativa, la tercera que celebran en recuerdo de aquel episodio de los inicios de la Guerra Civil. Recorren 10 kilómetros en memoria de los 8.000 vecinos unidos en un solo grupo, una columna procedente de varias localidades que por estos caminos huían hacia la zona republicana ante la llegada de las tropas de Franco, hace 90 años exactamente. Aquí fueron atacados, murió un centenar y la mayoría fueron apresados y después fusilados. Esta marcha la organizan varias asociaciones de memoria histórica y la Asociación 25 de Marzo, cercana a Podemos. Plantean esta marcha como un acto de reivindicación contra el olvido y la impunidad, dicen, un gesto contra el fascismo y los mensajes negacionistas.
0: El próximo martes, que es día 22, en el Festival de Cine de San Sebastián se estrena el documental de esta casa, que luego podremos ver en Radio Televisión Española. Cuelga muros entre lo difícil y lo imposible. Por primera vez, un equipo de televisión entra y acompaña a los forenses en las criptas del antiguo Valle de los Caídos, donde hay casi 34.000 víctimas de la Guerra Civil. Este que van a ver es el resultado.
9: En un momento recuperé un reloj de bolsillo espectacular, perfectamente conservado. Pero además el cráneo de la que era una mujer. Y dije,
10: Flora, abajo, abajo.
9: Porque era la única mujer que iba en esa caja. Y ponerle nombre tal cuando está sacando en el cráneo de la caja y sabes a quién corresponde, es verdaderamente muy emocionante.
0: Bueno, pues en este punto vamos a recuperar la información sobre lo que está ocurriendo en Ceuta. Como les venimos contando, cientos de personas se están dirigiendo hacia la frontera del Tarajal. Así que vamos a volver contigo, en este caso, Olivia Freijo. Cuéntanos, Olivia, buenas tardes.
11: Buenas tardes. Estamos en la playa del Tarajal, la más próxima a la frontera entre Ceuta y Marruecos, donde han tenido lugar una concentración vecinal de centenares de ceutíes y también de personas que han venido de todas partes de España, pero hace unos minutos que acaban de retornar todas esas personas, pero es cierto que el paso de vehículos sigue todavía cortado en este punto. Se ha reanudado el paso a pie hace pocos minutos y lo que sí comprobamos es que ya ha disminuido ese refuerzo de seguridad de las fuerzas y cuerpos de seguridad del Estado, por lo

0: que todo apunta a que se debía a esa concentración vecinal que exige esa defensa de Ceuta, de la españolidad de Ceuta, y que lanza un mensaje claro a Marruecos. Ceuta es España y Ceuta es Europa. Hemos visto banderas españolas de la ciudad autónoma y también banderas de la Unión Europea. Como decimos, en estos momentos el paso de vehículos sigue parado, pero uno de los motivos de esta concentración también es el hecho de que ellos reivindican que esta frontera sea controlada por España y por Europa y no por Marruecos, como ellos aseguran. También coincide esta concentración con un llamamiento que había otra posible entrada masiva como la que se produjo el 30 y el 31 de julio. Por eso teníamos esa duda de si ese refuerzo policial se debía a ello, pero desde Interior no nos lo confirmaban y nos confirmaban que no tenían notificación de otro posible asalto masivo. Sin embargo, sí que ha habido un refuerzo claro de seguridad, pero nos aseguraban que que dependía de la Junta Local de Seguridad, delegación del Gobierno, que de momento no nos ha confirmado. Sigue habiendo presencia de militares, de Guardia Civil y de Policía Nacional, pero es verdad que en menor medida que desde las 12 de la mañana, cuando habíamos visto este refuerzo. Y vemos, por ejemplo, ahora mismo cómo se reanuda ese paso de vehículos desde el lado español hacia Marruecos. Esta es la imagen que podemos ofreceros en estos momentos. Este es precisamente la frontera por la que cruzaron los casi 80.000 migrantes que entraron y que asaltaron esta frontera hace ya más de mes y medio. La frontera la marca exactamente el espigón que veis con esa valla, y lo que sí que vemos también es esa barrera flotante de unos 500 metros que colocó el gobierno español el 1 de agosto. Vemos que está algo descolgada en el lado del espigón, pero este es el dispositivo de seguridad que hay ahora mismo en estos momentos. Vemos que hay un poquito de colapso en el lado de los vehículos que proceden de Marruecos y que quieren entrar a España y que, como decimos, lleva ya, bueno, pues más de una hora cortado ese paso de vehículos debido a esa concentración vecinal, pero también de muchísimas personas que han venido de todas partes de España para mostrar su apoyo a Ceuta, para defender la españolidad de esta ciudad autónoma que es española desde el siglo XVI, a pesar de que Marruecos reclama derechos históricos inexistentes, porque Marruecos se fundó en 1956 y Ceuta ya pertenecía a España desde el siglo XVI. Empieza a reanudarse ese paso de vehículos del lado de Marruecos. Esta frontera sí que ha estado abierta. Ha habido, pues eso, hemos observado paso de vehículos de personas, y también muchos de esos migrantes que permanecen en la ciudad autónoma han vuelto de manera voluntaria, lo hacen por esta frontera. Pero también tenemos que añadir que haya muchas informaciones de que muchas de las personas, concretamente hombres que están retornando por esta frontera, luego son llevadas a zonas del desierto o a zonas alejadas de Marruecos como represalia. Es una información que hemos obtenido, bueno, pues de varias personas que nos confirman que es así y que debe ser, pues eso, que es una represalia de Marruecos por el hecho de abandonar la ciudad autónoma. Es información que hemos obtenido aquí en la ciudad autónoma de varias personas que nos confirman que se ha producido en muchos casos. Así que esta es la situación ahora mismo, compañeros. Ha terminado esa concentración de ceutíes, de vecinos que reclaman apoyo, más seguridad y la españolidad de esta ciudad autónoma que vive una crisis migratoria, una crisis tremenda desde hace más de mes y medio, y ahora mismo ya disminuyen los efectivos de las fuerzas y cuerpos de seguridad del Estado.
1: Hablamos ahora de Moscú porque aseguran que han repelido un ataque masivo ucraniano con más de 400 drones. Hay 2 muertos, al menos 6 heridos. El alcalde de la capital denuncia un intento de boicot por parte de Kiev a la jornada electoral que se está celebrando por las legislativas en Rusia.
2: En esta tercera y última jornada electoral, Rusia ha denunciado un ataque masivo con drones ucranianos. Sus defensas antiaéreas han derribado unos 1.100 aparatos no tripulados en todo el país, de ellos más de 400 aquí en la región de Moscú, donde hay al menos 2 civiles muertos y una veintena de heridos. También viviendas e infraestructura dañada, incluida esta refinería. Según el alcalde de la capital, con este ataque sin precedentes, dice, Kiev pretendía sabotear las elecciones, algo que asegura no han logrado. Las votaciones siguen este domingo y, según los datos que va dando la oficialista Comisión Electoral Central, se espera una participación bastante superior a la de las anteriores legislativas. Con la oposición antiguerra vetada, el partido de Putin tiene vía libre para volver a ser primera fuerza. Está por ver si, como han dicho, hasta los sondeos oficiales perderá apoyo. En cualquier caso, no se esperan grandes cambios, ya que los otros partidos con opciones de entrar a la Duma han demostrado

0: con su voto que respaldan en lo esencial las políticas del Kremlin.
1: Y en el frente de guerra los ataques también continúan. Ucrania asegura que los bombardeos rusos han alcanzado un centro comercial en el sureste del país. Han dejado varios heridos en Kiev y al menos 4 muertos de la misma familia. En la capital de Ucrania, Rusia ha atacado un almacén con drones y con misiles. También ha bombardeado varios puntos logísticos en la ciudad portuaria de Odessa. Y la OTAN asegura que está preparada para responder a una posible escalada rusa en el flanco oriental de Europa. Lo ha dicho el almirante que preside el Comité Militar de la Alianza. En los últimos meses, en el este del continente, se han multiplicado los avistamientos de drones y una escalada en la guerra híbrida.
2: Drones sobre el espacio aéreo de Alemania, sobre Noruega, Dinamarca, Polonia, Estonia, Lituania. La lista sigue. Son miembros de la OTAN y creen que Rusia está detrás de lo que ahora se conoce como guerra híbrida. La alianza dice que hay que mandar un mensaje de fuerza, que cada rincón del territorio sea inquebrantable. Un ataque directo a Rusia no está sobre la mesa, porque la OTAN es principalmente defensiva, pero sus miembros llevan semanas advirtiendo. Polonia asegura que existe un riesgo real de que Rusia lance ataques directamente a territorio aliado. Francia cree que Moscú intenta intimidarlos para que dejen de apoyar a Ucrania. Lituania asegura que si no se logra la paz, las incursiones de drones aumentarán. Lo hemos visto estos últimos días. Un caza de la OTAN ha derribado un aparato con explosivos. Pero otros aliados, más cercanos a Moscú, creen que algunos miembros buscan un conflicto entre la OTAN y Rusia. Lo dice Eslovaquia, en contra de enviar armas a Ucrania. Y Rusia no se queda callada. Putin dice que algunos líderes europeos se están preparando para una guerra, pero cree que es una excusa para ocultar sus políticas fallidas. Lo cierto es que desde que comenzó la guerra en Ucrania, hace más de 4 años, la OTAN ha reforzado su flanco oriental, con más misiones y con más soldados. Su apoyo a Kiev sigue intacto, aunque Ucrania no es miembro de la alianza.
1: Hoy Alemania tiene 2 nuevas citas electorales en el estado de Mecklenburgo. La CDU podría darse un batacazo similar al que se dio en el de Sajonia-Anhalt hace 2 semanas. En Berlín, las encuestas apuntan a que los conservadores perderían el poder en favor del partido de la izquierda. Sus resultados podrían poner aún más contra las cuerdas al canciller Merz.
3: Los ciudadanos de Berlín y de Mecklemburgo-Pomerania Occidental ya votan en sus respectivos estados federados con situaciones muy distintas. Por una parte, los sondeos dibujan casi un triple empate en la capital alemana, con la izquierda liderando ligeramente las encuestas por delante de la CDU, los conservadores del canciller federal Friedrich Merz, que perderían cerca de un tercio de sus apoyos. Y en tercera posición, muy cerca de los conservadores, estaría Alternativa para Alemania, la ultraderecha, que duplica sus apoyos con respecto a los anteriores comicios y estaría por encima ligeramente del 17%. El tema prácticamente exclusivo de la campaña en Berlín ha sido la vivienda en un estado federado en el que cerca del 80% de la población vive de alquiler y que ha visto dispararse los precios de las rentas para vivir entre un 70 y un 100% en los últimos años, mientras que los ingresos están por debajo de la media alemana y en general la situación también es peor, con tasas de paro más elevadas. Por otra parte, está la situación en Antepomerania, Mecklemburgo, un antiguo estado del este que era un antiguo feudo socialdemócrata que ahora ha conseguido capitalizar esa situación de agravio con respecto al resto del país por parte de Alternativa para Alemania. La ultraderecha ganaría las elecciones con cerca de un 38% de la proporción electoral por delante del Partido Socialdemócrata, que resistiría con en torno al 33% de los votos y donde podríamos asistir hoy a un auténtico hundimiento de la CDU. El partido de Friedrich Merz, que estaría ligeramente por encima del umbral mínimo, estaría cerca de un 7%, en las que podrían ser sus peores resultados en la historia democrática del país. Así que todos los ojos están mirando a la Cancillería Federal, al papel en el que puede quedar el canciller Merz, que de momento sigue disfrutando del apoyo de la mayoría del partido, pero que con cada mala noticia está viendo a su figura ponerse más en cuestión.
1: Y en Argentina, miles de personas han salido a la calle para protestar contra el plan económico del presidente Milei. Lo han hecho en la llamada Marcha de la Bronca, es una movilización que ha tenido su epicentro en Buenos Aires y que se ha replicado en cerca de 60 ciudades de todo el país.
4: En el centro de las protestas está el plan económico del presidente argentino. Los convocantes denuncian el cierre de más de 30.000 empresas y los consecuentes despidos. También critican la falta de financiación de las universidades, la sanidad pública, la cultura y las políticas laborales del Ejecutivo.
5: Por eso estoy acá, para apoyar a todos para que se vaya este gobierno. Se nos está matando de hambre, es triste. La hora de llorar es triste.
4: Por eso, una de las principales reclamaciones de las más de 350 organizaciones políticas, sociales, sindicales y estudiantiles que han marchado ha sido la convocatoria de una nueva huelga general.
6: Vamos a poder construir algo distinto, democrático, desde abajo, para llegar a una huelga general que verdaderamente derrote a Milei y a todo su plan.
4: La protesta más numerosa ha tenido lugar en Buenos Aires, donde comenzó en el Congreso y llegó hasta la Casa Rosada, sede del Ejecutivo Nacional. Pero la Marcha de la Bronca se ha extendido por todo el país, con movilizaciones en otras 60 ciudades.
1: No solo yo, también le han quitado la acreditación a nuestro fotógrafo. La que están viendo y escuchando es la corresponsal de la Casa Blanca de MS Now. Tampoco dejan entrar a los periodistas de la CNN y Político, que también siguen al presidente de Estados Unidos. Trump ha vetado a estos tres medios de comunicación y ahora, como ven, se han ido a la acera de enfrente de la Casa Blanca para poder informar. Sus medios ya han dicho que irán a los tribunales para defender la primera enmienda que contempla la libertad de prensa. En la Copa Davis de tenis, España ha ganado por 0-2 a Chile después de las victorias de Dani Mérida y de Rafa Jodar. Jodar, que debutaba en este torneo con España, se ha impuesto a Garín en dos mangas, 6-0, 6-2. Antes abría el marcador Dani Mérida, que con mayor esfuerzo ha derrotado a Tabilo por 2-1. Hay hoy otros partidos individuales con los rivales cambiados para intentar sentenciar la eliminatoria antes del choque de dobles. Y en la Supercopa de la Euroliga, primer título de la era Pedro Martínez en el Real Madrid, que ha derrotado al vigente campeón continental, al Olympiacos, y estrena el palmarés del torneo. Y el Barça se marcha al parón como líder indiscutible después de ganar 1-3 a un exigente Sevilla. Los locales plantearon un primer tiempo intensísimo, consiguieron adelantarse en el minuto 19 con un gran cabezazo de Fofana. Sin embargo, la alegría andaluza apenas duró 3 minutos gracias a la aparición de Rafinha. El delantero brasileño lideró por completo la remontada azulgrana. Firmó un espectacular hat-trick consecutivo para darle la vuelta al marcador y alcanzar ya la tremenda cifra de 12 goles en el campeonato. Y después de quedarse fuera de la lista de De La Fuente, Sergio Camello sigue opositando, esto es marcando goles, con el Rayo. El delantero madrileño es el máximo artillero nacional, ha empatado con Lamine Yamal.
7: Con el séptimo gol de Sergio Camello, tras pase atrás de Pedrosa, el Rayo empataba en el Sadar en una segunda parte de poco ritmo. Budimir, con este golazo, su número 100 en Liga, evitó la cuarta derrota consecutiva de los rojillos. Hubo intentos de romper el partido por parte de Camello, también de nuevo del croata, o de Raúl García por dos veces, todos sin premio. Y rozando el final, sin posibilidad de más cambios, el Osasuna acabó con 10, por lesión de Moro. En San Mamés también empate, sin goles. En el Atleti Alavés con una aburrida primera parte. La única peligrosa, el disparo de Robert Navarro que sacó Sivera, el mejor del partido. Que también repele en ese saque de esquina el zurdazo de Yuri.

0: Y la más clara, el penalti que desaprovechó Sancet.
1: Pedro Porro, que ya venía con molestias en los últimos partidos, se ha lesionado en su encuentro con el Tottenham y causa baja en la selección para los partidos de la Nations. De momento, De La Fuente no llamará a nadie en su lugar. Y a la séptima jornada ha llegado la primera victoria del Celta, goleada sobre el Racing, que en 4 días ha encajado 12 goles, un penalti por mano de Velocián, y tras aviso del VAR lo transformó Hugo González. Los dos siguientes en 2 disparos de fuera del área que Iyaix y Miguel Román, y el cuarto y el quinto doblete de Pablo Durán. Teruel celebra la Feria del Jamón y lo hace con su emblema y su acto más importante, el concurso de calidad.
2: Llega su tiempo en el que es noticia porque el jamón de Teruel está de feria, un emblema en su tierra que obligaría a cambiar hasta los símbolos. Tan importante es su acto estrella, el concurso de calidad. Los expertos toman nota de su aspecto, examinan el trabajo de 29 empresas de la denominación de origen en una competición cada año más disputada.
3: Los jamones cada vez se han ido pareciendo más en los diferentes industriales, pero es que además la calidad está cada vez yendo a más.
2: Valorar la pieza más equilibrada con la grasa infiltrada en su punto importa por fuera, también por dentro. Su aroma, dicen, huele a la tierra, porque este jamón sabe a experiencia, a tradición y al orgullo de los que tiran de sus raíces y lo convierten en un imprescindible de sus menús.
4: Es un producto diferencial, un producto de la zona, donde tienes que dar visibilidad a productos de aquí del territorio y que yo creo que todos tenemos que crecer de la mano.
2: De aquí saldrá la medalla de oro, porque en eso convertirán su marca. Pedro vende en la tierra del Ibérico más jamón de Teruel que el de su tierra.
3: Un premio prestigioso y es justo en esta época previa a la Navidad, con lo cual es cuando más o menos el 30 al 40% del jamón del año se vende en esta fecha, y que sea el concurso de Teruel ahora, justo antes de la campaña de Navidad, también hace que el que lo ostente pueda tener mucho ganado.
5: Es un concurso seguido a nivel nacional. Nuestros secadores nos lo dicen, que la semana siguiente empieza a llamar gente que no había llamado nunca y que quiere jamón de su marca, precisamente porque han ganado en el concurso.
2: Suave en el paladar, curado por el frío de Teruel. Para él trabajan 1 millar de personas, por eso su aroma es inconfundible, huele a futuro.
1: Bueno, está claro que a las 13 y 47 minutos de la tarde, hora peninsular española, hablar de jamón, bueno, pues eso de alguna manera excita las papilas gustativas, pero también es que ahora lo que vamos a hacer es hablarles de ensaladilla rusa. Porque, por ejemplo, si están en Pamplona y han ido de bares, habrán comprobado que hay ensaladillas rusas por todas partes. Bueno, pues esta es por este sentido, es por esta razón. Se está celebrando la segunda edición de este certamen y lo que se proponen es desafiar el concepto que tenemos de este plato tan tradicional.
6: Es un plato que no puede faltar en los meses cálidos.
7: Yo creo que es algo que está muy rico y que es un plato bastante típico aquí.
6: Por eso 40 bares y restaurantes de toda Navarra sacan sus propuestas más innovadoras.
8: Tenemos unos encurticos que preparamos aquí mismo, chile picante chino, que le da un punto bastante, bastante bueno. Pero lo justo y lo necesario, sí.
6: Es el segundo año que se celebra este concurso. El próximo martes conoceremos la ensaladilla ganadora.
9: Hay algunas que me sorprenden, sobre todo por las combinaciones, me de patata en cambio al boniato y así.
6: Pero, ¿cómo debe ser la ensaladilla perfecta?
10: Pues eso, alubia verde, pimiento del piquillo, un poquito más variada, pero sobre todo que sea casero.
11: Que sea fresco, sobre todo que sea fresco y que no sea mazacote.
6: Siempre hay quien se queda con lo conocido.
12: La hacemos muy buena en casa.
13: Pero no va a comparar a la de Canarias, que va. Aquí no está más, pero es menos, porque es una tapita, ¿no? Igual nosotros ya te damos más cantidad.
6: En cualquier caso, se pueden pedir las ensaladillas hasta el domingo.
1: Bueno, pues ya lo saben, hasta hoy domingo. Bueno, pues ahora vamos a echar un vistazo al Festival Asalto de Zaragoza. Los artistas callejeros llenan de vida y también de color las fachadas de los edificios del barrio de la Magdalena. Y ya van 21 ediciones.
14: Año tras año, y van 21, el Festival Asalto ha ido cambiando el gris de los muros desprotegidos.

0: tejidos y al aire en Zaragoza por pinturas que los llenan de vivencias y color.
1: Hicimos un recuento de fachadas que pasaban las ciento y pico, lo que pasa es que, claro, hay algunas que desaparecen, la ciudad es un elemento vivo, hay intervenciones que llevan 10 años en pie o más, y hay otras que se hacen un año y al año siguiente, por lo que sea, se vende ese edificio, se construye en el solar y desaparece.
0: Es lo que pasó con esta. Era tan popular que tras desaparecer hubo que volver a hacerla.
1: El solar del Conejo desapareció porque el edificio donde se pintó, pues bueno, sufrió un incendio. Yo me acuerdo de hacer una prueba, decirle al taxista, ¿me llevas al solar del Conejo? Y me llevó, ¿no? Cómo permea un poco en el imaginario colectivo, en la escena urbana y los no lugares, como aquel solar que no tenía nombre y donde no pasaba nada, se llamó el solar del Conejo y en él las entidades del barrio hacían muchas actividades. Pues allá hay otro mural que se hizo el año pasado que también incluye una réplica de aquel conejo y muchos más elementos que atraviesan el imaginario y símbolos del barrio de la Magdalena.
0: Los lugares para transformar en esta ocasión están en el casco antiguo, donde la diversidad es mayor y donde se quiere dejar la impronta de lo que aportan quienes vienen de fuera.
1: Las intervenciones son contextuales, eso quiere decir que tienen en cuenta dónde se hacen, qué gente vive alrededor, y luego todas las actividades previas obviamente se hacen con el tejido del barrio, y si el barrio es diverso, pues las actividades también lo son.
0: Con un presupuesto de 150.000 euros que aporta el Ayuntamiento de Zaragoza y otras instituciones, se hacen además los talleres donde unos artistas enseñan a otros el arte urbano como herramienta de transformación.
2: Los Javis y su película La Bola Negra son los protagonistas hoy del Festival de Cine de San Sebastián. Los directores han llegado este sábado a la ciudad, ahí los ven, y fueron recibidos por cientos de personas que estaban buscando un selfie o un autógrafo. Hoy se proyecta su película inspirada en la obra inacabada de García Lorca. Es su estreno en España apenas unos días después de ser seleccionada para representar al cine español en los Óscar. Llegará a los cines el próximo 25 de septiembre. Y este es el momento en el que la actriz Naomi Watts ha recibido el premio Donostia a toda su carrera en el Festival de Cine de San Sebastián. Se lo ha entregado el director Juan Antonio Bayona ante un auditorio que se ha puesto en pie.
3: I really am just thinking of the young girl who first dared to dream of being an actor. How is that even possible? But the beginning, let me just go back to the beginning. It was not exactly a smooth ride. A lot of people telling me I wasn't going to make it. I was too this, not enough of that, not right for this or not right for that. But I just kept going. I had this resilience.
2: Después de que la semana pasada el rapero Michael Moore fuera apartado como telonero de los conciertos de Ed Sheeran, después de sus declaraciones a favor de Palestina en el estado de Nueva Jersey, el resto de artistas que acompañaban al británico también han abandonado por solidaridad. Y en el concierto de este sábado en Filadelfia, que es el que abría su gira por Estados Unidos, Ed Sheeran ha salido en solitario, ha pedido disculpas por sus errores y ha dicho que lo que está sucediendo en Gaza es catastrófico e injustificable.
4: I have tried in my career not to be a political commentator of any kind because I want my music and shows to be about unity, not division, about humanity, not politics. But this is a humanitarian issue and I cannot hide how I feel about it anymore. What happened in Israel and at the Nova Music Festival on October 7th was horrific and compounded centuries of Jewish pain. What is happening in Gaza is a catastrophic and unjustifiable and disproportionate.
2: Lorca no solo dejó huella en España, sus poemas son eternos también al otro lado del charco. En Argentina, por ejemplo, su legado sigue vivo gracias a la editorial Losada.
5: Cuando García Lorca llegó a Buenos Aires en 1933 ya era muy conocido. Dio charlas, conferencias y disfrutó del éxito de su público. Fue feliz y prometió regresar a la capital argentina. Nunca pudo cumplir su palabra, pero Argentina no le olvidó. En 1938, 2 años después de que Lorca fuera fusilado en la Guerra Civil, una pequeña editorial llamada Losada abría sus puertas en Buenos Aires. Publicó por primera vez las obras completas de Lorca.
6: le está contestando de cómo iban publicándose los libros y que si ya empezaba a publicarse la obra completa de García Lorca.
5: Esta es la carta que el padre de García Lorca escribió para saber cómo iban las publicaciones de su hijo. A Pablo Neruda le gustaba usar tinta verde en sus misivas y la viuda de Valle Inclán aprovechaba todas las esquinas de la postal para pedir que publicaran las obras de su marido. Cartas manuscritas que el actual propietario de la editorial conserva como oro en paño.
6: Tengo el gusto de comunicarte que me he casado con Silvina Ocampo. Te saludo muy cordialmente, Adolfo Bioy Casares.
5: La librería Losada se convirtió en el referente y la única que publicaba lo que el régimen franquista quería esconder. Un español llamado Gonzalo Losada había llegado a Buenos Aires para trabajar en la delegación de Espasacalpe, pero ante la falta de libertad para publicar y las coacciones, decidió montar su propia editorial.
6: Entonces él vendió su coche, hipotecó su casa y creó la editorial Losada con un grupo de exiliados españoles.
5: Losada también apostó por jóvenes escritores hispanos o europeos como Sartre y en los archivos de la editorial algunas primeras ediciones de Machado, Alberti o este ejemplar de La Metamorfosis de Kafka con traducción de Borges.
6: Tener una edición de La Metamorfosis, que hay cientos de Metamorfosis, o sea, todas las editoriales tienen, pero esta es única, esta es con una traducción de Borges.
5: No solo publicaron novelas o poesías, también ensayos políticos como estas dos joyas sobre la guerra civil que los españoles pudieron leer en la clandestinidad.
6: De contrabando. Iban en sacas, que hasta hace mucho las sacas, famosas sacas de correo, que eran unas sacas que eran de lona y se precintaban por arriba y ahí iban los libros, iban los paquetes con los libros.
5: Y así fue como muchos españoles pudieron acceder a una lectura prohibida o censurada por la dictadura franquista.
7: ¿Qué tal están? Tras las últimas jornadas inestables en nuestro país, hoy recuperamos la calma y suben las temperaturas. Lo hacen sobre todo en la mitad norte en una jornada que viene marcada por las sensaciones de verano, rondando los 30 grados en prácticamente todo el país. Atención ya con calor en zonas como Pontevedra, 34 de máxima, 35 en Ourense y superándose también los 35 en zonas como Extremadura o en el Valle del Guadalquivir, en una jornada dominada por la calma, con tan solo algunas nubes durante el amanecer en el interior de Galicia, comunidades del Cantábrico o en el este de Castilla-La Mancha, despejando todas esas nubes rápidamente. Sí serán un poco más resistentes hacia el área del Estrecho, también en el sureste, sin descartar alguna precipitación de carácter débil en la costa murciana o en el interior de Almería, al igual que en la isla de Menorca, aunque la tendencia es que durante la tarde en general ya no llueva en ninguno de esos puntos y en la mayor parte de España, de hecho, lo que tendremos será sol, con algo de nubosidad de nuevo en las islas occidentales canarias, también algo de precipitación en la cara norte de Tenerife y en la isla de La Palma, más sol en las islas orientales. El viento soplando un día más con mucha intensidad en el área del Estrecho, ese viento de levante que podrá superar los 90 kilómetros por hora. Pero por lo general, día de domingo marcado por el sol en prácticamente todo el país, algunas nubes en el área del Estrecho, sureste, Baleares, también con esas posibles precipitaciones débiles en la isla de Menorca, remitiendo a lo largo de la tarde. Además serán lluvias muy puntuales como las que veremos en las islas occidentales canarias. Y atención para los próximos días porque el anticiclón se establece, cada vez pasaremos más calor. Fíjense cómo el sol se impone para comenzar la semana en prácticamente todo el país. Lunes y martes de cielos prácticamente despejados y paradójicamente, aunque nos encaminamos al otoño que comienza el día 23, cada vez las sensaciones serán aún más veraniegas. Fíjense en los valores que tendremos lunes y martes, superándose los 30 grados en muchas zonas de España, los 35 en el suroeste, cerca ya de los 40 en la jornada del martes y unas temperaturas que se mantendrán elevadas a lo largo de toda la semana. Fíjense en Badajoz, en torno a los 38 grados a mitad de semana, pero un calor que también se notará por el norte, en Logroño, rondarán incluso los 35 de máxima.
2: Son imágenes de las movilizaciones que se han vivido en Ceuta esta mañana. Dos protestas han confluido en la frontera del Tarajal. el mismo punto por el que el pasado 31 de julio entraron miles de migrantes. Piden más medidas de seguridad en la ciudad. Hola de nuevo, ¿qué tal están? Muy buenas tardes, información continua y en directo aquí en el canal 24 horas de Radio Televisión Española. Ceuta es el primer punto de atención de esta jornada de domingo porque también está en el centro del debate político y es el punto de encuentro hoy en Cataluña. Pedro Sánchez ha participado en la Fiesta de la Rosa junto al presidente de la Generalitat y desde allí les ha mandado este mensaje a los ceutíes.
8: Ese es nuestro compromiso, el compromiso de que Ceuta saldrá adelante con el compromiso rotundo del Gobierno de España y a pesar de esta oposición destructiva, que lo único que busca es la foto de la crisis, pero que no quiere resolver la crisis de Ceuta.
2: También en Barcelona está el líder de la oposición, Alberto Núñez Feijóo. Desde Badalona ha criticado la política de Sánchez, le ha instado a salir a la calle juntos para que conozca la realidad del país. Y también ha reivindicado una política migratoria ordenada en relación a lo que sucede en Ceuta.
9: Y por eso aquellos que vengan a saltarse la ley, que sepan que España estará cerrada a cal y canto. No se puede venir a un país a infringir la ley. No se puede venir a un país a vivir a costa de los demás.
2: Y en Pamplona, un incendio en una residencia de mayores ha dejado una mujer fallecida. Un hombre está grave, está ingresado en cuidados intensivos. Hay otras 17 personas, entre pacientes y trabajadores, que han sido trasladados al hospital. Medio centenar de pacientes han tenido que ser desalojados. La Policía Nacional ha detenido a una paciente como presunta responsable de este incendio. Y Alemania vota hoy en dos estados, en Mecklenburgo, Pomerania y también es Pomerania Occidental, donde las encuestas auguran un empate técnico, y en Berlín la izquierda aventaja por poco a la CDU con la coalición conservadora socialdemócrata camino de perder la mayoría. Aumenta la presión para el canciller Merz. Y presten atención también a estas imágenes, son los últimos ataques a Moscú. Más de 300 drones lanzados desde las posiciones ucranianas han llegado hasta la capital de Rusia. Hay dos muertos, hay al menos seis heridos. El alcalde de la capital denuncia un intento de boicot por parte de Ucrania a la jornada electoral por las legislativas que se celebran en Rusia. Y calor de pleno verano en Galicia, donde hay municipios de la comunidad que están en aviso rojo. María Blanco, buenas tardes.
10: Bueno, parece que se resiste a abandonarnos el verano. Ahora mismo en nuestra comunidad gallega tenemos más de un centenar de ayuntamientos en aviso por altas temperaturas y, como decíais, hay algunos de ellos que se encuentran en máxima alerta en ese aviso rojo. Os quiero enseñar esta playa, la de Silgar, aquí en San Xenxo. Como veis, está abarrotada, una imagen que se está repitiendo en prácticamente toda la costa gallega. Hay ya ayuntamientos que a esta hora han superado los 30 grados. Por ejemplo, en Vilanova de Arousa se han alcanzado máximas de hasta 33. Todo esto ha obligado a la Xunta a emitir un bando para que se tenga sobre todo muchísima precaución en estas horas centrales del día, sobre todo en la provincia de Pontevedra, en el interior. Sol y muchísima calma en el viento, con lo cual este verano parece que se seguirá acompañándonos. De hecho, nos dicen que estas altas temperaturas continuarán al menos hasta el martes.
7: ¿Qué tal están? Jornada del domingo marcada por la estabilidad, con tan solo algunas nubes durante el amanecer en el interior de Galicia, comunidades del Cantábrico y en el este de Castilla-La Mancha, despejando muy rápidamente, algo más duraderas hacia el sureste, incluso con alguna precipitación débil en la costa murciana, también en la isla de Menorca o incluso hacia las Islas Canarias, en las islas de mayor relieve, Tenerife o La Palma. Pero por lo demás, día marcado por el sol y por temperaturas de verano, rondando los 30 grados en la mayor parte de España y superando incluso los 35 en el interior de Galicia y suroeste peninsular.
2: Cientos de personas se han unido en dos manifestaciones,

0: dirigen hacia la frontera de Tarajal protestan por la situación que se vive en la ciudad desde la entrada masiva de migrantes el pasado 31 de julio. Un amplio dispositivo policial vigila la marcha para evitar incidentes.
1: Estamos en la playa del Tarajal, la más próxima a la frontera con Marruecos, donde en estos momentos centenares de ceutíes se concentran para protestar, para reivindicar la defensa de la frontera de Ceuta. Aseguran que Ceuta es España, Ceuta es Europa, la frontera sur de Europa, y escuchamos cánticos como Ceuta es España, y estaban de hecho gritando hace unos segundos a unos migrantes que se habían asomado aquí a las vallas, les gritaban fuera, fuera, de hecho la policía ha tenido que llevárselos. Vemos muchísimas banderas de España, también banderas de la ciudad autónoma de Ceuta y también banderas de Europa. Centenares de ceutíes están ahora mismo reivindicando la españolidad de esta ciudad autónoma, pero también lo hacen con el apoyo de centenares de personas de distintas partes de España. Nosotros estamos aquí en un alto para que tengáis la mejor imagen de esta concentración, una de las muchas que se están desarrollando todos estos días en la ciudad autónoma, tras el asalto masivo producido hace ya más de mes y medio. Han decidido hacerlo aquí en la frontera porque hoy, 20 de septiembre, había rumores de que se podría producir otro asalto masivo y por eso han decidido hacer esta concentración este día. Coincide además con un visible refuerzo policial de las fuerzas y cuerpos de seguridad del Estado. Vemos más presencia de Policía Nacional, de Guardias Civiles y también del propio Ejército. Lo que nos dicen desde interiores es que ellos no tienen notificación de que se vaya a producir otro asalto masivo como el del 30 y el 31 de julio, pero sí hay una visible, un visible incremento de ese refuerzo policial, por lo que es muy posible que se deba a esos rumores de ese nuevo posible asalto para hoy, domingo 20 de septiembre. Ellos reclaman que la frontera sea controlada por España y por Europa y no por Marruecos, como aseguran que está haciendo actualmente. Y también reivindican que Ceuta es español, que no ha pertenecido nunca a Marruecos y que se incremente la seguridad y el refuerzo de las fuerzas y cuerpos de seguridad del Estado para evitar que se produzca otro asalto masivo.
0: Finalmente, el partido amistoso entre España y México, sub-20, no se va a jugar en Ceuta como estaba inicialmente previsto para este próximo 30 de septiembre. Así lo ha anunciado el presidente de la Federación Española de Fútbol después de que la policía hubiera desaconsejado celebrar allí el partido por la situación excepcional que se vive en la ciudad autónoma. Y este mediodía se ha celebrado en Gavá, en Barcelona, la fiesta de la Rosa del Partido Socialista en la que ha participado el presidente del Gobierno. Allí Sánchez se ha referido a la crisis migratoria de Ceuta y también ha reivindicado la ley de nietos. Vamos contigo, Sandra San Germán. Buenas tardes, Sandra.
2: Y ha calificado de muy grave la decisión del Tribunal Supremo de suspender esa ley de nietos y le ha dicho a PP y Vox que nunca les va a perdonar el papel que han jugado. En cuanto a la crisis de Ceuta, Sánchez se ha mostrado convencido de que Ceuta saldrá adelante a pesar, ha dicho, de la oposición destructiva, y ha asegurado que el Gobierno va a invertir todos los recursos para que la ciudad autónoma vuelva a la normalidad. En un discurso, como decíais, aquí en la Fiesta de la Rosa, junto al presidente catalán Salvador Illa y con una marcada clave electoral, asegurando que Partido Popular y Vox van en el mismo coche, comparten ruta y prejuicios, y mostrándose muy seguro Sánchez de que va a volver a ganar las próximas elecciones generales, porque ha afirmado que el proyecto socialista va más allá del 2027.
3: Cada nueva crisis, una nueva deslealtad por parte del Partido Popular y de Vox, pero también un nuevo compromiso del Gobierno de España. Ceuta saldrá adelante con el compromiso rotundo del Gobierno de España y a pesar de esta oposición destructiva, que lo único que busca es la foto de la crisis, pero que no quiere resolver la crisis de Ceuta. Van en el mismo coche, comparten la misma ruta y los mismos prejuicios. Las privatizaciones, la confrontación y también la falta de respeto. Cuando están en la oposición insultan y cuando están en el gobierno recortan. Pues yo os digo, yo prefiero que me insulten estando en la oposición a que los españoles sufran los recortes estando en el gobierno.
0: Bueno, pues también está en Cataluña el presidente del Partido Popular. Allí ha participado en un acto junto al alcalde de Badalona, García Albiol. Feijóo ha vuelto a insistir en revisar el proceso para obtener la nacionalidad.

0: nacionalidad española, Laura Vidal. Buenas tardes.
1: Sí, el PP, muy crítico con la gestión de Pedro Sánchez en la crisis de Ceuta, pone el foco en la inmigración y asegura en que si gobierna endurecerá las condiciones para obtener y mantener el pasaporte español. Feijóo escoge Badalona, bastión de los populares aquí en Cataluña, con su alcalde Xavier García Albiol, en un acto en el que le han respaldado, le han dado apoyo las principales caras del partido aquí en Cataluña, entre ellas su presidente Alejandro Fernández. A pocos kilómetros del presidente del gobierno, Pedro Sánchez, y ante más de 6.000 personas, el líder nacional de los populares vuelve a relacionar inmigración y seguridad y asegura que si gobierna blindará las fronteras, dice, ante los que vienen a delinquir.
2: El pasaporte español tiene derechos y también tiene deberes, y si no, no hay pasaporte. Así que revisaremos cómo se concede la nacionalidad. Revisaremos cómo se mantiene la nacionalidad y acreditaremos cómo se puede perder la nacionalidad. El gobierno dice que todo va bien, que la economía española va bien y que los españoles nunca hemos vivido mejor. Señor Sánchez, salga a la calle sin filtros. Venga conmigo a la calle a ver si encontramos una familia normal que soporte todo esto.
0: Abascal defiende que lo ocurrido en Ceuta es una invasión y parte de una guerra híbrida con Marruecos que se lleva impulsando, dice, desde hace tiempo. El líder de Vox afirma que todos los menores que están en la ciudad autónoma tienen que ser devueltos a Marruecos y apuesta por el fortalecimiento de todas nuestras fronteras.
3: Una relación de buena vecindad con el país que está al lado, pero si no respetan. ¿Eso qué significa? Que tendremos que utilizar todas las herramientas diplomáticas y políticas que estén a nuestro alcance, tanto en España como en Bruselas. Si el presidente del gobierno aparece prácticamente pidiendo perdón al régimen de Marruecos por las declaraciones que hacemos los demás, pues la impresión que van a llevarse es la de nuestra debilidad extrema.
0: Aitor Esteban vuelve a señalar que el futuro de la legislatura va ligado a la aprobación de los presupuestos. El presidente del PNV afirma que hay que ir paso a paso y si el gobierno de Sánchez no consigue sacar adelante los presupuestos, tendrán que convocar elecciones.
4: Nosotros ya le dijimos en su momento que tenía que buscar un sentido a esta legislatura, porque si no, pues había que finalizarla, ¿no? Si el presupuesto no se aprueba, entiendo que lo que corresponde es ya, entonces sí, convocar elecciones.
0: El expresidente de la Generalitat de Cataluña, Puigdemont, se ha referido a la situación en Ceuta, lo ha hecho en una entrevista al periódico británico Sunday Times. Dice que el punto de vista marroquí es una herida, tener dos ciudades enclavadas en su país. Añade que está convencido que no se planteará nunca en España un referéndum sobre el futuro de la ciudad, sobre su posible regreso a España. Su intención es la de Cataluña, recorrer para hacer una inmersión en su realidad. También se ha referido a los casos de corrupción del gobierno de Pedro Sánchez. Califica de estructurales y sistémicos esos casos. Hay que perseguirlos, dice, pero cree también que está sufriendo abusos evidentes por parte de la justicia.
5: Obviously, Catalonia was different now. The current Catalonia is not the same as the Catalonia was when I quit the country. That is my first intention when I arrived, some of an immersion in the reality, to touch again, to feel, to smell my country.
0: El alcalde de Barcelona, Collboni, está de viaje en Nueva York para un encuentro bilateral con su alcalde, con Zoran Mandami. Ahí tienen la imagen de ese encuentro, es en el marco de la cumbre de ciudades Urban 20 que se está celebrando estos días allí en esta ciudad estadounidense. Collboni le ha trasladado su experiencia en la regulación de alquileres y ha anunciado la apertura de comercios asequibles municipales para la gente más vulnerable, como se va a hacer en Nueva York próximamente. Hoy, como nos estamos

Contando, se celebran elecciones regionales en Berlín y en Mecklemburgo-Pomerania Occidental. Así que nos vamos a ir hasta Berlín, donde está Alberto Freile, ahí lo están viendo. Alberto, buenas tardes. Según los sondeos, el mayor

0: ultraderecha. Los conservadores perderían así cerca de un tercio de sus apoyos frente a un partido, la izquierda, que ha centrado prácticamente toda la campaña en el enorme problema de vivienda que tiene la capital, de forma que podría perder el gobierno si atendemos a los pronósticos del partido del canciller federal Friedrich Merz. Pero es que en Mecklemburgo-Pomerania Occidental, un estado de la antigua Alemania del Este, con unas coordenadas mucho más parecidas a las recientes elecciones en Sajonia-Anhalt, hay un enorme poder de la ultraderecha que se duplicaría hasta estar cerca del 38% de los apoyos, pero en los socialdemócratas se han ido recuperando paulatinamente hasta estar en disposición de poder disputarles quizá el ganar estas elecciones. Y mientras tanto, el partido de los democristianos, la CDU, se hundiría y podría incluso desaparecer del Parlamento regional porque apenas está uno o dos puntos por encima del corte para entrar. Todo esto añade una enorme presión al canciller federal Friedrich Merz, que ya ha pedido apoyo a los principales varones del partido y se va a reunir con ellos en el momento en que irán saliendo los primeros resultados esta tarde.
1: Gracias, Alberto. Estaremos muy pendientes. También queremos contarles que la OTAN ha asegurado que está preparada para responder a una posible escalada rusa en el flanco oriental de Europa. Lo ha dicho el almirante que preside el Comité Militar de la Alianza. En los últimos meses, el este del continente se han multiplicado allí los avistamientos de drones y hay una escalada en la guerra híbrida.
2: Drones sobre el espacio aéreo de Alemania, sobre Noruega, Dinamarca, Polonia, Estonia, Lituania. La lista sigue. Son miembros de la OTAN y creen que Rusia está detrás de lo que ahora se conoce como guerra híbrida. La alianza dice que hay que mandar un mensaje de fuerza, que cada rincón del territorio sea inquebrantable. Un ataque directo a Rusia no está sobre la mesa, porque la OTAN es principalmente defensiva, pero sus miembros llevan semanas advirtiendo. Polonia asegura que existe un riesgo real de que Rusia lance ataques directamente a territorio aliado. Francia cree que Moscú intenta intimidarlos para que dejen de apoyar a Ucrania. Lituania asegura que si no se logra la paz, las incursiones de drones aumentarán. Lo hemos visto estos últimos días. Un caza de la OTAN ha derribado un aparato con explosivos. Pero otros aliados, más cercanos a Moscú, creen que algunos miembros buscan un conflicto entre la OTAN y Rusia. Lo dice Eslovaquia, en contra de enviar armas a Ucrania. Y Rusia no se queda callada. Putin dice que algunos líderes europeos se están preparando para una guerra, pero cree que es una excusa para ocultar sus políticas fallidas. Lo cierto es que desde que comenzó la guerra en Ucrania, hace más de 4 años, la OTAN ha reforzado su flanco oriental, con más misiones y con más soldados. Su apoyo a Kiev sigue intacto, aunque Ucrania no es miembro de la alianza.
1: Moscú asegura que ha repelido un ataque masivo ucraniano con más de 400 drones. Hay 2 muertos, al menos 6 heridos. El alcalde de la capital denuncia un intento de boicot por parte de Kiev a la jornada electoral por las legislativas que se están celebrando en Rusia.
3: En esta tercera y última jornada electoral, Rusia ha denunciado un ataque masivo con drones ucranianos. Sus defensas antiaéreas han derribado unos 1.100 aparatos no tripulados en todo el país, de ellos más de 400 aquí en la región de Moscú, donde hay al menos 2 civiles muertos y una veintena de heridos. También viviendas e infraestructura dañada, incluida esta refinería. Según el alcalde de la capital, con este ataque sin precedentes, dice, Kiev pretendía sabotear las elecciones, algo que asegura no han logrado. Las votaciones siguen este domingo y según los datos que va dando la oficialista Comisión Electoral Central, se espera una participación bastante superior a la de las anteriores legislativas. Con la oposición antiguerra vetada, el partido de Putin tiene vía libre para volver a ser primera fuerza. Está por ver si, como han dicho, hasta los sondeos oficiales perderá apoyo. En cualquier caso, no se esperan grandes cambios, ya que los otros partidos con opciones de entrar a la Duma han demostrado con su voto que respaldan en lo esencial las políticas del Kremlin.
1: Miles de personas han salido a las calles de Argentina para protestar contra el plan económico del presidente, de Javier Milei. Lo han hecho en la llamada Marcha de la Bronca, que es una movilización que ha tenido su epicentro en Buenos Aires, pero que también

0: también se ha replicado en cerca de 60 ciudades de todo el país.
1: En el centro de las protestas está el plan económico del presidente argentino. Los convocantes denuncian el cierre de más de 30.000 empresas y los consecuentes despidos. También critican la falta de financiación de las universidades, la sanidad pública, la cultura y las políticas laborales del Ejecutivo.
2: Por eso estoy acá, para apoyar a todos para que se vaya este gobierno. Se nos está matando de hambre, es triste. La gana de llorar es triste.
1: Por eso, una de las principales reclamaciones de las más de 350 organizaciones políticas, sociales, sindicales y estudiantiles que han marchado ha sido la convocatoria de una nueva huelga general.
3: Vamos a poder construir algo distinto, democrático, desde abajo, para llegar a una huelga general que verdaderamente derrote a Milei y a todo su plan.
1: La protesta más numerosa ha tenido lugar en Buenos Aires, donde comenzó en el Congreso y llegó hasta la Casa Rosada, sede del Ejecutivo Nacional. Pero la marcha de la bronca se ha extendido por todo el país, con movilizaciones en otras 60 ciudades.
0: En Pamplona, un incendio en una residencia ha dejado una persona fallecida. Hay otras 18 hospitalizadas. El fuego se produjo ayer por la noche y una residente ha sido detenida.
4: El fuego se originó este sábado, pasadas las 9 de la noche, en esta clínica residencia Padre Meni de Pamplona, especializada en el tratamiento de pacientes con problemas psiquiátricos. Una mujer residente de 56 años ha fallecido por inhalación de humo y otras 18 personas tuvieron que ser trasladadas al hospital, entre ellos 6 trabajadores del centro que ya han recibido el alta. De las personas que se encuentran ingresadas, hay un hombre de 62 años que se encuentra en la unidad de cuidados intensivos con pronóstico grave. Además, la Policía Nacional ha detenido a otra residente del centro acusada presuntamente de haber originado el incendio. Se encuentra detenida a la espera de pasar a disposición judicial.
5: A veces sucede una desgracia como esta y bueno, lo que tenemos que hacer es trabajar lo mejor posible coordinados y acompañar a las familias y acompañar a las personas usuarias y a los profesionales porque son momentos muy duros. O sea, está todo completamente calcinado y ayer entré con el bombero y vamos a ver qué es lo que se puede averiguar. La habitación, una habitación que se ve donde empezó, pues como ha reventado, sí, y el resto pues está todo negro y todo, las camas y todo, bueno, pues nos va a costar tiempo recuperar.
0: La Policía Nacional está investigando la muerte de una mujer que ha sido hallada este sábado con signos de violencia en una vivienda en Leganés, en Madrid. Junto al cuerpo, los agentes han encontrado un cuchillo con restos de sangre.
6: La policía investiga la muerte violenta de una mujer en esta localidad madrileña de Leganés. Los hechos ocurrían a mediodía de ayer cuando un hombre acudía al domicilio de su hija con la que no lograba contactar y al entrar encontraba todo el domicilio revuelto, notificándolo como un posible robo. Cuando los agentes se personan en este domicilio, hallan a la mujer fallecida con signos de violencia y un cuchillo cerca con restos de sangre. No se descarta ninguna hipótesis, entre ellas la de un asesinato machista. Delegación de Gobierno contra la Violencia de Género ha informado que está recabando datos sobre lo sucedido. De confirmarse, serían ya 38 las mujeres asesinadas por violencia de género en lo que va de 2026.
0: Y esta madrugada en Alcira, en Valencia, se ha producido un enfrentamiento entre dos clanes rivales que ha terminado con un tiroteo y ha dejado un fallecido y 3 heridos.
7: Se ha ocurrido poco antes de las 5 de la madrugada en el barrio de la Alquereta de Alcira. Un tiroteo entre dos clanes ha acabado con la vida de una persona, un hombre de 56 años y otras 3 personas heridas de bala. Una de ellas grave, que permanece ingresada aquí en el hospital de la Ribera, custodiada por la policía, donde ha tenido que ser intervenida esta madrugada de urgencia. La Policía Nacional, que se ha hecho cargo de la investigación, ya ha detenido a 4 personas, todas ellas de la misma familia. El grupo de homicidios investiga ahora cuál ha sido la motivación de este tiroteo.
0: Seguimos hablando de la Guardia Civil porque ha detenido en Asturias a 5 hombres que tienen entre 18 y 20 años por una brutal agresión transfoba cometida en piedras blancas. Los arrestados están vinculados a grupos de extrema derecha. Se coordinaron a través de mensajería para atacar a una mujer trans que necesitó atención hospitalaria por la gravedad de las lesiones. Se les imputan delitos de odio, lesiones y amenazas. Tres de los implicados ya tenían antecedentes por hechos similares.
8: La víctima denunció que un grupo de personas presuntamente vinculadas a entornos extremistas de ultraderecha se habían organizado y coordinado a través de aplicaciones de mensajería instantánea para llevar a cabo la agresión. Durante la agresión física, los autores profirieron amenazas de muerte e insultos transfobos.
0: La Guardia Civil ha detenido a un empresario que está acusado de defraudar más de 1 millón de euros, en concreto 1.700.000 euros, a 258 agricultores de Sevilla y de Huelva. El arrestado compraba la aceituna, prometía pagos después de comercializarla, pero después de revenderla y cobrarla a unas distribuidoras, lo que entregaba a los vendedores son pagarés sin fondos. En la operación se han intervenido vehículos de gama alta, joyas y más de 1 millón de kilos de aceituna manzanilla. La investigación continúa abierta.
8: Podría haber estafado más de 1,5 millones de euros a distintos productores y agricultores de Sevilla y de Huelva. Hasta el momento se ha formalizado ya la denuncia de 258 personas por unas pérdidas que ascienden a los 1,7 millones de euros.
0: La marcha Columna de los 8.000 conmemora los 90 años del éxodo de miles de extremeños. Recorren parte del camino seguido en septiembre de 1936 por los vecinos que huyeron del avance de las tropas golpistas en la provincia de Badajoz.
9: Más de 1.000 personas se han inscrito en esta marcha reivindicativa, la tercera que celebran en recuerdo de aquel episodio de los inicios de la Guerra Civil. Recorren 10 kilómetros en memoria de los 8.000 vecinos unidos en un solo grupo, una columna procedente de varias localidades que por estos caminos huían hacia la zona republicana ante la llegada de las tropas de Franco, hace 90 años exactamente. Aquí fueron atacados, murió un centenar y la mayoría fueron apresados y después fusilados. Esta marcha la organizan varias asociaciones de memoria histórica y la Asociación 25 de Marzo, cercana a Podemos. Plantean esta marcha como un acto de reivindicación contra el olvido y la impunidad, dicen, un gesto contra el fascismo y los mensajes negacionistas.
0: El próximo martes, que es día 22, en el Festival de Cine de San Sebastián, se estrena el documental de esta casa de Radio Televisión Española, que luego podremos ver precisamente también aquí. Se titula Cuelga muros entre lo difícil y lo imposible. Por primera vez, un equipo de televisión entra y acompaña a los forenses en las criptas del antiguo Valle de los Caídos, donde hay casi 34.000 víctimas de la Guerra Civil. Este, que van a ver, es el resultado.
10: En un momento recuperé un reloj de bolsillo espectacular, perfectamente conservado. Pero además el cráneo de la que era una mujer y dije...
11: Flora, abajo, abajo.
10: Porque era la única mujer que iba en esa caja. Y ponerle nombre tal cuando está sacando en el cráneo de la caja y sabes a quién corresponde, es verdaderamente muy emocionante.

0: Si yo les preguntara ahora mismo nombres de las primeras periodistas españolas o de las primeras periodistas que fueron corresponsales a mediados del siglo pasado, quizá alguien diga el nombre de Josefina Carabias. Pero ¿quién fue esta importante cronista que hizo historia y que falleció un día como hoy, de 1980? Pues bueno, vamos a verlo ahora mismo.
1: Estamos en el Congreso de los Diputados, años 30. A la periodista Josefina Carabias, conocida por sus crónicas afiladas e irónicas, se le acerca el ministro Indalecio Prieto y le pregunta: ¿a usted qué le escribe los artículos? ¿No están mal? Busquen la divertida respuesta de Josefina Carabias. Como la mayoría de su obra, no es fácil encontrarla. Frente a la solemnidad, aportó humor y agudeza, entrevistó a políticos, pero también estuvo en la calle junto a obreros, mujeres invisibles. Como en la serie 8 días de camarera en un hotel de Madrid, donde contó su experiencia en un hotel de lujo, los tristes sueldos de las trabajadoras, las increíbles exigencias de los clientes, crítica social sin olvidar el humor. La guerra civil la forzó a exiliarse en Francia, pero la ocupación nazi la hizo regresar. Con su marido en la cárcel y 2 niñas, encontró la forma de escribir bajo seudónimo. Hasta que en 1951 obtuvo el premio Luca de Tena con un reportaje anónimo. Se llamaba El Congreso se divierte. Como el resto de la obra de Josefina Carabias, no es fácil encontrarlo. Fue la primera periodista española que consiguió ser corresponsal en Washington y en París y siguió escribiendo ficción y no ficción. No llegó a haber publicado su último libro, Los que le llamábamos Don Manuel, sobre Manuel Azaña, a quien Josefina Carabias conoció en el Ateneo de Madrid. Precisamente en esta sala de retratos hay casi 200 personajes masculinos. Durante 2 siglos solo hubo 2 mujeres. Desde hace poco tiempo se han añadido 15 retratos de creadoras, científicas y pensadoras. ¿Cuándo se incorporará el retrato de Josefina Carabias?
0: Son imágenes de las movilizaciones que se han vivido en Ceuta esta mañana. 2 protestas han confluido en la frontera del Tarajal, el mismo punto por el que el pasado 31 de julio entraron miles de migrantes. Piden más medidas de seguridad en la ciudad. Hola de nuevo, ¿qué tal están? Muy buenas tardes. Información continua y en directo aquí en el canal 24 a las 14 y 31 minutos de la tarde, hora peninsular española. En portada, un día más, Ceuta también es el centro del debate político y es el punto de encuentro hoy en Cataluña. Pedro Sánchez ha participado en la fiesta de la Rosa junto al presidente de la Generalitat. Desde allí les ha mandado este mensaje a los ceutíes.
2: Ese es nuestro compromiso, el compromiso de que Ceuta saldrá adelante con el compromiso rotundo del Gobierno de España y a pesar de esta oposición destructiva, que lo único que busca es la foto de la crisis, pero que no quiere resolver la crisis de Ceuta.
0: También en Barcelona, el líder de la oposición, Alberto Núñez Feijóo, desde Badalona ha criticado la política de Sánchez, le ha instado a salir a la calle juntos para que conozca la realidad del país. También ha reivindicado una política migratoria ordenada en relación a lo que ha sucedido en Cataluña, en Ceuta.
3: Y por eso aquellos que vengan a saltarse la ley, que sepan que España estará cerrada a cal y canto. No se puede venir a un país a infringir la ley, no se puede venir a un país a vivir a costa de los demás.
0: Y en Pamplona, un incendio en una residencia psiquiátrica deja una mujer fallecida, un hombre grave ingresado en cuidados intensivos. Hay otras 17 personas entre pacientes y trabajadores que fueron trasladadas al hospital universitario. Medio centenar de pacientes tuvieron que ser desalojados. La Policía Nacional ha detenido a una paciente como presunta responsable de este incendio.
4: ¿Qué tal están? Jornada del domingo marcada por la estabilidad, con tan solo algunas nubes durante el amanecer en el interior de Galicia, comunidades del Cantábrico y en el este de Castilla-La Mancha, despejando muy rápidamente, algo más duraderas hacia el sureste, incluso con alguna precipitación débil en la costa murciana, también en la isla de Menorca o incluso hacia las Islas Canarias en las islas de mayor relieve, Tenerife o La Palma. Pero por lo demás, día marcado por el sol y por temperaturas de verano, rondando los 30 grados en la mayor parte de España y superando incluso los 35 en el interior de Galicia y suroeste peninsular.
0: Ahí ven las imágenes, cientos de personas se han unido en dos manifestaciones que han marchado hasta la frontera del Tarajal. Protestan por la situación que se vive en la ciudad autónoma desde la entrada masiva de migrantes el pasado 31 de julio. Un amplio dispositivo policial ha vigilado la marcha para evitar incidentes. Y este mediodía se ha celebrado en Gavá, en Barcelona, la fiesta de la Rosa del Partido Socialista en la que ha participado el presidente del Gobierno. Allí Sánchez se ha referido a la crisis migratoria de Ceuta y también ha reivindicado la ley de nietos. Vamos contigo, Sandra San Germán. Buenas tardes, Sandra.
5: Y ha calificado de muy grave la decisión del Tribunal Supremo de suspender esa ley de nietos y le ha dicho a PP y Vox que nunca les va a perdonar el papel que han jugado. En cuanto a la crisis de Ceuta, Sánchez se ha mostrado convencido de que Ceuta saldrá adelante a pesar, ha dicho, de la oposición destructiva y ha asegurado que el Gobierno va a invertir todos los recursos para que la ciudad autónoma vuelva a la normalidad. En un discurso, como decíais, aquí en la Fiesta de la Rosa, junto al presidente catalán Salvador Illa y con una marcada clave electoral, asegurando que Partido Popular y Vox van en el mismo coche, comparten ruta y prejuicios y mostrándose muy seguro Sánchez de que va a volver a ganar las próximas elecciones generales porque ha afirmado que el proyecto socialista va más allá del 2027.
2: Cada nueva crisis, una nueva deslealtad por parte del Partido Popular y de Vox. Pero también un nuevo compromiso del Gobierno de España. Ceuta saldrá adelante con el compromiso rotundo del Gobierno de España y a pesar de esta oposición destructiva, que lo único que busca es la foto de la crisis, pero que no quiere resolver la crisis de Ceuta. Van en el mismo coche, comparten la misma ruta y los mismos prejuicios. Las privatizaciones, la confrontación y también la falta de respeto. Cuando están en la oposición insultan y cuando están en el gobierno recortan. Pues yo os digo, yo prefiero que me insulten estando en la oposición a que los españoles sufran los recortes estando en el gobierno.
0: Bueno, pues también está en Cataluña el presidente del Partido Popular. Allí ha participado en un acto junto al alcalde de Badalona, García Albiol. Feijóo ha vuelto a insistir en revisar el proceso para obtener la nacionalidad española. Laura Vidal, buenas tardes.
6: Sí, el PP, muy crítico con la gestión de Pedro Sánchez en la crisis de Ceuta, pone el foco en la inmigración y asegura en que si gobierna endurecerá las condiciones para obtener y mantener el pasaporte español. Feijóo escoge Badalona, bastión de los populares aquí en Cataluña, con su alcalde Xavier García Albiol, en un acto en el que le han respaldado, le han dado apoyo las principales caras del partido aquí en Cataluña, entre ellas su presidente Alejandro Fernández. A pocos kilómetros del presidente del gobierno, Pedro Sánchez, y ante más de 6.000 personas, el líder nacional de los populares vuelve a relacionar inmigración y seguridad y asegura que si gobierna blindará las fronteras, dice, ante los que vienen a delinquir.
3: El pasaporte español tiene derechos y también tiene deberes, y si no, no hay pasaporte. Así que revisaremos cómo se concede la nacionalidad. Revisaremos cómo se mantiene la nacionalidad y acreditaremos cómo se puede perder la nacionalidad. El gobierno dice que todo va bien, que la economía española va bien y que los españoles nunca hemos vivido mejor. Señor Sánchez, salga a la calle sin filtros. Venga conmigo a la calle a ver si encontramos una familia normal que soporte todo esto.
0: Abascal defiende que lo ocurrido en Ceuta es una invasión y parte de una guerra híbrida con Marruecos que se lleva impulsando, dice, desde hace tiempo. El líder de Vox afirma que todos los menores que están en la ciudad autónoma tienen que ser devueltos a Marruecos y apuesta por el fortalecimiento de todas nuestras fronteras.
7: Una relación de buena vecindad con el país que está al lado, pero si no respetan. ¿Eso qué significa? Que tendremos que utilizar en todas las herramientas diplomáticas y políticas que estén a nuestro alcance, tanto en España como en Bruselas. Si el presidente del gobierno aparece prácticamente pidiendo perdón al régimen de Marruecos por las declaraciones que hacemos los demás, pues la impresión que van a llevarse es la de nuestra debilidad extrema.
0: Aitor Esteban vuelve a señalar que el futuro de la legislatura va ligado a la aprobación de los presupuestos. El presidente del PNV afirma que hay que ir paso a paso y si el gobierno de Sánchez no consigue sacar adelante los presupuestos, tendrán que convocar elecciones.
8: Nosotros ya le dijimos en su momento que tenía que buscar un sentido a esta legislatura, porque si no, pues había que finalizarla, ¿no? Si el presupuesto no se aprueba, entiendo que lo que corresponde es ya, entonces sí, convocar elecciones.
0: El expresidente de la Generalitat de Cataluña, Puigdemont, se ha referido a la situación en Ceuta, lo ha hecho en una entrevista al periódico británico Sunday Times. Dice que el punto de vista marroquí es una herida, para el punto de vista marroquí, es una herida tener dos ciudades enclavadas en su país. Añade que está convencido que no se planteará nunca en España un referéndum sobre el futuro de la ciudad, sobre su posible regreso a España. Su intención es la de Cataluña, recorrer para hacer una inmersión en su realidad. También se ha referido a los casos de corrupción del gobierno de Pedro Sánchez. Califica de estructurales y sistémicos esos casos. Hay que perseguirlos, dice, pero cree también que está sufriendo abusos evidentes por parte de la justicia.

0: Obviously, Catalonia was different now. The current Catalonia is not the same as the Catalonia was when I quit the country. That is my first intention when I arrived, some of an immersion in the reality to touch again, to feel, to smell my country.
1: El alcalde de Barcelona, Collboni, está de viaje en Nueva York para un encuentro bilateral con su alcalde, con Zoran Mandami. Ahí tienen la imagen de ese encuentro, es en el marco de la cumbre de ciudades Urban 20 que se está celebrando estos días allí, en esta ciudad estadounidense. Collboni le ha trasladado su experiencia en la regulación de alquileres y ha anunciado la apertura de comercios asequibles municipales para la gente más vulnerable, como se va a hacer en Nueva York próximamente. Hoy, como les estamos contando, se celebran elecciones regionales en Berlín y en Mecklenburgo-Pomerania Occidental. Así que nos vamos a ir hasta Berlín, donde está Alberto Freile, ahí lo están viendo. Alberto, buenas tardes. Según los sondeos, el mayor perjudicado sería el partido del canciller Merz.
2: ¿Qué tal? Buenas tardes. Sí, se dibuja un panorama que puede ser muy complicado para los democristianos. Por una parte, es el partido que está al frente del gobierno aquí en Berlín. Ahora mismo los sondeos dibujan un triple empate, pero con una ligera diferencia para el partido de la izquierda por delante de los conservadores, y a continuación estarían el partido de AfD, Alternativa para Alemania, la ultraderecha. Los conservadores perderían así cerca de un tercio de sus apoyos frente a un partido de la izquierda que ha centrado prácticamente toda la campaña en el enorme problema de vivienda que tiene la capital, de forma que podría perder el gobierno si atendemos a los pronósticos del partido del canciller federal Friedrich Merz. Pero es que en Mecklenburgo-Pomerania Occidental, un estado de la antigua Alemania del Este, con unas coordenadas mucho más parecidas a las recientes elecciones en Sajonia-Anhalt, hay un enorme poder de la ultraderecha que se duplicaría hasta estar cerca del 38% de los apoyos, pero en los socialdemócratas se han ido recuperando paulatinamente hasta estar en disposición de poder disputarles quizá el ganar estas elecciones. Y mientras tanto, el partido de los democristianos, la CDU, se hundiría y podría incluso desaparecer del Parlamento regional, porque apenas está uno o dos puntos por encima del corte para entrar. Todo esto añade una enorme presión al canciller federal Friedrich Merz, que ya ha pedido apoyo a los principales varones del partido y se va a reunir con ellos en el momento en que irán saliendo los primeros resultados esta tarde.
1: Gracias, Alberto. Estaremos muy pendientes. También queremos contarles que la OTAN ha asegurado que está preparada para responder a una posible escalada rusa en el flanco oriental de Europa. Lo ha dicho el almirante que preside el Comité Militar de la Alianza. En los últimos meses, el este del continente se han multiplicado allí los avistamientos de drones y hay una escalada en la guerra híbrida.
3: Drones sobre el espacio aéreo de Alemania, sobre Noruega, Dinamarca, Polonia, Estonia, Lituania. La lista sigue. Son miembros de la OTAN y creen que Rusia está detrás de lo que ahora se conoce como guerra híbrida. La alianza dice que hay que mandar un mensaje de fuerza, que cada rincón del territorio sea inquebrantable. Un ataque directo a Rusia no está sobre la mesa, porque la OTAN es principalmente defensiva, pero sus miembros llevan semanas advirtiendo. Polonia asegura que existe un riesgo real de que Rusia lance ataques directamente a territorio aliado. Francia cree que Moscú intenta intimidarlos para que dejen de apoyar a Ucrania. Lituania asegura que si no se logra la paz, las incursiones de drones aumentarán. Lo hemos visto estos últimos días. Un caza de la OTAN ha derribado un aparato con explosivos. Pero otros aliados, más cercanos a Moscú, creen que algunos miembros buscan un conflicto entre la OTAN y Rusia. Lo dice Eslovaquia, en contra de enviar armas a Ucrania. Y Rusia no se queda callada. Putin dice que algunos líderes europeos se están preparando para una guerra, pero cree que es una excusa para ocultar sus políticas fallidas. Lo cierto es que desde que comenzó la guerra en Ucrania, hace más de 4 años, la OTAN ha reforzado su flanco oriental, con más misiones y con más soldados.

0: Su apoyo a Kiev sigue intacto, aunque Ucrania no es miembro de la alianza.
1: Moscú asegura que ha repelido un ataque masivo ucraniano con más de 400 drones. Hay 2 muertos, al menos 6 heridos. El alcalde de la capital denuncia un intento de boicot por parte de Kiev a la jornada electoral por las legislativas que se están celebrando en Rusia.
2: En esta tercera y última jornada electoral, Rusia ha denunciado un ataque masivo con drones ucranianos. Sus defensas antiaéreas han derribado unos 1.100 aparatos no tripulados en todo el país, de ellos más de 400 aquí en la región de Moscú, donde hay al menos 2 civiles muertos y una veintena de heridos. También viviendas e infraestructura dañada, incluida esta refinería. Según el alcalde de la capital, con este ataque sin precedentes, dice, Kiev pretendía sabotear las elecciones, algo que asegura no han logrado. Las votaciones siguen este domingo y según los datos que va dando la oficialista Comisión Electoral Central, se espera una participación bastante superior a la de las anteriores legislativas. Con la oposición antiguerra vetada, el partido de Putin tiene vía libre para volver a ser primera fuerza. Está por ver si, como han dicho, hasta los sondeos oficiales perderá apoyo. En cualquier caso, no se esperan grandes cambios, ya que los otros partidos con opciones de entrar a la Duma han demostrado con su voto que respaldan en lo esencial las políticas del Kremlin.
1: Miles de personas han salido a las calles de Argentina para protestar contra el plan económico del presidente de Javier Milei. Lo han hecho en la llamada Marcha de la Bronca, que es una movilización que ha tenido su epicentro en Buenos Aires, pero que también se ha replicado en cerca de 60 ciudades de todo el país.
3: En el centro de las protestas está el plan económico del presidente argentino. Los convocantes denuncian el cierre de más de 30.000 empresas y los consecuentes despidos. También critican la falta de financiación de las universidades, la sanidad pública, la cultura y las políticas laborales del Ejecutivo.
4: Por eso estoy acá, para apoyar a todos para que se vaya este gobierno. Se nos está matando de hambre. Es triste. Me agarra de llorar, es triste.
3: Por eso, una de las principales reclamaciones de las más de 350 organizaciones políticas, sociales, sindicales y estudiantiles que han marchado ha sido la convocatoria de una nueva huelga general.
5: Vamos a poder construir algo distinto, democrático, desde abajo, para llegar a una huelga general que verdaderamente derrote a Milei y a todo su plan.
3: La protesta más numerosa ha tenido lugar en Buenos Aires, donde comenzó en el Congreso y llegó hasta la Casa Rosada, sede del Ejecutivo Nacional. Pero la Marcha de la Bronca se ha extendido por todo el país, con movilizaciones en otras 60 ciudades.
1: En Pamplona, un incendio en una residencia ha dejado una persona fallecida. Hay otras 18 hospitalizadas. El fuego se produjo ayer por la noche y una residente ha sido detenida.
6: El fuego se originó este sábado, pasadas las 9 de la noche, en esta clínica residencia Padre Meni de Pamplona, especializada en el tratamiento de pacientes con problemas psiquiátricos. Una mujer residente de 56 años ha fallecido por inhalación de humo y otras 18 personas tuvieron que ser trasladadas al hospital, entre ellos 6 trabajadores del centro que ya han recibido el alta. De las personas que se encuentran ingresadas, hay un hombre de 62 años que se encuentra en la unidad de cuidados intensivos con pronóstico grave. Además, la Policía Nacional ha detenido a otra residente del centro acusada presuntamente de haber originado el incendio. Se encuentra detenida a la espera de pasar a disposición judicial.
7: A veces sucede una desgracia como esta y bueno, lo que tenemos que hacer es trabajar lo mejor posible coordinados y acompañar a las familias y acompañar a las personas usuarias y a los profesionales porque son momentos muy duros. O sea, está todo completamente calcinado y ayer entré con el bombero y vamos a ver qué es lo que se puede averiguar. La habitación, una habitación que se ve donde empezó, pues como ha reventado, sí, y el resto pues está todo negro y todo, las camas y todo, bueno, pues nos va a costar tiempo recuperar.
1: La Policía Nacional está investigando la muerte de una mujer que ha sido hallada este sábado con signos de violencia en una vivienda en Leganés, en Madrid. Junto al cuerpo, los agentes han encontrado un cuchillo con restos de sangre.
8: La policía investiga la muerte violenta de una mujer en esta localidad madrileña de Leganés. Los hechos ocurrían a mediodía de ayer cuando un hombre acudía al domicilio de su hija con la que no lograba contactar y al

0: Entrar encontraba todo el domicilio revuelto, notificándolo como un posible robo. Cuando los agentes se personan en este domicilio, hallan a la mujer fallecida con signos de violencia y un cuchillo cerca con restos de sangre. No se descarta ninguna hipótesis, entre ellas la de un asesinato machista. Delegación de Gobierno contra la Violencia de Género ha informado que está recabando datos sobre lo sucedido. De confirmarse, serían ya 38 las mujeres asesinadas por violencia de género en lo que va de 2026.
1: Y esta madrugada en Alcira, en Valencia, se ha producido un enfrentamiento entre dos clanes rivales que ha terminado con un tiroteo y ha dejado un fallecido y tres heridos.
2: Se ha ocurrido poco antes de las 5 de la madrugada en el barrio de la Alquereta de Alcira. Un tiroteo entre dos clanes ha acabado con la vida de una persona, un hombre de 56 años y otras tres personas heridas de bala. Una de ellas grave, que permanece ingresada aquí en el hospital de la Ribera, custodiada por la policía, donde ha tenido que ser intervenida esta madrugada de urgencia. La Policía Nacional, que se ha hecho cargo de la investigación, ya ha detenido a cuatro personas, todas ellas de la misma familia. El grupo de homicidios investiga ahora cuál ha sido la motivación de este tiroteo.
1: Seguimos hablando de la Guardia Civil porque ha detenido en Asturias a cinco hombres que tienen entre 18 y 20 años por una brutal agresión transfoba cometida en piedras blancas. Los arrestados están vinculados a grupos de extrema derecha. Se coordinaron a través de mensajería para atacar a una mujer trans que necesitó atención hospitalaria por la gravedad de las lesiones. Se les imputan delitos de odio, lesiones y amenazas. Tres de los implicados ya tenían antecedentes por hechos similares.
3: La víctima denunció que un grupo de personas presuntamente vinculadas a entornos extremistas de ultraderecha se habían organizado y coordinado a través de aplicaciones de mensajería instantánea para llevar a cabo la agresión. Durante la agresión física, los autores profirieron amenazas de muerte e insultos transfobos.
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0: Pedro Sánchez y Alberto Núñez Feijóo activan la maquinaria electoral de sus partidos para afrontar este curso electoral. Ambos lo han hecho movilizando a sus bases en Cataluña. El presidente del Gobierno ha presidido la fiesta de la Rosa en Gavà, en Barcelona, y el presidente del PP ha participado en una comida popular en Badalona. ¿Qué tal? Muy buenas tardes. La situación en Ceuta, la política migratoria, marca los discursos. Feijóo afirma que el Gobierno regala la nacionalidad sin sentido y promete revisar el proceso de nacionalización.
1: Pedro Sánchez acusa a los populares de no querer resolver realmente la crisis y de ser desleales.
2: Ceuta saldrá adelante con el compromiso rotundo del Gobierno de España y a pesar de esta oposición destructiva, que lo único que busca es la foto de la crisis, pero que no quiere resolver la crisis de Ceuta.
3: Aquellos que vengan a saltarse la ley, que sepan que España estará cerrada a cal y canto. No se puede venir a un país a infringir la ley.
0: Nueva manifestación en Ceuta que ha recorrido la ciudad hasta la frontera para mostrar su malestar con la situación que viven los vecinos. Mientras siguen creciendo los campamentos en las playas, el Gobierno busca nuevas ubicaciones para construir centros de acogida temporal para migrantes.
1: Ucrania lanza uno de los mayores ataques sobre Moscú justo en el último día de las elecciones en Rusia.
0: Hay al menos 2 muertos, una veintena de heridos. Moscú dice haber interceptado centenares de drones, pero algunos han impactado en una zona residencial de la capital rusa y en un complejo petrolero.
4: Las elecciones hoy en Berlín y Mecklemburgo-Pomerania Occidental pueden ser mucho más que unos comicios regionales para el canciller federal. Los conservadores pueden perder el poder en la capital, hundirse en el este del país y poner en cuestión la continuidad de Friedrich Merz al frente del gobierno.
1: Se investiga como violencia de género la muerte de una mujer de 34 años en Leganés, en Madrid. Si se confirma como tal, sería la víctima número 38. Se está investigando, se están recabando detalles para ver si la mujer hallada muerta con signos de violencia es una nueva víctima de la violencia machista.
5: Mirar casas y verlas cada vez más caras ocurre en todo el país y para poder acceder a ellas a cada vez más personas les dan dinero sus padres u otros familiares. Hoy en el Telediario analizamos este tipo de donaciones y nos preguntamos si estamos normalizando esta práctica.
1: Y no hay duda, Brad Pitt es hoy la estrella en el Festival de Cine de San Sebastián.
0: El actor está haciendo las delicias de los donostiarras, de los cinéfilos. Cientos de fans han arropado al actor a su llegada a la ciudad, donde esta semana presenta su última película.
6: Creo que esa emoción llega y la gente va al cine a emocionarse.
7: Y yo creo que está la clave justo ahí, lo de la emoción. Que más allá de todo lo que toque, hay una cosa que conecta.
1: Y hoy es el día grande para la esperada La Bola Negra de los Javis. Esta noche se presenta arropada por todo el elenco, pero ya está causando furor.
0: Pedro Sánchez y Alberto Núñez Feijóo han coincidido hoy en Cataluña, en estos dos actos que estamos viendo, los multitudinarios con los que uno y otro han activado su maquinaria electoral en un curso que es decisivo.
1: Y tan decisivo, con elecciones municipales, autonómicas, generales, los socialistas han celebrado la fiesta de la Rosa en Gavà.
0: Y ahí nos vamos con Sandra San Germán. Sánchez defiende la gestión del Gobierno en Ceuta.
8: Sí, a pesar de la oposición destructiva, ha dicho una oposición en referencia a Partido Popular y Vox, que solo busca, que lo único que busca, ha dicho, es la foto de la crisis, pero que no quiere resolverla. Afirma Sánchez que el Gobierno va a poner todos los recursos para que la ciudad autónoma vuelva a la normalidad. También se ha referido el presidente del Gobierno a la suspensión cautelar por parte del Tribunal Supremo de la Ley de Nietos, la ha calificado de muy grave y otra vez mensaje al Partido Popular y a Vox. Dice que no les va a perdonar el papel que han jugado en este tema, y es que ha sido un discurso en esta fiesta de la Rosa en absoluta clave electoral, exhibiendo otra vez plena sintonía con el presidente catalán Salvador Illa y lanzando el mensaje que parece que va a marcar el camino hacia las próximas elecciones generales. Asegura Sánchez que Partido Popular y Vox van en el mismo coche, comparten ruta y prejuicios.
9: Sánchez defiende la gestión del gobierno en Ceuta con el compromiso de que la ciudad autónoma saldrá adelante.
2: Y a pesar de esta oposición destructiva, que lo único que busca es la foto de la crisis.
9: Pero no resolverla, dice PP y Vox, asegura, comparten ruta, prejuicios y falta de educación. Y sobre la promesa del PP de desterrar los insultos y gobierna...
2: Es susto o muerte. Cuando están en la oposición insultan y cuando están en el gobierno recortan.

0: Pues yo os digo, yo prefiero que me insulten estando en la oposición a que los españoles sufran los recortes estando en el gobierno. Que insulten lo que quieran.
1: También se ha referido a la polémica del ático de Ayuso, la política de la vivienda del PP, dice.
0: Nos ha dejado claro la señora Ayuso algo, que realmente a ella no le gustaba la fruta. Lo que realmente le gustan son los áticos. Menuda obsesión tiene y menuda sumisión la del señor Feijóo.
1: Porque su silencio afirma lo deja en evidencia. El presidente del gobierno asegura que ganarán las próximas generales.
0: ¡Hasta 2031 y más allá!
1: Ha movilizado a su electorado en Cataluña junto a Salvador Illa.
2: O Trump o Sánchez, o Netanyahu o Sánchez, o Abascal, Aznar y Feijóo o Sánchez.
1: Esa, dice, es la cuestión.
3: Bueno, y también mucho ambiente preelectoral en Badalona con el Partido Popular, una localidad, por cierto, Marc, donde Xabier García Albiol ha conseguido tener mayoría absoluta, una de las pocas localidades catalanas.
4: Uno de los pocos municipios donde el PP catalán gobierna con mayoría absoluta, hoy con un Alberto Núñez Feijóo marcando un discurso muy centrado en la inmigración, anunciando que revisará a Laura Vidal toda la política de nacionalización.
5: Sí, el PP vuelve a vincular inmigración y seguridad y asegura que si gobierna blindará las fronteras ante los que, dice Feijóo, vienen a delinquir, y añade, endurecerá las condiciones para obtener y mantener la nacionalidad española. En un acto en Badalona, bastión de los populares en Cataluña y en el que le han dado apoyo las principales caras del partido aquí, Feijóo ha sido muy crítico con la gestión de Pedro Sánchez en la crisis en Ceuta y ante más de 6.000 personas, y con la mirada ya puesta en las próximas elecciones generales, el PP se erige hoy desde aquí como única alternativa al cambio.
6: Desde Badalona, poniendo de ejemplo la gestión de la ciudad con la inmigración, Feijóo avisa.
7: Aquellos que vengan a saltarse la ley, que sepan que España estará cerrada a cal y canto.
6: Vuelve a defender una inmigración ordenada e insiste en su propósito de suprimir la nacionalidad a aquellos que cometan delitos graves.
7: Revisaremos cómo se concede la nacionalidad, cómo se mantiene la nacionalidad, y acreditaremos cómo se puede perder la nacionalidad.
6: Y resta importancia a las críticas que propuestas como esta puedan generar.
7: Si a alguien le molesta que le retiremos la nacionalidad a un condenado, que me lo explique y le responderé. Y si no me entiende, me da igual.
6: El líder del PP llama a recuperar las fronteras tras la crisis en Ceuta y reprocha a Sánchez su gestión.
7: O sea que la invasión de 80.000 ciudadanos en Ceuta es de vivas, es una vergüenza.
6: También arremete Feijóo contra el Ejecutivo por la situación económica, promete reformas, bajadas de impuestos.
7: Una ruptura democrática de la decadencia de Sánchez.
6: Con la vista puesta en la Moncloa.
3: Desde Izquierda Unida reprochan al gobierno su gestión de la crisis de Ceuta y también reprochan su actitud tanto al PP como a Vox.
4: Precisamente Santiago Abascal, en una entrevista, dice que Sánchez es capaz de todo para seguir en el poder.
8: Que el gobierno central actuó tarde, de manera errática, poco transparente y sin dimensionar la crisis humanitaria y sus consecuencias políticas. Al PP y a Vox no les importa lo más mínimo la situación de Ceuta, ni la convivencia, ni las víctimas, ni nuestra soberanía. Solo buscan aprovechar esta crisis para tumbar al gobierno.
9: Pedro Sánchez va a hacer lo que sea para mantenerse en el poder y para responder a las deudas que tenga con Marruecos. Solo responde a su voluntad de poder y a su voluntad de perpetuarse en el mismo.
4: Ya vemos que Ceuta sigue en el centro del debate político. Allí, hoy, esta mañana, lo que hemos visto es cientos de ceutís manifestarse una vez más. Hoy incluso han llegado a bloquear la frontera del Tarajal.
3: Sí, piden ayuda, piden asistencia y, sobre todo, soluciones inmediatas a esta crisis.
10: Esta frontera, la del Tarajal, no ha estado cerrada, aunque sí que se ha retenido el tráfico por alrededor de 30 minutos. Lo ha hecho precisamente coincidiendo con una concentración que había convocada aquí, donde miles de ceutíes han salido a la calle para reivindicar la españolidad de Ceuta, para exigir que se defienda la frontera y para pedir soluciones ante la situación que aseguran se está viviendo en la ciudad autónoma. A esta concentración se le ha sumado una marcha motera y además se ha querido rendir homenaje a la Legión, coincidiendo con el 106 aniversario.
4: Y mientras tanto, la imagen en las playas no ha variado. Miles de migrantes siguen sin plaza, siguen sin saber si serán devueltos a Marruecos. Esa realidad es patente día tras día en la playa del Trampolín, en Ecocarazón.
11: Sí, como veis, buenas tardes, prácticamente no hay ningún hueco libre, está todo lleno de estas tiendas de campaña, de estas cabañas improvisadas. Justamente vemos incluso como ahora incluso algunos preparan

0: su comida y también vemos cómo, aprovechando eso, cualquier rincón que queda, buscan ese espacio para poder construir el lugar donde pasar la noche. Lo estamos viendo ahora mismo aquí, en una playa repleta de migrantes que esperan esa oportunidad para ocupar alguna de las nuevas plazas que ponga a disposición el Gobierno de España.
1: Es domingo y es un día más para estos miles de migrantes que hoy se han despertado en este asentamiento de la playa del Trampolín. Algunos llevan más de 50 días durmiendo aquí. Muchos se quedaron sin plaza el viernes en las carpas del puerto, el último emplazamiento habilitado, mientras en la otra punta de la ciudad una marcha recorría las calles de Ceuta hacia la frontera del Tarajal. Convocados por la Federación Provincial de Asociaciones de Vecinos, denuncian la situación en la ciudad. Han pedido protección en la frontera ceutí, la dimisión del delegado del Gobierno y la defensa de la españolidad de la ciudad. En paralelo a esta movilización cerca de allí, esta mañana también se ha convocado una concentración motera. Unas 100 motos han recorrido algunas calles en señal de protesta y han terminado uniéndose, mientras en las calles de Ceuta siguen esperando una plaza en algún centro miles de migrantes.
2: Domingo electoral en Alemania con todos los ojos puestos en las elecciones que hoy celebran dos regiones, la de la capital, Berlín, y Mecklenburgo, un territorio de la antigua República Oriental Comunista.
3: Sí, los conservadores del canciller Merz podrían perder el gobierno de Berlín y cosechar el peor resultado de su historia en esa otra región, según lo que apuntan hasta ahora los sondeos. Lo que puede aumentar todavía más la presión sobre un canciller que está ya, Alberto Freile, corresponsal, en horas muy bajas.
4: Sí, el partido del canciller Merz tiene difícil repetir gobierno en la capital. El actual alcalde conservador tuvo que renunciar a volver a presentarse por un escándalo. Se quedó jugando al tenis durante un gran apagón en la ciudad que afectó a miles de personas y que dejó a la gente sin luz en medio de una ola de frío. Mientras en Mecklemburgo-Pomerania la batalla es entre la ultraderecha y los socialdemócratas, casi empatados en los sondeos, mientras los conservadores se hundirían apenas uno o dos puntos por encima del umbral mínimo para entrar en el Parlamento regional. Merz ha convocado a la cúpula de su partido para seguir el desenlace de la campaña electoral. Les ha pedido su apoyo, ese respaldo, pero de forma un tanto tibia ya se lo han dado los presidentes conservadores de Estados Federados. Y una pequeña parte del partido pide ya que Merz renuncie si se cumplen los peores pronósticos para él hoy, los peores resultados. Esas voces sin duda crecerán. Berlín dibuja casi un triple empate entre el partido, la izquierda, los conservadores y la ultraderecha. Elifer Alp, hija de refugiados políticos turcos y candidata del partido La Izquierda, lidera los sondeos. Un partido fascista está ganando elecciones, así que muchos migrantes, mi propia familia tiene miedo, asegura esta jurista nacida en Múnich, que ha centrado su campaña en el enorme problema de vivienda de la capital. Los conservadores perderían un tercio de sus apoyos ante una izquierda a la que acusan de radical.
5: Antisemitismos.
4: Tienen un problema estructural de antisemitismo, denuncia su candidato, Stefan Evers. Mientras Alternativa para Alemania duplicaría sus resultados hasta acercarse a los conservadores. En Mecklemburgo-Pomerania, la ultraderecha ha liderado todos los sondeos durante más de un año, pero hay pronósticos que recogen ahora casi un empate con los socialdemócratas. A la formación de Alice Weidel no le van a dar los números para gobernar, pero quiere hacer sangre con el que puede ser el peor resultado histórico de los democristianos.
2: Ucrania ha lanzado uno de sus mayores ataques sobre Moscú, con más de 400 drones dirigidos a la capital rusa, según las autoridades. Hay al menos dos muertos, una veintena de heridos. Los drones han alcanzado un edificio residencial y un importante complejo petrolero que ha quedado en llamas. Zelensky reconoce esos ataques y pide a Putin que pare su brutal guerra. Unos ataques que coinciden con el tercer y último día de elecciones parlamentarias en Rusia. Son las primeras, recordemos, desde la invasión de Ucrania. Con casi toda la oposición vetada, nadie duda de la victoria del partido de Putin, aunque sí cabe esperar una caída de apoyos por el cansancio de una guerra que dura ya 5 años.
5: A las 12 en punto aumenta la afluencia en este colegio electoral. Un partido de la oposición en el exilio ha pedido acudir a esta hora para visibilizar con colas el descontento de una parte de la sociedad rusa. Valeria nos dice que lo que más le preocupa son las leyes aprobadas tras la invasión que restringen los derechos individuales. Me gustaría paz para nuestro país, que mi hija viva bien y esté segura, explica Natalia. Según encuestas independientes, los contrarios a Vladimir Putin son minoría. La mayoría apoya al presidente y al ejército ruso con más o menos entusiasmo. Como Elena, que nos cuenta que ha votado a Rusia Unida, el partido de Putin. Lo más importante ahora es ganar en la operación militar especial, dice Mijail, y lo estamos consiguiendo, asegura. En estas parlamentarias no hay prácticamente opción de votar por la paz. Occidente ha criticado el veto a la oposición antiguerra. La respuesta del Kremlin, que le importa poco lo que diga Occidente.
6: Lo que nadie pone en duda es que Rusia Unida, el partido gobernante, seguirá siendo primera fuerza y que las otras formaciones de la Duma serán, como hasta ahora, totalmente leales a Vladimir Putin.
3: Irán ha enviado a Estados Unidos a través de los mediadores sus condiciones para llegar a un acuerdo de paz. Es un nuevo intento de retomar las negociaciones en plena escalada del conflicto en Oriente Medio. Arabia Saudí reconoce haber interceptado misiles y drones lanzados por los hutíes contra la capital y otras zonas del país. Los conflictos de los que venimos hablando, el de Ucrania, pero especialmente el de Oriente Medio, están disparando a máximos históricos el precio del combustible en todo el mundo. Y la escalada podría ser aún mayor. Arabia Saudí produce gran parte del crudo y ve reducida su posible comercialización con la reactivación de la guerra civil en Yemen.
7: El príncipe heredero Bin Salman ha llamado dos veces sin éxito a Donald Trump. Le ha pedido, según medios estadounidenses, volver a bombardear a los hutíes como ya hizo en 2025, pero Trump se ha negado.
8: Los estadounidenses han llevado a cabo ataques puntuales contra objetivos hutíes y luego se vieron obligados a llegar a una especie de entendimiento de no agresión para evitar que hubiese males mayores.
7: La milicia chií, aliada de Irán, avanza en su ofensiva y busca plantar cara a la política estadounidense en la región. En las últimas semanas ha despojado al gobierno de Yemen, apoyado por Riad, de ciudades clave, todas posiciones estratégicas a ambos lados de Bab el-Mandeb, la llave del Mar Rojo. Van a por Bab el-Mandeb para ganar tanta influencia como sea posible, para negociar con los saudíes y al mismo tiempo ayudar a sus aliados, los iraníes. Por aquí transita hasta el 10% del suministro mundial de petróleo.
8: Los hutíes están buscando una especie de reconocimiento internacional a partir de imponer una realidad sobre el terreno.
7: Quieren presentarse como soberanos en un país de mayoría suní. Los hutíes han destruido la economía y el único empleo que hay para sobrevivir es unirse a su ejército. Todo esto en uno de los países más pobres del mundo, según la ONU, y cuya población no conoce paz desde 2014.
3: Y miles de personas han salido a las calles de más de 60 ciudades en Argentina contra el plan económico del presidente Milei. Lo han llamado la marcha de la bronca, protestan por la falta de empleo tras el cierre de más de 30.000 empresas y por las dificultades que tienen para pagar la electricidad o algunos alimentos. Argentina celebrará elecciones presidenciales en un año y Milei aspira a repetir mandato.
2: La policía investiga la muerte de una mujer hallada con signos de violencia en su casa de Leganés, en Madrid. La delegación del Gobierno contra la Violencia de Género sigue recabando datos sobre lo que ha podido ocurrir.
9: La Policía Nacional investiga la muerte violenta de una mujer en esta localidad madrileña de Leganés. Los hechos ocurrían ayer a mediodía cuando un hombre acudía al domicilio de su hija de 34 años y con la que no podía contactar. Al entrar se encontraba todo revuelto y notificaba un posible robo. Al personarse los agentes en el domicilio hallaron a la mujer fallecida con signos de violencia y un cuchillo cerca con restos de sangre. No se descarta ninguna hipótesis, entre ellas la de una asesinato machista. Delegación de Gobierno contra la Violencia de Género ha informado que está recabando datos sobre lo sucedido. De confirmarse, serían ya 38 las mujeres asesinadas por violencia de género en lo que va de 2026.
3: Y 5 hombres han sido detenidos por la Guardia Civil por una agresión discriminatoria contra una mujer trans en Asturias. Se les acusa de un delito de odio por lesiones, amenazas y daños. 3 de ellos habían sido detenidos en 2025 por delitos de odio y discriminación. La víctima tuvo que ser atendida en un centro hospitalario por la gravedad de las lesiones.

0: lesiones sufridas. Y en Pamplona, detenida una usuaria de una residencia como presunta autora de un incendio que ha causado la muerte de otra paciente y que deja 18 heridos más.
1: El incendio se originó

0: se encuentra bajo custodia policial a la espera de pasar a disposición judicial.
1: Y en Alcira, en Valencia, se ha registrado esta madrugada un tiroteo en el que ha muerto un hombre, hay 3 heridos de bala y 4 detenidos.
2: Se ha ocurrido poco antes de las 5 de la madrugada en el barrio de La Alquerieta de Alcira. Un tiroteo entre 2 clanes ha acabado con la vida de una persona, un hombre de 56 años y 3 personas heridas. Una de ellas de gravedad, que se encuentra ingresada aquí en el Hospital de la Ribera, custodiada por la policía, donde ha tenido que ser intervenida de urgencias esta madrugada. La Policía Nacional, que ya se ha hecho cargo de la investigación, ha detenido de momento a 4 personas de la misma familia.
3: Los riesgos del desarrollo de la inteligencia artificial seguirán marcando la agenda internacional.
1: De hecho, va a ser uno de los temas clave en la Asamblea General de Naciones Unidas, que empieza mañana en Nueva York, y en el encuentro que el jueves mantendrán en la Casa Blanca Donald Trump y el presidente chino Xi Jinping.
3: Lo hacen en pleno debate sobre si esas advertencias son reales o esconden intereses económicos.
4: Estoy creando la fuerza de la IA, apunta Trump. Para ser su zar, dice, solo deben postularse personas con un alto coeficiente intelectual. Asegura que no va a dejar que nadie frene su desarrollo, como han propuesto algunos de los magnates del sector, aunque ninguno ha dado un paso en firme. El último en reconocer problemas ha sido Google. En una prueba, su IA ha hackeado por su cuenta 3 empresas.
5: Ninguno quiere ser el tonto que para cuando los demás no paran.
4: Pero detrás de ese miedo, insisten los expertos, hay otros intereses.
6: Siempre, generalmente y tristemente, negocio.
4: Esta ola catastrofista llega a unos días de la visita del presidente chino a la Casa Blanca y con una cita crucial a la vista.
6: No es casualidad. Al final estamos viendo una confluencia de acontecimientos que todo deriva en el mismo momento temporal. Las midterm elections, las elecciones de medio mandato estadounidenses.
4: Si Trump pierde poder, la inversión en IA podría rebajarse y China ganaría la carrera. El gigante asiático cuenta además con más apoyo. El 80% de quienes utilizan la IA en ese país lo hace al menos una vez por semana, frente al 54% de los norteamericanos. Mientras Europa, que no quiere quedarse atrás, apuesta por la regulación.
7: La IA no está desbocada, lo que necesitamos es más transparencia, más responsabilidad.
5: La posible solución a un problema de seguridad en inteligencia artificial seguramente sería una alianza multinacional. Plantear que eso puede ocurrir ahora con Donald Trump en la presidencia de los Estados Unidos es imposible.
4: Trump ha propuesto también cambiar el nombre de este fenómeno. Sería más elegante y exacto, dice, llamarlo inteligencia superior, extrema o suprema.
3: Vamos ahora con la nueva protesta en el centro de Barcelona en contra de del proyecto de ampliación del aeropuerto del Prat. Las organizaciones, más de 200 entidades ecologistas y ciudadanas, denuncian que supondría acabar con el entorno natural existente y aumentar también unas cifras de turistas para un modelo que consideran que está ya al límite.
8: Son más de 210 las entidades que han organizado esta manifestación bajo el lema no a la ampliación del aeropuerto de Barcelona, ni ahora ni nunca. Más de 20.000 personas han formado parte de esta marcha, según la organizadora, y según la Guardia Urbana han sido 5.500. Defienden que la ampliación destruiría el ecosistema del Delta del Llobregat, que aumentarían más de un 33% las emisiones, habría más turistas y menos vivienda, empeoraría la salud de las personas y potenciaría un modelo productivo desigual y precario.
3: España está entre los países de la Unión Europea donde los jóvenes abandonan el hogar familiar más tarde.
1: Aproximadamente a los 30 años, frente a una media europea cercana a los 26. El 75,3% de los jóvenes considera que sin ayuda familiar es prácticamente imposible comprar un piso. Y ahí es donde entra la ayuda paterna, si es que pueden darla. En 2025 hubo 62.000 donaciones de dinero de padres a hijos, el triple que en 2019, con un importe medio, atención, en cada donación de más de 87.000 euros.
3: Sí, en muchas comunidades estas donaciones tienen bonificaciones fiscales de hasta el 100% si el dinero se utiliza para adquirir una primera vivienda.
9: Javi nos recibe en su casa. Sin el dinero que le donó su padre, dice, no podría habérsela comprado.
10: Tenía algo de ahorros, pero era insuficiente. Sin esa posibilidad, es que tampoco te puede meter una hipoteca.
9: Su padre pudo acogerse a ventajas fiscales.
10: Únicamente se paga la escritura notarial, pero no se paga ningún impuesto de donaciones ni sucesiones.
9: Y esto porque las comunidades en donaciones a hijos que van a comprar su primera vivienda aplican bonificaciones que van del 85% al 100%.
11: También hay diferencias en la cantidad máxima que se puede dar con esta ventaja. Unas autonomías ponen el límite en 60.000 euros, otras llegan hasta 250.000.
12: Estamos hablando de una cifra en el año 19 de en torno a 10.

0: 19.000 donaciones de dinero para pasar en el año 25 a 62.000.
1: Más del triple en 5 años, los notarios ven una correlación con la subida de los precios. Crecen las donaciones directas y también los préstamos. Es lo que hizo Teresa. Su hijo y su pareja antes agotaron todas sus opciones.
2: Tuvo que pedir, por un lado, la hipoteca, ¿vale?, que yo le tuve que avalar, lógicamente. Por otro lado, tuvo que pedir un préstamo personal para llegar a tener ese 20% que no le cubría la hipoteca.
1: Y era una segunda mano que necesitaba reforma.
2: Me recomendaron hacer como un préstamo con plazos estipulados para que yo no tuviera ningún problema con Hacienda, para que esos ingresos que a mí me entraban se supiera de dónde venían.
1: Esto se formaliza mediante un contrato privado. Este 2026 se estima que 8 de cada 10 nuevos compradores han recurrido a ellos.
3: Es que ves que no hay salida, o sea, no sé qué van a hacer.
4: Sí. Hay que ayudarles.
1: Solo para cubrir el 20% de la entrada para comprar una casa se necesitan 90.000 euros en Madrid, Cataluña, País Vasco y Baleares.
5: Bajo la atenta mirada de un público exigente, 31 cuadrillas de albañiles se han enfrentado hoy a un reto: levantar la mejor construcción posible en tan solo 4 horas.
6: Yo y mi compañero queremos ser primero, sí o sí.
5: A Jacobo le apasiona su oficio. Lleva trabajando de albañil desde los 19 años. Le sobra el trabajo.
6: No paramos. No hay albañiles, a no haber, no te falta trabajo nunca.
5: Pero ninguno de sus 4 hijos, nos cuenta, va a seguir sus pasos. España necesita incorporar unos 700.000 trabajadores cualificados. Ellos mismos nos explican que la exigencia de un trabajo muy físico...
6: Pues ni no, porque esto duele... Es que tiene que echar 17 horas, 14...
5: Y los costes...
7: Los precios de los materiales, que se han encarecido mucho, que no puede ser, que a este ritmo, ¿quién va a hacer obra?
8: Lo mismo te sube el ladrillo, que te sube el cemento, que te sube los hierros, que te sube todo.
5: Están entre los principales motivos de esta falta de relevo.
9: No sé ni cómo explicarte la dificultad que tenemos para hacer un presupuesto.
5: Más de la mitad de los trabajadores de la construcción tiene más de 45 años, pero hay quien confía.
10: Es una buena oportunidad para que la gente joven se inicie y empiece a aprender oficio, porque hace falta mucha mano de obra.
5: Juan es uno de los que hoy ha competido por mostrar su destreza, técnica y creatividad en este concurso, para ensalzar la importancia de un oficio al que cada vez se suman menos manos.
11: Cientos de personas han recorrido esta mañana pueblos y campos de Badajoz para homenajear a la conocida como Columna de los 8.000. Se conmemora, se honra el 90 aniversario de ese éxodo protagonizado por miles de extremeños en septiembre del 36, considerado el primer gran éxodo de la Guerra Civil.
12: Más de 1.000 personas han inscrito en esta marcha reivindicativa. Rememoran los inicios de la Guerra Civil en el sur de la provincia de Badajoz. Han recorrido 10 kilómetros en memoria de los 8.000 vecinos, una columna procedente de varias localidades que por estos caminos huían hacia la zona republicana, por la llegada de las tropas de Franco. El primer gran éxodo de huida, dicen, hace 90 años exactamente. Aquí fueron alcanzados. Murió un centenar y la mayoría fueron apresados y después fusilados. Esta marcha la organizan varias asociaciones de memoria histórica. La plantean como un acto de reivindicación contra el olvido, la impunidad y los mensajes negacionistas.
13: Bueno, precisamente las letras, la cultura, fueron perseguidas en plena Guerra Civil. Tras la muerte de Lorca, una pequeña editorial argentina publicó por primera vez una de sus obras. Mientras aquí las creaciones literarias estaban condenadas al ostracismo, en Buenos Aires, un español la sacaba a la luz. Hoy vamos a recordar esa historia.
14: García Lorca ya era un autor conocido cuando llegó a Buenos Aires en 1933. Aquí fue feliz, se quedó más tiempo del previsto y prometió volver. Pero fue fusilado en 1936 y Argentina nunca le olvidó. 2 años más tarde, una pequeña editorial llamada Losada abría sus puertas en la capital argentina. Su dueño, otro español, Gonzalo Losada, publicó por primera vez las obras completas de Lorca.
15: Entonces él vendió su coche, hipotecó su casa y creó la editorial Losada con un grupo de exiliados españoles.
14: En esta carta, el padre de García Lorca pregunta a Losada si va a publicar otras obras inéditas de su hijo. Neruda utilizaba la tinta verde para cartearse con su editor, y la viuda de Valle Inclán aprovechó todas las esquinas de esta postal para pedirle que publicara las obras de su marido para poder sobrevivir. Cartas manuscritas que el actual propietario de Losada guarda como oro en paño.
15: Un gran saludo, Adolfo Bioy Casares.
14: La librería Losada se convirtió en referente y en la única que publicaba lo que el régimen franquista quería esconder.
15: Porque acogió absolutamente a todos los autores españoles que prácticamente estaban prohibidos.
14: En su archivo conserva aún primeras ediciones de Machado, Neruda, Albertio García Lorca, libros que llegaban a España de forma clandestina en las sacas de correo para que los españoles pudieran seguir leyendo a espaldas de Franco.
16: Descubierto en su interior que los restos están envueltos en plástico.
11: Huesos, exhumaciones y recuperar la memoria de las víctimas de la guerra civil y de la posguerra son las claves del documental de Radio Televisión Española Cuelgamuros, entre lo difícil y lo imposible. Se estrena este martes en San Sebastián y el viernes 25 en La 1. Se calcula que allí yacen 33.800 cadáveres, cerca de 12.000 sin identificar. Muchos lo recordarán. Han pasado 20 años desde que el político catalán Pasqual Maragall anunció que tenía Alzheimer. Durante este tiempo, quien fuera alcalde de Barcelona encontró en la fotografía con su teléfono móvil una terapia para ganarle tiempo al olvido. Estos días se exponen en Madrid algunas de esas imágenes. Mañana, por cierto, es el Día Mundial del Alzheimer, una enfermedad que afecta en nuestro país a más de 800.000 personas.
17: Calles, paisajes, cosas, momentos, amigos, pero sobre todo familia, su mujer, sus 5 nietos, sus caricias, sus besos. Pascual Maragall comenzó a fotografiar su vida cotidiana cuando le diagnosticaron Alzheimer hace 20 años. Con este teléfono, miles de fotografías, las imprimía y añadía comentarios.
18: Él hacía fotografías de cada instante y me las enviaba por SMS en aquel tiempo. Entonces la factura realmente de teléfono fue importante. Yo ya le decía, digo, es que yo ya estoy aquí, no hace falta que me la envíes ahora. Pero para él era muy importante esta inmediatez, ¿no?
17: Capturar el tiempo, los recuerdos, no importa la calidad fotográfica, nos dice su hija. Busca llenar el olvido de memoria. Por eso destacan sus selfies, él las llama autofotos.
18: Yo creo que sí que había un intento de captar su propia imagen y ver la transformación que se estaba dando, ¿no? De reconocerse a él mismo en esta imagen.
17: En muchas se ve su sentido del humor, su ironía, sus ganas de luchar a pesar del Alzheimer, como dijo cuando anunció su enfermedad.
19: Enlloc no está escrito.
17: En ningún lugar está escrito que esta enfermedad sea invencible, decía. 15 años alcalde de Barcelona, presidente de la Generalitat, tiene ahora 85 años.
18: Tiene buena salud física, tiene buena movilidad y es una persona enormemente dependiente, pero se encuentra bien y está tranquilo.
17: Fotografías para detener el tiempo y hablar del Alzheimer para que no nos olvidemos de ellos.
13: Y esta es sin duda una de las imágenes del día en el Festival de San Sebastián. Brad Pitt llegando a la ciudad para participar en el festival y causando una auténtica locura entre fans, entre selfies, autógrafos, un poquito de ello. Nada, vamos con Brad Pitt, que esta mañana ha compartido protagonismo con el equipo de La Bola Negra, que está llamada a ser una de las grandes películas de este año.
11: Sin duda, y el Festival de San Sebastián es un buen termómetro para medir ese éxito. Javier Calvo, Javier Ambrosi con Penélope Cruz presentarán esta noche su película en San Sebastián y el viernes, este viernes, se estrenará en los cines.
20: Cita hoy con todo el equipo de La Bola Negra. El viaje está siendo largo y exitoso, y el estreno se acerca, por eso los sentimientos están cada vez más a flor de piel.
21: Me dijo mi psicóloga, tú cuando estés ahí en el escenario, imagínate que están tus abuelos al fondo, como mirándote y viendo al niño que soñaba con eso. Y lo hago y me funciona, la verdad.
22: Yo me la dedico a mí.
23: Y yo a mí yo de pequeño, la verdad. ¿Por? Me habría encantado ver esa película un poquito más de pequeño.
22: ¿Por? Por la bola negra,
23: que llevamos todas
22: encima.
20: La bola no deja de crecer y puede hacer historia al conseguir un buen puñado de nominaciones al Oscar.
22: ¿Qué?
21: Sí, sí.
24: ¿10 nominaciones a los Oscars?
21: Sí, sí.
24: Esto nosotros no lo hemos oído.
21: Esto es primera noticia.
25: Se habla de música, se habla de todo.
24: Claro, ¿sabes? O sea, mejor canción seguro.
21: Qué fuerte.
25: ¿Qué cara pones?
20: Hollywood, sí, es un sueño, pero es en lo cercano donde reside lo importante. Que se lo digan, si no, a la madre de Milo.
23: Mi madre ha alquilado una sala de cine en Sevilla, toda entera, y está revendiendo las entradas a los familiares.
21: Sí, para que estén todos.
23: Para que estén todos allí viendo la película. Me da una vergüenza.
20: El triunfo fuera es sencillo de explicar.
26: Es una peli muy vitalista. Es que solo hay una vida, y si no encuentras el espacio en esa vida de expresar quién eres o de intentar vivirla con plenitud, se va.
0: Una flecha negra en el corazón y sangre rosa derramándose. Ese es el cartel de la Bola Negra en este festival

0: de cine de San Sebastián, un cartel muy simbólico, muy certero, un cartel que habla de cómo el amor termina venciendo la sinrazón.
1: No estaba previsto que llegara hoy, pero ha sido poner un pie en la ciudad y, claro, comenzó la locura. Brad Pitt, 62 años, dos Oscars. Sobran las presentaciones, el miércoles era la cita oficial con él, pero el rubio más famoso de Hollywood, con permiso de DiCaprio, ha venido antes para disfrutar de la ciudad. 20 minutos firmando autógrafos y haciéndose fotos. Evidentemente la llegada de Brad Pitt nos ha dado toda la vuelta en este festival, nos ha llevado a otra galaxia, pero menos mal que hay un piloto, Diego Luna, que se baja de la nave de Andor, de la Guerra de las Galaxias, para presentar su cuarta película como director.
2: Con un pie entre Hollywood y México, trae aquí ceniza en la boca.
3: No mames.
4: Pues no contestas.
5: El tamaño y el músculo de la producción, al final da un poco igual si no tienes algo que contar.
2: Y anoche el Cursal se llenaba de lágrimas, las de un director, Juan Antonio Bayona, que no podía contenerla al recordar en las palabras de Naomi Watts, premio Donostia, que nada era tan imposible como haber conseguido que las víctimas de aquel terrible tsunami tuvieran la película que honrara su memoria.
6: I've never wanted to be an activist musician, but this has put me in the middle of an important and passionate argument about freedom of speech and the most complex political issue on the planet.
7: Así empezó Ed Sheeran su concierto en Filadelfia. Era la primera vez que hablaba después de la polémica por excluir a uno de sus teloneros que lanzó un mensaje a favor de Palestina.
8: Sheeran pidió disculpas, dijo que no es activista y calificó lo que está pasando en Gaza como catastrófico, injustificable y desproporcionado.
9: Sabía que todas las miradas estaban puestas en él y no tardó en pronunciarse. Así arrancó su concierto de anoche en Filadelfia, pidiendo disculpas y aclarando su posición.
6: What is happening in Gaza is catastrophic and unjustifiable and disproportionate.
9: Una postura que al rapero Macklemore, telonero del cantante, le salió cara.
10: Free Palestine.
9: Tras estas declaraciones, la promotora lo dejó fuera de la gira. La polémica vuelve a poner sobre el escenario la eterna pregunta.
11: ¿Se debe separar al artista de su obra?
9: La respuesta es complicada, las consecuencias más evidentes.
11: Muchos más seguidores que solamente por la expresión que has manifestado puedan estar después siguiéndote o al mismo tiempo puede estar cancelándote de poder actuar en determinados marcos culturales.
9: Esta misma semana, en Madrid, más de una treintena de participantes se negaban a asistir al Festival de las Ideas. El motivo, el patrocinio de una aseguradora vinculada con Israel, que acabó retirándose. Situación parecida a la que vimos el verano pasado en varios festivales de música.
11: ¿Perderán una afluencia de visitantes? ¿Habrá cancelaciones por parte de grupos? Pasó un poco de ambas cosas y también sucedió que no ocurrió absolutamente nada.
9: Aunque algunos artistas lo tienen claro y no dudan en alzar la voz.
7: No siempre es fácil que las piezas encajen. Pasión para algunos, rompecabezas para otros. ¿Los puzzles les gustan? Pues en Valladolid estos días compiten los mejores.
12: Algunos recorren miles de kilómetros, vienen desde países tan lejanos como Japón, Australia, Estados Unidos o Perú para encajar las piezas en el puzzle antes que el resto de jugadores. Ese es el reto, esa es la magia que un año más convierta a Valladolid en la capital internacional del puzzle. Más de 2.500 participantes procedentes de 70 países se dan cita en el Campeonato Mundial de Puzzles. Hay varias categorías. Individual, esta es la final, por parejas o por equipos, y en esta edición, como en años anteriores, la selección española se ha proclamado vencedora absoluta.
8: Y en las puertas del otoño el calor va a apretar, ahora nos lo contará Gabriel, un tiempo que sigue siendo anómalo, empezando porque en Galicia es una de las zonas en las que a finales de septiembre estamos con las temperaturas más altas del país. ¿Cómo va, María Blanco?
13: Pues así es, llevamos todo el fin de semana con el mercurio disparado, altas temperaturas, además apenas sopla el viento, ni siquiera aquí en línea de mar. Esto lo que hace es que esa sensación térmica en muchos ayuntamientos a esta hora sea realmente asfixiante. Tenemos más de un centenar de ayuntamientos en aviso por temperaturas extremas y en 16 de ellos hay ese aviso rojo, se pide máxima precaución. De hecho, en ayuntamientos como por ejemplo en Pontevedra,

0: registra en mes. Ya han superado los 35 grados, esto es 10 más de lo que sería normal, y aquí donde nos encontramos en Sanxenxo marcan los termómetros 31 grados. Esto lo que ha hecho es darnos imágenes como las que estáis viendo, playas a rebosar, también las terrazas, el paseo marítimo, y además esas reservas de última hora se han notado, nos dicen desde el sector, un calor que al parecer nos acompañará en los próximos días.
1: Pues esto nos lo confirma Gabriel, que ya nos dice que sí, esto es un aperitivo, ¿no?, lo de Galicia, para lo que tenemos por delante.
2: Sí, sí, 35 grados en Galicia hoy, pero también en otras zonas del país estamos con esas temperaturas elevadas en puntos como Extremadura o Valle del Guadalquivir. También se están alcanzando, incluso superando esos 35 grados de máxima. De hecho, por las altas temperaturas hay aviso amarillo activado en la provincia de Pontevedra. Una jornada de playa para muchos, esos cielos despejados que nos mandaba Ángel más desde Laredo, en Cantabria, con el mar aquí en torno a unos 20 grados. Y esta jornada también es de estabilidad, lo que nos deja esas nieblas al amanecer. Imagen desde Ciga, en Navarra, que nos mandaba Juan. Tiempo tranquilo, estable y soleado, pero también con viento. Y por ese motivo tenemos el aviso amarillo activado en el área del Estrecho. Y es que allí las rachas están soplando con intensidad. Viento de levante que nos ha dejado rachas superiores a los 80 kilómetros por hora. También el viento del nordeste en Galicia, cerca de los 70 kilómetros por hora. Nos acercamos a esa zona del Estrecho para ver cómo en Medina Sidonia han llegado a los 83 kilómetros por hora, de un viento de levante que continuará soplando también con fuerza mañana, aunque con un poco menos que en el día de hoy, en torno a los 70 kilómetros por hora. ¿Qué es lo que nos despara en las próximas horas? Pues tenemos a esa zona de altas presiones bien posicionada sobre la península ibérica. Eso nos sigue garantizando tiempo tranquilo, pero hay que estar pendientes de esa masa cálida que cada vez se adentra más sobre la península, Baleares y, ojo, también en Canarias. Esperamos elevadas temperaturas esta próxima semana. Y así va a comenzar, de hecho, la jornada del lunes, la próxima semana, con ese importante ascenso térmico, ascenso de las temperaturas que llegará a ser muy acusado en Canarias, hasta 6 o 7 grados más con respecto al día de hoy. También se notará, y mucho, el ascenso en puntos del nordeste peninsular. En cuanto a la nubosidad, poca en general, tan solo tendremos algo al amanecer en el interior de Galicia, comunidades del Cantábrico. En el caso de Canarias, nubes medias y altas que van a enmarañar ligeramente el cielo, pero sin taparlo por completo. Entonces, mañana hablamos en definitiva de una jornada marcada por el sol en prácticamente todo el país. Ya decíamos, amaneceremos con esas nubes en Galicia, también en las costas del Cantábrico, despejando antes del mediodía, mientras que en Cantabria y el País Vasco lo que veremos serán nubes altas únicamente enmarañando el cielo, y temperaturas de verano, moviéndose en torno a los 25 grados en el Cantábrico, llegando hasta los 32 en el suroccidente asturiano, y muchísimo calor en Galicia. Ahí tenemos a Ourense anotando 37 grados mañana, o Pontevedra 35. Hacia el nordeste peninsular, jornada también dominada por el sol. Tan solo veremos algunas nubes altas en el norte de Cataluña, de Aragón, también en Navarra o en La Rioja, pero en general con sol, y aquí también con calor, superando con creces la barrera de los 30. Zaragoza llegará a los 34, Barcelona a los 31. Mientras tanto, en el caso de Pamplona se alcanzarán los 30 grados. También día dominado por el sol hacia la Comunidad Valenciana, Baleares y Murcia. Únicamente veremos algunas nubes altas hacia la provincia de Alicante o de Murcia, pero en general mucho sol, y aquí también con calor, superándose fácilmente la barrera de los 30 grados. En Castilla y León, día dominado también por esos cielos despejados, a lo sumo con algunas nubes altas en las provincias más orientales, y calor. Temperaturas de hasta 33 grados en Valladolid o 32 en Salamanca. Hacia el centro del país también dominio para el sol, prácticamente no veremos una sola nube, altas temperaturas ampliamente por encima de 30, atención con Extremadura, que llegará a los 35-36 grados. En Andalucía también cielos despejados, algo más de nubosidad hacia el área del Estrecho, pocas consecuencias nos van a dejar esas nubes, eso sí, con viento en el Estrecho, y temperaturas de hasta 35 en Sevilla o en Córdoba. En Canarias, con calor, superando ya ampliamente la barrera de los 30 grados. Vamos a ver un rápido avance de lo que nos espera para los próximos días, en los que el calor va a seguir siendo el protagonista. Fíjense cómo esa masa cálida se va a apoderar de la península, de Baleares, también de Canarias, dejándonos un tiempo tranquilo y soleado en la mayor parte de comunidades durante los próximos días, pero lo más destacado, las temperaturas martes, miércoles, jueves, rozándose incluso los 40 grados en puntos del suroeste.
1: Una paciencia a los que no nos gusta el calor. Paciencia toda la semana. Enseguida al deporte con Marcos López.
3: Seguimos trabajando para actualizarles toda la información a las 9 de la noche. Les esperamos. Gracias por estar ahí y disfruten de la tarde del domingo.
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0: en el Real Madrid de baloncesto. Su equipo estrenó el palmarés de la Supercopa de la Euroliga, derrotando además al vigente campeón continental y con un acierto en los instantes decisivos del que careció en finales pasadas.
1: Los blancos volvieron a levantar un título europeo, el primero de esta recién nacida Supercopa de la Euroliga, y cortaban además una racha de 6 finales seguidas perdidas.
2: I was talking just now with our president, with Florentino Pérez. He was very happy after some difficult season last season.
1: Martínez afrontaba su primera gran final al mando del Real Madrid y respondió con personalidad. Su Madrid salió intenso, supo sufrir cuando Olympiacos tomó el control y mantuvo la calma cuando el partido entró en su fase decisiva, que fue en el último cuarto. Los blancos demostraron ahí que, a pesar de ser un equipo en formación, prometen alegrías.
2: Creyendo en lo que hacemos, que están jugando con muchísimo esfuerzo, que se lleva muy bien entre ellos.
1: Victoria coral por 93-89 frente a un Olympiacos que fue verdugo de los blancos en la final de la Euroliga. Esta vez la historia fue diferente.
0: La Supercopa de España se decide esta tarde, final catalana en Badalona, Joventut-Barça. En los barcelonistas, llenos de caras nuevas, el último ataque se lo jugó uno de los pocos que sigue. Kevin Panther recibió falta, anotó el primero, tiró a fallar en el segundo y el lanzamiento final lejano de Ossetkowski no entró.
3: Hemos sufrido, creo que hemos hecho un buen partido los 40 minutos y al final sabíamos que el partido se iba a decantar por pequeños detalles, donde pues bueno, nosotros hemos estado un poco más acertados, hemos tenido un poco más de suerte. Así.
4: Habrá nuevo campeón de la Supercopa y saldrá del derbi catalán. Barça y Juventud se verán las caras esta tarde aquí en el Olímpic de Badalona. Hacía 39 años que la Peña no llegaba a la final, pero ojo, porque las estadísticas dicen que un anfitrión nunca ha ganado esta competición. Los locales buscarán romper esa racha y el Barça de Sekulić completamente renovado, continuar con la buena dinámica y hacerse con el primer título oficial de la temporada.
5: En el Gran Premio de Austria de MotoGP, primera victoria de Pedro Acosta en la categoría reina tras 15 podios. Jorge Martín ha sido segundo y se mantiene líder del campeonato del mundo, 12 puntos por encima de Marc Márquez, que hoy ha sido quinto.
6: Doble título mundial para España en motocross. Daniela Guillén se ha proclamado campeona del mundo de WMX en Australia y hace historia. Es la primera mujer española en conseguirlo. En MX2, la segunda categoría masculina, también ha ganado un español, Guillem Farrés.
5: En su estreno en la Copa Davis, Rafa Jódar arrasó en dos sets al chileno Cristian Garín. Antes, Dani Mérida logró el primer punto para la selección tras remontar ante Tabilo. Con el 2-0, España buscará cerrar este domingo la eliminatoria en los dobles con Pedro Martínez y Jaume Munar frente a Alejandro Tabilo y Tomás Barrios.
0: Y está en marcha, señal en directo de Teledeporte, la contrarreloj femenina del Mundial de Ciclismo con las españolas Mireia Benito y Paula Blas. Esta tarde, la carrera masculina. Nada más, hasta luego.
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8: ¿Qué tal? ¿Cómo están? Como ustedes ya saben, la violencia vicaria es aquella que se ejerce sobre la mujer a través de terceras personas, casi siempre sobre sus hijos. El grado más extremo es el asesinato de esos niños. En nuestro país, 68 menores han sido asesinados desde 2013, que es desde cuando hay registros. En el documental de hoy abordamos la violencia vicaria a partir del testimonio de madres que la sufren y nos preguntamos en qué fallamos como sociedad al dejar desprotegidos a los menores.

0: ¿Cómo te sientes ahora mismo, Ruth?
1: Bueno, regular, porque no me gustan las entrevistas con cámara, porque...

0: porque prefiero pasar anónima allí donde vaya. Tampoco quiero que el asesino vea mi imagen actual. No necesito nada ni nadie exterior que me recuerde lo que yo nunca olvido.
1: ¿Cómo te gustaría que tratáramos tu caso?
0: Todo el mundo lo conoce y no quiero que se pongan imágenes ni de mis hijos, ni mías, ni siquiera del asesino, porque lo importante es el mensaje. Mis hijos pues fueron asesinados. Hay otras madres que sufren violencia vicaria, pero están con sus hijos vivos, aunque, bueno, vivos yo también lo pondría entre comillas, porque están destrozando a las madres, pero también están destrozando a los niños.

Yo tenía mucha adoración por mi padre. Con su carácter y sus gritos y demás, pues ya eso se fue convirtiendo en miedo, ¿no? Soy víctima de violencia vicaria continuada desde mi infancia por parte de mi padre. La violencia vicaria continuada te destroza la infancia, la adolescencia y ahora que soy adulta, que ya tengo 37 años, sigo yendo a terapia para poder superarlo. Él me separó de mi madre, me utilizó y me engañó, me dijo mentiras sobre ella para separarme de ella y para hacerla daño. Cuando llega el momento en el que se separan, pues en un principio yo decido quedarme con mi padre. Hay días que no llegaba, a veces no llegaba y yo pues dormía sola, estaba sola en mi casa prácticamente. Mi padre pedía la custodia de mi hermana también, de la pequeña, pero que no la iba a atender ni nada porque cuando él estaba, cuando mi hermana estaba los fines de semana, él estaba en casa, la que estaba con la niña era yo, ¿no? O sea, entonces yo la bañaba, yo le hacía de comer, yo todo. No sé para qué quería la custodia de mi hermana, o sea, para hacerle daño nada más a mi madre, claro. Haber sido víctima de violencia vicaria y por consecuencia haber sido maltratada psicológicamente, generas una ansiedad muy grande. Yo hoy en día tengo ansiedad crónica generalizada. En el tema de la autoestima, pues te la machaca, no te ves suficiente nunca para nada.

0: te ha ido el inglés.
1: Muy bien.
0: English.
1: Muy bien.
2: Muy bien. Sí.
0: A ver, el inglés, el coche, todo por delante, todo.
1: Sí.
2: Ahí bueno. Muy bien.
3: Es horrible el que le estén haciendo daño a tus hijos para hacértelo a ti. Porque si viene a mí y me lo hace a mí directamente, mira, ya me defenderé o lo que sea. Pero a tus hijos, eso es lo peor que te puede pasar en la vida. Es lo peor.
4: Creo que esta foto fue para cuando te hice el DNI. Que sí. Te lo hice con esta edad.
1: Puede ser, y creo que iba el teto con nosotras porque se hizo el DNI el mismo día que yo, ¿verdad?
4: Sí.
3: Antes de venirme a vivir a Barcelona, me llamaba por teléfono que iba en el coche con las niñas, que se iba a tirar por un barranco con las niñas en el coche. Se vive muy mal, muy mal. Yo he sufrido mucho, he llorado mucho. Eso lo llevé, es lo peor que llevé.

0: Yo ya lo pensaba, pero yo decía, ¿dónde voy con una niña pequeña, el otro adolescente? Y me costó, pues eso, 18 años tomar la decisión. Y me separé, pues porque sufría de violencia psicológica y amenazas, pues incluso con un cuchillo. Ya a mi madre y a mi padre le dijo, yo no sé, pero como ya tu hija la pillé en un renuncio, le corto el cuello, es que se lo corto. Y después de poner la denuncia y todo, que, bueno, pues como que la jueza esta me dio la sensación de, le faltó decirlo, de que yo estaba haciendo una denuncia falsa. No hubo orden de alejamiento ni nada. No. Yo pensé que, pues, que había hecho el ridículo. Y muy mal, porque sientes soledad. Soledad y vacío.
1: Cuando una mujer toma la decisión de ir a una comisaría, a un juzgado, a presentar una denuncia, a lo mejor ha estado 7 años, 8 años sufriendo esa situación de victimización. Y lo que no podemos hacer es defraudarla, porque no va a volver más. Y además va a transmitir a sus entornos de amistades lo que le ha pasado. Y en consecuencia el daño va a ser terrible para futuras víctimas que en este caso puedan ocurrir, ¿no? Cualquier error que podamos cometer se va a multiplicar y nos va a hacer mucho daño al trabajo que estamos haciendo muchos profesionales contra la violencia de género.
0: Me separé, me fui a vivir con mis padres y mi hija pequeña, que tenía 7 años. Hombre, yo con todo el dolor de mi corazón, porque yo quería que mi hija se viniese conmigo, mi Cristina de 15 años.
2: Mi padre se inventó que mi madre tenía un amante. Era el objetivo dejarla mal y ir preparando el terreno para que yo fuera desconfiando de ella también y ir sembrando esa duda. Utilizó mucho el victimismo, que mi madre lo había abandonado en un momento que él lo necesitaba mucho, y en algún momento me llegó a contar que estaba enfermo de cáncer. Y bueno, era mentira, ¿no? No estaba enfermo de cáncer.
0: Yo la llamaba a ella por teléfono y le decía, Cristina, quedamos el sábado y vamos al centro comercial, vamos al cine o vamos, merendamos. No, es que ha venido el primo. No, es que ha venido la tía, es que tengo que estudiar. Cada semana, siempre eran las excusas. Yo creo que ella tenía miedo,
2: Él jugaba mucho a tener ciertas como recompensas si yo rechazaba a mi madre cuando ella me llamaba. Y si yo hablaba con ella o algo, pues él jugaba un poco, pues, a hacerme el vacío, ignorarme. Cuando fuimos a lo de la custodia, la psicóloga incluyó en el informe que mis palabras calcaban las de mi padre, no eran un calco de las de mi padre. Y en el informe pone que yo estaba manipulada por mi padre.
1: Por mucho a lo mejor que el menor diga yo quiero mantener el contacto, el juez y el fiscal pueden tener la idea de decir, cuidado, esa decisión no es libre y voluntaria, sino que es una decisión mediatizada. Y entonces el juez tomará la decisión con arreglo a su experiencia, a su formación y a la que sirva más para proteger al menor.
0: Él no quería a sus hijas para criarlas él, para estar él con ellas, implicarse en la vida de ellas y no, para nada, porque no lo había hecho nunca. Era para fastidiarme.
2: Nací con un problema en los riñones y casi todos los meses iba al hospital y estaba hospitalizada no sé mucho tiempo. Mi madre era muy estricta conmigo porque a ella siempre le dijeron los médicos que yo tenía que tener una alimentación sana y bien. Cuando se fue ella, pues yo tenía China libre para comer todo lo que quisiese. O sea, yo podía comer chocolate, podía comer dulces, podía comer lo que quisiera, ¿no?
3: Promesas de un mundo ideal donde va a tener todo lo que en ese momento, a lo mejor en la casa donde vive, se le está poniendo como límite. Y claro, le espera Disneylandia ahí afuera, ¿no? La violencia vicaria habitual es como un asesinato por periodos, ¿no? Porque esos individuos asesinan la infancia de esas criaturas, asesinan la adolescencia de esas criaturas, etapas evolutivas que no vuelven más.
2: Cuando ya vas creciendo y te vas dando cuenta de que todo ha sido una manipulación, que todo ha sido mentira, que te vas dando cuenta de que tu padre no te quiere, te sientes perdido, dolido y sientes mucho remordimiento. Sientes remordimiento, sientes... Cada vez eres más consciente de todo el daño que has hecho a tu madre, aunque tú no hayas querido, ¿no? Y pues, la culpa es muy grande, o sea, no sé cómo explicarla, es como que te aplasta.
0: Llevo pues, 20 años en tratamiento psiquiátrico y psicológico. El daño que le ha podido hacer a mis hijos es lo que peor llevo. El que yo haya permitido que él a mis hijos los haya tratado así, esa culpa la llevo, porque no elegí bien al padre de mis hijos, de mis hijas. No lo elegí bien, y eso lo elige una.
4: Ana y Olivia fueron asesinadas por su padre, Tomás Gimeno. Su historia se convirtió en la cara más terrible de la violencia vicaria.
5: El acusado ha reconocido los hechos que ocurrieron en abril del año 2022. Discutió con el menor, le cogió del cuello y le clavó varias puñaladas mientras recibía una llamada de su madre.
6: En el interior de este edificio han sido hallados los dos cadáveres, el de Eva, la menor de 13 años, y el de su padre de 43 años, que se habría quitado la vida tras asesinar a su propia hija.
7: El juzgado ha abierto diligencias por delito de asesinato por la muerte del menor de 11 años en Beniel, presuntamente a manos de su padre, que después se quitó la vida.
8: Investigan en Almería la muerte de dos niñas de 2 y 4 años a manos, presuntamente de su padre, también localizado sin vida. Todo apunta a un nuevo caso de violencia vicaria. El progenitor habría matado a las dos menores, posiblemente con veneno, antes de suicidarse. Ocurría anoche en un cortijo de una pedanía de Alcoy.
9: Entrada a la vivienda, pero sí estaba completamente cerrada. Aparte estaba trancada por detrás.
10: Las niñas estaban en la cama, se encontraban en la cama tendida, pero claro, se notaba que habían ingerido algo y que no había sido una muerte dulce. Una casa aislada, retroceder 150 o 200 años atrás, encontrarte una casa de piedra, entrar, ni suelo pavimentado, el olor a humo en la casa, porque hacían de comer en las chimeneas, se notaba todo cerrado, sin luz.

0: Y los tres cuerpos, las dos niñas y él, en el suelo. La niña grande no podía verlo porque estaba tapada con la manta del lado de él. Ya en ese momento salí afuera y no estaba capaz ni, no sé, no estaba capaz de nada.
1: ¿Cómo se sobrevive a esto, Alina?
0: Fue muy, muy difícil. Bien, yo sobrevivo porque pienso que su presencia está conmigo. Yo pienso que ella es zona arriba y que me sigue viendo. Y como sabe que yo estaba una madre fuerte y siempre seguía adelante, pues no quiero verme cayéndome. Por dentro normalmente rota, pero yo soy una persona que escondo mucho, pero demasiado. Pero estoy muy sensible, tengo mi ataque de ansiedad, tengo mi depresión, estoy trabajando para mantenerme distraída, estoy haciendo cosas para no pensar en lo que ha pasado. Cuando me ha pasado lo que me ha pasado, pues, ha sido mis amigas del lado mío y la voladera, la asociación voladera, que ahora mismo, después de 2 años, sigue del lado mío.
1: ¿Vas a cambiar del piso ahora o no vas a cambiar?
2: Sí, sí o
1: Claro.
2: sí me hace
1: No
2: falta.
1: cuenta con nosotras. Tenemos contacto por todos lados. O sea, que
2: Yo
1: nosotras movemos cielo y
2: no
1: tierra
2: lo sé,
1: por...
2: María, pero tampoco a mí, tú sabes que a mí no me gusta eso.
1: Pero, Alina, es lo que hay.
2: Yo.
1: Nosotras estamos para apoyarnos. Y mucho más a ti. Y mucho más a ti.
3: Es muy duro. Y Alina fue brutal porque es hacer daño donde más te duele. Alina es dejar a una mujer muerta en vida. Era una niña rota. Era muy joven, tenía 23 años. Y había pasado mucho, mucho desde que vino de Rumanía.
0: Cuando yo lo conocí, yo tenía 17 años y él tenía 25. Primer año, todo bonito, lindo. Y de repente se ha cambiado muy, muy rápido. Cada día me hablaba peor, po, me empujaba, me golpeaba, me amenazaba mucho.
4: Él ponía énfasis en tenerla aislada porque así tenía a su presa y a las niñas a su disposición 100% todo el tiempo. No quería que aprendiera el idioma, no quería que aprendiera a conducir, no tenía su propio teléfono. A día de hoy es algo insólito. Yo no diría que llega al maltrato, yo diría que lo sobrepasa. Me decía, tengo más miedo por ellas que por mí, porque a veces cuando llega y viene ebrio, las coge como si fueran trapos y las tira. Es que no me da dinero para poder sufragar los gastos de las niñas. Prácticamente las alimento yo con mi propio cuerpo.

Me llevó a denunciar porque mi madre vivió malo trato y no quería que mis hijas vivan lo mismo que yo, la historia que a mí me ha pasado. Yo siempre quería un padre bueno para mis niñas, siempre no quería un padre como yo tenía antes. La llegada de Alina y sus dos hijas a los juzgados fue la imagen de la desolación. Traía una mirada perdida, miraba a todos lados porque casi no sabía el idioma y llevaba una niña muy pequeña de 3 meses en los brazos, otra que andaba a su alrededor. Llama la atención que no hubiera ningún tipo de acompañamiento social y no hubo atención de ningún tipo hacia las niñas que soportaron esas 5 horas con mucha dificultad. Hubo un juicio, el juicio civil, que se ha dado la custodia compartida a un maltratador y sigue dándola.

0: año nuevo? ¿Cómo estás?
1: Bien, trabajando.
0: ¿Trabajando allí en el bar? ¿Sigue en el mismo sitio?
1: Sigo.
0: Bueno, si te va bien. Bien. Si te quieres volver a venir aquí, ya sabes.
1: ¿Eh? Es difícil.
2: Bueno, no se entiende cómo se puede conectar esa situación tan especial, preocupante, tan grave, o antecedente de violencia de género, con la autorización de visita a favor del maltratador. Yo considero que eso fue una cuestión en la que se falló de forma estrepitosa.
3: Si hay antecedentes por hechos de violencia de género, no se pueden acordar régimen de visitas y mucho menos custodia compartida. Esto es la regla general. Y la excepción es que si lo que se quiere es que exista el régimen de visitas o la custodia compartida, tiene que demostrarse al juez que va a tomar la decisión de que no existe el riesgo.
4: Yo soy partidaria de la tolerancia cero. Si tengo que escoger entre la seguridad de un menor y su protección, y que un padre condenado en proceso por temas de violencia de género se quede sin ver a su hijo, pues se queda sin ver a su hijo y se acabó.
5: Mi experiencia en la casa de acogida ha sido bastante mala. Mi niña Elisa, que tenía 3 meses, le hacía falta un leche porque no me comía leche materno. Y dice, no, que última variante que lo tengo de darle leche de vaca. Y digo, yo esas cosas no puedo hacerlo porque está un bebé de 3 meses.
6: Una casa de acogida, una casa de tortura. Eso es una casa de acogida. La violencia machista es un negocio en este país y hay que decirlo claramente. Cuando decimos todo el sistema está privatizado, todo está privatizado. Una empresa que es privada va a ganar dinero, no va a ser obra de caridad, está claro. ¿Y cómo gana dinero? Pues recortando en personal que no está formado, recortando, por supuesto, en lo que, los productos que le están dando y todo, pero sobre todo en personal.
5: Y entonces, pues, como una directora de casa de acogida me estaba amenazando a salir en la calle sin ayuda, sin ninguna parte de... para ayudarme o alguna persona, no tenía nadie, pues en el momento ese me puse en contacto con el padre de la niña, que estaba yo consciente que él sí o sí me va a ayudar, porque no me va a dejar por la calle con sus niñas.
6: Y recurre al maltratador para que le avale para alquilar un piso, si es que no le cabía otra.
7: Y empezó el problema del punto de encuentro. Para ella fue un problema insalvable el punto de encuentro.
5: Me hacía falta las 6 de la mañana despertarme el sábado para ir a Almería a dejar a la niña y 8 horas quedándome yo en medio de la ciudad y esperar que me trae la niña y regresar a Granada, porque el domingo por la mañana me hacía falta otra vez dejarle la niña en Almería. Y la misma historia cada 15 días fines de semana.
7: Se podrían ampliar o bien los puntos de encuentro, o bien los medios para que personas como Alina, que están absolutamente desamparadas, puedan encontrar la manera de llevar a sus hijos al punto de encuentro. Ya se vio en la necesidad de tener que ceder y que él pudiera recogerlas y pasar y devolverlas al domicilio cuando ella no estuviera, porque ellos tenían una orden de alejamiento.
6: Entonces, bueno, pacta con el padre, como ya está trabajando como una bestia, pues que él se encargaría los sábados de tener a las niñas de 10 a 6 de la tarde.
7: Y es en ese tiempo cuando él aprovecha para asesinarlas, para decidir sobre su vida, decidir la última decisión del patriarca.
6: Y ella es lo que dice, jamás hubiera podido pensar que hubiera hecho eso, jamás.
7: Y no hay que olvidar que teníamos un informe de valoración de riesgo leve que va a influir directamente sobre la resolución que se va a dictar. Yo eso lo veo grave.
3: Mejorar la valoración y el análisis del riesgo. es fundamental. Y ahí es donde está la clave. Nosotros, si somos capaces de profundizar y en no fallar en el análisis del riesgo, podremos evitar muchos crímenes. Ya que tenemos la inteligencia artificial, nos puede dar una fórmula para ayudar a la prevención del crimen en violencia vicaria. No queremos decir con esto que la inteligencia artificial sea la que vaya a dictar la orden de protección, la medida cautelar, no. Pero sí que ayude y aconseje al juez que en estas circunstancias, por ejemplo, esta persona tiene antecedentes por violencia de género con otra pareja o en otros casos ha hecho esto. Y luego ya el juez decide lo que va a hacer.
5: Después de 2 años, no me ha buscado nadie, no le importa a nadie si sigo viva. Y sigo sin ayuda, sigo sola y mantenerme yo la cabeza encima de los hombros.
6: Cuando uno

0: como sociedad. Al menos en casos tan extremos como este. También es cierto que hay muchísimo trabajo en los juzgados y que es muy difícil que todos los casos que lleguen se puedan valorar concienzudamente, pero la violencia institucional existe y yo creo que es un problema también a tener en cuenta en esta sociedad.
1: Yo creí que con el divorcio se iba a terminar toda la violencia y con el divorcio empezó una nueva forma de violencia que precisamente tiene que ver con mis hijos. A medida que se fue protegiendo a la mujer de un modo, estos individuos tomaron a los hijos como objeto para seguir el castigo.
2: La violencia vicaria ahora mismo yo creo que es el mayor mal que puede existir en la humanidad. Supone una maldad infinita en tanto en cuanto es el ataque producido por un progenitor a su hijo con tal de hacer daño a la mujer en este caso.
1: Y les ocurre a las mujeres precisamente porque son madres. Te voy a matar matando a tus hijos para matarla en la vida, para que tenga que seguir viviendo con esto. Yo creo que es el mayor daño que se puede hacer.
0: Me gustaría verla feliz y que siga rodeada de buenas personas. Ahora mismo a lo mejor ella no está preparada, ¿no? Pero si ella en un futuro quiere tener hijos, quiere formar una familia, a mí me daría mucha alegría que eso pasara.
3: Quitaron durante 9 años la custodia de mi hija y en el día a día no la he tenido. Todo esto pasó porque yo quise proteger a mi hija. Todo se dio la vuelta y la justicia me arrebató a mi criatura. Cuando mi hija, con 3 años, me explica la agresión, yo estaba en plena separación. Fui de urgencias al Hospital San Juan de Dios. Vieron esa sospecha de maltrato y fueron los que me derivaron a la UFAM, que es la Unidad Funcional de Abusos a Menores, donde desde el minuto 1 se me criminalizó, se me dijo que tienes que tener en cuenta que hay muchas mujeres que denuncian esto para quedarse con la custodia, con el piso, con todo. Y entonces yo me quedé, o sea, ¿cómo me pueden decir esto? Entonces de ahí salió un informe que yo tenía una preocupación mórbida y que yo quería romper los lazos de filiación con su padre. Eso es un síndrome de alienación parental. Todo lo que dice y expresa la criatura es porque la madre se lo ha metido en la cabeza, le ha hecho un lavado de cerebro.
4: El SAP, el síndrome de alienación parental, no tiene aval científico, es una figura que está prohibida por los estándares internacionales, pero que se está aplicando en el Estado español. No le llamamos solamente SAP, le llamamos interferencias parentales. Empezamos a darles distintos nombres.
1: En vez de indagar por qué la madre tenía ese miedo, no, inmediatamente, uy, les está alienando, está cogiendo al niño, les está manipulando, etcétera, etcétera. El cambio social yo creo que todavía no se ha producido, pero también a lo mejor es porque tenemos instituciones pues patriarcales o con un marcado carácter patriarcal, como es la patria potestad.
3: Yo denuncio en la justicia o pido ayuda a la justicia, me encuentro todo lo contrario. Pues que yo, por tener esta preocupación mórbida, no puedo llevar a la niña al psicólogo, no tengo poder de decidir en los tratamientos médicos y, por supuesto, psicológicos. Entonces, lo que hace el sistema es que da la vuelta a todo y deja a mi hija totalmente desprotegida. El juzgado lo que acaba consiguiendo es que tú te quedes sin la custodia de tus criaturas. Él ha utilizado la justicia para hacerme daño. Esa es la mayor expresión que yo podría explicar de violencia vicaria, que es violencia institucional, pero ayudada por la justicia.
1: La violencia institucional es como la segunda cara de la violencia de género. ¿Qué pasa cuando llegas a un juzgado y realmente ves que

0: en vez de escucharte, te encuentras en un territorio totalmente hostil, en un que te cuestionan, que te miran de arriba abajo. Pero eso es que es así, ¿eh? Que tienes que soportar caras de incredulidad, de decir, pero usted está segura, pero ¿y esto cuántas veces? Pero ¿cómo no voy a estar segura? Yo también toda mi vida puse el ejemplo del bolso. Yo voy a denunciar que me han robado el bolso y nadie cuestiona que me hayan robado el bolso y desde luego no me mandan a un psicólogo, porque esto también se hacía antes, ¿eh? No me mandan a un psicólogo a ver si estoy diciendo la verdad o estoy diciendo una mentira, que me hagan un informe de credibilidad.
1: Después de mucho trabajo con asociaciones y gente también de las instituciones, se nos ha reconocido como víctima de violencia de género institucional gracias a la ley que tenemos en Cataluña.
0: ¿Te das cuenta que muchas veces los niños van pasando por diferentes profesionales que se supone que están para atender ese dolor? Y ese dolor no es importante, es más importante el vínculo con tu papá. Es agotador. Sí. En niños que ya dimiten, que claudican, y evidentemente, pues al final, incluso para intentar salvar a la mamá, se callan, renuncian a explicar lo que están viviendo.
2: Los y las menores tienen derecho a ser escuchados y oídos, lo dicen Naciones Unidas, nos lo imponen los tratados internacionales y se deben aplicar directamente en la normativa española. A los y a las menores no se les escuchan los procedimientos que les afectan. No se realizan las exploraciones judiciales suficientes para escuchar a esos hijos e hijas.
1: Si pudiera rebobinar, no denunciaría. Si vamos a la justicia, tenemos unos equipos psicosociales en toda España que no están capacitados porque no son expertos en violencia, no tienen perspectiva de género. O sea, un niño cuando va a una sala donde hay gente que no conoce, tiene que ir de la mano del agresor y tiene que explicar la violencia recibida por parte de su padre, a veces se queda en silencio. Ese silencio, si tú eres experta, sabes que viene de algún sitio.
0: A los menores se les oye tarde, mal y nunca, por personas que a lo mejor no tienen una especialización, que no saben cómo realmente sacar la realidad de lo que el menor expresa. También decimos, los tiempos de los menores no son emocional ni físicamente los tiempos de la justicia.
3: España es de los países de la Unión Europea donde más interés existe en la carrera judicial en formarnos en violencia de género. ¿Que puede haber fallos? Indudablemente, somos un colectivo muy amplio y siempre puede haber errores. Pero queremos transmitir a las víctimas que el campo del cambio se está produciendo y estamos trabajando constantemente.

0: Cuando te quitan a tu criatura, el día a día es insostenible. Es una desolación, una impotencia, una... a la vez rabia, porque no entiendes. ¿Pero qué he hecho yo? Es como... una muerte en vida. Nos han... roto por dentro. No puedes disfrutar muchas veces de los momentos porque nos han quitado una parte de nosotros. Y creo que nos merecemos una reparación. Por eso animo a que la sociedad, que todos los hombres, por Dios, que tenemos que unirnos y que esto no es una guerra de hombres y mujeres, esto es vivir sin violencia.
1: Yo creo que como sociedad lo que hay que mejorar muchísimo es la educación. Hay que educar a los hijos en igualdad. Se evitarían muchas muertes de tanto de mujeres víctimas de violencia de género como de niños y niñas.
2: Es absolutamente fundamental para cambiar el giro de la violencia que se está cometiendo en el país, introducir una asignatura de tolerancia cero frente a todo tipo de violencia. Tenemos que resetearnos y desde abajo, desde la enseñanza hasta las sentencias condenatorias, todos tienen que pasar otra vez. Es como volver a la escuela. Es decir, hay muchos ciudadanos que tienen que repetir curso en la vida. Y hay que intentar hacerles sacar de su cabeza que ellos no son dueños de sus mujeres, de sus parejas, que no son dueños de sus hijos, sino que tienen que cuidarles, que tienen que tutelarles.
3: Cuando el individuo este asesina a una criatura, para él eso es un objeto al servicio de la partida que él quiere ganar. Te voy a dar donde más te duele, te voy a quitar lo que más quieres, te vas a acordar toda la vida de mí. Y en este perfil de paterfamilia del derecho romano, de 2.500 años arcaico, él decide quién vive y quién muere, incluido él mismo.
1: Le diría a los jueces que un maltratador nunca es un buen padre y que más vale prevenir que no después lamentarse. Si primara el bienestar del menor, no se darían tantas custodias a padres maltratadores. Siento que a mis hijos les gustaría verme feliz y verme bien. Y ese era mi objetivo cuando yo me separé y ese es el objetivo que tengo todos los días.
4: Lo de la visión espacial, recuerda que la extraterrestre era tu hermana, tu padre.
5: Es verdad.
4: Que decía que no era de este planeta la niña, que mira cómo me mira, que tal, porque claro, decía que no era suya, entonces claro.
5: Sí, es verdad que estuvo aquel tiempo diciendo.
4: Pero bueno, ya me lo tomo a risa estas cosas.
5: Hombre, ya cómo nos lo vamos a tomar, imagínate.
6: Al final, pues, este hombre no logró su cometido, ¿no? No pudo separarme de mi madre y yo estoy muy feliz porque no lo haya logrado. Y el amor, el estar junto, el estar recibiendo esa escucha también y esa compañía de tu madre en este caso, pues te ayuda a superarlo antes, a sentirte mejor y a que él no haya conseguido destruirnos a las dos.
4: Menos mal que has venido a Barcelona, porque me has enseñado tú a hacer esto, si no, ¿cómo pasaría yo las tardes sin este entretenimiento?
5: Eso ahí debo de tener yo, mira, ¿ves?
4: Sí, así es como quiero que quede.
5: Así es como quede. Es que ya sabía dónde estabas viviendo.

0: Las fuerzas de seguridad detienen cada año en España a cerca de 400 personas por producir o distribuir vídeos y fotos con abusos sexuales a menores. Estos pedófilos suelen ser varones adultos y sus víctimas a veces criaturas muy pequeñas.
1: La inmensa mayoría de las imágenes tiene un rango aproximadamente de entre los 4 y los 12 años de edad de las víctimas.
2: Suele ser en torno a un 60% aproximadamente niñas y un 40% niños.
1: Es uno de los delitos más perseguidos en nuestro Código Penal.
0: Fundación Maldita ha comprobado cómo estos pedófilos se mueven a sus anchas por plataformas como TikTok.
3: En solo 50 vídeos de niños pequeños hemos identificado a esos 1.300 pedófilos, que lo que buscan es interconectarse entre ellos para intercambiar vídeos. Y una segunda parte, que son diferentes estrategias que esos pedófilos y otros que también hemos identificado en la plataforma utilizan para entrar en contacto directo con los niños y que sean los propios niños los que proactivamente les envíen las imágenes.
0: La mal llamada pornografía infantil no es otra cosa que un mercado internacional de explotación sexual de niños y de niñas. ¿Qué podemos hacer para luchar contra ella?
4: Él quiere verte desnuda. Ellos quieren ver tus pies. Él que le mandes un vídeo privado. ¿Lo harías?
1: Y el tráfico de imágenes de explotación sexual infantil es uno de los delitos más perseguidos en nuestro Código Penal, dado que está penado la producción, agredir a un niño y grabarlo, como la distribución, esto es, tener una imagen de un niño agredido sexualmente y mandárselo a otra persona, con independencia de que conozcamos a ese niño o no, o al autor o no.
5: Las imágenes se están convirtiendo en un elemento clave de la explotación sexual, porque hay negocios básicamente montados a partir de las imágenes de menores de edad. Y en esos negocios hay gente que se beneficia claramente de producirlas, distribuirlas, asociarles publicidad, etc., ¿no?
1: Hablamos de agresiones sexuales muy serias a niños desde bebés hasta la adolescencia. En cuanto al perfil de las víctimas, la mayoría son niñas. En España es algo más, está un poco más igualado, suele ser en torno a un 60% aproximadamente niñas y un 40% niños. Las agresiones sobre niños suelen ser más graves y perduran más en el tiempo que las que son sobre niñas. Quizá porque la sociedad no está preparada para descubrir o fijarse rápidamente en que un niño es víctima. El consumidor de pornografía infantil es cualquier persona, normalmente varón, eso sí que va a ser aproximadamente el 90-92% son varones. Los más pobres a los más ricos, de los más cultos a los menos cultos. Cualquier persona con una vida familiar normal puede estar consumiendo y distribuyendo estas imágenes.
3: Utilizan un diccionario propio de los pedófilos para reconocerse entre ellos en esos vídeos de niños y poder identificarse y saber con quién pueden y con quién no pueden intercambiar. Todo parte de las siglas CP, Child Pornography, pornografía infantil en inglés, y a partir de ahí desarrollan variaciones, caldo de pollo, código postal, se puede.
5: Y hay que tener en cuenta que el consumidor ya no necesariamente es un pedófilo, un pederasta, sino que digamos que este tipo de enfoque de la explotación se ha generalizado y ha contaminado a una parte muy importante de la pornografía.
6: 1.300 potenciales pedófilos en 50 vídeos como este. Te contamos cómo aprovechan los comentarios para llevarse a otros como ellos a plataformas cifradas como Telegram, Sanji y Signal.
3: Lo que analiza son los comentarios de diferentes vídeos de niños pequeños que hemos encontrado en TikTok. Y ahí lo que nos hemos encontrado es más de 1.300 pedófilos que buscan intercambiar, regalar o vender contenido de abuso sexual infantil a través de la propia plataforma.
1: No hay que entenderlo tampoco como redes organizadas que están buscando niños, etcétera. Son individuos, normalmente solitarios, que se dedican a, en su tiempo libre, que suele ser la mayor parte del día, a buscar adolescentes para engañarles y convencerles de que envíen esa primera imagen.
3: Se supone que en TikTok no puede haber niños de menos de 13 años. TikTok dice que los expulsa, pero la realidad es que están, que reconocen su edad, reconocen tener menos de 13 años y que además los pedófilos buscan a esos niños de 6 a 9, de 9 a 10, buscan específicamente esos perfiles.
5: En el estudio que publicamos en el 2024 con un exingeniero de TikTok, la declaración con registro formal de interceptación por parte de TikTok, nos habla de en torno a 7.000 vídeos diarios solo en España de interceptación, con imágenes de desnudos de menores, de abuso sexual a adultos con menores, entre menores.
3: También hemos identificado en la plataforma, utilizan para entrar en contacto directo con los niños y que sean los propios niños los que proactivamente les envíen las imágenes. Hemos denunciado ante TikTok esos comentarios, más de 100 comentarios de pedófilos que piden proactivamente intercambiar pornografía infantil, y TikTok borró todos los comentarios, pero luego dejó a esos pedófilos dentro de la plataforma, no les expulsó, podían seguir interaccionando con menores.
7: Hay que tener en cuenta lo que se llama la pornografía sintética o virtual. Estamos hablando, pues eso, ¿no? De deepfakes, que son esas suplantaciones de identidad a través de esa modificación de imágenes con el objetivo de sexualizarlas, pues ya sea modificando ciertos rasgos o incluso todo el cuerpo, ¿no?
5: Cada vez encontramos más casos. Pérdida de conciencia de dónde están los límites, del daño que haces, ¿no? En ocasiones es que cuando les confrontas, interpelas un poco y trabajas en grupo, pues te dicen, lo veían como algo divertido, entretenido, como que hasta las chicas que habían sido victimizadas, agredidas con ese deepfake sexual, que debían estar contentas por haber sido seleccionadas como las más atractivas.
7: Nosotros hemos detectado sobre todo que estos montajes sexuales son sobre, las principales víctimas son mujeres. Estos comportamientos, ¿no? Estas prácticas son digitales, pero pueden tener consecuencias reales, y por eso es importante concienciar, ¿no? a la gente sobre estas consecuencias que tienen y que son delictivas.
1: Nuestros adolescentes deben saber que hacer que cometer ese hecho es un delito.
2: A partir de los 14 años se tiene una responsabilidad penal, y es una responsabilidad que les va a afectar en su vida. Pero es que no tendríamos que ir a lo penal, tenemos que ir a lo moral, a lo ético. ¿Qué nos parece que nos estén desnudando en contra de nuestra voluntad? No creo que le guste a nadie.
8: Nuestras niñas no tienen que pasar ni miedo ni vergüenza porque no han hecho nada malo y no se merecen menos que el apoyo todo en bloque.
3: Igual que no dejamos que los pedófilos se acerquen a los colegios, a lo mejor no deberíamos dejar que los pedófilos se puedan abrir una cuenta en una red social en la que hay niños. Hay que repensar todo eso, y eso pasa mucho porque haya mucha mayor presión social en estos temas.
5: Hablamos de una estrategia integral, de una estrategia que llamamos de las 5 P's, prevención, protección de las niñas y niños dañados, participación, escuchar a todos los interlocutores que tengan algo que decir, persecución del delito y cambio de la normativa, finalmente la promoción de relaciones igualitarias, la promoción de una sexualidad saludable.
7: También que deben estar muy alerta con los contenidos que les lleguen, con las personas que, desconocidas, que les hablen, ¿no? A través de redes sociales, porque no sabemos quién puede estar detrás de ese perfil, y en cuanto vean comportamientos extraños, que acudan a su entorno familiar, a sus padres. Hay que acabar con la idea de hipersexualización de las mujeres, ¿no? Porque es verdad que la violencia digital no es nueva, pero con la tecnología actual se ha multiplicado, ¿no? Este tipo de casos, sobre todo con la llegada de la inteligencia artificial.
1: Hay muchísimos recursos puestos a disposición de la policía para luchar contra la explotación sexual infantil. A la sociedad, ¿qué nos falta? Nos falta educación. Nos falta educación ética y educación tecnológica, ambas cosas. Saber cómo funcionan estas herramientas, qué alcance tienen, saber que lo que ponemos en un sitio no está en ese sitio, sino que ya puede estar en cualquiera.

0: El taller de corresponsabilidad y prevención de violencias machistas va dirigido a hombres migrantes en situación de desempleo. Son hombres que han tenido unos procesos migratorios muy duros y tienen un duelo migratorio que hay que acompañar. Entendemos que el patriarcado es universal y que en sus países de origen tenían unos privilegios que aquí no. Y desde ahí es donde les cogemos para poder trabajar en sí esta prevención de violencias, tanto las que ellos han podido ejercer como las que han podido recibir también como hombres. Estos talleres no solo mejoran la vida de las mujeres, también mejoran sus vidas y es un espacio donde son escuchados. Y esto lo hago con un compañero que se llama Ngoy Ramadami. Es un compañero también migrante, entonces es muy importante las dos perspectivas, ¿no?, de hombre y mujer, llevando a cabo este taller.
1: El 15 de agosto de 2021, los talibanes tomaron el poder en Afganistán tras la retirada de las tropas internacionales. Volvió así un infierno para las mujeres que no ha hecho más que agravarse ante la inacción de la comunidad mundial. No podemos mirar a otro lado ni dejar que se olvide el infierno de millones de mujeres. Latifa Sajizada, refugiada afgana en España, es la protagonista de nuestro retrato de hoy.

0: Mi hermanas y mis hermanos todavía están en Afganistán. Mis sobrinas, que ahora ellos no podrían ir en colegio, en la calle, quedar en casa y no salir sola a la calle, siempre con miedo. Las mujeres para los talibanes significa que nada. Animales tienen derecho en Afganistán, tienen derecho, pero las mujeres no tienen derecho. Soy Latifa Sajizada, soy jugadora de baloncesto en silla de ruedas internacional y soy de Afganistán y técnico de ortopedia. Y soy la protagonista del documental Urwa Kabul. Sabes que yo cuando era pequeña y fui con mi madre en hospital por mi pie y yo mirar otras chicas y chicos que jugar baloncesto. En principio para mí muy difícil jugar baloncesto porque tú jugar y controlar de silla con la mano, pero poco a poco aprender. En Afganistán, personas con discapacidades muy difícil. Antes de los talibanes y mejor, pero con talibanes es muy, muy, muy mal, especialmente para las mujeres que tienen discapacidades. Estudio de técnico de ortopedia y trabajaba con Cruz Roja Internacional.
1: El 15 de agosto, los talibanes, después de 20 años, regresan a Kabul.
0: Antes de los talibanes, yo recuerdo que las mujeres puedan salir sola a la calle y también jugar deporte y trabajar. Para mí muy, muy, muy difícil porque siempre estar en casa y cuando ellos vienen yo perdí todo mi sueño, todo. Siempre con miedo y poner burka. Para mí es muy difícil que poner burka porque yo tengo discapacidades y no puedo caminar bien con burka. Mirar solo con los ojos y tú no puedes respirar bien. Casi 4 días en el aeropuerto sin agua, sin comida, sin dormir y sin nada hasta que explosión de bomba. Y luego volver a casa y llorar mucho y llorar sobre de otra gente que morían muchas personas aquí.

0: I'm an Afghan girl who studied up to sixth grade, but after that the Taliban didn't allow me to continue my lesson.
1: Cuando llamar conmigo y llorar mucho que tía, yo no puedo ahora ir en, para estudiar. En mentally ella no bien. Todas las mujeres de Afganistán es no bien porque tienen mucho preocupación. Sí, los talibanes coger los niñas obligatorio que casar con hombres mayores, por favor. No olviden de las mujeres de Afganistán. Ojalá que un día las mujeres de mi país tienen libertad como otras las mujeres del mundo.

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15: La gestación subrogada, también llamada vientres de alquiler, es un negocio por el que una mujer se queda embarazada para entregar ese bebé una vez que tiene lugar el parto.
16: Es alquilar los úteros de otras mujeres, normalmente de países pobres, por personas del primer mundo que quieren hacer una tarea eugenésica de tener niños con sus propios genes. Es una práctica totalmente prohibida en España.
15: El Ministerio de Justicia, en mayo de este año, ha aprobado una instrucción que establece que no se puede hacer un registro directo de estos bebés. Ahora hay que hacer unas pruebas genéticas que establezcan que realmente hay una filiación biológica o el procedimiento de adopción. Nuestra investigación sobre la gestación subrogada en Europa ha consistido en un equipo de periodistas de 4 países, España, Grecia, Ucrania y Georgia, que hemos investigado en estos lugares cómo opera ese entramado empresarial que hace posible lo que en países como España es ilegal.
17: Cuando Rusia invade Ucrania, en los primeros meses o en el primer año se produce un traslado del negocio sobre todo hacia Georgia. Georgia es un país de 3,5 millones de habitantes y no hay suficientes mujeres georgianas dispuestas a llevar a cabo este procedimiento.
15: La mayoría de estas empresas funcionan de manera coordinada y de manera muy opaca. Muchas de ellas no tienen su sede fiscal en nuestro país, sino que lo tienen en terceros países. Resulta muy difícil establecer quién es el responsable último de estas empresas, quiénes son quienes finalmente se están lucrando y también las responsabilidades penales.
17: Aquí en Grecia, donde yo estoy, la gestación subrogada es legal desde 2002 para parejas griegas, desde 2002.

0: 14 para parejas extranjeras. Tiene que haber un procedimiento judicial, un aval judicial, una aprobación judicial, y para ello la mujer contratante tiene que demostrar su imposibilidad de gestar por sí misma. Hay una serie de vacíos legales que hacen que no sea del todo seguro este procedimiento.
1: Lo que nos hemos encontrado es numerosos casos de explotación de las mujeres gestantes, ilegalidades incluso en países donde es legal, como Ucrania, Georgia y Grecia, donde la mayoría de las mujeres son mujeres en situación de muchísima vulnerabilidad.
0: Mujeres que están dispuestas a hacer esto han subido los precios, con lo cual las clínicas se quejan abiertamente de que piden más dinero del que pedían antes, y luego hay un problema de falta de mujeres que estén dispuestas a hacer este procedimiento, con lo cual traen a mujeres de otros países como Tayikistán, Uzbekistán o Armenia para que lleven a cabo estos procesos en Georgia.
1: Mujeres gestantes se quedan con una porción muy pequeñita de este negocio. En Ucrania estamos entre 40.000 y 70.000 euros, dependiendo del pack que se contrate. En Georgia estamos en tarifas parecidas a las de Ucrania y en Grecia estamos en unos 70.000. En el caso, por ejemplo, de Ucrania, de todos esos 60.000 euros aproximadamente, estamos hablando que las mujeres se quedan con 11.000, 12.000 euros en el mejor de los casos.
2: Se vulneran todos los derechos de esas mujeres que quedan con secuelas muy graves, porque el parto es un cambio muy grande en el cuerpo de las mujeres.
1: A lo largo del proceso siempre te dicen que se sienten absolutamente como incubadoras porque no tienen ninguna capacidad de decisión ni son informadas de nada en el proceso.
2: El futuro de los vientres de alquiler no apunta a buenas maneras, porque estamos en unos momentos donde es difícil hacer una regulación internacional.
1: Va a ser un negocio que va a seguir creciendo en los próximos años porque no hay una decisión ni un compromiso de los estados de la Unión Europea, que pese a que considera la gestación subrogada una forma de violencia contra las mujeres, no adopta legislaciones que realmente la persigan.
0: Mientras haya personas vulnerables, vulnerabilizadas y mujeres en situación de necesidad, y mientras haya gente dispuesta a usar sus privilegios para perpetuar este tipo de negocio, pues esto seguirá al alza.
3: ¡Eh! ¡Hay alguien!
4: ¿Quién me diría a mí cuando llegué a Madrid con 18 años, que llegué de Ferrol? Hombre, no voy a decirte con la caja de cartón como Paco Martínez Soria, pero muchas tardes paseaba por la Gran Vía viendo todavía, cuando había cines en la Gran Vía madrileña, que ahora ya por desgracia son otras tiendas, suelen ser tiendas de ropa y demás, en esos carteles, en esos neones, con esas fotos de actores y de actrices y de estrenos cinematográficos, que un día yo iba a estar ahí, ¿no? En mi hoja de ruta como actor nunca estuvo el cine ni la televisión.
5: Hola, venga, seguidme.
6: Vamos, chicos.
4: Ponerse delante de una cámara está bien, y disfruto mucho haciendo cine o televisión, pero no hay nada equiparable a subirse a un escenario y tener delante al público, que es algo que no se puede equiparar. Pero una vez que se levanta el telón, tú eres el responsable de lo que está ocurriendo allí. Yo soy un obsesivo, un maniático, un tipo con muchísimos tics. Yo tengo que saltar, hago como una especie de rito, que es dar unos saltos y darme golpes en el pecho y siempre salir último del camerino para subir al escenario. Hago una cosa muy loca, que es tocar la claqueta. Porque yo soy muy de tocar madera antes de empezar una escena o un momento delicado, difícil, o una escena que me preocupa. Entonces toco madera o la cinta verde de la claqueta. Y entonces cuando hice Campeones, casi todas las secuencias que tenía la tenía con los chicos protagonistas de Campeones, que eran 10. 9 chicos más Gloria, que era la chica. Y entonces la primera vez que me vieron hacer eso, creyeron que había que hacer eso, que los actores teníamos que hacer eso. Con lo cual, cada vez que yo tocaba la claqueta, inconscientemente, ellos tocaban la claqueta y demorábamos el comienzo de la toma 5 minutos o 10.
7: ¡Qué honor que un profesional como tú esté interesado en trabajar con un equipo como el nuestro!
8: Interesado no sería la palabra.
7: Y equipo tampoco.
4: Bueno, yo quería ser muchas cosas. Quería ser detective privado, quería ser misionero comboniano y, por supuesto, de futbolista. Yo me escapaba cuando era muy, muy pequeño. Estoy hablando de 7, 8 años. Vivíamos en un barrio periférico, alejado un poquito del centro de la ciudad, en Ferrol, que era donde estaba el estadio, cuando los estadios de fútbol estaban en el centro de las ciudades, que ahora suelen estar fuera. Y me escapaba, no tenía dinero para el autobús y hacía como media hora para ir y media hora para volver, y había un agujerito en el estadio Manuel Rivera por donde nos colábamos los chavales para ver los entrenamientos del Racing.
5: ¡Comenzamos! Por un programón.
4: ¡A celebrar! ¡Eso, jefe! Hombre, yo me hice actor para superar una timidez casi enfermiza. Y entonces, como en Ferrol, tú lo sabes bien que eres asturiano, allí en el norte llueve mucho, hace mucho frío, con lo cual los chavales, antes que se jugaba mucho en la calle, los fines de semana había fines de semana enteros que los pasábamos en casa. Y yo me encerraba en mi habitación, cogía el radiocassette de mis hermanas y una cinta de estas de 120, la metía ahí y radiaba partidos de fútbol imitando a José María García.
6: Que me envíen cojines, que me sobran cojines y
9: tíos gilipollas.
10: Para que le da, lo ponga nervioso.
4: Tuve una oportunidad aquí en Madrid, cuando llegué, a la par que estudiaba interpretación, de hacer mis pinitos como comentarista deportivo. Pero era becario en una emisora, tenía que pagarme los viajes, no me daban para comer, con lo cual era una auténtica ruina.
11: Amor, como voy a estar hablando de ti, si digo gente que ha tenido mala suerte.
12: Yo antes no era así, antes no era así, yo antes no era así.
4: Y gran baza es el físico, y no es un físico de George Clooney ni de Brad Pitt, sino todo lo contrario, de un tipo normal. Y en eso me suelo mirarme mucho en el espejo de la generación de actores como José Luis López Vázquez, Alfredo Landa, todos estos grandes actores que hacían teatro, cine, televisión, circo, si me apuras, variedades, y representaban muy bien, fehacientemente, el españolito medio.
13: Sí, señora, yo español, flamenco, bravo, olé.
4: Lo peor es los prontos que tengo. Soy un tipo muy impulsivo y eso se lo debo a mi madre. Y lo mejor, creo que me considero un tipo generoso.
14: Quisiera dedicarle este Goya a todas aquellas compañeras y compañeros que no tienen el privilegio y la suerte no solo de recoger premios, sino de que no suene el teléfono.
4: Me enamoro con facilidad y estoy enamorado de mi oficio, de mis hijos, de mi pareja, de la gente a la que quiero, y lo digo mucho y soy muy tocón y creo que estamos necesitados de eso, de decirnos más, mirarnos más, de decirnos que nos queremos, que nos necesitamos, que nos ayudemos, que nos abracemos, que nos besemos, que ya bastante jodido está el mundo como para escatimar algo tan necesario como un abrazo, un beso o una caricia.
15: Si fueras el amo, Carías, piensa que algo se te tiene que haber pegado.
16: Las leyes del país viejo ya no sirven. Y nosotros estamos aquí por esas leyes.
15: ¿Cojones es esto? Orilla del alcornoque la encontré. ¿Y por qué reclase tenés, Paco? ¿Me lo podías explicar?

0: Nueva manifestación en Ceuta que ha recorrido varios puntos de la ciudad hasta la frontera para mostrar su malestar con la situación que viven los vecinos. Mientras, siguen creciendo los campamentos en las playas y el gobierno está buscando nuevas ubicaciones para construir nuevos centros de acogida temporal para migrantes. Hola, ¿qué tal están? Muy buenas tardes, bienvenidos a este informativo del canal 24 horas de Radio Televisión Española. La situación en Ceuta vuelve a estar en el foco del debate político.
1: Ceuta saldrá adelante con el compromiso rotundo del Gobierno de España y a pesar de esta oposición destructiva, que lo único que busca es la foto de la crisis, pero que no quiere resolver la crisis de Ceuta.
2: Aquellos que vengan a saltarse la ley, que sepan que España estará cerrada a cal y canto. No se puede venir a un país a infringir la ley.
0: En Pamplona, un incendio en una residencia de mayores deja a una mujer fallecida, un hombre grave ingresado en cuidados intensivos. Hay otras 17 personas, entre pacientes y trabajadores, que han sido trasladadas al hospital. Medio centenar de pacientes han tenido que ser desalojados. La policía ha detenido a una paciente como presunta responsable de este incendio. Se está investigando como violencia de género la muerte de una mujer de 34 años en Leganés. Si se confirma, sería la víctima número 38. Y en el exterior hablamos de Ucrania, porque ha lanzado uno de los mayores ataques sobre Moscú en el último día de las elecciones en Rusia. Hay al menos 2 muertos, una veintena de heridos. Moscú dice haber interceptado centenares de drones, pero algunos han impactado en una zona residencial en la capital rusa y en una importante refinería donde ha generado un incendio. Alemania vota hoy en 2 estados, en Mecklemburgo-Pomerania Occidental. Las encuestas auguran un empate técnico entre el SPD y la AID. En Berlín, la izquierda aventaja por poco a la CDU, aumenta la presión para el canciller Merz. Se ha llevado todos los selfies, se ha llevado todos los focos. Estamos hablando de Brad Pitt porque ha conquistado y está conquistando el corazón de San Sebastián. Cientos de fans han arropado al actor a su llegada a la ciudad donde esta semana presenta su última película.
3: ¿Qué tal están? Terminamos la semana con ambiente soleado en prácticamente toda España. Alguna nube más en el sureste, Baleares y también en las islas occidentales canarias, con incluso alguna gota en el Valle de la Orotava. Todo con temperaturas de pleno verano, rondando los 30 grados en la mayor parte de España, superando incluso los 35 en Extremadura, Valle del Guadalquivir o sur de Galicia. Y mañana de nuevo cielos prácticamente limpios en toda España. Alguna nube alta por el norte, nubosidad un poco más abundante en el estrecho y más calor, de 31 a 34 grados, de nuevo más de 35 en Extremadura, Valle del Guadalquivir y hasta los 37 en Ourense.
0: Cientos de personas se han unido en 2 manifestaciones hacia la frontera del Tarajal. Han protestado por la situación que se vive en la ciudad desde la entrada masiva de migrantes el pasado 31 de julio. Un amplio dispositivo policial ha vigilado la marcha para evitar incidentes.
4: Esta frontera, la del Tarajal, no ha estado cerrada, aunque sí que se ha retenido el tráfico por alrededor de 30 minutos. Lo ha hecho precisamente coincidiendo con una concentración que había convocada aquí, donde miles de ceutíes han salido a la calle para reivindicar la españolidad de Ceuta, para exigir que se defienda la frontera y para pedir soluciones ante la situación que aseguran se está viviendo en la ciudad autónoma. A esta concentración se le ha sumado una marcha motera y además se ha querido rendir homenaje a la Legión coincidiendo con el 106 aniversario.
5: Es domingo y es un día más para estos miles de migrantes que hoy se han despertado en este asentamiento de la playa del Trampolín. Algunos llevan más de 50 días durmiendo aquí. Muchos se quedaron sin plaza el viernes en las carpas del puerto, el último emplazamiento habilitado, mientras en la otra punta de la ciudad una marcha recorría las calles de Ceuta hacia la frontera del Tarajal. convocados por la Federación Provincial de Asociaciones de Vecinos, denuncian la situación en la ciudad. Han pedido protección en la frontera ceutí, la dimisión del delegado del gobierno y la defensa de la españolidad de la ciudad. En paralelo a esta movilización, cerca de allí, esta mañana también se ha convocado una concentración motera. Unas 100 motos han recorrido algunas calles en señal de protesta y han terminado uniéndose, mientras en las calles de Ceuta siguen esperando una plaza en algún centro miles de migrantes.
0: Pedro Sánchez y Alberto Núñez Feijóo han coincidido hoy en Cataluña en dos actos multitudinarios con los que han activado su maquinaria electoral. Los socialistas han celebrado la fiesta de la Rosa en Gavà y allí Pedro Sánchez ha defendido la gestión del gobierno en Ceuta.
6: Sí, a pesar de la oposición destructiva, ha dicho, una oposición en referencia a Partido Popular y Vox, que solo busca, que lo único que busca, ha dicho, es la foto de la crisis, pero que no quiere resolverla. Afirma Sánchez que el gobierno va a poner todos los recursos para que la ciudad autónoma vuelva a la normalidad. También se ha referido el presidente del gobierno a la suspensión cautelar por parte del Tribunal Supremo de la Ley de Nietos, la ha calificado de muy grave, y otra vez mensaje al Partido Popular y a Vox. Dice que no les va a perdonar el papel que han jugado en este tema, y es que ha sido un discurso en esta fiesta de la Rosa en absoluta clave electoral, exhibiendo otra vez

0: plena sintonía con el presidente catalán Salvador Illa y lanzando el mensaje que parece que va a marcar el camino hacia las próximas elecciones generales. Asegura Sánchez que Partido Popular y Vox van en el mismo coche, comparten ruta y prejuicios.
1: Sánchez defiende la gestión del gobierno en Ceuta con el compromiso de que la ciudad autónoma saldrá adelante.
2: Y a pesar de esta oposición destructiva, que lo único que busca es la foto de la crisis.
1: Pero no resolverla, dice PP y Vox, asegura, comparten ruta, prejuicios y falta de educación. Y sobre la promesa del PP de desterrar los insultos y gobierna...
2: Es susto o muerte. Cuando están en la oposición insultan y cuando están en el gobierno recortan. Pues yo os digo, yo prefiero que me insulten estando en la oposición a que los españoles sufran los recortes estando en el gobierno. Que insulten lo que quieran.
1: También se ha referido a la polémica del ático de Ayuso, la política de la vivienda del PP, dice.
2: Nos ha dejado claro la señora Ayuso algo, que realmente a ella no le gustaba la fruta. Lo que realmente le gustan son los áticos. Menuda obsesión tiene y menuda sumisión la del señor Feijóo.
1: Porque su silencio, afirma, lo deja en evidencia. El presidente del gobierno asegura que ganarán las próximas generales.
2: ¡Hasta 2031 y más allá!
1: Ha movilizado a su electorado en Cataluña junto a Salvador Illa.
3: O Trump o Sánchez, o Netanyahu o Sánchez, o Abascal, Aznar y Feijóo o Sánchez.
1: Esa, dice, es la cuestión.
4: También mucho ambiente preelectoral. Estamos en el acto del Partido Popular en Badalona, es uno de los pocos municipios catalanes donde los populares gobiernan en mayoría.
5: Sí, el PP vuelve a vincular inmigración y seguridad y asegura que si gobierna blindará las fronteras ante los que, dice Feijóo, vienen a delinquir, y añade, endurecerá las condiciones para obtener y mantener la nacionalidad española. En un acto en Badalona, bastión de los populares en Cataluña y en el que le han dado apoyo las principales caras del partido. Aquí, Feijóo ha sido muy crítico con la gestión de Pedro Sánchez en la crisis en Ceuta y ante más de 6.000 personas, y con la mirada ya puesta en las próximas elecciones generales. El PP se erige hoy desde aquí como única alternativa al cambio.
6: Desde Badalona, poniendo de ejemplo la gestión de la ciudad con la inmigración, Feijóo avisa.
7: Aquellos que vengan a saltarse la ley, que sepan que España estará cerrada a cal y canto.
6: Vuelve a defender una inmigración ordenada e insiste en su propósito de suprimir la nacionalidad a aquellos que cometan delitos graves.
7: Revisaremos cómo se concede la nacionalidad, cómo se mantiene la nacionalidad y acreditaremos cómo se puede perder la nacionalidad.
6: Y resta importancia a las críticas que propuestas como esta puedan generar.
7: Si a alguien le molesta que le retiremos la nacionalidad a un condenado, que me lo explique y le responderé. Y si no me entiende, me da igual.
6: El líder del PP llama a recuperar las fronteras tras la crisis en Ceuta y reprocha a Sánchez su gestión.
7: O sea que la invasión de 80.000 ciudadanos en Ceuta es de vivas. Es una vergüenza.
6: También arremete Feijóo contra el Ejecutivo por la situación económica. Promete reformas, bajadas de impuestos.
7: Una ruptura democrática de la decadencia de Sánchez.
6: Con la vista puesta en la Moncloa.
4: Desde Izquierda Unida reprochan tanto al gobierno y su gestión de la crisis de Ceuta como la actitud que están manteniendo en la misma Partido Popular y Vox. En una entrevista, Abascal insiste en denunciar que Sánchez hará lo que sea para mantenerse en el poder.
8: El gobierno central actuó tarde, de manera errática, poco transparente y sin dimensionar la crisis humanitaria y sus consecuencias políticas. Al PP y a Vox no les importa lo más mínimo la situación de Ceuta, ni la convivencia, ni las víctimas, ni nuestra soberanía. Solo buscan aprovechar esta crisis para tumbar al gobierno.
9: Pedro Sánchez va a hacer lo que sea para mantenerse en el poder y para responder a las deudas que tenga con Marruecos. Solo responde a su voluntad de poder y a su voluntad de perpetuarse en el mismo.
4: Finalmente, el partido amistoso entre España y México sub-20 no se va a jugar en Ceuta como estaba inicialmente previsto para este próximo 30 de septiembre. Así lo ha anunciado el presidente de la Federación Española de Fútbol después de que la policía hubiera desaconsejado celebrar allí el partido por la situación excepcional que se vive en la ciudad autónoma.
10: La policía nos desaconseja que lo pongamos en marcha en este momento. Y bueno, en este momento no vamos a poder celebrarlo, pero vamos a seguir, en el sentido de que queremos estar al lado de Ceuta.
11: Berlín dibuja casi un triple empate entre el partido, la izquierda, los conservadores y la ultraderecha. Elifer Alp, hija de refugiados políticos turcos y candidata del partido de la izquierda, lidera los sondeos. Un partido fascista está ganando elecciones, así que muchos migrantes, mi propia familia tiene miedo, asegura esta jurista nacida en Múnich, que ha centrado su campaña en el enorme problema de vivienda de la capital. Los conservadores perderían un tercio de sus apoyos ante una izquierda a la que acusan de radical.
12: Antisemitismos.
11: Tienen un problema estructural de antisemitismo, denuncia su candidato Stefan Evers. Mientras Alternativa para Alemania duplicaría sus resultados hasta acercarse a los conservadores. En Mecklemburgo-Pomerania, la ultraderecha ha liderado todos los sondeos durante más de un año, pero hay pronósticos que recogen ahora casi un empate con los socialdemócratas. A la formación de Alice Weidel no le van a dar los números para gobernar, pero quiere hacer sangre con el que puede ser el peor resultado histórico de los democristianos.
4: Ucrania ha lanzado uno de sus mayores ataques sobre Moscú con más de 400 drones dirigidos a la capital rusa, según las autoridades. Hay al menos 3 muertos, una veintena de heridos. Los drones han alcanzado un edificio residencial y un importante complejo petrolero que ha quedado en llamas. Zelensky reconoce los ataques y pide a Putin que pare su brutal guerra. Ataques que coinciden con el tercer y último día de elecciones parlamentarias en Rusia. Son las primeras desde la invasión de Ucrania, con casi toda la oposición vetada. Nadie duda de la victoria del partido de Putin, aunque sí cabe esperar una caída de apoyos por el cansancio, sobre todo de una guerra que ya dura 5 años.
13: A las 12 en punto aumenta la afluencia en este colegio electoral. Un partido de la oposición en el exilio ha pedido acudir a esta hora para visibilizar con colas el descontento de una parte de la sociedad rusa. Valeria nos dice que lo que más le preocupa son las leyes aprobadas tras la invasión que restringen los derechos individuales. Me gustaría paz para nuestro país, que mi hija viva bien y esté segura, explica Natalia. Según encuestas independientes, los contrarios a Vladimir Putin son minoría. La mayoría apoya al presidente y al ejército ruso con más o menos entusiasmo. Como Elena, que nos cuenta que ha votado a Rusia Unida, el partido de Putin. Lo más importante ahora es ganar en la operación militar especial, dice Mijail, y lo estamos consiguiendo, asegura. En estas parlamentarias no hay prácticamente opción de votar por la paz. Occidente ha criticado el veto a la oposición antiguerra. La respuesta del Kremlin, que le importa poco lo que diga Occidente.
14: Lo que nadie pone en duda es que Rusia Unida, el partido gobernante, seguirá siendo primera fuerza y que las otras formaciones de la Duma serán, como hasta ahora, totalmente leales a Vladimir Putin.
4: Irán ha enviado a Estados Unidos, a través de los mediadores, sus condiciones para llegar a un acuerdo de paz. Es un nuevo intento de retomar las negociaciones en plena escalada del conflicto en Oriente Medio. Arabia Saudí reconoce haber interceptado misiles y drones lanzados por los hutíes contra la capital y contra otras zonas del país. La OTAN asegura que está preparada para responder a una posible escalada rusa en el flanco oriental de Europa. Lo ha dicho el almirante que preside el Comité Militar de la Alianza. En los últimos meses, en el este del continente, se han multiplicado los avistamientos de drones y también ha habido una escalada en la guerra híbrida.
15: Drones sobre el espacio aéreo de Alemania, sobre Noruega, Dinamarca, Polonia, Estonia, Lituania. La lista sigue. Son miembros de la OTAN y creen que Rusia está detrás de lo que ahora se conoce como guerra híbrida. La alianza dice que hay que mandar un mensaje de fuerza, que cada rincón del territorio sea inquebrantable. Un ataque directo a Rusia no está sobre la mesa, porque la OTAN es principalmente defensiva, pero sus miembros llevan semanas advirtiendo. Polonia asegura que existe un riesgo real de que Rusia lance ataques directamente a territorio aliado. Francia cree que Moscú intenta intimidarlos para que dejen de apoyar a Ucrania.
16: Se nos intimide.
15: Lituania asegura que si no se logra la paz, las incursiones de drones aumentarán. Lo hemos visto estos últimos días. Un caza de la OTAN ha derribado un aparato con explosivos. Pero otros aliados, más cercanos a Moscú, creen que algunos miembros buscan un conflicto entre la OTAN y Rusia.
17: Un conflicto entre NATO y Rusia.
15: Lo dice Eslovaquia, en contra de enviar armas a Ucrania. Y Rusia no se queda callada. Putin dice que algunos líderes europeos se están preparando para una guerra, pero cree que es una excusa para ocultar sus políticas fallidas. Lo cierto es que desde que comenzó la guerra en Ucrania, hace más de 4 años, la OTAN ha reforzado su flanco oriental, con más misiones y con más soldados. Su apoyo a Kiev sigue intacto, aunque Ucrania no es miembro de la alianza.

0: Nacional investiga la muerte violenta de una mujer en esta localidad madrileña de Leganés. Los hechos ocurrían ayer a mediodía cuando un hombre acudía al domicilio de su hija de 34 años y con la que no podía contactar. Al entrar se encontraba todo revuelto y notificaba un posible robo. Al personarse los agentes en el domicilio hallaron a la mujer fallecida con signos de violencia y un cuchillo cerca con restos de sangre. No se descarta ninguna hipótesis, entre ellas la de un asesinato machista. Delegación de Gobierno contra la Violencia de Género ha informado que está recabando datos sobre lo sucedido. De confirmarse, serían ya 38 las mujeres asesinadas por violencia de género en lo que va de 2026.
1: La Guardia Civil detiene a 5 hombres por una agresión contra una mujer trans en Asturias. 4 ya habían sido detenidos en abril y junio, el 5º ha sido detenido hace unos días. Los autores están vinculados a grupos ultras y les acusan de un delito de odio, lesiones, amenazas y daños. La agresión tuvo lugar en enero y la víctima tuvo que ser atendida en un hospital por la gravedad de las lesiones. Y en Pamplona ha sido detenida una usuaria de una residencia como presunta autora de un incendio que ha causado la muerte de otra paciente y ha dejado 18 heridos.
2: El incendio se originó este sábado hacia las 9 de la noche en una de las plantas de esta clínica Padre Meni de Pamplona, especializada en el tratamiento de pacientes con problemas psiquiátricos. Una mujer residente de 56 años ha fallecido por inhalación de humo y otras 18 personas tuvieron que ser trasladadas al hospital. De ellas permanece ingresado en la unidad de cuidados intensivos con pronóstico grave un residente de 62 años. Además, la Policía Nacional ha detenido a otra mujer residente acusada presuntamente de haber originado el incendio. Se encuentra bajo custodia policial a la espera de pasar a disposición judicial.
1: En Alcira, en Valencia, se ha registrado un tiroteo esta madrugada en el que ha muerto un hombre. Hay 3 heridos de bala. Uno de ellos ha sido intervenido. Hasta ahora hay 4 detenidos.
3: Se ha ocurrido poco antes de las 5 de la madrugada en el barrio de La Alquerieta de Alcira. Un tiroteo entre 2 clanes ha acabado con la vida de una persona, un hombre de 56 años y 3 personas heridas. Una de ellas de gravedad, que se encuentra ingresada aquí en el Hospital de la Ribera, custodiada por la policía, donde ha tenido que ser intervenida de urgencias esta madrugada. La Policía Nacional, que ya se ha hecho cargo de la investigación, ha detenido de momento a 4 personas de la misma familia.
1: Ahí lo tienen, todas las miradas y todos los focos se han centrado en él, en Brad Pitt, que pisa San Sebastián. Llega para presentar su última película. Bueno, pues Brad Pitt ha compartido protagonismo con el equipo de La Bola Negra, que está llamada a ser además una de las películas del año. Javier Calvo y Javier Ambrosi con Penélope Cruz van a presentar esta noche su película en San Sebastián y el viernes es cuando se va a estrenar en todos los cines.
4: Ha sido una de las grandes sorpresas de este festival porque la aparición de Brad Pitt estaba prevista para el miércoles, donde presentará su nuevo trabajo en El corazón de la bestia, pero el rubio más famoso de Hollywood ha aparecido hoy en la ciudad y evidentemente la ciudad se ha caído. ¿Por qué? Porque es una de las estrellas más esperadas de esta 74 edición. Ovación también para los Javis que han traído aquí La Bola Negra, la película que nos representará en los Oscars, muy bien escoltado por sus protagonistas y por Penélope Cruz. Todo esto una jornada donde viajamos hasta las galaxias, el universo de Star Wars presente gracias a Diego Luna, que se baja de la nave de Andor para presentar su nueva película como director. Ceniza en la boca, y Nanni Moretti nos ha dado un regalo. Una historia romántica, una historia llena de misterio, una historia que puede que sucederá esta noche.
5: Cita hoy con todo el equipo de La Bola Negra. El viaje está siendo largo y exitoso y el estreno se acerca, por eso los sentimientos están cada vez más a flor de piel.
6: Me dijo mi psicóloga, tú cuando estés ahí en el escenario, imagínate que están tus abuelos al fondo, como mirándote y viendo al niño que soñaba con eso. Y lo hago y me funciona, la verdad.
7: Yo me la dedico a mí.
8: Y yo a mí yo de pequeño, la verdad. ¿Por? Me habría encantado ver esa película un poquito más de pequeño.
6: ¿Por?
7: Por La Bola Negra.
8: Por La Bola Negra que llevamos todas
7: encima.
5: La bola no deja de crecer y puede hacer historia

0: al conseguir un buen puñado de nominaciones al Oscar.
1: ¿Qué?
2: Sí, sí.
3: ¿10 nominaciones a los Oscars?
2: Sí, sí.
3: Esto, nosotros
1: yo,
3: no lo hemos
1: oído. Esto es primera noticia.
2: Se habla de música, se habla de todo.
3: Claro, o sea, mejor canción seguro.
1: Sí, pues qué fuerte.
2: ¿Qué cara pones?
0: Hollywood, sí, es un sueño, pero es en lo cercano donde reside lo importante. Que se lo digan, si no, a la madre de Milo.
4: Mi madre ha alquilado una sala de cine en Sevilla, toda entera, y está revendiendo las entradas a los familiares.
1: Sí, para que estén todos.
4: Para que estén todos allí viendo la película. Me da una vergüenza.
0: El triunfo fuera es sencillo de explicar.
5: Es una peli muy vitalista. Es que solo hay una vida, y si no encuentras el espacio en esa vida de expresar quién eres o de intentar vivirla con plenitud, se va.
0: Una flecha negra en el corazón y sangre rosa derramándose. Ese es el cartel de la bola negra en este Festival de Cine de San Sebastián. Un cartel muy simbólico, muy certero, un cartel que habla de cómo el amor termina venciéndola sin razón.
6: Muchos lo recordarán, han pasado 20 años desde que el político catalán Pasqual Maragall anunció que tenía Alzheimer. Durante este tiempo encontró en la fotografía con su teléfono móvil una terapia para ganar tiempo al olvido. Estos días se exponen algunas instantáneas. Mañana es el Día Mundial del Alzheimer.
7: Calles, paisajes, cosas, momentos, amigos, pero sobre todo familia, su mujer, sus 5 nietos, sus caricias, sus besos. Pasqual Maragall comenzó a fotografiar su vida cotidiana cuando le diagnosticaron Alzheimer hace 20 años. Con este teléfono, miles de fotografías, las imprimía y añadía comentarios.
8: Él hacía fotografías de cada instante y me las enviaba por SMS en aquel tiempo. Entonces la factura realmente de teléfono fue importante. Yo ya le decía, digo, es que yo ya estoy aquí, no hace falta que me la envíes ahora. Pero para él era muy importante esta inmediatez, ¿no?
7: Capturar el tiempo, los recuerdos, no importa la calidad fotográfica, nos dice su hija. Busca llenar el olvido de memoria. Por eso destacan sus selfies, él las llama autofotos.
8: Yo creo que sí que había un intento de captar su propia imagen y ver la transformación que se estaba dando, ¿no? De reconocerse a él mismo en esta imagen.
7: En muchas se ve su sentido del humor, su ironía, sus ganas de luchar a pesar del Alzheimer, como dijo cuando anunció su enfermedad.
9: Enlloc no está escrito.
7: En ningún lugar está escrito que esta enfermedad sea invencible, decía. 15 años alcalde de Barcelona, presidente de la Generalitat, tiene ahora 85 años.
8: Tiene buena salud física, tiene buena movilidad y es una persona enormemente dependiente, pero se encuentra bien y está tranquilo.
7: Fotografías para detener el tiempo y hablar del Alzheimer para que no nos olvidemos de ellos.
6: En el primer partido de este domingo, el Getafe se ha impuesto al Málaga por 1-0. El único gol del partido llegó casi al final, en el minuto 85, cuando una jugada a la contra entre Satriano e Iván Anzón la culminó este último. Pendiente de lo que ocurra en el derbi madrileño, el Barça sigue viviendo su sueño goleador con la reconversión de Rafinha en delantero centro.
10: Rafinha sigue de dulce y lleva al Barça al parón con pleno de victorias. El brasileño abrió el marcador con un gol de killer, tras un recorte magistral para superar la defensa.
11: Nunca lo hemos visto delantero y la verdad que está haciendo un arranque muy bueno y ojalá siga marcando goles.
10: El segundo tanto llegó de cabeza, tras una gran jugada de Lamín, que también asistió en el hat-trick perfecto. Marcó con la derecha, con la cabeza y con la izquierda. 12 goles en 7 partidos.
12: Es el perfecto capitán para este equipo. For this club and he give everything.
13: Rafinha no estaría nominado para el Balón de Oro. Hay cosas en esto del fútbol que todavía no entiendo. Que ese chico no esté nominado para el Balón de Oro, no logro comprender las situaciones del fútbol a veces.
10: Sin duda, el Sevilla es el rival que más guerra le ha dado al Barça esta temporada. Los andaluces se adelantaron con este gol de Fofaná en el debut de Livakovic en portería. Rodri volvió a ser determinante con esta acción salvadora ante Félix Correia. 2 palos tuvo el Barça. Uno de Lamín, que salvó Blajodimos, y otro de Rafinha, que rozó el gol olímpico. La mala noticia para Flick fue la lesión de Christensen, que estará varias semanas de baja.
6: Y en el Gran Premio de Austria de MotoGP, victoria para Pedro Acosta.
14: En el Gran Premio de Austria de MotoGP, primera victoria de Pedro Acosta en la categoría reina tras 15 podios. Jorge Martín ha sido segundo y se mantiene líder del campeonato del mundo, 12 puntos por encima de Marc Márquez, que hoy ha sido quinto.
15: Doble título mundial para España en motocross. Daniel

0: Cañén se ha proclamado campeona del mundo de WMX en Australia y hace historia. Es la primera mujer española en conseguirlo. En MX2, la segunda categoría masculina, también ha ganado un español, Guillem Farrés. Andrea Salgren es el nuevo campeón del mundo de media maratón, con récord de Europa incluido. El sueco ha recorrido 21 kilómetros en 58 minutos y 6 segundos. También de récord, esta vez del mundo, ha sido la victoria de la keniana Agnes Getich, que ha hecho el recorrido en 1 hora y 5 minutos.
1: Y no ha podido empezar mejor la era Pedro Martínez en el Madrid de baloncesto. Su equipo ha estrenado el palmarés de la Supercopa de la Euroliga.
2: Los blancos volvieron a levantar un título europeo, el primero de esta recién nacida Supercopa de la Euroliga, y cortaban además una racha de 6 finales seguidas perdidas.
3: I was talking just now with our president, with Florentino Pérez. He was very happy after some difficult season last season.
2: Martínez afrontaba su primera gran final al mando del Real Madrid y respondió con personalidad. Su Madrid salió intenso, supo sufrir cuando Olympiacos tomó el control y mantuvo la calma cuando el partido entró en su fase decisiva, que fue en el último cuarto. Los blancos demostraron ahí que, a pesar de ser un equipo en formación, prometen alegrías.
3: Creyendo en lo que hacemos, que están jugando con muchísimo esfuerzo, que se lleva muy bien entre ellos.
2: Victoria coral por 93-89 frente a un Olympiacos que fue verdugo de los blancos en la final de la Euroliga. Esta vez la historia fue diferente.
4: ¿Qué tal están? Terminamos la semana con ambiente soleado en prácticamente toda España. Alguna nube más en el sureste, Baleares y también en las islas occidentales canarias, con incluso alguna gota en el Valle de la Orotava. Todo con temperaturas de pleno verano, rondando los 30 grados en la mayor parte de España, superando incluso los 35 en Extremadura, Valle del Guadalquivir o sur de Galicia. Y mañana de nuevo cielos prácticamente limpios en toda España. Alguna nube alta por el norte, nubosidad un poco más abundante en el estrecho y más calor, de 31 a 34 grados, de nuevo más de 35 en Extremadura, Valle del Guadalquivir y hasta los 37 en Ourense.
1: Nueva manifestación en Ceuta, que ha recorrido varios puntos de la ciudad hasta la frontera para mostrar su malestar con la situación que viven los vecinos. Mientras, siguen creciendo los campamentos en las playas y el gobierno está buscando nuevas ubicaciones para construir nuevos centros de acogida temporal para migrantes. Hola, ¿qué tal están? Muy buenas tardes, bienvenidos a este informativo del canal 24 horas de Radio Televisión Española. La situación en Ceuta vuelve a estar en el foco del debate político.
5: Ceuta saldrá adelante con el compromiso rotundo del Gobierno de España y a pesar de esta oposición destructiva, que lo único que busca es la foto de la crisis, pero que no quiere resolver la crisis de Ceuta.
6: Aquellos que vengan a saltarse la ley, que sepan que España estará cerrada a cal y canto. No se puede venir a un país a infringir la ley.
1: En Pamplona, un incendio en una residencia de mayores deja a una mujer fallecida, un hombre grave ingresado en cuidados intensivos. Hay otras 17 personas, entre pacientes y trabajadores, que han sido trasladadas al hospital. Medio centenar de pacientes han tenido que ser desalojados. La policía ha detenido a una paciente como presunta responsable de este incendio. Se está investigando como violencia de género la muerte de una mujer de 34 años en Leganés. Si se confirma, sería la víctima número 38. Y en el exterior hablamos de Ucrania, porque ha lanzado uno de los mayores ataques sobre Moscú en el último día de las elecciones en Rusia. Hay al menos 2 muertos, 20 de heridos. Moscú dice haber interceptado centenares de drones, pero algunos han impactado en una zona residencial en la capital rusa y en una importante refinería donde ha generado un incendio. Alemania vota hoy en 2 estados, en Mecklemburgo-Pomerania Occidental. Las encuestas auguran un empate técnico entre el SPD y la AfD. En Berlín, la izquierda aventaja por poco a la CDU,

0: aumenta la presión para el canciller Merz. Se ha llevado todos los selfies, se ha llevado todos los focos. Estamos hablando de Brad Pitt porque ha conquistado y está conquistando el corazón de San Sebastián. Cientos de fans han arropado al actor a su llegada a la ciudad donde esta semana presenta su última película.
1: ¿Qué tal están? Terminamos la semana con ambiente soleado en prácticamente toda España. Alguna nube más en el sureste, Baleares y también en las islas occidentales canarias, con incluso alguna gota en el Valle de la Orotava. Todo con temperaturas de pleno verano, rondando los 30 grados en la mayor parte de España, superando incluso los 35 en Extremadura, Valle del Guadalquivir o sur de Galicia. Y mañana de nuevo cielos prácticamente limpios en toda España. Alguna nube alta por el norte, nubosidad un poco más abundante en el estrecho y más calor, de 31 a 34 grados, de nuevo más de 35 en Extremadura, Valle del Guadalquivir y hasta los 37 en Ourense.
0: Cientos de personas se han unido en dos manifestaciones hacia la frontera del Tarajal. Han protestado por la situación que se vive en la ciudad desde la entrada masiva de migrantes el pasado 31 de julio. Un amplio dispositivo policial ha vigilado la marcha para evitar incidentes.
2: Esta frontera, la del Tarajal, no ha estado cerrada, aunque sí que se ha retenido el tráfico por alrededor de 30 minutos. Lo ha hecho precisamente coincidiendo con una concentración que había convocada aquí, donde miles de ceutíes han salido a la calle para reivindicar la españolidad de Ceuta, para exigir que se defienda la frontera y para pedir soluciones ante la situación que aseguran se está viviendo en la ciudad autónoma. A esta concentración se le ha sumado una marcha motera y además se ha querido rendir homenaje a la Legión coincidiendo con el 106 aniversario.
3: Es domingo y es un día más para estos miles de migrantes que hoy se han despertado en este asentamiento de la playa del Trampolín. Algunos llevan más de 50 días durmiendo aquí. Muchos se quedaron sin plaza el viernes en las carpas del puerto, el último emplazamiento habilitado, mientras en la otra punta de la ciudad una marcha recorría las calles de Ceuta hacia la frontera del Tarajal. Convocados por la Federación Provincial de Asociaciones de Vecinos, denuncian la situación en la ciudad. Han pedido protección en la frontera ceutí, la dimisión del delegado del gobierno y la defensa de la españolidad de la ciudad. En paralelo a esta movilización cerca de allí, esta mañana también se ha convocado una concentración motera. Unas 100 motos han recorrido algunas calles en señal de protesta y han terminado uniéndose, mientras en las calles de Ceuta siguen esperando una plaza en algún centro miles de migrantes.
0: Pedro Sánchez y Alberto Núñez Feijóo han coincidido hoy en Cataluña en dos actos multitudinarios con los que han activado su maquinaria electoral. Los socialistas han celebrado la fiesta de la Rosa en Gavà y allí Pedro Sánchez ha defendido la gestión del gobierno en Ceuta.
4: Sí, a pesar de la oposición destructiva, ha dicho, una oposición en referencia a Partido Popular y Vox, que solo busca, que lo único que busca, ha dicho, es la foto de la crisis, pero que no quiere resolverla. Afirma Sánchez que el gobierno va a poner todos los recursos para que la ciudad autónoma vuelva a la normalidad. También se ha referido el presidente del gobierno a la suspensión cautelar por parte del Tribunal Supremo de la Ley de Nietos, la ha calificado de muy grave, y otra vez mensaje al Partido Popular y a Vox. Dice que no les va a perdonar el papel que han jugado en este tema, y es que ha sido un discurso en esta fiesta de la Rosa en absoluta clave electoral, exhibiendo otra vez plena sintonía con el presidente catalán Salvador Illa y lanzando el mensaje que parece que va a marcar el camino hacia las próximas elecciones generales. Asegura Sánchez que Partido Popular y Vox van en el mismo coche, comparten ruta y prejuicios.
5: Sánchez defiende la gestión del gobierno en Ceuta con el compromiso de que la ciudad autónoma saldrá adelante.
6: Y a pesar de esta oposición destructiva, que lo único que busca es la foto de la crisis.
5: Pero no resolverla, dice PP y Vox, asegura, comparten ruta, prejuicios y falta de educación. Y sobre la promesa del PP de desterrar los insultos y gobierna...
6: Es susto o muerte. Cuando están en la oposición insultan y cuando están en el gobierno recortan. Pues yo os digo, yo prefiero que me insulten estando en la oposición a que los españoles sufran los recortes estando en el gobierno. que insulten.

0: lo que quiera.
1: También se ha referido a la polémica del ático de Ayuso. La política de la vivienda del PP, dice.
0: Nos ha dejado claro la señora Ayuso algo, que realmente a ella no le gustaba la fruta. Lo que realmente le gustan son los áticos. Menuda obsesión tiene y menuda sumisión la del señor Feijóo.
1: Porque su silencio, afirma, lo deja en evidencia. El presidente del gobierno asegura que ganarán las próximas generales.
0: ¡Hasta 2031 y más allá!
1: Ha movilizado a su electorado en Cataluña junto a Salvador Illa.
2: O Trump o Sánchez, o Netanyahu o Sánchez, o Abascal, Aznar y Feijóo o Sánchez.
1: Esa, dice, es la cuestión.
3: También mucho ambiente preelectoral. Estamos en el acto del Partido Popular en Badalona, es uno de los pocos municipios catalanes donde los populares gobiernan en mayoría.
4: Sí, el PP vuelve a vincular inmigración y seguridad y asegura que si gobierna blindará las fronteras ante los que, dice Feijóo, vienen a delinquir, y añade, endurecerá las condiciones para obtener y mantener la nacionalidad española. En un acto en Badalona, bastión de los populares en Cataluña y en el que le han dado apoyo las principales caras del partido. Aquí, Feijóo ha sido muy crítico con la gestión de Pedro Sánchez en la crisis en Ceuta y ante más de 6.000 personas, y con la mirada ya puesta en las próximas elecciones generales. El PP se erige hoy desde aquí como única alternativa al cambio.
5: Desde Badalona, poniendo de ejemplo la gestión de la ciudad con la inmigración, Feijóo avisa.
6: Aquellos que vengan a saltarse la ley, que sepan que España estará cerrada a cal y canto.
5: Vuelve a defender una inmigración ordenada e insiste en su propósito de suprimir la nacionalidad a aquellos que cometan delitos graves.
6: Revisaremos cómo se concede la nacionalidad, cómo se mantiene la nacionalidad, y acreditaremos cómo se puede perder la nacionalidad.
5: Y resta importancia a las críticas que propuestas como esta puedan generar.
6: Si a alguien le molesta que le retiremos la nacionalidad a un condenado, que me lo explique y le responderé. Y si no me entiende, me da igual.
5: El líder del PP llama a recuperar las fronteras tras la crisis en Ceuta y reprocha a Sánchez su gestión.
6: O sea que la invasión de 80.000 ciudadanos en Ceuta es de vivas. Es una vergüenza.
5: También arremete Feijóo contra el Ejecutivo por la situación económica. Promete reformas, bajadas de impuestos.
6: Una ruptura democrática de la decadencia de Sánchez.
5: Con la vista puesta en la Moncloa.
3: Desde Izquierda Unida reprochan tanto al gobierno y su gestión de la crisis de Ceuta como la actitud que están manteniendo en la misma Partido Popular y Vox. En una entrevista, Abascal insiste en denunciar que Sánchez hará lo que sea para mantenerse en el poder.
7: El gobierno central actuó tarde, de manera errática, poco transparente y sin dimensionar la crisis humanitaria y sus consecuencias políticas. Al PP y a Vox no les importa lo más mínimo la situación de Ceuta, ni la convivencia, ni las víctimas, ni nuestra soberanía. Solo buscan aprovechar esta crisis para tumbar al gobierno.
8: Pedro Sánchez va a hacer lo que sea para mantenerse en el poder y para responder a las deudas que tenga con Marruecos. Solo responde a su voluntad de poder y a su voluntad de perpetuarse en el mismo.
3: Finalmente, el partido amistoso entre España y México, sub-20, no se va a jugar en Ceuta como estaba inicialmente previsto para este próximo 30 de septiembre. Así lo ha anunciado el presidente de la Federación Española de Fútbol después de que la policía hubiera desaconsejado celebrar allí el partido por la situación excepcional que se vive en la ciudad autónoma.
9: La policía nos desaconseja que lo pongamos en marcha en este momento. Y bueno, en este momento no vamos a poder celebrarlo, pero vamos a seguir, en el sentido de que queremos estar al lado de Ceuta.
10: Berlín dibuja casi un triple empate entre el partido, la izquierda, los conservadores y la ultraderecha. Elifer Alp, hija de refugiados políticos turcos y candidata del partido La Izquierda, lidera los sondeos. Un partido fascista está ganando elecciones, así que muchos migrantes, mi propia familia tiene miedo, asegura esta jurista nacida en Múnich, que ha centrado su campaña en el enorme problema de vivienda de la capital. Los conservadores perderían un tercio de sus apoyos ante una izquierda a la que acusan de radical.
11: Antisemitismos.
10: Tienen un problema estructural de antisemitismo, denuncia su candidato, Stefan Evers. Mientras Alternativa para Alemania duplicaría sus resultados hasta acercarse a los conservadores. En Mecklemburgo-Pomerania, la ultraderecha ha liderado todos los sondeos durante más de un año, pero hay pronósticos que recogen ahora casi un empate con los socialdemócratas. A la formación de Alice Weidel no le van a dar los números para gobernar, pero quiere hacer sangre con el que puede ser el peor resultado histórico de los democristianos.
3: Ucrania ha lanzado uno de sus mayores ataques sobre Moscú con más de 400 drones dirigidos a la capital rusa, según las autoridades. Hay al menos 3 muertos, una veintena de heridos. Los drones han alcanzado un edificio residencial y un importante complejo petrolero que ha quedado en llamas. Zelensky reconoce los ataques y pide a Putin que pare su brutal guerra. Ataques que coinciden con el tercer y último día de elecciones parlamentarias en Rusia. Son las primeras desde la invasión de Ucrania, con casi toda la oposición vetada. Nadie duda de la victoria del partido de Putin, aunque sí cabe esperar una caída de apoyos por el cansancio, sobre todo de una guerra que ya dura 5 años.
11: A las 12 en punto aumenta la afluencia en este colegio electoral. Un partido de la oposición en el exilio ha pedido acudir a esta hora para visibilizar con colas el descontento de una parte de la sociedad rusa. Valeria nos dice que lo que más le preocupa son las leyes aprobadas tras la invasión que restringen los derechos individuales. Me gustaría paz para nuestro país, que mi hija viva bien y esté segura, explica Natalia. Según encuestas independientes, los contrarios a Vladimir Putin son minoría. La mayoría apoya al presidente y al ejército ruso con más o menos entusiasmo. Como Elena, que nos cuenta que ha votado a Rusia Unida, el partido de Putin. Lo más importante ahora es ganar en la operación militar especial, dice Mijail, y lo estamos consiguiendo, asegura. En estas parlamentarias no hay prácticamente opción de votar por la paz. Occidente ha criticado el veto a la oposición antiguerra. La respuesta del Kremlin, que le importa poco lo que diga Occidente.
12: Lo que nadie pone en duda es que Rusia Unida, el partido gobernante, seguirá siendo primera fuerza y que las otras formaciones de la Duma serán, como hasta ahora, totalmente leales a Vladimir Putin.
3: Irán ha enviado a Estados Unidos, a través de los mediadores, sus condiciones para llegar a un acuerdo de paz. Es un nuevo intento de retomar las negociaciones en plena escalada del conflicto en Oriente Medio. Arabia Saudí reconoce haber interceptado misiles y drones lanzados por los hutíes contra la capital y contra otras zonas del país. La OTAN asegura que está preparada para responder a una posible escalada rusa en el flanco oriental de Europa. Lo ha dicho el almirante que preside el Comité Militar de la Alianza. En los últimos meses, en el este del continente, se han multiplicado los avistamientos de drones y también ha habido una escalada en la guerra híbrida.
13: Drones sobre el espacio aéreo de Alemania, sobre Noruega, Dinamarca, Polonia, Estonia, Lituania. La lista sigue. Son miembros de la OTAN y creen que Rusia está detrás de lo que ahora se conoce como guerra híbrida. La alianza dice que hay que mandar un mensaje de fuerza, que cada rincón del territorio sea inquebrantable. Un ataque directo a Rusia no está sobre la mesa, porque la OTAN es principalmente defensiva, pero sus miembros llevan semanas advirtiendo. Polonia asegura que existe un riesgo real de que Rusia lance ataques directamente a territorio aliado. Francia cree que Moscú intenta intimidarlos para que dejen de apoyar a Ucrania. Lituania asegura que si no se logra la paz, las incursiones de drones aumentarán. Lo hemos visto estos últimos días. Un caza de la OTAN ha derribado un aparato con explosivos. Pero otros aliados, más cercanos a Moscú, creen que algunos miembros buscan un conflicto entre la OTAN y Rusia.
14: Un conflicto entre NATO y Rusia.
13: Lo dice Eslovaquia, en contra de enviar armas a Ucrania. Y Rusia no se queda callada. Putin dice que algunos líderes europeos se están preparando para una guerra, pero cree que es una excusa para ocultar sus políticas fallidas. Lo cierto es que desde que comenzó la guerra en Ucrania, hace más de 4 años, la OTAN ha reforzado su flanco oriental, con más misiones y con más soldados. Su apoyo a Kiev sigue intacto, aunque Ucrania no es miembro de la alianza.
3: La La policía está investigando la muerte de una mujer hallada con signos de violencia en su casa de Leganés, en Madrid. La delegación de Gobierno contra la violencia de género sigue recabando datos sobre lo que ha sucedido.
15: La Policía Nacional investiga la muerte violenta de una mujer en esta localidad madrileña de Leganés. Los hechos ocurrían ayer a mediodía cuando un hombre acudía al domicilio de su hija de 34 años y con la que no podía contactar. Al entrar se encontraba todo revuelto y notificaba un posible robo. Al personarse los agentes en el domicilio hallaron a la mujer fallecida con signos de violencia y un cuchillo cerca con restos de sangre. No se descarta ninguna hipótesis, entre ellas la de un asesinato machista. Delegación de Gobierno contra la violencia de género ha informado que está recabando datos sobre lo sucedido. De confirmarse, serían ya 38 las mujeres asesinadas por violencia de género en lo que va de 2026.
3: La Guardia Civil detiene a 5 hombres por una agresión contra una mujer trans en Asturias. 4 ya habían sido detenidos en abril y junio, el 5º ha sido detenido hace unos días. Los autores están vinculados a grupos ultras y les acusan de un delito de odio, lesiones, amenazas y daños. La agresión tuvo lugar en enero y la víctima tuvo que ser atendida en un hospital por la gravedad de las lesiones. Y en Pamplona ha sido detenida una usuaria de una residencia como presunta autora de un incendio que ha causado la muerte de otra paciente y ha dejado 18 heridos.
16: El incendio se originó este sábado hacia las 9 de la noche en una de las plantas de esta clínica Padre Meni de Pamplona, especializada en el tratamiento de pacientes con problemas psiquiátricos. Una mujer residente de 56 años ha fallecido por inhalación de humo y otras 18 personas tuvieron que ser trasladadas al hospital. De ellas permanece ingresado en la unidad de cuidados intensivos con pronóstico grave un residente de 62 años. Además, la Policía Nacional ha detenido a otra mujer residente acusada presuntamente de haber originado el incendio. Se encuentra bajo custodia policial a la espera de pasar a disposición judicial.
3: En Alcira, en Valencia, se ha registrado un tiroteo esta madrugada en el que ha muerto un hombre. Hay 3 heridos de bala. Uno de ellos ha sido intervenido. Hasta ahora hay 4 detenidos.
17: Se ha ocurrido poco antes de las 5 de la madrugada en el barrio de La Alquirieta de Alcira. Un tiroteo entre 2 clanes ha acabado con la vida de una persona, un hombre de 56 años y 3 personas heridas. Una de ellas de gravedad, que se encuentra ingresada aquí en el Hospital de la Ribera, custodiada por la policía, donde ha tenido que ser intervenida de urgencias esta madrugada. La Policía Nacional, que ya se ha hecho cargo de la investigación, ha detenido de momento a 4 personas de la misma familia.
3: ...26 años sobre los escenarios... ...el actor y cantante argentino Jerónimo Rauch... ...uno de los pocos artistas hispanos... ...en interpretar a Jean Valjean... ...tanto en el West End londinense... ...como en gira mundial... ...tenemos la suerte de tenerlo aquí... ...porque presenta el próximo 28 de septiembre... ...en el Teatro Calderón de Madrid... ...un concierto que es muy especial... ...26 años en escena es un viaje... ...por los papeles y por las canciones... ...que han marcado su carrera... ...muchísimas gracias por venir hoy al canal 24
18: Horas,
3: Jerónimo.
18: Por favor, un placer. Aparte, mire cómo me reciben, qué maravilla. Con
3: bueno, esos son mis compañeros del equipo de realización, que la verdad es que se lo trabaja muchísimo.
18: Pues parece como mi celebración, exactamente como esto, el 28 de septiembre en el Teatro Calderón. Estoy muy feliz.
3: 28 de septiembre en el Teatro Calderón, 26 años en escena, nada más y nada menos. Es un repaso por toda tu carrera, pero esos 26 años han sido muy fecundos. Entonces, ¿cómo se elige qué cojo, qué dejo fuera? Tiene que ser bastante complicado.
18: Es increíble, pero sí, son 26 años en escena, 19 en España, haciendo todo, desde Jesucristo Superstar, Chicago, Los Miserables, El Fantasma de la Ópera, tanto en Londres como aquí, o sea, fue una carrera hermosa. Y sí, es muy difícil elegir todas las canciones que tengo en mi repertorio, porque tengo 3 discos también en solitario, pero van a ser las mejores con los invitados. Mis invitados van a ser mis compañeros de muchas de esas obras, que muchos de los fans de los musicales los conocen, y van a estar ahí, van a estar apareciendo de sorpresa.
19: Bueno, pues todo un pedazo de espectáculo el próximo 28 de septiembre en el Teatro Calderón de Madrid. 26 años en los que, aparte de tener que decidir y que elegir qué coges y qué no coges, habrá habido muchos momentos de emociones, muchos momentos de alegría. ¿Cuáles son esas canciones, esos momentos que te pueden poner la piel de gallina o que te pueden hacer volar, reír?
18: Tengo todos los momentos en el guión que vamos a hacer este recorrido donde la gente va a conocer también las canciones que entraron en mi vida cuando yo no quería ser cantante, cuando no me animaba, cuando estudiaba publicidad, hasta las canciones que me terminaron coronando en el mundo del teatro musical, como es esta, que es el Sálvalo de los Miserables o el Bring Him Home, o el Music of the Night o la música de la oscuridad, el Fantasma a la Ópera. También haremos Moulin Rouge, haremos de todo. Es impresionante el repertorio, pero a mí lo que más me gusta es el momento previo, ¿no?, de este espectáculo, cuando en realidad todo está en mi cabeza y empieza a hacerse realidad. Ya mañana empezamos los ensayos y estamos preparándonos para el 28, para el lunes que viene.
19: Para el lunes que viene me decías que es más o menos como una fiesta de cumpleaños, ¿no? Como celebrar esos 26 años de ese publicista que no llegó a ser publicista y que se ha convertido en todo un artista con papeles muy complicados.
18: Sí, bueno, fueron muchos. Aquí en España, solo te nombro Jesucristo, Chicago, Los Miserables, Sunset Boulevard con Paloma San Basilio, La Llamada, El Médico, Los Puentes de Madison, El Fantasma de la Ópera, todo esto en España. O sea que imagínate el recorrido, el agradecimiento que le tengo yo a este país.
19: Y esa fiesta de cumpleaños, vuelvo a repetir que va a ser impresionante, con lo cual tienen que apuntarse todos nuestros espectadores al Teatro Calderón, porque va a ser una única función.
18: Va a ser una única función, luego haremos una en Buenos Aires el 10 de diciembre en el Teatro Gran Rex. Y bueno, quería contaros que son la dirección musical es de Julio Aguad, que es un genio. Vamos a hacer 9 músicos en escena y muchos, muchos, muchos invitados que me van a ayudar a contar esta historia.
19: Invitados que te van a ayudar a contar esta historia, invitados que son sorpresa.
18: Son sorpresa.
19: Que son sorpresa, que no te puedo sacar ninguna exclusiva, ¿no?
18: Es que...
19: ¿No te pongo a tirar un poquito de la lengua?
18: Es simplemente imaginar con quién he estado. He compartido roles, por ejemplo, lo voy a decir, hay uno que es un gran amigo y hemos hecho espectáculos juntos, que es Dani Dijes.
19: Ajá.
18: Con Dani hemos compartido Los Miserables, El Fantasma de la Ópera. Él ahora es El Fantasma, yo lo era antes. Jean Valjean también. Entonces Dani sí va a tener su momento conmigo y bueno, y muchos más, muchos artistas musicales.
19: Muchos más, no sé, estoy pensando Paloma San Basilio,
18: Bueno,
19: no quiero tampoco ponerte en el compromiso y sobre todo porque es la sorpresa, tu sorpresa para todos tus fans.
18: Claro, y aparte porque quedan poquitas, si estuviese sold out lo anuncio porque no estoy usando los invitados para vender tickets, pero como todavía hay entradas y pueden ir a comprarlas a cualquier web del Teatro Calderón, me los voy a guardar como una sorpresa.
19: Bueno, vamos a ver, aparte de un magnífico y gran cantante de musicales, también es cantante en solitario.
18: Sí.
19: Tienes 3 discos, como has comentado antes. ¿Qué Jerónimo es el que puede más o qué Jerónimo se impone? ¿El solitario o el grupal?
18: Te diría que me da más vértigo el cantante de solitario. Me siento más expuesto, más transparente. La gente el 28 se va a ir conociéndome muchísimo más. Generalmente conocen más a los personajes que interpreto. Y la idea de este espectáculo y de esta celebración también es hablar de los sueños, hablar de que no existen los imposibles. Cosas, las charlas que yo tenía con ese Jerónimo que recién empezaba, que no se animaba.
19: Alguna última cuestión te quiero plantear, precisamente hablando de ese Jerónimo. Jerónimo Rauch, ¿qué es lo que queda de ese Jerónimo de los 26 años del inicio? E incluso del Jerónimo que cambió al final publicidad por actuación y por el...
18: Pues hay mucho de mí, de ese niño. A veces trato de conectar, ¿no?, con la inocencia y con el deseo. Más que nada cuando uno entra en la rutina de las 8 funciones semanales, hay que volver a el por qué nos subimos al escenario. Y yo creo que ese chico que luchaba por animarse a ser cantante estaría muy, muy, muy feliz hoy en día.
19: Pues enhorabuena, felicidades. Muchas Jerónimo, gracias. Felicidades por esos 26 años en escena en el Teatro Calderón el próximo día 28, con casi todo sold out, queda muy poquitas entradas, pero seguro que ahora mismo con esta entrevista ya
18: tienes todo vendido. Vengan, no se van a arrepentir, va a ser una noche muy, muy especial.
19: En el Teatro Calderón, gracias, sí. Jerónimo.
18: Muchísimas gracias, gracias.
19: Gracias. Bueno, pues continuamos ahora mismo con más noticias porque hay algo muy importante que está ocurriendo en el Festival de San Sebastián. Antes les hemos enseñado a Brad Pitt y a

0: Ahora es la bola negra. Va a ser esta noche, la gran noche de los Javis en el teatro, en el Festival de San Sebastián.
1: Cita hoy con todo el equipo de La Bola Negra. El viaje está siendo largo y exitoso y el estreno se acerca, por eso los sentimientos están cada vez más a flor de piel.
2: Me dijo mi psicóloga, tú cuando estés ahí en el escenario, imagínate que están tus abuelos al fondo, como mirándote y viendo al niño que soñaba con eso. Y lo hago y me funciona, la verdad.
3: Yo me la dedico a mí.
4: Y yo a mí yo de pequeño, la verdad. Me habría encantado ver esa película un poquito más de pequeño.
3: Por la bola negra.
4: Por la bola negra que llevamos todas
3: encima.
1: La bola no deja de crecer y puede hacer historia al conseguir un buen puñado de nominaciones al Oscar.
5: ¿Qué?
2: Sí, sí.
6: 10 nominaciones a los Oscars.
2: Sí, sí.
6: Esto nosotros no lo hemos oído.
2: Esto es primera noticia.
7: Se habla de música, se habla de todo.
6: Claro, ¿sabes? O sea, mejor canción seguro.
2: Qué fuerte.
7: ¿Qué cara pones?
1: Hollywood, sí, es un sueño, pero es en lo cercano donde reside lo importante. Que se lo digan, si no, a la madre de Milo.
4: Mi madre ha alquilado una sala de cine en Sevilla, toda entera, y está revendiendo las entradas a los familiares.
3: Sí, para que estén todos.
4: Para que estén todos allí viendo la película. Me da una vergüenza.
1: El triunfo fuera es sencillo de explicar.
8: Es una peli muy vitalista. Es que solo hay una vida, y si no encuentras el espacio en esa vida de expresar quién eres o de intentar vivirla con plenitud, se va.
1: Una flecha negra en el corazón y sangre rosa derramándose. Ese es el cartel de La Bola Negra en este Festival de Cine de San Sebastián. Un cartel muy simbólico, muy certero, un cartel que habla de cómo el amor termina venciendo a la sinrazón.
9: ¿Qué tal están? Terminamos la semana recuperando sensaciones veraniegas. Prácticamente todo el país rondando los 30 grados y, ojo, superando ya los 35 hacia Extremadura, Valle del Guadalquivir y en el sur de Galicia. Jornada de calor ya en muchas zonas. Con el cielo prácticamente despejado, solo con alguna nube poco más abundante hacia el sureste, Baleares y en las islas occidentales Canarias, incluso con alguna gota hacia el Valle de la Orotava en la isla de Tenerife. Además, el viento sigue soplando con fuerza en el área del estrecho, ese viento de levante con rachas de más de 90 kilómetros por hora que volveremos a sentir en la jornada de mañana. Un día, eso sí, dominado otra vez por el sol, con tan solo algunas nubes altas decorativas en el norte del país y un poco más de nubosidad hacia el área del estrecho. En Canarias también nubes altas enmarañando el cielo, ojo, con temperaturas todavía más altas que las de hoy. Ascenso térmico, sobre todo en el nordeste y en el archipiélago canario, que nos dejará de nuevo una jornada calurosa de 31 a 34 grados en gran parte de España, superando los 35 en el suroeste, sur de Galicia e incluso, atención a Canarias, porque allí también se rozarán los 35 grados.
10: ¿Qué tal? Muy buenas tardes. Nueva manifestación en Ceuta que ha recorrido varios puntos de la ciudad hasta la frontera con Marruecos para mostrar el malestar de los vecinos. Mientras siguen creciendo los campamentos en las playas y el gobierno busca nuevas ubicaciones para construir más centros de acogida temporal para inmigrantes. La situación que se vive en Ceuta vuelve a estar en el foco del debate político.
11: Ceuta saldrá adelante con el compromiso rotundo del Gobierno de España y a pesar de esta oposición destructiva, que lo único que busca es la foto de la crisis, pero que no quiere resolver la crisis de Ceuta.
12: Aquellos que vengan a saltarse la ley, que sepan que España estará cerrada a cal y canto. No se puede venir a un país a infringir la ley.
10: En Pamplona, un incendio en una residencia de mayores deja a una mujer fallecida y un hombre grave ingresado en cuidados intensivos. Otras 17 personas, entre pacientes y trabajadores, fueron trasladadas al hospital universitario. Medio centenar de pacientes tuvieron que ser desalojados. La Policía Nacional ha detenido a una paciente como presunta responsable del incendio. Se investiga como violencia de género la muerte de una mujer de 34 años en Leganés. Si se confirma como tal, sería la víctima número 38. Ucrania lanza uno de los mayores ataques sobre Moscú en el último día de las elecciones en Rusia. Hay al menos 2 muertos y una 20 de heridos. Moscú dice haber interceptado centenares de drones, pero algunos han impactado en una zona residencial de la capital rusa y en una importante refinería donde ha generado un incendio. Alemania vota hoy en 2 estados, en Mecklemburgo, Pomerania Occidental. Las encuestas auguran un empate técnico entre el SPD y la AfD. En Berlín, la izquierda aventaja por poco a la CDU. Aumenta la presión para el canciller Merz.
9: ¿Qué tal están? Terminamos la semana con ambiente soleado en prácticamente toda España. Alguna nube más en el sureste, Baleares y también en las islas occidentales canarias, con incluso alguna gota en el Valle de la Orotava. Todo con temperaturas de pleno verano, rondando los 30 grados en la mayor parte de España, superando incluso los 35 en Extremadura, Valle del Guadalquivir o sur de Galicia. Y mañana de nuevo cielos prácticamente limpios en toda España. Alguna nube alta por el norte, nubosidad un poco más abundante en el estrecho y más calor, de 31 a 34 grados, de nuevo más de 35 en Extremadura, Valle del Guadalquivir y hasta los 37 en Ourense.
10: Ahí les están viendo, cientos de personas se han unido en 2 manifestaciones hacia la frontera marroquí del Tarajal. Han protestado por la situación que se vive en la ciudad desde la entrada masiva ilegal de inmigrantes el pasado 31 de julio. Un amplio dispositivo policial ha vigilado la marcha para evitar incidentes.
5: Esta frontera, la del Tarajal, no ha estado cerrada, aunque sí que se ha retenido el tráfico por alrededor de 30 minutos. Lo ha hecho precisamente coincidiendo con una concentración que había convocada aquí, donde miles de ceutíes han salido a la calle para reivindicar la españolidad de Ceuta, para exigir que se defienda la frontera y para pedir soluciones ante la situación que aseguran se está viviendo en la ciudad autónoma. A esta concentración se le ha sumado una marcha motera y además se ha querido rendir homenaje a la Legión, coincidiendo con el 106 aniversario.
13: Es domingo y es un día más para estos miles de migrantes que hoy se han despertado en este asentamiento de la playa del Trampolín. Algunos llevan más de 50 días durmiendo aquí. Muchos se quedaron sin plaza el viernes en las carpas del puerto, el último emplazamiento habilitado, mientras en la otra punta de la ciudad una marcha recorría las calles de Ceuta hacia la frontera del Tarajal. Convocados por la Federación Provincial de Asociaciones de Vecinos, denuncian la situación en la ciudad. Han pedido protección en la frontera ceutí, la dimisión del delegado del gobierno y la defensa de la españolidad de la ciudad. En paralelo a esta movilización cerca de allí, esta mañana también se ha convocado una concentración motera. Unas 100 motos han recorrido algunas calles en señal de protesta y han terminado uniéndose, mientras en las calles de Ceuta siguen esperando una plaza en algún centro miles de migrantes.
10: Pedro Sánchez y Alberto Núñez Feijóo han coincidido hoy en Cataluña en 2 actos multitudinarios con los que han activado su maquinaria electoral. Los socialistas han celebrado la fiesta de la Rosa en Gabá y allí Pedro Sánchez ha defendido la gestión del gobierno en Ceuta.
14: Sánchez defiende la gestión del gobierno en Ceuta con el compromiso de que la ciudad autónoma saldrá adelante.
15: Y a pesar de esta oposición destructiva, que lo único que busca es la foto de la crisis.
14: Pero no resolverla, dice PP y Vox, asegura, comparten ruta, prejuicios y falta de educación. Y sobre la promesa del PP de desterrar los insultos y gobierna...
15: Es susto o muerte. Cuando están en la oposición insultan y cuando están en el gobierno recortan. Pues yo os digo, yo prefiero que me insulten estando en la oposición a que los españoles sufran los recortes estando en el gobierno. Que insulten lo que quieran.
14: También se ha referido a la polémica del ático de Ayuso, la política de la vivienda del PP, dice.
15: Nos ha dejado claro la señora Ayuso algo, que realmente a ella no le gustaba la fruta. Lo que realmente le gustan son los áticos. Menuda obsesión tiene y menuda sumisión la del señor Feijóo.
14: Porque su silencio, afirma, lo deja en evidencia. El presidente del gobierno asegura que ganarán las próximas generales.
15: ¡Hasta 2031 y más allá!
14: Ha movilizado a su electorado en Cataluña junto a Salvador Illa.
16: O Trump o Sánchez, o Netanyahu o Sánchez, o Abascal, Aznar y Feijóo, o Sánchez?
14: Esa, dice, es la cuestión.
10: Desde el Partido Popular, Alberto Núñez Feijóo, también decíamos, ha estado allí, en Cataluña. Lo ha hecho en un acto en Barcelona, municipio catalán, donde los populares gobiernan con mayoría. Alberto Núñez Feijóo ha anunciado que va a revisar toda la política de nacionalización.
17: Desde Badalona, poniendo de ejemplo la gestión de la ciudad con la inmigración, Feijóo avisa:
12: aquellos que vengan a saltarse la ley, que sepan que España estará cerrada a cal y canto.
17: Vuelve a defender una inmigración ordenada e insiste en su propósito de suprimir la nacionalidad a aquellos que cometan delitos graves.
12: Revisaremos cómo se concede la nacionalidad, cómo se mantiene la nacionalidad y acreditaremos cómo se puede perder la nacionalidad.
17: Y resta importancia a las críticas que propuestas como esta puedan generar.
12: Si a alguien le molesta que le retiremos la nacionalidad a un condenado, que me lo explique y le responderé. Y si no me entiende, me da igual.
17: El líder del PP llama a recuperar las fronteras tras la crisis en Ceuta y reprocha a Sánchez su gestión.
12: O sea que la invasión de 80.000 ciudadanos en Ceuta es de vivas, es una vergüenza.
17: También arremete Feijóo contra el Ejecutivo por la situación económica, promete reformas, bajadas de impuestos.
12: Una ruptura democrática de la decadencia de Sánchez.
17: Con la vista puesta en la Moncloa.
10: Desde Izquierda Unida reprochan al gobierno su gestión de la crisis de Ceuta, también la actitud, dicen, de PP y Vox. En una entrevista, Santiago Abascal denuncia y advierte de que Sánchez hará lo que sea para mantenerse en el poder.
18: Que el gobierno central actuó tarde, de manera errática, poco transparente y sin dimensionar la crisis humanitaria y sus consecuencias políticas. Y al PP y a Vox no les importa lo más mínimo la situación de Ceuta, ni la convivencia, ni las víctimas, ni nuestra soberanía. Solo buscan aprovechar esta crisis para tumbar al gobierno.
19: Pedro Sánchez va a hacer lo que sea para mantenerse en el poder y para responder a las deudas que tenga con Marruecos. Solo responde a su voluntad de poder y a su voluntad de perpetuarse en el mismo.
10: Finalmente, el partido amistoso entre España y México sub-20 no se jugará en Ceuta, como estaba inicialmente previsto para este 30 de septiembre. Lo ha comunicado el presidente de la Federación Española de Fútbol después de que la policía desaconsejara celebrar allí el partido por la situación excepcional que se sufre en la ciudad autónoma.
20: La policía nos desaconseja que lo pongamos en marcha en este momento y bueno, en este momento no vamos a poder celebrarlo, pero vamos a seguir en el sentido de que queremos estar al lado de Ceuta.
10: Ucrania ha lanzado uno de sus mayores ataques sobre Moscú con más de 400 drones dirigidos a la capital rusa, según las autoridades. Hay al menos 3 muertos y una veintena de heridos. Los drones han alcanzado un edificio residencial y un importante complejo petrolero que ha quedado en llamas. Zelensky reconoce los ataques y pide a Putin que pare, dice, su brutal guerra. Ataques que coinciden con el tercer y último día de elecciones parlamentarias en Rusia, las primeras desde la invasión de Ucrania, con casi toda la oposición vetada. Desde luego nadie duda de la victoria del partido de Putin, aunque sí cabe esperar una caída de apoyos por el cansancio de una guerra que dura ya 5 años.
21: A las 12 en punto aumenta la afluencia en este colegio electoral. Un partido de la oposición en el exilio ha pedido acudir a esta hora para visibilizar con colas el descontento de una parte de la sociedad rusa. Valeria nos dice que lo que más le preocupa son las leyes aprobadas tras la invasión que restringen los derechos individuales. Me gustaría paz para nuestro país, que mi hija viva bien y esté segura, explica Natalia. Según encuestas independientes, los contrarios a Vladimir Putin son minoría. La mayoría apoya al presidente y al ejército ruso con más o menos entusiasmo. Como Elena, que nos cuenta que ha votado a Rusia Unida, el partido de Putin. Lo más importante ahora es ganar en la operación militar especial, dice Mijail, y lo estamos consiguiendo, asegura. En estas parlamentarias no hay prácticamente opción de votar por la paz. Occidente ha criticado el veto a la oposición antiguerra. La respuesta del Kremlin, que le importa poco lo que diga Occidente.
22: Lo que nadie pone en duda es que Rusia Unida, el partido gobernante, seguirá siendo primera fuerza y que las otras formaciones de la Duma serán, como hasta ahora, totalmente leales a Vladimir Putin.
10: En los Länder alemanes de Berlín y Mecklemburgo-Pomerania Occidental ya han cerrado los colegios electorales y ha empezado el recuento de votos. Lo que sí conocemos ya son los sondeos a pie de urna, así que nos vamos hasta Berlín, donde está nuestro compañero Alberto Freile. Alberto, muy buenas tardes. ¿Qué es lo que pronostican esos sondeos?
0: ¿Qué tal? Buenas tardes. Pues estos sondeos a pie de urna no han arrojado grandes sorpresas. Han estado bastante en la línea de lo que se venía diciendo en las últimas encuestas a lo largo de las últimas semanas consistentemente, y a esta hora estarían dando la victoria en Berlín al partido La Izquierda, ligeramente por encima de los democristianos y también por encima de la ultraderecha, que estaría un poco por debajo de lo que le habían pronosticado las encuestas, aunque aún así estaría prácticamente doblando sus resultados, mientras que los verdes caerían ligeramente y el Partido Socialdemócrata sí que caería también bastante, hasta quedarse en los 12 puntos. Si las cosas acabaran como están en este momento, la izquierda, además de haber ganado por primera vez las elecciones, quizá podría formar gobierno en un tripartito de izquierdas en el que este caso pasaría a ser el eslabón más fuerte de la cadena y el SPD, el Partido Socialdemócrata, el más débil. Mientras tanto, en Mecklemburgo había una lucha muy, muy cerrada en los últimos días entre la ultraderecha, que estaba lanzada desde hace prácticamente un año con una diferencia muy grande con respecto a los socialdemócratas, el partido que lleva prácticamente 3 décadas en el gobierno, y ha habido una remontada muy fuerte en las últimas semanas por parte del partido encabezado por Manuela Schwesig, que había sido también ministra anteriormente, incluso en un gobierno de coalición con Merkel. A esta hora, AfD, la ultraderecha, se habría impuesto en las elecciones, pero por muy poca diferencia, en torno a un escaño apenas, con respecto a los socialdemócratas, y el hundimiento de la CDU, del partido de los conservadores, del canciller federal Merz, habría sido notable y se habría quedado apenas medio punto por encima de desaparecer del Parlamento, de ese umbral del 5%, y en todo caso podríamos decir que es con casi toda seguridad el peor resultado de la historia democrática de Alemania por parte de los democristianos. Vamos a escuchar cuáles son esta tarde las declaraciones de todos los partidos. También está previsto que hable el canciller Merz, y a medida que avance el escrutinio y vayamos teniendo también unos resultados más ajustados.
10: La policía investiga la muerte de una mujer hallada con signos de violencia en su casa de Leganés, en Madrid. La Delegación de Gobierno contra la Violencia de Género sigue recabando datos sobre lo ocurrido.
6: La Policía Nacional investiga la muerte violenta de una mujer en esta localidad madrileña de Leganés. Los hechos ocurrían ayer a mediodía cuando un hombre acudía al domicilio de su hija de 34 años y con la que no podía contactar. Al entrar se encontraba todo revuelto y notificaba un posible robo. Al personarse los agentes en el domicilio hallaron a la mujer fallecida con signos de violencia y un cuchillo cerca con restos de sangre. No se descarta ninguna hipótesis, entre ellas la de una asesinato machista. Delegación de Gobierno contra la Violencia de Género ha informado que está recabando datos sobre lo sucedido. De confirmarse, serían ya 38 las mujeres asesinadas por violencia de género en lo que va de 2026.
10: La Guardia Civil detiene a 5 hombres por una agresión contra una mujer trans en Asturias. 4 ya habían sido detenidos en abril y en junio. El 5º ha sido arrestado hace unos días. Los autores están vinculados a grupos ultras. Se les acusa de un delito de odio, lesiones, amenazas y daños. La agresión tuvo lugar en enero y la víctima tuvo que ser atendida en un hospital por la gravedad de las lesiones. Y en Pamplona ha sido detenida una usuaria de una residencia como presunta autora de un incendio que ha causado la muerte de otra paciente y que ha dejado 18 heridos.
16: El incendio se originó este sábado hacia las 9 de la noche en una de las plantas de esta clínica Padre Meni de Pamplona, especializada en el tratamiento de pacientes con problemas psiquiátricos. Una mujer residente de 56 años ha fallecido por inhalación de humo y otras 18 personas tuvieron que ser trasladadas al hospital. De ellas permanece ingresado en la unidad de cuidados intensivos con pronóstico grave un residente de 62 años. Además, la Policía Nacional ha detenido a otra mujer residente acusada presuntamente de haber originado el incendio. Se encuentra bajo custodia policial a la espera de pasar a disposición judicial.
10: En Alcira, en Valencia, se ha registrado un tiroteo esta madrugada en el que ha muerto un hombre. Hay tres heridos de bala, uno de ellos ha sido intervenido. A esta hora hay cuatro personas arrestadas.

0: Sin duda la gran sorpresa de esta jornada ha sido la llegada de Brad Pitt prevista para el próximo miércoles, pero el actor americano ha decidido venir unos cuantos días para disfrutar de la ciudad. 20 minutos firmando autógrafos, baño de masas y todo esto un día donde los grandes protagonistas son los Javis con La Bola Negra. Hoy los aplausos serán seguro para ellos.
1: ¿Cómo vais de cansancio?
2: Yo estoy cansado, pero como que... De hecho, yo estaba... He intentado hacer un poco de deporte por la mañana y he dicho, ¿por qué me está costando? Y claro, es que debo estar cansado por el trote que llevamos, pero como que a la vez no me doy cuenta ni de dónde estoy. Como que estoy cansado, pero muy activo mentalmente.
3: Es que es muy, muy estimulante todo lo que nos está pasando. Entonces, aunque estés cansado, tiras, porque claro, eres consciente de la oportunidad tan, tan única de lo que está pasando con la película.
4: Este país tiene demasiadas historias de amor enterradas en los campos. Hay que arañar la tierra para que salgan, para que puedan existir más.
1: Cuando oís 10 nominaciones a los Oscar, 12 nominaciones, ¿no flipáis? Se dice, se rumorea.
2: ¿Qué?
1: Sí.
2: ¿Sí?
5: 10 nominaciones a los Oscars.
1: Sí, sí, dicen, hablan de 7, 8, 10.
5: No, esto nosotros no lo hemos oído.
2: Esto es primera noticia.
5: Es verdad, es en serio. 10 nominaciones.
1: Verdad. Sí, sí.
5: ¿Pero 10?
1: Sí, sí.
2: Caray, hay tantas categorías.
1: Y se habla de música, se habla de todo.
5: Claro, o sea, mejor canción seguro.
2: Bueno, ojalá. Pues qué fuerte.
5: No, o sea, ¿cómo molaría que te dieran un Oscar? Mejor.
2: No, y a ti no te jodas.
5: Muchísimo.
1: ¿Cómo sería un Oscar a mejor canción? O sea, bueno, no sé, solo una nominación. ¿Cómo se te queda? ¿Qué cara pones? ¿Cómo es posible que la película se entienda en todos lados igual?
3: Es fuerte, ¿eh? Y el otro día estaba hablando con una persona del equipo y dice, ¿tú estás siendo consciente de que es una película de 2 horas 35 subtitulada? Y la gente la vive como si estuviera viendo el mayor entretenimiento. O sea, creo que la peli tiene un poder, más allá de lo exigente que es con el espectador y lo poético de todo su universo, que es que habla de amor, es que es una peli de amor. Se ha hablado mucho de muchos temas, es verdad que toca cosas políticas, sociales, pero al final es una peli de amor. Entonces, yo creo que todo el mundo conecta con eso y también es una peli muy vitalista. Y creo que todos necesitamos que nos recuerden que solo hay una vida, que parece una cosa de taza, solo hay una vida, pero una vez que estás en la vorágine se te olvida. Y es que solo hay una vida, y si no encuentras el espacio en esa vida de expresar quién eres o de intentar vivirla con plenitud, se va.
2: Y yo creo que decía Godard que las películas del futuro se parecerán a las personas que las hagan, ¿no? Yo no sé si esta película se parece a nosotros, pero sí tiene algo de nosotros, algo de nuestro dolor. Creo que cada persona del equipo ha puesto parte de su alma en esta peli y siento que eso se traslada al espectador.
6: Te han presentado socio en el casino y te han echado bola negra. ¿Y eso por qué?
7: Bola negra.
8: Bola negra.
9: Bola negra.
10: ¿Por qué te han echado la bola negra?
11: ¿Qué te han dicho?
12: Que soy homosexual.
10: ¿Y lo eres?
1: ¿Ha visto, además, gente de vuestra familia? ¿La ha visto gente cercana, amigos o familiares? ¿Esto que digáis tenía ganas de que la viera?
13: Mi prima, en Sevilla, se metió en un pase. Ya está, mis padres, los pobres, todavía no la han visto. Hasta el 25. Mi madre ha alquilado una sala de cine en Sevilla, toda entera, y está revendiendo las entradas a los familiares.
14: Sí, para que estén todos.
13: Para que estén todos allí viendo la película. Me da una vergüenza.
14: No, yo tuve la suerte de verla en Biarritz con mi padre. Mi padre es muy importante para mí, mi padre me ha acompañado desde el principio de todo. Quiso ser actor en su momento, nunca pudo porque se dedica a la hostelería. Y creo que es la primera vez que, o sea, siempre es que me ha estado apoyando mucho, pero se sintió muy orgulloso de que yo perteneciese a esto.
1: Decías que estos días te estabas acordando de tu abuelo.
2: Sí.
1: Y tal, al final, cuando uno llega así, aparentemente tan alto, o está tan en otro lugar estratosférico, a lo mejor ni soñó, ¿se vuelve al origen, a la raíz, a la piel?
2: O sea, yo... A ver...
3: Ya, Jordi.
2: No, a mí lo que me pasó fue que me... En Cannes me costó disfrutar porque...

0: No, voy a llorar. Porque de repente estábamos en una sala de montaje metidos y de repente alfombra roja, mucho estrés, como verte desde fuera. Y me costó como disfrutar esa experiencia, ¿sabes? Y me sentía muy culpable de no disfrutarla. Y me dijo mi psicóloga, tú cuando estés ahí en el escenario, imagínate que están tus abuelos al fondo, como mirándote y viendo al niño que soñaba con eso. Y lo hago y me funciona, la verdad.
1: ¿A quién le dedicáis la película? ¿Vosotros personalmente?
2: Yo me la dedico a mí.
3: Y yo a mí yo de pequeño, la verdad. Me
1: ¿Por?
3: habría encantado ver esa película un poquito más de pequeño.
1: ¿Por? Por la bola negra
3: Por la bola negra
1: que
3: llevamos
1: llevamos
3: todas
1: encima.
3: La verdad.
4: ¿Te has creído toda esa propaganda?
5: Que te caes a tomarte un tiro en la cabeza.
6: ¡Si lo haces tú, lo va a hacer otro! ¡Vamos, dispara!
7: Porque escondió por toda su vida la bola negra.

0: Tú eres un hombre. ¡Un hombre!
1: ¡Que viene! ¡Venga!
0: ¡Quieto!
2: ¿Lo digo o no? 30 años bailando, creando y buscando nuevas formas de contar historias a través del movimiento. La Rumbe Danza celebra 3 décadas de trayectoria con una gran gala el próximo 2 de octubre en Coslada, rodeada de algunos de los grandes nombres de la danza nacional e internacional. Pues bien, al frente de la compañía desde 1996 están Juan de Torres y Daniela Merlo. Juan y Daniela, bienvenidos al Canal 24 Horas.
3: Hola, muchas gracias.
4: Buenas tardes, muchas gracias.
2: Bueno, 30 años al frente de la Rumbe Danza. Juan, ¿qué balance hacéis?
3: Uy, es muy complicado. Podría decir, como para un poco dar una pista sobre la Rumbe Danza, que Daniela y yo somos herederos de la coreógrafa Carmen Larumbe, mi madre, coreógrafa navarra, que fue quien inició este proyecto hace más de 50 años, y cuando nos dejó, Daniela y yo decidimos retomar el legado y hacerlo nuestro y progresar en estas décadas con objetivos como acercar la danza a todo el mundo, porque creemos sinceramente que la danza es no solamente terapéutica, sino necesaria como forma de expresión, como introversión para cualquier ser humano y persona.
2: Bueno, y en ese objetivo, además de acercar la danza a todo el mundo, creo que además las entradas para la celebración pues van a ser muy baratitas, ¿verdad?
3: Sí, es un precio simbólico de 3 euros, lo ha puesto el ayuntamiento para justamente invitar a todas las personas, un precio muy democrático para que puedan festejar con nosotros y los artistas, pedazos de artistas y compañías que tienen a bien acompañarnos esa tarde.
2: Sí, ahora hablamos de ellos porque Daniela, 30 años en la danza contemporánea, bueno, también es resistir, ¿verdad? Me gustaría que nos contaras cuál ha sido quizá el momento pues más complicado, más difícil, porque 30 años dan para mucho y pensasteis ¿seguimos adelante? ¿Cuál ha sido quizá ese momento más complicado para vosotros?
4: Diría que uno de los momentos quizás más complicados fue el principio, decidir emprender esta aventura. Una vez que nos encontramos solos, ahí en aquellos momentos, en el año 1996, éramos todavía jóvenes, bailarines inexpertos aún en el mundo de la empresa de la danza, pues creo que con mucha valentía nos tiramos a la piscina para emprender y continuar, digamos, un legado que había ya tenido su carrera y su desarrollo. Y lo hemos, de alguna manera, hecho nuestro, tratar, de hecho, de hacerlo nuestro, para imprimirle una impronta siempre en el aspecto social, artístico, por supuesto, pero siempre con esta voluntad de que la danza llegue a todo el mundo, a cualquier persona. Y eso creo que fue uno de los momentos más complicados de decidir, pero al final pues lo logramos. Y bueno, momentos complicados en todas las etapas. Cuando decidimos pues buscar esa residencia en Coslada, que nos ha acogido desde el año 2001, fue complicado, pero al mismo tiempo ha sido una base fundamental que nos ha ayudado a establecernos y a desarrollar con más seguridad, digamos, nuestro trabajo, nuestra expansión a través de la danza. Eso.
2: Claro, y aquí seguís, aquí estáis 30 años después. Bueno, de hecho habéis sido también pioneros incorporando 3D, mapping, nuevas tecnologías a la danza. ¿Qué papel creéis que juega hoy esa innovación en vuestro trabajo?
3: Para nosotros es muy importante porque es nuestra línea de curiosidad de creación, nos interesa, es muy personal. Pensamos que además la danza en vivo es su esencia y no cambiará para nosotros mismos. Sin embargo, pensamos que la sociedad cambia a una velocidad vertiginosa. Mucha comunicación social se hace a través de pantallas, a través de medios tecnológicos. y nos parece interesante sumarnos a esa investigación y proponer comunicar la danza a través de esos medios también. Y realmente es un mundo semidesconocido que nos parece subyugante a la vez que, bueno, que un poco aterrador, ¿no? Como a todos nosotros.
2: Vamos ahora a la celebración 2 de octubre. Sol Picó, Luciela Carra, hablabais antes de ese cartel de lujo, Matthew Golding, las compañías nacionales de danza de España, Ecuador. Bueno, ¿cómo habéis conseguido reunir un cartel así para un cumpleaños? ¿Qué noche habéis querido construir? Porque además vosotros pues también participáis con Mover Cenizas, ¿verdad?
3: Sí, en realidad lo que hemos pretendido con este festejo, 30 años en una compañía de danza contemporánea privada, es realmente para festejar y queríamos eso, hacer una fiesta sobre un escenario realmente. Estamos muy agradecidos a todas las compañías, instituciones que han hecho posible este evento y sí. Dar visibilidad a nuestra filosofía, que es en realidad crear redes, crear comunicación con el resto de la sociedad y por supuesto entre los propios profesionales de nuestro sector. Ejemplo, comentabas Mover Cenizas, es una pieza que no ha sido creada por nosotros como directores y responsable de la Arumbe Danza, sino que ha sido creada por Marusa Salas y Eric Jiménez de Solo Dos. Un trabajo exquisito y yo creo que el hecho de que compañías y artistas tan importantes con los que algunos trabajamos ya en el pasado, Sol Picó es un encanto de persona con la que hemos colaborado en varias ocasiones, pues también yo creo que de alguna forma significa que bueno, pues uno se comporta a lo largo de los años de una cierta forma, busca la suficiente calidad como para que sea aceptado el hecho de compartir el escenario con nosotros en este festejo.
2: Claro que sí, así lo celebráis, Juan de Torres, Daniela Merlo, muchísimas gracias y enhorabuena ya por otros 30 años. Gracias a los dos.
3: A
4: A
3: vosotros, muchas
4: vosotros,
3: gracias.
4: gracias.
2: ¿Qué tal? Muy buenas tardes. Nueva manifestación en Ceuta que ha recorrido varios puntos de la ciudad hasta la frontera con Marruecos para mostrar el malestar de los vecinos. Mientras siguen creciendo los campamentos en las playas y el gobierno busca nuevas ubicaciones para construir más centros de acogida temporal para inmigrantes. La situación que se vive en Ceuta vuelve a estar en el foco del debate político.
5: Ceuta saldrá adelante con el compromiso rotundo del gobierno de España y a pesar de esta oposición destructiva, que lo único que busca es la foto de la crisis, pero que no quiere resolver la crisis de Ceuta.
6: Aquellos que vengan a saltarse la ley, que sepan que España estará cerrada a cal y canto. No se puede venir a un país a infringir la ley.
2: En Pamplona.

0: Un incendio en una residencia de mayores deja a una mujer fallecida y un hombre grave ingresado en cuidados intensivos. Otras 17 personas, entre pacientes y trabajadores, fueron trasladadas al hospital universitario. Medio centenar de pacientes tuvieron que ser desalojados. La Policía Nacional ha detenido a una paciente como presunta responsable del incendio. Se investiga como violencia de género la muerte de una mujer de 34 años en Leganés. Si se confirma como tal, sería la víctima número 38. Ucrania lanza uno de los mayores ataques sobre Moscú en el último día de las elecciones en Rusia. Hay al menos 2 muertos y una veintena de heridos. Moscú dice haber interceptado centenares de drones, pero algunos han impactado en una zona residencial de la capital rusa y en una importante refinería donde ha generado un incendio. Alemania vota hoy en 2 estados, en Mecklemburgo, Pomerania Occidental. Las encuestas auguran un empate técnico entre el SPD y la AfD. En Berlín, la izquierda aventaja por poco a la CDU, aumenta la presión para el canciller Merz.
1: ¿Qué tal están? Terminamos la semana con ambiente soleado en prácticamente toda España. Alguna nube más en el sureste, Baleares y también en las islas occidentales canarias, con incluso alguna gota en el Valle de la Orotava. Todo con temperaturas de pleno verano, rondando los 30 grados en la mayor parte de España, superando incluso los 35 en Extremadura, Valle del Guadalquivir o sur de Galicia. Y mañana de nuevo cielos prácticamente limpios en toda España. Alguna nube alta por el norte, nubosidad un poco más abundante en el estrecho y más calor, de 31 a 34 grados, de nuevo más de 35 en Extremadura, Valle del Guadalquivir y hasta los 37 en Ourense.
0: Ahí les están viendo, cientos de personas se han unido en 2 manifestaciones hacia la frontera marroquí del Tarajal. Han protestado por la situación que se vive en la ciudad desde la entrada masiva ilegal de inmigrantes el pasado 31 de julio. Un amplio dispositivo policial ha vigilado la marcha para evitar incidentes.
2: Esta frontera, la del Tarajal, no ha estado cerrada, aunque sí que se ha retenido el tráfico por alrededor de 30 minutos. Lo ha hecho precisamente coincidiendo con una concentración que había convocada aquí, donde miles de ceutíes han salido a la calle para reivindicar la españolidad de Ceuta, para exigir que se defienda la frontera y para pedir soluciones ante la situación que aseguran se está viviendo en la ciudad autónoma. A esta concentración se le ha sumado una marcha motera y además se ha querido rendir homenaje a la Legión, coincidiendo con el 106 aniversario.
3: Es domingo y es un día más para estos miles de migrantes que hoy se han despertado en este asentamiento de la playa del Trampolín. Algunos llevan más de 50 días durmiendo aquí. Muchos se quedaron sin plaza el viernes en las carpas del puerto, el último emplazamiento habilitado, mientras en la otra punta de la ciudad una marcha recorría las calles de Ceuta hacia la frontera del Tarajal. Convocados por la Federación Provincial de Asociaciones de Vecinos, denuncian la situación en la ciudad. Han pedido protección en la frontera ceutí, la dimisión del delegado del gobierno y la defensa de la españolidad de la ciudad. En paralelo a esta movilización cerca de allí, esta mañana también se ha convocado una concentración motera. Unas 100 motos han recorrido algunas calles en señal de protesta y han terminado uniéndose, mientras en las calles de Ceuta siguen esperando una plaza en algún centro miles de migrantes.
0: Pedro Sánchez y Alberto Núñez Feijóo han coincidido hoy en Cataluña en 2 actos multitudinarios con los que han activado su maquinaria electoral. Los socialistas han celebrado la fiesta de la Rosa en Gavá y allí Pedro Sánchez ha defendido la gestión del gobierno en Ceuta.
4: Sánchez defiende la gestión del gobierno en Ceuta con el compromiso de que la ciudad autónoma saldrá adelante.
5: Y a pesar de esta oposición destructiva, que lo único que busca es la foto de la crisis.
4: Pero no resolverla, dice PP y Vox, asegura, comparten ruta, prejuicios y falta de educación. Y sobre la promesa del PP de desterrar los insultos y gobierna...
5: Es susto o muerte. Cuando están en la oposición insultan y cuando están en el gobierno recortan. Pues yo os digo, yo prefiero que me insulten estando en la oposición a que los españoles sufran los recortes estando en el gobierno. que insulten los...

0: También se ha referido a la polémica del ático de Ayuso, la política de la vivienda del PP, dice.
1: Nos ha dejado claro la señora Ayuso algo, que realmente a ella no le gustaba la fruta. Lo que realmente le gustan son los áticos. Menuda obsesión tiene y menuda sumisión la del señor Feijóo.
0: Porque su silencio, afirma, lo deja en evidencia. El presidente del gobierno asegura que ganarán las próximas generales.
1: ¡Hasta 2031 y más allá!
0: Ha movilizado a su electorado en Cataluña junto a Salvador Illa.
2: O Trump o Sánchez, o Netanyahu o Sánchez, o Abascal, Aznar y Feijóo o Sánchez.
0: Esa, dice, es la cuestión.
3: Desde el Partido Popular, Alberto Núñez Feijóo, también decíamos, ha estado allí, en Cataluña. Lo ha hecho en un acto en Barcelona, municipio catalán, donde los populares gobiernan con mayoría. Alberto Núñez Feijóo ha anunciado que va a revisar toda la política de nacionalización.
4: Desde Badalona, poniendo de ejemplo la gestión de la ciudad con la inmigración, Feijóo avisa.
5: Aquellos que vengan a saltarse la ley, que sepan que España estará cerrada a cal y canto.
4: Vuelve a defender una inmigración ordenada e insiste en su propósito de suprimir la nacionalidad a aquellos que cometan delitos graves.
5: Revisaremos cómo se concede la nacionalidad, cómo se mantiene la nacionalidad y acreditaremos cómo se puede perder la nacionalidad.
4: Y resta importancia a las críticas que propuestas como esta puedan generar.
5: Si a alguien le molesta que le retiremos la nacionalidad a un condenado, que me lo explique y le responderé. Y si no me entiende, me da igual.
4: El líder del PP llama a recuperar las fronteras tras la crisis en Ceuta y reprocha a Sánchez su gestión.
5: O sea que la invasión de 80.000 ciudadanos en Ceuta es de vivas, es una vergüenza.
4: También arremete Feijóo contra el Ejecutivo por la situación económica, promete reformas, bajadas de impuestos.
5: Una ruptura democrática de la decadencia de Sánchez.
4: Con la vista puesta en la Moncloa.
3: Desde Izquierda Unida reprochan al gobierno su gestión de la crisis de Ceuta, también la actitud, dicen, de PP y Vox. En una entrevista, Santiago Abascal denuncia y advierte de que Sánchez hará lo que sea para mantenerse en el poder.
6: El gobierno central actuó tarde, de manera errática, poco transparente y sin dimensionar la crisis humanitaria y sus consecuencias políticas. Y al PP y a Vox no les importa lo más mínimo la situación de Ceuta, ni la convivencia, ni las víctimas, ni nuestra soberanía. Solo buscan aprovechar esta crisis para tumbar al gobierno.
7: Pedro Sánchez va a hacer lo que sea para mantenerse en el poder y para responder a las deudas que tenga con Marruecos. Solo responde a su voluntad de poder y a su voluntad de perpetuarse en el mismo.
3: Finalmente, el partido amistoso entre España y México sub-20 no se jugará en Ceuta, como estaba inicialmente previsto para este 30 de septiembre. Lo ha comunicado el presidente de la Federación Española de Fútbol después de que la policía desaconsejara celebrar allí el partido por la situación excepcional que se sufre en la ciudad autónoma.
8: La policía nos desaconseja que lo pongamos en marcha en este momento. Y bueno, en este momento no vamos a poder celebrarlo, pero vamos a seguir, en el sentido de que queremos estar al lado de Ceuta.
3: Ucrania ha lanzado uno de sus mayores ataques sobre Moscú con más de 400 drones dirigidos a la capital rusa, según las autoridades. Hay al menos 3 muertos y una veintena de heridos. Los drones han alcanzado un edificio residencial y un importante complejo petrolero que ha quedado en llamas. Zelensky reconoce los ataques y pide a Putin que pare, dice, su brutal guerra. Ataques que coinciden con el tercer y último día de elecciones parlamentarias en Rusia, las primeras desde la invasión de Ucrania, con casi toda la oposición vetada. Desde luego nadie duda de la victoria del partido de Putin, aunque sí cabe esperar una caída de apoyos por el cansancio de una guerra que dura ya 5 años.
9: A las 12 en punto aumenta la afluencia en este colegio electoral. Un partido de la oposición en el exilio ha pedido acudir a esta hora para visibilizar con colas el descontento de una parte de la sociedad rusa. Valeria nos dice que lo que más le preocupa son las leyes aprobadas tras la invasión que restringen los derechos individuales. Me gustaría paz para nuestro país, que mi hija viva bien y esté segura, explica Natalia. Según encuestas independientes, los contrarios a Vladimir Putin son minoría. La mayoría apoya al presidente y al ejército ruso con más o menos entusiasmo. Como Elena, que nos cuenta que ha votado.

0: dado a Rusia Unida, el partido de Putin. Lo más importante ahora es ganar en la operación militar especial, dice Mijail, y lo estamos consiguiendo, asegura. En estas parlamentarias no hay prácticamente opción de votar por la paz. Occidente ha criticado el veto a la oposición antiguerra. La respuesta del Kremlin, que le importa poco lo que diga Occidente.
1: Lo que nadie pone en duda es que Rusia Unida, el partido gobernante, seguirá siendo primera fuerza y que las otras formaciones de la Duma serán, como hasta ahora, totalmente leales a Vladimir Putin.
2: En los Länder alemanes de Berlín y Mecklemburgo-Pomerania Occidental ya han cerrado los colegios electorales y ha empezado el recuento de votos. Lo que sí conocemos ya son los sondeos a pie de urna, así que nos vamos hasta Berlín, donde está nuestro compañero Alberto Freile. Alberto, muy buenas tardes. ¿Qué es lo que pronostican esos sondeos?
3: ¿Qué tal? Buenas tardes. Pues estos sondeos a pie de urna no han arrojado grandes sorpresas. Han estado bastante en la línea de lo que se venía diciendo en las últimas encuestas a lo largo de las últimas semanas consistentemente, y a esta hora estarían dando la victoria en Berlín al partido La Izquierda, ligeramente por encima de los democristianos y también por encima de la ultraderecha, que estaría un poco por debajo de lo que le habían pronosticado las encuestas, aunque aún así estaría prácticamente doblando sus resultados, mientras que los verdes caerían ligeramente y el Partido Socialdemócrata sí que caería también bastante, hasta quedarse en los 12 puntos. Si las cosas acabaran como están en este momento, la izquierda, además de haber ganado por primera vez las elecciones, quizá podría formar gobierno en un tripartito de izquierdas en el que este caso pasaría a ser el eslabón más fuerte de la cadena y el SPD, el Partido Socialdemócrata, el más débil. Mientras tanto, en Mecklemburgo había una lucha muy, muy cerrada en los últimos días entre la ultraderecha, que estaba lanzada desde hace prácticamente un año con una diferencia muy grande con respecto a los socialdemócratas, el partido que lleva prácticamente 3 décadas en el gobierno, y ha habido una remontada muy fuerte en las últimas semanas por parte del partido encabezado por Manuela Schwesig, que había sido también ministra anteriormente, incluso en un gobierno de coalición con Merkel. A esta hora, AfD, la ultraderecha, se habría impuesto en las elecciones, pero por muy poca diferencia, en torno a un escaño apenas, con respecto a los socialdemócratas, y el hundimiento de la CDU, del partido de los conservadores, del canciller federal Merz, habría sido notable y se habría quedado apenas medio punto por encima de desaparecer del Parlamento, de ese umbral del 5%, y en todo caso podríamos decir que es con casi toda seguridad el peor resultado de la historia democrática de Alemania por parte de los democristianos. Vamos a escuchar cuáles son esta tarde las declaraciones de todos los partidos. También está previsto que hable el canciller Merz, y a medida que avance el escrutinio y vayamos teniendo también unos resultados más ajustados.
2: La policía investiga la muerte de una mujer hallada con signos de violencia en su casa de Leganés, en Madrid. La Delegación de Gobierno contra la Violencia de Género sigue recabando datos sobre lo ocurrido.
4: La Policía Nacional investiga la muerte violenta de una mujer en esta localidad madrileña de Leganés. Los hechos ocurrían ayer a mediodía, cuando un hombre acudía al domicilio de su hija de 34 años y con la que no podía contactar. Al entrar se encontraba todo revuelto y notificaba un posible robo. Al personarse los agentes en el domicilio, hallaron a la mujer fallecida con signos de violencia y un cuchillo cerca con restos de sangre. No se descarta ninguna hipótesis, entre ellas la de una asesinato machista. Delegación de Gobierno contra la Violencia de Género ha informado que está recabando datos sobre lo sucedido. De confirmarse, serían ya 38 las mujeres asesinadas por violencia de género en lo que va de 2026.
2: La Guardia Civil detiene a 5 hombres por una agresión contra una mujer trans en Asturias. 4 ya habían sido detenidos en abril y en junio. El 5º ha sido arrestado hace unos días. Los autores están vinculados a grupos ultra. Se les acusa de un delito de odio, lesiones, amenazas y daños. La agresión tuvo lugar en enero y la víctima tuvo que ser atendida en un hospital por la gravedad de las lesiones. Y en Pamplona ha sido detenida una usuaria de una residencia como presunta autora de un incendio que ha causado la muerte de otra paciente y que ha dejado 18 heridos.
5: El incendio se originó este sábado hacia las 9 de la noche en una de las plantas de

0: esta clínica Padre Meni de Pamplona, especializada en el tratamiento de pacientes con problemas psiquiátricos. Una mujer residente de 56 años ha fallecido por inhalación de humo y otras 18 personas tuvieron que ser trasladadas al hospital. De ellas permanece ingresado en la unidad de cuidados intensivos con pronóstico grave un residente de 62 años. Además, la Policía Nacional ha detenido a otra mujer residente acusada presuntamente de haber originado el incendio. Se encuentra bajo custodia policial a la espera de pasar a disposición judicial.
1: En Alcira, en Valencia, se ha registrado un tiroteo esta madrugada en el que ha muerto un hombre. Hay 3 heridos de bala, uno de ellos ha sido intervenido. A esta hora hay 4 personas arrestadas.
2: Se ha ocurrido poco antes de las 5 de la madrugada en el barrio de La Alquerieta de Alcira. Un tiroteo entre 2 clanes ha acabado con la vida de una persona, un hombre de 56 años y 3 personas heridas. Una de ellas de gravedad, que se encuentra ingresada aquí en el Hospital de la Ribera, custodiada por la policía, donde ha tenido que ser intervenida de urgencias esta madrugada. La Policía Nacional, que ya se ha hecho cargo de la investigación, ha detenido de momento a 4 personas de la misma familia.
1: Cíclopes, sirenas, dioses, tempestades y un viaje de regreso a casa que dura 10 años. Casi 3 milenios después, la Odisea de Homero vuelve a estar de plena actualidad. Madartes Digitales estrena en Madrid, en Matadero, Madrid, La Odisea, el viaje inmersivo. Es una experiencia que combina realidad virtual, metaverso, proyecciones en 360 grados y hologramas para acompañar a Odiseo en su regreso a Ítaca. Pues hoy queremos descubrir cómo se convierte uno de los grandes relatos de nuestra cultura en una experiencia que se puede vivir y sentir. Nos acompaña Alfonso Segura, que es director de marketing de MAD Artes Digitales, La Odisea. Alfonso, bienvenido.
3: Muchas gracias, Marta.
1: Bueno, esto suena fenomenal. ¿Qué va a ocurrir cuando crucemos la puerta? ¿Dónde comienza el viaje? Y sobre todo, ¿cómo nos vais a meter, cómo metéis al visitante en ese viaje, en la Odisea?
3: Pues el visitante va a entrar en primer lugar a una nave 16 tematizada a la antigua Grecia, con ocres grecas y en el techo un naufragio que representa pues, el final del viaje de Odiseo. Y la Odisea va a continuar por un pequeño teatro de sombras digital donde Homero ya por primera vez se presenta y nos relata el mito de la manzana de la discordia, el mito que dio el comienzo a la guerra de Troya y luego por consiguiente a la vuelta a casa de Odiseo. Y después a través del metaverso, la realidad virtual, vamos a conocer en más profundidad la civilización que dio lugar al mito. Vamos a experimentar la guerra de Troya en primera persona y posteriormente vamos a poder vivir las aventuras de Odiseo en esa vuelta a casa que, como bien contabas, duró aproximadamente 10 años y su regreso.
1: Ajá. Mira, estamos viendo algunas imágenes precisamente de alguna de esas experiencias. Bueno, vosotros decís que es la producción más ambiciosa que ha hecho MAD Artes Digitales hasta ahora, después de Tutankamón, de Pompeya, Titanic, de Cleopatra. ¿Qué es lo que habéis querido superar en la Odisea?
3: Pues en la Odisea, en primer lugar, lo que hemos querido es trasladar el espacio más didáctico educativo, lo hemos querido trasladar al mundo digital. Y ahí es donde entra en juego el metaverso, que, como recordarás, pues puedes pasear por el Palacio de Knossos, puedes pasear por el Palacio de Micenas, ya de la civilización micénica, observar la Puerta de los Leones y, en definitiva, conocer más en profundidad esa civilización que es la que sentó las bases para que después Homero pudiese escribir eso, el poema de la Ilíada y de la Odisea.
1: Ajá, o sea, que profundizamos también en ese carácter histórico, ¿verdad? Pues aparte de vivir también en primera persona en ese metaverso, porque ascendemos hasta el Monte Olimpo, por ejemplo, ¿verdad? Estamos viendo también algunas imágenes de algunos de los participantes poniéndose esas gafas. Esa ya es la realidad virtual, ¿verdad? Porque esa es otra de las experiencias.
3: Sí, contamos con un metaverso que...
1: ¿Ese es el metaverso?
3: El metaverso es en el que tú puedes andar libremente por el espacio y sí, hemos recreado, pues, tanto el Palacio de Knossos como el Palacio de Micenas con su Puerta de los Leones, y en el que vas a conocer más en profundidad pues ese aspecto más histórico y riguroso de la exposición para poner en contexto al visitante de los hechos que luego ocurrieron en la Guerra de Troya y en la vuelta a casa de Odiseo en la Odisea. Y posteriormente la realidad virtual, que es lo que vemos ahora, es una experiencia también con gafas de realidad virtual, pero en esta ocasión sentados. Y aquí es donde vamos a poder experimentar la Guerra de Troya y convertirnos en el propio Odiseo, estar a bordo del caballo Troya y saquear la ciudad.
4: Y podemos llegar hasta Palladium, ¿no? Que es lo que tenemos que recuperar para que Odiseo pueda regresar a casa. Pero ¿hasta dónde llega esta experiencia? Porque yo que lo he experimentado notas cierto mareo, ¿no? ¿Cómo ha trabajado ese equipo técnico para hacer que sea tan real? Pero claro, eso también a lo mejor implica el que no estamos acostumbrados a utilizar la realidad virtual, nos podamos marear un poco. Es normal, ¿verdad?
3: Sí, puede ocurrir. No es algo específico en nuestras experiencias, sino que es una sensación que puede experimentar la gente en las experiencias de realidad virtual, pero tiene una explicación muy sencilla y es que nuestros ojos reciben una señal, que es el movimiento, pero nuestro sentido del equilibrio le está diciendo al cerebro que estamos quietos. Entonces, esa discordancia entre los dos sentidos ocasiona esa leve sensación de mareo, pero no todos los visitantes lo van a experimentar. Y como bien decías, es algo que ponemos mucho cuidado en nuestras experiencias. Ahora mismo, por ejemplo, sí que nos han llegado comentarios de que en algunas escenas puede marearte un poquito, entonces estamos trabajando para reducir un poquito las perspectivas o el movimiento para conseguir que los visitantes no se sientan mareados. En cualquier caso, si un visitante experimenta eso, puede parar la experiencia en ese momento y puede seguir disfrutando del recorrido.
4: Lógicamente, estamos viendo esas imágenes, bueno, la verdad es que tiene un pintón. Tenemos después otra experiencia que es la sala de regreso, ¿verdad? Cuando Homero regresa de vuelta a casa, ¿no? A Ítaca. Ahí hay un personaje que a mí me llama mucho la atención, que es Penélope, que está junto a Telémaco, esperando a que llegue, a que regrese su marido, 10 años esperando. Ahí podemos ver qué es lo que pasa mientras esperaba y la figura de Penélope que tiene mucho trasfondo, ¿verdad?
3: Sí, para nosotros Penélope es una figura que es fundamental en el relato de la Odisea porque mientras que Odiseo estaba procurando volver a casa, ella se mantenía firme en palacio y en un mundo gobernado por hombres durante 20 años mediante su paciencia, la resiliencia y sobre todo la estrategia de alguna forma consiguió mantenerse en el poder y controlar que todos aquellos pretendientes que estaban abusando de la hacienda del rey de Ítaca no llegasen al poder. Entonces es el ejemplo de una mujer fuerte y luchadora que desde luego es una pieza fundamental dentro de esta historia.
4: Y ahí lo estamos viendo, o sea que también podemos ver qué es lo que pasaba al otro lado, mientras él viajaba, tenía todas esas aventuras con los cíclopes, las tormentas, las tempestades, qué es lo que pasaba, ¿no?, en casa con Penélope. Vamos a escuchar ahora un vídeo de otra de las experiencias que a mí me llamó muchísimo la atención y creo que es muy especial.
5: Yo, Homero, he cantado estas aventuras no para vestir a los héroes de gloria, sino para desnudar el corazón humano. En él habita la ruina, los celos que ciegan, la envidia que corroe desde dentro, la avaricia que no conoce fin. Pero en él vive también la grandeza.
4: Bueno, ahí vemos.
5: El coraje que se mantiene.
4: Vemos a Homero, ¿verdad? En ese holograma que nos lanza esa reflexión, ¿por qué la Odisea sigue resonando 3.000 años después?
3: Pues la Odisea, al fin y al cabo, es un viaje de retorno a casa que además trata cuestiones fundamentales para el ser humano, como pueden ser los vicios, la virtud, las tentaciones y el cómo nos sobreponemos ante ellas. Entonces, la vuelta a casa de Odiseo y el enfrentarse al canto de las sirenas puede ser cualquiera de nosotros enfrentándose a cualquier tentación que podamos tener y tener los pies en la tierra para seguir nuestro camino y no desviarnos. Entonces, puedes, seas quien seas, puedes sentirte identificado por una cosa o por otra, porque esas batallas las vivimos todos a diario.
4: O sea, que no solo es una experiencia maravillosa la que vamos a ver en esta exposición, sino que tiene un trasfondo y una enseñanza para todos, porque para niños y para mayores, porque además no hace falta que hayamos leído la Odisea, es un espectáculo, podemos decir un espectáculo para todo tipo de públicos, ¿verdad?
3: Sí, precisamente esa es nuestra intención. Que el público pueda o no haber conocido previamente la Odisea, ya sea, por ejemplo, con la película de Nolan que se estrenó este verano, o porque nos hayamos leído el libro o hayamos visto cualquiera de las adaptaciones que ha habido en los últimos años y a través de la historia. Entonces, nuestra propuesta es sentar las bases históricas de la civilización que dio lugar a este mito y, por supuesto, acercar esos momentos más icónicos de la Odisea para que quien tenga ese interés pues después pueda coger el libro madre y leérselo.
4: Claro. A mí ha habido una cosa que me ha llamado mucho la atención. Has hablado antes que esto representa realmente el mito, ¿no? El mito de Homero. De hecho, no habéis representado a ese personaje de una misma forma en ninguna de las experiencias. No es un actor, no tiene una forma física concreta, sino que habéis jugado con distintas formas, ¿no? Con distintas fisionomías.
3: Sí, tanto con Homero como con Odiseo lo representamos de diferentes formas durante la experiencia, porque en el caso de Odiseo es un personaje mitológico, es un héroe que no sabemos si existió o no, pero encarna lo que hablábamos antes, los dilemas que se podía enfrentar un griego de aquella época. Y Homero, por otro lado, también existe todavía ese debate académico de si fue una única persona, si fueron varios. Desde luego, este poema llega hasta nuestros días a través de la tradición oral. Entonces, no fue únicamente Homero, en caso de haber sido una única persona, quien lo compuso, sino que fueron muchos poetas a lo largo de la historia y fue Homero finalmente el que lo transcribió. Entonces, no hemos querido a ninguno de los dos darle una forma fija para representar esas múltiples personas que podrían haber sido o la encarnación general de todos.
4: Pues muchísimas gracias, Alfonso Segura. Bueno, ahí queda esta experiencia única que podemos vivir, así que bueno, invitamos a nuestros espectadores a que no se lo pierdan, no solo por la experiencia vital, porque sientes, ¿verdad?, esa historia, esas aventuras casi casi en primera persona, porque además creo que también habéis usado aromaterapia, por ahí alguien me lo ha contado, sino que además aprendemos un poquito más de la historia, ¿no?, de esa cultura miceica, de todas esas historias que nos van relatando según vamos pasando por esas experiencias. Así que Matadero Madrid, ¿verdad?
3: Matadero Madrid, hemos estrenado este fin de semana y estamos pues encantados de invitar a todo el mundo que vengan a disfrutarlo, porque es una experiencia para todos los públicos, para todas las edades, y además no es solamente un espectáculo de entretenimiento, sino, como decías, es una experiencia también para aprender y para profundizar en la pieza de literatura que ha sentado las bases de la civilización occidental. Entonces, oportunidad pues perfecta para la cultura en otoño aquí en Madrid.
4: Un poema que sigue despertando interés 3.000 años después. Muchísimas gracias.
3: Muchas gracias, Marta.
6: ¿Qué tal están? Terminamos la semana recuperando sensaciones veraniegas. Prácticamente todo el país rondando los 30 grados. Y ojo, superando ya los 35 hacia Extremadura, Valle del Guadalquivir y en el sur de Galicia. Jornada de calor ya en muchas zonas. Con el cielo prácticamente despejado, solo con alguna nube poco más abundante hacia el sureste, Baleares y en las islas occidentales Canarias, incluso con alguna gota hacia el Valle de la Orotava, en la isla de Tenerife. Además, el viento sigue soplando con fuerza en el área del Estrecho, ese viento de levante con rachas de más de 90 km por hora que volveremos a sentir en la jornada de mañana. Un día, eso sí, dominado otra vez por el sol, con tan solo algunas nubes altas decorativas en el norte del país y un poco más de nubosidad hacia el área del Estrecho. En Canarias también nubes altas enmarañando el cielo, ojo, con temperaturas todavía más altas que las de hoy. Ascenso térmico, sobre todo en el nordeste y en el archipiélago canario, que nos dejará de nuevo una jornada calurosa de 31 a 34 grados en gran parte de España, superando los 35 en el suroeste, sur de Galicia e incluso, atención, a Canarias, porque allí también se rozarán los 35 grados.
4: ¿Qué tal? Muy buenas tardes de nuevo. Comenzamos en Alemania, donde ya ha terminado la jornada de votación en Berlín y en Mecklenburgo. Los sondeos a pie de urna confirmarían el batacazo para la CDU, que es el partido del canciller. Merz asume estos malos resultados y asegura que Alemania necesita cambios. Lo que confirmarían de nuevo estas elecciones es el auge de la extrema derecha, que ganaría en el Land de Mecklenburgo y que sería tercera fuerza en Berlín. Allí en la capital habría ganado por primera vez la izquierda, arrebatándole la victoria a la CDU. Pues aquí en España, en nuestro país, nueva manifestación en Ceuta que ha recorrido varios puntos de la ciudad hasta la frontera con Marruecos para mostrar el malestar de los vecinos. Mientras siguen creciendo los campamentos en las playas y el gobierno busca nuevas ubicaciones para construir más centros de acogida temporal para inmigrantes. La situación que se vive en Ceuta vuelve a estar en el foco del debate político.
7: Ceuta saldrá adelante con el compromiso rotundo del Gobierno de España y a pesar de esta oposición destructiva, que lo único que busca es la foto de la crisis, pero que no quiere resolver la crisis de Ceuta.
8: Aquellos que vengan a saltarse la ley, que sepan que España estará cerrada a cal y canto. No se puede venir a un país a infringir la ley.
1: En Pamplona, un incendio en una residencia de mayores deja a una mujer fallecida y un hombre grave ingresado en cuidados intensivos. Otras 17 personas, entre pacientes y trabajadores, fueron trasladadas al hospital universitario. Medio centenar de pacientes tuvieron que ser desalojados. La Policía Nacional ha detenido a una paciente como presunta responsable del incendio. Se investiga como violencia de género la muerte de una mujer de 34 años en Leganés, en Madrid. Si se confirma como tal, sería la víctima número 38. Ucrania lanza uno de los mayores ataques sobre Moscú en el último día de las elecciones en Rusia. Hay al menos 2 muertos y 20 de heridos. Moscú dice haber interceptado centenares de drones, pero algunos han impactado en una zona residencial de la capital rusa y en una importante refinería donde ha provocado un incendio.
6: ¿Qué tal están? Terminamos la semana con ambiente soleado en prácticamente toda España. Alguna nube más en el sureste, Baleares y también en las islas occidentales canarias, con incluso alguna gota en el Valle de la Orotava. Todo con temperaturas de pleno verano, rondando los 30 grados en la mayor parte de España, superando incluso los 35 en Extremadura, Valle del Guadalquivir o sur de Galicia. Y mañana de nuevo cielos prácticamente limpios en toda España. Alguna nube alta por el norte, nubosidad un poco más abundante en el estrecho y más calor, de 31 a 34 grados, de nuevo más de 35 en Extremadura, Valle del Guadalquivir y hasta los 37 en Ourense.
1: En Alemania, los sondeos a pie de urna en Berlín y en Mecklemburgo confirmarían el batacazo para la CDU, que es el partido del canciller Merz. También confirman el auge de la extrema derecha, que ganaría en el Land del Este. En la capital quedarían como tercera fuerza. Por primera vez, el partido de la izquierda ganaría en Berlín, le arrebataría la ciudad a los democristianos. Bien, pues poco después de conocerse los sondeos a pie de urna, ha comparecido el canciller alemán. Esto es lo que ha dicho desde la sede de su partido, de la CDU.
9: Señoras y señores, buenas tardes a todos. Con estas elecciones termina el ciclo electoral del año 2026. En Baden-Württemberg ganamos, pero en Rheinland-Pfalz la CDU sufrió una pequeña pérdida, aunque conseguimos mantener el gobierno. Las elecciones en Sajonia-Anhalt fueron un punto de inflexión y una derrota, la primera de nuestro partido. En estas elecciones de Sajonia-Anhalt, la AfD fue la fuerza más votada y hoy en las elecciones tenemos un resultado diferente. Las elecciones en Mecklemburgo son un desastre. La CDU ha combatido, pero hemos quedado por detrás de AfD y del SPD. En Berlín, la situación de nuestro ministro presidente era complicado y también hemos perdido apoyo. Nuestro candidato ha obtenido un resultado que podría ser mejorable y le doy las gracias por ello, no obstante. Así que tenemos unos resultados muy complicados, en unas situaciones muy complicadas también. Los resultados electorales nos preocupan a todos por el futuro de nuestro país. Vivimos en un país que cada vez es más complicado. La economía se encuentra en, podríamos decir, en una mala situación también. Y la sociedad también se ve afectada por esta situación. La confianza en las instituciones de nuestro país se ve mermada y vemos cómo hay partidos radicales a la izquierda y a la derecha que atacan nuestros principios. En Alemania y en Europa tenemos que defender la libertad, tenemos también que defender la libertad, la seguridad, y también tenemos que defender nuestros puntos fuertes y mejorar nuestros puntos débiles. Y tenemos que luchar contra las amenazas que penden sobre nosotros. La solución no es volver a tiempos pasados. La respuesta únicamente es mejorar y seguir trabajando. Tenemos que preparar a nuestro país para el futuro. Yo quiero que nuestro país vuelva a ser un país fuerte. Quiero que Alemania vuelva a ser un país que confía en su propia fuerza. Quiero que Alemania ofrezca bienestar también a las generaciones jóvenes. Bienestar a las futuras generaciones que en estos momentos no encuentran soluciones a sus problemas. Necesitamos cambios y los cambios son costosos. No son tampoco reformas que podamos hacer con rapidez. Estos cambios necesitan que todos aportemos nuestro granito de arena. Y los resultados de estas reformas van a necesitar tiempo, pero por ese motivo no podemos dejarnos dormir en los laureles. Necesitamos ponernos a trabajar porque la situación es complicada. Pero nosotros asumimos la responsabilidad. Yo personalmente asumo esta responsabilidad porque quiero que nuestro país siga avanzando. También estoy convencido de que el éxito de estas reformas no solo va a mejorar nuestra convivencia, sino que también va a mejorar la imagen que damos al extranjero, porque Alemania está capacitada para llevar a cabo estas reformas. Estas reformas son la herramienta contra el veneno autoritario, contra la fascinación de estos movimientos autoritarios que intentan calar en nuestra sociedad. Necesitamos paciencia, necesitamos determinación. Yo voy a aportar estos valores, yo como presidente de mi partido y también como canciller de nuestro país. Muchas gracias.
1: Bueno, pues elecciones también en Rusia, donde ya han cerrado la mayoría de los colegios electorales. El país elige a su nuevo parlamento en unos comicios en los que el partido del presidente Putin no ha tenido una oposición real. Las elecciones han estado marcadas por las acusaciones de intentos de ciberataques y por los más de 400 drones que Ucrania ha lanzado esta madrugada sobre Moscú.
10: Aquí en Moscú y otras ciudades de la Rusia europea han cerrado ya los colegios electorales. Para los primeros resultados hay que esperar casi otra hora al cierre de Kaliningrado y a partir de ahí empezarán a salir datos del Lejano Oriente, donde el recuento ya estará o muy avanzado o prácticamente terminado. No hay que olvidar que este enorme país tiene 11 husos horarios. Nadie pone en duda que Rusia unida será de nuevo primera fuerza y habrá que ver si realmente tiene la pérdida de apoyo que pronosticaban los sondeos. Las otras formaciones con opciones de entrar en la Duma son totalmente afines al presidente ruso y a las políticas del Kremlin. En estas legislativas, la justicia vetó al único partido antiguerra, Yablaka, que solo ha podido presentar un centenar de sus candidatos por la vía uninominal, aunque ahí sus opciones son, en principio, bajas.
1: Coincidiendo con esos comicios, Ucrania ha lanzado uno de sus mayores ataques sobre Moscú con más de 400 drones dirigidos a la capital rusa, según las autoridades. Hay al menos 3 muertos y una veintena de heridos. Los drones han alcanzado un edificio residencial y un importante complejo petrolero que ha quedado en llamas. Zelensky reconoce los ataques y pide a Putin que pare su brutal guerra. La OTAN asegura que está preparada para responder a una posible escalada rusa en el flanco oriental de Europa. Lo ha dicho el almirante que preside el Comité Militar de la Alianza. En los últimos meses, en el este del continente, se han multiplicado los avistamientos de drones y una escalada en la guerra híbrida.
11: Drones sobre el espacio aéreo de Alemania, sobre Noruega, Dinamarca, Polonia, Estonia, Lituania. La lista sigue. Son miembros de la OTAN y creen que Rusia está detrás de lo que ahora se conoce como guerra híbrida. La alianza dice que hay que mandar un mensaje de fuerza, que cada rincón del territorio sea inquebrantable. Un ataque directo a Rusia no está sobre la mesa, porque la OTAN es principalmente defensiva, pero sus miembros llevan semanas advirtiendo. Polonia asegura que existe un riesgo real de que Rusia lance ataques directamente a territorio aliado. Francia cree que Moscú intenta intimidarlos para que dejen de apoyar a Ucrania. Lituania asegura que si no se logra la paz, las incursiones de drones aumentarán. Lo hemos visto estos últimos días. Un caza de la OTAN ha derribado un aparato con explosivos. Pero otros aliados, más cercanos a Moscú, creen que algunos miembros buscan un conflicto entre la OTAN y Rusia. Lo dice Eslovaquia, en contra de enviar armas a Ucrania. Y Rusia no se queda callada. Putin dice que algunos líderes europeos se están preparando para una guerra, pero cree que es una excusa para ocultar sus políticas fallidas. Lo cierto es que desde que comenzó la guerra en Ucrania, hace más de 4 años, la OTAN ha reforzado su flanco oriental, con más misiones y con más soldados. Su apoyo a Kiev sigue intacto, aunque Ucrania no es miembro de la alianza.
1: Irán ha enviado a Estados Unidos a través de los mediadores sus condiciones para llegar a un acuerdo de paz. Es un nuevo intento de retomar las negociaciones en plena escalada del conflicto en Oriente Medio. Arabia Saudí reconoce haber interceptado misiles y drones lanzados por los hutíes contra la capital y contra otras zonas del país. Cientos de personas se han unido en 2 manifestaciones hacia la frontera marroquí del Tarajal. Han protestado por la situación que se vive en la ciudad desde la entrada masiva de migrantes el pasado 31 de julio. Un amplio dispositivo policial ha vigilado la marcha para evitar incidentes.
12: Esta frontera, la del Tarajal, no ha estado cerrada, aunque sí que se ha retenido el tráfico por alrededor de 30 minutos. Lo ha hecho precisamente coincidiendo con una concentración que había convocada aquí, donde miles de ceutíes han salido a la calle para reivindicar la españolidad de Ceuta, para exigir que se defienda la frontera y para pedir soluciones ante la situación que aseguran se está viviendo en la ciudad autónoma. A esta concentración se le ha sumado una marcha motera y además se ha querido rendir homenaje a la Legión, coincidiendo con el 106 aniversario.
13: Es domingo y es un día más para estos miles de migrantes que hoy se han despertado en este asentamiento de la playa del Trampolín. Algunos llevan más de 50 días durmiendo aquí. Muchos se quedaron sin plaza el viernes en las carpas del puerto, el último emplazamiento habilitado, mientras en la otra punta de la ciudad una marcha recorría las calles de Ceuta hacia la frontera del Tarajal. Convocados por la Federación Provincial de Asociaciones de Vecinos, denuncian la situación en la ciudad. Han pedido protección en la frontera ceutí, la dimisión del delegado del gobierno y la defensa de la españolidad de la ciudad. En paralelo a esta movilización cerca de allí, esta mañana también se ha convocado una concentración motera. Unas 100 motos han recorrido algunas calles en señal de protesta y han terminado uniéndose, mientras en las calles de Ceuta siguen esperando una plaza en algún centro miles de migrantes.
1: Pedro Sánchez y Alberto Núñez Feijóo han coincidido hoy en Cataluña en 2 actos multitudinarios con los que han activado su maquinaria electoral. Los socialistas han celebrado la Fiesta de la Rosa en Gabá y allí Pedro Sánchez ha defendido la gestión del gobierno en Ceuta.
14: Sánchez defiende la gestión del gobierno en Ceuta con el compromiso de que la ciudad autónoma saldrá adelante.
15: Y a pesar de esta oposición destructiva, que lo único que busca es la foto de la crisis.
14: Pero no resolverla, dice PP y Vox, asegura, comparten ruta, prejuicios y falta de educación. Y sobre la promesa del PP de desterrar los insultos y gobierna...
15: Es susto o muerte. Cuando están en la oposición insultan y cuando están en el gobierno recortan. Pues yo os digo, yo prefiero que me insulten estando en la oposición a que los españoles sufran los recortes estando en el gobierno. Que insulten lo que quieran.
14: También se ha referido a la polémica del ático de Ayuso, la política de la vivienda del PP, dice.
15: Nos ha dejado claro la señora Ayuso algo, que realmente a ella no le gustaba la fruta. Lo que realmente le gustan son los áticos. ¡Menuda obsesión tiene! Y menuda sumisión la del señor Feijóo.
14: Porque su silencio afirma lo deja en evidencia. El presidente del gobierno asegura que ganarán las próximas generales.
15: ¡Hasta 2031 y más allá!
14: Ha movilizado a su electorado en Cataluña junto a Salvador Illa.
16: O Trump o Sánchez, o Netanyahu o Sánchez, o Abascal, Aznar y Feijóo o Sánchez.
14: Esa, dice, es la cuestión.
1: También mucho ambiente preelectoral en el acto del Partido Popular en Badalona, municipio catalán donde los populares gobiernan con mayoría. Alberto Núñez Feijóo se ha comprometido a revisar toda la política de nacionalización.
17: Desde Badalona, poniendo de ejemplo la gestión de la ciudad con la inmigración, Feijóo avisa.
8: Aquellos que vengan a saltarse la ley, que sepan que España estará cerrada a cal y canto.

0: lo explique y le responderé. Y si no me entiende, me da igual.
1: El líder del PP llama a recuperar las fronteras tras la crisis en Ceuta y reprocha a Sánchez su gestión.
0: O sea que la invasión de 80.000 ciudadanos en Ceuta es de vivas. Es una vergüenza.
1: También arremete Feijóo contra el Ejecutivo por la situación económica. Promete reformas, bajadas de impuestos.
0: Una ruptura democrática de la decadencia de Sánchez.
1: Con la vista puesta en la Moncloa.
2: Desde Izquierda Unida reprochan al gobierno su gestión de la crisis de Ceuta y también la actitud, dicen, de PP y Vox. En una entrevista, Santiago Abascal denuncia y advierte de que Sánchez hará lo que sea para mantenerse en el poder.
3: El gobierno central actuó tarde, de manera errática, poco transparente y sin dimensionar la crisis humanitaria y sus consecuencias políticas. Al PP y a Vox no les importa lo más mínimo la situación de Ceuta, ni la convivencia, ni las víctimas, ni nuestra soberanía. Solo buscan aprovechar esta crisis para tumbar al gobierno.
4: Pedro Sánchez va a hacer lo que sea para mantenerse en el poder y para responder a las deudas que tenga con Marruecos. Solo responde a su voluntad de poder y a su voluntad de perpetuarse en el mismo.
2: Finalmente, el partido amistoso entre España y México sub-20 no se jugará en Ceuta, como estaba inicialmente previsto para este 30 de septiembre. Lo ha comunicado el presidente de la Federación Española de Fútbol después de que la policía desaconsejara celebrar allí el partido por la situación excepcional que se sufre en la ciudad autónoma.
5: La policía nos desaconseja que lo pongamos en marcha en este momento. Y bueno, en este momento no vamos a poder celebrarlo, pero vamos a seguir, en el sentido de que queremos estar al lado de Ceuta.
2: El rey emérito recibe en Francia el premio Saint-Simon por el libro de sus memorias Reconciliación. Ha reivindicado que este libro es como un último legado a los españoles y ha afirmado que viva donde viva, pertenecerá siempre a España. Juan Carlos I, de 88 años, que reside desde agosto de 2020, hace 6 años, en Abu Dhabi, ha estado acompañado de su hija Elena y de sus nietas Victoria e Irene.
6: Recibir esta recompensa es un honor que me touche profundamente. Yo lo recibo con mucha gratitud por mí, pero también por la España que j'aime tant. Et à laquelle ou que je vive, je partagerai toujours.
2: Una niña de 7 años, su abuelo y un bosque que todavía no existe. Esos son los protagonistas de Casa, que es la nueva novela de Alejandro Palomas. Una historia sobre la familia, la memoria, la pérdida y esas pequeñas cosas que terminan explicando qué significa realmente sentirse en casa. Esa tarde charlamos con él sobre este viaje literario que ya está conquistando a miles de lectores. Alejandro, bienvenido.
7: Hola, ¿qué tal? Gracias.
2: El título, Alejandro, es rotundo, Casa. ¿Qué significa exactamente casa en las páginas de esta novela?
7: Pues casa es una casa es una familia, casa es una... Yo creo que es un estado de ánimo. De hecho, entras en la novela y lo que te encuentras es eso, estás en casa y estamos juntos y vamos juntos de la mano con esta niña, con el abuelo. Yo creo que casa en esta novela es no querer irte, básicamente.
2: Un estado de ánimo. Y es que a través de la pequeña Mica, que es la protagonista, y su abuelo Tadeo, Casa explora el amor, ¿no?, entre generaciones, los silencios compartidos, la magia quizá de lo cotidiano. ¿De qué necesidad surgió un relato como este, donde la memoria, la infancia, es tan importante?
7: Pues me lo pregunto todavía, ¿de dónde sale? ¿Sabes qué pasa? Esto es una novela... yo he escrito unas cuantas y esto es una de esas novelas especiales que te llegan y que te cambian la vida. A mí me ha cambiado la vida, me la está cambiando a pasos agigantados. Es una novela reparadorísima y no lo sé, el subconsciente pide cosas y luego hay alguien ahí arriba que te las concede. Y esto para mí es como lo que yo necesitaba para... Yo entré en esta novela siendo un tío de 58 años y he salido siendo un niño de 7 que está totalmente enamorado. O sea, estoy como flipando.
2: Claro, es que la mirada infantil, ¿no?, guía al lector a lo largo de las más de 200 páginas, ¿no? ¿Por qué necesitabas precisamente esa mirada de Mica, de esa niña de 7 años para contar lo que ocurre en esa familia y, como tú dices, ¿no?, para adentrarnos en ese estado de ánimo?
7: A ver, los niños son maravillosos y los niños tienen esta capacidad de preguntar y preguntar y preguntar y

0: tienen esa curiosidad limpia. Y si a esta niña, que es como la niña que todos quisiéramos tener, le enfrentas o le pones delante a un abuelo como Tadeo, que es ese tipo de abuelo de campo, generoso, parco, que de repente va reconociéndose como un hombre vulnerable y va queriendo a esta niña como no ha querido nunca. Bueno, ahí tienes la historia de infancia que todos habríamos querido tener.
1: Sí,
0: Eso es
1: parece,
0: así.
1: parece además una historia muy real, ¿no? Que ocurre muchas veces, ese abuelo
0: Sí.
1: Tadeo, ¿no? Que realmente está ejerciendo, que ejerce de faro para Mika, ¿no? Un abuelo pues que quizá no intenta explicárselo todo, sino que enseña a esa pequeña a mirar. ¿Qué representa realmente esa figura? La de Tadeo, ya dices que es ese abuelo de campo, pero que realmente es vulnerable y que termina siendo todo, como decía al principio yo, termina siendo un faro, ¿no? Para la niña.
0: Claro, Tadeo es ese abuelo que muchos no tuvimos y que nos habría gustado tener, y es el abuelo que junto con Mika le enseña las cuatro vértebras que conforman la condición humana: saber escuchar, saber ver allí donde no hay nada a la vista, esos misterios de la condición humana que nos hacen quienes somos. Todos creo que necesitamos una voz en algún momento que nos retrotraiga a la infancia y que nos reenseñe por qué estamos aquí y cómo podemos aportar un poco de luz a esto que tenemos. Imagínate la actualidad que tú acabas de dar, ¿verdad?
1: Así es.
0: Con esta actualidad que tenemos, tener esta luz, tener este faro y tener a estos dos, abuelo y niña, construyendo un bosque, dando esos paseos, hablando de quiénes son, de cómo podemos hacernos mejores los unos a los otros. Creo que esto es un milagro.
1: Esas conversaciones, esos paseos, pero lo cierto es que también los silencios juegan un papel importante en casa, ¿verdad?
0: Claro, es que el silencio, sin silencio no hay nada, sin silencio no hay escucha, sin silencio no hay voces interiores, sin silencio no hay espacio para el diálogo, y Tadeo y Mika, además de los animales que hay en esta novela, que son muy importantes, parten siempre, recorren un espacio en el campo en el que hay mucho silencio y pueden hablar, se dan tiempo, el bosque crece en silencio, todo está pintado sobre un lienzo blanco.
1: Ajá. Tú dices que el abuelo y nieta se proponen algo, bueno, que aparentemente puede ser disparatado, ¿no? Que es convertir el campo, pues, como en un bosque, ese bosque por el que transitan, por el que conversan, por el que hablan, donde también se protagonizan esos silencios tan importantes. Tú llevas haciendo algo parecido, precisamente también. Antes hablabas de que es una experiencia también personal en tu propia casa, ¿no?
0: Sí, yo llevo 5 años con mis hermanas creando, convirtiendo, hemos convertido un trigal enorme en un bosque y estamos ahí trabajando. Y bueno, lo que nos ha cambiado la vida, yo no podría explicarlo jamás. Hay un poco de eso en esta novela, pero yo soy otra persona y creo que mis hermanas también. Miramos la vida de otra manera, nos relacionamos de otra manera, hemos aprendido lo que es el tiempo en la naturaleza y lo que es el tiempo humano. Hemos aprendido lo que es el lenguaje de los árboles. ¿Por qué la tierra maltratada hay que convencerla de que confíe en ti, como un animal al que encuentras, como un perro al que encuentras en la carretera y ha sido maltratado, y para que confíe en ti, porque él ve en ti otro humano, tienes que portarte bien, porque la tierra es muy lista y la tierra te reconoce?
1: Claro que sí. Bueno, voy a terminar volviendo al título, ¿no? Cuando alguien cierre casa y regrese a la suya, ¿qué te gustaría que mirara de otra manera?
0: Mira, a mí me gustaría que le pasara lo que me pasa a mí con esta novela, que yo no sé cómo he tenido la bendición y por qué he tenido este regalo de la vida. Cuando tú terminas casa, sientes que alguien te ha mirado bien y sientes que esa nube es tuya. Hay una nube en la cubierta. Que es la nube que somos todos. Es el refugio, es el alivio. Y es esas ganas de, en primer lugar, de seguir leyendo y de seguir buscando libros, que eso es muy importante. Cuando tú escribes, tienes que crear necesidad lectora, y después es que es magia pura.
1: Pues con esa reflexión final nos quedamos. Alejandro Palomas, muchísimas gracias y muchísimo éxito con casa.
0: Gracias a ti.
1: Nos vamos ahora hasta Córdoba, donde algunos niños entre

0: hagan sus dientes de leche a un equipo del ratoncito Pérez para que luego él los done al Centro Nacional de Investigación de la Evolución Humana. Es una campaña de la Universidad de Córdoba con motivo de la Noche Europea de los Investigadores. Sus dientecitos servirán para investigar la evolución del hombre.
1: A muchos niños puede que el ratoncito Pérez les haya visitado ya en más de una ocasión.
2: Ocho. Se me han caído ya dos dientes.
1: A otros les quedará poco.
3: ¿Y se te ha caído alguno?
2: Uno. No, todavía no.
1: Y en Córdoba algunos niños los han entregado a la ciencia.
2: Para que lo investiguen.
1: Pero antes se entregan al propio equipo del ratoncito y que luego él pueda donarlos al Centro Nacional de Investigación de la Evolución Humana.
2: Me gusta mucho ayudar al ratoncito Pérez.
4: Me gusta estudiar la ciencia y esas cositas.
1: Una ayuda que además tiene premio.
2: Cepillo.
5: Hay de tres tallas diferentes y ya eligen ellos el que quieran. Un diploma súper chulo.
1: Es una campaña a cargo de la Universidad de Córdoba con motivo de la Noche Europea de los Investigadores. Se han recogido casi 500 piezas con las que se investigará la evolución humana.
5: Lo que quieren hacer con ello es pues investigaciones forenses, antropológicas, sobre la evolución. Por ejemplo, creo que estudian la forma del diente, cómo va evolucionando.
1: Y no solo los participantes se han llevado un premio, también han podido disfrutar de un cuento bilingüe.
6: Son alumnos del grado de educación primaria y educación infantil de la Facultad de Educación. Todos ellos hablan inglés o son especialistas en inglés.
1: Un año más en el que estos pequeños ayudantes del roedor ponen su granito de arena para el avance de la ciencia.
0: ¿Qué tal? Muy buenas tardes. De nuevo comenzamos en Alemania, donde ya ha terminado la jornada de votación en Berlín y en Mecklenburgo. Los sondeos a pie de urna confirmarían el batacazo para la CDU, que es el partido del canciller. Merz asume estos malos resultados y asegura que Alemania necesita cambios. Lo que confirmarían de nuevo estas elecciones es el auge de la extrema derecha, que ganaría en el Land de Mecklenburgo y que sería tercera fuerza en Berlín. Allí en la capital habría ganado por primera vez la izquierda, arrebatándole la victoria a la CDU. Pues aquí en España, en nuestro país, nueva manifestación en Ceuta que ha recorrido varios puntos de la ciudad hasta la frontera con Marruecos para mostrar el malestar de los vecinos. Mientras siguen creciendo los campamentos en las playas y el gobierno busca nuevas ubicaciones para construir más centros de acogida temporal para inmigrantes. La situación que se vive en Ceuta vuelve a estar en el foco del debate político.
7: Ceuta saldrá adelante con el compromiso rotundo del Gobierno de España y a pesar de esta oposición destructiva, que lo único que busca es la foto de la crisis, pero que no quiere resolver la crisis de Ceuta.
8: Aquellos que vengan a saltarse la ley, que sepan que España estará cerrada a cal y canto. No se puede venir a un país a infringir la ley.
0: En Pamplona, un incendio en una residencia de mayores deja a una mujer fallecida y un hombre grave ingresado en cuidados intensivos. Otras 17 personas, entre pacientes y trabajadores, fueron trasladadas al hospital universitario. Medio centenar de pacientes tuvieron que ser desalojados. La Policía Nacional ha detenido a una paciente como presunta responsable del incendio. Se investiga como violencia de género la muerte de una mujer de 34 años en Leganés, en Madrid. Si se confirma como tal, sería la víctima número 38. Ucrania lanza uno de los mayores ataques sobre Moscú en el último día de las elecciones en Rusia. Hay al menos dos muertos y una veintena de heridos. Moscú dice haber interceptado centenares de drones, pero algunos han impactado en una zona residencial de la capital rusa y en una importante refinería donde ha provocado un incendio.
9: ¿Qué tal están? Terminamos la semana con ambiente soleado en prácticamente toda España. Alguna nube más en el sureste, Baleares y también en las islas occidentales canarias, con incluso alguna gota en el Valle de la Orotava. Todo con temperaturas de pleno verano, rondando los 30 grados en la mayor parte de España, superando incluso los 35 en Extremadura, Valle del Guadalquivir o sur de Galicia. Y mañana de nuevo cielos prácticamente limpios en toda España. Alguna nube alta por el norte, nubosidad un poco más abundante en el estrecho y más calor, de 31 a 34 grados, de nuevo más de 35 en Extremadura, Valle del Guadalquivir y hasta los 37 en Ourense.

0: En Alemania, los sondeos a pie de urna en Berlín y en Mecklemburgo confirmarían el batacazo para la CDU, que es el partido del canciller Merz. También confirman el auge de la extrema derecha, que ganaría en el Land del Este. En la capital quedarían como tercera fuerza. Por primera vez, el partido de la izquierda ganaría en Berlín, le arrebataría la ciudad a los democristianos. Bien, pues poco después de conocerse los sondeos a pie de urna, ha comparecido el canciller alemán. Esto es lo que ha dicho desde la sede de su partido, de la CDU.
1: Señoras y señores, buenas tardes a todos. Con estas elecciones termina el ciclo electoral del año 2026. En Baden-Württemberg ganamos, pero en Rheinland-Pfalz la CDU sufrió una pequeña pérdida, aunque conseguimos mantener el gobierno. Las elecciones en Sajonia-Anhalt fueron un punto de inflexión y una derrota, la primera de nuestro partido. En estas elecciones de Sajonia-Anhalt, la AfD fue la fuerza más votada y hoy en las elecciones tenemos un resultado diferente. Las elecciones en Mecklemburgo son un desastre. La CDU ha combatido, pero hemos quedado por detrás de AfD y del SPD. En Berlín, la situación de nuestro ministro presidente era complicado y también hemos perdido apoyo. Nuestro candidato ha obtenido un resultado que podría ser mejorable y le doy las gracias por ello, no obstante. Así que tenemos unos resultados muy complicados, en unas situaciones muy complicadas también. Los resultados electorales nos preocupan a todos por el futuro de nuestro país. Vivimos en un país que cada vez es más complicado. La economía se encuentra en, podríamos decir, en una mala situación también. Y la sociedad también se ve afectada por esta situación. La confianza en las instituciones de nuestro país se ve mermada y vemos cómo hay partidos radicales a la izquierda y la derecha que atacan nuestros principios. En Alemania y en Europa tenemos que defender la libertad, tenemos también que defender la libertad, la seguridad, y también tenemos que defender nuestros puntos fuertes y mejorar nuestros puntos débiles. Y tenemos que luchar contra las amenazas que penden sobre nosotros. La solución no es volver a tiempos pasados. La respuesta únicamente es mejorar y seguir trabajando. Tenemos que preparar a nuestro país para el futuro. Yo quiero que nuestro país vuelva a ser un país fuerte. Quiero que Alemania vuelva a ser un país que confía en su propia fuerza. Quiero que Alemania ofrezca bienestar también a las generaciones jóvenes. Bienestar a las futuras generaciones que en estos momentos no encuentran soluciones a sus problemas. Necesitamos cambios y los cambios son costosos. No son tampoco reformas que podamos hacer con rapidez. Estos cambios necesitan que todos aportemos nuestro granito de arena. Y los resultados de estas reformas van a necesitar tiempo, pero por ese motivo no podemos dejarnos dormir en los laureles. Necesitamos ponernos a trabajar porque la situación es complicada. Pero nosotros asumimos la responsabilidad. Yo personalmente asumo esta responsabilidad porque quiero que nuestro país siga avanzando. También estoy convencido de que el éxito de estas reformas no solo va a mejorar nuestra convivencia, sino que también va a mejorar la imagen que damos al extranjero, porque Alemania está capacitada para llevar a cabo estas reformas. Estas reformas son la herramienta contra el veneno autoritario, contra la fascinación de estos movimientos autoritarios que intentan calar en nuestra sociedad. Necesitamos paciencia, necesitamos determinación. Yo voy a aportar estos valores, yo como presidente de mi partido y también como canciller de nuestro país. Muchas gracias.
0: Bueno, pues elecciones también en Rusia, donde ya han cerrado la mayoría de los colegios electorales. El país elige a su nuevo parlamento en unos comicios en los que el partido del presidente Putin no ha tenido una oposición real. Las elecciones han estado marcadas por las acusaciones de intentos de ciberataques y por los más de 400 drones que Ucrania ha lanzado esta madrugada sobre Moscú.
2: Aquí en Moscú y otras ciudades de la Rusia europea han cerrado ya los colegios electorales. Para los primeros resultados hay que esperar casi otra hora al cierre de Kaliningrado y a partir de ahí empezarán a salir datos del Lejano Oriente, donde el recuento ya estará o muy avanzado o prácticamente terminado. No hay que olvidar que este enorme país tiene 11 husos horarios. Nadie pone en duda que Rusia unida será de nuevo primera fuerza y habrá que ver si realmente tiene la pérdida de apoyo que pronosticaban los sondeos. Las otras formaciones con opciones de entrar en la Duma son totalmente afines al presidente ruso y a las políticas del Kremlin. En estas legislativas, la justicia vetó al único partido antiguerra, Yablaka, que solo ha podido presentar un centenar de sus candidatos por la vía uninominal, aunque ahí sus opciones son, en principio, bajas.
0: Coincidiendo con esos comicios, Ucrania ha lanzado uno de sus mayores ataques sobre Moscú con más de 400 drones dirigidos a la capital rusa, según las autoridades. Hay al menos 3 muertos y una veintena de heridos. Los drones han alcanzado un edificio residencial y un importante complejo petrolero que ha quedado en llamas. Zelensky reconoce los ataques y pide a Putin que pare su brutal guerra. La OTAN asegura que está preparada para responder a una posible escalada rusa en el flanco oriental de Europa. Lo ha dicho el almirante que preside el Comité Militar de la Alianza. En los últimos meses, en el este del continente, se han multiplicado los avistamientos de drones y una escalada en la guerra híbrida.
3: Drones sobre el espacio aéreo de Alemania, sobre Noruega, Dinamarca, Polonia, Estonia, Lituania. La lista sigue. Son miembros de la OTAN y creen que Rusia está detrás de lo que ahora se conoce como guerra híbrida. La alianza dice que hay que mandar un mensaje de fuerza, que cada rincón del territorio sea inquebrantable. Un ataque directo a Rusia no está sobre la mesa, porque la OTAN es principalmente defensiva, pero sus miembros llevan semanas advirtiendo. Polonia asegura que existe un riesgo real de que Rusia lance ataques directamente a territorio aliado. Francia cree que Moscú intenta intimidarlos para que dejen de apoyar a Ucrania. Lituania asegura que si no se logra la paz, las incursiones de drones aumentarán. Lo hemos visto estos últimos días. Un caza de la OTAN ha derribado un aparato con explosivos. Pero otros aliados, más cercanos a Moscú, creen que algunos miembros buscan un conflicto entre la OTAN y Rusia. Lo dice Eslovaquia, en contra de enviar armas a Ucrania. Y Rusia no se queda callada. Putin dice que algunos líderes europeos se están preparando para una guerra, pero cree que es una excusa para ocultar sus políticas fallidas. Lo cierto es que desde que comenzó la guerra en Ucrania, hace más de 4 años, la OTAN ha reforzado su flanco oriental, con más misiones y con más soldados. Su apoyo a Kiev sigue intacto, aunque Ucrania no es miembro de la alianza.
0: Irán ha enviado a Estados Unidos a través de los mediadores sus condiciones para llegar a un acuerdo de paz. Es un nuevo intento de retomar las negociaciones en plena escalada del conflicto en Oriente Medio. Arabia Saudí reconoce haber interceptado misiles y drones lanzados por los hutíes contra la capital y contra otras zonas del país. Cientos de personas se han unido en 2 manifestaciones hacia la frontera marroquí del Tarajal. Han protestado por la situación que se vive en la ciudad desde la entrada masiva de migrantes el pasado 31 de julio. Un amplio dispositivo policial ha vigilado la marcha para evitar incidentes.
4: Esta frontera, la del Tarajal, no ha estado cerrada, aunque sí que se ha retenido el tráfico por alrededor de 30 minutos. Lo ha hecho precisamente coincidiendo con una concentración que había convocada aquí, donde miles de ceutíes han salido a la calle para reivindicar la españolidad de Ceuta, para exigir que se defienda la frontera y para pedir soluciones ante la situación que aseguran se está viviendo en la ciudad autónoma. A esta concentración se le ha sumado una marcha motera y además se ha querido rendir homenaje a la Legión coincidiendo con el 106 aniversario.
5: Es domingo y es un día más para estos miles de migrantes que hoy se han despertado en este asentamiento de la playa del Trampolín. Algunos llevan más de 50 días durmiendo aquí. Muchos se quedaron sin plaza el viernes en las carpas del puerto, el último emplazamiento habilitado, mientras en la otra punta de la ciudad una marcha recorría las calles de Ceuta hacia la frontera del Tarajal. Convocados por la Federación Provincial de Asociaciones de Vecinos, denuncian la situación en la ciudad. Han pedido protección en la frontera ceutí, la dimisión del delegado del gobierno y la defensa de la españolidad de la ciudad. En paralelo a esta movilización cerca de allí, esta mañana también se ha convocado una concentración motera. Unas 100 motos han recorrido algunas calles en señal de protesta y han terminado uniéndose, mientras en las calles de Ceuta siguen esperando una plaza en algún centro miles de migrantes.
0: Pedro Sánchez y Alberto Núñez Feijóo han coincidido hoy en Cataluña en dos actos multitudinarios con los que han activado su maquinaria electoral. Los socialistas han celebrado la Fiesta de la Rosa en Gavà y allí Pedro Sánchez ha defendido la gestión del gobierno en Ceuta.
6: Sánchez defiende la gestión del gobierno en Ceuta con el compromiso de que la ciudad autónoma saldrá adelante.
7: Y a pesar de esta oposición destructiva, que lo único que busca es la foto de la crisis.
6: Pero no resolverla, dice PP y Vox, asegura comparten ruta, prejuicios y falta de educación. Y sobre la promesa del PP de desterrar los insultos y gobierna...
7: Es susto o muerte. Cuando están en la oposición insultan y cuando están en el gobierno recortan. Pues yo os digo, yo prefiero que me insulten estando en la oposición a que los españoles sufran los recortes estando en el gobierno. Que insulten lo que quieran.
6: También se ha referido a la polémica del ático de Ayuso, la política de la vivienda del PP, dice.
7: Nos ha dejado claro la señora Ayuso algo, que realmente a ella no le gustaba la fruta. Lo que realmente le gustan son los áticos. Menuda obsesión tiene y menuda sumisión la del señor Feijóo.
6: Porque su silencio, afirma, lo deja en evidencia. El presidente del gobierno asegura que ganarán las próximas generales.
7: ¡Hasta 2031 y más allá!
6: Ha movilizado a su electorado en Cataluña junto a Salvador Illa.
8: O Trump o Sánchez, o Netanyahu o Sánchez, o Abascal, Aznar y Feijóo o Sánchez.
6: Esa, dice, es la cuestión.
0: También mucho ambiente preelectoral en el acto del Partido Popular en Badalona, municipio catalán donde los populares gobiernan con mayoría. Alberto Núñez Feijóo se ha comprometido a revisar toda la política de nacionalización.
9: Desde Badalona, poniendo de ejemplo la gestión de la ciudad con la inmigración, Feijóo avisa.
10: Aquellos que vengan a saltarse la ley, que sepan que España estará cerrada a cal y canto.
9: Vuelve a defender una inmigración ordenada e insiste en su propósito de suprimir la nacionalidad a aquellos que cometan delitos graves.
10: Revisaremos cómo se concede la nacionalidad, cómo se mantiene la nacionalidad y acreditaremos cómo se puede perder la nacionalidad.
9: Y resta importancia a las críticas que propuestas como esta puedan generar.
10: Si a alguien le molesta que le retiremos la nacionalidad a un condenado, que me lo explique y le responderé. Y si no me entiende, me da igual.
9: El líder del PP llama a recuperar las fronteras tras la crisis en Ceuta y reprocha a Sánchez su gestión.
10: O sea que la invasión de 80.000 ciudadanos en Ceuta es de vivas, es una vergüenza.
9: También arremete Feijóo contra el Ejecutivo por la situación económica, promete reformas, bajadas de impuestos.
10: Una ruptura democrática de la decadencia de Sánchez.
9: Con la vista puesta en la Moncloa.
0: Desde Izquierda Unida reprochan al gobierno su gestión de la crisis de Ceuta y también la actitud, dicen, de PP y Vox. En una entrevista, Santiago Abascal denuncia y advierte de que Sánchez hará lo que sea para mantenerse en el poder.
11: que el Gobierno central actuó tarde, de manera errática, poco transparente y sin dimensionar la crisis humanitaria y sus consecuencias políticas. Y al PP y a Vox no les importa lo más mínimo la situación de Ceuta, ni la convivencia, ni las víctimas, ni nuestra soberanía. Solo buscan aprovechar esta crisis para tumbar al Gobierno.
12: Pedro Sánchez va a hacer lo que sea para mantenerse en el poder y para responder a las deudas que tenga con Marruecos. Solo responde a su voluntad de poder y a su voluntad de perpetuarse en el mismo.
0: Finalmente, el partido amistoso entre España y México sub-20 no se jugará en Ceuta, como estaba inicialmente previsto para este 30 de septiembre. Lo ha comunicado el presidente de la Federación Española de Fútbol después de que la policía desaconsejara celebrar allí el partido por la situación excepcional que se sufre en la ciudad autónoma.
13: La policía nos desaconseja que lo pongamos en marcha en este momento. Y bueno, en este momento no vamos a poder celebrarlo, pero vamos a seguir, en el sentido de que queremos estar al lado de Ceuta.
0: El rey emérito recibe en Francia el premio Saint-Simon por el libro de sus memorias Reconciliación. Ha reivindicado que este libro es como un último legado a los españoles y ha afirmado que viva donde viva, pertenecerá siempre a España. Juan Carlos I, de 88 años, que reside desde agosto de 2020, hace 6 años, en Abu Dhabi, ha estado acompañado de su hija Elena y de sus nietas Victoria e Irene.
14: Recevoir cette récompense est un honneur qui me touche profondément. Je le reçois avec beaucoup de gratitude pour moi, mais aussi pour l'Espagne que j'aime tant et à laquelle, où que je vive, je partagerai toujours.
0: La cantautora cubana Liuba María Hevia lleva toda una vida poniendo música al amor, la memoria y las raíces. Ha compartido canciones con artistas como Silvio Rodríguez, Pablo Milanés, Chucho Valdés, Omar Portuondo o Ana Belén. Ahora presenta su disco número 26. Se titula Almas Comunes. Son 11 canciones que viajan entre Cuba, Madrid y Asturias y que hablan de aquello que pese a las distancias, seguimos llevando con nosotros. Precisamente Liuba María Hevia nos acompaña esta tarde en el plató del canal 24 Horas. Bienvenida.
15: Gracias, Marta, por esta segunda oportunidad. Contenta de estar por acá nuevamente. Muy feliz.
0: Presentaste justo anoche. El disco del Ateneo de Madrid.
15: Estoy muy agotada, pero muy feliz, porque además hoy estuve rodando el video, ¿sí?, uno de los videos de los tracks del disco, de los que se van a presentar próximamente. Y tengo un recuerdo hermosísimo de la noche que vivimos ayer. Bueno, el teatro lleno, días antes ya estaba lleno el teatro. Además, el lugar precioso, emblemático, el Ateneo de Madrid. Sitio que yo estaba invitada hacía mucho tiempo y estaba esperando un momento especial, y creo que este era el momento especial, celebrando este disco que me tiene muy feliz. Grabé en César Producciones, donde he estado con músicos extraordinarios cubanos, donde he podido tener colaboraciones muy especiales. Ana Belén, que es una persona muy querida y una artista emblemática y que ha acompañado a varias generaciones latinoamericanas, no solo españolas, y que por segunda vez comparte, en fin, contentísima.
0: Qué bien, pues enhorabuena. Bueno, nada menos que 25 discos después, se dice pronto, 25 discos, sí, llega este Almas Comunes. ¿Qué necesitabas, sí, contar ahora?
15: Contar la vida, son canciones que han nacido en estos últimos 4 o 5 años de estar un poco más acá, en España, aunque por supuesto también voy a Cuba y siempre voy a ir a Cuba, sobre todo para cantar en los barrios, para cantar al pueblo cubano, para seguir trabajando en los hospitales para los niños y todas las cosas que me mueven el alma. Y bueno, son canciones que surgen en estos tiempos. Ahí está la nostalgia, la distancia, el amor, la defensa, la belleza, la defensa, todo lo que realmente nos mueve y tiene sentido en esta vida. Y bueno, de eso se compone el disco. Son 11 tracks. El último fue un tema que dediqué a mi padre y que se me ocurrió cuando ya estaba el disco hecho y estábamos entrando al estudio, y era una canción que le debía. El tema de la familia es algo constante en mi obra y apareció esta canción.
0: Así es, precisamente, sí, esa canción dedicada a tu padre. Esta que estamos escuchando es Con los hilos de la luna, ¿verdad?
15: Sí, esa es dedicada a mi abuelo Evi, a mi abuelo asturiano, quien me ha regalado el aroma maravilloso de Asturias y me hace estar ahora allá en Langreo, uh-huh, sitio que amo profundamente, muy cerca de donde nació el abuelo. El abuelo nació en Alberiza, en otra zona, pero bastante cercana, a unos 40 minutos de donde yo estoy residiendo.
0: Es un hilo conductor, ¿verdad?, con el sí. trabajo que acabas de publicar. Bueno, yo aquí tengo el disco Almas Comunes, ¿verdad? Es, la verdad, un título súper bonito. Me gustaría saber qué son para ti esas almas comunes. Y además vemos que la pintura de la guitarra, que también podemos ver en el interior, yo no sé si se ve ahí perfectamente, esa pintura de la

0: Guitarra es de Zaida del Río, ¿verdad? Que es Premio Nacional de Artes Plásticas en Cuba.
1: Exactamente, esa belleza la hizo esta gran artista nuestra y es para mí un símbolo muy especial, es como llevar a Cuba en la guitarra, ¿no? Entonces, Almas Comunes es eso, es una canción un tanto simbólica que representa eso, esa comunión, esas almas con las que uno se mueve diariamente y que defienden todo lo hermoso, la esperanza, la belleza. Y por eso me gustó ese título para nombrar, un poco abrazar este grupo de canciones.
0: Uh-huh. Hay mucha geografía emocional en este disco, ¿verdad? Cuba, Madrid, Asturias, sí. ¿No? Tú misma dices que tiene como aroma de emigrante, ¿no?
1: Sí, sí lo tiene, sí lo tiene. Es una mirada del emigrante que aprendí desde mi abuelo, emigrante al fin, pero que vivirla desde esta edad ya es diferente, ¿no? Tengo un trabajo en Cuba de muchos años y llegar aquí es que es como prácticamente empezar de cero, pero encontrar personas que son tan amables, tan colaboradoras, y moverme aquí ha sido siempre una fiesta. Y eso es uno de los temas, por supuesto, que se mueven: la migración, la distancia, este mundo convulso que vivimos ahora, un poco todo esto, ¿no? Tengo canciones con títulos muy diversos, canto al amor, por supuesto, pero también tengo una canción que se llama A pesar del poder, mirando un poco enfocada en este mundo de hoy, soledad de multitudes, amada tierra mía, que es el primer single.
0: Que es este que estamos escuchando ahora.
1: No, este es con los hilos de la luna.
0: Este es con los hilos de la luna, sigue siendo. Vamos a escuchar Amada tierra mía, porque es, de hecho, la primera canción, ¿no?, que has
1: elegido. Es el primer single del disco.
0: El primer single del disco. ¿A qué tierra le estás cantando cuando dices, bueno, amada tierra mía?
1: A mi primer amor, que es Cuba. A España la adoro, es mi segundo amor, pero mi primer amor es Cuba. Y es un canto nostálgico, una declaración de amor. Tiene un arreglo hermosísimo de mi querido Pepe Ordaz, un gran compositor y arreglista cubano. Y bueno, estoy muy bien acompañada en este disco y tengo esa alegría y lo quiero celebrar todos los días. Ayer fue una noche única y esta canción resonó y fue muy emotivo el momento de este tema de Amada tierra mía.
0: Bueno, además hay una canción muy especial, la citabas antes, con Ana Belén, ¿verdad? Entre Madrid y La Habana.
1: Entre Madrid y La Habana.
0: En esa Habana, sí. En esa Cuba tuya, ¿verdad? Dos ciudades separadas por miles de kilómetros, pero ¿qué es lo que las une musicalmente?
1: Hay un misterio, hay una conexión constante entre Cuba. Y hablo de esa sensación que tenemos los emigrantes, que es estar aquí y pensar, bueno, en Cuba está la hora, y sacas la cuenta 6 horas antes, ¿qué horas? Por ejemplo, la canción dice, rapidito, mi vida es una ventana que atraviesa el pensamiento, un final, un nacimiento, es la noche y la mañana. Yo vivo en dos corazones que laten acompasados, eternos, enamorados, son música y poesía. Cuando en La Habana amanece, en Madrid es mediodía. Entonces Ana dice, el amor con su porfía rompe todas las barreras, Giralda ensancha mis venas, Cibeles las desafía. Yo vivo entre dos amores que crecen alucinados, dos amores desatados invaden el alma mía. Cuando en Madrid atardece, en La Habana es mediodía.
0: Qué bonita, es una letra maravillosa, preciosa, con esa melodía y esa unión, ¿verdad?
1: Fue una experiencia hermosa. Además, la segunda vez que puedo contar con Ana, que estoy absolutamente agradecida por su generosidad y su complicidad con mi trabajo. La primera vez compartimos en el disco Puertas el tema Tristeza, un tema que escribí luego de asistir a la premiere de Sweet Habana, una película maravillosa de Fernando Pérez, y ahora este tema Entre Madrid y La Habana.
0: Bueno, hablabas antes también de tu abuelo, ese tema Asturias.
1: Asturias, un homenaje a la tierra de mi abuelo.
0: Y voy junto a Evia, ¿no? Con Evia y con María Valle Rosso.
1: Marisa Valle Rosso. Que es una excelente cantante asturiana. Ella trae el aroma de Asturias en su garganta. Y Evia con su gaita extraordinaria. Ajá. El primo Evia, siempre cerca, estuvo también ayer en el concierto, pero estuvo en el público y fue tan lindo poderlo abrazar después, fue muy especial.
0: Llevas muchos años haciendo trova, has vivido muchos cambios en Cuba, en la música también, ¿no? La forma de escuchar canciones también ha cambiado mucho. ¿Qué es lo que tiene que conservar siempre una canción, aunque todo lo demás cambie? Ya para terminar esta última pregunta.
1: La canción, sugerir y llevar siempre la belleza, defender la belleza y sobre todo la esperanza. Yo creo que no tiene sentido el arte si no es defendiendo la esperanza. Y desde la belleza, desde la belleza.
0: Qué bonito, con esa frase, con esa reflexión tan hermosa que acabas de lanzarnos, Liva María Evia. Muchísima suerte, mucho éxito con estas Almas Comunes. Y te veremos por España en varias ocasiones, porque cierras de hecho gira aquí en España, en Asturias.
1: En Asturias, con varios músicos cubanos que hay por allá y tenemos un proyecto
0: hermosísimo.
1: Después
0: de pasar por México, después de tu gira.
1: De Suiza.
0: Suiza y México.
1: Claro que sí, muchas gracias, Marta.
0: Estaremos muy pendientes, muchas gracias por acompañarnos.
1: A ustedes, un beso grande.
0: Si les preguntara nombres de las primeras periodistas españolas o de las primeras periodistas que fueron corresponsales a mediados del siglo pasado, bueno, quizá alguien diga el nombre de Josefina Carabias. Bueno, pues ¿quién fue esta cronista que hizo historia y que falleció un día como hoy de 1980? Vamos a verlo.
2: Estamos en el Congreso de los Diputados, años 30. A la periodista Josefina Carabias, conocida por sus crónicas afiladas e irónicas, se le acerca el ministro Indalecio Prieto y le pregunta: ¿a usted quién le escribe los artículos? ¿No están mal? Busquen la divertida respuesta de Josefina Carabias. Como la mayoría de su obra, no es fácil encontrarla. Frente a la solemnidad, aportó humor y agudeza, entrevistó a políticos, pero también estuvo en la calle junto a obreros, mujeres invisibles, como en la serie 8 días de camarera en un hotel de Madrid, donde contó su experiencia en un hotel de lujo, los tristes sueldos de las trabajadoras, las increíbles exigencias de los clientes, crítica social sin olvidar el humor. La guerra civil la forzó a exiliarse en Francia, pero la ocupación nazi la hizo regresar. Con su marido en la cárcel y 2 niñas, encontró la forma de escribir bajo seudónimo. Hasta que en 1951 obtuvo el premio Luca de Tena con un reportaje anónimo. Se llamaba El Congreso se divierte. Como el resto de la obra de Josefina Carabias, no es fácil encontrarlo. Fue la primera periodista española que consiguió ser corresponsal en Washington y en París y siguió escribiendo ficción y no ficción. No llegó a haber publicado su último libro, Los que le llamábamos Don Manuel, sobre Manuel Azaña, a quien Josefina Carabias conoció en el Ateneo de Madrid. Precisamente en esta sala de retratos hay casi 200 personajes masculinos. Durante 2 siglos solo hubo 2 mujeres. Desde hace poco tiempo se han añadido 15 retratos de creadoras, científicas y pensadoras. ¿Cuándo se incorporará el retrato de Josefina Carabias?
0: ¿Qué tal? Muy buenas tardes. Comenzamos en Alemania, donde las elecciones regionales en Berlín y Mecklemburgo-Pomerania Occidental confirmarían el batacazo para la CDU, es el partido del canciller. Merz asume estos malos resultados y asegura que Alemania necesita cambios. Confirmarían también de nuevo estas elecciones el auge de la extrema derecha, que ganaría en el Land de Mecklemburgo y que sería la tercera fuerza en Berlín. Allí en la capital habría ganado por primera vez la izquierda, arrebatándole la victoria a la CDU.
3: Las elecciones en Mecklemburgo son un desastre. Tenemos unos resultados muy complicados, en unas situaciones muy complicadas también. Pero nosotros asumimos la responsabilidad. Yo personalmente asumo esta responsabilidad.
0: Y aquí en España, nueva manifestación en Ceuta, que ha recorrido varios puntos de la ciudad hasta la frontera con Marruecos para mostrar el malestar de los vecinos. Mientras siguen creciendo los campamentos en las playas, el gobierno busca nuevas ubicaciones para construir más centros de acogida temporal para inmigrantes. Desde luego, la situación que se vive en Ceuta vuelve a estar en el foco del debate político.
4: Ceuta saldrá adelante con el compromiso rotundo del Gobierno de España y a pesar de esta oposición destructiva, que lo único que busca es la foto de la crisis, pero que no quiere resolver la crisis de Ceuta.
5: Aquellos que vengan a saltarse la ley, que sepan que España estará cerrada a cal y canto. No se puede venir a un país a infringir la ley.
0: Se investiga como violencia de género la muerte de una mujer de 34 años en Leganés, en Madrid. Si se confirma como tal, sería la víctima número 38 en España en lo que va de año. En la Liga, en el derbi madrileño, victoria del Atlético sobre el Real Madrid por 2-1. Abrió el marcador en la segunda parte Grimaldo tras un penalti de Huijsen que le costó la expulsión al defensa blanco. Apenas 5 minutos después aumentaba su ventaja el cuadro de Simeone con un tanto a la contra de Jonathan David. A punto de terminar el choque, acortó distancia Rüdiger para el Real Madrid. La película La Bola Negra, dirigida por los Javis, ha ganado el premio del público en el Festival de Cine de Toronto. Reconocimiento que les llega poco antes de estrenarla en el Festival de San Sebastián.
6: Creo que esa emoción llega y la gente va al cine a emocionarse.
7: Y creo que está la clave justo ahí, en lo de la emoción. Que más allá de todo lo que toque, hay una cosa que conecta.
0: Así hablan los Javis de su criatura en su día grande. El próximo viernes llegará a los cines de toda España.
8: ¿Qué tal están? Terminamos la semana con ambiente soleado en prácticamente toda España. Alguna nube más en el sureste, Baleares y también en las islas occidentales canarias, con incluso alguna gota en el Valle de la Orotava. Todo con temperaturas de pleno verano, rondando los 30 grados en la mayor parte de España, superando incluso los 35 en Extremadura, Valle del Guadalquivir o sur de Galicia. Y mañana de nuevo cielos prácticamente limpios en toda España. Alguna nube alta por el norte, nubosidad un poco más abundante en el estrecho y más calor, de 31 a 34 grados, de nuevo más de 35 en Extremadura, Valle del Guadalquivir y hasta los 37 en Ourense.
0: En Alemania, los sondeos a pie de urna en Berlín y Mecklenburgo confirmarían el batacazo para la CDU, el partido del canciller Merz, y también el auge de la extrema derecha, que ganaría en el Land del Este. En la capital quedarían como tercera fuerza. Por primera vez, el partido de la izquierda ganaría en Berlín, le arrebataría la ciudad a los democristianos. Poco después de conocerse esos sondeos, a pie de urna comparecía el canciller Merz. Asegura que asume los malos resultados y los califica de desastre. Su partido entraría por la mínima en el estado de Mecklenburgo. Merz asegura que Alemania necesita cambios que requieren determinación, firmeza y paciencia. Asegura que está listo para hacerlo como líder de su partido y también como canciller.
3: Las elecciones en Mecklenburgo son un desastre. Tenemos unos resultados muy complicados, en unas situaciones muy complicadas también. Pero nosotros asumimos la responsabilidad. Yo personalmente asumo esta responsabilidad.
0: Bueno, pues en este punto nos vamos hasta allí, hasta Berlín. Alberto Freile, allí en la capital, el partido de la izquierda sí que conseguiría ser primera fuerza y también ahí se confirmarían los malos resultados de la CDU, que es, como les decíamos, la formación del canciller.
9: Eso es, aquí en la sede de Die Linke están celebrando cada actualización de ese recuento, porque incluso el escrutinio les está otorgando más puntos de lo que estaban establecidos, digamos, en la horquilla más alta de lo que podían conseguir en la capital. Estarían ahora mismo en torno al 25%, lideran con holgura ese recuento, porque por debajo los democristianos estarían por debajo del 20%, habrían perdido en torno a un tercio de los apoyos con respecto a las últimas elecciones. Y es que la izquierda ha hecho bandera de la fenomenal crisis de vivienda que sufre la capital, centrándose en la posibilidad de expropiar viviendas, aquellas inmobiliarias que cuenten con miles de pisos en la capital. En Mecklenburgo, Pomerania Occidental, el panorama es bien distinto. La ultraderecha se estaría imponiendo por una diferencia bastante escasa con respecto a los socialdemócratas, en este caso, que han remontado cerca de 10 puntos en el último año de la mano de la todavía ministra presidenta de la región, Manuela Schwesig, que sería uno de los principales activos que le queda al SPD. Pero tanto en una fotografía como en otra, lo que figura es una CDU, el partido del canciller federal Merz, muy desdibujada en Berlín, porque perdería el poder, aunque aguantando, pero con un hundimiento absoluto en el estado del este, y a esta hora estaría apenas unas pocas décimas por encima del umbral para mantenerse dentro del Parlamento regional, y en todo caso, y si no hay unas grandes diferencias en lo que queda de recuento, lo harían con el peor resultado de su historia. El canciller Merz asume en primera persona la derrota electoral. En el caso de Mecklenburgo-Pomerania dice que el resultado es un desastre, pero ha querido reivindicar el programa de reformas que tienen, pues en el que, por ejemplo, quieren reactivar la economía con medidas como endurecer las jubilaciones. Dice que va a liderar ese proyecto, en ningún caso ha querido dar un paso al lado, y ha dicho que ellos representan el centro frente a la extrema izquierda y frente a la extrema derecha.
0: Gracias, Alberto. Eso pasa en Alemania, mientras hay también elecciones en Rusia, donde ya han cerrado los colegios electorales. Los últimos en Kaliningrado. El país ya ha votado a su nuevo parlamento en unos comicios en los que el partido del presidente Putin no ha tenido una oposición real.
10: A las 12 en punto aumenta la afluencia en este colegio electoral. Un partido de la oposición en el exilio ha pedido acudir a esta hora para visibilizar con colas el descontento de una parte de la sociedad rusa. Valeria nos dice que lo que más le preocupa son las leyes aprobadas tras la invasión que restringen los derechos individuales.
11: Me gustaría paz para nuestro país, que mi hija viva bien y esté segura, explica Natalia. Según encuestas independientes, los contrarios a Vladimir Putin son minoría. La mayoría apoya al presidente y al ejército ruso con más o menos entusiasmo. Como Elena, que nos cuenta que ha votado a Rusia Unida, el partido de Putin. Lo más importante ahora es ganar en la operación militar especial, dice Mijail, y lo estamos consiguiendo, asegura. En estas parlamentarias no hay prácticamente opción de votar por la paz. Occidente ha criticado el veto a la oposición antiguerra. La respuesta del Kremlin, que le importa poco lo que diga Occidente.
12: Lo que nadie pone en duda es que Rusia Unida, el partido gobernante, seguirá siendo primera fuerza y que las otras formaciones de la Duma serán, como hasta ahora, totalmente leales a Vladimir Putin.
0: Coincidiendo con estos comicios, Ucrania ha lanzado uno de sus mayores ataques sobre Moscú con más de 400 drones dirigidos a la capital rusa, según las autoridades. Hay al menos 3 muertos y una veintena de heridos. Los drones han alcanzado un edificio residencial y un importante complejo petrolero que ha quedado en llamas. Zelensky reconoce los ataques y pide a Putin que pare, dice, su brutal guerra.
13: Un mar de cabañas y tiendas de campaña improvisadas. Ese sigue siendo el paisaje que domina la playa del Trampolín, el hogar de cientos de migrantes desde hace más de 50 días. Muchos de ellos intentaron trasladarse sin éxito hasta el campamento levantado en el puerto de Ceuta, pero las plazas eran insuficientes. Ahora esperan una nueva oportunidad. A tan solo unos kilómetros de allí, otra realidad, la de los vecinos de Ceuta que vuelven a salir a la calle en señal de protesta. Una marcha para defender la españolidad de la ciudad autónoma, reclamar protección en la frontera y expresar el malestar por la gestión de la crisis migratoria.
14: Esto se podría haber solucionado en el minuto uno y nos han dejado abandonados.
15: Es abandono, es tristeza, es impotencia, es desolación y es miedo.
13: Los manifestantes han llegado hasta el paso del Tarajal, el lugar en el que se produjo la entrada masiva de migrantes a finales de julio. Dos escenarios, dos imágenes que reflejan una misma realidad, la de una crisis que parece no tener fin.
0: Bueno, pues como está siendo habitual, por la tarde se reparte comida entre los inmigrantes acampados en las playas de Benítez y de Trampolín. Y precisamente hasta allí nos vamos a ir con Eneko Carazo. Eneko, buenas tardes. ¿Cómo se está viviendo allí este domingo?
16: Sí, pues acaba de terminar ese reparto prácticamente hace un minuto. De hecho, ahora mismo vemos cómo la policía empieza a replegarse. Cruz Roja sigue recogiendo algunos de los palés con comida que todavía han quedado. Han sido muchos minutos de reparto, largas colas un día más para recoger esa bolsa con alimentos. Un brick de leche, un trozo de pan, algo de fruta. En fin, lo básico, dicen, para pasar las próximas 24 horas. Y así esperarán hasta mañana a las 6 de la tarde cuando vuelva a producirse ese reparto. Y lo van a hacer en esta playa del Trampolín, en estas viviendas que estamos viendo, en estas casetas improvisadas, en estas chabolas. Lo mismo pasa a tan solo unos metros de aquí, en Playa Benítez. Playas que están completamente abarrotadas de estas infraviviendas, como estamos viendo, viviendas que construyen ellos mismos. Estábamos viendo precisamente hace unos minutos cómo llevaban hacia la otra playa algunos elementos para reforzar o para construir nuevas tiendas de campaña donde estar. Hemos hablado con algunos de ellos. Algunos nos dicen tuvieron la suerte de ocupar alguna de las últimas plazas en el centro del puerto. Aún así han venido aquí a por comida. Se sienten afortunados porque dicen al menos tienen un sitio donde poder ducharse, donde poder dormir, pero saben que hay otros como ellos que están aquí que no han tenido esa misma suerte. Lo que nos dicen es que están atentos a cualquier movimiento, a cualquier posibilidad de que se abra un nuevo centro, un nuevo recurso para poder acceder a alguna de esas plazas. Incluso hemos visto acompañado durante algunos minutos esta tarde algunos menores que nos decían asustados que a veces la situación es complicada y más cuando tienen corta edad, como también a veces hay encontronazos entre ellos mismos, como puede haber peleas, incluso robos de comida. Y bueno, pues estamos pendientes, como decimos, de qué va a ocurrir en las próximas horas. Ahora mismo ya poco a poco se van recogiendo y pronto comenzará aquí una nueva noche en esta playa del Trampolín.
0: Gracias, Eneko. Pues así está la situación en las playas ceutíes. El presidente de Ceuta ha presidido hoy, este domingo, la celebración del 106 aniversario de la Legión. Juan Jesús Vivas ha estado presente en ese acuartelamiento García Aldave en un contexto marcado por esa crisis que vive la ciudad autónoma. En el acto se ha recordado los orígenes de la Legión, creada en 1920 bajo la denominación de Tercio de Extranjeros, y su estrecha vinculación histórica con Ceuta. Pedro Sánchez y Alberto Núñez Feijóo han coincidido hoy en Cataluña en dos actos multitudinarios con los que han activado su maquinaria electoral. Los socialistas han celebrado la fiesta de la Rosa en Gabá. Allí Pedro Sánchez ha defendido la gestión del gobierno en Ceuta.
13: Sánchez defiende la gestión del gobierno en Ceuta con el compromiso de que la ciudad autónoma saldrá adelante.
4: Y a pesar de esta oposición destructiva, que lo único que busca es la foto de la crisis.
13: Pero no resolverla, dice PP y Vox, asegura, comparten ruta, prejuicios y falta de educación. Y sobre la promesa del PP de desterrar los insultos y gobierna...
4: Es susto o muerte. Cuando están en la oposición insultan y cuando están en el gobierno recortan. Pues yo os digo, yo prefiero que me insulten estando en la oposición a que los españoles sufran los recortes estando en el gobierno. Que insulten lo que quieran.
13: También se ha referido a la polémica del ático de Ayuso, la política de la vivienda del PP, dice.
4: Nos ha dejado claro la señora Ayuso algo, que realmente a ella no le gustaba la fruta. Lo que realmente le gustan son los áticos. Menuda obsesión tiene y menuda sumisión la del señor Feijóo.
13: Porque su silencio, afirma, lo deja en evidencia. El presidente del gobierno asegura que ganarán las próximas generales.
4: ¡Hasta 2031 y más allá!
13: Ha movilizado a su electorado en Cataluña junto a Salvador Illa.
17: O Trump o Sánchez, o Netanyahu o Sánchez, o Abascal, Aznar y Feijóo o Sánchez.
13: Esa, dice, es la cuestión.
18: Desde Badalona, poniendo de ejemplo la gestión de la ciudad con la inmigración, Feijóo avisa.
5: Aquellos que vengan a saltarse la ley, que sepan que España estará cerrada a cal y canto.
18: Vuelve a defender una inmigración ordenada e insiste en su propósito de suprimir la nacionalidad a aquellos que cometan delitos graves.
5: Revisaremos cómo se concede la nacionalidad, cómo se mantiene la nacionalidad y acreditaremos cómo se puede perder la nacionalidad.
18: Y resta importancia a las críticas que propuestas como esta puedan generar.
5: Si a alguien le molesta que le retiremos la nacionalidad a un condenado, que me lo explique y le responderé. Y si no me entiende, me da igual.
18: El líder del PP llama a recuperar las fronteras tras la crisis en Ceuta y reprocha a Sánchez su gestión.
5: O sea que la invasión de 80.000 ciudadanos en Ceuta es de vivas, es una vergüenza.
18: También arremete Feijóo contra el Ejecutivo por la situación económica, promete reformas, bajadas de impuestos.
5: Una ruptura democrática de la decadencia de Sánchez.
18: Con la vista puesta en la Moncloa.
0: Desde Izquierda Unida reprochan al gobierno su gestión de la crisis de Ceuta y también la actitud, dicen, de PP y Vox. En una entrevista, Santiago Abascal denuncia y advierte de que Sánchez hará lo que sea para mantenerse en el poder.
19: Que el gobierno central actuó tarde, de manera errática, poco transparente y sin dimensionar la crisis humanitaria y sus consecuencias políticas. Y al PP y a Vox no les importa lo más mínimo la situación de Ceuta, ni la convivencia, ni las víctimas, ni nuestra soberanía. Solo buscan aprovechar esta crisis para tumbar al gobierno.
20: Pedro Sánchez va a hacer lo que sea para mantenerse en el poder y para responder a las deudas que tenga con Marruecos. Solo responde a su voluntad de poder y a su voluntad de perpetuarse en el mismo.
0: Y finalmente, el partido amistoso entre España y México sub-20 no se jugará en Ceuta, como estaba inicialmente previsto para este 30 de septiembre. Lo ha comunicado el presidente de la Federación Española de Fútbol después de que la policía desaconsejara celebrar allí el partido por la situación excepcional que se sufre en la ciudad autónoma. El rey emérito recibe en Francia el premio Saint-Simon por el libro de sus memorias Reconciliación. Ha reivindicado que este libro es como un último legado a los españoles y ha afirmado que, viva donde viva, pertenecerá siempre a España. Juan Carlos I, de 88 años, que reside desde agosto de 2020 en Abu Dhabi, ha estado acompañado de su hija Elena y de sus nietas Victoria e Irene.
21: Recibir esta recompensa es un honor que me touche profundamente. Yo lo reçois con mucha gratitud por mí, pero también por España, que j'aime tant y a la que o que yo vive, yo pertenecerai toujours.
0: Manifestación en Palma contra la masificación turística. Han protestado por la ampliación del aeropuerto y por las políticas de promoción del Gobierno Balear. Ha mostrado su oposición a lo que consideran una incoherencia del Gobierno regional que abandera, dicen, la contención por un lado y por otro abre nuevas rutas de destinos como Abu Dhabi o Canadá. Los organizadores hablan de colapso turístico y climático para los próximos años. Esta manifestación se suma a las celebradas en Barcelona e Ibiza. Avui Mallorca...

0: Al entrar se encontraba todo revuelto y notificaba un posible robo. Al personarse los agentes en el domicilio hallaron a la mujer fallecida con signos de violencia y un cuchillo cerca con restos de sangre. No se descarta ninguna hipótesis, entre ellas la de un asesinato machista. Delegación de Gobierno contra la Violencia de Género ha informado que está recabando datos sobre lo sucedido. De confirmarse, serían ya 38 las mujeres asesinadas por violencia de género en lo que va de 2026.
1: La Guardia Civil detiene a 5 hombres por una agresión contra una mujer trans en Asturias. 4 habían sido detenidos en abril y en junio. El quinto ha sido arrestado hace unos días. Los autores están vinculados a grupos ultra. Se les acusa de un delito de odio, lesiones, amenazas y daños. La presunta agresión tuvo lugar en enero y la víctima tuvo que ser atendida en un hospital por la gravedad de las lesiones sufridas. Y en Pamplona ha sido detenida una usuaria de una residencia como presunta autora de un incendio que ha causado la muerte de otra paciente y que ha dejado 18 heridos.
2: El incendio se originó este sábado hacia las 9 de la noche en una de las plantas de esta clínica Padre Meni de Pamplona, especializada en el tratamiento de pacientes con problemas psiquiátricos. Una mujer residente de 56 años ha fallecido por inhalación de humo y otras 18 personas tuvieron que ser trasladadas al hospital. De ellas permanece ingresado en la unidad de cuidados intensivos con pronóstico grave un residente de 62 años. Además, la Policía Nacional ha detenido a otra mujer residente acusada presuntamente de haber originado el incendio. Se encuentra bajo custodia policial a la espera de pasar a disposición judicial.
1: En la Liga, en el derbi madrileño, victoria del Atlético sobre el Real Madrid por 2-1. Abrió el marcador en la segunda parte Grimaldo tras un penalti de Huijsen que le costó la expulsión al defensa blanco. Apenas 5 minutos después aumentaba su ventaja el cuadro de Simeone con un tanto a la contra de Jonathan David. A punto de terminar el choque, acortó distancias Rüdiger para el Real Madrid. En el primer partido de este domingo, el Getafe se ha impuesto al Málaga por 1-0. El único gol del partido llegó casi al final, en el minuto 85, cuando una jugada a la contra entre Satriano e Iván Azón la culminó este último. Segunda victoria del cuadro madrileño, que se mantiene en el centro de la tabla, mientras el Málaga seguirá colista.
3: En el Gran Premio de Austria de MotoGP, primera victoria de Pedro Acosta en la categoría reina tras 15 podios. Jorge Martín ha sido segundo y se mantiene líder del campeonato del mundo, 12 puntos por encima de Marc Márquez, que hoy ha sido quinto.
1: Hoy entendemos los grandes festivales de cine europeos, como el de San Sebastián, como sofisticados encuentros del arte y el glamour. Pero sus cimientos se levantaron sobre un guión menos evidente. Esta es la crónica de cómo la gran pantalla fue utilizada como un arma económica y de propaganda.
4: ¿Qué tienen en común el Festival de San Sebastián, el de Venecia, el de Cannes o la Berlinale? Aparte de lo evidente, tratar de mostrar el mejor cine, comparten el motivo por el que nacieron en el convulso siglo XX. En 1932 nacía el Festival de Venecia, impulsado por comerciantes que querían atraer turismo de lujo y por Mussolini, que veía en el cine una forma de propaganda del fascismo. Entre otras películas se proyectó Adiós a las armas, que estaba prohibida en los cines italianos, como el libro de Hemingway en el que se basaba. Una cosa era un festival internacional y otra muy distinta, lo que se le permitía ver al pueblo. Como respuesta antifascista, Francia, apoyada por Estados Unidos, creó el Festival de Cannes. Hollywood envió a sus estrellas, pero el día de la inauguración, los fuegos artificiales fueron sustituidos por el fuego del inicio de la Segunda Guerra Mundial. Solo pudo proyectarse el jorobado de Notre Dame. Hollywood consiguió rescatar a sus estrellas, pero Marlene Dietrich se quedó para ayudar a escapar a muchos perseguidos por el nazismo. De las cenizas de la Segunda Guerra Mundial nació la Berlinale. Se inauguró con Rebeca, prohibida durante el nazismo. Berlín, ciudad destruida y partida en dos, fue la elegida para un festival que pretendía mostrar el valor de la democracia a través del cine. Eso sí, no aceptaron películas que venían del otro lado del telón de acero.
5: Con motivo de celebrarse la primera semana internacional.
4: Esa misma coyuntura de Guerra Fría fue el motor del nacimiento del Festival de San Sebastián. El feroz anticomunismo

protagonismo de Franco le convirtió en un aliado estratégico para Estados Unidos, con quien firmó ese mismo año la instalación de bases militares. Pero lo que comenzó como un lavado de imagen fue un caballo de Troya, el trampolín para los directores del nuevo cine español, críticos con la dictadura. Además, el régimen se vio obligado a proyectar películas internacionales sin censura. El cine, decía el director Juan Antonio Bardem, debe ser un testimonio crítico de su tiempo o no será nada. Algo habremos hecho bien, porque aquí seguimos, en pleno Festival de San Sebastián, 73 años después.

0: ¿Cuándo fue la última vez que habló usted directamente con las autoridades marroquíes?
1: En realidad, su patriotismo, señor Feijóo, es de quita y pon. Es pura fachada.
0: ¿O usted no quiere y prefiere cronificar el problema? ¿O usted es un incompetente? ¿O alguien aquí está mintiendo?
1: Ustedes están intentando cronificar el problema o resolverlo.
2: Tuvieron alertas, las tiraron a la basura.
3: No hubo ningún tipo de alerta referente a lo que finalmente pasó.
2: Señor Marlaska, ¿qué más tiene que pasar en España para que usted dimita?
3: Nosotros estamos aquí para hacerles frente y seguiré aquí porque no me gusta esa forma de hacer política que tienen ustedes mintiendo y llamando a la confrontación.
4: Ruego silencio, señorías. Señorías, ruego silencio.
5: Hola, ¿qué tal? ¿Cómo están? 36 segundos estuvo el Partido Popular pidiendo la dimisión del ministro del Interior. Hoy nuestro invitado es quien presidía esa sesión, el presidente del Senado. Con Pedro Royán hablaremos de la tensión política por Ceuta y también del posible regreso de Puigdemont a España antes de que acabe el año. El Constitucional empieza a deliberar la semana que viene.
6: Creo que será muy mala noticia y que tensará la vida política y que sobre todo se lanzará un mensaje, puedes haber cometido faltas o delitos, pero que si estás del lado de aquellos que te pueden indultar, te rehabilitarán.
7: A favor 155, en contra 179, abstenciones 12, en consecuencia queda derogado el Real Decreto Ley.
8: Un texto que mejora la calidad democrática de nuestro país.
9: ¿Qué credibilidad puede tener un ministro que llama terroristas a los jueces?
10: Muy buenas noches a todos.
11: Los jueces tienen un problema cuando les llega el expediente de una persona desaparecida porque no tienen una ley específica. Es la gran reivindicación, por otra parte, de las familias de personas desaparecidas.
5: La semana parlamentaria arrancaba el lunes pendientes de la Junta Electoral Central. En sus manos estaba el derecho a voto de los nacionalizados y por unanimidad decidió ejecutar el auto del Supremo y suspenderlo. Ahora han pedido a los consulados que envíen toda la documentación y al censo que examine las peticiones para comprobar caso a caso si son descendientes de exiliados.
12: Porque dos fueron las vías para pedir la nacionalidad, la de los descendientes de quienes salieron de España durante la guerra y la posguerra, a ellos se les consideró exiliados sin necesidad de probarlo, y los que se fueron a partir de 1955, a quienes sí se les pidió acreditarlo. Lo que ha hecho la Junta Electoral es pedir al censo que desglose quiénes pertenecen a cada grupo, porque el Supremo, de forma cautelar, decidió suspender el voto a quienes no puedan acreditar que son descendientes de exiliados.
13: Buenos días.
12: El Gobierno carga contra esa decisión y el PP contra el Gobierno.
0: Para dar nuevas nacionalidades, usted incrementó la plantilla de las oficinas consulares en 657 personas. Para Ceuta, 50 y 20 ordenadores. Qué prisa para unas cosas y qué parsimonia para otras, señoría.
14: Es una vergüenza, señor Feijóo. Por tener candidatos de tercera, ustedes pretenden tener ciudadanos de primera o de segunda. No hay que temer el voto, señor Feijóo, hay que temer a quien se lo quiere quitar, que son ustedes y la ultraderecha de Vox.
12: Los de Abascal piden que el Senado ponga en marcha una comisión que investigue qué hay detrás de la ley de nietos.
15: Evidencia el puro interés electoral que tiene el Partido Socialista en sacar adelante estas nacionalizaciones y no ninguna justicia histórica de ningún tipo.
12: Y en plena polémica, el PP anuncia que llevará al Congreso una ley para regular el otorgamiento de la nacionalidad que incluirá su pérdida si se cometen ciertos delitos.
16: En el censo electoral, que es sagrado en democracia, se entra porque lo dice la ley, no porque el Gobierno abra una puerta de atrás para que entren los que ustedes quieran.
17: Menos hipocresía, porque ustedes lo que están haciendo es un recorte masivo del derecho más sagrado en democracia, el derecho al voto de 400.000 españoles.
12: Que Sumar quiere blindar, dando rango de ley a la instrucción que ahora cuestiona el Supremo.
18: Lo que pretendemos claramente es que quede sin efecto esa sentencia de que ha privado del derecho de voto a españoles y a españolas.
12: Y para agilizarlo, lo han registrado como una enmienda a la Ley de Educación que se está tramitando.
5: Partido Popular, Vox y Junts han tumbado en el Congreso la ley de lobbies, el intento del Gobierno de regular la actividad de estos grupos de interés. En julio la aprobó el Consejo de Ministros y desde entonces 250 organizaciones se habían inscrito en el registro oficial. Al tratarse de una normativa europea, según el Gobierno, Bruselas podría congelar parte de los fondos que España iba a recibir.
7: A favor, 155, en contra, 179.
13: No pudo ser. 12, el decreto que regula las relaciones entre los grupos de interés y la Administración no salió adelante.
8: Un texto que mejora la calidad democrática de nuestro país porque aporta transparencia, que es la palabra clave, transparencia, y normaliza la labor del sector de las relaciones institucionales.
13: El PP cuestiona la credibilidad de Óscar López y del Gobierno.
9: ¿Qué credibilidad tiene un ministro que llama terroristas a los jueces para hablar de fortalecimiento del Estado de Derecho?
13: Vox no entra en el contenido, sino en la forma de tramitar la norma.
19: La objeción es de forma, y como es sabido, en derecho público, la forma es el fondo cuando de lo que se trata es de calidad democrática.
13: Y para Junts, el decreto perjudica al pequeño empresario.
20: Qui hi surt guanyant? Doncs és evident, les grans empreses, les que dediquen milions d'euros a influir als seus departaments.
13: El resto de socios votaron a favor. También Sumar, que cambió de opinión en el último momento, lo que provocó dos abstenciones y un voto en contra de sus diputados.
21: Corrupción pública destruye además la confianza en la democracia. Por eso es importante regular los grupos de interés.
22: Això arriba tard en un estat com l'estat espanyol, que és l'estat on el rei emèrit era el gran lobista.
13: PNV y Podemos se abstuvieron. Desde que se aprobó el decreto en agosto, unas 250 empresas como Renault, Enagás, Nestlé o Danone se han inscrito en el registro de lobbies.
8: Señorías, sería muy llamativo que la oposición vote en contra de pedirle más transparencia al Gobierno.
13: La regulación de los lobbies es uno de los compromisos de España con Bruselas para recibir los fondos europeos. Según el Gobierno, el rechazo del decreto pone en riesgo hasta 1.500 millones de euros del próximo desembolso.
5: La situación en Ceuta ha vuelto a centrar la sesión de control en el Congreso y el Senado y ha llegado también hasta el Parlamento Europeo. Allí han aprobado una resolución que pide a Marruecos asumir su responsabilidad en esta crisis. Mariana Gancedo.
23: El Parlamento Europeo apunta la regularización masiva que aprobó el Gobierno de España y reprocha que no se hiciera caso de las reiteradas advertencias de las autoridades de Ceuta o de los servicios de inteligencia. Los socialdemócratas han votado en contra, afean al Partido Popular que use esta resolución para atacar al Gobierno, y el texto ha salido adelante con los votos de la extrema derecha en una alianza que ya es habitual en el Parlamento Europeo cuando se abordan temas de inmigración. Sobre Marruecos, el Parlamento señala que como socio debe asumir sus compromisos y su responsabilidad en la gestión de fronteras, y no se pide la suspensión inmediata del acuerdo de asociación entre la Unión Europea y Marruecos, como pretendía Vox, pero sí que se puedan suspender los fondos a los terceros países si no cooperan.
5: Eso en el Parlamento Europeo. En el Congreso, la crisis migratoria también ha enfrentado esta semana al Gobierno y al Partido Popular. Macarena Bartolomé.
24: El líder del Partido Popular reprocha a Sánchez que su gestión en Ceuta está dañando la imagen internacional de España y le afea que no le responda si ha hablado con el rey de Marruecos. El presidente del Gobierno acusa a Feijóo, acusa al Partido Popular de poner palos en las ruedas con fines electorales para que la crisis se eternice. Pero la batalla entre el Gobierno y la oposición se libra con los menores que siguen en las calles en Ceuta. El Partido Popular cree que la tutela corresponde al Estado, insiste en que la única solución pasa por devolverlos a todos, más aún dice cuando Rabat está dispuesto a aceptarlo. Moncloa, el Gobierno, asegura que la responsabilidad es de Ceuta, que eso es lo que marca la ley y que ya han puesto todos los medios, todos los recursos para que sea la ciudad autónoma la que se haga cargo de sus menores.
25: Entre acusaciones mutuas de querer enquistar la crisis de Ceuta, el líder del PP le ha reprochado a Sánchez que no devuelva a todos los migrantes después de que Marruecos haya dicho que sí los aceptaría.
0: O usted no quiere y prefiere cronificar el problema, o usted es un incompetente, o alguien aquí está mintiendo.
1: Propusieron en el Parlamento Europeo suspender el acuerdo de asociación con Marruecos. ¿Ustedes están intentando cronificar el problema o resolverlo?
25: Feijóo insiste en que el gobierno es rehén de Marruecos.
0: ¿Cuándo fue la última vez que habló usted directamente con las autoridades marroquíes?
1: En realidad, su patriotismo, señor Feijóo, es de quita y pon, es pura fachada.
25: En los pasillos y sobre la gestión de los menores migrantes, el presidente ha remitido al gobierno ceutí.
2: Presidente, ¿cómo explican que haya 1000 menores en las calles de Ceuta todavía?
3: Eso a vivas, pregúntale.
25: Palabras que han provocado el enfado de la oposición.
4: Bueno, pues los españoles pueden ver el tipo de personaje que parasita la Moncloa. Tira balones fuera, no va con él, no va con el Ceuta, no va con el España.
6: Aquí el gobierno no va a aportar ninguna solución porque no le interesa, no quieren incomodar a Marruecos.
25: Vox ha sido el único que ha votado en contra del decreto de ayudas para Ceuta.
10: Queda convalidado el Real Decreto Ley.
25: Un paquete de medidas valorado en 309 millones de euros. Entendimiento momentáneo con el PP justo un día después de que en el Senado...
11: Tuvieron alertas, las tiraron a la basura. El día de la invasión Ceuta tenía 5 guardias civiles y 5 buzos. Señor Marlaska, ¿qué más tiene que pasar en España para que usted dimita?
26: No hubo ningún tipo de alerta referente a lo que finalmente pasó. Si la forma de hacer política únicamente sería la suya, yo dimitía hoy y me iba, porque desde luego esta no es la política en la que creo. Y nosotros estamos aquí para hacerles frente y seguiré aquí porque no me gusta esa forma de hacer política que tienen ustedes mintiendo y llamando a la confrontación.
25: Y así ha terminado la sesión con la bancada del PP pidiendo la dimisión del ministro.
27: Señorías, ruego silencio.
5: Pedro Royán, presidente del Senado, gracias por atender al Parlamento.
28: Un placer siempre recibirles en su casa.
5: Estamos una planta por encima del hemiciclo. Yo creo que hasta aquí debieron llegar ayer los gritos del Partido Popular pidiendo la dimisión del ministro Marlaska. ¿Cómo vivió usted desde su escaño ese momento que duró nada menos que 36 segundos?
28: Bueno, yo no sé si fueron 36 segundos, yo creo que en el minuto 6, en el segundo 6 o 7... ya indiqué, como no podía ser de otra manera, pues que se guardara el debido respeto, independientemente de que las respuestas que estaba facilitando los miembros del gobierno pues no estaban siendo del agrado. Siempre hay que respetar la cortesía parlamentaria, independientemente de cuáles sean las respuestas que se facilitan. En cualquier caso, lo cierto es que el nuevo curso político se está viendo tensionado por un asunto que no formaba parte de nuestro ecosistema, de nuestras vidas, como es el drama en el que están viviendo los ceutíes las 24 horas del día.
5: ¿Y usted cree que ese clima de crispación es lo que la gente espera de un problema, el de Ceuta, que lleva más de un mes y medio y continúa sin resolverse?
28: Lo que estoy absolutamente convencido es que la sociedad española en general y la ceutía en particular ya se les está agotando la paciencia. Y cuando se agota la paciencia, en ocasiones, lamentablemente, se pierden las formas. Y yo creo, francamente, que cualquier gobierno, no solo el gobierno de España, no solo este gobierno, reitero, cualquier gobierno tendría que ser más enérgico a la hora de facilitar las que están siendo también las pretensiones del gobierno marroquí, que es recuperar a todos y cada uno de los que asaltaron el 30 y 31 de julio en la valla, independientemente además de cuál sea su nacionalidad. Creo que habría que atender sinceramente esa petición, porque creo que es lo más saludable el que todas las personas retornen con sus seres queridos, con sus familiares, y que también se pueda atender la petición que está haciendo el rey de Marruecos.
5: ¿Y por qué cree usted que el gobierno no atiende esa petición?
28: Pues es una magnífica pregunta y es una pregunta que se están formulando muchísimos españoles y todos los ceutíes, porque estamos viendo un día sí y otro día también unas imágenes traumáticas, espeluznantes. Posiblemente lo que acontezca mañana en Ceuta será peor que lo que estén experimentando en el día de hoy. Y esa inseguridad, esa incertidumbre, ese malestar y esa desazón creo que merece una reacción más determinante, más enérgica y, sobre todo, más rápida. No se puede cronificar lo que no es normal.
5: Hablábamos antes, presidente, del clima de confrontación. También las instituciones están enfrentadas. Hasta 16 conflictos de atribuciones ha presentado el Senado contra el Gobierno y contra el Congreso en lo que llevamos de legislatura. Vamos a ver una pieza que hemos preparado con todo lo que ha ocurrido hasta hoy y enseguida seguimos charlando.
28: Por supuesto.
27: Queda aprobada la propuesta de planteamiento de un conflicto de atribuciones.
13: Era el último conflicto de atribuciones aprobado por el Senado contra el Gobierno por la incomparecencia de los ministros Robles, Álvarez y Marlaska para dar explicaciones sobre Ceuta.
7: ¿De qué había ocurrido? ¿Cómo habían actuado? Y sobre todo, ¿cómo iban a seguir actuando?
13: El conflicto de atribuciones era algo excepcional hasta esta legislatura, en la que van 16.
9: Lo que está generando es un ambiente irrespirable entre las dos cámaras, Congreso, Senado.
13: El primer choque entre Congreso y Senado fue por la ley de amnistía.
7: Una reforma constitucional hubiera sido la vía legítimamente democrática.
12: Queda levantado el veto del Senado a la proposición de ley orgánica de referencia.
13: Entre los conflictos más destacados está el de no presentar los presupuestos.
14: Lo que tenemos es una prórroga del desgobierno.
13: El Tribunal Constitucional lo admitió a trámite. La otra herramienta utilizada por el PP en el Senado son las comisiones de investigación, como la trama de corrupción del caso Coldo.
15: Le propuso ser consultor y yo le propuse que estuvieran también mis hijas.
13: El accidente de Adamuz.
16: Y no he encontrado ninguna acción ni omisión que haya podido contribuir o dejar de poder hacer cualquier cosa para evitar este accidente.
13: O la del apagón.
17: El 28 de abril lo que pasó fue que hubo una oscilación forzada a las 12:03.
13: También hay controversia por la incomparecencia de Sánchez ante la Cámara Alta.
18: Desde ayer, el lunes 11 de marzo, hemos lanzado la campaña de superprecios para viajar a Galicia.
13: Esta fue la única vez que acudió al Senado en toda la legislatura.
19: Votamos ahora de las enmiendas del Senado el proyecto de ley.
13: Esta misma semana el Congreso ha vuelto a vetar 8 enmiendas del Senado a la ley de discapacidad de PP y Junts. El Gobierno alega que suponen un incremento de gasto de más de 5.500 millones.
5: ¿Es un problema de incremento de gasto o de voluntad política?
28: Sin duda, de lo segundo, de voluntad política, porque las enmiendas que se habían incorporado en el Senado estaban previstos para un nuevo ejercicio presupuestario. Muy poca confianza tiene el Gobierno en poder sacar unos presupuestos generales del Estado. Tampoco me parecería sorprendente que transcurriera una legislatura en su totalidad sin que el presidente del Gobierno y todo su Gobierno hubiera conseguido la confianza suficiente como para presentar y aprobar unos presupuestos.
5: Ustedes cuestionan al Gobierno, el Gobierno cuestiona que el Partido Popular está convirtiendo el Senado en un contrapeso de poder. ¿Qué tiene que decir?
28: Yo no soy el portavoz del Partido Popular en el Senado. Soy el presidente de la Cámara y trato a todas sus señorías y a todos los grupos parlamentarios por igual. Pero hay una cosa que se llama elecciones, hay un sistema parlamentario bicameral y los españoles decidieron que hubiera alternancia y que la presente legislatura el Grupo Parlamentario Popular obtuviera la confianza de la mayoría absoluta.
5: Pero eso es una cosa y otra, como el Partido Popular está ejerciendo la mayoría absoluta en esta Cámara. Le pongo un ejemplo, las comisiones de investigación. Hay 6 en funcionamiento, 3 de ellas están duplicadas con el Congreso. ¿De verdad aporta algo para la investigación parlamentaria esa duplicidad?
28: Sin duda. Hacíamos referencia a los 16 conflictos entre órganos institucionales que se han presentado por parte del Senado. Pero no me quiero olvidar tampoco de las 46 leyes aprobadas en el Senado y que están siendo secuestradas por la mesa del Congreso de los Diputados.
5: Sobre las comisiones, una última pregunta. ¿Usted cree que son útiles o que se están convirtiendo en una herramienta en la que cada grupo parlamentario ataca al otro?
28: 50-50. Pero francamente, si en alguna legislatura ha sido importante y necesaria las comisiones de investigación, es en la presente legislatura. Y creo que es suficientemente conocido los escándalos, los juicios, las imputaciones e incluso las condenas de miembros que en algún momento han sido miembros del presente gobierno o del Partido Socialista, que, como todos conocemos, es quien está sustentando el gobierno del presidente Sánchez.
5: El Senado también ha reformado el reglamento esta legislatura para decidir aquí cuándo una ley es urgente o cuándo no lo es. Lo hicieron para alargar hasta 2 meses la tramitación de la ley de amnistía. El tiempo ha pasado, la semana próxima el Tribunal Constitucional empezará a deliberar sobre los recursos y el Gobierno advierte que es cuestión de tiempo que Puigdemont regrese a España. ¿El Partido Popular, partido al que usted pertenece, va a acatar esa decisión del Tribunal en el caso de que permita la vuelta de Puigdemont a España?
28: Hemos naturalizado los cambios de opinión, el hacer de la necesidad virtud. Yo, como militante del Partido Popular, ya que hace referencia a ello, pienso hoy lo mismo que pensaba en la campaña electoral. El presidente del Gobierno consideró oportuno cambiar de opinión y creo que la expresión que utilizó en alguna entrevista fue hacer de la necesidad virtud. Creo que será muy mala noticia y que tensará la vida política y que sobre todo se lanzará un mensaje a la sociedad española. Y es que puedes haber hecho las cosas mal o muy mal, puedes haber cometido faltas o delitos, pero que si estás del lado de aquellos que te pueden indultar, te darán una prórroga y te rehabilitarán. Creo que es un mensaje pésimo el que se podría dar a la sociedad española.
5: En el pleno de esta semana, aquí en el Senado, el ministro de Justicia afeaba al Partido Popular que ustedes están incumpliendo la Constitución por seguir retrasando la renovación de los cuatro magistrados del Tribunal Constitucional pendientes, entre ellos el presidente Cándido Conde Pumpido. ¿Por qué este retraso cuando el Partido Popular gobierna en la mayoría de las comunidades autónomas y también tiene mayoría absoluta en el Senado? ¿Qué está pasando?
28: Bueno, lo que está ocurriendo es que ha habido una serie de procesos legislativos en las comunidades autónomas, que esto ha impedido dar la oportunidad y las garantías a todas por igual durante el mismo espacio de tiempo para que puedan deliberar, porque no debemos olvidar que se requiere de 3/5, una mayoría cualificada para poder sacar adelante cuatro magistrados al objeto de renovar, de sustituir esos cuatro magistrados dentro del Alto Tribunal, del Tribunal Constitucional. Pero también quiero recordar que en muchos otros procesos, asambleas parlamentarias de mayorías de izquierdas, por diferentes razones y motivos, han pedido también la ampliación de plazo. Y si el ministro Bolaños no tiene los antecedentes, yo estoy encantado de facilitárselos. De hecho, los tengo encima de la mesa.
5: Presidente del Senado, Pedro Rollán, muchas gracias por atender este fin de semana al programa Parlamento.
28: Un placer siempre tenerles, como digo, en la que es su casa.
0: El Congreso ha aprobado definitivamente una reforma que esperaban más de 4 millones de personas con discapacidad, cerca de 2 millones de atendidos por el sistema de dependencia y el enorme conjunto que componen familiares y cuidadores.
1: La mayor reforma social en décadas, por seguir ampliando la red de protección social, por seguir generando derechos.
0: El nuevo texto de la dependencia y la discapacidad incluye novedades en aspectos muy concretos de la vida cotidiana.
2: A ver, enséñame.
8: No, está...
2: ¡Ole, muy bien, Pedro!
0: Amplía la ayuda a domicilio. La atención ya no se limita solo a casa. Los cuidadores podrán acompañar también a la hora de ir a hacer un trámite, a la compra o acudir al médico.
2: ¿Pero tiene internet en el móvil?
0: Se reconoce la teleasistencia como derecho universal para todos los dependientes.
2: ¡Fenomenal! ¡Muy buen trabajo!
0: La reforma elimina incompatibilidades para recibir varias prestaciones. Por ejemplo, una persona podrá acudir a un centro de día y también recibir cuidados en casa. Se reconoce la figura del cuidador principal y al mismo tiempo la del no profesional, y así un amigo o un vecino podrá ser reconocido como tal y disfrutar de sus derechos. Además, se simplifican los trámites para que la dependencia y la discapacidad sigan un único proceso. La reforma, pensada para aumentar los cuidados en el hogar, deja fuera algunas medidas planteadas por el PP y por varias asociaciones.
20: ¡No se puede mendigar el derecho a cuidar!
0: Es el caso de la ampliación más allá de los 26 años de la ayuda a los padres de hijos con enfermedades graves.
21: Para que pudiésemos cuidarles hasta que nuestros hijos lo necesitasen, sin un límite de edad y sin una fecha de caducidad.
22: Bueno, pues ahora voy a pedir un crédito personal o no sé.
23: Tenemos personas con 20, 30, 40 años de cuidados de alta intensidad y que no tenemos ninguna contraprestación.
0: Reivindicaciones que han lanzado en una concentración frente al Congreso mientras dentro se votaba la reforma.
24: Esperemos que esa proposición de ley, bueno, pues vea la luz de ley.
5: El Gobierno pide al Congreso que acelere la tramitación de la reforma de la ley de eutanasia que impulsa el Parlamento de Cataluña. La iniciativa busca cortar los plazos judiciales cuando se presenten recursos y evitar así situaciones como la que está viviendo Francesc Auger, el hombre de 56 años que se intentó suicidar el pasado fin de semana. La ejecución de su eutanasia está paralizada por el recurso que su padre presentó hace 2 años. Hasta el Congreso ha llegado un problema que conocen bien las familias que conviven con una mascota. Son ya el 50% de los hogares, sin embargo, solo el 7% de los pisos de alquiler admiten animales de compañía. En las jornadas se plantearon soluciones como obligar a los inquilinos a contratar un seguro.
3: Javier estuvo 2 años de baja por una enfermedad profesional. Convivir con su perra le ayudó a salir del bache.
4: Te anima a salir, está siempre contigo, está pendiente. Y si no fuera por ella, a lo mejor caes en el tema para abajo, caes en una depresión.
3: Porque Lola es su pilar en la vida.
4: Mucha gente me decía que, bueno, que siempre la puedes dar de acogida, siempre la puedes dar protectora. Eso no es una salida. La salida es buscar algo con ella, que estemos los dos juntos.
3: Una realidad que vive más del 50% de los hogares españoles. Dato que contrasta con las viviendas de alquiler que aceptan mascotas. Solo el 7%.
4: Cuando dices que tienen mascota, se echan el 99% que echan para atrás. Hasta el punto de que no encuentra nada.
3: Las organizaciones animalistas han exigido en el Congreso que se modifique la legislación de alquileres.
6: Se tendría que reconocer y facilitar el acceso de estas familias a la vivienda de una manera, pues, jurídicamente bien regulada.
3: Los agentes inmobiliarios creen que hace falta hacer pedagogía.
8: Hay que, digamos, desdramatizar, por así decirlo, que el hecho de que el inquilino posea una mascota no supone per se una inconveniencia.
3: Pero las aseguradoras estiman que el riesgo no lo tiene que asumir el propietario, sino correr a cargo del inquilino.
10: Empujar a que ese riesgo se gestione bien y que se mueva hacia los seguros y no simplemente se deniegue. Pero por otro lado, lo que necesita el mundo de los seguros es datos. Necesita datos de qué impacto real en los daños tiene el tener una mascota o no.
3: E incluir esos posibles desperfectos que ahora no aparecen en las coberturas de los seguros.

0: Muy buenas noches a todos.
1: Paco Lobatón nos tuvo pegados a la pantalla 7 temporadas. Hoy el mítico presentador de Quién sabe dónde sigue trabajando por las personas desaparecidas y acaba de ver cómo el Congreso ha tomado nota de una petición que él mismo llevó a la Cámara: poner en marcha un estatuto jurídico que ayude a las familias en su búsqueda. Desde que hay registros, en el 2010 se han denunciado 346.870 desapariciones. El 95% de los casos se resuelven, pero ¿qué pasa con los que no? En el Centro Nacional de Personas Desaparecidas nunca dan un caso por cerrado hasta que se resuelve.
2: Cuando hay una desaparición sin motivo aparente,
3: las primeras horas son esenciales para encontrar a la persona con vida.
2: El padre de Francisco desapareció hace 2 años y medio.
3: Haremos todo lo posible y lo imposible por encontrarlo.
2: Es la agonía que viven las familias de los desaparecidos, a las que se suma una cierta sensación de abandono.
3: No conozco a ningún familiar que se haya visto amparado realmente por el sistema. A veces por falta de medios y otras veces por falta de la legislación.
2: Es aquí donde entra ese estatuto jurídico de la persona desaparecida.
4: Los jueces tienen un problema cuando les llega el expediente de una persona desaparecida porque no tienen una ley específica con la que procesar una desaparición.
2: Buscan que se reconozca jurídicamente el concepto de persona desaparecida y que se dé una cobertura legal desde el momento de la denuncia hasta la resolución del caso. Actualmente hay más de 6.800 denuncias activas por desaparición en España. Parten de un total de 25.000 denuncias durante el año pasado, con una alta tasa de resolución.
5: De todas esas denuncias que están registradas en el sistema, más del 95% están resueltas.
2: En el Centro Nacional de Personas Desaparecidas actúan a nivel estratégico. Aquí dotan de recursos a los cuerpos policiales, elaboran planes y protocolos de actuación y aportan asistencia a las familias.
5: ¿Cuál es la situación de las personas desaparecidas en España? Hitos que siempre nos gusta recalcar es la elaboración de los planes estratégicos. Se facilita en una gran parte toda la coordinación de los cuerpos policiales.
2: Planes que se van perfeccionando. El que está en vigor contempla las desapariciones de larga duración y dota a los diferentes cuerpos policiales de un marco operativo común.
4: Se sabe cómo actuar, cómo tomar la denuncia, cómo inmediatamente incorporarla a una base de datos común.
2: Aquí se trabaja ya a nivel operativo. Estamos en la Comisaría General de Policía Judicial. Los agentes comienzan la investigación, se ponen en marcha una serie de protocolos para localizar a la persona.
6: Lo primero y fundamental es analizar exactamente las causas, los motivos, la relación, la situación, el lugar donde ha desaparecido, la comprobación de los últimos lugares donde ha estado, de amistades, de familiares, de puesto de trabajo.
2: Y especial atención con los menores de edad.
7: Un menor en fuga o una menor en fuga es desaparecido. Un niño o niña adolescente que es echado de casa es desaparecido.
2: Las asociaciones exigen que se tengan en cuenta estos casos en la creación del estatuto.
1: Esos bocetos que Goya pintó para la cúpula de la Basílica del Pilar se pueden visitar hasta octubre en el Salón del Trono de las Cortes de Aragón. Allí convivirán con las otras 62 obras del pintor que se exponen en el Palacio de la Aljacería mientras se reforma el Museo de Zaragoza. Hoy son nuestra despedida. Hasta la semana que viene. Pásenlo bien.

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5: ¡Bienvenidos a El Túnel!
6: ¡Que vienen!
5: ¡Vamos!
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0: nicht schönreden. Es ist ein Desaster.
1: Como un desastre ha calificado el canciller alemán Merz los resultados de su formación en las elecciones regionales de Mecklenburgo. Tras conocer los sondeos a pie de urna, ha descartado dimitir. En Berlín, la izquierda podría arrebatar el gobierno a la CDU, el partido que lidera, y sube de nuevo con fuerza la ultraderecha. Enseguida estamos en directo en Alemania. Muy buenas noches. Aquí en España afrontamos un curso político decisivo que incluye elecciones generales. Sánchez y Feijóo han activado hoy la maquinaria de sus partidos.
2: Sí, la política migratoria, la crisis de gestión de Ceuta ha marcado sus discursos.
3: Que lo único que busca es la foto de la crisis, pero que no quiere resolver la crisis de Ceuta.
4: Aquellos que vengan a saltarse la ley, que sepan que España estará cerrada a cal y canto.
2: Con la crisis de Ceuta abierta, Pedro Sánchez viaja mañana a Nueva York, donde el martes arranca la Asamblea General de Naciones Unidas. El líder del PP regresa mañana a la ciudad autónoma con el líder de los populares europeos.
1: Los ceutíes se han manifestado en la frontera del Tarajal. Un día más piden ayuda y una solución urgente a la crisis que vive la ciudad. Por delante, otra noche al raso para miles de migrantes acampados en las playas, como en esta del trampolín.
2: Rusia promete responder a los ataques ucranianos que han sufrido hoy Moscú, coincidiendo con la última jornada de las elecciones legislativas. Los sondeos a pie de urna apuntan que el partido de Putin mantendría un apoyo similar al de los últimos comicios, unos comicios en los que, recordemos, prácticamente no ha podido participar la oposición contraria a la guerra.
1: Cada vez consumimos más ultraprocesados y cada vez utilizamos más fármacos para adelgazar. Un modelo alimentario con intereses económicos detrás y sobre el que la revista Science ya ha alertado de sus riesgos. Lo han bautizado como la era Ozempic.
2: En una hora la bola negra se presenta por todo lo alto en San Sebastián y lo hace con premio.
5: Ha entrado Javi Ambrosi, me lo ha dicho al oído, había 5 periodistas delante de mí y me dice, pero no puedes decir nada ni hacer ningún gesto, y yo, pues me estás pidiendo lo imposible.
2: Así se enteraba Penélope Cruz del premio del público en el Festival de Toronto para la película de los Javis. Comienza con fuerza así su carrera al Oscar. Hoy en el Telediario hablamos con ella.
1: En lo deportivo, el Atlético de Madrid se ha llevado el primer derbi de la temporada frente al Real Madrid en un partido con jugadas polémicas, entre ellas un penalti sobre Hausen, que además ha sido expulsado. Las decisiones del árbitro han desatado las críticas de Mourinho en sala de prensa. La maquinaria se pone en marcha con la crisis de Ceuta de fondo. Pedro Sánchez y Alberto Núñez Feijóo han empezado a movilizar a sus bases de cara a un curso político decisivo en el que habrá elecciones municipales, elecciones autonómicas y elecciones generales.
2: Ambos lo han hecho con dos actos en Cataluña, que es una comunidad, recordemos, clave para llegar a Moncloa. Feijóo ha situado la inmigración en el centro del debate, advirtiendo que las fronteras estarán cerradas a cal y canto para los que quieran delinquir, y Sánchez ha defendido la gestión del gobierno en Ceuta.
6: Sánchez defiende la gestión del gobierno en la crisis fronteriza.
3: Hemos puesto el mayor escudo social y económico de la historia de Ceuta.
6: Feijóo todo lo contrario.
4: Que la invasión de 80.000 ciudadanos en Ceuta es de vivas. Es una vergüenza que no podemos aceptar.
6: Y habla de una inmigración ordenada.
4: Aquellos que vengan a saltarse la ley, que sepan que España estará cerrada a cal y canto.
6: Con cada crisis nueva, dice Sánchez, una nueva deslealtad de PP y Vox.
3: Esta oposición destructiva, que lo único que busca es la foto de la crisis, pero que no quiere resolver la crisis de Ceuta.
6: Muy en línea su socio de gobierno.
7: Al PP y a Vox no les importa lo más mínimo la situación de Ceuta.
6: Solo buscan, dicen, tumbar al Ejecutivo. Lo que persigue el presidente del gobierno, según Abascal, es otra cosa.
8: Pedro Sánchez va a hacer lo que sea para mantenerse en el poder y para responder a las deudas que tenga con Marruecos.
6: Sobre otros temas, Sánchez no se ha olvidado de la promesa del PP para desterrar los insultos si gobierna.
3: Yo prefiero que me insulten estando en la oposición a que los españoles sufran los recortes estando en el gobierno.
6: O de la última polémica en torno a Ayuso.
3: Realmente a ella no le gustaba la fruta. Lo que realmente le gustan son los áticos.
6: Y Feijóo ha propuesto una ruptura democrática de la decadencia, dice de Sánchez.
4: El principal problema de nuestro país es que todo está orientado a servir un proyecto de poder personalísimo.
6: y afirma que no se puede seguir así.
4: No se puede gobernar 4 años sin presupuestos. No se puede vivir permanentemente en la improvisación.
6: Los dos han movilizado este domingo a su electorado en Cataluña.
9: Las distancias entre ambos son de sobra conocidas, pero hoy sobre el escenario han coincidido en una idea. Los dos tienen ya la vista puesta en las próximas elecciones generales.
3: Vamos a ganar las generales el próximo año 2027.
4: Todos los que quieren un cambio político en España tienen una papeleta, la del Partido Popular.
9: Una papeleta que en el caso de Feijóo será la segunda vez que lleve su nombre y unos comicios cuyo resultado puede marcar el futuro de estos líderes políticos y abrir la puerta a un posible debate sobre su sucesión. En el PSOE no hay duda sobre la candidatura de Pedro Sánchez, aunque estas palabras del ministro Óscar Puente abrieron el debate sobre el posible relevo.
10: ¿Quién sabe lo que puede pasar dentro de 4 años? No creo que yo tenga que jugarme la última pelota haciendo un símil baloncestístico. También digo que si me llegara faltando 2 segundos y tú me la tuviera que jugar, pues no soy de los que la pasa, ¿no?
9: Tanto Puente como otros dirigentes del PSOE han cerrado filas.
11: Que está fuerte y que vamos a seguir.
12: Le quedan muchísimos años al frente de la presidencia del Gobierno de España.
9: Aunque siguen resonando algunos nombres, como el del vicepresidente Carlos Cuerpo.
13: ¿Estaría dispuesto a dar un paso adelante, a echarse el país a los hombros?
14: Yo soy un jugador de equipo y al equipo me debo.
9: Son los primeros compases de un ciclo electoral intenso. En mayo, los partidos medirán su poder territorial en las elecciones municipales y autonómicas. Las generales todavía son una incógnita, no tienen fecha. Formaciones como Sumar aún no han dado a conocer el nombre de la persona que liderará su candidatura.
2: En este contexto claramente preelectoral, Alberto Núñez Feijóo visitará mañana por cuarta vez Ceuta y lo hará con el líder del PP europeo.
1: Lejos de España, cita importante de Pedro Sánchez en Nueva York para participar en la Asamblea General de Naciones Unidas.
15: Asamblea que se abre este martes y una de las incógnitas será ver si el presidente del gobierno coincide y se saluda con Trump, pero la agenda comenzará antes, ya este lunes. Se va a reunir allí el presidente del gobierno con el secretario general de la ONU, más adelante con el alcalde de Nueva York, y participará en distintos encuentros económicos y tecnológicos. Sánchez va a defender el multilateralismo y el modelo económico de España, y Ceuta estará también en las conversaciones e intervenciones porque es, ahora nos cuentan fuentes del gobierno, su prioridad.
9: Alberto Núñez Feijóo arrancará la semana en Ceuta. Estará acompañado del presidente de la ciudad autónoma y del presidente de los populares europeos, del alemán Manfred Weber. Una visita que llega 4 días después de que el Parlamento Europeo haya aprobado, con el apoyo de los populares, la ultraderecha y parte de los liberales, una resolución de apoyo a Ceuta en la que se hablaba de invasión, se criticaba la regularización de inmigrantes aprobada por Pedro Sánchez y se instaba a Marruecos a asumir sus responsabilidades. Con estas serán ya 4 las veces que Alberto Núñez Feijóo visite la ciudad autónoma desde la entrada masiva de migrantes.
1: Nueva movilización de los ceutíes en las calles, en una marcha en esta ocasión hasta la frontera del Tarajal. Hasta allí han andado unos 1.000 asistentes que han acabado confluyendo con otra marcha motera. Prácticamente las manifestaciones en Ceuta son a diario. Los ceutíes piden volver a la vida que tenían antes del 30 de julio y en las playas como esa del trampolín donde tú estás, en Eco Carazo, desde luego que la imagen es de todo menos de normalidad.
16: No, tú lo dices bien. Esto es un campamento improvisado que, según nos dicen, cada vez es más grande. Es una especie de mar de plásticos, de cañas. Buscan lo que pueden para construirse estas infraviviendas en las que ya llevan muchos días, nos dicen. Una hora de las horas críticas es precisamente el reparto de alimentos. Se ha producido hace una hora aproximadamente. Ahí hemos visto largas colas y entre ellos muchos menores. Uno de ellos, atemorizado, nos decía que quería entrar en un centro, pero que acude una y otra vez y que no lo consigue. Ellos nos decían también que esperan precisamente eso, una plaza en uno de los centros de mayores que se están preparando, en uno de los nuevos recursos, porque dicen que en esta última ocasión, cuando llevaron a este grupo de 1.700 personas aproximadamente al puerto, no pudieron entrar, pero dicen no pierden la esperanza y dicen que van a continuar aquí hasta alcanzar esa oportunidad, ese sueño que dicen que tienen.
17: Vecinos ceutíes han vuelto a salir a la calle camino al Tarajal en una marcha de unas 1.000 personas, según delegación del gobierno. ha sido convocada por la Federación Provincial de Asociaciones de Vecinos y entre algunas de sus reivindicaciones, la protección de la frontera, la defensa de la españolidad en la ciudad y han pedido también responsabilidades políticas. Paralelo a esta movilización se ha dado otra de unas 800 motos, una concentración motera en señal de protesta. Mientras, miles de migrantes llevan más de 50 días durmiendo en asentamientos como este de la Playa del Trampolín, esperando una plaza en algún centro de acogida.
18: Sí, tiene esperanza de que para entrar a un centro.
17: En el último habilitado, el del puerto, muchos como él se quedaron sin una, también este otro chico que es menor.
18: Dice que la situación es muy nefasta y...
17: Este otro ha tenido más suerte.
18: Tienen su comida, tienen su champú, tienen su ducha, están muy bien, dice.
17: Porque... Para quienes siguen durmiendo al raso, Cruz Roja ha vuelto a repartir leche, queso, fruta o galletas para cenar, como nos enseña Larvi. El asentamiento del Trampolín sigue siendo el más numeroso y crece cada día más con cabañas como esta que hoy mismo han puesto en pie.
1: Berlín y Mecklemburgo, dos regiones alemanas en las que el canciller Merz, lastrado por su impopularidad, se jugaba hoy su futuro político. Los primeros resultados apuntan a una debacle de su partido, los conservadores de la CDU.
2: Nos vamos en directo a Berlín. El canciller asume el mal resultado, pero Alberto Fraile advierte de que seguirá al frente de la cancillería.
19: Sí, el partido La Izquierda celebra ahora mismo su primera victoria en unas elecciones en Berlín con una campaña centrada casi exclusivamente en la vivienda con la que nadie ha podido competir. Propone expropiar viviendas de inmobiliarias con miles de pisos en la capital, como ya quedó aprobado en un referéndum legal. Mientras la CDU quedaría, el partido de Friedrich Merz, en segunda posición, apeado de la primera plaza y por detrás la ultraderecha. Entre tanto, en Mecklemburgo, Pomerania Occidental, según el recuento, es la ultraderecha la que se estaría disparando hasta cerca de un 40%, pero seguida de cerca de los socialdemócratas que han conseguido remontar en los últimos tiempos con unos mensajes en algunos casos un poco parecidos a los de la ultraderecha, que por ejemplo quiere recuperar las relaciones con Rusia a través de esos gasoductos que llegan allí de Nord Stream y que generan empleo, y con críticas en el caso de la socialdemocracia al gobierno federal del que forma parte como socio minoritario. El perdedor en ambos casos es Merz, porque se hunde completamente su partido en Mecklemburgo y hasta ahora podría incluso quedar fuera del Parlamento regional. Él asume en primera persona la derrota, dice que es un desastre, pero defiende reformas como el endurecimiento de las jubilaciones, asegura que se trata de medidas centristas que quedan entre las medidas, según él, confiscatorias de la extrema izquierda y las medidas de la extrema derecha nostálgicas del autoritarismo.
20: El canciller alemán ha hecho balance al poco de conocer los sondeos a pie de urna tras cerrar los colegios en Berlín y Mecklemburgo.
0: Desastre.
20: Reconoce que en esa última región los resultados son un desastre para su partido. Dice que el país se ha vuelto demasiado complejo, pero promete reformas y confirma que sigue adelante. Merz resiste a su peor momento en la cancillería. Su popularidad ha caído a mínimos. El 80% de la población no está satisfecha con su gestión y una de las principales preocupaciones es el alto coste de vida. Pagas 1.500 euros por alquilar un piso de una sola habitación, se queja esta mujer desde Berlín. En abril, el gobierno alemán anunció un hachazo histórico al gasto público para financiar su plan de rearme. 40.000 millones de euros menos en prestaciones y servicios públicos que le están pasando factura. En un intento por calmar las aguas, Merz aprobó el viernes medidas para aliviar la subida del precio del combustible.
21: Estás proponiendo una agenda en Alemania que es básicamente austeridad, recortes y militarización, que hace que mucha gente esté descontenta. O sea, estás generando el caldo de cultivo para que te crezca una izquierda no socialdemócrata fuerte y una extrema derecha muy fuerte.
20: La rotunda victoria de la ultraderecha en Sajonia-Anhalt supuso un duro golpe para él y su partido, la CDU. A pesar de la creciente presión interna, el líder conservador mantiene el respaldo mayoritario de su formación. Pero en un momento tan delicado, está por ver si agotará su mandato.
5: Moscú limita la venta de gasolina a 30 litros por vehículo tras sufrir uno de los mayores ataques ucranianos desde el inicio de la invasión con más de 400 drones. La ofensiva deja al menos 3 muertos, 20 heridos e incendios en una refinería y una zona residencial. Zelensky exige a Putin detener su, como define, brutal guerra. Son los ataques que han coincidido con el último día de las elecciones legislativas en Rusia, donde la oposición, prácticamente vetada, habla de farsa. Los sondeos a pie de urna apuntan a que el partido de Putin mantendría un apoyo similar al de los últimos comicios, pese a la fatiga de muchos ciudadanos tras 5 años de guerra.
7: Nadie lo dudaba y así ha sido. Rusia Unida, el partido de Putin, es primera fuerza en estas legislativas y no ha perdido apoyo, sino que sube respecto a las elecciones de 2021, al menos según los datos que está dando ahora mismo la oficialista Comisión Electoral Central. Habrá que ver cómo se reparten finalmente esos 450 escaños de la Duma, el Parlamento ruso, pero parece claro que nada va a cambiar. Junto a una dominante Rusia Unida, habrá otros partidos de la llamada oposición sistémica que han demostrado con su voto en la pasada legislatura su total adhesión a las políticas del Kremlin. No critican la guerra, todo lo contrario, la apoyan en mayor o menor medida y han cerrado filas en torno a Vladimir Putin.
5: Pues más allá de Ucrania, Putin extiende su amenaza al resto de Europa, donde se multiplican los incidentes que apuntarían a Moscú. Varios países, de hecho, están anunciando ya medidas para reforzar su seguridad.
1: De hecho, ya el pasado mes de agosto, el director de la CIA viajó a Moscú para advertir a Putin de que no atacara en territorio de la OTAN. Solo en lo que llevamos de año, Europa ha registrado casi tantas violaciones de su espacio aéreo como en los 4 años anteriores.
22: Hay una preocupación que crece en Europa. Las amenazas rusas cada vez son más agresivas. Francia va a reforzar la protección de sus infraestructuras críticas. Polonia dice que Rusia podría atacar con drones o proyectiles países europeos que apoyan a Ucrania. Según el jefe militar de la OTAN, disponen de 4.000 páginas de planes militares para defenderse de cualquier posible agresión, pequeña o grande. Y nos preguntamos, ¿es probable que suframos un ataque directo de Rusia?
23: Yo no quiero ser excesivamente alarmista. No veo de una forma cercana un ataque más convencional. Sí pretende desestabilizarnos como democracias y sobre todo la cohesión. Minar la cohesión es minar la alianza, es destruir la alianza. Y eso precisamente es lo que pretende Rusia.
22: Recibimos cada vez más ataques híbridos, como campañas de desinformación, ciberataques o sabotajes. Luxemburgo está investigando la incursión de drones en su espacio aéreo, algo nuevo para ellos.
24: This is new for Luxembourg.
22: Pero no para su vecina Alemania, para Polonia, Rumanía, Lituania, Dinamarca.
23: Esto no es un problema de los militares, esto es un problema de seguridad, que es mucho más amplio que la defensa. Creo que todos los ciudadanos tenemos que tener la conciencia de que la amenaza híbrida es un problema que debemos confrontar todos.
22: Aseguran que la coordinación es clave entre civiles y militares, entre el sector público y el privado, para poder prevenir, detectar y reaccionar.
5: Y vamos con otro conflicto abierto, el de Oriente Medio. La Liga Árabe califica de escalada peligrosa los ataques hutíes contra Arabia Saudí, que sigue con dificultades para exportar crudo por el bloqueo de Hormuz y la inestabilidad en el Mar Rojo. Mientras tanto, Irán ha enviado a Estados Unidos sus condiciones para retomar las negociaciones de paz.
25: Introduce el divieto de burka y niqab a escuela.
1: Meloni propone una ley para prohibir el burka y el niqab en la escuela y limitar el número de alumnos extranjeros por aula. Los directores de colegios responden que ya existe una circular que aconseja un límite del 30% de alumnos extranjeros, pero que es imposible de aplicar en barrios con mucha población migrante. Y recuerdan que ningún niño puede quedar sin escolarizar.
5: Y otra imagen de esta tarde, Macron se ha reunido con el primer ministro canadiense Mark Carney en San Pedro y Miquelón, territorio francés, muy cerca de Canadá. Quieren demostrar unidad ante Trump. Macron ha reivindicado la soberanía francesa del archipiélago semanas después de que el presidente estadounidense publicara unas imágenes de las islas bajo la bandera de Estados Unidos. Macron y Carney viajarán después a Nueva York, donde esta semana se celebra la Asamblea General de Naciones Unidas, marcada por esta gran convulsión que venimos contando en todo el planeta.
1: Sí, empieza esa asamblea el martes con el discurso, el último discurso de Antonio Guterres como secretario general y el de Donald Trump. Ese día, el estadounidense se reunirá por primera vez con la venezolana Delcy Rodríguez.
5: El miércoles será el turno en la ONU del ucraniano Zelensky, que también se reunirá con Trump, y del presidente del gobierno, Pedro Sánchez.
1: Y el jueves hablará Netanyahu, también lo hará el presidente palestino Mahmoud Abbas, pero lo hará en este caso por videoconferencia, ya que Estados Unidos no le ha concedido el visado.
5: Y el jueves también estaremos pendientes de la Casa Blanca, donde se reúnen Trump y el presidente chino con el debate sobre el futuro de la IA sobre la mesa.
1: El rey emérito ha recibido en Francia uno de los galardones más prestigiosos en el género de memorias por su libro Reconciliación.
5: Don Juan Carlos ha dicho que viva donde viva, vaya donde vaya, siempre pertenecerá a España.
3: El rey emérito ha vuelto a hablar de su libro Reconciliación y lo ha hecho aquí en este pequeño pueblo de La Ferté-Vidan, a unas 2 horas de París y donde viven unos 500 vecinos. Ha dicho que Reconciliación ha querido que sea su último legado a los españoles, que ha sido más temerario que prudente escribirlo, pero que siempre ha sido un hombre que ha preferido testimoniar a callar. Ha agradecido el premio de memorialistas que les ha dado la Asociación Saint-Simon, por cierto, un memorialista que desde aquí, desde este pequeño pueblo, escribió las memorias del rey Luis XIV, del que desciende directamente Juan Carlos I. Se ha comparado con él, con Saint-Simon. Ha dicho que, como él, ha vivido en diferentes sitios, pero que viva donde viva, ha destacado Juan Carlos I, siempre pertenecerá a España. Ha sido la última frase de su discurso.
4: Recibir esta recompensa

0: éxodo de ciudadanos provocados por la guerra civil. Por estos caminos huían de las tropas de Franco hacia zonas republicanas. Muchos fueron alcanzados y asesinados. La marcha de este domingo busca luchar contra el olvido y la impunidad.
1: La gente se echaba a los caminos y huía. Muchos no sabían dónde huir.
2: Ahora es cuando nos hemos visto con fuerzas para poder reivindicarlo y para poder salir a hacer esta ruta.
3: Un poco pues entender mejor el pasado para construir una sociedad donde quepamos todos y todas.
4: Un pueblo que olvida pues tiende a repetir lo que vivió.
5: Hemos descubierto en su interior que los restos están envueltos en plástico.
6: Huesos, exhumaciones, recuperar la memoria de las víctimas de la guerra civil y posguerra son las claves del documental de Radio Televisión Española Cuelga Muros, entre lo difícil y lo imposible, que se estrena este martes en San Sebastián y el viernes 25 en La 1. Se calcula que allí yacen 33.800 cadáveres, cerca de 12.000 todavía sin identificar. No es ningún secreto, el precio de la vivienda complica cada día más la posibilidad de adquirir una vivienda, al menos por parte de los jóvenes, que suelen acudir cada vez más a las ayudas paternas.
0: Y los datos, Mar, hablan por sí solos. Esa realidad ha triplicado el número de donaciones de dinero, aquí lo ven, pero también el de donaciones de viviendas. En 2025 hubo 30.500 donaciones de viviendas de padres a hijos. Eso supone un 61% más respecto al año 2019.
7: Aquí en Madrid, solo para la entrada de la vivienda se necesitan unos ahorros de más de 90.000 euros, igual en Cataluña, País Vasco o Baleares. Aún en las comunidades donde el esfuerzo es menor, se necesitan más de 40.000 euros.
8: Entonces, ¿una persona joven con pocos años trabajando puede comprarse una casa?
9: O es un crack y gana mucho a fin de mes, o tendrá que pedir sin querer ayuda a sus padres.
8: Ni Teresa ni su hijo se lo planteaban, pero al final
10: le dejé 35.000 euros y tuvo que ser para arreglar lo básico imprescindible para entrar a vivir.
8: La casa que encontró era para reformar y con la hipoteca solo le daba para adquirirla.
10: Me recomendaron hacer como un préstamo con plazos estipulados para que yo no tuviera ningún problema con Hacienda, para que esos ingresos que a mí me entraban se supiera de dónde venían.
8: Es un préstamo intrafamiliar, se formaliza mediante un contrato privado. En 8 de cada 10 nuevas compras ya se estaría recurriendo a ellos. A Javi le dio directamente el dinero a su padre para poder comprarse esta casa.
11: Tenía algo de ahorros, pero era insuficiente. Sin esa posibilidad es que tampoco te puede meter una hipoteca.
8: Hay ventajas fiscales.
11: Únicamente se paga la escritura notarial, pero no se paga ningún impuesto de donaciones ni sucesiones.
8: Y esto porque las comunidades bonifican estas donaciones de dinero cuando el hijo va a comprar su primera vivienda. Algunas llegan hasta el 100%.
12: Estamos hablando de una cifra en el año 19 de en torno a 19.000 donaciones de dinero para pasar en el año 25 a 62.000.
8: El triple en unos años en los que la vivienda ha subido un 35%.
13: Lo tienen muy difícil y no todo el mundo puede ayudar a sus hijos.
8: Abre otra reflexión. Ahora mismo la primera vivienda se adquiere entre los 38 y los 41 años.
0: Este domingo han coincidido varias protestas contra la ampliación de aeropuertos. Esta mañana la movilización la veíamos en el aeropuerto del Prat, esta tarde en los aeródromos de Ibiza o de Palma.
6: Sí, defienden otro modelo de turismo, creen que las ampliaciones programadas aumentarían el número de turistas en lugares que ya están muy saturados.
14: Protesta en la isla de Ibiza. Unas 5.000 personas han salido a las calles convocadas por la asociación Jovas para Ibiza para protestar contra la ampliación del aeropuerto. Dicen que una ampliación del aeropuerto gentrificaría aún más la isla, que ya está en su límite. La manifestación se hace justamente la semana que el gobierno español anunció la inversión de más de 1.000 millones de euros hasta 2031 en aeropuertos y con una previsión de aumentar el número de pasajeros anuales en Baleares hasta los 50 millones. Entidades ecologistas son especialmente críticas con la gestión del agua hecha por AENA, a la que acusan de derroche y vertidos de agua no depurada en un entorno natural como es el Parque Natural de Sas Salinas, y les preocupa que una ampliación pueda empeorar la situación.
15: Miles de vecinos en Barcelona, Ibiza y Mallorca han salido a las calles con un mismo lema. Protestan contra la ampliación de sus aeropuertos.
16: Totalmente absurdo y perjudicial.
15: Arremeten contra el plan de inversiones de AENA aprobado esta semana por el Consejo de Ministros.
17: España va a seguir siendo una referencia mundial en materia aeroportuaria.
15: En Ibiza el plan contempla duplicar las puertas de embarque del aeropuerto hasta 32.
18: No tiene sentido ninguno.
15: Los 5.000 vecinos que se han manifestado esta tarde hablan del colapso de la isla.
19: Los servicios básicos están todos sobresaturados.
15: Las denuncias se han repetido en la ciudad condal. Unas 5.500 personas han rechazado una posible ampliación del Prat.

0: ponen el foco en el impacto medioambiental en espacios como La Ricarda.
1: Va contra la naturaleza y estamos harta de tanto turista.
0: El plan del Ejecutivo recoge una inversión de 1.760 millones de euros para el Prat y actuaciones preparatorias para su ampliación. Esquerra y los comunes piden dar marcha atrás.
2: Creemos que hay infraestructuras mucho más urgentes.
3: Reforzar el sistema de trenes es reforzar los trenes de cercanías.
0: En el caso de Palma, el plan contempla pasar de 34 a más de 35 millones y medio de viajeros al año.
4: Que se está aumentando el número de turistas año tras año.
0: Agravando, según los vecinos.
5: Que sigamos pudiendo vivir de un turismo, pero que no nos haga vivir peor a los que vivimos aquí.
0: Problemas como el acceso a la vivienda.
6: La Policía Nacional investiga la muerte violenta de una mujer de 34 años en su domicilio en la localidad madrileña de Leganés. Delegación de Gobierno contra la Violencia de Género está recabando datos sobre lo ocurrido. De confirmarse, serían ya 38 el número de mujeres asesinadas por violencia de género en lo que llevamos de 2026. Aumenta el consumo de alimentos que engordan y al mismo tiempo aumenta el consumo de fármacos que adelgazan. Solo un negocio redondo explica este círculo vicioso que perjudica nuestra salud y que cambia el modelo alimentario. La revista Science ya lo ha bautizado como la era Ozempic.
7: En 15 años, la venta de ultraprocesados ha crecido un 20%, según The Lancet, en países de ingresos medios altos.
8: Pizzas, a lo mejor.
9: Unos nuggets, alguna cosa que te solucione la vida.
10: Pero es que es muy cómodo y es muy rápido.
7: El ritmo de la sociedad puede llevar a tirar de comida rápida, pero a la vez los cánones de belleza presionan para lucir un cuerpo perfecto.
11: Entre las chicas, sobre todo en nuestra edad, hay demasiada presión.
12: Lo que nos gastamos en belleza es brutal.
7: Y ahí también hay quien busca la vía más fácil. Dos mercados y un negocio redondo, ultraprocesados y fármacos para adelgazar. Lo que la revista Science llama la era Ozempic, un nuevo modelo alimentario.
13: Eso es lo que me preocupa actualmente, que el discurso se ha desplazado o se intenta desplazar a que no es una cuestión banal de estética, sino es una cuestión de salud.
7: Más de la mitad de los adultos en nuestro país tiene sobrepeso y el 15% obesidad.
14: El sobrepeso es la antesala de más de 200 complicaciones y esas complicaciones son prevenibles.
7: Con hábitos de vida saludables,
15: comida sana, verduras, frutas un montón.
7: Y con ayuda de los fármacos solo si fuera necesario y siempre, insisten los expertos, con supervisión médica.
14: ¿Por qué actuar cuando una persona tiene diabetes tipo 2? ¿Por qué no actuamos antes y prevenimos esa diabetes tipo 2?
7: Basándose en la salud y no en la estética.
13: Somos muy rentables las personas gordas para la industria de la dieta, de las farmacéuticas.
7: Estrategias de mercado que llevan a querer encajar en un modelo aceptado por la sociedad.
16: Una mujer ha muerto en Pamplona en el incendio de una residencia para personas con problemas de salud mental. La policía ha arrestado a otra interna como presunta autora del fuego, que ha dejado además 18 personas heridas. Uno de los heridos permanece ingresado en la UCI.
6: Cuatro detenidos en Alcira, en Valencia, tras un tiroteo que ha dejado un muerto, tres heridos. Los hechos se produjeron durante un enfrentamiento entre clanes. La Policía Nacional ha reforzado la seguridad en la zona. La inteligencia artificial, curiosamente, necesita libros de papel para seguir alimentando sus conocimientos. En pleno debate sobre su uso, una investigación de The Washington Post reveló la existencia de un programa para digitalizar a gran escala libros impresos con el fin de incorporarlos a sus sistemas de inteligencia artificial. Unos libros que quedan destruidos. Lo van a ver.
17: Les vamos a narrar esto como si escribiéramos una novela distópica. Créannos, da para eso. Capítulo 1. Marsal, que vende libros de segunda mano en Badalona, recibe un día un encargo del extranjero que le resulta extraño.
18: Cosa muy rara, estudios muy locales, libro muy barato de 5 o 10 euros, que tenía unos gastos de envío de 50 euros.
17: Esto se repite y empieza a sospechar
18: de la compra para ella.
17: Que detrás puede estar la inteligencia artificial. No ha podido confirmarlo, pero le saltaron las alarmas por un caso que leyó en The Washington Post, el Proyecto Panamá, con el que la empresa Anthropic compró masivamente libros físicos para entrenar a su IA.
19: Vamos a introducir un nuevo personaje. Carmen Torrijos es lingüista computacional.
20: Para que los modelos sean realmente diferenciales, necesitas datos nuevos. Lo de Internet ya lo tiene todo el mundo. ¿Cuál es una buena técnica? Pues tirar de libros que solo estén en físico.
17: Es aquí cuando esta novela distópica empieza a parecerse a otra novela distópica, Fahrenheit 451, ya saben, sobre la quema de libros. Porque según la investigación del Post, para poder escanear tantos ejemplares a tanta velocidad,
18: hablamos de millones de libros.
17: Los destruyen.
21: Y yo tienen el lomo, tienen páginas sueltas y las escanean más rápido.
17: Otras como Beatriz.

0: que también han recibido pedidos de origen dudoso.
1: Pues son libros muy difíciles de vender.
0: Le quitan importancia.
1: Gran carne de punto limpio.
0: Pero para muchos autores, esta que escribimos sí es una historia de terror.
2: Lo que está ocurriendo es que se está trasladando la creatividad a una máquina.
3: En suelo europeo has de indicar que las inteligencias artificiales no usen estas obras, pero lo tienes que hacer de manera expresa.
0: Si no, sí es legal dárselas de comer a la IA. Se da un escenario en el que todos esos datos pasan a las manos de solo unas pocas empresas.
4: Lo hemos hablado con la institución pública.
0: Retos que, lejos de ser una ficción distópica, ya forman parte de nuestra realidad.
5: Basada en el libro de Homero, la Odisea de Christopher Nolan se ha convertido en la película más taquillera de la historia. Un periplo tan largo duró 20 años como legendario que llevó a Ulises de vuelta a Ítaca.
6: Un viaje que hemos visto, hemos leído y que ahora también podemos experimentar. Una exposición inmersiva nos da la oportunidad de vivir la historia de Ulises en primera persona. Cíclopes y cantos de sirenas en 360 grados.
7: Como si estuviésemos dentro de una máquina del tiempo, viajamos al primer milenio antes de Cristo, a la antigua Creta de la mano de Odiseo.
8: Vamos a tener los mismos miedos, los mismos amores, los mismos deseos.
7: Caminando sobre una realidad virtual, podemos ser testigos de la toma de Troya, de todas las aventuras de Odiseo, hasta reencontrarse con Penélope en Ítaca, 20 años después de su exilio.
8: Desde el punto de vista literario, desde el punto de vista visual, desde el punto de vista artístico, permiten acercarse y ofrecer una realidad de la antigua Grecia espectacular desde el punto de vista visual, ¿no?
9: El coraje que se mantiene.
7: En una última parada nos encontramos con ese poeta y narrador excepcional que pudo ser Homero.
9: Aquí termina mi poema.
7: Su sabiduría no ha pasado de moda porque 27 siglos después los seres humanos seguimos unidos por los mismos anhelos de aquel poema épico que hablaba de encontrar el camino de regreso a casa y no perder nunca el amor.
9: Y lleva contigo un pedazo de Ítaca de vuelta a tu hogar. Conviértete en el héroe de tu propia odisea.
10: Un tiro en la cabeza.
11: Pero tú, lo va a hacer otro, vamos.
6: La bola negra no deja de dar alegrías a los Javis. La película ha ganado el premio del público del Festival de Cine de Toronto. Es uno de los títulos más prestigiosos de la muestra canadiense. Con este galardón, la cinta refuerza su proyección internacional. Así que la bola sigue creciendo. El premio de Toronto se suma al de Cannes y al de la selección para representar a España en los Oscar. Y a esta hora, la bola negra se estrena en el Festival de Cine de San Sebastián.
5: Máxima expectación. El viaje emocional inspirado en Lorca que proponen los Javis espera convencer al público y a la crítica donostiarra, todos pendientes ahora mismo a esta hora de esa alfombra roja del Teatro Victoria Eugenia. Y está Carlos del Amor. Carlos.
12: Sí, todos pendientes y vaya ambientazo ahí en esta alfombra roja. Falta por pasar el equipo de la película, es decir, faltan por pasar los Javis, Guitarrica de la Fuente y Penélope Cruz. Como decíais, la trayectoria de la película ya parece imparable después de ser reconocida en Cannes y de ser reconocida en Toronto y de llevarse aquí seguro dentro de 2 horas y media una enorme ovación. Así que esa carrera hacia los Oscars parece más clara. Hay gente que apunta, ojo, a entre 7 y 12 nominaciones a los Oscar, algo que sería histórico. Ganar en Toronto ya es histórico. El último director español que lo consiguió fue Pedro Almodóvar, un muy buen precedente. Así que, como vemos, muchísimo ambiente, todo el mundo queriendo ver la bola negra, y nosotros hemos estado con Penélope Cruz esta misma tarde charlando con ella. Se enteraba de la noticia de Toronto casi casi por nosotros.
10: Es una de las grandes protagonistas, sí, hoy aquí en el Festival de Cine de San Sebastián, Penélope Cruz, con esa bola negra que no deja de dar alegrías. Penélope, con esta noticia, acabamos de conocer ganadores en el Festival de Toronto.
13: Ha entrado Javi Ambrosi, me lo ha dicho al oído, había 5 periodistas delante de mí y me dice, pero no puedes decir nada ni hacer ningún gesto, y yo, pues me estás pidiendo lo imposible.
10: Me decía Ambrosi y Calvo esta mañana que es, en el fondo es una historia de amor y que ese es un lenguaje universal.
13: Lorca sigue siendo el poeta más moderno y es increíble que frases como cuidado que aún nos acechan, en lo que se refiere a la historia de estos tres personajes masculinos que representan a tantas personas que a día de hoy, pues, tú conoces, yo conozco casos donde uno todavía sigue sin poder ser libre, sin poder ser uno mismo.
10: Me decían los Javis esta mañana, bueno, me decía todo el equipo.

0: reconozco que estos días, ya conforme la película ha ido creciendo y echaba la vista atrás, se acordaba mucho de gente cercana.
1: A mí eso me ha salvado siempre hasta de, creo que de ataques de pánico. De decir, dónde estoy, qué es esto, es mucho vértigo. ¡Pum! La familia. Siempre la familia. Y yo ahora, desde luego, es siempre irme a pensar en mis hijos. Pues estamos siempre juntos, estamos súper unidos, pero cuando estás arriba en un escenario, ahí me voy a unas cuantas personas y pienso que se lo estoy contando a ellos.
0: Muchas gracias.
1: Muchas gracias a ti.
0: Por la charla y no se pierdan. No se pierdan La Bola Negra y no se pierdan a Penélope Cruz en La Bola Negra, porque a pesar de ese papel que es no muy largo, pero sí muy importante. Gracias,
1: Muchas Penélope. Gracias, Carlos.
2: Tú, amor mío.
3: Mires donde mires, estos días siempre hay algo que contar. Y ahora pensamos y soñamos en lo que puede suceder en una noche. Esta noche, la nueva película de Nanni Moretti.
4: Ma no, di al tuo amico di fare sul serio.
5: Matteo, fai sul serio.
6: E poi ho letto.
3: Cuando me llegó el guión, no podía creer que iba a protagonizar una película de Moretti en italiano.
6: Un film, pero adesso.
3: Nos cuenta el actor francés.
7: En
3: realidad, de lo que habla es evidentemente de ese amor y nos enseña la historia de dos jóvenes que acaban desarrollando sus propios códigos, su propio idioma. Una novia a la fuga, un amor cocinado a fuego lento, esperar hasta que los astros se alineen y para Astro, el que nos ha sorprendido hoy, Brad Pitt, que adelantaba su llegada a la ciudad. Películas que llegan desde otros festivales como En el corazón de la bestia, la historia que trae hasta aquí Brad Pitt y que veremos el próximo miércoles. Todo en una sección Perlas, donde no solo se encuentran perlas, se encuentran muchas joyas.
8: Most likely.
3: Y en una de esas perlas caben todos los géneros, también la animación. Atentos a Tangles, un retrato en blanco y negro de la enfermedad, una radiografía del amor y también de la impotencia ante lo inevitable.
9: Y en estos tiempos en los que se impone la inmediatez, hacer un puzzle nunca es tiempo perdido. De 100, de 1000, de 3000 piezas es una afición solo apta para personas pacientes que con constancia y concentración consiguen que al final todo encaje. Valladolid ha reunido a los mejores del mundo.
10: Unir todas las piezas de un puzzle no es tarea fácil. Hay de todos los tipos, pero para ser campeón del mundo por hacerlos en tiempo récord, solo hay un puesto. Esta joven neerlandesa ha sido la más rápida. Se ha enfrentado a casi 2.500 personas de 70 países en este pabellón de Valladolid, pero solo ella ha encajado las 500 piezas de su rompecabezas en 27 minutos y 57 segundos.
11: It's crazy, yeah, I'm super happy.
10: Se lleva el premio a Holanda. Aunque otros también se van muy satisfechos con lo conseguido.
12: Es la primera vez que llego a la final, el año pasado quedé en semifinal, así que estoy muy feliz porque era mi reto.
10: Esta sexta edición del evento, único en todo el año, ha incorporado una nueva modalidad de juego, por selecciones.
13: Porque son personas que muchas veces no se conocen y, claro, una cosa es hacer solo y otra en conjunto con otras personas que hay que organizarse mejor.
10: Un evento en el que hasta el último segundo el público ha seguido animando a los finalistas.
13: La gente siente cada vez, parece que es cada uno de los espectadores que está también poniendo la última pieza, ¿no? Ese último impulso.
10: Porque poner la última pieza es el premio para todos.
14: Más de 400.000 personas han disfrutado desde el viernes en Salou Tarragona de la Fiesta del Cielo, el festival aéreo más grande de España, que ha llenado durante tres días el cielo de aviones de combate, aeronaves históricas y también aviones civiles. Y hoy volvemos a La Palma. La erupción del volcán hace 5 años creó 5 tubos dentro de la lava que se han convertido en un espacio único para la investigación. Un equipo de Televisión Española ha entrado en uno de ellos y esto es lo que hemos visto.
15: El ruido de las máquinas perforando la colada para reconstruir las carreteras sepultadas nos acompaña en el recorrido hacia el tubo lávico en la falda del Tajo Gaite. La lava también cruje bajo nuestros pies. Alcanzamos la boca de la cavidad a la que se accede por una entrada muy angosta.
5: Marian, aquí tenemos el acceso al tubo volcánico. Es un pequeño segmento de un tubo mucho más grande que viene desde arriba, desde el volcán.
15: La erupción del Tajo Gaite formó varios grandes sistemas de tubos lávicos. Este, en el que entramos casi reptando, tiene 50 metros de largo. Hemos vuelto 4 años después de visitarlo por primera vez para comprobar cómo lo han ido colonizando pequeños organismos desde cero.
5: Los organismos que llegan aquí llegan por casualidad, ¿de acuerdo? Son bacterias que en principio pueden llegar con el aire, pueden llegar con aves que se aproximan hasta la boca. Lo interesante ocurre después, cuando se introducen en la cavidad y tienen que adaptarse a la vida en un medio que es muy hostil.
15: Octavio, ¿qué aplicaciones para la medicina pueden tener estos nuevos organismos?
5: Las aplicaciones más interesantes pueden ser el desarrollo de nuevos antibióticos que permitan combatir esas bacterias súper resistentes que tantos problemas están dando últimamente, y a su vez el desarrollo de fármacos anticancerígenos. También son muy interesantes para comprender cómo pudo haber sido, si existió, la vida en Marte.
15: Las paredes parecen pintadas de blanco. Es sulfato de sodio que ha aparecido gracias a la humedad de la lluvia hasta formar estas delicadas estalactitas. Los tubos lábicos recién formados en La Palma constituyen un patrimonio geológico único.
9: Como en agosto, pero estamos a 20 de septiembre y ya ven cómo estaba hoy la playa de San Xenxo. Playas y terrazas a rebosar con más de 30 grados, 10 más de lo habitual para estas fechas. Y así vamos a seguir esta semana, por lo que nos dices, Gabriel, ¿no? Con temperaturas superiores a los 30 grados.
7: Muy superiores a los 30 grados, Lourdes. Yo no sé si tú has hecho el cambio de armario.
9: Pues mira, este fin de semana no he tenido tiempo, ¿eh?
7: Mejor. Mejor porque todavía queda calor para rato. Hoy hemos pasado ya mucho calor y falta mucho más por pasar, como digo. Fíjense en las temperaturas máximas que hemos registrado: 35 en Pontevedra, en Ourense, 36 en Badajoz o también en Sevilla. Y es que hoy Galicia se ha colado entre una de las zonas más calurosas del país. Ahí tenemos a Rivadavia, en Ourense, con 36,2 grados, aunque la temperatura más alta se ha registrado en El Granado, en Huelva, 36 grados y medio. Una jornada espléndida de cielos despejados. Incluso en Llanes, que suele salir casi siempre como el lugar de menos insolación del país, allí también hay sol y esta es la prueba. Cielos despejados desde Llanes, imagen que nos mandaba Blanca, y también el cielo radiante y la playa a rebosar en Chipiona, en Cádiz, la foto que nos enviaba José Luis. En una jornada en la que cerca de allí, en el área del estrecho, ha soplado con intensidad el viento, rachas de 83 km por hora en Medina Sidonia y de 81 en el caso de Tarifa. Seguirá soplando también ese viento de levante mañana con intensidad un poco menos, unas rachas de en torno a los 70 km por hora. La jornada de mañana continúa viniendo marcada por el tiempo estable. Tenemos a esa zona de altas presiones dominando la situación, tiempo tranquilo, tiempo estable. Y vean lo que sube desde el norte de África, esa masa de aire cálido que se afianza sobre la península, también sobre Baleares, y ojo, que el archipiélago canario tampoco se libra de las elevadísimas temperaturas. Mañana, por lo tanto, empezamos la semana con nuevo ascenso de las temperaturas. Ese ascenso, sobre todo, lo vamos a notar en el nordeste y, atención, en Canarias, donde podrán ganar hasta 7 grados con respecto a la jornada de hoy. Por lo tanto, mañana temperaturas que superan ya los 35 con facilidad. De nuevo, mucho calor en Galicia, 35 en Pontevedra, 37 en Ourense, misma cifra a la que llegará Badajoz. Pero es que en la mayor parte del país estaremos superando los 31 o 34 grados. Se suma a esas altas temperaturas el archipiélago canario, la isla de Gran Canaria y las islas orientales podrán superar los 35 grados de máxima. Por las altas temperaturas, de nuevo Galicia con esos avisos activados por el calor. Y el viento, que seguirá soplando con intensidad en el área del estrecho, rachas de 70-80 km por hora, en una jornada en la que se activarán nuevamente en ese sector los avisos por el viento y por la mala mar. Pero vamos a ir repasando por zonas cómo se presenta el día de mañana. En Galicia empezaremos en Lugo con algunas nubes al amanecer, al igual que en la costa cantábrica, rápidamente despejando, y también con algunas nubes velando ligeramente el cielo, pero únicamente serán nubes decorativas. Sol en general y calor de verano. 25 grados en el Cantábrico, hasta 32 en Cangas del Narcea, mucho calor Galicia, 37 en Ourense, 35 en Pontevedra. Hacia el nordeste peninsular, jornada también básicamente despejada, con algunas nubes altas enmarañando el cielo, son nubes decorativas, mucho sol, como decimos, y también calor. Suben especialmente en esta zona mañana las máximas, 34 alcanzará Zaragoza, más de 33, 34 grados en el interior de Cataluña y hasta los 33 llegará Logroño. Sol en la Comunidad Valenciana, Baleares y en la región de Murcia. Prácticamente no veremos nubes en esta zona y con temperaturas agradables, no tan altas como en el resto del país, aún así rondando los 30 grados de máxima. En Castilla y León también esperamos una jornada prácticamente despejada. Veremos algunas nubes medias y altas enmarañando ligeramente el cielo, pero serán anecdóticas, cielos prácticamente limpios y también calor en esta zona, con máximas de 32 a 34 grados. Día despejado en el centro peninsular, podremos ver alguna nube alta decorando también el cielo, son nubes como de pintor que vienen a enmarañar ligeramente el cielo, pero en general sol y también calor. Llegaremos a los 35 grados en Talavera de la Reina, superaremos los 35 en Extremadura y en torno a los 32-33 en la Comunidad de Madrid. Andalucía, con ambiente despejado, algunas nubes en el área del Estrecho, también en Ceuta, despejado en Melilla y en Canarias. Nubes también medias y altas, al igual que en otras zonas del país, enmarañando el cielo. Ojo con Canarias, calor mañana acercándose a los 35 grados en las medianías, también esos 35 grados en el Valle del Guadalquivir. Vamos a ver un rápido avance para los próximos días en el que el sol sigue siendo el protagonista. Cielos prácticamente despejados, apenas hay nubosidad para las próximas jornadas y además continuaremos hablando de mucho calor. Temperaturas que incluso subirán algunos grados más, 38-39 grados podríamos alcanzar durante los próximos días en el suroeste peninsular. Con algunos ejemplos podemos ver cómo Córdoba no se bajará de la barrera de 35 en toda la semana. En Pamplona podrán llegar a 36 en la jornada del viernes y Canarias tampoco se libra. Allí, el jueves, en Santa Cruz de Tenerife, marcarán 36 grados de máxima.
9: Semana de calor por delante. El Atlético de Madrid sellado el primer clásico de la temporada. Enseguida nos cuenta Marcos López los detalles de este partido con polémica. Gracias por estar al otro lado.
14: 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Feliz noche y feliz semana.
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14: ¿Qué tal? Buenas noches.

0: entonces con un jovencito, Ricky Rubio, no ganaba un título. La sequía ha terminado hoy también con Ricky en cancha y además ha sido en casa, en el Olympic de Badalona y ante el eterno rival, el Barça.
1: A un ritmo frenético, la peña dominó el primer cuarto, el Barça mantenía el tipo. Pero el dúo Ricky y la Provítola marcaron la diferencia, 9 arriba. En el segundo, más de lo mismo, con un astronómico, la Provítola, 6 de 7 en triples, 18 puntos, 31 al final, para llevar en volandas a los de Dani Miret. En el Barça la batuta era de Joel Parra, excelente, junto a Panther, ambos con 12 puntos. Y ya en el tercero, el Barça se diluía, máxima diferencia. Y la peña suma que te suma, rompiendo récords de triples en un solo partido para la Provítola y también de triples en una final, para ganar casi 2 décadas después un título. El primero de esta temporada para el Juventud y en su casa, en el Olímpico de Badalona.
0: Pedro Acosta, el tiburón de Mazarrón, en su tercera temporada en la máxima categoría, ha ganado por fin una carrera en MotoGP tras 55 grandes premios. Ha sido en Austria, de donde Jorge Martín Aitor, sale más líder frente a Márquez.
2: Es la alegría y el alivio de quien lo consigue después de 15 podios por primera vez. También un momentazo antes de despedirse este año de su equipo, de KTM. Pedro Acosta ha espantado a los fantasmas de la caída del sprint del sábado. Gracias a la gente maravillosa que tiene alrededor, decía el piloto. Y también a la pelea por el triunfo a la que se enfrentó con Jorge Martín. El madrileño ha sido segundo y se mantiene líder del campeonato del mundo, 12 puntos por encima de Marc Márquez, que hoy ha sido quinto. En las categorías inferiores, la bandera española también ondeó en lo más alto. Izan Guevara ganó en Moto2 y Máximo Quiles en Moto3. Dos victorias españolas que completan un domingo de éxitos para los nuestros antes de la gira asiática.
0: Remco Evenepoel se ha proclamado campeón del mundo contrarreloj por cuarta vez consecutiva, algo hasta hoy nunca visto en la historia del maillot arcoiris. El belga ha sido el más rápido en las calles de Montreal por delante de Filippo Ganna y Paul Seixas. El próximo fin de semana la prueba en ruta. Y la suiza Marlene Reusser ha arrasado en la crono femenina, revalidando el título mundial logrado el año pasado. La mejor española ha sido Paula Blasi, 17ª. El granadino David Valero, medallista olímpico en Tokio, ha ganado la Tramun en Girona y se ha proclamado campeón del mundo de ciclismo de montaña. Rafa Jódar y Dani Mérida han metido a España en la final a 8 de la Copa Davis tras ganar el doble y colocar el 3-0 en la eliminatoria ante Chile. En Copenhague, ciudad de grandes marcas, Andreas Almgren se ha proclamado campeón del mundo de media maratón, récord europeo incluido, 58-6. Y de récord del mundo ha sido la victoria de la keniana en Getich, 1:05:15. Así lo dejamos. Buena semana.
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0: nicht schönreden, es ist ein Desaster.
1: Un desastre. Así califica el canciller alemán Merz los resultados de su formación en las elecciones regionales de Mecklenburg. Tras conocer los sondeos a pie de urna, ha descartado dimitir. Hola, ¿qué tal? Saludos y buenas noches desde el canal 24 Horas en España. Afrontamos un curso político decisivo que incluye elecciones generales. Sánchez y Feijóo han activado la maquinaria de sus partidos, la política migratoria y la crisis de Ceuta han marcado sus discursos.
2: Que lo único que busca es la foto de la crisis, pero que no quiere resolver la crisis de Ceuta.
3: Aquellos que vengan a saltarse la ley, que sepan que España estará cerrada a cal y canto.
4: Querido Pedro Sánchez, presidente.
1: Con la crisis de Ceuta abierta, Pedro Sánchez viaja a Nueva York, donde el martes arranca la Asamblea General de la ONU. El líder del PP regresa mañana a la ciudad autónoma española con el líder de los populares europeos. Y los ceutíes se han manifestado en la frontera del Tarajal. Un día más piden ayuda y una solución urgente a la crisis que vive la ciudad. Por delante, otra noche al raso para miles de migrantes acampados en las playas. Rusia promete responder a los ataques ucranianos que ha sufrido Moscú, coincidiendo con la última jornada de elecciones legislativas. Los sondeos a pie de urna apuntan a que el partido de Putin mantendría un apoyo similar al de los últimos comicios. Cada vez consumimos más ultraprocesados y cada vez utilizamos más fármacos para adelgazar, un modelo alimentario con intereses económicos detrás y sobre el que la revista Science ya ha alertado de sus riesgos. Lo han bautizado como la era Ozempic. Y la bola negra se presenta por todo lo alto en San Sebastián y lo hace con premio.
5: Ha entrado Javi Ambrosi, me lo ha dicho al oído, había 5 periodistas delante de mí y me dice, pero no puedes decir nada ni hacer ningún gesto. Y yo, pero me estás pidiendo lo imposible.
1: Así se enteraba Penélope Cruz del premio del público en el Festival de Toronto para la película de los Javis. Comienza con fuerza así su carrera al Oscar.
6: ¿Qué tal están? Tras un fin de semana veraniego, este lunes siguen subiendo las temperaturas, sobre todo en el nordeste y en las Islas Canarias. Allí ganan hasta 7 grados con respecto a la jornada del domingo, lo que hará que se pase calor, con máximas de en torno a 35 en las medianías de Gran Canaria y en las Islas Orientales. También calor en la península, con 37 en Ourense, 35 en Pontevedra o 37 en Badajoz, en torno a los 35 en el Valle del Guadalquivir y de 30 a 34 en la mayor parte de España, en una jornada de sol con algunas nubes altas por el norte y también algo de nubosidad en el estrecho, donde sigue soplando el viento de levante.
1: La maquinaria se pone en marcha. Con la crisis de Ceuta de fondo, Pedro Sánchez y Alberto Núñez Feijóo han empezado a movilizar a sus bases de cara a un curso político decisivo en el que habrá las elecciones municipales, autonómicas y generales. Lo han hecho con dos actos en Cataluña, comunidad clave para llegar a Moncloa.
7: Sánchez defiende la gestión del gobierno en la crisis fronteriza.
2: Hemos puesto el mayor escudo social y económico de la historia de Ceuta.
7: Feijóo todo lo contrario.
3: Que la invasión de 80.000 ciudadanos en Ceuta es de vivas. Es una vergüenza que no podemos aceptar.
7: Y habla de una inmigración ordenada.
3: Aquellos que vengan a saltarse la ley, que sepan que España estará cerrada a cal y canto.
7: Con cada crisis nueva, dice Sánchez, una nueva deslealtad de PP y Vox.
2: Esta oposición destructiva, que lo único que busca es la foto de la crisis, pero que no quiere resolver la crisis de Ceuta.
7: Muy en línea su socio de gobierno.
8: Al PP y a Vox no les importa lo más mínimo la situación de Ceuta.
7: Solo buscan, dicen, tumbar al Ejecutivo. Lo que persigue el presidente del gobierno, según Abascal, es otra cosa.
9: Pedro Sánchez va a hacer lo que sea para mantenerse en el poder y para responder a las deudas que tenga con Marruecos.
7: Sobre otros temas, Sánchez no se ha olvidado de la promesa del PP para desterrar los insultos si gobierna.
2: Yo prefiero que me insulten estando en la oposición a que los españoles sufran los recortes estando en el gobierno.
7: O de la última polémica en torno a Ayuso.
2: Realmente a ella no le gustaba la fruta. Lo que realmente le gustan son los áticos.
7: Y Feijóo ha propuesto una ruptura democrática de la decadencia, dice de Sánchez.
3: El principal problema de nuestro país es que todo está orientado a servir un proyecto de poder personalísimo.
7: Y afirma que no se puede seguir así.
3: No se puede gobernar 4 años sin presupuestos. No se puede vivir permanentemente en la improvisación.
7: Los dos han movilizado este domingo a su electorado en Cataluña.
10: Las distancias entre ambos son de sobra conocidas, pero hoy sobre el escenario han coincidido en una idea. Los dos tienen ya la vista puesta en las próximas elecciones generales.
2: Vamos a ganar las generales el próximo año 2027.
3: Todos los que quieren un cambio político en España tienen una papeleta, la del Partido Popular.
10: Una papeleta que en el caso de Feijóo será la segunda vez que lleve su nombre y unos comicios cuyo resultado puede marcar el futuro de estos líderes políticos y abrir la puerta a un posible debate sobre su sucesión. En el PSOE no hay duda sobre la candidatura de Pedro Sánchez, aunque estas palabras del ministro Óscar Puente abrieron el debate sobre el posible relevo.
11: ¿Quién sabe lo que puede pasar dentro de 4 años? No creo que yo tenga que jugarme la última pelota haciendo un símil baloncestístico. También digo que si me llegara faltando 2 segundos y tú me la tuviera que jugar, pues no soy de los que la pasa, ¿no?
10: Tanto Puente como otros dirigentes del PSOE han cerrado filas.
12: Que está fuerte y que vamos a seguir.
13: Le quedan muchísimos años al frente de la presidencia del Gobierno de España.
10: Aunque siguen resonando algunos nombres, como el del vicepresidente Carlos Cuerpo.
14: ¿Estaría dispuesto a dar un paso adelante, a echarse el país a los hombros?
15: Yo soy un jugador de equipo y al equipo me debo.
10: Son los primeros compases de un ciclo electoral intenso. En mayo, los partidos medirán su poder territorial en las elecciones municipales y autonómicas. Las generales todavía son una incógnita, no tienen fecha. Formaciones como Sumar aún no han dado a conocer el nombre de la persona que liderará su candidatura.
1: Alberto Núñez Feijóo visitará este lunes por cuarta vez Ceuta y lo hará con el líder del PP europeo. Y esta semana cita importante de Pedro Sánchez en Nueva York para participar en la Asamblea General de Naciones Unidas.
16: Asamblea que se abre este martes y una de las incógnitas será ver si el presidente del gobierno coincide y se saluda con Trump, pero la agenda comenzará antes, ya este lunes. Se va a reunir allí el presidente del gobierno con el secretario general de la ONU, más adelante con el alcalde de Nueva York y participará en distintos encuentros económicos y tecnológicos. Sánchez va a defender el multilateralismo y el modelo económico de España y Ceuta estará también en las conversaciones e intervenciones porque es ahora, nos cuentan fuentes del gobierno, su prioridad.
10: Alberto Núñez Feijóo arrancará la semana en Ceuta. Estará acompañado del presidente de la ciudad autónoma y del presidente de los populares europeos, del alemán Manfred Weber. Una visita que llega 4 días después de que el Parlamento Europeo haya aprobado, con el apoyo de los populares, la ultraderecha y parte de los liberales, una resolución de apoyo a Ceuta, en la que se hablaba de invasión, se criticaba la regularización de inmigrantes aprobada por Pedro Sánchez y se instaba a Marruecos a asumir sus responsabilidades. Con estas serán ya 4 las veces que Alberto Núñez Feijóo visite la ciudad autónoma desde la entrada masiva de migrantes.
1: Y los ceutíes han vuelto a salir a las calles en una marcha hasta la frontera del Tarajal. Hasta allí han andado unos 1.000 asistentes que han acabado confluyendo con unas 800 motos de otra protesta. Prácticamente las manifestaciones son ya a diario. Los ceutíes piden volver a la vida que tenían antes del 30 de julio y en las playas, como la del trampolín, la imagen, desde luego, no es la de la normalidad.
17: Vecinos ceutíes han vuelto a salir a la calle camino al Tarajal en una marcha de unas 1.000 personas, según delegación del gobierno. Ha sido convocada por la Federación Provincial de Asociaciones de Vecinos y entre algunas de sus reivindicaciones, la protección de la frontera, la defensa de la españolidad en la ciudad y han pedido también responsabilidades políticas. En paralelo a esta movilización se ha dado otra de unas 800 motos, una concentración motera en señal de protesta. Mientras, miles de migrantes llevan más de 50 días durmiendo en asentamientos como este de la playa del Trampolín, esperando una plaza en algún centro de acogida.
18: Sí, tiene esperanza de que para entrar a un centro.
17: En el último habilitado, el del puerto, muchos como él se quedaron sin una. También este otro chico, que es menor.
18: Dice que la situación es muy nefasta y...
17: Este otro ha tenido más suerte.
18: Tienen su comida, tienen su champú, tienen su ducha. Están muy bien, dice.
17: Porque... Para quienes siguen durmiendo al raso, Cruz Roja ha vuelto a repartir leche, queso, fruta o galletas para cenar, como nos enseña Larbi. El asentamiento del trampolín sigue siendo el más numeroso y crece cada día más con cabañas como esta que hoy mismo han puesto en pie.
1: Berlín y Mecklemburgo, dos regiones alemanas en las que el canciller Merz, lastrado por su impopularidad, se jugaba su futuro político. Los primeros resultados apuntan a una debacle de su partido, los conservadores de la CDU, especialmente en la región de la antigua Alemania Oriental.
19: El canciller alemán ha hecho balance al poco de conocer los sondeos a pie de urna tras cerrar los colegios en Berlín y Mecklemburgo.
0: Desastre.
19: Reconoce que en esa última región los resultados son un desastre para su partido. Dice que el país se ha vuelto demasiado complejo, pero promete reformas y confirma que sigue adelante. Merz resiste a su peor momento en la Cancillería. Su popularidad ha caído a mínimos. El 80% de la población no está satisfecha con su gestión y una de las principales preocupaciones es el alto coste de vida. Pagas 1.500 euros por alquilar un piso de una sola habitación, se queja esta mujer desde Berlín. En abril, el gobierno alemán anunció un hachazo histórico al gasto público para financiar su plan de rearme. 40.000 millones de euros menos en prestaciones y servicios públicos que le están pasando factura. En un intento por calmar las aguas, Merz aprobó el viernes medidas para aliviar la subida del precio del combustible.
20: Estás proponiendo una agenda en Alemania que es básicamente austeridad, recortes y militarización, que hace que mucha gente esté descontenta. O sea, estás generando el caldo de cultivo para que te crezca una izquierda no socialdemócrata fuerte y una extrema derecha muy fuerte.
19: La rotunda

0: La victoria de la ultraderecha en Sajonia-Anhalt supuso un duro golpe para él y su partido, la CDU. A pesar de la creciente presión interna, el líder conservador mantiene el respaldo mayoritario de su formación. Pero en un momento tan delicado, está por ver si agotará su mandato.
1: Moscú limita la venta de gasolina a 30 litros por vehículo tras sufrir uno de los mayores ataques ucranianos con más de 400 drones. La ofensiva deja al menos 3 muertos, 20 heridos e incendios en una refinería y un edificio residencial, mientras Zelensky exige a Putin detener su brutal guerra. Ataques que coinciden con el último día de elecciones legislativas en Rusia, donde la oposición, prácticamente vetada, habla de farsa. Los sondeos a pie de urna apuntan a que el partido de Putin mantendría un apoyo similar al de los últimos comicios, pese a la fatiga de muchos ciudadanos tras 5 años de guerra.
2: Nadie lo dudaba y así ha sido. Rusia unida, el partido de Putin, es primera fuerza en estas legislativas y no ha perdido apoyo, sino que sube respecto a las elecciones de 2021, al menos según los datos que está dando ahora mismo la oficialista Comisión Electoral Central. Habrá que ver cómo se reparten finalmente esos 450 escaños de la Duma, el Parlamento ruso, pero parece claro que nada va a cambiar. Junto a una dominante Rusia unida, habrá otro los partidos de la llamada oposición sistémica que han demostrado con su voto en la pasada legislatura su total adhesión a las políticas del Kremlin. No critican la guerra, todo lo contrario, la apoyan en mayor o menor medida y han cerrado filas en torno a Vladimir Putin.
1: Más allá de Ucrania, Putin extiende su amenaza al resto de Europa, donde se multiplican los incidentes que apuntan a Moscú. Varios países anuncian medidas para reforzar su seguridad.
3: Hay una preocupación que crece en Europa. Las amenazas rusas cada vez son más agresivas. Francia va a reforzar la protección de sus infraestructuras críticas. Polonia dice que Rusia podría atacar con drones o proyectiles países europeos que apoyan a Ucrania. Según el jefe militar de la OTAN, disponen de 4.000 páginas de planes militares para defenderse de cualquier posible agresión, pequeña o grande. Y nos preguntamos, ¿es probable que suframos un ataque directo de Rusia?
4: Yo no quiero ser excesivamente alarmista. No veo de una forma cercana un ataque más convencional. Sí pretende desestabilizarnos como democracias y sobre todo la cohesión. Minar la cohesión es minar la alianza, es destruir la alianza. Y eso precisamente es lo que pretende Rusia.
3: Recibimos cada vez más ataques híbridos, como campañas de desinformación, ciberataques o sabotajes. Luxemburgo está investigando la incursión de drones en su espacio aéreo. Algo nuevo para ellos.
5: This is new for Luxembourg.
3: Pero no para su vecina Alemania, para Polonia, Rumanía, Lituania, Dinamarca.
4: Esto no es un problema de los militares, esto es un problema de seguridad, que es mucho más amplio que la defensa. Creo que todos los ciudadanos tenemos que tener la conciencia de que la amenaza híbrida es un problema que debemos confrontar todos.
3: Aseguran que la coordinación es clave entre civiles y militares, entre el sector público y el privado, para poder prevenir, detectar y reaccionar.
1: La Liga Árabe califica de escalada peligrosa los ataques hutíes interceptados por Arabia Saudí. Los rebeldes hutíes aseguran que solo atacarán a la monarquía del Golfo y excluye a Estados Unidos y otros países en Bab el-Mandeb, mientras Irán envía a Washington sus condiciones para intentar retomar las negociaciones. En Italia, Giorgia Meloni propone prohibir el burka y el niqab en los colegios y limitar el número de alumnos extranjeros por aula.
6: Introduce el divieto de burka y niqab a escuela.
1: Italia ya establece un máximo del 30%, pero Meloni no ha detallado cuál sería el nuevo tope. Los directores de colegios advierten de que será difícil aplicar la medida en barrios donde la mayoría de las familias son extranjeras y recuerdan que ningún niño puede quedar sin escolarizar. Aumenta el consumo de alimentos que engordan y aumenta el consumo de fármacos que adelgazan. Solo un negocio redondo explica ese círculo vicioso que perjudica a nuestra salud y cambia el modelo alimentario. La comunidad científica alerta de este nuevo y peligroso modelo que la revista Science ya ha bautizado como la era Ozempic.

0: En 15 años, la venta de ultraprocesados ha crecido un 20%, según The Lancet, en países de ingresos medios altos.
1: Pizzas, a lo mejor.
2: Unos nuggets, alguna cosa que te solucione la vida.
3: Pero es que es muy cómodo y es muy rápido.
0: El ritmo de la sociedad puede llevar a tirar de comida rápida, pero a la vez los cánones de belleza presionan para lucir un cuerpo perfecto.
4: Entre las chicas, sobre todo en nuestra edad, hay demasiada presión.
5: Lo que nos gastamos en belleza es brutal.
0: Y ahí también hay quien busca la vía más fácil. Dos mercados y un negocio redondo, ultraprocesados y fármacos para adelgazar. Lo que la revista Science llama la era Ozempic, un nuevo modelo alimentario.
6: Eso es lo que me preocupa actualmente, que el discurso se ha desplazado o se intenta desplazar a que no es una cuestión banal de estética, sino es una cuestión de salud.
0: Más de la mitad de los adultos en nuestro país tiene sobrepeso y el 15% obesidad.
7: El sobrepeso es la antesala de más de 200 complicaciones y esas complicaciones son prevenibles.
0: Con hábitos de vida saludables,
8: comida sana, verduras, frutas un montón.
0: Y con ayuda de los fármacos solo si fuera necesario y siempre insisten los expertos con supervisión médica.
7: ¿Por qué actuar cuando una persona tiene diabetes tipo 2? ¿Por qué no actuamos antes y prevenimos a diabetes tipo 2?
0: Basándose en la salud y no en la estética.
6: Somos muy rentables las personas gordas para la industria de la dieta, de las farmacéuticas.
0: Estrategias de mercado que llevan a querer encajar en un modelo aceptado por la sociedad.
9: El ritmo de la sociedad puede llevar a tirar de comida rápida, pero a la vez los cánones de belleza presionan para lucir un cuerpo perfecto. Y ahí también hay quien busca la vía más fácil. Dos mercados y un negocio redondo, ultraprocesados y fármacos para adelgazar, lo que la revista Science llama la era Ozempic, un nuevo modelo alimentario. Más de la mitad de los adultos en España tiene sobrepeso y el 15% obesidad. Con hábito de vida saludables y con ayuda de los fármacos solo será necesario. Y seguimos con nuestro relato informativo. El precio de la vivienda complica cada día más la posibilidad de adquirir una parte de los más jóvenes, que suelen acudir cada vez más a las ayudas paternas. Eso ha triplicado el número de donaciones de dinero, pero también el de donaciones de viviendas.
10: Aquí en Madrid, solo para la entrada de la vivienda se necesitan unos ahorros de más de 90.000 euros, igual en Cataluña, País Vasco o Baleares. Aún en las comunidades donde el esfuerzo es menor, se necesitan más de 40.000 euros.
11: Entonces, ¿una persona joven con pocos años trabajando puede comprarse una casa?
12: O es un crack y gana mucho a fin de mes, o tendrá que pedir sin querer ayuda a sus padres.
11: Ni Teresa ni su hijo se lo planteaban, pero al final
13: le dejé 35.000 euros y tuvo que ser para arreglar lo básico imprescindible para entrar a vivir.
11: La casa que encontró era para reformar y con la hipoteca solo le daba para adquirirla.
13: Me recomendó

0: donaciones ni sucesiones.
1: Y esto porque las comunidades bonifican estas donaciones de dinero cuando el hijo va a comprar su primera vivienda. Algunas llegan hasta el 100%.
2: Estamos hablando de una cifra en el año 19 de en torno a 19.000 donaciones de dinero para pasar en el año 25 a 62.000.
1: El triple en unos años en los que la vivienda ha subido un 35%.
3: Lo tienen muy difícil y no todo el mundo puede ayudar a sus hijos.
1: Abre otra reflexión. Ahora mismo la primera vivienda se adquiere entre los 38 y los 41 años.
4: Este domingo han coincidido varias protestas contra la ampliación de aeropuertos. Esta mañana la movilización era en el del Prat, esta tarde en los de Ibiza y Palma. Defienden otro modelo de turismo, creen que las ampliaciones programadas aumentarían el número de turistas en lugares que ya están muy saturados.
5: Miles de vecinos en Barcelona, Ibiza y Mallorca han salido a las calles con un mismo lema. Protestan contra la ampliación de sus aeropuertos.
6: Totalmente absurdo y perjudicial.
5: Arremeten contra el plan de inversiones de AENA aprobado esta semana por el Consejo de Ministros.
7: España va a seguir siendo una referencia mundial en materia aeroportuaria.
5: En Ibiza, el plan contempla duplicar las puertas de embarque del aeropuerto hasta 32.
8: No tiene sentido ninguno.
5: Los 5.000 vecinos que se han manifestado esta tarde hablan del colapso de la isla.
9: Los servicios básicos están todos sobresaturados.
5: Las denuncias se han repetido en la ciudad condal. Unas 5.500 personas han rechazado una posible ampliación del Prat. Ponen el foco en el impacto medioambiental en espacios como La Ricarda.
10: Va contra la naturaleza y estamos harta de tanto turista.
5: El plan del Ejecutivo recoge una inversión de 1.760 millones de euros para el Prat y actuaciones preparatorias para su ampliación. Esquerra y los comunes piden dar marcha atrás.
11: Creemos que hay infraestructuras mucho más urgentes.
12: Reforzar el sistema de trenes, es reforzar los trenes de cercanías.
5: En el caso de Palma, el plan contempla pasar de 34 a más de 35 millones y medio de viajeros al año.
13: Está aumentando el número de turistas año tras año.
5: Agravando, según los vecinos.
14: Que sigamos pudiendo vivir de un turismo, pero que no nos haga vivir peor a los que vivimos aquí.
5: Problemas como el acceso a la vivienda.
4: Más de 400.000 personas han disfrutado desde el viernes en Salou, Tarragona, la fiesta del cielo. El festival aéreo más grande de España, que ha llenado durante tres días el cielo de aviones de combate, aeronaves históricas y civiles. Y volvemos a la isla de La Palma. La erupción del volcán hace 5 años creó 5 tubos dentro de la lava que se han convertido en un espacio único para la investigación. Un equipo de Televisión Española ha entrado en uno de ellos y esto es lo que hemos visto, vean.
15: El ruido de las máquinas perforando la colada para reconstruir las carreteras sepultadas nos acompaña en el recorrido hacia el tubo lábico en la falda del Tajo Gaite. La lava también cruje bajo nuestros pies. Alcanzamos la boca de la cavidad a la que se accede por una entrada muy angosta.
16: Marian, aquí tenemos el acceso al tubo volcánico. Es un pequeño segmento de un tubo mucho más grande que viene desde arriba, desde el volcán.
15: La erupción del Tajo Gaite formó varios grandes sistemas de tubos lábicos. Este, en el que entramos casi reptando, tiene 50 metros de largo. Hemos vuelto 4 años después de visitarlo por primera vez para comprobar cómo lo han ido colonizando pequeños organismos desde cero.
16: Los organismos que llegan aquí llegan por casualidad, ¿de acuerdo? Son bacterias que en principio pueden llegar con el aire, pueden llegar con aves que se aproximan hasta la boca. Lo interesante ocurre después, cuando se introducen en la cavidad y tienen que adaptarse a la vida en un medio que es muy hostil.
15: Octavio, ¿qué aplicaciones para la medicina pueden tener estos nuevos organismos?
16: Las aplicaciones más interesantes pueden ser el desarrollo de nuevos antibióticos que permitan combatir esas bacterias súper resistentes que tantos problemas están dando últimamente y a su vez el desarrollo de fármacos anticancerígenos. También son muy interesantes para comprender cómo pudo haber sido, si existió, la vida en Marte.
15: Las paredes parecen pintadas de blanco. Es sulfato de sodio que ha aparecido gracias a la humedad de la lluvia hasta formar estas delicadas estalactitas. Los tubos lábicos recién formados en La Palma constituyen un patrimonio geológico único.
17: ¿Qué tal están? Tras un fin de semana veraniego, este lunes siguen subiendo las temperaturas, sobre todo en el nordeste y en las Islas Canarias. Allí ganan hasta 7 grados con respecto a la jornada del domingo, lo que hará que se pase calor con máximas de en torno a 35 en las medianías de Gran Canaria y en las Islas Orientales. También calor en la península con 37 en Ourense, 35 en Pontevedra o 37 en Badajoz, en torno a los 35 en el Valle del Guadalquivir y de 30 a 34 en la mayor parte de España, en una jornada de sol

0: con algunas nubes altas por el norte y también algo de nubosidad en el estrecho, donde sigue soplando el viento de levante.
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2: La bola negra no deja de dar alegrías a los Javis. La película ha ganado el premio del público del Festival de Cine de Toronto. Es uno de los títulos más prestigiosos de la muestra canadiense.
3: ¿Alguno por aquí de Madrid?
2: La bola sigue creciendo. El premio de Toronto se suma al de Cannes y a la selección para representar a España en los Oscars. Y esta noche la bola negra se estrena en el Festival de Cine de San Sebastián.
4: Es una de las grandes protagonistas, sí, hoy aquí en el Festival de Cine de San Sebastián, Penélope Cruz, con esa bola negra que no deja de dar alegría. Penélope, con esta noticia acabamos de conocer ganadores en el Festival de Toronto.
5: Ha entrado Javi Ambrosi, me lo ha dicho al oído, había cinco periodistas delante de mí y me dice, pero no puedes decir nada ni hacer ningún gesto. Y yo, pues me estás pidiendo lo imposible.
4: Me decía Ambrosi y Calvo esta mañana que es, en el fondo es una historia de amor y que ese es un lenguaje universal.
5: Lorca sigue siendo el poeta más moderno y es increíble que frases como cuidado que aún nos acechan, en lo que se refiere a la historia de estos tres personajes masculinos que representan a tantas personas que a día de hoy, pues, tú conoces, yo conozco casos donde uno todavía sigue sin poder ser libre, sin poder ser uno mismo.
4: Me decían los Javis esta mañana, bueno, me decía todo el equipo que estos días, ya conforme la película ha ido creciendo y echaban la vista atrás, se acordaban mucho de gente cercana.
5: A mí eso me ha salvado siempre hasta de, creo que de ataques de pánico, de decir, ¿dónde estoy? ¿Qué es esto? Es mucho vértigo. ¡Pum! La familia. Siempre la familia. Y yo ahora, desde luego, es siempre irme a pensar en mis hijos. Es que estamos siempre juntos, estamos súper unidos, pero cuando estás arriba en un escenario, ahí me voy a unas cuantas personas y pienso que se lo estoy contando a ellos.
4: Muchas gracias.
5: Muchas gracias a ti.
4: Por la charla y no se pierdan la bola negra y no se pierdan a Penélope Cruz en la bola negra, porque a pesar de ese papel que es no muy largo, pero sí muy importante. Gracias,
5: Muchas
4: Penélope.
5: Gracias, Carlos.
6: Tú, amor mío.
7: Mires donde mires, estos días siempre hay algo que contar. Y ahora pensamos y soñamos en lo que puede suceder en una noche. Esta noche, la nueva película de Dani Moretti.
8: Ma no, di al tuo amico di fare sul serio.
9: Matteo, fai sul serio.
10: E poi ho letto.
7: Cuando me llegó el guión, no podía creer que iba a protagonizar una película de Moretti en italiano.
10: Un film, però adesso.
7: Nos cuenta el actor francés. En realidad, de lo que habla es evidentemente de ese amor y nos enseña la historia de dos jóvenes que acaban desarrollando sus propios códigos, su propio idioma. Una novia a la fuga, un amor cocinado a fuego lento, esperar hasta que los astros se alineen y para Astro, el que nos ha sorprendido hoy, Brad Pitt, que adelantaba su llegada a la ciudad. Películas que llegan desde otros festivales como En el corazón de la bestia, la historia que trae hasta aquí Brad Pitt y que veremos el próximo miércoles. Todo en una sección Perlas, donde no solo se encuentran perlas, se encuentran muchas joyas. Most likely. Y en una de esas perlas caben todos los géneros, también la animación. Atentos a Tangles, un retrato en blanco y negro de la enfermedad, una radiografía del amor y también de la impotencia ante lo inevitable.

Desde que el primer ser humano viajó al espacio hasta hoy, ha habido unos 700 astronautas que lo han visitado. Solo 12 de ellos han pisado la Luna. Hoy en día hay 2 estaciones espaciales permanentes con 10 astronautas orbitando la Tierra a más de 7 kilómetros por segundo. Y eso no siempre lo tenemos presente.

Ya en los inicios de la carrera espacial y hasta ahora, la alimentación de los astronautas ha sido un reto complejo y, sobre todo, carísimo. Se calcula que el coste de la comida de un astronauta en el espacio es de unos 20.000 euros al día. Un coste desorbitado, nunca mejor dicho, que aboca a los científicos que buscan soluciones a una odisea alimentaria.

0: Hoy, la Luna está en cuarto menguante. Las sombras de sus cráteres dibujan una imagen conocida. Pero a la vez todavía hay muchos misterios por descubrir. ¿Por qué el ser humano siempre ha mirado hacia ella? ¿Y por qué siempre nos ha atraído tanto?
1: ¿Qué tal? Buenos días.
2: Se trata de un objeto que, desde las civilizaciones más antiguas, han tenido conocimiento y, además, no siempre está en la misma fase, varía su posición en el cielo. Bueno, es la primera forma en la que las civilizaciones más antiguas se conectaban, ¿no?, con el cielo, y desde entonces ha tenido una fascinación y una mística que siempre nos ha acompañado, ¿no?
0: Ahora miramos mucho más allá, pero debe quedar mucho por descubrir igualmente en la Luna, ¿no?
2: Sí, de hecho, queda ciencia por hacer en la Luna, obviamente, ¿no? Se han traído casi 400 kilos de rocas lunares que se han podido estudiar con mucho detalle, pero siguen abiertas preguntas, obviamente. Cuando había un planeta que es un protoplaneta, que es la prototierra, que se estaba formando hace 4.600 millones de años, en esa fase chocó un protoplaneta del tamaño de Marte, y eso hizo un desastre tremendo. Se rompió todo en mil pedazos, quedó un planeta central, que es nuestra Tierra de ahora, y quedó un montón de escombros que se recompactaron en forma de la Luna. Es como una especie de fósil de nuestra Tierra hace 4.600 millones de años, y es interesante porque nos conecta también con la formación de nuestro planeta.
3: One, booster ignition, and lift off.
0: La nueva carrera por la conquista del espacio pasa sin duda por establecer bases estables en la Luna. Allí se tendrá que probar la capacidad de supervivencia del ser humano sin depender de los suministros terrestres. Y para eso se abren varios retos, entre los que está conseguir autosuficiencia energética y alimentaria.
2: El polo sublunar tiene la característica de que es bastante abrupto, hay bastantes cráteres, más que en el norte, y hay unas zonas que son en los bordes de los cráteres donde hay iluminación constante solar, con lo cual puedes ahí poner paneles solares y tener energía. Y aparte hay zonas en las partes más profundas de los cráteres que, donde no da nunca el sol, y ahí se ha acumulado hielo de agua. Es decir, que cuando miramos la Luna, miramos al sur de la Luna y ahí imaginarnos que en unos años, quizá unas pocas décadas, habrá seres humanos habitando esa zona.
0: Pues yo creo que nos hemos merecido un pequeño desayuno, ¿no?
2: Fantástico.
0: Es muy fácil poder desayunar ahora viendo la Luna de día, pero lo que no es fácil es llevar comida a la Luna.
2: No, cualquier cosa llevada a órbita terrestre o a la Luna es muy costoso, ¿no? Para que esto sea rentable o sostenible en muchos sentidos, pues habrá que desarrollar una economía lunar, ¿no?, que permita producir alimentos ahí in situ.
0: Producir alimentos en la Luna. Seguramente los astronautas lo agradecerán. De hecho, no hay mucha gente que pueda explicar en primera persona cómo es la comida en el espacio. Uno de los dos astronautas españoles que han orbitado la Tierra es Pedro Duque. En 2003 viajó en la nave rusa Soyuz a la Estación Espacial Internacional. Pero se había estrenado 5 años antes, orbitando durante 9 días en el transbordador Discovery. Menos mal que les dejaban llevarse algún capricho. ¿Cómo es la comida en la estación espacial?
4: Actualmente la comida en la estación espacial, la verdad es que ha mejorado muchísimo con respecto a aquellos primeros vuelos de que todos nos acordamos, ¿no? Que nos daba pena los astronautas lo que comían, ¿no? Ya no es así. Está bastante bien en muchos casos, ya hay una tecnología que se ha ido desarrollando, pues desecarlo para que esté como muy compacto y después añadirle agua, pues un poco como los niños hacen con los cubitos estos de fideos, ¿no? Pero desde hace muchos años y con mucha tecnología adicional.
0: ¿Hay algo que tú echaras de menos especialmente?
4: A ver, echas de menos lo que está recién preparado, comer comida recién hecha, ¿no? Por ejemplo, asado los espárragos, pues es distinto, ¿no?, que sacarlo de una lata que ya llevan ahí un montón de tiempo.
5: Esto es salsa de manzana.
4: Por si acaso no hay nevera, las cosas están conservadas de manera que duren muchísimo más tiempo, con lo cual incluso las cosas que están en latas o las cosas que están comida preparada ha pasado por más procesos de conservación, con lo cual todavía es más blando el sabor.
0: En las imágenes de comida espacial que se convierten en virales, los vemos comiendo productos similares a lo que comerían en tierra, como ese bote de crema de avellanas que nos ha sorprendido volando en el viaje del Artemis II. Pero en realidad, la mayor parte de su alimentación procede de raciones preparadas y liofilizadas.
6: Hola, Lili. Buenos días.
7: Buenos días, Virginia. Bienvenida al Museo Lunar y bienvenida a Fresne Díaz de la Oliva.
6: Explícanos un poco, ponnos en situación, ¿qué hacéis aquí?
7: Pues mira, aquí compartimos el conocimiento y divulgamos sobre la carrera espacial, los viajes a la Luna y todo lo que tiene que ver con la participación de España en la exploración espacial, tanto a los colegios como a las familias que nos quieran visitar.
6: Pues si quieres, lo vamos viendo.
7: Pues venga.
6: Venga.
0: La huella española en la carrera espacial está representada en cada rincón del museo. Incluso enseñan a los visitantes qué comen los astronautas y cómo lo comen.
7: Lo que tenemos aquí son muestras de comida liofilizada o deshidratada. Dentro de la comida que llevaban los astronautas de las misiones Apolo, podemos encontrar diferentes cosas. Por ejemplo, estos son macarrones con tomate deshidratados.
6: ¿Y por qué tiene que estar deshidratada esta comida?
7: No es que al espacio no nos podamos llevar comida normal, que tú te puedes llevar una manzana si te apetece. Pero ¿qué pasa? Que en una misión, por ejemplo, a la Estación Espacial Internacional, que dura más o menos 6 meses, una manzana, 6 meses ahí arriba de la estación, pues se pone pocha, se pudre, por eso la deshidratamos. ¿Qué pasa con otras comidas que podríamos llevar? Pues tú te puedes llevar si quieres unas patatas fritas, pero no es recomendable. Nada que tenga miguitas para que no salga pues, flotando y pueda estropear pues, los aparatos electrónicos, los ordenadores que tenemos ahí.
0: El primer viaje a la Luna se hizo con menos tecnología de la que llevamos hoy en nuestros bolsillos. Y llegaron. Y volvieron sanos y salvos. En la Tierra había 3 estaciones para mantener el contacto con el Apolo 11, una de las 3 en España. Fresne Díaz de la Oliva era la instalación de la NASA para vuelos espaciales tripulados de la estación de Robledo de Chavela. José Manuel Garandela fue de los primeros en escuchar la voz de Neil Armstrong al pisar la Luna. Recibieron el mensaje espacial antes de transmitirlo a Estados Unidos.
8: Tuvimos la suerte en Fresne Díaz de que la NASA nos había elegido para mantener el control directo para ese primer alunizaje histórico. Dijo Aldrin, lights on, y es que eso quería decir de que habían apoyado sobre superficie sólida las 4 patas, ¿no? Y se habían encendido una serie de luces.
9: We're now in the approach phase, everything looking good.
8: Y ya fue Armstrong, como el comandante, que dijo, Houston, Tranquility Base here, the Eagle has landed.
10: Tranquility Base here, the Eagle has landed.
8: Houston, aquí base de la tranquilidad, el Águila, que era el nombre oficial del módulo lunar, ha aterrizado.
10: It's one small step for man, one giant leap for mankind.
8: El momento de la comida pues era un momento importante, pero no la importancia que tiene para un terrícola que está en la Tierra, ¿no?
6: Entre ustedes no comentaban qué diferencia lo que están comiendo allí y lo que estamos comiendo aquí.
8: Lo comentábamos entre nosotros, pero no se lo decíamos a ellos, pobrecitos.

0: porque además veíamos las caras que ponían cuando veían la bolsa y decía, pero si esto es lo mismo que me he tomado hace un rato, pero si esto es café, no, no, aquí pone espinacas. Nadie cayó en la cuenta de que el plástico en el que estaban cerrados los alimentos no se podía abrir, ni siquiera desgarrándolo con los dientes. Así ocurrió, y me lo contaba el propio astronauta Ronald Evans, del Apolo 17, el último Apolo, que a la hora de comer no pudo abrir las bolsas que él tenía para comer. Estuvo buscando unas tijeras que debieran estar allí sujetas a un cordón y no las encontró. Por alguna razón se habían desatado y se habían escondido. Y entonces pasó pues, un día prácticamente sin comer.
1: Hasta ahora, la mayoría de las estancias en el espacio han sido relativamente cortas. Pero vamos a mirar hacia el futuro. Ante el reto de establecer bases permanentes en la Luna y Marte, ¿cómo afronta la ciencia la dificultad de alimentar a las personas que permanezcan allí? A las faldas de Sierra Nevada lo están investigando. Se trata del proyecto Green Moon Project, que planea enviar al espacio su experimento de plantas germinadas in vitro utilizando un sustrato muy similar a la Tierra lunar para comprobar cómo evolucionan en ingravidez. Lo primero que me gustaría preguntarte es ¿en qué consiste exactamente el proyecto Green Moon Project?
2: Muy bien, bueno, pues Green Moon Project es un proyecto de agricultura espacial, agricultura lunar, en el que venimos trabajando desde septiembre de 2016 y tiene tres pilares fundamentales, que es la parte de geología planetaria, la parte de biología vegetal y la parte de ingeniería, ingeniería espacial. El proyecto originalmente pues, nace de la pregunta de cómo va a crecer una planta bajo los efectos de la gravedad lunar, que es 6 veces menor que la gravedad terrestre, y de ahí va evolucionando hasta la situación en la que nos encontramos hoy con estos tres bloques principales que le dan esa forma a todo el proyecto. Así es.
1: Estos botes llenos de tierra de Lanzarote son lo más parecido a la superficie de la Luna. Se trata de tierra volcánica con alto contenido en silicio y hierro, que han tratado hasta conseguir una especie de polvo y roca lunar. Por sí sola no es apta para que crezca la vida, por eso le han añadido materia orgánica y bacterias.
3: Lo que estamos haciendo en una primera fase es trabajar con cultivo in vitro. Mezclamos este suelo lunar con un medio de cultivo en medio agar para ver si ahí germina. Una vez que tenemos esa selección, ya las pasamos a otra fase que nosotros llamamos en placa de 24 pocillos, donde van directamente con el propio regolito lunar. Una vez que vemos que ahí son capaces de germinar y que tiene esas dos primeras hojas verdaderas, porque llega solo a un tamaño muy pequeñito, ya lo que hacemos es pasarla a un semillero donde sí van mezcladas con materia orgánica para que la planta sea capaz de tener hasta tercera o cuarta o quinta hoja verdadera que vayamos viendo un mayor desarrollo.
1: ¿Qué vais a investigar exactamente de esas plantas que estén en órbita?
3: La fase a la que queremos llegar allí es ver cómo son capaces de germinar en ese medio que ya llevaremos preparado, que será una mezcla de regolito y diferentes bacterias, para ver también cómo afecta la ingravidez al propio proceso de germinación, puesto que la ingravidez es un estrés adicional que probablemente acelere esa germinación en comparación con el control que tendremos aquí.
1: Para llegar a la fase final de instalar invernaderos en el espacio, hay que decidir primero qué especies son las mejores para alimentar a los astronautas.
4: ¿Cómo elegís las especies con las que estáis haciendo pruebas?
3: Bueno, por una parte, característica agronómica. Necesitábamos plantas que sean de porte pequeño y que germinasen rápidamente, porque al final los tiempos nos priman. Y también, cómo no, a nivel nutricional. Al final buscamos plantas que sean lo más nutritivas posibles, con mayor contenido en vitaminas y también con mayor contenido en agua para esa alimentación humana. Estamos trabajando con un tomate de porte pequeño, con lechuga, espinaca, con rábano y con fresa. Son las especies que ahora mismo están en nuestro top 5 de pruebas.
4: ¿Y cuál gana?
3: Pues por ahora está ganando bastante el rábano, ya lo hemos dicho alguna vez, es el que mejor está germinando en ese suelo lunar. Es verdad que nos queda una última fase de bioestimulación, pero por ahora el rábano va bastante bien y la fresa también nos gusta cómo está respondiendo.
1: ¿Qué inconvenientes tendrían que superar estos cultivos en la Luna? Quizá un experto en climas extraterrestres tenga la respuesta.
4: ¿Por qué no puede sobrevivir una planta en la Luna?
5: En primer lugar, por el tema de la radiación. Allí en la Luna no tenemos atmósfera y entonces las plantas no estarían protegidas de la radiación ultravioleta solar. Además, el día en la Luna tiene 2 semanas de luz y 2 semanas de oscuridad, por lo que el rango de temperaturas es enorme. Tendría que soportar temperaturas de 100 grados positivos durante las horas de luz y 180 grados negativos durante las horas de oscuridad. Además, piensa que sin tener atmósfera no hay una presión atmosférica con la que los líquidos puedan evitar evaporarse. Es por esto por lo que las condiciones en la Luna no son propicias para plantar una planta.
4: Para solventar esos problemas, vosotros tenéis una propuesta que es establecer unos invernaderos que se situarían en el exterior, en el suelo lunar, o bien enganchadas a naves o a satélites, ¿no?
5: Eso es, sí, esta es nuestra propuesta. Green Moon Project es un invernadero espacial y la idea es que dentro de la cápsula podamos tener las condiciones terrestres que son benévolas para la planta. Una temperatura controlada entre 15, 18 y 25 grados aproximadamente, una presión atmosférica terrestre y también protegida de la radiación ultravioleta, un sistema de riego y también un sistema de luces LED que son los que van a simular la luz solar para que la planta pueda hacer la fotosíntesis. Luego tenemos una serie de subsistemas en el interior de la cápsula, de control de esa presión, de esa temperatura, baterías. Nuestra propuesta sería que el invernadero fuera modular y autónomo, de tal forma que podemos poner muchas unidades siempre en la parte exterior, irían acopladas por fuera de esa estación espacial privada. Asimismo, en la superficie de la Luna podríamos apilar muchas unidades como esta fuera del hábitat, de tal forma que no consumimos espacio útil para los astronautas.
4: A veces no ponemos suficientemente en valor lo que se hace aquí y estamos delante de otro de los ejemplos de tecnología española que ha ido al espacio, ¿no?
5: En España somos muy afortunados porque somos líderes en meteorología extraterrestre. Somos el único país del mundo que tiene 3 estaciones meteorológicas midiendo de forma continuada en Marte, en el planeta rojo. REMS a bordo de Curiosity, TWINS a modo de InSight y MEDA, que es estos 2 mástiles que hay al lado del cuello de este rover Perseverance. Y lo que pretendemos es que nuestro invernadero espacial Green Moon Project se convierta en el 4º instrumento científico español en otro cuerpo planetario, en este caso la Luna, y por qué no soñar el día de mañana con verlo también en Marte.
1: Las ganas y la esperanza de establecer colonias en el espacio han llevado a la comunidad científica a experimentar cómo sería el día a día en un entorno similar al del planeta rojo. Por ejemplo, el programa Hypatia, que ha reunido a mujeres científicas de todo el mundo en el desierto de Utah. Una de ellas ha sido la catalana Laia Ribas. Hoy estudia qué especies de peces podrían ser más indicadas para la alimentación de los astronautas. Desde el Instituto de Ciencias del Mar, dirige al equipo del proyecto Space Gen Fish para investigar cómo evolucionarían los huevos y las larvas en la microgravedad espacial.
6: El proyecto Space Gen Fish es un proyecto que está basado en estudiar la producción de acuicultura en el espacio. Además, queremos estudiar cómo afecta estos ambientes espaciales, es decir, la microgravedad y la radiación, en el desarrollo larvario de un pescado de acuicultura. Lo que vamos a hacer va a ser poner en una caja 2 tanques pequeños, unos embriones, y estos tanques van a viajar al espacio, a la Estación Espacial Internacional, y ahí vamos a ver el desarrollo de estas larvas y cómo es su comportamiento. Después el astronauta va a coger estas cajas, las va a poner en el congelador, las va a congelar y van a llegar otra vez a la Tierra, en concreto van a venir en el laboratorio donde estamos ahora, para poder analizar los cambios epigenéticos, los cambios que se han generado en el genoma de estos peces debido a que han estado en estas situaciones del espacio.
4: ¿Qué aportaría para la alimentación de los astronautas el pescado?
6: Sabemos que el pescado tiene un alto valor nutritivo, tiene una alta cantidad de proteínas, de vitaminas, de omega 3, además se digiere muy fácilmente y esto pues da muchos beneficios a la salud. Los astronautas, las situaciones de esta ingravidez y radiación, se sabe que es muy perjudicial para la salud y, por ejemplo, se sabe que a nivel muscular hay muchos problemas, este va inmunitario, entonces poder dar este pescado fresco como una fuente de alimentación es vital para poder mantener una dieta saludable en el espacio.
4: ¿Y qué problemas podría haber para generar esta acuicultura en el espacio?
6: Bueno, muchos problemas. Tendremos que ver, por ejemplo, pues esto, ¿no? Si los peces se desarrollan bien, qué marcas pueden tener en el fenotipo final que puedan generar pues, alteraciones y si están bien al sistema inmunitario, si el músculo, que es la parte que nos comemos, también está bien. También, sobre todo, a nivel de sostenibilidad, porque es muy importante cuando trabajamos en el espacio de que todos los recursos sean muy sostenibles, que haya recircularización, que todo se pueda reaprovechar. Entonces, el sistema que se tiene que crear va a ser un sistema cerrado, que esto está creado, pero se tiene que probar que funcione en situaciones pues, de gravidez lunar o de gravidez cero o gravidez de marciana.
1: Este reto de ecología circular se estudia desde hace más de 30 años en la Agencia Espacial Europea. El proyecto MELISA pretende conseguir que los residuos generados por los astronautas puedan ser reciclados para generar comida vegetal. Hoy visitamos la planta piloto de este experimento.
7: Por una parte tenemos productores de oxígeno y por otra parte tenemos consumidores de oxígeno. Los productores son sistemas fotosintéticos, ya sea plantas, en este momento estamos cultivando kale, o ya sea cianobacterias fotosintéticas, como el caso de la llamada espirulina. Por una parte, captan el CO2 que les viene de la respiración de las ratas que simulan nuestro astronauta. Por otra parte, producen oxígeno que, por lo tanto, lo podemos devolver a las ratas para mantener la respiración. Y, además, son organismos comestibles.
1: Pero faltaría comprobar cómo se desarrollaría todo este sistema cerrado en ingravidez. De momento, con el proyecto Limnospira on ISS, se plantean poner en órbita durante 15 días una parte, las cianobacterias.
4: Cuando enviéis la espirulina a la estación espacial en vuestro experimento, ¿qué es lo que pretendéis comprobar?
7: Lo que queremos es demostrar cómo crece espirulina, que es uno de nuestros productores de oxígeno, consumidores de CO2 y productores de material comestible en el espacio. Esto se ha hecho anteriormente, pero en nuestro caso añadimos la singularidad de que por primera vez lo podremos hacer con múltiples cajitas donde vamos a hacer ese crecimiento de las cianobacterias estas, la espirulina, donde además podremos grabar en vídeo directamente cómo están creciendo, cómo está activándose su metabolismo fotosintético mediante detectores específicos, y esta es una de las singularidades del experimento.
4: ¿El objetivo final cuál sería?
7: El objetivo final es llegar a tener una tecnología ya adaptada a condiciones de espacio, adaptada a las misiones que se programen de larga duración, en las que podamos tener ya estos sistemas diseñados para el nivel de tripulación, sean 4 personas, por ejemplo, en un viaje a Marte, y que, por lo tanto, esas personas tengan una independencia lo más elevada posible de suministros desde la Tierra o tener que aumentar la masa de la tripulación.
4: Finalmente, ¿el proyecto Melisa podría contribuir de alguna forma y revertir en la sociedad actual para que también consigamos un sistema circular?
7: Claro, nosotros estamos desarrollando una tecnología que ahora son estos sistemas que se llaman de circulares, etcétera. Pero claro, cuando miramos hacia la Tierra, nos damos cuenta de que esta es una situación que tampoco es tan extraña en la Tierra. Ya tenemos zonas del planeta donde los recursos que podemos tener son muy limitados y en los que estos sistemas circulares ganan una relevancia para mantener nuestras sociedades.

0: Otro de los proyectos que hemos visto estudia el reaprovechamiento circular y una red cerrada de soporte vital. Uh-huh. Eso sería fundamental.
1: Sí o sí eso hay que hacerlo, ¿no? Porque la regeneración del aire mismo ya requiere ahora mismo pues, suministros, bombas, electricidad. Llega un punto en el que sería mucho más conveniente tener una regeneración más biológica del aire mismo, como ocurre en la Tierra.
0: ¿Crees que veremos huertos en la Luna o en Marte?
1: Claramente habrá que tener zonas de cultivo de vegetales. Yo creo que eso sí, que los vegetales pues son, en general, pues algo más fácil que los animales, claro, de manejar.
0: ¿Y qué les dirías a todos aquellos que dicen que se está invirtiendo mucho dinero en la investigación espacial, pero sin embargo quedan muchos problemas por resolver alimenticios en la Tierra?
1: Pues a ver, todo esto siempre es lo mismo. La única manera de resolver los problemas de la Tierra son dos. Una, ser muchos menos, eso no sé cómo lo conseguirías, o utilizar tecnología. Y estos esfuerzos, que son una parte ínfima realmente de los presupuestos de investigación y desarrollo, no está asegurado que vayan a resolver el problema de la alimentación en Tierra, pero tampoco está descartado que de estas pequeñas cosas que se hacen para ir al espacio salte la chispa y desarrollemos alguna cosa que verdaderamente va a ser la gran diferencia y nos va a permitir resolver el problema.
0: Podemos preguntarnos si tiene sentido viajar al espacio sin atmósfera, sin vida, donde es tan difícil obtener alimentos. Sin embargo, la investigación espacial ha hecho posible muchos avances científicos, médicos y tecnológicos, como el sistema de geolocalización por GPS, sin el cual ya no sería difícil vivir. Sabiendo todo eso, ¿quién nos dice que esta odisea alimentaria espacial no pueda acabar mejorando la vida en la Tierra?

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0: nueva manifestación en Ceuta, que ha recorrido varios puntos de la ciudad hasta la frontera con Marruecos para mostrar el malestar de los vecinos. Mientras, siguen creciendo los campamentos en las playas y el gobierno busca nuevas ubicaciones para construir más centros de acogida temporal para inmigrantes. Hola, ¿qué tal? Saludos y buenas noches desde el canal 24 Horas. En España, la situación que se vive en Ceuta vuelve a estar en el foco del debate político.
1: Ceuta saldrá adelante con el compromiso rotundo del gobierno de España y a pesar de esta oposición destructiva, que lo único que busca es la foto de la crisis, pero que no quiere resolver la crisis de Ceuta.
2: Aquellos que vengan a saltarse la ley, que sepan que España estará cerrada a cal y canto. No se puede venir a un país a infringir la ley.
0: Ucrania lanza uno de los mayores ataques sobre Moscú en el último día de las elecciones en Rusia y al menos 2 muertos y una veintena de heridos. Moscú dice haber interceptado centenares de drones, pero algunos han impactado en una zona residencial de la capital rusa y en una importante refinería donde ha generado un incendio. Un desastre. Así califica el canciller alemán Merz los resultados de su formación en las elecciones regionales de Mecklenburgo. Tras conocer los sondeos a pie de urna, ha descartado dimitir.
3: ¿Qué tal están? Tras un fin de semana veraniego, este lunes siguen subiendo las temperaturas, sobre todo en el nordeste y en las Islas Canarias. Allí ganan hasta 7 grados con respecto a la jornada del domingo, lo que hará que se pase calor, con máximas de en torno a 35 en las medianías de Gran Canaria y en las Islas Orientales. También calor en la península, con 37 en Ourense, 35 en Pontevedra o 37 en Badajoz, en torno a los 35 en el Valle del Guadalquivir y de 30 a 34 en la mayor parte de España, en una jornada de sol con algunas nubes altas por el norte y también algo de nubosidad en el estrecho, donde sigue soplando el viento de levante.
0: Los ceutíes piden volver a la vida que tenían antes del 30 de julio. Lo hacen prácticamente a diario, con manifestaciones en las calles. En la playa del Trampolín, el campamento es cada vez mayor.
4: Cae la noche y el silencio poco a poco se va apoderando de este campamento improvisado en la playa del Trampolín. Un campamento que todo el mundo coincide en que cada vez es mayor. Este mar de plásticos y cañas cada vez va creciendo más y acogiendo a más migrantes. Migrantes que esperan una oportunidad para conseguir una plaza en algunos de los centros de acogida temporales. Precisamente hoy mismo veíamos como ya se trabaja en algunos puntos de la ciudad para levantar nuevas carpas. Por tanto, a día de hoy todavía estamos lejos, ven esta imagen, de conseguir la normalidad.
5: Un mar de cabañas y tiendas de campaña improvisadas. Ese sigue siendo el paisaje que domina la playa del Trampolín, el hogar de cientos de migrantes desde hace más de 50 días. Muchos de ellos intentaron trasladarse sin éxito hasta el campamento levantado en el puerto de Ceuta, pero las plazas eran insuficientes. Ahora esperan una nueva oportunidad. A tan solo unos kilómetros de allí, otra realidad, la de los vecinos de Ceuta, que vuelven a salir a la calle en señal de protesta. Una marcha para defender la españolidad de la ciudad autónoma, reclamar protección en la frontera y expresar el malestar por la gestión de la crisis migratoria.
6: Esto se podría haber solucionado en el minuto uno y nos han dejado abandonados.
7: Es abandono, es tristeza, es impotencia, es desolación y es miedo.
5: Los manifestantes han llegado hasta el paso del Tarajal, el lugar en el que se produjo la entrada masiva de migrantes a finales de julio. Dos escenarios, dos imágenes que reflejan una misma realidad, la de una crisis que parece no tener fin.
0: Con la crisis de Ceuta de fondo, Pedro Sánchez y Alberto Núñez Feijóo han empezado a movilizar a sus bases de cara a un curso político decisivo en el que habrá elecciones municipales, autonómicas y generales. Lo han hecho con dos actos en Cataluña, comunidad clave para llegar a Moncloa.
8: Sánchez defiende la gestión del gobierno en la crisis fronteriza.
1: Hemos puesto el mayor escudo social y económico de la historia de Ceuta.
8: Feijóo todo lo contrario.
2: Que la invasión de 80.000 ciudadanos en Ceuta es de vivas. Es una vergüenza que no podemos aceptar.
8: Y habla de una inmigración ordenada.
2: Aquellos que vengan a saltarse la ley, que sepan que España estará cerrada a cal y canto.
8: Con cada crisis nueva, dice Sánchez, una nueva deslealtad de PP y Vox.
1: Esta oposición destructiva, que lo único que busca es la foto de la crisis, pero que no quiere resolver la crisis de Ceuta.
8: Muy en línea su socio de gobierno.
9: Al PP y a Vox no les importa lo más mínimo la situación de Ceuta.
8: Solo buscan, dicen, tumbar al Ejecutivo. Lo que persigue el presidente del gobierno, según Abascal, es otra cosa.
10: Pedro Sánchez va a hacer lo que sea para mantenerse en el poder y para responder a las deudas que tenga con Marruecos.
8: Sobre otros temas, Sánchez no se ha olvidado de la promesa del PP para desterrar los insultos si gobierna.
1: Yo prefiero que me insulten estando en la oposición a que los españoles sufran los recortes estando en el gobierno.
8: O de la última polémica en torno a Ayuso.
1: Realmente a ella no le gustaba la fruta. Lo que realmente le gustan son los áticos.
8: Y Feijóo ha propuesto una ruptura democrática de la decadencia, dice de Sánchez.
2: El principal problema de nuestro país es que todo está orientado a servir un proyecto de poder personalísimo.
8: Y afirma que no se puede seguir así.
2: No se puede gobernar 4 años sin presupuestos. No se puede vivir permanentemente en la improvisación.
8: Los dos han movilizado este domingo a su electorado en Cataluña.
0: Finalmente, el partido amistoso entre España y México, sub-20, no se jugará en Ceuta, como estaba inicialmente previsto para este 30 de septiembre. Lo ha comunicado el presidente de la Federación Española de Fútbol después de que la policía desaconsejara celebrar allí el partido por la situación excepcional que se sufre en la ciudad autónoma española.
11: La policía nos desaconseja que lo pongamos en marcha en este momento. Y bueno, en este momento no vamos a poder celebrarlo, pero vamos a seguir, en el sentido de que queremos estar al lado de Ceuta.
0: Berlín y Mecklenburgo, dos regiones alemanas en las que el canciller Merz, lastrado por su impopularidad, se jugaba su futuro político. Los primeros resultados apuntan a una debacle de su partido, los conservadores de la CDU, especialmente en la región de la antigua Alemania Oriental.
12: Noche de celebración en la sede del partido La Izquierda, que gana por primera vez unas elecciones en Berlín, con un programa centrado casi exclusivamente en el enorme problema que hay de vivienda en la ciudad. Proponen expropiar las viviendas de inmobiliarias con decenas de miles de pisos en la ciudad para ejecutar un referéndum legal que ya lo aprobó en 2021, una campaña con la que ningún partido ha podido competir. La CDU quedaría en segunda posición. En tercera posición estaría la ultra derecha y por detrás ya quedaría junto al resto de partidos el SPD, los socialdemócratas, cuyo candidato está siendo investigado presuntamente por cohecho. Mientras en Mecklenburgo, Pomerania Occidental, es la ultraderecha el partido que se dispara hasta casi el 40% de los votos, con un mensaje en el que quiere recuperar las relaciones con Rusia, también el gas ruso a través de los gasoductos Nord Stream, que llegan precisamente a esa región y que generan también mucho empleo. Un mensaje que, sin ser tan radical, sí que ha querido copiar de alguna forma el SPD, el Partido Socialdemócrata, de la actual presidenta del Estado Federado, Manuela Schwesig, que ha conseguido remontar cerca de 10 puntos en los sondeos en los últimos meses, en las últimas semanas, también con un mensaje crítico con su propia formación, porque forma parte del gobierno federal en Berlín como socio minoritario. Y el que se hunde completamente es el partido de Merz allí, que está también a punto de quedar fuera del Parlamento, justo en el umbral mínimo en la región. El canciller federal asume como propio este resultado, dice que es el principal responsable y lo considera un desastre, pero asegura que las reformas que está implementando el gobierno son absolutamente necesarias para tratar de recuperar la economía frente a lo que considera medidas confiscatorias de la extrema izquierda y las medidas radicales, dice, de una extrema derecha centrada en la nostalgia de tiempos autoritarios.
0: Elecciones también en Rusia, donde ya han cerrado los colegios electorales. Los últimos en Kaliningrado. El país ya ha votado a su nuevo parlamento. En unos comicios en los que el partido del presidente Putin no ha tenido una oposición real.
13: A las 12 en punto aumenta la afluencia en este colegio electoral. Un partido de la oposición en el exilio ha pedido acudir a esta hora para visibilizar con colas el descontento de una parte de la sociedad rusa. Valeria nos dice que lo que más le preocupa son las leyes aprobadas tras la invasión que restringen los derechos individuales. Me gustaría paz para nuestro país, que mi hija viva bien y esté segura, explica Natalia. Según encuestas independientes, los contrarios a Vladimir Putin son minoría. La mayoría apoya al presidente y al ejército ruso con más o menos entusiasmo. Como Elena, que nos cuenta que ha votado a Rusia Unida, el partido de Putin. Lo más importante ahora es ganar en la operación militar especial, dice Mijail, y lo estamos consiguiendo, asegura. En estas parlamentarias no hay prácticamente opción de votar por la paz. Occidente ha criticado el veto a la oposición antiguerra. La respuesta del Kremlin, que le importa poco lo que diga Occidente.
14: Lo que nadie pone en duda es que Rusia Unida, el partido gobernante, seguirá siendo primera fuerza y que las otras formaciones de la Duma serán, como hasta ahora, totalmente leales a Vladimir Putin.
0: Coincidiendo con estos comicios, Ucrania ha lanzado uno de sus mayores ataques sobre Moscú, con más de 400 drones dirigidos a la capital rusa, según las autoridades. Hay al menos 3 muertos y una veintena de heridos. Los drones han alcanzado un edificio residencial y un importante complejo petrolero que ha quedado en llamas. Zelensky reconoce los ataques y pide a Putin que pare su brutal guerra. La OTAN asegura que está preparada para responder a una posible escalada rusa en el flanco oriental de Europa. Lo ha dicho el almirante que preside el Comité Militar de la Alianza. En los últimos meses, en el este del continente, se han multiplicado los avistamientos de drones y una escalada en la guerra híbrida.
15: Drones sobre el espacio aéreo de Alemania, sobre Noruega, Dinamarca, Polonia, Estonia, Lituania. La lista sigue. Son miembros de la OTAN y creen que Rusia está detrás de lo que ahora se conoce como guerra híbrida. La alianza dice que hay que mandar un mensaje de fuerza, que cada rincón del territorio sea inquebrantable. Un ataque directo a Rusia no está sobre la mesa, porque la OTAN es principalmente defensiva, pero sus miembros llevan semanas advirtiendo. Polonia asegura que existe un riesgo real de que Rusia lance ataques directamente a territorio aliado. Francia cree que Moscú intenta intimidarlos para que dejen de apoyar a Ucrania.
16: Se nos intimide.
15: Lituania asegura que si no se logra la paz, las incursiones de drones aumentarán. Lo hemos visto estos últimos días. Un caza de la OTAN ha derribado un aparato con explosivos. Pero otros aliados, más cercanos a Moscú, creen que algunos miembros buscan un conflicto entre la OTAN y Rusia. Lo dice Eslovaquia, en contra de enviar armas a Ucrania. Y Rusia no se queda callada. Putin dice que algunos líderes europeos se están preparando para una guerra, pero cree que es una excusa para ocultar sus políticas fallidas. Lo cierto es que desde que comenzó la guerra en Ucrania, hace más de 4 años, la OTAN ha reforzado su flanco oriental, con más misiones y con más soldados. Su apoyo a Kiev sigue intacto, aunque Ucrania no es miembro de la alianza.
0: Irán ha enviado a Estados Unidos, a través de los mediadores, sus condiciones para llegar a un acuerdo de paz. Es un nuevo intento de retomar las negociaciones en plena escalada del conflicto en Oriente Medio. Arabia Saudí reconoce haber interceptado misiles y drones lanzados por los hutíes contra la capital y otras zonas del país. La Policía Nacional investiga la muerte violenta de una mujer de 34 años en su domicilio de la localidad madrileña de Leganés. No se descarta ninguna hipótesis, entre ellas la de un asesinato machista. Delegación de Gobierno contra la Violencia de Género ha informado que se están recabando datos sobre lo ocurrido. De confirmarse, serían ya 38 el número de mujeres asesinadas por violencia de género en lo que va de 2026. La Guardia Civil ha detenido en Asturias a 5 hombres de entre 18 y 20 años por una brutal agresión transfoba cometida en Piedras Blancas. Los arrestados, vinculados a grupos de extrema derecha, se coordinaron a través de mensajería para atacar a una mujer trans que necesitó atención hospitalaria por la gravedad de las lesiones. Se le imputan delitos de odio, lesiones y amenazas. Tres de los implicados ya tenían antecedentes por hechos similares.
16: La víctima denunció que un grupo de personas presuntamente vinculadas a entornos extremistas de ultraderecha se habían organizado y coordinado a través de aplicaciones de mensajería instantánea para llevar a cabo la agresión. Durante la agresión física, los autores profirieron amenazas de muerte e insultos transfobos.
0: Una mujer ha muerto en Pamplona en el incendio de una residencia para personas con problemas de salud mental. La policía ha arrestado a otra interna como presunta autora del fuego, que ha dejado además 18 personas heridas. Uno de los heridos permanece ingresado en la UCI.
17: A veces sucede una desgracia como esta y bueno, lo que tenemos que hacer es trabajar lo mejor posible coordinados y acompañar a las familias y acompañar a las personas usuarias y a los profesionales porque son momentos muy duros.
0: Este lunes se celebra el Día Mundial del Alzheimer, una enfermedad neurodegenerativa que afecta ya a más de 800.000 personas en España. La investigación centra sus esfuerzos en la prevención, el diagnóstico precoz y los nuevos tratamientos.
18: La incidencia del Alzheimer no deja de crecer, impulsada por el envejecimiento poblacional. Se estima que los casos podrían duplicarse en las próximas décadas. Ante este escenario, la prevención se consolida como una herramienta decisiva.
19: La salud cardiovascular, como he comentado, lo que es bueno para tu corazón es bueno para tu cerebro, desde el punto de vista vascular. Segundo, tener una buena reserva cognitiva. Tercero, y muy importante, el ejercicio físico. Cuarto, el sueño profundo. Y quinto, muy sencillo, que es mejorar la audición. Está demostrado que deterioros severos, moderados y severos de la audición aumentan el riesgo hasta 8 o 10 veces de Alzheimer.
18: En el ámbito diagnóstico, la medicina ha dado un salto cualitativo. La identificación de biomarcadores en sangre y en líquido cefalorraquídeo permite detectar las alteraciones cerebrales años antes de que se manifiesten las primeras pérdidas de memoria, lo que facilita una intervención mucho más temprana.
19: Hacer estudios de hasta 120 biomarcadores ultrasensibles en sangre es un avance muy importante, es un avance que ya está disponible y es un avance que se puede detectar en una analítica especial, pero no hay que recurrir a técnicas invasivas como puede ser una punción lumbar.
18: Respecto al tratamiento, la llegada de terapias biológicas dirigidas a frenar el deterioro en fases iniciales marca un cambio de rumbo en el abordaje de la patología.
19: Hay que hacerlo con ciencia y con estudios bien hechos. No es para todo el mundo, indudablemente es una de las líneas de acción, pero que para mí está trabajando en el final de la enfermedad.
18: Paralelamente, la investigación explora tecnologías avanzadas y monitorización neuroquirúrgica para proteger el tejido cerebral. Un conjunto de avances que busca transformar una enfermedad hasta ahora imparable en un proceso progresivamente controlable.
3: ¿Qué tal están? Comenzamos la semana con ambiente soleado en prácticamente toda España. Algunas nubes bajas hacia el área del Estrecho, también al amanecer en la costa de Amariña y en el Cantábrico. Se despejará muy rápido. En el resto del país con ese sol y algunas nubes altas decorativas en la meseta norte. Continúa el viento, aunque algo menos fuerte, en el área del Estrecho, donde las rachas podrán llegar a los 70 u 80 kilómetros por hora. Y suben las temperaturas, sobre todo en el nordeste y en el archipiélago canario. Allí ganan hasta 7 grados con respecto al domingo. Podrán llegar a los 35 grados en las islas orientales. También cifra que alcanzaremos en el suroeste peninsular. Incluso hasta los 37 llegaremos en Badajoz o en Ourense y entre los 30 y 34 en gran parte de España. Son temperaturas altas para la época del año, incluso hasta 10 grados más elevadas de lo que sería habitual en zonas como en Galicia. Una masa cálida que se queda con nosotros durante toda la semana, tanto en la península como en Canarias, disparando el termómetro de Córdoba toda la semana por encima de 35 grados, calor que llega al norte. En Pamplona llegarán incluso a los 36 y Canarias no se libra, en Santa Cruz de Tenerife superarán los 35 grados.
0: La inteligencia artificial necesita libros de papel para seguir alimentando sus conocimientos. Una investigación de The Washington Post reveló la existencia de un programa para digitalizar a gran escala libros impresos con el fin de incorporarlos a sus sistemas de inteligencia artificial. Unos libros que quedan destruidos.
20: Les vamos a narrar esto como si escribiéramos una novela distópica. Créannos, da para eso. Capítulo 1. Marsal, que vende libros de segunda mano en Badalona, recibe un día un encargo del extranjero que le resulta extraño.
21: Cosa muy rara, estudios muy locales, libro muy barato de 5 o 10 euros, que tenía unos gastos de envío de 50 euros.
20: Esto se repite y empieza a sospechar
21: de la compra para IA.
20: Que detrás puede estar la inteligencia artificial. No ha podido confirmarlo, pero le saltaron las alarmas por un caso que leyó en The Washington Post, el Proyecto Panamá, con el que la empresa Anthropic compró masivamente libros físicos para entrenar a su IA.
22: Vamos a introducir un nuevo personaje. Carmen Torrijos es lingüista computacional.
23: Para que los modelos sean realmente diferenciales, necesitas datos nuevos. Lo de Internet ya lo tiene todo el mundo. ¿Cuál es una buena técnica? Pues tirar de libros que solo estén en físico.
20: Es aquí cuando esta novela distópica empieza a parecerse a otra novela distópica, Fahrenheit 451, ya saben, sobre la

0: quema de libros. Porque según la investigación del Post, para poder escanear tantos ejemplares a tanta velocidad...
1: Hablamos de millones de libros.
0: Los destruyen.
2: Guillotinan el lomo, tienen páginas sueltas y las escanean más rápido.
0: Otras como Beatriz, que también han recibido pedidos de...

0: pocas empresas.
1: Lo hemos hablado con la institución pública.
0: Retos que, lejos de ser una ficción distópica, ya forman parte de nuestra realidad.
2: Que te caigas, te meto un tiro en la cabeza.
3: La bola negra no deja de dar alegrías a los Javis. La película ha ganado el premio del público del Festival de Cine de Toronto. Es uno de los títulos más prestigiosos de la muestra canadiense. Con este galardón, la cinta refuerza su proyección internacional. La bola sigue creciendo. El premio de Toronto se suma al de Cannes y a la selección para representar a España en los Oscar. Y esta noche La bola negra se estrena en el Festival de Cine de San Sebastián, pero no es el único título que va a sorprender en el festival.
4: Tú, amor mío.
5: Mires donde mires, estos días siempre hay algo que contar. Y ahora pensamos y soñamos en lo que puede suceder en una noche. Esta noche, la nueva película de Nanni Moretti.
6: Ma no, di al tuo amico di fare sul serio.
7: Matteo, fai sul serio.
8: E poi ho letto.
5: Cuando me llegó el guión, no podía creer que iba a protagonizar una película de Moretti en italiano.
8: Un film, però adesso.
5: Nos cuenta el actor francés. En realidad, de lo que habla es evidentemente de ese amor y nos enseña la historia de dos jóvenes que acaban desarrollando sus propios códigos, su propio idioma. Una novia a la fuga, un amor cocinado a fuego lento, esperar hasta que los astros se alineen y para Astro, el que nos ha sorprendido hoy, Brad Pitt, que adelantaba su llegada a la ciudad. Películas que llegan desde otros festivales como En el corazón de la bestia, la historia que trae hasta aquí Brad Pitt y que veremos el próximo miércoles. Todo en una sección, perlas, donde no solo se encuentran perlas, se encuentran muchas joyas. Y en una de esas perlas caben todos los géneros, también la animación. Atentos a Tangles, un retrato en blanco y negro de la enfermedad, una radiografía del amor y también de la impotencia ante lo inevitable.
9: ¿Qué tienen en común el Festival de San Sebastián, el de Venecia, el de Cannes o la Berlinale? Aparte de lo evidente, tratar de mostrar el mejor cine, comparten el motivo por el que nacieron en el convulso siglo XX. En 1932 nacía el Festival de Venecia, impulsado por comerciantes que querían atraer turismo de lujo y por Mussolini, que veía en el cine una forma de propaganda del fascismo. Entre otras películas se proyectó Adiós a las armas, que estaba prohibida en los cines italianos, como el libro de Hemingway en el que se basaba. Una cosa era un festival internacional y otra muy distinta, lo que se le permitía ver al pueblo. Como respuesta antifascista, Francia, apoyada por Estados Unidos, creó el Festival de Cannes. Hollywood envió a sus estrellas, pero el día de la inauguración, los fuegos artificiales fueron sustituidos por el fuego del inicio de la Segunda Guerra Mundial. Solo pudo proyectarse el jorobado de Notre Dame. Hollywood consiguió rescatar a sus estrellas, pero Marlene Dietrich se quedó para ayudar a escapar a muchos perseguidos por el nazismo. De las cenizas de la Segunda Guerra Mundial nació la Berlinale. Se inauguró con Rebeca, prohibida durante el nazismo. Berlín, ciudad destruida y partida en dos, fue la elegida para un festival que pretendía mostrar el valor de la democracia a través del cine. Eso sí, no aceptaron películas que venían del otro lado del telón de acero.
10: Con motivo de celebrarse la primera semana internacional.
9: Esa misma coyuntura de Guerra Fría fue el motor del nacimiento del Festival de San Sebastián. El feroz anticomunismo de Franco le convirtió en un aliado estratégico para Estados Unidos, con quien firmó ese mismo año la instalación de bases militares. Pero lo que comenzó como un lavado de imagen fue un caballo de Troya, el trampolín para los directores del nuevo cine español, críticos con la dictadura. Además, el régimen se vio obligado a proyectar películas internacionales sin censura. El cine, decía el director Juan Antonio Bardem, debe ser un testimonio crítico de su tiempo o no será nada. Algo habremos hecho bien, porque aquí seguimos, en pleno Festival de San Sebastián, 73 años después.

Bienvenidos a la Hora Cultural. Volvemos a hablar con un escritor y filólogo que apuesta por la novela histórica. Hace 11 años nos trajo Historia de Cardenio, una obra desaparecida de Shakespeare que muchos piensan que se quemó en el incendio del Teatro The Globe de Londres en 1616.

0: En la novela que yo he escrito se ficciona una reunión entre Cervantes y Shakespeare en Valladolid, en que Shakespeare solicita a nuestro novelista reunirse para juntos reescribir la historia de Cardenio que se había perdido parcialmente en ese incendio.
1: Fue en 2015, tuvimos el gusto de hablar con José Enrique Gil Delgado Crespo. Bienvenido, José Enrique, ¿cómo estás?
2: Efectivamente, bien, gracias, después de estos 10 años que han transcurrido y en los que he tenido la fortuna de ser dado de alta definitiva del cáncer.
1: Bueno, muchos espectadores habrán quedado un poco sorprendidos con esto que acabas de decir, porque el nuevo libro de nuestro invitado ya no es novela histórica, no tiene que ver con la ficción, sino con algo que has sufrido en tu propia piel.
2: Presento en esta ocasión el libro que va a ser en entregas, concretamente va a ser en 6 entregas, y el cáncer me visitó. Es decir, la historia, el relato de un escritor a través del cáncer, 10 años después.
1: José Enrique Gil Delgado también decíamos que es filólogo, ha colaborado con el Instituto Cervantes, profesor emérito. Bueno, una pasión la tuya por la cultura que ha sido fundamental para enfrentarte a este revés.
2: La cultura, la lectura, la música han sido elementos fundamentales para yo ir haciendo poco a poco frente a este miedo que me vino al conocer la noticia de que tenía cáncer. Realmente eran 10 tumores de hígado y uno de colon, con lo cual no era poco.
1: Va a estar con nosotros también una colaboradora, una amiga de José Enrique, nos referimos a la directora de teatro María Rodríguez Ortega, que está al frente de la compañía Te Imaginas Teatro, será en breve. Vamos con el momento en que te dan la noticia. Estabas en el centro de Moratalaz, Madrid, ante la doctora María José.

0: ¿qué te dice exactamente? Y lo que me llama mucho la atención es lo que destaca luego otra doctora importante en el prólogo de tu actitud ante esa noticia que es dramática.
1: La noticia que me dio mi querida alumna de inglés y doctora Barbero, que fue la primera que me hizo saber después de una ecografía, me dice, ¿quieres saber lo que te pasa de verdad? Sí, por favor, dímelo. Y entonces yo tuve la sorpresa de que me dijo, pues tienes cáncer de hígado y debes acudir de inmediato a tu médico de familia para que te derive posteriormente al departamento de oncología del Hospital de la Princesa, que es el que te toca. Y así fue como me enteré de que tenía 10 tumores de hígado y uno de colon.
0: Luego te pones en manos de la doctora Mondéjar, que ella hace un comentario muy elogioso en el prólogo de tu actitud.
1: La doctora Mondéjar para mí se ha convertido en un ídolo, en una amiga entrañable y en una persona a la que definitivamente le debo la vida. Con lo cual, pues cada vez que hablo de ella y pienso en ella, pues siento una emoción especial. Y además, pues ha tenido la gran amabilidad de escribirme el prólogo de este relato en etapas que voy a presentar y que se está presentando hoy.
0: Ella comenta que tú tenías un convencimiento al poco de saber la noticia.
1: Bueno, yo desde el principio y después de hablar con la doctora Mondéjar, mi primera visita con un oncólogo en el Hospital de la Princesa fue con un médico ayudante que estaba sustituyéndola por periodo de descanso o vacaciones. Entonces, aquel médico me dijo, lo tiene usted muy difícil, muy, muy difícil. Bueno, pues me dirá. Yo no le veo gran solución a esto. La verdad es que se me cayeron un poco los palos del sombrajo, como se decía antiguamente, pero inmediatamente saltó en mi mente una idea. Hay que derrotar al cáncer. Y la siguiente visita, que ya fue con la doctora Mondéjar, el tema cambió completamente. La verdad es que su mirada, la forma de tratarme, la manera entrañable de dirigirse a mí me hizo pensar, esto tiene solución y va a tener solución. Entonces, ¿estás dispuesto?, me dijo, a seguir todos los tratamientos y todas las instrucciones médicas y prescripciones que se te hagan. Por supuesto, querida doctora, llámame Rebeca, me dijo. Y desde entonces pues se ha cultivado no solamente esas revisiones periódicas que siempre me ha hecho en el mes de abril, que cumplimos 10 años. Lo cierto y verdad es que una enfermedad de este tipo superada, pues le hace a uno pensar en muchas cosas. Y entre otras pensé si sería bueno relatar y contar al público, al que lo quisiera oír y leer, mi aventura, mi viaje, como lo llamo yo, a través del cáncer. Es cierto que he dudado mucho si hacerlo o no, pero bueno, he pensado que apoyar, que es animar y acompañar a aquellos que sufren de esta enfermedad era algo muy, que yo consideré que podía ser muy positivo para todos los que leyeran esta historia, en la que, bueno, yo me envuelvo en los libros, en la música, en la literatura, y al tiempo que voy recibiendo toda la serie de tratamientos de quimioterapia, tuve que pasar por 12 sesiones de quimioterapia de 9 horas cada una, y esto pues realmente me marca a uno, porque estar 9 horas sentado, no por el hecho de estar sentado, sino estar con el gotero puesto, esperando que pasen las horas, todo eso me llena de emoción y de recuerdos.
0: Me cuesta cortar a nuestro invitado, no me digan ustedes que no se quedan aquí atrapados con el relato en primera persona tan sincero de algo tan delicado que a veces nos cuesta pronunciar. Bueno, decía José Enrique que el cáncer él lo ha sobrellevado pues con sus lecturas, con la música que escuchaba, también con sus proyectos. Retomamos ese proyecto que tiene entre las manos cuando está en el peor momento de su enfermedad, cuando él se enfrenta al shock del anuncio, y es la presentación de Y Shakespeare leyó el Quijote.

0: que además esto te trajo muchos compromisos, la versión en inglés que te llevó a Londres de la mano del embajador y todo.
1: Efectivamente, tuve la fortuna de que el embajador de España en Londres en aquel momento, mi buen amigo Federico Trillo, me invitó, presentó la versión española en el Colegio de los Ingleses de Valladolid. Al finalizar me dice, si lo escribes en inglés, te lo presento en la Embajada de España. Pues me puse a la tarea y al cabo de unos meses le llamé y le dije, Federico, tengo el libro en inglés. Y entonces me organizó una presentación en el Instituto Cervantes de Londres. Aquello fue muy interesante y verdaderamente apasionante.
0: Todo eso que acaba de decir nuestro invitado aparece escrito en Y el cáncer me visitó, para decirle también a los lectores y lectoras que estar ocupado con cosas que te apasionan es tener una actitud de enfrentarse con valentía, con decisión, a la adversidad.
1: Es cierto, porque curiosamente en el libro este que estoy escribiendo por relatos, en el primer relato hablo de un sueño que tuve en el cual Cervantes me visita acompañado del Quijote y me dice que los bálsamos de Fierabrás, que son las quimioterapias, curan las enfermedades. Entonces, bueno, pues fue un toque. Esto fue un sueño real que tuve y que lo narro precisamente en este primer fascículo, primera parte de esta novela que haré en 6 entregas.
0: Un libro que se puede adquirir a través de Amazon, esta primera entrega de lo que está viviendo José Enrique Gil Delgado. Has tenido también más libros que has presentado aquí en La Hora Cultural. Trajiste Y volcanes en el mar, donde hablabas de tu abuelo en Filipinas, y uno muy especial, Y Magallanes encontró el estrecho, que luego culminaste con una segunda parte donde el protagonista era Juan Sebastián Elcano. Vamos a un momento de lo que fue ese periodo. Que coincidió con el 5º centenario de la primera vuelta al mundo, y esta empresa de meterte en la vuelta al mundo de Magallanes Elcano te trajo también un feliz encuentro con una compañía de teatro que estaba en lo mismo.
1: Efectivamente, es curioso, iba yo caminando por la Gran Vía después de haber ya publicado estas primeras novelas sobre la vuelta al mundo y Magallanes encontró el estrecho, y me encontré que en un teatro, en un pequeño teatro, ponía un cartel, Magallanes Elcano, la primera vuelta al mundo. Me sorprendió y estaba la taquilla medio abierta, medio cerrada, y entonces pregunté, ¿puedo entrar? Y dice, está acabando la función, pero bueno, pase usted. Me identifiqué un poco y me dejaron pasar. Subí a la platea de arriba para ver cómo se desarrollaba aquella obra, y fue, como decía un catedrático mío, por halago de la fortuna, que me pareció fascinante que en aquel escenario se estuviera representando de una manera genial, con un verso perfecto de Armando Jerez, el mismo relato puesto en teatro que yo había hecho en mis novelas, coincidencia absoluta. Y a partir de entonces yo entré en contacto con la compañía y hemos llegado a grandes acuerdos y grandes y entrañables amistades con todos ellos. O sea que incluso ahora mismo yo conseguí que la Armada nos seleccionara para dar representaciones de la obra en distintos puntos, en distintos puertos y arsenales. La hemos llevado a Cartagena, a Ferrol, ahora vamos a ir a San Fernando, en fin, hay una serie de imbricaciones muy importantes y conseguí también que fuera considerada como obra de interés por la Comisión Nacional del Quinto Centenario a través del almirante Horcada, que también lo trajiste a este plató.
0: Bueno, José Enrique, si te parece bien, como esta obra de la que estamos hablando va a venir a Madrid en noviembre en el Teatro Serrano, vamos a hablar con la directora de la compañía de Te Imaginas Teatro. Nos referimos a María Rodríguez Ortega. Ella suma su voz a las nuestras. No solamente han contado esta peripecia de los marinos, sino también Te Imaginas Teatro hace los clásicos. Estábamos viendo ahí El castigo sin venganza de Lope, también el Don Juan Tenorio, en fin, una compañía que lleva desde 2009 haciendo teatro y enseñando también actores. Damos la bienvenida a María Rodríguez Ortega. ¿Qué tal? ¿Cómo estás?
2: Muy bien, muy encantada de estar aquí.
0: ¿Me vas a permitir que te tutee?
2: Por supuesto, por favor.
0: Primera vez que te tenemos con nosotros. Bueno, Te Imaginas Teatro, el nombre, ¿quiénes sois? ¿De dónde venís?
2: Pues mira, el nombre surge de esta idea que teníamos nosotros desde nuestros orígenes. Yo monté mi primer grupo de teatro con 12 años. Luego conocí a mi marido, que es el codirector de la compañía, pues en el 99, ya en otro siglo, haciendo Don Juan Tenorio, precisamente aquí ya en Madrid. Y un día decidimos dedicarnos solo a eso. ¿Te imaginas que dejamos todo? Yo soy periodista también, él también es historiador, y nos dedicamos solo a lo que nos gusta, que es el teatro, y ahí nació como compañía y como academia de teatro en Canarias, que ahora también está en Madrid y en la península, para dedicarnos a este arte que nos ha cambiado la vida y que es capaz de transformar la vida de todos los que se acercan a él.
0: María es doctora en periodismo por la Universidad San Pablo CEU aquí en Madrid. Se ha volcado ahora en el mundo de las tablas y hace triplete. La compañía viene a hacer tres cosas a Madrid, nada más y nada menos.
2: La verdad es que estamos muy contentos, con mucha presión, pero con mucha alegría de poder mostrar nuestro trabajo también fuera. Y traemos tres cosas preciosas. La Casa de Bernarda Alba, con la que llevamos 13 años en cartel. Somos unos auténticos enamorados de Federico García Lorca. Luego traemos El último verso, que es una creación nueva de Raquel Trujillo sobre las últimas teorías acerca del asesinato de Federico García Lorca, pero sobre todo es un homenaje al poeta, a su vida, a lo que significó y que lo llevamos estudiando toda la vida y representando, y tiene tanta riqueza y tanta actualidad que es una joya para nosotros. Y por supuesto La primera vuelta al mundo, Magallanes Elcano, que es una hazaña que hay que contar, que la gente tiene que saber, la gente joven también, y que supuso un cambio en la forma de ver el mundo y que a nosotros también nos ha supuesto un cambio interno a nuestra compañía muy importante.
0: Vamos a recuperar imágenes de Magallanes Elcano, hecha por Te Imaginas, que estará en noviembre en el Teatro Serrano de Madrid. Nos ha contado José Enrique cómo fue el encuentro. Por vuestra parte, ¿cómo fue el encuentro con él?
2: Pues la verdad que fue un encuentro maravilloso. José Enrique es todo un ejemplo de superación, de ilusión, de voluntad, de amor por el oficio, y la verdad que creo que más o menos es nuestra filosofía también, con lo cual nos sentimos muy afortunados de poder contar con su sabiduría, con su colaboración y con su forma de ver el mundo, las artes, el teatro y todo lo que nos da la vida a nosotros.
0: Estamos viendo imágenes de vuestro montaje, que estará en noviembre, como he dicho antes, donde tú también actúas.
2: Sí, yo hago un papel, la verdad que muy pequeño en este montaje, porque es una obra de hombre, pero hago el papel de Beatriz de Barbosa, la mujer de Magallanes, y luego hacemos también una referencia al paso de la expedición por Canarias, con las mujeres canarias que hay allí y que cuentan un poco las naos que han salido de Sevilla, lo que van a buscar, lo que pretende el viaje, y la verdad que es una obra espectacular escrita por Armando Jerez en verso, donde se mantiene toda la esencia de la epopeya con una banda sonora original del doctor Jesús Martín Fernández, un neurocirujano extraordinario pero también un compositor de otro planeta, y la verdad que nos sentimos muy, muy orgullosos de poder colaborar con don José Enrique y traerla a Madrid y que la vean todos los espectadores posibles y todos los jóvenes posibles a los que nosotros queremos acercar siempre al teatro.
0: Porque además vosotros tenéis mucha conexión con los jóvenes. ¿Te imaginas? También es una academia de formación.
2: Por supuesto, ¿te imaginas? Es una academia de formación desde el 2009 en Santa Cruz de Tenerife, donde damos clases desde niños de 5 años a personas de infinita edad, porque para el teatro no hay edad. A los que se quieren dedicar a este arte profesionalmente, pero también a los que quieren sacar todas estas herramientas que da el teatro para cambiar la vida, para la memoria, para la seguridad, para la autoestima, para todo. Y entonces hemos conectado esa labor formativa con la labor de la compañía y con el teatro escolar, para acercar a los más jóvenes a todo este teatro clásico, no solamente las obras de siempre, sino las que estamos creando nosotros. También estamos con una obra sobre el Siglo de Oro que recoge todos los autores del Siglo de Oro en clave de humor, con la que estamos yendo por toda España y que estuvo aquí desde el 2023 en Madrid, que ganó el premio Godot del público y que también nos está dando muchísimas alegrías.
0: Es un gusto cuando en este programa

0: Programa vienen compañías fuera de Madrid y Barcelona, ¿no? Teatro del Temple en Aragón, La Zaranda, que es una compañía andaluza afincada ya en Madrid, o Atalaya de Ricardo Iniesta en Sevilla, y te imaginas que vienen ahora desde Canarias. Vamos con el segundo montaje que ya ha anunciado nuestra invitada, la obra con la que cierra su mundo creativo Federico García Lorca poco antes de ser asesinado, 90 años de aquello. En octubre estáis en el Teatro Serrano con la casa de Bernarda Alba.
1: Esto es un sueño y una responsabilidad enorme. Llevamos poniendo sobre las tablas 13 años este montaje, un montaje que todavía seguimos descubriendo, que todavía seguimos intentando mejorar, donde nos seguimos perdiendo dentro de ese universo lorquiano que maneja también la psicología femenina. Nosotros hacemos una propuesta clásica, respetando el texto absolutamente, bastante costumbrista, con un decorado, una escenografía, un vestuario de Carmenza Rodríguez, que es nuestra directora de arte y que es una artista maravillosa, que le gusta ir al origen, porque nosotros pensamos que en esta vocación de acercarnos a los más jóvenes siempre deben conocer un poco el origen, para luego explorar otras versiones más contemporáneas, más recientes, pero nosotros siempre nos gusta llegar a ese origen y dentro de ese origen pues hemos intentado bucear por todas esas palabras, por todos esos sentimientos, por todas esas emociones que no caducan y que son tan difíciles de expresar del maravilloso poeta que nos ha enamorado a todos.
0: Lorca va a estar en el centro de muchos acontecimientos, de muchas iniciativas, con el centenario 2027 a la vista, centenario de la generación donde perteneció el poeta. Vamos con otro montaje que ha anunciado, un texto de Raquel Trujillo, pero que tiene mucho que ver con el poeta granadino.
2: Esto por robo y por maricón.
0: ¿Qué estamos viendo?
1: Pues estamos viendo una maravilla creada por Raquel Trujillo, que se inició como una película creada en un laboratorio de guión en el American Film Institute, donde ella estaba, y que nosotros hemos transformado con su ayuda en una obra de teatro que es una ficción acerca de las últimas teorías sobre el asesinato de Federico García Lorca. Una ficción en la que tiene mucho que ver las rencillas que había entre las familias de la Vega de Granada, y cómo todo esto desencadenó en el trágico desenlace, que no estuvo tampoco tan relacionado por su condición política ni por su condición sexual, sino también por la creación de la casa de Bernarda Alba. Por eso están tan conectadas las dos obras, que el espectador podrá ver el mismo día en el teatro, podrá ver a las 6 la casa de Bernarda Alba y a las 8:30 podrá ver el último verso, también con una banda sonora magistral del doctor Martín Fernández, y pues donde hacemos no solamente una recogida de nuestra visión de esta ficción, sino un homenaje al poeta, a sus creaciones, a lo que queda después de que él ya no está. Y ese ha sido pues también una de nuestras pretensiones, porque como te decía, llevamos muchos años trabajando en su obra y pensábamos que era importante recoger todo ese lado también optimista del legado maravilloso que él nos ha dejado y que sigue más vivo, como se ha demostrado, que nunca.
0: Como compañía que venís de una comunidad autónoma, en este caso Canarias, ¿qué detectáis del tratamiento, por ejemplo, de lo que es el Poder Central, el Ministerio de Cultura? ¿Demandáis más atención? Los medios de comunicación también ponemos mucho el foco en Madrid, en Barcelona. ¿Qué demandarías?
1: Para nosotros, venir desde Tenerife con un reparto de 14 personajes, de 12 personajes, de 10 personajes, es un acto heroico. Nuestra obra, La farsa del siglo de oro, dice: el teatro era una hazaña. Para nosotros el teatro sigue siendo una hazaña absoluta. Todas las ayudas, todos los apoyos siempre se quedan escasos. Vamos a un riesgo absoluto. Y como decía el famoso y queridísimo Drexler, esto es casi por amor al arte, pero nosotros entendemos que nuestro trabajo se tiene que ver en toda España, que tenemos unas propuestas maravillosas, que gracias a Dios el público, desde que estamos viniendo en el 2023, ha aceptado siempre de una forma espectacular, que nos reconcilia con nuestro trabajo, con nuestros sinsabores, con nuestra motivación y con todo. estamos con una tutela maravillosa de don

0: Enrique, que es un lujo. Y siempre hemos sido muy bien tratados por los medios de comunicación. Estamos muy agradecidos por esto, que nos hayas traído aquí hoy, que podamos hablar de teatro y que podamos hablar de lo que vamos a presentar. Es un lujo y un placer. Entonces, bueno, estamos muy sacrificados, pero felices, porque al final esto es lo que da el teatro. No da dinero, no da fama, no da mucho reconocimiento, pero sí aporta algo que todos los seres humanos buscamos incansablemente, que es esa felicidad.
1: Vamos a volver al libro de José Enrique Gil Delgado y El cáncer me visitó, porque cuando él en su casa, pues en una librería parecida a la que hemos visto hace un momento en nuestro plató, se fijaba en todas las lecturas que él ha estado leyendo o en la música que ha estado escuchando, pues por momentos le consolaba retomar canciones como la de este hombre, que por cierto en 2001, con 74 años, falleció de cáncer de pulmón.

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1: Te ayudaba mucho escuchar a este cantante francés.
2: Efectivamente, Jules Vercoe fue un ídolo de los años 50, 60, que compuso canciones entrañables. Estuvo en el Olympia de París, al cual le pude yo ver y saludar. Y una canción suya, esta que acabamos de oír el principio, y a de moments si merveilleux, hay momentos tan maravillosos, qu'on voudrait que le temps éclate, que hiciéramos que el tiempo se detuviera, que me han servido como mantra a lo largo del proceso de mi enfermedad. Ha sido algo como la parte literaria. Cervantes y Shakespeare también han tenido una gran influencia en mi evolución mental y en mi vida personal. Creo que esta música y otras muchas más, lógicamente.
1: Nuestro invitado habla inglés, francés, italiano, se defiende con el alemán. En fin, que tiene un amor a las lenguas tremendo. En tu libro no solamente destacas a las doctoras, también tu familia, que han sido claves y que también de alguna forma están en el libro.
2: Bueno, el periodo de tratamiento de una enfermedad, el caso mío era 10 tumores de hígado y uno de colon, requiere no solamente de la oncóloga o los oncólogos que le tratan a uno, sino que alrededor de todo ese mundo existe, digamos, un ejército de médicos, de profesionales de la enfermería y de incluso las limpiadoras de los hospitales, que te atienden de noche, de día, con un sacrificio digno de toda alabanza. Yo lo que quiero también, para, digamos, concluir esta grata entrevista que Antonio has tenido la amabilidad de concedernos a María y a mí, es decir que en este viaje del cáncer tampoco me voy a olvidar de los niños, los pequeños que los vemos en los hospitales con sus cabecitas rapadas, con una enfermedad que les ha llegado prematuramente. A ellos, en uno de los episodios, les contaré un cuento mágico para que rían y para que sepan que aquello lo van a superar.
1: Los niños también están presentes en esta primera entrega y el cáncer me visitó, que podemos hacernos con el libro a través de Amazon. José Enrique Gil Delgado, tenemos que ver las funciones de Te Imaginas Teatro. ¿Recordamos fechas y montajes?
3: Espero que sí. Estaremos desde el 2 de octubre con El Último Verso, La Casa de Bernarda Alba, y a partir de noviembre estaremos con La Primera Vuelta al Mundo, en principio hasta Navidad. Incluso el 26 de diciembre estará la Primera Vuelta al Mundo en el Teatro Serrano, de la mano de Abono Teatro. Estamos muy agradecidos, muy ilusionados, y queremos encontrarnos con el maravilloso público de Madrid, que también nos ha acogido, con esta ciudad que siempre acoge a la gente de fuera como si fuera de aquí, y con la que yo me he sentido desde que aterricé aquí en 1999 como en casa.
1: Bueno, Madrid siempre es una ciudad acogedora. Eres de fuera, yo soy de Pamplona, y al día siguiente ya eres de aquí para siempre. Gracias, María Rodríguez Ortega, que estás al frente de Te Imaginas Teatro con esas tres funciones. Mucha suerte, y esperamos verte en una próxima ocasión.
3: Muchísimas gracias por traernos y por hablar de teatro, que tanto hace falta y que tanta capacidad tiene para cambiar la vida de las personas.
1: José Enrique, muchísimas gracias por venir. Te esperamos con las sucesivas partes, ¿de acuerdo?
2: Gracias a ti y gracias a esta casa por recibirnos y dejarnos hablar al público al que yo quiero apoyar, en el sentido de los que están en este momento con tratamientos, con hospitales, con quimioterapias, etcétera, etcétera. Que sepan que el bálsamo de Fierabrás de Cervantes que hoy en día son las quimioterapias, nos van a sanar a todas. Gracias.
1: Seguro que tú eres un gran ejemplo para muchos de los que nos están escuchando. Muchas gracias también a ustedes por acompañarnos una vez más en La Hora Cultural. Ya saben que les esperamos viernes y domingos. Adiós.

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0: Nicht schönreden, es ist ein Desaster.
1: Un desastre. Así califica el canciller alemán Merz los resultados de su formación en las elecciones regionales de Mecklenburgo. Tras conocer los sondeos a pie de urna, ha descartado dimitir. Hola, ¿qué tal? Saludos y buenas noches desde el canal 24 Horas. En España afrontamos un curso político decisivo que incluye elecciones generales. Sánchez y Feijóo han activado la maquinaria de sus partidos. La política migratoria y la crisis de Ceuta han marcado sus discursos.
2: Que lo único que busca es la foto de la crisis, pero que no quiere resolver la crisis de Ceuta.
3: Aquellos que vengan a saltarse la ley, que sepan que España estará cerrada a cal y canto.
1: Con la crisis de Ceuta abierta, Pedro Sánchez viaja a Nueva York, donde el martes arranca la Asamblea General de la ONU. El líder del PP regresa este lunes a la ciudad autónoma con el líder de los populares europeos. Los ceutíes se han manifestado en la frontera del Tarajal. Un día más piden ayuda y una solución urgente a la crisis que vive la ciudad por delante, otra noche al raso para miles de migrantes acampados en las playas. Rusia promete responder a los ataques ucranianos que ha sufrido Moscú, coincidiendo con la última jornada de elecciones legislativas. Los sondeos a pie de urna apuntan que el partido de Putin mantendría un apoyo similar al de los últimos comicios. Cada vez consumimos más ultraprocesados y cada vez utilizamos más fármacos para adelgazar. Un modelo alimentario con intereses económicos detrás y sobre el que la revista Science ya ha alertado de sus riesgos. Lo han bautizado como la era Ozempic. Y la bola negra se presenta por todo lo alto en San Sebastián y lo hace con premio.
4: Ha entrado Javi Ambrosi, me lo ha dicho al oído, había 5 periodistas delante de mí y me dice, pero no puedes decir nada ni hacer ningún gesto. Y yo, pues me estás pidiendo lo imposible.
1: Así se enteraba Penélope Cruz del premio del público en el Festival de Toronto para la película de los Javis. Comienza con fuerza así su carrera al Oscar.
5: ¿Qué tal están? Tras un fin de semana veraniego, este lunes siguen subiendo las temperaturas, sobre todo en el nordeste y en las Islas Canarias. Allí ganan hasta 7 grados con respecto a la jornada del domingo, lo que hará que se pase calor, con máximas de en torno a 35 en las medianías de Gran Canaria y en las Islas Orientales. También calor en la península, con 37 en Ourense, 35 en Pontevedra o 37 en Badajoz, en torno a los 35 en el Valle del Guadalquivir y de 30 a 34 en la mayor parte de España, en una jornada de sol con algunas nubes altas por el norte y también algo de nubosidad en el estrecho, donde sigue soplando el viento de levante.
1: La maquinaria se pone en marcha. Con la crisis de Ceuta de fondo, Pedro Sánchez y Alberto Núñez Feijóo han empezado a movilizar a sus bases de cara a un curso político decisivo en el que habrá elecciones municipales, autonómicas y generales. Lo han hecho con dos actos en Cataluña, comunidad clave para llegar a Moncloa.
6: Sánchez defiende la gestión del gobierno en la crisis fronteriza.
2: Hemos puesto el mayor escudo social y económico de la historia de Ceuta.
6: Feijóo todo lo contrario.
3: Que la invasión de 80.000 ciudadanos en Ceuta es de vivas. Es una vergüenza que no podemos aceptar.
6: Y habla de una inmigración ordenada.
3: Aquellos que vengan a saltarse la ley, que sepan que España estará cerrada a cal y canto.
6: Con cada crisis nueva, dice Sánchez, una nueva deslealtad de PP y Vox.
2: Esta oposición destructiva, que lo único que busca es la foto de la crisis, pero que no quiere resolver la crisis de Ceuta.
6: Muy en línea su socio de gobierno.
7: Al PP y a Vox no les importa lo más mínimo la situación de Ceuta.
6: Solo buscan, dicen, tumbar al Ejecutivo. Lo que persigue el presidente del gobierno, según Abascal, es otra cosa.
8: Pedro Sánchez va a hacer lo que sea para mantenerse en el poder y para responder a las deudas que tenga con Marruecos.
6: Sobre otros temas, Sánchez no se ha olvidado de la promesa del PP para desterrar los insultos si gobierna.
2: Yo prefiero que me insulten estando en la oposición a que los españoles sufran los recortes estando en el gobierno.
6: O de la última polémica en torno a Ayuso.
2: Realmente a ella no le gustaba la fruta. Lo que realmente le gustan son los áticos.
6: Y Feijóo ha propuesto una ruptura democrática de la decadencia, dice de Sánchez.
3: El principal problema de nuestro país es que todo está orientado a servir un proyecto de poder personalísimo.
6: Y afirma que no se puede seguir así.
3: No se puede gobernar 4 años sin presupuestos. No se puede vivir permanentemente en la improvisación.
6: Los dos han movilizado este domingo a su electorado en Cataluña.
9: Las distancias entre ambos son de sobra conocidas, pero hoy sobre el escenario han coincidido en una idea. Los dos tienen ya la vista puesta en las próximas elecciones generales.
2: Vamos a ganar las generales el próximo año 2027.
3: Todos los que quieren un cambio político en España tienen una papeleta, la del Partido Popular.
9: Una papeleta que en el caso de Feijóo será la segunda vez que lleve su nombre y unos comicios cuyo resultado puede marcar el futuro de estos líderes políticos y abrir la puerta a un posible debate sobre su sucesión. En el PSOE no hay duda sobre la candidatura de Pedro Sánchez, aunque estas palabras del ministro Óscar Puente abrieron el debate sobre el posible relevo.
10: ¿Quién sabe lo que puede pasar dentro de 4 años? No creo que yo tenga que jugarme la última pelota haciendo un símil baloncestístico. También digo que si me llegara faltando 2 segundos y tú me la tuviera que jugar, pues no soy de los que la pasa, ¿no?
9: Tanto Puente como otros dirigentes del PSOE han cerrado filas.
11: Que está fuerte y que vamos a seguir.
12: Le quedan muchísimos años al frente de la presidencia del gobierno de España.
9: Aunque siguen resonando algunos nombres como el del vicepresidente Carlos Cuerpo.
13: ¿Estaría dispuesto a dar un paso adelante, a echarse el país a los hombros?
14: Yo soy un jugador de equipo y al equipo me debo.
9: Son los primeros compases de un ciclo electoral intenso. En mayo los partidos medirán su poder territorial en las elecciones municipales y autonómicas. Las generales todavía son una incógnita, no tienen fecha. Formaciones como Sumar aún no han dado a conocer el nombre de la persona que liderará su candidatura.
1: Los ceutíes han salido otra vez a las calles y piden volver a la vida que tenían antes del 30 de julio. Y en las playas como la del trampolín, la imagen desde luego no es la de la normalidad.
15: Vecinos ceutíes han vuelto a salir a la calle camino al Tarajal en una marcha de unas 1.000 personas según delegación del gobierno. Ha sido convocada por la Federación Provincial de Asociaciones de Vecinos y entre algunas de sus reivindicaciones, la protección de la frontera, la defensa de la españolidad en la ciudad y han pedido también responsabilidades políticas. En paralelo a esta movilización se ha dado otra de unas 800 motos, una concentración motera en señal de protesta. Mientras, miles de migrantes llevan más de 50 días durmiendo en asentamientos como este de la Playa del Trampolín, esperando una plaza en algún centro de acogida.
16: Sí, tiene esperanza de que va a entrar a un centro.
15: En el último habilitado, el del puerto, muchos como él se quedaron sin una. También este otro chico, que es menor.
16: Dice que la situación es muy nefasta y...
15: Este otro ha tenido más suerte.
16: Tienen su comida, tienen su champú, tienen su ducha. Está muy bien, dice.
15: Porque... Para quienes siguen durmiendo al raso, Cruz Roja ha vuelto a repartir leche, queso, fruta o galletas para cenar, como nos enseña Larbi. El asentamiento del trampolín sigue siendo el más numeroso y crece cada día más con cabañas como esta que hoy mismo han puesto en pie.
1: Berlín y Mecklemburgo, dos regiones alemanas en las que el canciller Merz, lastrado por su impopularidad, se jugaba su futuro político. Los primeros resultados apuntan a una debacle de su partido, los conservadores de la CDU, especialmente en la región de la antigua Alemania Oriental.
17: Noche de celebración en la sede del partido La Izquierda, que gana por primera vez unas elecciones en Berlín con un programa centrado casi exclusivamente en el enorme problema que hay de vivienda en la ciudad. Proponen expropiar las viviendas de inmobiliarias con decenas de miles de pisos en la ciudad para ejecutar un referéndum legal que ya lo aprobó en 2021, una campaña con la que ningún partido ha podido competir. La CDU quedaría en segunda posición. En tercera posición estaría la ultra derecha y por detrás ya quedaría junto al resto de partidos el SPD, los socialdemócratas, cuyo candidato está siendo investigado presuntamente por cohecho. Mientras en Mecklemburgo, Pomerania Occidental, es la ultraderecha el partido que se dispara hasta casi el 40% de los votos con un mensaje en el que quiere recuperar las relaciones con Rusia, también el gas ruso a través de los gasoductos Nord Stream que llegan precisamente a esa región y que generan también mucho empleo. Un mensaje que sin ser tan radical sí que ha querido copiar de alguna forma el SPD, el Partido Socialdemócrata, de la actual presidenta del Estado Federado, Manuela Svesic, que ha conseguido remontar cerca de 10 puntos en los sondeos en los últimos meses, en las últimas semanas, también con un mensaje crítico con su propia formación, porque forma parte del gobierno federal en Berlín como socio minoritario. Y el que se hunde completamente es el partido de Meatz allí, que está también a punto de quedar fuera del Parlamento, justo en el umbral mínimo en la región. El canciller federal asume como propio este resultado, dice que es el principal responsable y lo considera un desastre, pero asegura que las reformas que está implementando el gobierno son absolutamente necesarias para tratar de recuperar la economía frente a lo que considera medidas confiscatorias de la extrema izquierda y las medidas radicales, dice, de una extrema derecha centrada en la nostalgia de tiempos autoritarios.
18: Las elecciones en Mecklemburgo son un desastre. Tenemos unos resultados muy complicados, en unas situaciones muy complicadas también. Pero nosotros asumimos la responsabilidad. Yo personalmente asumo esta responsabilidad.
1: Moscú limita la venta de gasolina a 30 litros por vehículo tras sufrir uno de los mayores ataques ucranianos con más de 400 drones. La ofensiva deja al menos 3 muertos, 20 heridos e incendios en una refinería y un edificio residencial, mientras Zelensky exige a Putin detener su brutal guerra. Ataques que coinciden con el último día de elecciones legislativas en Rusia, donde la oposición, prácticamente vetada, habla de farsa. Los sondeos a pie de urna apuntan a que el partido de Putin mantendría un apoyo similar al de los últimos comicios.
19: Nadie lo dudaba y así ha sido. Rusia Unida, el partido de Putin, es primera fuerza en estas legislativas y no ha perdido apoyo, sino que sube respecto a las elecciones de 2021, al menos según los datos que está dando ahora mismo la oficialista Comisión Electoral Central. Habrá que ver cómo se reparten finalmente esos 450 escaños de la Duma, el Parlamento ruso, pero parece claro que nada va a cambiar. Junto a una dominante Rusia Unida, habrá otro los partidos de la llamada oposición sistémica que han demostrado con su voto en la pasada legislatura su total adhesión a las políticas del Kremlin. No critican la guerra, todo lo contrario, la apoyan en mayor o menor medida y han cerrado filas en torno a Vladimir Putin.
20: Hay una preocupación que crece en Europa. Las amenazas rusas cada vez son más agresivas. Francia va a reforzar la protección de sus infraestructuras críticas. Polonia dice que Rusia podría atacar con drones o proyectiles países europeos que apoyan a Ucrania. Según el jefe militar de la OTAN, disponen de 4.000 páginas de planes militares para defenderse de cualquier posible agresión, pequeña o grande. Y nos preguntamos, ¿es probable que suframos un ataque directo de Rusia?
21: Yo no quiero ser excesivamente alarmista. No veo de una forma cercana un ataque más convencional. Sí pretende desestabilizarnos como democracias y sobre todo la cohesión. Minar la cohesión es minar la alianza, es destruir la alianza. Y eso precisamente es lo que pretende Rusia.
20: Recibimos cada vez más ataques híbridos, como campañas de desinformación, ciberataques o sabotajes. Luxemburgo está investigando la incursión de drones en su espacio aéreo, algo nuevo para ellos.
22: This is new for Luxembourg.
20: Pero no para su vecina Alemania, para Polonia, Rumanía, Lituania, Dinamarca.
21: Esto no es un problema de los militares, esto es un problema de seguridad, que es mucho más amplio que la defensa. Creo que todos los ciudadanos tenemos que tener la conciencia de que la amenaza híbrida es un problema que tenemos que confrontar todos.
20: Aseguran que la coordinación es clave entre civiles y militares, entre el sector público y el privado, para poder prevenir, detectar y reaccionar.
1: Aumenta el consumo de alimentos que engordan y aumenta el consumo de fármacos que adelgazan. Solo un negocio redondo explica este círculo vicioso que perjudica a nuestra salud y cambia el modelo alimentario. La comunidad científica alerta de este nuevo y peligroso modelo que la revista Science ya ha bautizado como la era Ozempic.
0: En 15 años, la venta de ultraprocesados ha crecido un 20%, según The Lancet, en países de ingresos medios altos.
4: Pizzas, a lo mejor.
5: No, que es alguna cosa que te solucione la vida.
23: Pero es que es muy cómodo y es muy rápido.
0: El ritmo de la sociedad puede llevar a tirar de comida rápida, pero a la vez los cánones de belleza presionan para lucir un cuerpo perfecto.
24: Entre las chicas, sobre todo en nuestra edad, hay demasiada presión.
25: Lo que nos gastamos en belleza es brutal.
0: Y ahí también hay quien busca la vía más fácil, dos mercados y un negocio redondo, ultraprocesados y fármacos para adelgazar. Lo que la revista Science llama la era Ozempic, un nuevo modelo alimentario.
26: Eso es lo que me preocupa actualmente, que el discurso se ha desplazado o se intenta desplazar a que no es una cuestión banal de estética, sino es una cuestión de salud.
0: Más de la mitad de los adultos en nuestro país tiene sobrepeso y el 15% obesidad.
27: El sobrepeso es la antesala de más de 200 complicaciones y esas complicaciones son prevenibles.
0: Con hábitos de vida saludables,
28: comida sana, verduras, frutas un montón.
0: Y con ayuda de los fármacos solo si fuera necesario y siempre insisten los expertos con supervisión médica.
27: ¿Por qué actuar cuando una persona tiene diabetes tipo 2? ¿Por qué no actuamos anti y prevenimos esa diabetes tipo 2?
0: Basándose en la salud y no en la estética.
26: Somos muy rentables las personas gordas para la industria de la dieta, de las farmacéuticas.
0: Estrategias de mercado que llevan a querer encajar

0: en un modelo aceptado por la sociedad.
1: En Córdoba, algunos niños entregan sus dientes de leche a un equipo del ratoncito Pérez, para que luego él los done al Centro Nacional de Investigación de la Evolución Humana. Sus dientecillos servirán para investigar la evolución del hombre.
2: A muchos niños puede que el ratoncito Pérez les haya visitado ya en más de una ocasión.
3: Ocho, se me han caído ya dos dientes.
2: A otros les quedará poco.
4: ¿Y se te ha caído alguno?
5: No, todavía no.
2: Y en Córdoba algunos niños los han entregado a la ciencia.
5: Para que lo investiguen.
2: Pero antes se entregan al propio equipo del ratoncito y que luego él pueda donarlos al Centro Nacional de Investigación de la Evolución Humana.
5: Me gusta mucho ayudar al ratoncito Pérez.
6: Me gusta estudiar la ciencia y esas cositas.
2: Una ayuda que además tiene premio.
5: Cepillo.
7: Hay de tres tallas diferentes y ya eligen ellos el que quieran. Un diploma súper chulo.
2: Es una campaña a cargo de la Universidad de Córdoba con motivo de la Noche Europea de los Investigadores. Se han recogido casi 500 piezas con las que se investigará la evolución humana.
7: Lo que quieren hacer con ello es pues investigaciones forenses, antropológicas, sobre la evolución. Por ejemplo, creo que estudian la forma del diente, cómo va evolucionando.
2: Y no solo los participantes han llevado un premio, también han podido disfrutar de un cuento bilingüe.
8: Son alumnos del grado de educación primaria y educación infantil de la Facultad de Educación. Todos ellos hablan inglés o son especialistas en inglés.
2: Un año más en el que estos pequeños ayudantes del roedor ponen su granito de arena para el avance de la ciencia.
1: Hoy lunes se celebra el Día Mundial del Alzheimer, una enfermedad neurodegenerativa que afecta ya a más de 800.000 personas en España. La investigación centra sus esfuerzos en la prevención, el diagnóstico precoz y los nuevos tratamientos.
9: La incidencia del Alzheimer no deja de crecer, impulsada por el envejecimiento poblacional. Se estima que los casos podrían duplicarse en las próximas décadas. Ante este escenario, la prevención se consolida como una herramienta decisiva.
10: La salud cardiovascular, como he comentado, lo que es bueno para tu corazón es bueno para tu cerebro desde el punto de vista vascular. Segundo, tener una buena reserva cognitiva. Tercero, y muy importante, el ejercicio físico. Cuarto, el sueño profundo. Y quinto, muy sencillo, que es mejorar la audición. Está demostrado que deterioros severos, moderados y severos de la audición aumentan el riesgo hasta 8 o 10 veces de Alzheimer.
9: En el ámbito diagnóstico, la medicina ha dado un salto cualitativo. La identificación de biomarcadores en sangre y en líquido cefalorraquídeo permite detectar las alteraciones cerebrales años antes de que se manifiesten las primeras pérdidas de memoria, lo que facilita una intervención mucho más temprana.
10: Hacer estudios de hasta 120 biomarcadores ultrasensibles en sangre es un avance muy importante. Es un avance que ya está disponible y es un avance que se puede detectar en una analítica especial, pero no hay que recurrir a técnicas invasivas como puede ser una punción lumbar.
9: Respecto al tratamiento, la llegada de terapias biológicas dirigidas a frenar el deterioro en fases iniciales marca un cambio de rumbo en el abordaje de la patología.
10: Hay que hacerlo con ciencia y con estudios bien hechos. No es para todo el mundo, indudablemente es una de las líneas de acción, pero que para mí está trabajando en el final de la enfermedad.
9: Paralelamente, la investigación explora tecnologías avanzadas y monitorización neuroquirúrgica para proteger el tejido cerebral. Un conjunto de avances que busca transformar una enfermedad hasta ahora imparable en un proceso progresivamente controlable.
11: ¿Qué tal están? Comenzamos la semana con ambiente soleado en prácticamente toda España. Algunas nubes bajas hacia el área del Estrecho, también al amanecer en la costa de Amariña y en el Cantábrico. Se despejará muy rápido. En el resto del país, con ese sol y algunas nubes altas decorativas en la meseta norte. Continúa el viento, aunque algo menos fuerte, en el área del Estrecho, donde las rachas podrán llegar a los 70 u 80 kilómetros por hora. Y suben las temperaturas, sobre todo en el nordeste y en el archipiélago canario. Allí ganan hasta 7 grados con respecto al domingo. Podrán llegar a los 35 grados en las islas orientales. También cifra que alcanzaremos en el sur suroeste peninsular. Incluso hasta los 37 llegaremos en Badajoz o en Ourense y entre los 30 y 34 en gran parte de España. Son temperaturas altas para la época del año, incluso hasta 10 grados más elevadas de lo que sería habitual en zonas como en Galicia. Una masa cálida que se queda con nosotros durante toda la semana, tanto en la península como en Canarias, disparando el termómetro de Córdoba toda la semana por encima de 35 grados, calor que llega al norte.

0: Galicia siempre pertenecerá a España.
1: El rey emérito ha vuelto a hablar de su libro Reconciliación y lo ha hecho aquí en este pequeño pueblo de La Ferté-Vidane, a unas 2 horas de París y donde viven unos 500 vecinos. Ha dicho que Reconciliación ha querido que sea su último legado a los españoles, que ha sido más temerario que prudente escribirlo, pero que siempre ha sido un hombre que ha preferido testimoniar a callar. Ha agradecido el premio de memorialistas que les ha dado la Asociación San Simón, por cierto, un memorialista que desde aquí, desde este pequeño pueblo, escribió las memorias del rey Luis XIV, del que desciende directamente Juan Carlos I. Se ha comparado con él, con San Simón. Ha dicho que, como él, ha vivido en diferentes sitios, pero que viva donde viva, ha destacado Juan Carlos I, siempre pertenecerá a España. Ha sido la última frase de su discurso.
2: Recibir esta recompensa es un honor que me toca profundamente. Je le reçois avec beaucoup de gratitude pour moi, mais aussi pour l'Espagne que j'aime tant et à laquelle, où que je vive, je pertiendrai toujours. Merci.
0: La bola negra no deja de dar alegrías a los Javis. La película ha ganado el premio del público del Festival de Cine de Toronto. Es uno de los títulos más prestigiosos de la muestra canadiense. La bola sigue creciendo. El premio de Toronto se suma al de Cannes y a la selección para representar a España en los Oscars. Y esta noche La bola negra se ha estrenado en el Festival de Cine de San Sebastián.
3: Es una de las grandes protagonistas, sí, hoy aquí en el Festival de Cine de San Sebastián, Penélope Cruz, con esa bola negra que no deja de dar alegrías. Penélope, con esta noticia acabamos de conocer ganadores en el Festival, sí, de Toronto.
4: Ha entrado Javi Ambrosi, me lo ha dicho al oído, había 5 periodistas delante de mí y me dice, pero no puedes decir nada ni hacer ningún gesto. Y yo, pues me estás pidiendo lo imposible. Y todos, ¿qué pasa? ¿Qué pasa? Luego media hora más tarde han entrado, ya se lo han contado a todos y es increíble, pero no me sorprende.
3: Oye, qué bonito todo lo que está pasando. Qué bonito todo lo que le está pasando a esta, sí, a esta bola que es, me decía Ambrosi y Calvo esta mañana, que es, en el fondo es una historia de amor y que ese es un lenguaje universal.
4: Totalmente. Por eso los pases que hemos tenido en Cannes, en Toronto, en Los Ángeles, con pases para amigos organizados por Netflix, es que donde vas la gente conecta. Es un tema universal. Lorca sigue siendo el poeta más moderno y, por suerte o por desgracia, muchas de esas frases son muy necesarias a día de hoy. Es increíble que frases como cuidado que aún nos acechan, en lo que se refiere a la historia de estos tres personajes masculinos que representan a tantas personas que a día de hoy... Pues, tú conoces, yo conozco casos donde uno todavía sigue sin poder ser libre, sin poder ser uno mismo. Entonces, han hecho algo que va mucho más allá del entretenimiento. Va, entretenimiento brillante, por cierto, pero algo necesario y que el alma lo agradece. Han hecho algo que es una película que le hace bien al mundo.
3: ¿Cómo es posible que Penélope Cruz con... No sé el metraje exacto, no sé si tú lo sabes, que apareces en la
4: es
3: peli
4: que no,
3: entre 10 y 15 minutos.
4: No lo
3: minutos,
4: quiero
3: 15,
4: saber, vale. Pero ni los Javis lo saben. El otro día les dije, oye, esto al final, ¿cuánto? Me dijeron, no sé, pues yo tampoco lo quiero saber. Bueno, pues, porque fueron meses de preparación para hacer esos 2 números musicales y esa escena. Y yo me quedo con eso, con esa vivencia que...
3: Sí, pero ¿cómo es posible que con esa aparición se esté hablando incluso de... No, ya sé que no te gusta hablar de futuro, de una nominación para Penélope Cruz, de, o sea, con una aparición, marcar así también una película.
4: No sé, la verdad es que yo soy la primera sorprendida por todo lo que está pasando. Y el personaje está escrito con una belleza, un corazón. Ahí ya hay mucho ganado. Y luego, pues siempre que hay números musicales, que dan mucho miedo, porque a mí lo que más miedo me da es cantar.
3: Sí.
4: Y solo lo hice en Nine y ahora he tenido esta oportunidad. Y luego lo que representa Nené, que es como que en ese momento de la película necesitas esa ventana que es ella, de soñar con un mundo libre donde tú puedes ser tú. Y ella representa eso. Entonces, se le coge mucho cariño al personaje.

0: personaje por lo que representa. Y yo lo he disfrutado mucho y a partir de aquí, pase lo que pase, esta película siempre va a estar en mi corazón. Creo que los Javis se van a llevar muchas alegrías, pero en lo mío, en lo que tú me acabas de preguntar, yo procuro no pensar mucho. Y las otras veces te dije lo mismo y cuando he estado en quinielas, a veces ha pasado, a veces no, pero intento llevarlo como con distancia, también con alegría, porque al final
1: Es lo que hay.
0: es como que cariño del público y de la crítica y claro que se agradece, pero...
1: Ya para acabar, Penélope, me decían los Javis esta mañana, bueno, me decía todo el equipo que estos días, ya conforme la película ha ido creciendo y echaban la vista atrás, se acordaba mucho de gente cercana. Se acordaba de Javier Calvo, se acordaba de sus abuelos, que le decían, yo como si estuviera aquí, Ambrosi también de su familia,
0: A
1: todos.
0: esto en Toronto, pero yo lo hago siempre eso.
1: Eso digo, ¿tú de quién te
0: Siempre.
1: acuerdas cuando se están
0: Es
1: recibiendo, o
0: que
1: sea, en esa nube, conviene tener los pies en tierra?
0: fue muy curioso porque no sé si fue Carlos o los Javis, o que uno de ellos me contó que se habían puesto nerviosos en una situación y uno de los Javis le dijo, pues sí, yo lo que estoy haciendo es que me imagino a mi abuelo allí al fondo del
1: Sí.
0: teatro. Y dije, qué curioso, porque a mí eso me ha salvado siempre hasta de, creo que de ataques de pánico. De decir, dónde estoy, qué es esto, es mucho vértigo. ¡Pum! La familia. Siempre la familia. Y yo ahora, desde luego, es siempre irme a pensar en mis hijos. Pues estamos siempre juntos, estamos súper unidos, pero cuando estás arriba en un escenario y donde te sientes observado de esa manera o tienes que dar un discurso, como el otro día en Toronto, yo me pongo súper nerviosa con eso. Y ahí me voy a unas cuantas personas y pienso que se lo estoy contando a ellos. También a Pedro ese día, porque él no estaba y luego le llamé, oye, ¿sabes que te he dedicado el premio a ti también, no? Y es que yo tengo una relación con él increíble, pero me tengo que ir ahí en esos momentos a lo concreto. Y también estaba con los Javis detrás y con Florian y ese cariño, pero algo concreto, porque si no todo da mucho vértigo. O sea que es curioso que ellos dijeran que estaban haciendo lo mismo porque me ha salvado siempre lo de irme a la familia en situaciones así, porque al final es donde tú vas a volver.
1: Lo que siempre va a estar.
0: Sí, Dios quiera, sí.
1: Penélope Cruz, muchas gracias
0: Muchas gracias a
1: por
0: ti.
1: la charla y no se pierdan. No se pierdan la bola negra y no se pierdan a Penélope Cruz en la bola negra, porque a pesar de ese papel, que es no muy largo, pero sí muy importante. Gracias,
0: Muchas
1: Penélope.
0: gracias, Carlos.
2: Este país tiene demasiadas historias de amor enterradas en los campos. Hay que arañar la tierra para que salgan. Para que puedan.
3: Schönreden, es un desastre.
4: Un desastre. Así califica el canciller alemán Merz los resultados de su formación en las elecciones regionales de Mecklenburgo. Tras conocer los sondeos a pie de urna, ha descartado dimitir. Hola, ¿qué tal? Saludos y buenas noches desde el canal 24 Horas. En España afrontamos un curso político decisivo que incluye elecciones generales. Sánchez y Feijóo han activado la maquinaria de sus partidos. La política migratoria y la crisis de Ceuta han marcado sus discursos.
5: Que lo único que busca es la foto de la crisis, pero que no quiere resolver la crisis de Ceuta.
6: Aquellos que vengan a saltarse la ley, que sepan que España estará cerrada a cal y canto.
4: Con la crisis de Ceuta abierta, Pedro Sánchez viaja a Nueva York, donde el martes arranca la Asamblea General de la ONU. El líder del PP regresa este lunes a la ciudad autónoma con el líder de los populares europeos. Los ceutíes se han manifestado en la frontera del Tarajal. Un día más piden ayuda y una solución urgente a la crisis que vive la ciudad por delante, otra noche al raso para miles de migrantes acampados en las playas. Rusia promete responder a los ataques ucranianos que ha sufrido Moscú, coincidiendo con la última jornada de elecciones legislativas. Los sondeos a pie de urna apuntan que el partido de Putin mantendría un apoyo similar al de los últimos comicios. Cada vez consumimos

0: Vivimos más ultraprocesados y cada vez utilizamos más fármacos para adelgazar. Un modelo alimentario con intereses económicos detrás y sobre el que la revista Science ya ha alertado de sus riesgos. Lo han bautizado como la era Ozempic. Y la bola negra se presenta por todo lo alto en San Sebastián y lo hace con premio.
1: Ha entrado Javi Ambrosi, me lo ha dicho al oído, había 5 periodistas delante de mí y me dice, pero no puedes decir nada ni hacer ningún gesto. Y yo, pues me estás pidiendo lo imposible.
0: Así se enteraba Penélope Cruz del premio del público en el Festival de Toronto para la película de los Javis. Comienza con fuerza así su carrera al Oscar.
2: ¿Qué tal están? Tras un fin de semana veraniego, este lunes siguen subiendo las temperaturas, sobre todo en el nordeste y en las Islas Canarias. Allí ganan hasta 7 grados con respecto a la jornada del domingo, lo que hará que se pase calor, con máximas de en torno a 35 en las medianías de Gran Canaria y en las Islas Orientales. También calor en la península, con 37 en Ourense, 35 en Pontevedra o 37 en Badajoz, en torno a los 35 en el Valle del Guadalquivir y de 30 a 34 en la mayor parte de España, en una jornada de sol con algunas nubes altas por el norte y también algo de nubosidad en el estrecho, donde sigue soplando el viento de levante.
0: La maquinaria se pone en marcha. Con la crisis de Ceuta de fondo, Pedro Sánchez y Alberto Núñez Feijóo han empezado a movilizar a sus bases de cara a un curso político decisivo en el que habrá elecciones municipales, autonómicas y generales. Lo han hecho con dos actos en Cataluña, comunidad clave para llegar a Moncloa.
3: Sánchez defiende la gestión del gobierno en la crisis fronteriza.
4: Hemos puesto el mayor escudo social y económico de la historia de Ceuta.
3: Feijóo todo lo contrario.
5: Que la invasión de 80.000 ciudadanos en Ceuta es de vivas. Es una vergüenza que no podemos aceptar.
3: Y habla de una inmigración ordenada.
5: Aquellos que vengan a saltarse la ley, que sepan que España estará cerrada a cal y canto.
3: Con cada crisis nueva, dice Sánchez, una nueva deslealtad de PP y Vox.
4: Esta oposición destructiva, que lo único que busca es la foto de la crisis, pero que no quiere resolver la crisis de Ceuta.
3: Muy en línea su socio de gobierno.
6: Al PP y a Vox no les importa lo más mínimo la situación de Ceuta.
3: Solo buscan, dicen, tumbar al Ejecutivo. Lo que persigue el presidente del gobierno, según Abascal, es otra cosa.
7: Pedro Sánchez va a hacer lo que sea para mantenerse en el poder y para responder a las deudas que tenga con Marruecos.
3: Sobre otros temas, Sánchez no se ha olvidado de la promesa del PP para desterrar los insultos si gobierna.
4: Yo prefiero que me insulten estando en la oposición a que los españoles sufran los recortes estando en el gobierno.
3: O de la última polémica en torno a Ayuso.
4: Realmente a ella no le gustaba la fruta. Lo que realmente le gustan son los áticos.
3: Y Feijóo ha propuesto una ruptura democrática de la decadencia, dice de Sánchez.
5: El principal problema de nuestro país es que todo está orientado a servir un proyecto de poder personalísimo.
3: Y afirma que no se puede seguir así.
5: No se puede gobernar 4 años sin presupuestos. No se puede vivir permanentemente en la improvisación.
3: Los dos han movilizado este domingo a su electorado en Cataluña.
8: Las distancias entre ambos son de sobra conocidas, pero hoy sobre el escenario han coincidido en una idea. Los dos tienen ya la vista puesta en las próximas elecciones generales.
4: Vamos a ganar las generales el próximo año, 2027.
5: Todos los que quieren un cambio político en España tienen una papeleta, la del Partido Popular.
8: Una papeleta que en el caso de Feijóo será la segunda vez que lleve su nombre y unos comicios cuyo resultado puede marcar el futuro de estos líderes políticos y abrir la puerta a un posible debate sobre su sucesión. En el PSOE no hay duda sobre la candidatura de Pedro Sánchez, aunque estas palabras del ministro Óscar Puente abrieron el debate sobre el posible relevo.
9: ¿Quién sabe lo que puede pasar dentro de 4 años? No creo que yo tenga que jugarme la última pelota haciendo un símil baloncestístico. También digo que si me llegara faltando 2 segundos y tú me la tuviera que jugar, pues no soy de los que la pasa, ¿no?
8: Tanto Puente como otros dirigentes del PSOE han cerrado filas.
10: Que está fuerte. Y que vamos a seguir.
11: Le quedan muchísimos años al frente de la presidencia del gobierno de España.
8: Aunque siguen resonando algunos nombres, como el del vicepresidente Carlos Cuerpo.
12: ¿Estaría dispuesto a dar un paso adelante, a echarse el país a los hombros?
13: Yo soy un jugador de equipo y al equipo me debo.
8: Son los primeros compases de un ciclo electoral intenso. En mayo los partidos medirán su poder territorial en las elecciones municipales y autonómicas. Las generales todavía son una incógnita, no tienen fecha. Formaciones como Sumar aún no han dado a conocer el nombre de la persona que liderará su candidatura.
0: Los ceutíes han salido otra vez a las calles y piden volver a la vida que tenían antes del 30 de julio. Y en las playas como la del trampolín, la imagen, desde luego, no es la de la normalidad.
14: Vecinos ceutíes han vuelto a salir a la calle camino al Tarajal en una marcha de unas 1.000 personas, según delegación del Gobierno. Ha sido convocada por la Federación Provincial de Asociaciones de Vecinos y entre algunas de sus reivindicaciones, la protección de la frontera, la defensa de la españolidad en la ciudad y han pedido también responsabilidades políticas. En paralelo a esta movilización se ha dado otra de unas 800 motos, una concentración motera en señal de protesta. Mientras, miles de migrantes llevan más de 50 días durmiendo en asentamientos como este de la Playa del Trampolín, esperando una plaza en algún centro de acogida.
15: Sí, tiene esperanza de que va a entrar a un centro.
14: En el último habilitado, el del puerto, muchos como él se quedaron sin una. También este otro chico, que es menor.
15: Dice que la situación es muy nefasta y...
14: Este otro ha tenido más suerte.
15: Tienen su comida, tienen su champú, tienen su ducha. Está muy bien, dice.
14: Porque... Para quienes siguen durmiendo al raso, Cruz Roja ha vuelto a repartir leche, queso, fruta o galletas para cenar, como nos enseña Larbi. El asentamiento del Trampolín sigue siendo el más numeroso y crece cada día más con cabañas como esta que hoy mismo han puesto en pie.
0: Berlín y Mecklemburgo, dos regiones alemanas en las que el canciller Merz, lastrado por su impopularidad, se jugaba su futuro político. Los primeros resultados apuntan a una debacle de su partido, los conservadores de la CDU, especialmente en la región de la antigua Alemania Oriental.
16: Noche de celebración en la sede del partido La Izquierda, que gana por primera vez unas elecciones en Berlín, con un programa centrado casi exclusivamente en el enorme problema que hay de vivienda en la ciudad. Proponen expropiar las viviendas de inmobiliarias con decenas de miles de pisos en la ciudad para ejecutar un referéndum legal que ya lo aprobó en 2021, una campaña con la que ningún partido ha podido competir. La CDU quedaría en segunda posición. En tercera posición estaría la ultra derecha y por detrás ya quedaría junto al resto de partidos el SPD, los socialdemócratas, cuyo candidato está siendo investigado presuntamente por cohecho. Mientras en Mecklemburgo, Pomerania Occidental, es la ultraderecha el partido que se dispara hasta casi el 40% de los votos, con un mensaje en el que quiere recuperar las relaciones con Rusia, también el gas ruso a través de los gasoductos Nord Stream, que llegan precisamente a esa región y que generan también mucho empleo. Un mensaje que, sin ser tan radical, sí que ha querido copiar de alguna forma el SPD, el Partido Socialdemócrata, de la actual presidenta del Estado Federado, Manuela Schwesig, que ha conseguido remontar cerca de 10 puntos en los sondeos en los últimos meses, en las últimas semanas, también con un mensaje crítico con su propia formación, porque forma parte del gobierno federal en Berlín como socio minoritario. Y el que se hunde completamente es el partido de Meatz allí, que está también a punto de quedar fuera del Parlamento, justo en el umbral mínimo en la región. El canciller federal asume como propio este resultado, dice que es el principal responsable y lo considera un desastre, pero asegura que las reformas que está implementando el gobierno son absolutamente necesarias para tratar de recuperar la economía frente a lo que considera medidas confiscatorias de la extrema izquierda y las medidas radicales, dice, de una extrema derecha centrada en la nostalgia de tiempos autoritarios.
17: Las elecciones en Mecklemburgo son un desastre. Tenemos unos resultados muy complicados, en unas situaciones muy complicadas también. Pero nosotros asumimos la responsabilidad. Yo personalmente asumo esta responsabilidad.
0: Moscú limita la venta de gasolina a 30 litros por vehículo tras sufrir uno de los mayores ataques ucranianos con más de 400 drones. La ofensiva deja al menos 3 muertos, 20 heridos e incendios en una refinería y un edificio residencial, mientras Zelensky exige a Putin detener su brutal guerra. Ataques que coinciden con el último día de elecciones legislativas en Rusia, donde la oposición, prácticamente vetada, habla de farsa.

0: Los sondeos a pie de urna apuntan a que el partido de Putin mantendría un apoyo similar al de los últimos comicios.
1: Nadie lo dudaba y así ha sido. Rusia unida, el partido de Putin, es primera fuerza en estas legislativas y no ha perdido apoyo, sino que sube respecto a las elecciones de 2021, al menos según los datos que está dando ahora mismo la oficialista Comisión Electoral Central. Habrá que ver cómo se reparten finalmente esos 450 escaños de la Duma, el Parlamento ruso, pero parece claro que nada va a cambiar. Junto a una dominante Rusia unida, habrá otro los partidos de la llamada oposición sistémica que han demostrado con su voto en la pasada legislatura su total adhesión a las políticas del Kremlin. No critican la guerra, todo lo contrario, la apoyan en mayor o menor medida y han cerrado filas en torno a Vladimir Putin.
2: Hay una preocupación que crece en Europa. Las amenazas rusas cada vez son más agresivas. Francia va a reforzar la protección de sus infraestructuras críticas. Polonia dice que Rusia podría atacar con drones o proyectiles países europeos que apoyan a Ucrania. Según el jefe militar de la OTAN, disponen de 4.000 páginas de planes militares para defenderse de cualquier posible agresión, pequeña o grande. Y nos preguntamos, ¿es probable que suframos un ataque directo de Rusia?
3: Yo no quiero ser excesivamente alarmista. No veo de una forma cercana un ataque más convencional. Sí pretende desestabilizarnos como democracias y sobre todo la cohesión. Minar la cohesión es minar la alianza, es destruir la alianza. Y eso precisamente es lo que pretende Rusia.
2: Recibimos cada vez más ataques híbridos, como campañas de desinformación, ciberataques o sabotajes. Luxemburgo está investigando la incursión de drones en su espacio aéreo, algo nuevo para ellos.
4: This is new for Luxembourg.
2: Pero no para su vecina Alemania, para Polonia, Rumanía, Lituania, Dinamarca.
3: Esto no es un problema de los militares, esto es un problema de seguridad, que es mucho más amplio que la defensa. Creo que todos los ciudadanos tenemos que tener la conciencia de que la amenaza híbrida es un problema que tenemos que confrontar todos.
2: Aseguran que la coordinación es clave entre civiles y militares, entre el sector público y el privado, para poder prevenir, detectar y reaccionar.
0: Aumenta el consumo de alimentos que engordan y aumenta el consumo de fármacos que adelgazan. Solo un negocio redondo explica este círculo vicioso que perjudica a nuestra salud y cambia el modelo alimentario. La comunidad científica alerta de este nuevo y peligroso modelo que la revista Science ya ha bautizado como la era Ozempic.
5: En 15 años, la venta de ultraprocesados ha crecido un 20%, según The Lancet, en países de ingresos medios altos.
6: Pizzas, a lo mejor.
7: No, Gates, alguna cosa que te solucione la vida.
8: Pero es que es muy cómodo y es muy rápido.
5: El ritmo de la sociedad puede llevar a tirar de comida rápida, pero a la vez los cánones de belleza presionan para lucir un cuerpo perfecto.
9: Entre las chicas, sobre todo en nuestra edad, hay demasiada presión.
10: Lo que nos gastamos en belleza es brutal.
5: Y ahí también hay quien busca la vía más fácil, dos mercados y un negocio redondo, ultraprocesados y fármacos para adelgazar, lo que la revista Science llama la era Ozempic, un nuevo modelo alimentario.
11: Eso es lo que me preocupa actualmente, que el discurso se ha desplazado o se intenta desplazar a que no es una cuestión banal de estética, sino es una cuestión de salud.
5: Más de la mitad de los adultos en nuestro país tiene sobrepeso y el 15% obesidad.
12: El sobrepeso es la antesala de más de 200 complicaciones y esas complicaciones son prevenibles.
5: Con hábitos de vida saludables,
13: comida sana, verduras, frutas un montón.
5: Y con ayuda de los fármacos solo si fuera necesario y siempre insisten los expertos con supervisión médica.
12: ¿Por qué actuar cuando una persona tiene diabetes tipo 2? ¿Por qué no actuamos anti y prevenimos esa diabetes tipo 2?
5: Basándose en la salud y no en la estética.
11: Somos muy rentables las personas gordas para la industria de la dieta, de las farmacéuticas.
5: Estrategias de mercado que llevan a querer encajar en un modelo aceptado por la sociedad.
0: En Córdoba, algunos niños entregan sus dientes de leche a un equipo del ratoncito Pérez, para que luego él los done al Centro Nacional de Investigación de la Evolución Humana. Sus dientecillos servirán para investigar la evolución del hombre.
14: A muchos niños puede que el ratoncito Pérez les haya visitado ya en más de una ocasión.
15: Ocho, se me han caído ya dos dientes.
14: A otros les quedará poco.
6: ¿Y se te ha caído alguno?
15: No. No, todavía no.
14: Y en Córdoba algunos niños los han entregado a la ciencia.
15: Para que lo investiguen.
14: Pero antes entregan al propio equipo del ratoncito y que luego él pueda donarlos al Centro Nacional de Investigación de la Evolución Humana.
15: Me gusta mucho ayudar al ratoncito Pérez.
16: Me gusta estudiar la ciencia y esas cositas.
14: Una ayuda que además tiene premio.
15: Cepillo.
17: Hay de tres tallas diferentes y ya eligen ellos el que quieran. Un diploma súper chulo.
14: Es una campaña a cargo de la Universidad de Córdoba con motivo de la Noche Europea de los Investigadores. Se han recogido casi 500 piezas con las que se investigará la evolución humana.
17: Lo que quieren hacer con ello es pues, investigaciones forenses, antropológicas, sobre la evolución. Por ejemplo, creo que estudian la forma del diente, cómo va evolucionando.
14: Y no solo los participantes se han llevado un premio, también han podido disfrutar de un cuento bilingüe.
18: Son alumnos del grado de educación primaria y educación infantil de la Facultad de Educación. Todos ellos hablan inglés o son especialistas en inglés.
14: Un año más en el que estos pequeños ayudantes del roedor ponen su granito de arena para el avance de la ciencia.
0: Hoy lunes se celebra el Día Mundial del Alzheimer, una enfermedad neurodegenerativa que afecta ya a más de 800.000 personas en España. La investigación centra sus esfuerzos en la prevención, el diagnóstico precoz y los nuevos tratamientos.
19: La incidencia del Alzheimer no deja de crecer, impulsada por el envejecimiento poblacional. Se estima que los casos podrían duplicarse en las próximas décadas. Ante este escenario, la prevención se consolida como una herramienta decisiva.
20: La salud cardiovascular, como he comentado, lo que es bueno para tu corazón es bueno para tu cerebro, desde el punto de vista vascular. Segundo, tener una buena reserva cognitiva. Tercero, y muy importante, el ejercicio físico. Cuarto, el sueño profundo. Y quinto, muy sencillo, que es mejorar la audición. Está demostrado que deterioros severos, moderados y severos de la audición aumentan el riesgo hasta 8 o 10 veces de Alzheimer.
19: En el ámbito diagnóstico, la medicina ha dado un salto cualitativo. La identificación de biomarcadores en sangre y en líquido cefalorraquídeo permite detectar las alteraciones cerebrales años antes de que se manifiesten las primeras pérdidas de memoria, lo que facilita una intervención mucho más temprana.
20: Hacer estudios de hasta 120 biomarcadores ultrasensibles en sangre es un avance muy importante. Es un avance que ya está disponible y es un avance que se puede detectar en una analítica especial, pero no hay que recurrir a técnicas invasivas como puede ser una punción lumbar.
19: Respecto al tratamiento, la llegada de terapias biológicas dirigidas a frenar el deterioro en fases iniciales marca un cambio de rumbo en el abordaje de la patología.
20: Hay que hacerlo con ciencia y con estudios bien hechos. No es para todo el mundo. Indudablemente es una de las líneas de acción, pero que para mí está trabajando en el final de la enfermedad.
19: Paralelamente, la investigación explora tecnologías avanzadas y monitorización neuroquirúrgica para proteger el tejido cerebral. Un conjunto de avances que busca transformar una enfermedad hasta ahora imparable en un proceso progresivamente controlable.
21: ¿Qué tal están? Comenzamos la semana con ambiente soleado en prácticamente toda España. Algunas nubes bajas hacia el área del Estrecho, también al amanecer en la costa de Amariña y en el Cantábrico. Se despejará muy rápido. En el resto del país con ese sol y algunas nubes altas decorativas en la meseta norte. Continúa el viento, aunque algo menos fuerte, en el área del Estrecho, donde las rachas podrán llegar a los 70 u 80 kilómetros por hora. Y suben las temperaturas, sobre todo en el nordeste y en el archipiélago canario. Allí ganan hasta 7 grados con respecto al domingo. Podrán llegar a los 35 grados en las islas orientales. También cifra que alcanzaremos en el suroeste peninsular. Incluso hasta los 37 llegaremos en Badajoz o en Ourense y entre los 30 y 34 en gran parte de España. Son temperaturas altas para la época del año, incluso hasta 10 grados más elevadas de lo que sería habitual en zonas como en Galicia. Una masa cálida que se queda con nosotros durante toda la semana, tanto en la península como en Canarias, disparando el termómetro de Córdoba toda la semana por encima de 35 grados, calor que llega al norte. En Pamplona llegarán incluso a los 36 y Canarias no se libra, en Santa Cruz de Tenerife superarán los 35 grados.
0: El rey emérito ha recibido en Francia uno de los galardones más prestigiosos en el género de memorias por su libro Reconciliación. Don Juan Carlos ha dicho que viva donde viva y vaya donde vaya, siempre pertenecerá a España.
1: El rey emérito ha vuelto a hablar de su libro Reconciliación y lo ha hecho aquí en este pequeño pueblo de La Ferté-Vidan, a unas 2 horas de París y donde viven unos 500 vecinos. Ha dicho que Reconciliación ha querido que sea su último legado a los españoles, que ha sido más temerario que prudente escribirlo, pero que siempre ha sido un hombre que ha preferido testimoniar a callar. Ha agradecido el premio de memorialistas que les ha dado la Asociación San Simón, por cierto, un memorialista que desde aquí, desde este pequeño pueblo, escribió las memorias del rey Luis XIV, del que desciende directamente Juan Carlos I. Se ha comparado con él, con San Simón. Ha dicho que, como él, ha vivido en diferentes sitios, pero que viva donde viva, ha destacado Juan Carlos I, siempre pertenecerá a España. Ha sido la última frase de su discurso.
6: Recibir esta recompensa es un honor que me toca profundamente. Je le reçois avec beaucoup de gratitude pour moi, mais aussi pour l'Espagne que j'aime tant et à laquelle, où que je vive, je pertiendrai toujours. Merci.
0: La bola negra no deja de dar alegrías a los Javis. La película ha ganado el premio del público del Festival de Cine de Toronto. Es uno de los títulos más prestigiosos de la muestra canadiense.
22: ¿Alguno por aquí de Madrid?
0: La bola sigue creciendo. El premio de Toronto se suma al de Cannes y a la selección para representar a España en los Oscars. Y esta noche La bola negra se ha estrenado en el Festival de Cine de San Sebastián.
23: Es una de las grandes protagonistas, sí, hoy aquí en el Festival de Cine de San Sebastián, Penélope Cruz, con esa bola negra que no deja de dar alegría. Penélope, con esta noticia acabamos de conocer ganadores en el Festival de Toronto.
24: Ha entrado Javi Ambrosi, me lo ha dicho al oído, había 5 periodistas delante de mí y me dice, pero no puedes decir nada ni hacer ningún gesto. Y yo, pues me estás pidiendo lo imposible. Y todos, ¿qué pasa? ¿Qué pasa? Luego media hora más tarde han entrado, ya se lo han contado a todos y es increíble, pero no me sorprende.
23: Oye, qué bonito todo lo que está pasando. Qué bonito todo lo que le está pasando a esta bola que es, me decía Ambrosi y Calvo esta mañana, que es, en el fondo es una historia de amor y que ese es un lenguaje universal.
24: Totalmente. Por eso los pases que hemos tenido en Cannes, en Toronto, en Los Ángeles, con pases para amigos organizados por Netflix, es que donde vas la gente conecta. Es un tema universal, Lorca sigue siendo el poeta más moderno y, por suerte o por desgracia, muchas de esas frases son muy necesarias a día de hoy. Es increíble que frases como cuidado que aún nos acechan, en lo que se refiere a la historia de estos tres personajes masculinos que representan a tantas personas que a día de hoy... Pues, tú conoces, yo conozco casos donde uno todavía sigue sin poder ser libre, sin poder ser uno mismo. Entonces, han hecho algo que va mucho más allá del entretenimiento. Va, entretenimiento brillante, por cierto, pero algo necesario y que el alma lo agradece. Han hecho algo que es una película que le hace bien al mundo.
23: ¿Cómo es posible que Penélope Cruz con... No sé el metraje exacto, no sé si tú lo sabes, que apareces en la peli, entre 10 y 15 minutos.
24: Es que no,
23: 10
24: como que no
23: minutos,
24: lo quiero 15, saber, vale. Ni los Javis lo saben. El otro día les dije, oye, esto al final, ¿cuánto? Me dijeron, no sé, pues yo tampoco lo quiero saber. Bueno, pues, porque fueron meses de preparación para hacer esos 2 números musicales y esa escena. Y yo me quedo con eso, con esa vivencia que...
23: Sí, pero ¿cómo es posible que con esa aparición se esté hablando incluso de... No, ya sé que no te gusta hablar de futuro, de una nominación para Penélope Cruz, de, o sea, con una aparición, marcar así también una película.
24: No sé, la verdad es que yo soy la primera sorprendida por todo lo que está pasando. Y el personaje está escrito con una belleza, un corazón. Ahí ya hay mucho ganado. Y luego, pues siempre que hay números musicales, que dan mucho miedo, porque a mí lo que más miedo me da es cantar.
23: Sí.
24: Y solo lo hice en Nine y ahora he tenido esta oportunidad. Y luego lo que representa Nené, que es como que en ese momento de la película necesitas esa ventana que es ella, de soñar con un mundo libre donde tú puedes ser tú, y ella representa eso. Entonces se le coge mucho cariño al personaje por lo que representa, y yo lo he disfrutado mucho, y a partir de aquí, pase lo que pase, esta película siempre va a estar en mi corazón. Creo que los Javis se van a llevar muchas alegrías, pero en lo mío, en lo que tú me acabas de preguntar, yo procuro no pensar mucho, y las otras veces te dije lo mismo, y cuando he estado en quinielas, a veces ha pasado, a veces no, pero intento llevarlo como con distancia, también con alegría, porque al final
23: es lo que
24: es, como que cariño del público y de la crítica, y claro que se agradece, pero...
23: Ya para acabar, Penélope, me decían los Javis esta mañana, bueno, me decía todo el equipo que estos días, ya conforme la película ha ido creciendo y echaban la vista atrás, se acordaba mucho de gente cercana. Se acordaba de Javier Calvo, se acordaba de sus abuelos, que le decían, yo como si estuviera aquí, Ambrosi, también de su familia, todos.
24: Esto en Toronto, pero yo lo hago siempre eso.
23: Eso digo, ¿tú siempre de quién te acuerdas? Cuando se están recibiendo, o sea, en esa nube, conviene tener los pies en tierra.
24: Fue muy curioso porque, no sé si fue Carlos o los Javis, o que uno de ellos me contó que se habían puesto nerviosos en una situación, y uno de los Javis le dijo, pues sí, yo lo que estoy haciendo es que me imagino a mi abuelo allí al fondo del teatro. Y dije, qué curioso, porque a mí eso me ha salvado siempre, hasta de, creo que de ataques de pánico, de decir, ¿dónde estoy? ¿Qué es esto? Es mucho vértigo. ¡Pum! La familia. Siempre la familia, y yo ahora desde luego es siempre irme a pensar en mis hijos. Pues estamos siempre juntos, estamos súper unidos, pero cuando estás arriba en un escenario y donde te sientes observado de esa manera, o tienes que dar un discurso como el otro día en Toronto, yo me pongo súper nerviosa con eso. Y ahí me voy a unas cuantas personas y pienso que se lo estoy contando a ellos. También a Pedro, ese día, porque él no estaba, y luego le llamé, oye, ¿sabes que te he dedicado el premio a ti también, no? Y es que yo tengo una relación con él increíble, pero me tengo que ir ahí en esos momentos a lo concreto. Y también estaba con los Javis detrás y con Florian y ese cariño, pero algo concreto, porque si no todo da mucho vértigo. O sea que es curioso que ellos dijeran que estaban haciendo lo mismo, porque me ha salvado siempre lo de irme a la familia en situaciones así. Porque al final es donde tú vas a volver.
23: Lo que siempre va a estar.
24: Sí, Dios quiera, sí.
23: Pero no, Cruz, muchas gracias.
24: Muchas gracias a ti.
23: Por la charla, y no se pierdan. No se pierdan La Bola Negra, y no se pierdan a Penélope Cruz en La Bola Negra, porque a pesar de ese papel, que es no muy largo, pero sí muy importante. Gracias,
24: Penélope. Muchas gracias, Carlos.
2: Este país tiene demasiadas historias de amor enterradas en los campos. Hay que arañar la tierra para que salgan.
0: Nueva manifestación en Ceuta, que ha recorrido varios puntos de la ciudad autónoma hasta la frontera con Marruecos para mostrar el malestar de los vecinos. Mientras, siguen creciendo los campamentos en las playas y el gobierno busca nuevas ubicaciones para construir más centros de acogida temporal para inmigrantes. Hola, ¿qué tal? Saludos y buenas noches desde el canal 24 Horas. La situación que se vive en Ceuta vuelve a estar en el foco del debate político.
3: Ceuta saldrá adelante con el compromiso rotundo del gobierno de España, y a pesar de esta oposición destructiva, que lo único que busca es la foto de la crisis, pero que no quiere resolver la crisis de Ceuta.
4: Aquellos que vengan a saltarse la ley, que sepan que España estará cerrada a cal y canto. No se puede venir a un país a infringir la ley.
0: Ucrania lanza uno de los mayores ataques sobre Moscú en el último día de las elecciones en Rusia, y al menos 2 muertos y una veintena de heridos. Moscú dice haber interceptado centenares de drones, pero algunos han impactado en una zona residencial de la capital rusa y en una importante refinería, donde ha generado un incendio.
7: Nicht schönreden, es ist ein Desaster.
0: un desastre. Así califica el canciller alemán Merz los resultados de su formación en las elecciones regionales de Mecklenburgo. CDU no llega al 5% a falta de dos distritos y se quedaría fuera.
21: ¿Qué tal están? Tras un fin de semana veraniego, este lunes siguen subiendo las temperaturas, sobre todo en el nordeste y en las Islas Canarias. Allí ganan hasta 7 grados con respecto a la jornada del domingo, lo que hará que se pase calor, con máximas de en torno a 35 en las medianías de Gran Canaria y en las Islas Orientales. También calor en la península, con 37 en Ourense, 35 en Pontevedra o 37 en Badajoz, en torno a los 35 en el Valle del Guadalquivir y de 30 a 34 en la mayor parte de España, en una jornada de sol con algunas nubes altas por el norte y también algo de nubosidad en el estrecho, donde sigue soplando el viento de levante.
0: Los ceutíes piden volver a la vida que tenían antes del 30 de julio. Lo hacen prácticamente a diario, con manifestaciones en las calles. En la playa del Trampolín, el campamento es cada vez mayor.
7: Cae la noche y el silencio poco a poco se va apoderando de este campamento improvisado en la playa del Trampolín. Un campamento que todo el mundo coincide en que cada vez es mayor. Este mar de plásticos y cañas cada vez va creciendo más y acogiendo a más migrantes. Migrantes que esperan una oportunidad para conseguir una plaza en algunos de los centros de acogida temporales. Precisamente hoy mismo veíamos como ya se trabaja en algunos puntos de la ciudad para levantar nuevas carpas. Por tanto, a día de hoy todavía estamos lejos, ven esta imagen, de conseguir la normalidad.
8: Un mar de cabañas y tiendas de campaña improvisadas. Ese sigue siendo el paisaje que domina la playa del Trampolín, el hogar de cientos de migrantes desde hace más de 50 días. Muchos de ellos intentaron trasladarse sin éxito hasta el campamento levantado en el puerto de Ceuta, pero las plazas eran insuficientes. Ahora esperan una nueva oportunidad. A tan solo unos kilómetros de allí, otra realidad, la de los vecinos de Ceuta que vuelven a salir a la calle en señal de protesta. Una marcha para defender la españolidad de la ciudad autónoma, reclamar protección en la frontera y expresar el malestar por la gestión de la crisis migratoria.
9: Esto se podría haber solucionado en el minuto uno y nos han dejado abandonados.
10: Es abandono, es tristeza, es impotencia, es desolación y es miedo.
8: Los manifestantes han llegado hasta el Paso del Tarajal, el lugar en el que se produjo la entrada masiva de migrantes a finales de julio. Dos escenarios, dos imágenes que reflejan una misma realidad, la de una crisis que parece no tener fin.
0: Con la crisis de Ceuta de fondo, Pedro Sánchez y Alberto Núñez Feijóo han empezado a movilizar a sus bases de cara a un curso político decisivo en el que habrá elecciones municipales, autonómicas y generales. Lo han hecho con dos actos en Cataluña, comunidad clave para llegar a la Moncloa.
13: Sánchez defiende la gestión del gobierno en la crisis fronteriza.
25: Hemos puesto el mayor escudo social y económico de la historia de Ceuta.
13: Feijóo todo lo contrario.
26: Que la invasión de 80.000 ciudadanos en Ceuta es de vivas. Es una vergüenza que no podemos aceptar.
13: Y habla de una inmigración ordenada.
26: Aquellos que vengan a saltarse la ley, que sepan que España estará cerrada a cal y canto.
13: Con cada crisis nueva, dice Sánchez, una nueva deslealtad de PP y Vox.
25: Esta oposición destructiva, que lo único que busca es la foto de la crisis, pero que no quiere resolver la crisis de Ceuta.
13: Muy en línea su socio de gobierno.
27: Al PP y a Vox no les importa lo más mínimo la situación de Ceuta.
13: Solo buscan, dicen, tumbar al Ejecutivo. Lo que persigue el presidente del gobierno, según Abascal, es otra cosa.
28: Pedro Sánchez va a hacer lo que sea para mantenerse en el poder y para responder a las deudas que tenga con Marruecos.
13: Sobre otros temas, Sánchez no se ha olvidado de la promesa del PP para desterrar los insultos si gobierna.
25: Yo prefiero que me insulten estando en la oposición a que los españoles sufran los recortes estando en el gobierno.
13: O de la última polémica en torno a Ayuso.
25: Realmente a ella no le gustaba la fruta. Lo que realmente le gustan son los áticos.
13: Y Feijóo ha propuesto una ruptura democrática de la decadencia, dice de Sánchez.
26: El principal problema de nuestro país es que todo está orientado a servir un proyecto de poder personalísimo.
13: Y afirma que no se puede seguir así.
26: No se puede gobernar 4 años sin presupuestos. No se puede vivir permanentemente en la improvisación.
13: Los dos han movilizado este domingo a su electorado en Cataluña.
0: Finalmente, el partido amistoso entre España y México, sub-20, no se jugará en Ceuta, como estaba inicialmente previsto para este 30 de septiembre. Lo ha comunicado el presidente de la Federación Española de Fútbol, después de que la policía desaconsejara celebrar allí el partido por la situación excepcional que se sufre en la ciudad autónoma.
5: La policía nos desaconseja que lo pongamos en marcha en este momento. Y bueno, en este momento no vamos a poder celebrarlo, pero vamos a seguir, en el sentido de que queremos estar al lado de Ceuta.
0: Berlín y Mecklenburgo, dos regiones alemanas en las que el canciller Merz, lastrado por su impopularidad, se jugaba su futuro político. En Mecklenburgo, CDU no llega al 5% a falta de dos distritos por escrutar y se quedaría fuera.
11: Noche de celebración en la sede del partido La Izquierda, que gana por primera vez unas elecciones en Berlín, con un programa centrado casi exclusivamente en el enorme problema que hay de vivienda en la ciudad. Proponen expropiar las viviendas de inmobiliarias con decenas de miles de pisos en la ciudad para ejecutar un referéndum legal que ya lo aprobó en 2021, una campaña con la que ningún partido ha podido competir. La CDU quedaría en segunda posición. En tercera posición estaría la ultra derecha y por detrás ya quedaría junto al resto de partidos el SPD, los socialdemócratas, cuyo candidato está siendo investigado presuntamente por cohecho. Mientras en Mecklenburgo, Pomerania Occidental, es la ultraderecha el partido que se dispara hasta casi el 40% de los votos, con un mensaje en el que quiere recuperar las relaciones con Rusia, también el gas ruso a través de los gasoductos Nord Stream, que llegan precisamente a esa región y que generan también mucho empleo. Un mensaje que, sin ser tan radical, sí que ha querido copiar de alguna forma el SPD, el Partido Socialdemócrata, de la actual presidenta del Estado Federado, Manuela Schwesig, que ha conseguido remontar cerca de 10 puntos en los sondeos en los últimos meses, en las últimas semanas, también con un mensaje crítico con su propia formación, porque forma parte del gobierno federal en Berlín como socio minoritario. Y el que se hunde completamente es el partido de Merz allí, que está también a punto de quedar fuera del Parlamento, justo en el umbral mínimo en la región. El canciller federal asume como propio este resultado, dice que es el principal responsable y lo considera un desastre, pero asegura que las reformas que está implementando el gobierno son absolutamente necesarias para tratar de recuperar la economía frente a lo que considera medidas confiscatorias de la extrema izquierda y las medidas radicales, dice, de una extrema derecha centrada en la nostalgia de tiempos autoritarios.
0: Elecciones también en Rusia, donde ya han cerrado los colegios electorales, los últimos en Kaliningrado. El país ya ha votado su nuevo parlamento en unos comicios en los que el partido del presidente Putin no ha tenido una oposición real.
12: A las 12 en punto aumenta la afluencia en este colegio electoral. Un partido de la oposición en el exilio ha pedido acudir a esta hora para visibilizar con colas el descontento de una parte de la sociedad rusa. Valeria nos dice que lo que más le preocupa son las leyes aprobadas tras la invasión que restringen los derechos individuales. Me gustaría paz para nuestro país, que mi hija viva bien y esté segura, explica Natalia. Según encuestas independientes, los contrarios a Vladimir Putin son minoría. La mayoría apoya al presidente y al ejército ruso con más o menos entusiasmo. Como Elena, que nos cuenta que ha votado a Rusia Unida, el partido de Putin. Lo más importante ahora es ganar en la operación militar especial, dice Mijail, y lo estamos consiguiendo, asegura. En estas parlamentarias no hay prácticamente opción de votar por la paz. Occidente ha criticado el veto a la oposición antiguerra. La respuesta del Kremlin, que le importa poco lo que diga Occidente.
14: Lo que nadie pone en duda es que Rusia Unida, el partido gobernante, seguirá siendo primera fuerza y que las otras formaciones de la Duma serán, como hasta ahora, totalmente leales a Vladimir Putin.
0: Coincidiendo con estos comicios, Ucrania ha lanzado uno de sus mayores ataques sobre Moscú, con más de 400 drones dirigidos a la capital rusa, según las autoridades. Hay al menos 3 muertos y una veintena de heridos. Los drones han alcanzado un edificio residencial y un importante complejo petrolero, que ha quedado en llamas. Zelensky reconoce los ataques y pide a Putin que pare su brutal guerra. La OTAN asegura que está preparada para responder a una posible escalada rusa en el flanco oriental de Europa. Lo ha dicho el almirante que preside el Comité Militar de la Alianza. En los últimos meses, en el este del continente, se han multiplicado los avistamientos de drones y una escalada en la guerra híbrida.
1: Drones sobre el espacio aéreo de Alemania, sobre Noruega, Dinamarca, Polonia, Estonia, Lituania. La lista sigue. Son miembros de la OTAN y creen que Rusia está detrás de lo que ahora se conoce como guerra híbrida. La alianza dice que hay que mandar un mensaje de fuerza, que cada rincón del territorio sea inquebrantable. Un ataque directo a Rusia no está sobre la mesa, porque la OTAN es principalmente defensiva, pero sus miembros llevan semanas advirtiendo. Polonia asegura que existe un riesgo real de que Rusia lance ataques directamente a territorio aliado. Francia cree que Moscú intenta intimidarlos para que dejen de apoyar a Ucrania. Lituania asegura que si no se logra la paz, las incursiones de drones aumentarán. Lo hemos visto estos últimos días. Un caza de la OTAN ha derribado un aparato con explosivos. Pero otros aliados, más cercanos a Moscú, creen que algunos miembros buscan un conflicto entre la OTAN y Rusia. Lo dice Eslovaquia, en contra de enviar armas a Ucrania. Y Rusia no se queda callada. Putin dice que algunos líderes europeos se están preparando para una guerra, pero cree que es una excusa para ocultar sus políticas fallidas. Lo cierto es que desde que comenzó la guerra en Ucrania, hace más de 4 años, la OTAN ha reforzado su flanco oriental, con más misiones y con más soldados. Su apoyo a Kiev sigue intacto, aunque Ucrania no es miembro de la alianza.
0: Irán ha enviado a Estados Unidos, a través de los mediadores, sus condiciones para llegar a un acuerdo de paz. Es un nuevo intento de retomar las negociaciones en plena escalada del conflicto en Oriente Medio. Arabia Saudí reconoce haber interceptado misiles y drones lanzados por los hutíes contra la capital y otras zonas del país. La Policía Nacional investiga la muerte violenta de una mujer de 34 años en su domicilio de la localidad madrileña de Leganés. No se descarta ninguna hipótesis, entre ellas la de un asesinato machista. Delegación del Gobierno contra la Violencia de Género ha informado que se están recabando datos sobre lo ocurrido. De confirmarse, serían ya 38 el número de mujeres asesinadas por violencia de género en lo que va de este año. La Guardia Civil ha detenido en Asturias a 5 hombres de entre 18 y 20 años por una brutal agresión transfoba cometida en el concejo asturiano de Piedras Blancas. Los arrestados, vinculados a grupos de extrema derecha, se coordinaron a través de mensajería para atacar a una mujer trans que necesitó atención hospitalaria por la gravedad de las lesiones. Se les imputan delitos de odio, lesiones y amenazas. 3 de los implicados ya tenían antecedentes por hechos similares.
6: La víctima denunció que un grupo de personas presuntamente vinculadas a entornos extremistas de ultraderecha se habían organizado y coordinado a través de aplicaciones de mensajería instantánea para llevar a cabo la agresión. Durante la agresión física, los autores profirieron amenazas de muerte e insultos transfobos.
0: Una mujer ha muerto en Pamplona en el incendio de una residencia para personas con problemas de salud mental. La policía ha arrestado a otra interna como presunto autora del fuego, que ha dejado además 18 personas heridas. Uno de los heridos permanece ingresado en la UCI.
15: A veces sucede una desgracia como esta y bueno, lo que tenemos que hacer es trabajar lo mejor posible coordinados y acompañar a las familias y acompañar a las personas usuarias y a los profesionales, porque son momentos muy duros.
0: Este lunes se celebra el Día Mundial del Alzheimer, una enfermedad neurodegenerativa que afecta ya a más de 800.000 personas en España. La investigación centra sus esfuerzos en la prevención, el diagnóstico precoz y los nuevos tratamientos.
16: La incidencia del Alzheimer no deja de crecer, impulsada por el envejecimiento poblacional. Se estima que los casos podrían duplicarse en las próximas décadas. Ante este escenario, la prevención se consolida como una herramienta decisiva.
17: La salud cardiovascular, como he comentado, lo que es bueno para tu corazón es bueno para tu cerebro desde el punto de vista vascular. Segundo, tener una buena reserva cognitiva. Tercero, y muy importante, el ejercicio físico. Cuarto, el sueño profundo. Y quinto, muy sencillo, que es mejorar la audición. Está demostrado que deterioros severos, moderados y severos de la audición aumentan el riesgo hasta 8 o 10 veces de Alzheimer.
16: En el ámbito diagnóstico, la medicina ha dado un salto cualitativo. La identificación de biomarcadores en sangre y en líquido cefalorraquídeo permite detectar las alteraciones cerebrales años antes de que se manifiesten las primeras pérdidas de memoria, lo que facilita una intervención mucho más temprana.
17: Hacer estudios de hasta 120 biomarcadores ultrasensibles en sangre es un avance muy importante, es un avance que ya está disponible y es un avance que se puede detectar en una analítica especial, pero no hay que recurrir a técnicas invasivas como puede ser una punción lumbar.
16: Respecto al tratamiento, la llegada de terapias biológicas dirigidas a frenar el deterioro en fases iniciales marca un cambio de rumbo en el abordaje de la patología.
17: Hay que hacerlo con ciencia y con estudios bien hechos. No es para todo el mundo, indudablemente es una de las líneas de acción, pero que para mí está trabajando en el final de la enfermedad.
16: Paralelamente, la investigación explora tecnologías avanzadas y monitorización neuroquirúrgica para proteger el tejido cerebral. Un conjunto de avances que busca transformar una enfermedad hasta ahora imparable en un proceso progresivamente controlable.
0: En Mestalla, el Valencia ha perdido por la mínima contra la Real Sociedad. Lucas Suciz abrió el marcador en el minuto 26, único gol de la primera parte. El Valencia consiguió empatar tras el descanso con un tanto de Aarón Mayol. Pero los de San Sebastián se volvieron a adelantar. Marcó Carlos Soler, desde los 11 metros. Y en el minuto 84 el marcador se ponía 2-2 por un gol en propia puerta de Luke Mbeitia. Y en un final frenético, Remiro salvó a la Real Sociedad con el último gol del partido en el descuento. Y el Atlético de Madrid se ha llevado el derbi. Gran jornada para los colchoneros y en concreto los de Simeone, el Cholo. Vuelve a derrotar a su eterno rival, Juliano, e MVP de un choque que deja al Madrid a 6 puntos de la cabeza.
2: Poco fútbol hubo en la primera mitad. El Atleti defendió bien con tres centrales.
3: Defendió muy bien, vuelvo a repetir, defendió muy bien.
2: Mientras el Madrid era incapaz de generar peligro, aunque para Mourinho...
4: Me gustó mi equipo como equipo, en el primer tiempo me gustó mucho.
2: Apretaron los rojiblancos en la segunda parte, Giuliano provocó el penalti y la expulsión de Hausen. Desde los 11 metros, Grimaldo no falló el segundo gol para el valenciano. El Madrid no reaccionó, pase de Kangin, gran asistencia de otra vez Giuliano y Jonathan David... Para adentro, tercer gol en tres partidos, con Julián ya en el campo. Al que no termina de perdonar la afición, el Atleti pudo golear. Lo impidió Courtois y después Dumfries bajo palos. El orgullo del Madrid sirvió para el empate de Rüdiger. Demasiado tarde, fiesta en el Metropolitano, palo a los de Mou y además ahora con Valverde lesionado.
0: En el Coliseo, el Getafe aguantó la primera mitad, ganó en el 85 y se salvó por los pelos. Puro getafismo. Decidió esa cabalgada que han visto de Iván Azón antes de la parada final de Soria. El Málaga se va colista y sin ganar al parón tras ver cómo este gol de Dottor era anulado por fuera de juego con las líneas trazadas manualmente por fallo del sistema tecnológico. La victoria en Málaga entre semana primera en Liga parece haber liberado al Villarreal, que ya suma de 3 de 3. En el duelo regional ante Levante, tras el tanto inicial de Ayoce, Iván Romero empató un minuto después, pero la segunda mitad fue un vendaval ofensivo Groguet. Moleiro anotó el segundo tras un gran taconazo de Ilias Akomach y Mikaudadze el 3-1. Y ese tanto de Villares ha evitado la que habría sido la segunda derrota consecutiva del Depor en Riazor. El Betis, que se había adelantado con el gol de Cucho Hernández, pudo quedarse con 10 por una acción del colombiano que quedó en amarilla. Aubameyang esta vez no fue salvador, se topó con un gran Vallés. Aún así, el Betis asciende al tercer puesto.
21: ¿Qué tal están? Comenzamos la semana con ambiente soleado en prácticamente toda España. Algunas nubes bajas hacia el área del Estrecho, también al amanecer en la costa de Amariña y en el Cantábrico. Se despejará muy rápido. En el resto del país, con ese sol y algunas nubes altas decorativas en la meseta norte. Continúa el viento, aunque algo menos fuerte, en el área del estrecho, donde las rachas podrán llegar a los 70 u 80 kilómetros por hora. Y suben las temperaturas, sobre todo en el nordeste y en el archipiélago canario. Allí ganan hasta 7 grados con respecto al domingo. Podrán llegar a los 35 grados en las islas orientales. También cifra que alcanzaremos en el suroeste peninsular. Incluso hasta los 37 llegaremos en Badajoz o en Ourense y entre los 30 y 34 en gran parte de España. Son temperaturas altas para la época del año, incluso hasta 10 grados más elevadas de lo que sería habitual en zonas como en Galicia. Una masa cálida que se queda

0: libros impresos con el fin de incorporarlos a su sistema de inteligencia artificial. Unos libros que quedan destruidos.
1: Les vamos a narrar esto como si escribiéramos una novela distópica. Créannos, da para eso. Capítulo 1. Marsal, que vende libros de segunda mano en Badalona, recibe un día un encargo del extranjero que le resulta extraño.
2: Cosa muy rara, estudios muy locales, libro muy barato de 5 o 10 euros, que tenía unos gastos de envío de 50 euros.
1: Esto se repite y empieza a sospechar
2: de la compra para IA.
1: Que detrás puede estar la inteligencia artificial. No ha podido confirmarlo, pero le saltaron las alarmas por un caso que leyó en The Washington Post, el Proyecto Panamá, con el que la empresa Anthropic compró masivamente libros físicos para entrenar a su IA.
3: Vamos a introducir un nuevo personaje. Carmen Torrijos es lingüista computacional.
4: Para que los modelos sean realmente diferenciales, necesitas datos nuevos. Lo de Internet ya lo tiene todo el mundo. ¿Cuál es una buena técnica? Pues tirar de libros que solo estén en físico.
1: Es aquí cuando esta novela distópica empieza a parecerse a otra novela distópica, Fahrenheit 451, ya saben, sobre la quema de libros. Porque según la investigación del Post, para poder escanear tantos ejemplares a tanta velocidad,
2: hablamos de millones de libros.
1: Los destruye.
5: Guillotinan el lomo, tienen páginas sueltas y las escanean más rápido.
1: Otras, como Beatriz, que también han recibido pedidos de origen dudoso,
6: pues son libros muy difíciles de vender.
1: Le quitan importancia.
6: Gran carne de punto limpio.
1: Pero para muchos autores, esta que escribimos sí es una historia de terror.
7: Lo que está ocurriendo es que se está trasladando la creatividad a una máquina.
8: En suelo europeo has de indicar que las inteligencias artificiales no usen estas obras, pero lo tienes que hacer de manera expresa.
1: Si no, sí es legal dárselas de comer a la IA. Se da un escenario en el que todos esos datos pasan a las manos de solo unas pocas empresas.
2: Lo hemos hablado con la institución pública.
1: Retos que, lejos de ser una ficción distópica, ya forman parte de nuestra realidad.
9: He leído toda esa propaganda.
10: Que te caigas, te meto un tiro en la cabeza.
11: Si no lo haces tú, lo va a hacer otro, vamos,
0: dispara. La bola negra no deja de dar alegrías a los Javi. La película ha ganado el premio del público del Festival de Cine de Toronto. Es uno de los títulos más prestigiosos de la muestra canadiense. Con este galardón, la cinta refuerza su proyección internacional. La bola sigue creciendo. El premio de Toronto se suma al de Cannes y a la selección para representar a España en los Oscars. Y esta noche La bola negra se ha estrenado en el Festival de Cine de San Sebastián, pero no es el único título que va a sorprender en el festival.
12: Tú, amor mío.
13: Mires donde mires, estos días siempre hay algo que contar. Y ahora pensamos y soñamos en lo que puede suceder en una noche. Esta noche, la nueva película de Nanni Moretti.
14: Ma no, di al tuo amico di fare sul serio.
15: Matteo, fai sul serio.
16: E poi ho letto.
13: Cuando me llegó el guión, no podía creer que iba a protagonizar una película de Moretti en italiano.
16: Un film, però adesso.
13: Nos cuenta el actor francés. En realidad, de lo que habla es evidentemente de ese amor y nos enseña la historia de dos jóvenes que acaban desarrollando sus propios códigos, su propio idioma. Una novia a la fuga, un amor cocinado a fuego lento, esperar hasta que los astros se alineen y para Astro, el que nos ha sorprendido hoy, Brad Pitt, que adelantaba su llegada a la ciudad. Películas que llegan desde otros festivales como En el corazón de la bestia, la historia que trae hasta aquí Brad Pitt y que veremos el próximo miércoles. Todo en una sección, perlas, donde no solo se encuentran perlas, se encuentran muchas joyas.
17: Most likely.
13: Y en una de esas perlas caben todos los géneros, también la animación. Atentos a Tangles, un retrato en blanco y negro de la enfermedad, una radiografía del amor y también de la impotencia ante lo inevitable.
0: Hoy concebimos los grandes festivales de cine europeos como sofisticados encuentros del arte y el glamour, pero sus cimientos se levantaron sobre un guión menos evidente.
18: ¿Qué tienen en común el Festival de San Sebastián, el de Venecia, el de Cannes o la Berlinale? Aparte de lo evidente, tratar de mostrar el mejor cine, comparten el motivo por el que nacieron en el convulso siglo XX. En 1932 nacía el Festival de Venecia, impulsado por comerciantes que querían atraer turismo de lujo y por Mussolini, que veía en el cine una forma de propaganda del fascismo. Entre otras películas se proyectó Adiós a las armas, que estaba prohibida en los cines italianos, como el libro de Hemingway en el que se basaba. Una cosa era un festival internacional y otra muy distinta, lo que se le permitía ver al pueblo. Como respuesta antifascista, Francia, apoyada por Estados Unidos, creó el Festival de Cannes. Hollywood envió a sus estrellas, pero el día de la inauguración, los fuegos artificiales fueron sustituidos

0: por el fuego del inicio de la Segunda Guerra Mundial. Solo pudo proyectarse el jorobado de Notre Dame. Hollywood consiguió rescatar a sus estrellas, pero Marlene Dietrich se quedó para ayudar a escapar a muchos perseguidos por el nazismo. De las cenizas de la Segunda Guerra Mundial nació la Berlinale. Se inauguró con Rebeca, prohibida durante el nazismo. Berlín, ciudad destruida y partida en dos, fue la elegida para un festival que pretendía mostrar el valor de la democracia a través del cine. Eso sí, no aceptaron películas que venían del otro lado del telón de acero.
1: Con motivo de celebrarse la primera semana internacional.
0: Esa misma coyuntura de Guerra Fría fue el motor del nacimiento del Festival de San Sebastián. El feroz anticomunismo de Franco le convirtió en un aliado estratégico para Estados Unidos, con quien firmó ese mismo año la instalación de bases militares. Pero lo que comenzó como un lavado de imagen fue un caballo de Troya, el trampolín para los directores del nuevo cine español, críticos con la dictadura. Además, el régimen se vio obligado a proyectar películas internacionales sin censura. El cine, decía el director Juan Antonio Bardem, debe ser un testimonio crítico de su tiempo o no será nada. Algo habremos hecho bien, porque aquí seguimos, en pleno Festival de San Sebastián, 73 años después.
2: Como si estuviésemos dentro de una máquina del tiempo, viajamos al primer milenio antes de Cristo, a la antigua Creta de la mano de Odiseo.
3: Vamos a tener los mismos miedos, los mismos amores, los mismos deseos.
2: Caminando sobre una realidad virtual, podemos ser testigos de la toma de Troya, de todas las aventuras de Odiseo, hasta reencontrarse con Penélope en Ítaca, 20 años después de su exilio.
3: Desde el punto de vista literario, desde el punto de vista visual, desde el punto de vista artístico, permiten acercarse y ofrecer una realidad de la antigua Grecia espectacular desde el punto de vista visual, ¿no?
4: El coraje que se mantiene.
2: En una última parada nos encontramos con ese poeta y narrador excepcional que pudo ser Homero.
4: Aquí termina mi poema.
2: Su sabiduría no ha pasado de moda porque 27 siglos después los seres humanos seguimos unidos por los mismos anhelos de aquel poema épico que hablaba de encontrar el camino de regreso a casa y no perder nunca el amor.
4: Y lleva contigo un pedazo de Ítaca de vuelta a tu hogar.

0: Hola, el movimiento asociativo es una fortaleza de las personas sordas y sordociegas. Un ejemplo de su valor es el campamento de la Juventud Sordociega Europea de la EDBI, que reunía estos días en Malta a una treintena de jóvenes sordociegos de toda Europa, tres de ellos de España. En Sevilla, Federación AICE celebraba su 30 aniversario con un fin de semana de formación que ha proporcionado a sus delegaciones estatales más recursos para seguir trabajando por y para las personas con implante coclear y sus familias. Antes del verano, FILSE, la Federación Española de Intérpretes de Lengua de Signos y Guías Intérpretes, anunciaba su cierre definitivo. Hoy nos cuentan los motivos de esa decisión. Y EUNATE, la Asociación de Familias de Personas Sordas de Navarra, es una de las entidades que ha colaborado en un proyecto que mejora la accesibilidad de distintos espacios de la Ribera de Navarra, entre ellos el Castillo de Marcilla. Luego os contamos más. Jóvenes sordociegos de toda Europa se reunían estos días en Malta en el tercer campamento de verano de la EDBI, la asociación que reúne a los jóvenes sordociegos de Europa. Tres participantes españoles han podido vivir esta experiencia única que les da la oportunidad de crear lazos, luchar juntos y también disfrutar.
1: Más de 30 jóvenes sordociegos de 15 países europeos, tres de ellos de España, se han reunido en Malta en el tercer campamento de la Juventud Sordociega Europea. 8 días de convivencia bajo un lema muy claro: Ready, es decir, estar preparados para liderar su propio futuro.
2: El lema Ready resume el objetivo del campamento: estar preparados para debatir, compartir ideas y abordar diferentes temas que afectan a las personas sordociegas. Hablamos de empoderamiento, de la reivindicación de nuestros derechos y de cómo afrontar los retos del futuro. También reflexionamos sobre nuestra identidad como personas sordociegas, teniendo en cuenta que existen diferentes perfiles y experiencias, y sobre la importancia de desarrollar la resiliencia. Todo ello a través del debate y del intercambio de experiencias entre los participantes, creando además una red europea de contactos.

0: Los participantes han estado acompañados por unas 100 personas, asistentes de personas sordociegas, intérpretes, voluntarios y miembros del equipo organizador y de la Unión Europea de Personas Sordociegas. Un despliegue imprescindible para que estos jóvenes sordociegos puedan participar, comunicarse y desenvolverse con autonomía. Durante esta semana han tratado temas de interés para la comunidad sordociega, han profundizado en contenidos de actualidad y han planificado estrategias para impulsar el empoderamiento juvenil y para aprender a reivindicar sus derechos.
1: Hemos abordado varios temas: enseñar y aprender diferentes niveles de lengua de signos apoyada, identificar diversos aspectos relacionados con la salud mental, conocer un poco más sobre nuestra propia identidad, sobre las distintas identidades que componen la sordoceguera y hablar sobre el futuro, la tecnología y la inteligencia artificial. También hemos planteado cómo afrontar el libre movimiento y la libre circulación y cómo participar activamente en la política para reivindicar nuestros derechos y mejorar la accesibilidad en los medios. Por último, hemos estudiado las leyes y los diferentes apartados del Acta Europea de Accesibilidad, para ver cómo puede la comunidad sordociega tener garantizada la accesibilidad en Europa.
0: El Acta Europea de Accesibilidad es una normativa de la Unión Europea que exige que los productos y servicios digitales y físicos sean accesibles para las personas con discapacidad. Entró en vigor hace poco más de un año y han aprovechado este foro para profundizar en su contenido y así defender mejor sus derechos. Este era uno de los temas del programa del campamento, junto a otras actividades pensadas especialmente para los participantes.
2: Desde que vine hasta ahora, veo que las actividades son muy positivas. El único problema es que echo en falta más actividades lúdicas para despejar un poco la cabeza, porque las personas con sordoceguera nos cansamos con facilidad. Pero en general la conclusión es muy buena, muy positiva. Me gusta mucho el ambiente y he descubierto muchas cosas.
3: Es un desafío y me resulta un poco complicado, teniendo en cuenta la variedad de idiomas. Pero también es muy interesante. No es un reto en el mal sentido, sino algo estimulante para la mente. Y además, el clima es agradable, claro está. Es una experiencia estupenda venir aquí, conocer gente nueva y reencontrarme con viejos amigos a los que tal vez no veía desde hace un par de años.
0: Tanto para los que repiten como para los que han ido por primera vez, ha sido una oportunidad única para visitar Malta y conocer a otros jóvenes sordociegos europeos. Una experiencia que combina aprendizaje y ocio y que los participantes no dudan en recomendar.
2: Yo os recomiendo que, por favor, los jóvenes tenéis que aprovechar la oportunidad de participar, porque es una oportunidad muy grande. Seguro que salís aprendiendo mucho, no solo yo, sino vosotros también. Esto te pone los pelos de punta, aporta muchas novedades. No os quedéis dudando, venid aquí y os daréis cuenta de que tiene mucho impacto. Esta es mi recomendación.
0: Una recomendación para futuros campamentos. Este año se despiden de Malta con una juventud sordociega más unida y preparada para tomar las riendas de su futuro. La Federación de Asociaciones de Implantados Cocleares de España, Federación AICE, está de aniversario y lo ha celebrado con una jornada de formación en Sevilla.
4: Esta formación surge del 30 aniversario de Federación.

0: una ICE. Queríamos celebrarlo de una manera especial, dándole una formación a todas las delegaciones nuestras a nivel estatal, y era una manera de celebrar los 30 años que llevamos trabajando por y para los implantados.
1: Unos 40 profesionales del movimiento asociativo de AICE acudían a esta convocatoria. En el programa, diversas charlas de otorrinos, audiólogos y logopedas, expertos con mucho que decir y aportar sobre los implantes cocleares.
2: Llevo 20 años trabajando para la federación y ya me he formado varias veces, he ido a varias formaciones, pero siempre es interesante estar a la última de las cosas sobre el implante coclear.
3: Es la primera vez que vengo a una formación de ese tipo. Sí es cierto que tengo formación, pero del conocimiento como madre, porque al final aprendes, no te queda otra que aprender, pero claro, no tienes la formación técnica.
1: Así ampliaron y actualizaron sus conocimientos para después ser ese apoyo que necesitan las personas con implante coclear y sus familias.
4: Directamente de la asociación, ¿por qué? Porque sois trabajadores sociales.
3: Sobre todo la capacidad de poder dar más información y asesorar a esas personas, familiares, incluso las propias personas que son implantadas. Y sobre todo porque, bueno, tengo que contar un poco parte personal, yo soy una persona que he estudiado psicología y eso creo que es muy importante, es una vertiente muy importante para el asesoramiento, ¿no? Ponerse en los zapatos de la otra persona.
1: Esta iniciativa les dio la oportunidad de intercambiar experiencias, conocerse y estrechar aún más los lazos de su movimiento asociativo.
2: La vivencia con mis compañeros, que como estamos dispersos por toda España, es difícil encontrarse con ellos.
1: Aprendizajes y vivencias con un objetivo claro.
0: La frase que más hemos repetido hoy es que estamos aquí para que los implantados, las implantadas y las familias no caminen solos. Nosotros tenemos que dedicarnos a acompañar en este camino que supone la hipoacusia en nuestros usuarios implantados.
1: Una celebración para reconocer el esfuerzo realizado durante 30 años de lucha y de objetivos conseguidos, y también para reforzar su compromiso con las personas con implante coclear.

0: corazón de la feria a los pies de nuestra patrona, la Virgen de los Llanos.
1: Por la quinta verbena ya.

0: Vamos a volver a...
1: El Congreso ha aprobado definitivamente la reforma de las leyes de dependencia y discapacidad tras votar las enmiendas que se incorporaron en el Senado e incluir en el texto las que han sido aprobadas. El ministro de Derechos Sociales destacaba que la nueva ley garantiza derechos no solo a millones de personas con discapacidad, usuarios del sistema de dependencia y cuidadores, sino a las generaciones que en el futuro necesitarán cuidados. Y esto, dijo, es una conquista democrática.
2: Lo es para el Estado social, que avanza asumiendo que la cuestión de los cuidados no es una cuestión individual, no es una cuestión familiar, no es una cuestión privada, es una necesidad que atraviesa nuestra sociedad transversalmente y, por tanto, a la que hay que dar una respuesta democrática, generando derechos.
1: La reforma, entre otras cosas, elimina las incompatibilidades entre prestaciones, amplía la asistencia personal, reconoce a los cuidadores no profesionales, simplifica los trámites y reconoce automáticamente distintos niveles de discapacidad según los grados de dependencia. La ley además blinda la financiación del sistema y establece la obligación de que el Estado asuma el 50% de la inversión. Tanto el ministro como los portavoces parlamentarios han agradecido la aportación del

0: Una historia real sobre activismo y discapacidad inauguraba el Festival de Cine de Toronto. Sean Heder, directora de CODA, presentó en este festival Being Human, una película sobre Judy Human, una mujer que a finales de los 70 lideró un movimiento por los derechos de las personas con discapacidad.
1: Mirando a mi alrededor veo alegría en esta alfombra roja y eso es de lo que trata la película. Creo que Judy Human se centró en hacer visibles a las personas invisibles y esta noche damos continuidad a su labor. Es muy emocionante tener aquí al elenco para inaugurar el Festival de Cine de Toronto, que es muy importante, y también lo es dar visibilidad a una comunidad que no ha sido representada en una película.
0: Para reflejar la realidad de las personas usuarias de silla de ruedas, la directora y guionista involucró en el proyecto tanto a la protagonista de la historia como a otras personas con discapacidad. También ha participado en la película el actor sordo Daniel Durant, que ya trabajó con Heder en CODA.
2: Tengo que decir que es una directora increíble, con mucho talento y muy divertida. Es un placer trabajar con ella. Lo que la gente desconoce es que sabe lengua de signos. Entre mis momentos favoritos está cuando se acerca y me dice: oye, vamos a hacer esta escena, así es como la imagino. O estos son los cambios que le he hecho a tu personaje. Además, tiene un gran corazón. Ella es verdaderamente especial.
0: La película llegará a los cines y plataformas en los próximos meses y promete entretener y mostrar la capacidad de las personas con discapacidad.
3: CILSE, la Federación Española de Intérpretes de Lengua de Signos y Guías Intérpretes, ha sido durante 26 años punto de encuentro para este colectivo. Antes del verano hacían público el cierre de la entidad a través de sus redes sociales.
4: Desde CILSE queremos compartir una noticia un poco triste. En la última asamblea para elegir nueva junta no se presentó ninguna candidatura y después del debate se decidió la disolución.
0: Con este vídeo, CILSE, la Federación Española de Intérpretes de Lengua de Signos y Guías Intérpretes, anunciaba en redes sociales el cese de su actividad, una decisión que nos explica la última presidenta de la entidad.
4: El cierre de CILSE ha sido un poco consecuencia de varios factores. Hace ya 4 años salió la última junta directiva. No había candidaturas alternativas, no surgían. Y nosotras dimos el paso al frente en el último momento para intentar salvar la situación, que era complicada. Durante 4 años que hemos estado en la junta, avisamos al resto de asociados de que se animaran a formar otra candidatura, que alguien más se animara, pero no había nadie que diera el paso y se presentase. Así que hemos tenido que parar. Me da mucha pena que haya sido así porque en la historia de CILSE nunca hemos dependido de financiación pública. Nos hemos mantenido independientes, es decir, nuestro trabajo ha sido completamente voluntario.
0: La Junta Directiva de CILSE tenía que atender los asuntos de la entidad desde sus casas al terminar su jornada laboral. Muchas de sus reuniones eran mediante videollamadas por las noches y a veces tenían que solicitar días libres en sus trabajos. Un esfuerzo y dedicación que no podían mantener en el tiempo, más aún cuando la profesión de intérprete tiene importantes frentes abiertos.
4: Creo que uno de los retos más difíciles que hemos hablado muchas veces en CILSE es la situación laboral de las intérpretes. En toda España hay muchas intérpretes con sueldos bajos, poca estabilidad y condiciones laborales bastante precarias. Al final muchas empiezan a trabajar como intérpretes y cuando van cumpliendo años se van a otros empleos con mejores condiciones y más estabilidad. Hay una fuga de profesionales en el gremio. Esta situación ya la veníamos advirtiendo desde hace tiempo. Otro reto importante es nuestra formación. A nivel universitario ha habido muchos intentos de crear grados pero no han salido. Necesitamos opciones para recibir una formación de mayor calidad y estar más unidas. Creo que estos son los dos grandes retos de cara al futuro, porque al final nuestra situación afecta a la comunidad sorda y sordociega.
0: CILSE se puso en marcha hace 26 años para reunir a las asociaciones de intérpretes que se habían ido creando a nivel autonómico. y ser portavoz e interlocutor con entidades e instituciones, sobre todo lo relacionado con la profesión de intérprete de lengua de signos.
4: Actualmente, la profesión ha perdido la representación institucional que debería tener. Es lo que más pena nos da, porque si en el futuro hay que debatir sobre la profesión o sobre las condiciones laborales, no hay nadie con el papel que tenía Filse de participar en esos entornos para explicar y reivindicar su punto de vista.
0: Ese mismo debate que habíamos tenido sobre... Además de dar representación y fuerza al colectivo, Filse era un nexo de unión fundamental.
4: Filse fue un espacio para el encuentro de los intérpretes. Muchos trabajan solos y en diferentes lugares. Por eso era importante tener un punto donde hablar sobre cómo mejorar la situación laboral, dar formación y tratar el tema de las condiciones laborales. En definitiva, un espacio donde el colectivo pudiera unirse, reivindicar sus derechos y ganar visibilidad.
0: Aunque Filse pone fin a su andadura, la última junta directiva espera que el activismo del colectivo no desaparezca y que en el futuro surjan nuevas iniciativas que tomen el relevo.
3: Acaba de empezar la temporada de teatro con muchas propuestas accesibles para las personas sordas. En Logroño podéis disfrutar de una obra con intérprete de lengua de signos. Y en Madrid podéis ver de nuevo sobre el escenario la propuesta del bailarín sordo Joaquín Marcelo. Y si además de las artes escénicas os gusta la historia, estad atentos al plan que cierra nuestra agenda.
0: ¡Tachán! La comedia Locuras Paralelas llega a Logroño. 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
6: Buenas noches, Cartagena.
0: Cartagena viaja al pasado más de 2.000 años con las fiestas de cartagineses y romanos. Durante 10 días, del 18 al 27 de septiembre, más de 4.000 cartageneros participan en distintas representaciones que permiten a los visitantes revivir hechos históricos como el desembarco de la Armada Romana en lugares emblemáticos de la ciudad. Estos actos cuentan con intérprete de lengua de signos y otras medidas de accesibilidad que podéis consultar en el QR que aparece en pantalla.
3: La Ribera de Navarra es una comarca llena de lugares para ver y disfrutar. Una oferta turística que merece estar al alcance de todos. Y con ese objetivo, Consorcio Eder ha elaborado un plan de acceso.

0: accesibilidad que permite visitar 15 espacios naturales y culturales de la zona sin barreras. Para conocer mejor este proyecto, vamos al municipio de Marcilla.
1: Los castillos se construían para dificultar el acceso de los enemigos, para poner barreras a los posibles ataques. En cambio, hoy en día son sobre todo un atractivo turístico y lo que se intenta es lo contrario, que sean accesibles a un público lo más amplio posible. Es lo que se ha hecho en el Castillo de Marcilla, que el año pasado recibió a más de 1.400 visitantes. Es uno de los puntos de la Ribera de Navarra que se han beneficiado de los planes de accesibilidad y sostenibilidad turística, en los que se han invertido cerca de 200.000 euros de los fondos europeos Next Generation.
2: Este proyecto surge de la mano de Consorcio EDER por los fondos europeos, el Plan de Sostenibilidad Turística. Se ponen en contacto con nosotros para ver qué nos parece el proyecto y, lógicamente, teniendo en cuenta que para Marcilla el castillo es su buque insignia y su seña de identidad a la hora de, sobre todo turísticamente, y que de la mano de los guías voluntarios del castillo podíamos llevarlo a cabo, pues nos pareció una muy buena idea.
3: Inicialmente se hizo un diagnóstico de accesibilidad, estuvimos haciendo varias visitas con los guías turísticos para ver qué recorrido hacen los turistas cuando vienen al castillo y vimos que, bueno, a lo largo del recorrido hay 8 puntos que son fundamentales en la visita guiada. En esos 8 puntos lo que se ha hecho ha sido generar contenidos inclusivos para distintos perfiles.
1: Para las personas con discapacidad auditiva hay bucle magnético y vídeos signados y subtitulados a los que se accede con códigos QR situados en cada uno de esos 8 puntos. Para las personas ciegas, además de la información en braille, hay audiodescripción y fotografías con relieve que les permiten hacerse a la idea de los grabados o la decoración. Además, se ha colocado en la entrada una maqueta del castillo hecha en bronce. Otros recursos para personas con discapacidad son los libros con pictogramas y la información en lectura fácil. Y, por supuesto, se han eliminado las barreras arquitectónicas.
4: Es una accesibilidad muy completa, ¿no? Porque no solo se tiene en cuenta la accesibilidad auditiva, sino que también se tiene en cuenta la accesibilidad visual, la accesibilidad para personas con discapacidad intelectual, para personas con TEA, ¿no? Porque tienen para personas ciegas. Entonces tiene absolutamente una visión global de accesibilidad, que es lo interesante en estos casos, ¿no? Que cualquier persona, bueno, pues puedas venir con tu familia, tengas la discapacidad que tengas, a hacer una visita igual que el resto.
1: Y estos son dos aspectos que interesan mucho a los visitantes. Por un lado, el poder ir todos juntos y hacer el mismo recorrido sin que el tener una discapacidad te exija separarte de los demás. Y por otro, tener la posibilidad de hacer la visita de forma independiente, fuera de los horarios en que hay guías.
5: Poder disfrutar del turismo en las mismas condiciones que el resto de personas, poder visitar, por ejemplo, en este caso, un castillo desde la parte baja hasta todas las almenas con mi silla de ruedas, como si fuese cualquier turista habitual, la verdad es que es una gozada, porque yo puedo venir con los amigos, con la familia, no tener que hacer recorridos independientes. La verdad es que es algo que nos hace ser uno más, que realmente es lo que queremos.
6: Que haya vídeos que tenga subtitulado, que tenga también lengua de signos, luego también audio, pues para poder oír lo que te explican en una guía visita. Y claro, pues al final, eso lo para que tengas un poco más de autonomía, que no tengas que depender de nadie de que te explique, ¿no? Pues tener esas herramientas pues facilita mucho a una persona que tenga cualquier tipo de discapacidad.
1: En el Castillo de Marcilla son un grupo de voluntarios los que hacen las visitas guiadas los fines de semana y festivos a mediodía. Estas medidas de accesibilidad les facilitan la tarea a ellos y también a quienes quieren hacer la visita por su cuenta.
7: Incluso más fácil que una visita normal, porque ya tiene toda la información y todos los recursos ya implantados en la misma visita. Entonces, simplemente nosotros lo que hacemos es un poco guiarlos, llevarlos por las zonas, por los puntos donde están los QRs para darles la información y después, bueno, pues si surge alguna duda, alguna cosita que se escapa y tal, entonces sí, ya nosotros salimos al paso.
4: La tecnología nos lo ha puesto fácil ahora, sobre todo a través de los códigos QR, para poder hacer vídeos que los puedas ver en tu propio teléfono y que a veces pues, puedas hacer hasta la visita incluso individualmente sin que nadie te cuente nada. Entonces llevamos trabajando ya bastantes años en este tema y la verdad es que ya hay bastantes guías por toda España con este sistema y yo creo que es bien recibido por las personas sordas.
1: Navarra ha adaptado diversas rutas para que puedan recorrerlas personas con discapacidad auditiva, visual, física o cognitiva, algunas en plena naturaleza y otras en ciudades.
8: Puntos de gran interés como Tudela, Villafranca, la Ruta Barroca, el Monasterio de Fitero, en Bardenas. Y eso, bueno, varios recursos. En nuestra página web, turismoriberanavarra.com, hay un apartado de accesibilidad y ahí se vuelca toda la información de cada uno de los recursos, con su ficha, bueno, de todos los vídeos subtitulados y con lenguaje de signos se pueden visualizar a través de nuestra web.
1: Allí se pueden consultar desde los monumentos y museos accesibles hasta excursiones guiadas, espacios naturales y actividades gastronómicas para todos.
0: Gracias a nuestros compañeros de Televisión Española en Navarra por hacer posible este reportaje. Con esta visita accesible, nosotros nos vamos. Nos vemos la semana que viene. Adiós.

0: nicht schönreden, es ist ein Desaster.
1: Un desastre. Así califica el canciller alemán Merz los resultados de su formación en las elecciones regionales de Mecklenburgo, pero descarta dimitir. En Berlín, la izquierda podría arrebatar el gobierno a la CDU, el partido que lidera, y sube de nuevo con fuerza la ultraderecha. Hola, ¿qué tal? Saludos desde Madrid, desde el canal 24 Horas. Jornada electoral también en Rusia, que promete responder a los ataques ucranianos que ha sufrido Moscú. La votación no arrojará sorpresas. El partido de Putin mantendría un apoyo similar al de los últimos comicios. Y en España afrontamos un curso político decisivo que incluye elecciones generales. Sánchez y Feijóo han activado la maquinaria de sus partidos. La política migratoria y la crisis de Ceuta han marcado sus discursos.
2: Es la foto de la crisis, pero que no quiere resolver la crisis de Ceuta.
3: Aquellos que vengan a saltarse la ley, que sepan que España estará cerrada a cal y canto.
1: Con la crisis de Ceuta abierta, Pedro Sánchez viaja a Nueva York, donde el martes arranca la Asamblea General de la ONU. El líder del PP regresa este lunes a la ciudad autónoma con el líder de los populares europeos. Los ceutíes se han manifestado en la frontera del Tarajal. Un día más piden ayuda y una solución urgente a la crisis que vive la ciudad por delante. Otra noche al raso para miles de migrantes acampados en las playas.
4: Introduce el divieto de burka y niqab a escuela.
1: En Italia, Giorgia Meloni propone prohibir el burka y el niqab en los colegios y limitar el número de alumnos extranjeros por aula. Italia ya establece un máximo del 30%, pero Meloni no ha detallado cuál sería el nuevo tope. Y la bola negra se presenta por todo lo alto en San Sebastián y lo hace con premio.
5: Ha entrado Javi Ambrosi, me lo ha dicho al oído, había 5 periodistas delante de mí y me dice, pero no puedes decir nada ni hacer ningún gesto, yo, pues me estás pidiendo lo imposible.
1: Así se enteraba Penélope Cruz del premio del público en el